0: y una presencia mediática enorme. Su influencia en el marketing, el contrato récord con los Rangers y la forma en que redefinió a la estrella latina multimillonaria lo ponen en este puesto. Mariano Rivera, el mejor cerrador de todos los tiempos. El panameño acumuló 652 salvamentos, todos con los New York Yankees. Ganó 5 series mundiales, fue 13 veces All-Star y es el único jugador votado al Salón de la Fama de forma unánime. Su cutter es legendario y la calma mental que mostraba en los momentos decisivos lo convirtieron en sinónimo de cerrador perfecto. Pedro Martínez, jugador dominicano que dominó toda su época. Ganó 3 veces el premio Cy Young, liderando en efectividad, ponches y dominio sobre los bateadores en varios campeonatos. Su paso por los Montreal Expos y principalmente por los Boston Red Sox dejó temporadas históricas que aún hoy se usan de referencia para comparar lanzadores de élite. Miguel Cabrera. Miggy, venezolano, es uno de los bateadores más prolíficos de todos los tiempos. Acumuló más de 3.000 hits, 511 home runs y 1.881 carreras impulsadas. Ganó 2 MVP de la Liga Americana y logró una triple corona de bateo en 2012. Su consistencia, su talento y su poder con el bate lo ponen dentro del pasillo de los grandes latinos de la MLB. Roberto Clemente no solo fue uno de los primeros latinos en alcanzar la grandeza en la MLB, sino que su legado sigue siendo paradigmático. En 18 temporadas con los Pittsburgh Pirates, el puertorriqueño logró un promedio de bateo de .317, 3.000 hits, 240 home runs, 1.305 carreras impulsadas, 12 guantes de oro, 15 veces All-Star, MVP de la Liga Nacional en 1966, MVP de Serie Mundial en 1971 y 2 títulos con su equipo. Además, su aprobación en el Salón de la Fama llegó en 1973, poco después de su trágica muerte en un accidente aéreo que lo encontró realizando trabajo humanitario. Sin duda alguna, Roberto Clemente redefinió el béisbol a nivel mundial.
1: Diana Flores no creó la grandeza del flag fútbol mexicano, pero sí ayudó a convertirla en un fenómeno mundial. México ya era potencia, fue campeón del mundo en 2004, 2008 y 2012, pero con Diana al frente comenzó una nueva era. Debutó con la selección a los 16 años y desde 2021 México simplemente dejó de bajarse del podio. Plata mundial, oro en The World Games 2022, otra plata mundial en 2024 y en 2025 otro oro histórico venciendo a Estados Unidos con un touchdown a 3 segundos del final. Y no solo es Diana, Silvia Contreras, Mónica Rangel, Victoria Chávez, Tania Rincón y una generación entera han construido esta época dorada. En 2025 México llegó al número 1 del ranking mundial y en 2026 consiguió algo todavía más grande. Derrotó 20-19 a Gran Bretaña y clasificó a los Juegos Olímpicos Los Ángeles 2028. Ahora falta la última página, intentar convertir a esta generación dorada en una campeona olímpica. Para Unánimo Deportes reportó Francisco Zuleta.
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3: Detrás del éxito deportivo está el negocio. En la NFL 2025 el salario ya no solo mide talento, mide impacto, proyección y sobre todo poder de negociación. Hoy te revelo quiénes son los jugadores mejor pagados en las posiciones más importantes en el emparrillado y por qué su valor va mucho más allá del campo. Desde la retaguardia, Anthony Winfield Jr., safety de Tampa Bay, se embolsará 25 millones por año durante 5 temporadas. Su nuevo contrato lo convierte en el jugador mejor pagado en una posición que históricamente ha sido infravalorada, pero que hoy representa la última línea entre la victoria y el desastre. Desde los extremos, Myles Garrett de los Browns firmó por 160 millones en la misma línea, Max Gosby aseguró 106 millones por 3 años. El mensaje es claro, en la NFL moderna el pass rusher es tan valioso como un mariscal de campo, presionar es poder. La muralla invisible, Ronnie Stanley, tackle de los Ravens, cerró por 60 millones en 3 años. El motivo, proteger al quarterback es proteger la inversión, y los equipos lo saben. El comodín ofensivo, Trey McBride a la cerrada de Arizona firmó una extensión por 76 millones, ya no solo un receptor grande, es una pieza que rompe esquemas defensivos, su rol híbrido lo hace más valioso que nunca. La nueva élite, entre los receptores, Ja'Marr Chase lidera la tabla con 161 millones por 4 años, y lo sigue Justin Jefferson con 35 millones por año. Hoy, un receptor estrella puede cambiar la narrativa de una franquicia. Y en la cima, los arquitectos del juego, Dak Prescott encabeza la lista con 60 millones al año, le siguen Burrow, Josh Allen, Trevor Lawrence y Jordan Love, todos rondando los 55 millones. Son la cara del equipo, la franquicia noticia y el espectáculo global. La NFL ya no es solo un deporte, es una industria que premia el talento, pero también el momento, porque en el fútbol americano cobrar bien no solo depende de lo que haces, sino de cuánto lo haces. Para Unánimo Deportes reportó Francisco Zuleta. En el fútbol mexicano, pocos episodios son tan polémicos como un jugador que viste las camisetas del América y de Chivas. La lista es amplia, pero son pocos los que realmente brillaron en ambos equipos. Aquí repasamos a los 5 más destacados. En el número 5 está Cristian Chicote Calderón. Su nombre quedó marcado en la historia rojiblanca cuando eliminó al América con un inolvidable triplete en la liguilla de 2020. Años después cambió de banda y llegó a Coapa para integrarse al plantel del tricampeón azul crema, demostrando que también podría dejar una huella vestido de amarillo. En el número 4 está Jesús Molina. Con las Águilas levantó el título de la liga en 2013 y fue pieza recurrente en el mediocampo. Más tarde, con Chivas se convirtió en el capitán y líder del vestidor, símbolo de compromiso y regularidad. El número 3 es para Osvaldo Sánchez, portero de gran personalidad. Defendió el arco americanista en los 90, pero alcanzó su consagración en el rebaño. Fue figura del campeonato de la Apertura 2006 y uno de los capitanes más queridos por la afición rojiblanca. El número 2 es para Luis García, delantero letal en los 90s, firmó 40 goles con América y 20 con Chivas. Su capacidad goleadora no distinguió colores y lo convirtió en uno de los atacantes más recordados por ambas hinchadas. Después seguimos con el número 1, que es Francisco Maza Rodríguez, defensa central de jerarquía, y su historia como el primer futbolista en ser campeón con los dos equipos. Levantó el título con Chivas en 2006 y con el América en el 2013. Su caso es único y lo coloca en la cima de este ranking. En el paso de los años, jugadores demuestran que más allá de las rivalidades hay futbolistas capaces de dejar huella en los dos polos del Clásico Nacional. No son muchos, pero sus nombres ya forman parte de la memoria colectiva de ambas aficiones. Para Unánimo Deportes reportó Francisco Zuleta.
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1: Desde Bahía Blanca hasta el Hall of Fame. La historia de Manuel Manu Ginóbili es más que récords. Elegido en el puesto 57 del draft de 1999, nadie esperaba una era, pero llegó a San Antonio en 2002 y empezó a trazar su camino hacia la inmortalidad. En los Spurs, Manu no fue la superestrella principal, sino el engranaje perfecto. Aceptó venir de la banca. Se convirtió en el sexto hombre ideal, liderando cierres y aportando energía cuando más se necesita. Con Tim Duncan y Tony Parker formó un trío legendario que conquistó 4 campeonatos, 2003, 2005, 2007 y 2014. Pero su impacto va mucho más allá de los anillos. Manu popularizó el Eurostep, esta finta doble que hoy todos intentan imitar y que redefinió lo que significa ser jugador de rol, no solo acompañar sino decidir partidos. Fue un creador dentro del sistema con pases interceptados, lecturas de espacios y un desequilibrio que pocas veces aparece en la estadística. Con Argentina también dejó huella, fue campeón olímpico en 2004, pieza clave de una generación dorada que venció pronósticos y cambió el mapa del básquet internacional. Para los hispanos, Manu fue el espejo y puerta. En un vestuario con fuerte presencia latina, situó el español como idioma de estrategia, cercanía y orgullo. En ciudades como San Antonio y mercados como México, su figura potenció la conexión entre la NBA y América Latina. Hoy su camiseta número 20 cuelga del techo del AT&T Center y su nombre brilla en el Hall of Fame desde 2022. Pero más que honor vive en cada Eurostep, en cada sexto hombre que sueña con cambiar un partido y en cada latino que cree que su lugar está en la NBA. Ese fue, es y seguirá siendo el legado de Manu Ginóbili, uno de los que combina talento, identidad, revolución y corazón. Para Unánimo Deportes reportó Francisco Zuleta.
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3: ¿Sabías que el Mundial 2026 no solo será el más grande de la historia? También tendrá selecciones que nunca antes habían jugado la Copa del Mundo. No sé si sabías, pero la Copa Mundial de la FIFA 2026 marcará el debut en 4 países. Selección de Jordania, selección de Uzbekistán, selección de Curazao y la selección de Cabo Verde. Jordania llega tras una eliminatoria brillante en Asia, impulsada por el talento de Moussa Tamari y una generación que ya venía creciendo desde la Copa Asiática. No es casualidad, sino es evolución. Uzbekistán, por su parte, rompe años de frustración. Liderados por el central del City, Kushanov, finalmente convierten su constancia en historia y apuntan a ser el debutante más competitivo. Pero la gran sorpresa es Curazao, un país diminuto que firmó una eliminatoria casi perfecta en CONCACAF, con hombres como Leandro Bacuna y Eloy Rom, liderando un proyecto sólido y muy bien trabajado. Y desde África aparece Cabo Verde, que dejó atrás a selecciones históricas como Camerún, con Ryan Mendes como bandera, representan la historia más romántica del torneo. Cuatro debutantes, cuatro historias distintas, pero un mismo objetivo: dejar de ser sorpresa y empezar a competir en el escenario más grande del fútbol mundial. Para Unánimo Deportes reportó Francisco Zuleta.
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3: Johan Cruyff es sinónimo de revolución en el fútbol, no solo por su habilidad, sino por su impacto táctico. Repasemos los 7 mejores momentos y más emblemáticos de su carrera. En el número 1 tenemos el legado de Ajax. Con 3 European Cups consecutivas, Cruyff definió el fútbol total. En Ajax, donde cada jugador era parte de un sistema colectivo que cambió el fútbol. En número 2 tenemos el Mundial de 1974 y el Balón de Oro. Aunque Holanda no ganó, Cruyff brilló y se llevó el Balón de Oro, dejando al mundo con su Cruyff Turn, un regate icónico que revolucionó el juego. Número 3, el impacto en Barcelona. Al llegar al Barcelona, ganó la Liga y como entrenador llevó al club a la European Cup en 1992, instaurando un estilo de juego único. En el número 4 traemos el Cruyff Turn. Ese giro realizado en 1974 es un movimiento esencial que muestra su creatividad, un regate que hoy sigue siendo estudiado y ejecutado en todo el mundo. En el número 5 tenemos el gol imposible al Atlético, un gol acrobático considerado uno de los más bellos de su carrera, demostrando su habilidad técnica y capacidad para sorprender en momentos clave. En el número 6 tenemos el penal innovador de Ajax. Cruyff rompió con lo tradicional, tocando el balón hacia su compañero en lugar de disparar, mostrando su enfoque colectivo. Y en el número 7 tenemos de ídolo a técnico visionario. Como entrenador, Cruyff creó un legado táctico llevando al Barcelona a la European Cup y dejando una filosofía de posesión, toque y tiki-taka que aún perdura en el club catalán. Por eso decimos que el fútbol no sería igual sin Johan Cruyff, quien lo transformó para siempre. Su legado no solo fue técnico, sino filosófico, cambiando la manera en que el mundo juega este deporte. Para Unánimo Deportes reportó Francisco Zuleta.
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1: Diana Flores no creó la grandeza del flag fútbol mexicano, pero sí ayudó a convertirla en un fenómeno mundial. México ya era potencia, fue campeón del mundo en 2004, 2008 y 2012, pero con Diana al frente comenzó una nueva era. Debutó con la selección a los 16 años y desde 2021 México simplemente dejó de bajarse del podio. Plata mundial, oro en The World Games 2022, otra plata mundial en 2024 y en 2025 otro oro histórico venciendo a Estados Unidos con un touchdown a 3 segundos del final. Y no solo es Diana, Silvia Contreras, Mónica Rangel, Victoria Chávez, Tania Rincón y una generación entera han construido esta época dorada. En 2025 México llegó al número 1 del ranking mundial y en 2026 consiguió algo todavía más grande. Derrotó 20-19 a Gran Bretaña y clasificó a los Juegos Olímpicos Los Ángeles 2028. Ahora falta la última página, intentar convertir a esta generación dorada en una campeona olímpica. Para Unánimo Deportes reportó Francisco Zuleta.
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10: En Sudamérica no basta con ganar una copa. Para hacer historia tienes que adueñarte de una década.

0: impuso intensidad, presión y carácter en partidos decisivos, devolviendo al club al centro del continente con una identidad muy clara. Cada década tuvo su dueño, y dominar una era en Sudamérica no es casualidad, es construir una identidad que el continente entero respete.
1: Argentina ha dejado huella en la Premier League, pero pocos países lo hicieron con tantos goles. Este es el top 5 goleadores argentinos en la historia del fútbol inglés. En el puesto 5, Julián Álvarez. Más de 20 goles en la Premier. Un paso breve, con rol distinto, pero siempre decisivo. En el número 4, Alexis McAllister. Superando los 20 goles. Desde el mediocampo, también marca diferencia. En el tercer lugar, Manuel Lanzini. 27 goles en la Premier League. Un jugador constante y referente en el West Ham. Carlos Tevez ocupa el peldaño de plata con 84 goles en Inglaterra. Un delantero total. Marcó época en el Manchester United y luego con el City. Pero en el número uno, el máximo goleador argentino en la historia de la Premier. Sergio Kun Agüero, 184 goles. Una cifra histórica. Nadie de Argentina se le acerca. Y no solo eso, es uno de los máximos goleadores extranjeros en la liga. 5 títulos de Premier y una carrera que lo dejó en la élite. Así es la historia argentina en Inglaterra. Goles, talento y nombres que quedaron para siempre.
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3: En la historia de la NBA han existido tríos capaces de cambiar el curso del baloncesto, de dominar su época con autoridad, talento y títulos. No todos los equipos con estrellas alcanzan la gloria, pero estos 5 Big 3 dejaron huella eterna. Aquí va el conteo del 5 al 1. En el número 5 está LeBron James, Dwyane Wade y Chris Bosh, Miami Heat de 2010 a 2014. Un trío explosivo que marcó una era, 4 finales seguidas y 2 campeonatos en 2012 y 2013. LeBron lideró con 2 MVPs en las finales, Wade fue el motor emocional y Bosh el equilibrio táctico. Una revolución moderna que combinó talento, presión y resultados inmediatos. En el top 4 tenemos a Larry Bird, a Kevin McHale y a Robert Parrish, Boston Celtics de 1980 a 1992. Dominio puro en los años 80, 3 títulos, 1981, 84 y 86, y una rivalidad eterna con los Lakers. Bird brilló con su visión e inteligencia, McHale dominó con la pintura y Parrish fue el ancla, uno de los tríos más equilibrados de todos los tiempos. En el número 3 tenemos a Stephen Curry, a Klay Thompson y a Draymond Green con los Golden State Warriors. Un trío que cambió las reglas, 3 campeonatos, 2015, 2017 y 2018, y un récord de 73 victorias en una temporada. Curry revolucionó el triple, Klay redefinió la eficiencia y Green fue una pieza táctica ideal. En el número 2 tenemos a Michael Jordan, Scottie Pippen y Dennis Rodman, Chicago Bulls de 1995 a 1998. El trío más dominante en el menor tiempo, 3 títulos seguidos y una química letal. Jordan lideró como siempre, Rodman se adueñó de los tableros y Pippen fue el comodín perfecto. Nunca perdieron unas finales juntos, historia pura. Y el número 1 es para Tim Duncan, Tony Parker y Manu Ginóbili, San Antonio Spurs 2002 a 2016. Discretos pero implacables, 4 campeonatos, 2003, 2005, 2007 y 2014, y una de las décadas más élite. Duncan fue el eje, Parker la velocidad y Manu el alma creativa, un trío ejemplar que combinó humildad con excelencia. 5 tríos, 5 formas de entender el básquetbol, algunos por su explosividad, otros por su elegancia, pero todos por su capacidad de ganar y transformar el juego. Si el baloncesto es un arte, estos Big 3 fueron sus grandes pinceladas. Para Unánimo Deportes reportó Francisco Zuleta.
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4: Hay jugadores que entrenan toda su vida para tener talento, y hay otros que simplemente nacen con él. Nick Kyrgios era de esos. Potencia absurda, toque fino, confianza sin filtro. A los 19 años, en Wimbledon 2014, eliminó a nada menos que Rafael Nadal. El mensaje fue claro, aquí viene el próximo grande. Pero ese próximo grande nunca llegó a ser número uno. Kyrgios podía ganarle a cualquiera, tenía victorias sobre miembros del Big Three. Jugaba sin miedo, hacía saques por abajo en puntos importantes, se reía en momentos de máxima tensión. Era talento puro. Pero mientras otros construían su legado desde la disciplina obsesiva, como Novak Djokovic, Kyrgios parecía competir solo cuando se sentía motivado. No entrenaba como los demás, no ocultaba su frustración, discutía con árbitros, se desconectaba en partidos clave, y en el tenis profesional, la constancia no es opcional. Es fácil decir que fue falta de profesionalismo, pero la historia es más compleja. Kyrgios ha hablado abiertamente.

0: actualmente sobre presión, ansiedad y salud mental. Ha dicho que el tenis no era su sueño de niño, que muchas veces jugaba sin sentir pasión real por el circuito. En un deporte donde la imagen es impecable y todo parece calculado, él mostraba lo que sentía, sin filtro. Eso lo convirtió en villano para algunos y en el jugador más auténtico para otros. En 2022 llegó a la final de Wimbledon, su gran oportunidad de cambiar la narrativa. Del otro lado estaba otra vez la estabilidad, la disciplina, la máquina competitiva, Novak Djokovic. Kyrgios jugó uno de los mejores partidos de su vida, pero perdió. La pregunta quedó flotando, ¿fue talento desperdiciado o alguien que simplemente nunca quiso vivir bajo las reglas tradicionales del éxito? La historia de Kyrgios no es la del campeón perfecto, es la del talento que desafía el molde, que incomoda, que divide opiniones y que nos deja una pregunta más grande que el tenis. En el alto rendimiento, ¿qué pesa más? ¿El talento natural o la disciplina para sostenerlo todos los días?
1: Durante años muchos lo evitaron, otros lo mencionaron, pero nunca firmaron la pelea. Y ahora volvió con más fuerza que nunca. Es David Benavides. ¿Será el hombre más temido del boxeo actual? Los números empiezan a ser difíciles de ignorar. 32 peleas, 32 victorias, de las cuales 26 se definieron por nocaut. Y lo más importante, campeón mundial en tres divisiones diferentes. Supermediano, semicompleto y ahora crucero. Pero el impacto real está en los rivales. Caleb Plant, Demetrius Andrade, Oleksandr Gvozdik, David Morrell, Anthony Yard. Y ahora Gilberto el Zurdo Ramírez. Todos llegaron como pruebas complicadas. Y todos terminaron superados, ante el Zurdo. La diferencia fue brutal, pero muchos consideran que tiene un cruce pendiente, Canelo Álvarez. Incluso después de vencer al Zurdo lo retó públicamente, y de momento sigue sin obtener respuesta. Y eso alimenta la narrativa. Su estilo genera respeto, presión constante, volumen de golpes y capacidad para castigar round tras round. Por eso hoy, la conversación cambió. David Benavides ya no es solo un campeón invicto. Es probablemente el rival que nadie quiere enfrentar.
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3: El final empieza a insinuarse en la carrera de Fernando Alonso dentro de la Fórmula 1. A sus más de 40 años, el español sigue compitiendo al máximo nivel, pero el retiro ya no parece una idea lejana. Antes de que llegue este momento, repasaremos los 7 instantes que definieron su legado. Viajamos en el tiempo a Hungría 2003. Alonso irrumpe en la historia con su primera victoria y se convierte en el primer español en ganar en Fórmula 1, un inicio que marcaba el nacimiento de una estrella. Seguimos con el Imola 2005. Bajo presión constante de Michael Schumacher, Alonso resiste sin errores.
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5: Unánimo Deportes presenta. ¿Sabía usted que en septiembre de 1947 Sugar Ray Robinson se retiró por primera vez del boxeo citando que soñaba matar a sus oponentes y pidió ayuda a un ministro de una iglesia? El ministro le aseguró que era solo un mal sueño y lo convenció de regresar al boxeo. Lamentablemente, en la siguiente pelea, Sugar Ray Robinson aplastó a Jimmy Doyle en el octavo asalto con un brutal gancho de izquierda que envió a Doyle al mundo de la inconsciencia. Doyle nunca se recuperó y desgraciadamente murió. Tenía solo 22 añitos de edad. Sugar Ray Robinson le dio todas las ganancias de las siguientes 4 peleas a la madre de Jimmy Doyle. El equipo con más goles marcado en un mundial es Brasil con 237. En segundo lugar se encuentran Alemania con 232 y Argentina con 152. El jugador con más partidos disputados en un mundial es el argentino Lionel Messi con 26. En segundo lugar se encuentran el alemán Lothar Matthäus con 25, seguido por otro alemán, Marislav Klose, con 24 partidos. 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

0: Hola, ¿cómo les va? Aquí estamos, como siempre. Oiga, cada vez que me levanto me acuerdo del Puma, mientras estoy colando el café. Mi estimado Puma Daniel Reyes, cafecito tempranito. Somos el despertador, ya sonó el despertador, arriba los corazones, feliz sintonía, grandes emociones, qué bueno que están con nosotros en las plataformas de Unánimo. Sí, las plataformas de Unánimo Deportes. Salud a Jonathan Morel, salud a usted, Puma Daniel Reyes. Saluda a todos aquí en Unánimo y donde quiera que se encuentren. Gracias por estar con nosotros en El Despertador. A ver. Delicioso, delicioso y directo al corazón. Mi estimado Puma Daniel Reyes, digo directo al corazón porque alegra el corazón, ¿no? No como cuando uno come chicharrón y va directo al corazón, pero porque empieza a tapar las arterias. No. Eso. ¿Cómo le va, Puma? Un abrazote, señor. Seguimos en la eterna fecha FIFA. ¿Cómo van las cosas? Primero los saludo. Un abrazo.
1: ¿Qué tal, Kenneth? En el superparón, como te gustó que lo dije el otro día. Sí, sé que te gustó eso.
0: Un parón tan grande.
1: Sí, ha sido enorme.
0: Y lleno de polémicas y en medio del parón también escándalo en Inglaterra, ¿no? ¡Qué paronzazo!
1: Ha sido un buen parón, ¿eh? Que hay muchos titulares, por ejemplo, de Cristiano Ronaldo. Le damos gracias a que haya hecho este berrinche, porque, bueno, nos da cosas de qué hablar. Que ya estaremos metiéndonos, porque yo creo que es importante lo de Cristiano Ronaldo. Y podremos compararlo con lo que va a pasar con Messi, que si bien es cierto, se va a despedir en contra del poderosísimo Benín. Bueno, es otro clima el que se va a vivir, que va a ser una fiesta, obviamente, ese último partido de Messi. Y si este fue el último partido de Cristiano Ronaldo, el haberlo visto en una banca calentando 30 minutos sin jugar... Yo creo que no se lo merece, ¿eh? No se lo merece un jugador de la talla de Cristiano Ronaldo, que incluso ya el presidente de Portugal, Kenneth, está intercediendo porque justamente él dice, no quiero que ese haya sido el último partido de Cristiano Ronaldo. Entonces vamos a tener mucha tela de este tema. Y lo de Holanda, a mí me está gustando esta versión de la chavineta. Creo que contra Grecia hicieron. Sí, ya me está subiendo la chavineta.
0: Ya de
1: sí,
0: una sí, vez sí. La chavineta, no me diga
1: la
0: más.
1: La chavineta.
0: Jonathan Morel, sí. apunte ahí. Sí, hoy, sí. 2 de octubre, estamos grabando este podcast muy temprano en la mañana, el señor sí. Daniel Reyes ya bautizó a la selección de Países Bajos la chavineta. Ojalá no sea tan fatídico como lo que le pasó a Edson Álvarez cuando lo bautizó Leo Vega, el Beckenbauer mexicano.
1: Oye, y hablando del Beckenbauer mexicano, Kenneth, ya regresó por lo menos a entrenar bien con el West Ham y se dice que incluso este fin de semana puede tener minutos en un partido amistoso. Ya lo perdonó Nuno Espíritu Santo después de que no haya querido disputar ciertos partidos por querer irse del West Ham, así que mira, ya ahorita que hablaste del Beckenbauer mexicano, es que Leo Vega te va a decir una cosa, todo lo que toca, bendice o al contrario, que muchas veces, o más bien, casi todas veces es al contrario, pero bueno, vamos a darle el beneficio.
0: O sea, él es la antítesis del Rey Midas.
1: Tal cual.
0: El Rey Midas todo lo que tocaba lo volvía oro. El señor Leo Vega todo lo que toca lo vuelve...
1: alambre o plástico o sí. Lo que sea, pero sí. Eso tiene Leo Vega, pero bueno, se le quiere de todas formas.
0: Señores, hay mucho de qué hablar. Nos vamos a meter en el tema Cristiano Ronaldo y ojo que ya les voy a contar cuál es el mapa del Puma. El Puma tiene mapa listo para las próximas 2 semanas. Todo en Europa, claro. Es que lo tenemos ahí, en los estudios de La Haya y ahí está moviéndose constantemente, va para aquí, va para allá, va para Maracuyá y nos va a contar porque tiene protagonistas. Usted pendiente de todas las redes sociales y claro, de las plataformas de Unánimo Deportes. Béisbol de Grandes Ligas, listas las series divisionales, los Bravos de Atlanta eliminaron a los Phillies de Filadelfia, se lo vamos a contar, cómo quedan las llaves. Esto se puso bueno. Ya pasó la fase de comodín. Qué vergüenza la que sufrieron los Medias Rojas de Boston en el Yankee Stadium. Hay novedades de la NFL, se inició la jornada. ¿Cómo le parece? Los Browns de Cleveland, 3-1. Y hubo pelea o intercambio de palabras altisonantes.
1: ¿Entre quién y quién?
0: Entre el entrenador en jefe y el veterano quarterback de los Steelers de Pittsburgh que perdieron ante los Browns. Ay, ay, ay. Uy, uy, uy. Se lo vamos a contar. Vamos a hablar un poco. Vamos a disfrutar. Puma, arranquemos con el tema de la fecha FIFA. Porque, a ver, siempre estamos pendientes de lo que pasa en fecha FIFA. Y qué bueno que en Europa poco a poco se ha ido popularizando esta Nations League y tomando relevancia. Queda claro, y la FIFA lo sabe, y el mundo del fútbol lo sabe, y la UEFA lo sabe, y los órganos rectores del fútbol lo saben, como si hubiera tantos. En realidad es la FIFA dividida o ramificada. Sí, la FIFA y la UEFA que no se quiere con la FIFA, pero es parte de Conmebol. No son tantos, es un solo órgano rector y entre ellos se pelean el poder. Pero más allá de eso, queda claro que los torneos nos los van vendiendo y se van popularizando y la gente va comprando. Ya algunos hablan de la Conference, por ejemplo, a nivel de clubes. Ya la Nations League se vale como título. Al principio no lo queríamos valer tanto. Y resulta que en esta fecha FIFA se han dado muchas cosas, muchas cosas. Una de ellas, la de Cristiano Ronaldo. Y lo digo porque Portugal remontó a Dinamarca, y uno de los titulares es, un abrazo a César Aguilar en la producción, que está desde muy temprano con nosotros, y que muy seguramente esa tesis en la universidad la
1: le
0: tuvo.
1: Va a ir increíble. Sí.
0: No, no, el puntaje más alto.
1: Le puso mucha energía. Le puso mucha energía.
0: Eso estudió como 6 días seguidos sin dormir y apagó el despertador. Pero bueno, un abrazo, César. Debe ser una tesis histórica. En algún momento lo tendremos para que nos hable de qué habló, para que nos cuente qué expuso, ¿no? La fórmula del agua tibia en papeleta, el hilo negro, bueno, alguna cosa de eso. Ganó Portugal y el titular es Portugal remonta a Dinamarca sin CR7. Portugal es un titular del momento, ¿no? Evidentemente todo lo que haga Portugal hace tiempo ya, es con CR7 sin protagonismo, es con un CR7 en segundo plano, porque CR7, si alguna vez llevó de la mano a Portugal, pues ya no lo hace. O sea, Portugal remonta a Dinamarca porque Portugal es un buen equipo. Portugal quedó a deber en el Mundial, quizás porque insistió con Cristiano Ronaldo. Lo que no se vale son las formas, pero digamos que Joao Cancelo abrió la cuenta. Gonzalo Ramos vuelve a la capacidad goleadora que lo caracteriza. No hizo muchos goles en el PSG, tampoco tuvo los minutos que pudo haber tenido. El 2-1 antes del descanso a pase de Bruno Fernández. Vitinha, de cabeza, centro de Bruno. Joao Félix salió del banquillo y sentenció el partido. Asistencia de Dalot por Dinamarca, Damsgaard y Rasmus Højlund. 4-2. A ver, primer duelo sin CR7. Reitero, esto también es una verdad a medias, porque igual CR7 no iba a estar como titularísimo. Primera presentación de la selección portuguesa tras la salida de Cristiano Ronaldo de la concentración. Diferencias con el técnico Jorge Jesús. Rafael Leao con la 7. Ya tiene la 7 otro. El número 7 en el 11 titular. Gran actuación de Bruno Fernández. Motor del medio campo. Paso perfecto para Portugal. 9 puntos, 3 partidos. Líder del grupo A4. Dinamarca se queda con 3, una victoria, 2 derrotas, en fin, eso ya es muy anecdótico. Ganó Portugal. Donde Dinamarca hubiera ganado, y el hubiera no existe, el titular hubiera sido, perdió la selección portuguesa ahora sin Cristiano Ronaldo. Y lo cierto es que Cristiano no iba a ser factor, ganaran, empataran o perdieran. El hecho es que abandonó la selección de Portugal y poniendo a la gente en contexto, si alguien por ahí estuvo las últimas 72 horas bajo tierra, digamos que Jorge Jesús decidió dejar a Cristiano Ronaldo en el banquillo en el duelo ante Noruega durante los 90 minutos. Las cámaras captaron la molestia y la seriedad del delantero, que no sumó ningún minuto. Jorge Jesús lo dejó en el banquillo. Cristiano Ronaldo decidió abandonar la concentración en Portugal antes del viaje a Copenhague y vuela hacia Madrid. Al ser abordado por la prensa, el atacante declara de forma tajante que a su debido tiempo explicará las razones de su salida. Debido al reglamento de la UEFA, que obliga a ocupar la numeración del 1 al 23 en la lista de juego, Rafael Leao hereda la camiseta 7 Y sin CR7, Portugal se impone a Dinamarca. A ver, yo creo que la cuestión es de formas, ¿no? Me parece, y en eso tengo que aplaudir, a James Rodríguez, por ejemplo, que se dio cuenta que había ido de invitado especial, y más por lo hecho antes que por el presente, a la Copa del Mundo, y después del Mundial dijo: señores, hasta aquí llegué con la selección, muchas gracias. Ya. Quintero también, el otro colombiano, dijo gracias. Messi anunció su retiro, se va a despedir ante Benín y es una fiesta. Y él sabe que se va, anunció su retiro de la selección.
1: Sí.
0: Yo creo que fallan dos. Cristiano, que debe saber que el padre Tiempo ya le ganó y el padre Tiempo va invicto. Y en el Mundial nos dimos cuenta que ya le pesa el fútbol de alta competencia. Y la otra, no lo debieron llamar. ¿Eh? O sea, hombre, pero es que, a ver, Puma, a lo que voy es, con la leyenda que es, con el peso que tiene como leyenda, ponerlo a esperar para entrar al campo de juego cuando supuestamente le habían dicho que iba a jugar 30 minutos y al final el técnico dijo, no, ¿sabe qué? No lo necesito. El técnico está en su derecho y el técnico tiene que pensar en Portugal, porque es el técnico de Portugal. Sí, y Portugal es más grande que Cristiano. Y Portugal es más grande que Eusebio La Pantera. Y Portugal es más grande que Bruno Fernández. Y, en fin. O sea, es más, Argentina es más grande que Messi. En México es más grande que Hugo Sánchez. O en este momento es más grande que Gil Mora. Lo más importante es el equipo como tal. Y yo no... Lo que hizo como... A ver, la decisión que tomó como técnico, a mí no me parece mal. Me parece que es una decisión de partido y no lo necesitaba. Y es mejor no contar con él, además que defendiendo se juega con uno menos ante equipos muy rápidos y que tienden a aprovechar cualquier espacio. Yo creo que el problema es de formas, Puma. El problema es de formas. O sea, ¿para qué lo llevan? ¿Para qué lo exponen? Y yo no sé si este será el último partido de él o no. Yo creo que tendrá su partido de despedida. Pero lo que sí queda claro es que ya no está para ser titularísimo en la selección de Portugal. Y una leyenda de estas en el banco incomoda. Porque cada vez que le anoten a Portugal o que esté pasando por un momento medianamente difícil en el partido, la gente, que no tiene por qué sentarse a analizar, ni hacer conciencia, ni pensar en lo que está pasando, empieza, Cristiano, Cristiano, Cristiano. El aficionado es así. O sea, se vuelve una distracción total.
1: Sí, pero a ver, entiendo su punto, pero estamos hablando de uno de los mejores jugadores de la historia y no puedes tratarlo como lo hizo Jorge Jesús o Jorge Jesús, como le dicen por allá a este entrenador, que además en la conferencia de prensa creo que eso fue lo que más le enojó a Cristiano Ronaldo, lo que se filtró y dijeron desde el chiringuito y mencionó la fuente que es porque Edu Aguirre fue el que lo dijo y se sabe que Edu Aguirre es muy amigo de Cristiano Ronaldo, tanto que se van incluso de vacaciones, por eso lo tomamos casi casi como algo oficial. Jorge Jesús en la previa de esa conferencia de prensa le había dicho a Cristiano Ronaldo que se había equivocado él, o sea, que el entrenador se había equivocado y que en la conferencia de prensa le iba a pedir disculpas públicas. ¿Qué pasó en esa conferencia de prensa? Que él dijo que el que manda en la selección es él, el entrenador, que en los equipos puede mandar el presidente, pero que ahí en este equipo manda él, Jorge Jesús. Y es por eso, Kenneth, que después dijo eso de que a Cristiano Ronaldo ya no puede jugar dos partidos cada tres días, que eso se puede entender, sinceramente se puede entender, pero a lo que tú mencionas de las formas, eso fue yo creo que lo que causó este problema. Y entiendo que no quieras meterlo en un partido. Eso lo entiendo perfectamente. Pero no lo pongas a calentar, no lo exhibas de esa manera. Yo no estoy de acuerdo, Kenneth, que a todos los futbolistas se les debe de tratar igual. No. Hay niveles, hay jerarquías y hay jugadores que se han ganado que los traten diferente. Si no lo vas a meter, no hay ningún problema. Déjalo en la banca. Tranquilito, pero no lo pongas a calentar.
0: Pero es que en la banca después es una no le mientas
1: y no
0: Puma.
1: Digas eso.
0: En
1: no,
0: la banca es
1: pero
0: una
1: está bien. Pero está bien. Si le dices, oye, no vas a jugar este, pero contra Dinamarca en Copenhague, te voy a meter para que marques tu gol número 1000, ¿no?
0: Por él tiene la obsesión de llegar a los 1000 goles y lo que él tiene que entender es que jugando con los árabes o jugando en Mozambique, jugando en la Liga de Uganda, donde quiera, lo van a dejar hacer los 1,000 goles. Es más, si se queda un ratico, lo dejan hacer 1,000 más. 1,000 más, 1,000. O sea, llegar a 2,000. Sí, sí, sí. Pero, a ver, y entiendo, y en eso estoy de acuerdo con el Puma. O sea, eso de que a todo el mundo se le trata igual, sí, claro que hay que tratar igual con respeto a todo el mundo. Claro que todos los profesionales merecen respeto y la gente como tal, el respeto al ser humano y mucho más un profesional del fútbol en su selección. Pero uh-huh. Sí hay niveles, definitivamente, y hay consentidos. Y eso no pasa solamente en el fútbol, eso pasa en el fútbol, en las empresas, en la vida, en el día a día.
1: Claro, sí, sí,
0: dicho,
1: sí.
0: Dicho sí, sí. Esto, dicho esto, hombre, lo que sí nunca es negociable, lo que sí queda claro que es impajaritable, como diría alguno, es el nivel en la cancha. O sea, por uh-huh. más intocable que se sea, cuando ya no se está para jugar al más alto nivel,
1: sí.
0: Simplemente no se está para jugar al más alto nivel. Y yo, siendo Portugal, si yo fuera hoy un portugués de a pie, prefiero no ver a Cristiano en la selección que verlo en la banca.
1: Ahí estoy de acuerdo.
0: Y que generar esa locura, esa polémica constante.
1: No va a ser polémica.
0: No sirve absolutamente para nada. No, o sea, es una distracción constante. Que si ganaron fue sin Cristiano. Que si perdieron fue porque no estaba Cristiano. Que vamos perdiendo 1-0, bueno, faltan 30 minutos. ¿Qué hubo que no mete a Cristiano?
1: Este triunfo,
0: eso se vuelve una locura, sí. ¿Eh?
1: No, bueno, pero oye, Kenneth, la afición quiere ver a Cristiano. Los portugueses lo aman. Si Cristiano Ronaldo, a ver, yo sé que es una tontería lo que voy a decir, fuera mexicano, le alcanza para estar con la selección mexicana otros 4 años, ¿no? O sea, porque no va a haber un jugador, aunque Cristiano Ronaldo tenga 50 años, de ese nivel. Pero estamos hablando de Portugal, una de las mejores selecciones del mundo, con jugadores top en cada posición. Y bueno, pues tan es así que Portugal dijo, mira, me sobra este número, el 7... Rafael Leao, véngase para acá, toma, vas a jugar con el 7, Rafael Leao, que hoy en día está ya en Turquía. Pero él se ha ganado, o sea, Kenneth, él se gana, por lo menos, si no lo vas a meter, que sea parte del proceso, que esté por lo menos en la selección, que esté aunque sea en la banca, no importa lo que tú dices, que la gente diga, ah, lo queremos. No, él se lo ha ganado y la gente tiene que entender que ya no está para ser titular. Ahora bien, yo creo que Cristiano Ronaldo no entiende que no está para ser titular, ¿eh, Kenneth? Yo creo que él, en su mente, sigue siendo el mejor jugador del mundo y él piensa que tiene que estar ahí. ¿A qué voy con esto? Yo sé que es una pelea y de los dos lados hay sus motivos. Cristiano Ronaldo piensa que pues, sigue siendo el mejor del mundo. Y Jorge Jesús dice, bueno, mi rey, estamos mejor sin ti, pero sí creo que hay un punto medio donde tienen que llegar a un acuerdo.
0: Yo... Primero que todo, a ver, si él de verdad piensa que no está listo, si él de verdad piensa que su nivel todavía da, me parece que esto es de psiquiatras, ¿eh? Que esto es de psicólogo. ¿Eh?
1: Doctor psiquiatra.
0: Es que la verdad, Puma, el día después es muy difícil para todos. Algunos tenemos la bendición, sobre todo con los medios, las redes sociales, todo lo que se mueve hoy en día, que podemos hacer nuestro propio periodismo y notas y demás, pase lo que pase y estemos con quien estemos y hasta el día que Dios nos llame. ¿Eh?
1: Sí.
0: Y de pronto cuando lleguemos allá, Dios nos tiene habilitada ya una cuenta en redes sociales del cielo, no sé. ¿Eh? Pero en el fútbol y en los deportes en general es muy complicado. O sea, se sabe que el día después el protagonismo ya no va a ser, ¿eh? O va a ser muy poco. Uh-huh. Y él puede seguir vinculado al fútbol. Ahora, que se baje de muchas nubes, que alguien se lo diga y simplemente ya. Él debió hacer lo que hizo Messi, lo que hizo James Rodríguez, lo que hizo Quinterito. Muchas gracias. Ha sido un placer. Seguiré siendo el fan número uno de la selección. No dormiré cuando perdamos y no dormiré de la dicha cuando ganemos, pero no voy a estar. Ahora, si él piensa, por ejemplo, que es el mejor jugador del mundo, eso sí, está muy mal. Primero que todo, hay que decirle que nunca lo fue. Nunca, nunca, nunca, nunca lo fue. Nunca lo fue.
1: Bueno, a ver, en alguna temporada en específico, yo creo que sí fue. En alguna temporada puntual,
0: no.
1: ¿Eh? En alguna temporada, bueno, y
0: A
1: el
0: ver,
1: Balón de Oro lo
0: que una
1: menciona,
0: temporada
1: ha ganado el Balón de Oro en más de una ocasión. Así que yo creo que en
0: sí,
1: esas
0: pero
1: temporadas sí.
0: sí, en esa ganó el Balón de Oro, perfecto, lo felicito y ojalá los tenga todos juntitos allá y lo brille. Cristiano Ronaldo fue un excelente goleador, un tipo inolvidable, un jugadorazo, un ejemplo de ética, de trabajo, de fe, de estar dedicado de verdad a lo que le gusta, pero él nunca estuvo en la conversación de Messi, de Maradona, de Pelé, nunca estuvo en la conversación de los virtuosos porque simplemente no lo es. Él está
1: Bueno,
0: más
1: pero
0: en el
1: está, o
0: grupo,
1: sea.
0: él está más en el grupo de los Luis Suárez, él está más en el grupo de goleadores históricos, él está más en el grupo de los Van Basten en su momento, él está más en el grupo de aquellos que sin ser virtuosos han encontrado la manera de anotar goles y los partidos se ganan. No le estoy quitando mérito. Él está más en el grupo de los Falcaos, por ejemplo.
1: No,
0: Pero
1: mucho más que Luis Suárez, mucho más que
0: no, no,
1: Falcao, ¿no?
0: no, no, ma,
1: Está
0: no,
1: en la
0: no, no, no.
1: mesa, ¿eh?
0: Sí,
1: Yo digo que sí está en
0: sí,
1: la mesa
0: sí, sí es más que
1: de
0: ellos, no,
1: Messi,
0: pues sí
1: de
0: es más
1: Pelé,
0: que ellos.
1: pero
0: Estoy de acuerdo que más que ellos, Puma. Pero en otra categoría, en la de goleadores más que de jugadores. O sea, a ver, yo admiro su trabajo, pero creo que hay dos culpables. Si es que hay que buscar un culpable, Puma. Él, por no haber dicho adiós después del Mundial, en el Mundial terminó perjudicando a Portugal.
1: Opiniones, opiniones.
0: No, claro, y tanto el presidente de la federación como el técnico, que siguen exponiéndolo y exponiéndose ellos y exponiendo el equipo. O sea, si el técnico viene y me dice, no es que yo tengo que pensar en Portugal, en el equipo. Hombre, lo primero que tuvo que hacer al pensar en Portugal era no llamar a Cristiano Ronaldo.
1: Sí, a ver, por más que me duela decirlo, porque aparte, a ver, yo he admirado mucho a Cristiano Ronaldo. Esta versión de CR7 Kenneth no está para titular en Portugal. Ya te digo, para una selección menor, y puse el ejemplo de México, bueno, porque es mi país, ahí no hay ningún problema. Pero en una selección como Portugal o una selección de Holanda, Alemania, este tipo de selecciones, Cristiano Ronaldo no está. O sea, ni loco está para ser titular. Y este era un problema fuerte para cualquier entrenador de Portugal. Roberto Martínez, Bobby Martínez, como le decía Hugo Carrión, no se animó a sentarlo. Parecía que él sí lo iba a conseguir, pero al final de cuentas no lo hizo Kenneth. Y Jorge Jesús, pues está siendo el malo del cuento. O sea, pero alguien tiene que ser el malo del cuento. Ahora bien, yo esperaría que tuvieron un mejor desenlace, porque sí creo, y repito, las formas no fueron las correctas, ¿no? El ver cómo calentó esos minutos, después ya no se muy enojado, y esa conferencia de prensa que va a pasar a la historia en el fútbol portugués, te lo aseguro, donde ya hablamos de lo que dijo justamente Jorge Jesús, que no le pidió perdón como le había dicho cara a cara. Así que yo también estoy de acuerdo. O estoy seguro que lo vamos a volver a ver con la camiseta de Portugal, pero para verlo en un partido amistoso contra Benín o Burkina Faso, ¿eh?
0: Le aporrearon el ego a Cristiano.
1: Mucho,
0: Y eso sí
1: mucho,
0: que le
1: mucho,
0: duele,
1: mucho.
0: ¿oyó? Tanto que
1: Sí,
0: se
1: sí,
0: fue.
1: sí, sí.
0: O sea, el irse tampoco era la solución. Pero bueno, porque con eso expone todo. O sea, al irse se pone él por encima de todo lo demás. Se pone por encima de Portugal, se pone por encima de todo. Y se vale que sea leyenda. Pero yo creo que se manejaron las cosas mal, de lado y lado. Más del lado de la federación y el técnico que de Cristiano. Oiga, Puma, en el béisbol,
1: Dígame, señor.
0: los
1: Vamos.
0: Bravos de Atlanta le ganaron 6-2 a los Phillies, tercero y definitivo. Michael Harris conectó en la primera entrada, Reiker, 3 innings y un tercio sin permitir anotación. Ganaron 6-2 y están en la próxima fase. Los Bravos de Atlanta eliminando a los Phillies de Filadelfia. Qué historia la de este chico Reiker. El opener ayer, no es abridor constante, ayer fue opener de los Bravos de Atlanta. Y decirle que ya quedan listas las divisionales para los que seguimos, amamos, queremos y disfrutamos el béisbol. El sábado empiezan las divisionales. Medias Blancas de Chicago ante Cleveland Guardians. Una de las llaves.
1: Bien.
0: Al que gane 3 de 5. Bravos de Atlanta ante los Dodgers de Los Ángeles. Yankees de Nueva York ante los Reyes de Tampa Bay y Padres ante Cerveceros de Milwaukee. Padres Cerveceros, Yankees Rays, Bravos Dodgers, Medias Blancas Guardians. Hombre, hay dos equipos entre todos estos que nunca han ganado la Serie Mundial. Los Rays de Tampa Bay y los Cerveceros de Milwaukee. ¿No sería la serie más atractiva para los canales de televisión, para el mercadeo? Pero ¿qué tal que llegaran por la Americana los Reyes de Tampa y por la Nacional los Cerveceros de Milwaukee? Uno de los dos acabaría con la espera, principalmente Milwaukee. Tampa es una franquicia relativamente joven, pero la gente de Milwaukee ha esperado con una paciencia increíble, la paciencia de Hope. Así pues que alístese. ¿Cuál es su equipo en el béisbol? Los Dodgers, me dijo.
1: Yo dije que los Dodgers, sí, los Dodgers, Dodgers, porque me, siempre me dan. Sí.
0: Bueno, ahí están los Dodgers del Puma que buscan su tercer título.
2: Unánimo Deportes presenta. ¿Sabía usted que el primer trofeo que tuvo la Copa del Mundo tenía como nombre Jules Rimet? La regla principal era que la selección que lograra ganarla tres veces tenía la oportunidad de llevársela a su país. Esto lo logró Brasil cuando ganó en México 1970. Pero en 1983 se robaron el trofeo y tal parece que lo fundieron porque nunca se encontró por más recompensas que se ofrecieron. ¿Sabía usted que al menos 600 boxeadores han fallecido a causa de golpes durante una pelea? Por eso el boxeo es considerado un deporte muy peligroso. Se dice que Mike Tyson peleó por primera vez luego de que un sujeto desconocido matara a su mascota. Así lo dijo el mismo Mike Tyson. El mexicano Pepino Cuevas es considerado el más joven de los campeones mundiales. Con solo 18 años se le consideró como la mejor izquierda del mundo, gracias a su fama de rompehuesos con su poderosa y potente izquierda. 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

0: Seguimos el despertador con el Puma y Garay. Somos Unánimo Deportes. Mi estimado Puma, a ver, el máximo organismo del fútbol europeo recibió una gran cantidad de documentación, un informe de aproximadamente 500 páginas que envió el Real Madrid. Adivine sobre qué caso.
1: Échemelo. Tengo una teoría, pero quiero que tú me lo digas.
0: Negreira.
1: Lo sabía.
0: Negreira.
1: Lo sabía.
0: Los inspectores de ética de la UEFA analizarán dicho material, parte de la investigación que mantienen en curso. El Real Madrid emitió un comunicado solicitando que la UEFA avance en la investigación con la máxima celeridad hasta su conclusión y adopte las medidas correspondientes, argumentando que los hechos afectan gravemente la integridad de la competición. Todo esto se reaviva, si se quiere, después del tema del Manchester City, que todos estamos esperando el castigo. Ahora que usted hablaba de Hugo Carrión, me lo imagino, con unos nervios impresionantes.
1: No puede ni hablar. Quise hablar con él el otro día. Estaba llore y llore y llore. No puede dejar de llorar.
0: No. Y yo creo que ya llamó a su amigo Bobby Mancini.
1: Bobby. Sí, sí, sí.
0: El Barça reaccionó afirmando que todo es humo, lo que han dicho varias veces. Aclaró que formalmente la UEFA no ha abierto un nuevo expediente, ni reabierto el caso. El expediente se abrió en el 2023 y nunca se ha cerrado. Desde la entidad azulgrana, dicen que la UEFA esperará que exista una resolución definitiva en el procedimiento penal que se tramitan los juzgados en España antes de cualquier sanción. Y destacan que la UEFA les ha seguido concediendo la licencia para competir en Europa con toda normalidad. La entrega del informe y los comunicados cruzados reavivan el conflicto entre ambos clubes, al menos a nivel mediático, generando encuestas públicas sobre la UEFA, debería o no imponer sanciones al Barcelona. Era el momento de revivir este tipo de situación. Era el momento y a ver, eso es como cuando el animal huele la presa, ¿no? En pleno momento del escándalo del City, que se viene la sanción, que culpable de todo, de toda violación, de todas las violaciones del fair play financiero, pues de una vez se tira esta pelota para que empiecen a jugar con ella. ¿Hace bien el Real Madrid en presionar a la UEFA con este tema? Hombre, Puma, yo soy de los que pienso que sí. Sobre todo por el técnico que tienen en el momento y porque saben que no tienen el mejor equipo y buscan desestabilizar de cualquier manera para poder ganar algo esta temporada. Es que lo del Madrid es más grave de lo que mucha gente se imagina. Tiene jugadores, tiene quizás el técnico, pero todavía no tiene el colectivo. Ha tenido momentos de brillantez, pero también lagunas muy profundas.
1: Y este super parón, Kenneth, del que hablamos, lo está aprovechando el Real Madrid justamente para que se intente hablar de otras cosas que no sean el juego, porque el último partido del Real Madrid fue y hay que decirlo, una derrota merecida ante Atlético de Madrid, cierto, condicionada un poco por arbitraje, pero una derrota fuerte, y que le dolió bastante. Se han enfrascado en alguna polémica desde las cuentas institucionales de Real Madrid con algún periodista español, que es Juanma Castaño, y en esta ocasión, bueno, pues con esto del caso Negreira, que sabemos que a la afición del Real Madrid le sigue doliendo mucho, y es por eso que sabe el Real Madrid que esto es el camino un poco para desviar la atención. Ya nos queda muy claro, Kenneth, que el Barcelona, o sea, cayó en un error tremendo y es de las vergüenzas más grandes que se han visto en la historia. Pero, pues hasta ahorita no ha pasado nada, Kenneth. Yo creo que no va a pasar nada. Y por más que el Real Madrid siga haciendo ese tipo de berrinches, esto va a quedar en absolutamente nada,
0: Óigame, ¿y cómo se dan las cosas y cómo aprecia el mundo del fútbol precisamente eso, el fútbol bien jugado? El caso Negreira sí es vergonzoso, yo estoy de acuerdo. Estoy de acuerdo con lo que dice el Pumas, es algo que no debe pasar. Empaña, sí, por ahí empaña. Pero es que eso no afecta ni le quita a los años que nos regaló ese Barcelona. O sea, yo creo que nadie, con dos dedos de frente, se atreva a decir, no, por eso fue que ganó el Barça todos esos años, porque vimos un dominio en la cancha claro, concluyente, definitivo, aplastante. Y porque por el contrario, yo digo que hasta los hinchas del Real Madrid, muy en el fondo, no lo dicen públicamente, agradecen haber vivido ese mano a mano Barcelona, Real Madrid y todo lo que dio Messi y todo lo que en su momento también dio Cristiano Ronaldo. O sea, esto distrae la atención. Estoy de acuerdo con que no va a pasar mucho. Y yo sí tiendo más a creer en la postura del Barcelona o en lo que explica el Barcelona. Hasta que los juzgados en España no tomen una determinación, no vendrá determinación de la UEFA. Es lo más, no solamente lo más fácil, sino lo más coherente que puede hacer la UEFA, porque no puede, si es algo que está en un juzgado ordinario, no queda bien, no se ve bien, declarar culpable o inocente sin que la autoridad haya dado su veredicto. O sea, tienen que, no para que estén en la misma página. Reitero, si no estuvieran en un juzgado, diferente. Pero si se va a tomar una decisión de la ley española, es mejor que la UEFA espere.
1: Sí, sí. Que además llamó la atención, Kenneth, que hace unas 2 semanas más o menos, justamente la UEFA anunció que la final de la Champions League, según yo, en dos años, va a ser justamente en Barcelona, en el Camp Nou, cuando justamente se había filtrado que la UEFA estaba muy enojada con el Barcelona y no sé qué. Bueno, pues si sale la UEFA y dice, esa final va a ser en la cancha del Barça. Por eso, aquí me da risa varias cosas, ¿no, Kenneth? Una de estas es eso, que se menciona que la UEFA está en contra del Barça, lo que sea, pero bueno, pues lo cierto es que incluso les dieron la final de la Champions, una de lo mejor que puede tener un equipo. Hemos escuchado a Tebas decir, el presidente de la Federación, de la Liga Española, decir que ya prescribió lo del Barça. Por eso, Kenneth, yo creo que, a ver, en el caso deportivo, en España por lo menos no le va a pasar nada, y tú mencionas la ley en España, si los va a sancionar o no. Yo la impresión que tengo es que va a quedar en nada. Negreira ya no está bien del todo mentalmente, y de hecho creo que no ha podido ni siquiera testificar por un tema de salud, y no se ha encontrado a dónde fue ese dinero, Kenneth. ¿A qué voy? Que no se ha demostrado que haya un delito, que está mal hecho lo que se hizo, seguro, Kenneth, y todos estamos de acuerdo.
0: Totalmente. Y es antiético. Ahí estamos totalmente de acuerdo. Es antiético pagarle a un árbitro por lo que sea.
1: 100%.
0: Y de parte de 100%. Cualquier equipo, y mucho más el Barcelona. Ahora, dicho esto, que si yo soy el Real Madrid, lo saco a colación cada vez que puedo, indiscutiblemente.
1: Sí, se entiende, obvio.
0: Indiscutiblemente porque entiende. Es el esqueleto que tengo de se mi entiende. Rival. Sobre todo, eso es como los presidentes cuando las cosas no van bien en el país y quieren tapar muchas cosas, empiezan a decir, voy a comprar Groenlandia.
1: por ejemplo.
0: Cualquier cosa de esas. Entonces la gente compra inmediatamente porque la gente se come la mague. Y inmediatamente empieza la polémica aquí y allá. Y lo demás queda como en segundo plano. Bueno, en este caso, el Real Madrid tiene esta carta y sabe que distrae un poco el momento, porque el momento futbolístico nos dicta que el Barcelona tiene como para humillar al Real Madrid durante todo el torneo, para ganar la Liga caminando, e inclusive tiene posibilidades de cumplir con su objetivo, que es ganar la Champions.
1: Sí.
0: Y el Real Madrid tendría que ir segunda temporada sin ganar nada.
1: Absolutamente nada. Sí. Sí, y ese es el problema, que esta temporada todo aquel que está viendo los partidos se nota la diferencia abismal que hay entre los dos. El juego del Barça está siendo uno de los mejores que yo he visto en mucho tiempo, y en cambio el del Real Madrid, pues yo lo veo muy parecido a lo que vimos la temporada pasada, y con todo y el nuevo entrenador. En este caso es Mourinho, yo sé que tú eres muy fan de Mourinho, yo absolutamente nada, y eso también pues le está pegando el orgullo, obviamente, a la afición del Real Madrid, que no quiere ver cómo tu archirrival está enamorando con el juego, porque también es que es así, y cada vez mejorando con los jugadores que están llegando, mientras que tú no. Y estoy de acuerdo, que está, aquí tienen que darle por el lado de Negreira, ¿no? Pues porque es de lo poco y nada. Estamos viendo a Vinicius. Es para que se hable también del nivel de Vinicius en la cancha. Kenneth, ha sido muy pobre lo del brasileño en estas fechas. Pagaron una cantidad enorme por Diomandé. Y mira, es banca y cuando juega se ve mejor que Vinicius, pero yo no veo a Mourinho sentando al futbolista brasileño, por ejemplo.
0: Señoras, señores, a ver qué pasa. El Barcelona asegura que el caso no se ha reabierto. Bueno, y es verdad. Aunque claro que hay que generar sofismas de distracción. Ya viene el mapa del Puma. Ya hablaremos de lo que se viene entre México y Colombia. Ya les contamos la parte interna y la manera como hay conflictos internos en los Steelers de Pittsburgh. Se agarraron Mike McCarthy y Aaron Rodgers. Perdieron ante los Browns de Cleveland. Sí, los Browns de John Watson, que tienen 3 ganados, 1 perdido. Todo. Todavía, lo que nos queda del Despertador con el Puma y Garay, somos Unánimo Deport.
2: 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Unánimo Deportes presenta. ¿Sabía usted que no se sabe a ciencia cierta cuánto dinero ganó George Foreman vendiendo parrillas para asar? Pero algunos aseguran que la compañía Salton Inc., fabricante de las parrillas, le pagó 138 millones por usar solo su nombre. Además, recibía 40% de las ganancias de cada parrilla vendida. Dicen que llegó a ganar 4 millones y medio de dólares al mes. El 6 de marzo de 1970, a la edad de 17 años, con la asistencia de la mayoría de sus compañeros de escuela, Wilfredo Benítez ganó el primero de los 3 títulos mundiales en su carrera. El puertorriqueño, nacido en los Estados Unidos, fue el pugil más competente y agresivo del boxeo latinoamericano en su época. El equipo que más veces ha disputado un mundial es la selección de Brasil, con 20 participaciones. En segundo lugar se encuentran Alemania e Italia con 18, seguidos por Argentina con 16.
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0: Con el Puma Daniel Reyes, quien les habla, Kenner Garay. Buenos días, aquí estamos, donde quiera que se encuentre. Buen día, buena tarde, buena noche. Pero somos el despertador. O sea, originalmente levantamos al país, el primer sentir deportivo de un país junto al Puma Daniel Reyes. Antes de meternos en tema selección mexicana, dos cositas, Puma. La primera,
1: bien, señor.
0: Me cuentan que en sus próximas paradas,
1: en, sí.
0: En el, iba a decir que, caray, por favor.
1: El superparón. Sí.
0: No, el superparón lo estamos disfrutando muchísimo. No hay nada
1: ya,
0: que hacer.
1: Sí.
0: De una u otra forma, no hay muchas formas de disfrutarlo. Pero,
1: la que sea, pero, sí, la que se pueda. Sí.
0: Iba a decir el bus del Puma, y yo mismo me regañé con el bus del Puma. El jet del Puma, el vuelo charter del Puma, tiene paradas en Alemania y en Hungría dentro de poquito.
1: Sí, sí, sí. Y Viena, y me explico, Kenneth. En Alemania voy a Hamburgo. Sí, ahora te voy a explicar por qué. Voy a Hamburgo al partido amistoso entre el Copenhague y el Hamburgo. Ahí va a ser el regreso de Rodrigo Huescas. Si no se hubiera lesionado al futbolista mexicano del Cruzado, hubiera ido al Mundial y seguramente hubiera sido el titular en la lateral derecha. Desafortunadamente se lesionó hace un año, ¿eh? Hace un año que no juega Rodrigo Huescas, pues este fin de semana va a regresar a las canchas, partido amistoso con el Copenhague ante el Hamburgo, ahí voy a estar en ese encuentro y lo voy a entrevistar cuando termine este partido para que me cuente cómo ha sido este proceso muy complicado para él, obviamente, y posteriormente, por ahí del 12, 13 de octubre, estaré volando a Viena. ¿Y por qué a Viena, Kenneth? Porque queda más cerca Győr, que es donde está el equipo de Efraín Juárez, que de Budapest. Es más cerca Viena que Budapest. Entonces voy a estar volando para allá. Voy a ver y hablar con el entrenador mexicano que está en el fútbol húngaro. Segundo lugar, marcha hoy por hoy el equipo de Efraín Juárez, y lo estaré entrevistando. Hasta donde tengo entendido, Kenneth no ha hablado con nadie desde que se fue de Pumas, así que le tengo muchas ganas a esa entrevista.
0: Viene de ser campeón, doble campeón, hizo el doblete con Nacional de Medellín, de llevar a la final a Pumas, aquella final en la que el equipo ya se le caía ante Cruz Azul, pero estuvo en la final, lo llevó a la final. No vio un buen momento Pumas,

0: Podcast Academy. Ya, obviamente el nombre habla por sí solo. El Ferencváros.
1: El látigo.
0: Tal cual. El Ferencváros, que es el equipo más importante de Hungría, marchan en el quinto lugar. Eso sí lo tengo por aquí. Y obviamente ha sido un equipo muy pequeño, repito, en la ciudad de Győr, pero que en los últimos años le han inyectado dinero, porque es el equipo que se dice allá en Hungría, está ligado, por así decirlo, al poder. Y bueno, pues se ha notado en la cancha. Y repito, son los actuales campeones. Por ahora marcan en segundo lugar, empatados en puntos, con el Puskás Academy. Así que no descartamos, Kenneth, que a final de temporada tengamos a un entrenador mexicano campeón en el fútbol húngaro.
1: Pues se van a ver con el Puma. Se van a ver Efraín Juárez y el Puma en Viena, mi tierra. O sea, que yo soy de Viena, ¿no?
0: No sabía que eras de Viena.
1: Sí, de Viena dentro de Bucaramanga. Óigame, bueno, a ver.
0: Me gustó ese.
1: Pasen bien y nos va contando el Puma. De hecho, Watson y los Browns de Cleveland, ojo con los Browns, que ya tienen 3 ganados, 1 perdido, en el último cuarto han venido creciéndose. Lanzó Watson para 268 yardas. Puso a los Browns en posición de gol de campo. Y Andre Smith convirtió a 10 segundos del final. Gol de campo de 56 yardas. Le ganaron a los Steelers de Pittsburgh. Hubo una jugada. Aaron Rodgers estuvo bravo toda la noche, el veterano. O sea, estuvo a diestra y siniestra, insultando, gritando, dando órdenes. Y en una jugada, no le llegaba precisamente eso, no le llegaba la jugada que tenía que hacer a Aaron Rodgers, y empezó a gritar: mande rápido la jugada, carajo. Estoy traduciéndolo lo mejor que
0: muy
1: se
0: decente,
1: puede.
0: Diría yo, ¿eh? Sí, me eso te iba a decir, estás muy decente.
1: Mande rápido la jugada, carajo. Y el otro le dijo: imbécil. O sea,
0: me que trefe. Como,
1: y después, como eso se escuchó en la transmisión, uh-huh, se filtró todo lo que se decía. Después de el partido, inclusive, uh-huh, Mike McCarthy dijo que no fue, quizás, de ninguno de los dos, la mejor selección de palabras. McCarthy, el quarterback, Aaron Rodgers, le dijo: ¿qué carajo? Manda la jugada. Y la respuesta fue: imbécil de mierda.
0: Uf.
1: Le dijo McCarthy a Aaron Rodgers. Que está mal, sí, que no fue la mejor selección de palabras, sí. ¿Qué pasa constantemente en las canchas? También, ¿no?
0: También. Sí,
1: el hecho es que los Steelers de Pittsburgh terminaron perdiendo, y claro que les duele, ahora tienen 2 ganados y 2 perdidos. Puma, volviendo al fútbol, fin de semana en el cual tendremos México-Estados Unidos. Vamos. En el Superparón. Ahí está, sí, para que siga disfrutando, siga gozando.
0: Me gusta.
1: El estratega michoacano Rafa Márquez busca cortar la racha de empates en esta ventana internacional. El Tri llega integrando nombres nuevos. Gilberto Mora, la gran figura. Llega ya sin lesión. Hugo Camberos, Mateo Chávez y Sandoval, La Hormiga, Over Vargas, en fin. México se va a medir contra Chile antes de encarar los compromisos de la Liga de Naciones de la CONCACAF, después de este juego ante los Estados Unidos. Estados Unidos busca aprovechar el jugar de local en Glendale. En realidad no son partidos amistosos, pero lo que sí busca es rodaje competitivo, máxima exigencia, probará variantes. México le ganó 2-1 a Estados Unidos en la final de la Copa Oro. Estados Unidos igual venía a dominar antes algunos juegos de la Nations League. Pero hay que seguir a 2 jugadores. A Morita, a Gil Mora.
0: Sí.
1: Por el otro lado, a Kevan Sullivan. Apúntelo. Puma. Un chico.
0: Queda apuntado lo de Morita, lo de Sullivan ya lo olvidé. Lo siento, Kenneth.
1: No, para que no, porque usted es un hombre que tiene un ojo enorme.
0: Ah, bueno, sí. Sí.
1: Y definitivamente puede llegar a hacer un análisis total, profundo, de este muchacho. Vale la pena siempre ver un Estados Unidos-México. Este Kevan Sullivan tiene, creo que es 16, 17 años, tiene un precontrato firmado con el City. Bueno, hoy por hoy tener un precontrato con el City es lo mismo.
0: Sí. Yo te diría que prefiero con el Querétaro,
1: Exacto, que tener un contrato de pavimentación de vías aéreas. O sea, nos,

0: sirve para nada, pero ojo con él. Yo creo que más allá de la rivalidad, y siempre vale la pena verlo, es bueno ver a esta altura qué tanto les pesa a jóvenes el clásico. Yo estoy seguro que a Gil Mora no le va a pesar. Y no sé qué tanto va a utilizar a Kevan Sullivan, que el otro día, este equipo se ha visto bien, Estados Unidos, y el otro día la jugada de Kevan Sullivan fue, casi se lleva todo el equipo y anota en el arco contrario, estuvo a punto, pero dejó cosas interesantes.
1: Bueno, y son contemporáneos, Kenneth, pero la gran diferencia es que Mora ya tiene el Mundial, siendo titular en ese en un Mundial en tu casa. Yo creo que por ahora está ganando por goleada, el futbolista mexicano, que bueno, ya sabemos que en unas 2-3 semanas ya va a cumplir los 18 años y ahora sí ya se va a ver en este invierno, Kenneth, a dónde va. Dicho esto, y que es mil veces mejor Mora que Sullivan, pero bueno, lo tendré en cuenta, Kenneth, solo porque tú me lo dices, está en duda, está un poco en duda, puede estar en la cancha. Mora tiene un problema en un tobillo y en las siguientes horas se va a decidir si juega o no juega el futbolista mexicano. Antes de irnos, un buen partido, oye, Kenneth, Italia contra Francia.
0: Juegazo, y el Puma nos lo va a contar todo. Señoras, señores, gracias. Como siempre, por estar con nosotros en El Despertador, Jonathan Morel, César Aguilar en la producción.

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8: Mientras millones de personas siguen el Mundial 2026, hay futbolistas que están jugando algo más que una Copa del Mundo. También están buscando equipo. Estos son los 10 mejores agentes libres que participaron en el Mundial. Bosinha, el veterano arquero de Cabo Verde que se convirtió en una de las grandes revelaciones del torneo. En el 9 aparece Thomas Partey, referente de Ghana y uno de los mediocampistas más experimentados del mercado. El octavo lugar es para Frank Kessié, capitán de Costa de Marfil y exjugador de Milan y Barcelona.
9: Séptimo está Cedric Bakambu, histórico goleador de República Democrática del Congo. En el sexto puesto aparece Riyad Mahrez, campeón de Europa con Manchester City y una de las máximas figuras del

0: En el cuarto lugar está David Alaba, multicampeón con Bayern Múnich y Real Madrid. El podio comienza con Casemiro, uno de los mediocampistas más ganadores de su generación. La segunda posición es para Luka Modric, Balón de Oro, finalista mundialista y uno de los futbolistas más influyentes de los últimos 20 años. Y en el número uno aparece Mohamed Salah, la máxima estrella de Egipto y uno de los mejores atacantes que ha producido el fútbol africano. Lo increíble es que todos ellos disputaron el Mundial mientras su futuro seguía sin resolverse. Porque en pleno torneo más importante del planeta, también hay jugadores que están jugando por su próximo contrato.
1: Estos son los 10 mejores jugadores mexicanos en la historia de las Grandes Ligas, basado en sus logros y el impacto que tuvieron en el béisbol. En el top 10 está Melo Armada, posición jardinero. Logros fue el primer mexicano en jugar en Grandes Ligas, debutando en 1933. Fue pionero en la historia del béisbol, siendo el primer latino en conectar un home run en varios estadios históricos, como el Fenway Park y Yankee Stadium. Fue parte de 4 juegos inaugurales, con una destacada participación en 1933 y 1935. El top número 9 es para Teodoro Higuera, posición pitcher. Logros: Higuera tuvo un brillante inicio de carrera destacando con los Milwaukee Brewers y fue seleccionado al Juego de Estrellas en 1986. Además, terminó segundo en la votación del Cy Young de ese año. Fue conocido por su gran control, logrando 20 victorias en 1986 y 18 en 1987. En el top 8 está Giovanni Gallardo, posición pitcher. Logros: Gallardo fue uno de los lanzadores más destacados en los Milwaukee Brewers, con una excelente carrera en la rotación durante varias temporadas. Reconocimiento: participó en un Juego de Estrellas y fue líder en ponches en la Liga Nacional en 2003. En el top 7 está Esteban Loaiza, posición lanzador. Logros: Loaiza es el lanzador derecho mexicano con más victorias en la historia de la MLB, 126. Fue seleccionado para los Juegos de Estrellas y terminó segundo en la votación del Cy Young en 2003. En reconocimiento, lideró la Liga Americana en victorias en 2003 con 21 triunfos. En el top 6 está Jorge Horta, posición infielder. Logros: Horta es recordado por su participación clave en la Serie Mundial de 1985 con los Kansas City Royals. Fue líder de los Royals durante esta época. Reconocimiento: fue un destacado bateador con un promedio de .278, participando en 2 Juegos de Estrellas. En el top 5 está Joaquín Soria, posición pitcher. Logros: Soria se destacó como uno de los mejores cerradores en su época. Fue seleccionado para 2 Juegos de Estrellas y fue líder en rescates en varias temporadas. Reconocimiento: tuvo una temporada estelar en 2010 con 43 rescates y un ERA de 1.78. En el top 4 está Aurelio Rodríguez, posición tercera base. Logros: Rodríguez fue uno de los mejores defensores de su época. Ganó el Guante de Oro en 1976, desbancando a Brooks Robinson. Reconocimiento: jugó más de 2.000 partidos en la MLB, destacándose en defensa. El top 3 es para Roberto Ávila, posición infielder. Logros: Ávila hizo historia al ganar el título de bateo de la Liga Americana en 1954, convirtiéndose en el primer latino en lograrlo. Reconocimiento: fue seleccionado para 3 Juegos de Estrellas y estuvo en la Serie Mundial de 1954. El top 2 es para Vinicio Castilla, posición tercera base. Logros: Castilla es el bateador mexicano con más poder, con 320 jonrones en su carrera. Lideró la Liga Nacional en carreras producidas en 2004 con 131. Reconocimiento: fue seleccionado para 2 Juegos de Estrellas y ganó 3 bates de plata. El top 1 sin duda alguna es uno de los mejores beisbolistas de toda la historia y es mexicano, Fernando Valenzuela. Posición pitcher. Logros: Valenzuela es el único mexicano en tener su número retirado por un equipo del MLB, Los Ángeles Dodgers. Fue Cy Young y novato del año en 1981 y su carrera estuvo marcada por la fernandomanía. Este fue el top 10 de los mejores mexicanos en la historia de la MLB. Dime qué te pareció en los comentarios. Para Unánimo Deportes reportó Francisco Zuleta.
2: Antes de ser el fichaje más caro en la historia del fútbol femenino, Catarina Macario ya era una historia distinta. Nació en Brasil, en São Luís, pero su vida cambió a los 12 años, cuando se mudó a Estados Unidos persiguiendo un sueño: jugar fútbol profesional. Un sueño que no era tan común para una niña en su contexto, pero Macario no solo lo tuvo claro, lo convirtió en destino. En la Universidad de Stanford, su nombre empezó a sonar fuerte: goles, talento y una técnica diferente. Tanto así que terminó ganando el Trofeo Hermann, el premio más importante del fútbol universitario en Estados Unidos. Ahí dejó de ser promesa, se convirtió en realidad. Europa no tardó en voltear a verla. Llegó al Olympique de Lyon, el equipo más dominante del fútbol femenino, y luego al Chelsea, donde consolidó su nivel en la élite. Pero su camino no fue perfecto. Una lesión grave la dejó fuera por meses, frenando uno de los mejores momentos de su carrera. Y aún así, regresó. Porque Macario no es solo talento, es resiliencia. Hoy su historia da un giro enorme. Deja Europa para volver a casa, San Diego. pero no como una jugadora más, sino como el fichaje más grande en la historia del fútbol femenino. Un contrato millonario, una apuesta total a la NWSL y una señal clara, el fútbol femenino está cambiando. Macario representa algo más grande que goles o títulos. Representa una generación que ya no tiene límites, que puede elegir dónde jugar, cuánto ganar y cómo construir su carrera. De Brasil a Estados Unidos, de promesa universitaria a estrella mundial, y ahora símbolo de una nueva era, porque la historia de Catalina Macario no es solo la de una futbolista, es la de un cambio en el juego. El templo de la velocidad acaba de recibir al piloto más rápido de Radiador Springs. El mismísimo Rayo McQueen hizo una aparición histórica en el Gran Premio de Italia para dar una vuelta honorífica en Monza. Han pasado 20 años desde que Disney Pixar estrenó la primera película de Cars en 2006 y la Fórmula 1 decidió tirar la casa por la ventana. McQueen pisó el trazado italiano luciendo un nuevo diseño inspirado en la Fórmula 1. Y ojo, porque existieron dos versiones en pista. Un modelo a escala del 95 equipado con luces de emergencia de coche de seguridad y un monoplaza real luciendo los patrocinios icónicos de la Copa Pistón. Hasta el Mercedes AMG Safety Car oficial recibió un cambio de imagen completo al estilo Cars. Y como era de esperarse, el paddock se volvió loco. El más emocionado de la parrilla fue el piloto Liam Lawson, quien no dudó en posar junto al legendario campeón de 7 Copas Pistón para inmortalizar el momento. La directora comercial de la Fórmula 1, Emily Prazer, destacó que Cars fue la puerta de entrada al automovilismo para millones de niños. Esta exhibición es solo el comienzo de la campaña Fuel Magic, una colaboración gigante entre Disney y la Fórmula 1 que incluirá mercancía exclusiva y sorpresas durante todo 2027 y 2028.
1: La Liga MX ha sido testigo de fichajes rimbombantes, pero pocos tan inesperados y fascinantes como el de Aaron Ramsey. El mediocampista galés con una carrera forjada en los campos más exigentes de Europa ha sido anunciado como un nuevo jugador de los Pumas de la UNAM para el torneo Apertura 2025. A sus 34 años, Ramsey aterriza en Ciudad Universitaria con una maleta repleta de títulos y experiencia internacional, y una leyenda que lo persigue desde hace más de una década, la célebre maldición de sus goles. Ramsey no es cualquier refuerzo. Surgido del Cardiff City, forjado como una figura en el Arsenal, su paso por la Juventus, Rangers y Niza consolidaron su reputación como un mediocampista elegante, táctico y con olfato goleador. Con los Gunners levantó 3 FA Cups y 3 Community Shields. En Italia sumó una Serie A, una Copa y una Supercopa, y con los Rangers añadió la Copa de Escocia. Además ha sido un pilar para la selección de Gales, acumulando más de 80 partidos, 21 goles y participaciones memorables como en la Euro 2016 y el Mundial de Qatar 2022. Pero en paralelo a su carrera deportiva ha crecido un fenómeno que raya lo esotérico. Desde 2009, cada vez que Aaron Ramsey anota un gol, una figura pública fallece en unos días posteriores. Aunque sea una conspiración de tabloide, las coincidencias han sido tan numerosas y puntuales que el mito ha traspasado fronteras y despertado una mezcla de morbo, humor negro y superstición. La lista es tan extensa como impactante. En mayo de 2011, Ramsey marcó ante el Manchester United y el día siguiente murió Osama Bin Laden. En octubre de ese mismo año anotó ante Tottenham y 3 días después falleció Steve Jobs. Solo unas semanas más tarde repitió la fórmula con el líder libio Muammar Gaddafi. Whitney Houston, Robbie Williams, David Bowie y Alan Rickman también aparecen en la inquietante patrón. Incluso la mexicana Chavela Vargas fue vinculada al fenómeno tras un tanto del galés en los Juegos Olímpicos de London 2012. Por supuesto, no hay base científica que respalde la respuesta a la maldición, pero la persistencia de los hechos la han convertido en una anécdota ineludible cada vez que Ramsey celebra un gol. En internet abundan compilaciones, memes y teorías que lo pintan como un ángel de la muerte del fútbol, aunque él mismo ha declarado que no cree en estas supersticiones. Ahora esta historia se traspasa a México. Pumas, uno de los equipos más populares del país, rompe el molde con una contratación que mezcla fútbol de élite y mitología urbana. Ramsey se convierte en el primer galés en vestir la camiseta aureazul y su llegada despierta no solo una ilusión entre la afición universitaria, sino también expectativas sobre su impacto en un equipo que no levanta un título de liga desde el Clausura 2011. Más allá de mitos, Ramsey llega a México como un profesional de alto nivel, con el potencial de marcar una época en el fútbol nacional, y mientras en Pumas celebran su arribo, el mundo del espectáculo podría estar mirando de reojo cada vez que el galés se acerca a la era rival. Para Unánimo Deportes, reportó Francisco Zuleta. Tom Brady no necesita presentación, su nombre ya forma parte de la historia del deporte, no solo en el fútbol americano. Su camino comenzó lejos de los focos, en San Mateo, California, donde jugó tanto béisbol como fútbol americano. De hecho, estuvo a punto de tomar el diamante profesional, pero eligió el emparrillado, una decisión que cambiará la NFL para siempre. Pese a no ser una promesa destacada, Brady llegó a la Universidad de Michigan, donde esperó pacientemente su turno. Su paso por los Wolverines no fue espectacular, pero sí suficiente para captar la atención de los Patriots, que lo eligieron en una modesta sexta ronda del draft en el año 2000. Nadie imaginaba lo que estaba por venir. Cuando el quarterback titular de los New England se lesionó, Brady tomó el control y nunca más lo soltó. Bajo la dirección de Bill Belichick se convirtió en el rostro de una dinastía que marcó dos décadas. Su estilo no era el más vistoso, pero su precisión, su inteligencia y su capacidad para rendir bajo presión lo elevaron a un nivel distinto. Durante casi 20 años con los Patriots, Brady ganó títulos, rompió récords y se transformó en un símbolo de excelencia. Su disciplina fuera del campo, su preparación física y mental y su liderazgo silencioso lo distinguieron de cualquier otro mariscal de campo. Mientras otros bajaban el ritmo con la edad, él parecía desafiarla. Y cuando muchos pensaban que su carrera llegó a su fin, decidió empezar de nuevo. Firmó con los Buccaneers de Tampa Bay y en su primera temporada los llevó al campeonato. Ya no se trataba de probar algo, se trataba de dejar claro que el éxito no era solo cuestión del sistema, sino del carácter. Más allá del terreno de juego, Tom Brady ha construido un emporio que va más allá de las marcas de salud hasta inversiones en equipos deportivos. También firmó un millonario contrato como analista de televisión, aunque su figura sigue estando más ligada a la cancha que a los micrófonos. Hoy, ya retirado, su legado está más vivo que nunca, no por los anillos ni por los premios individuales, sino por cómo redefinió y qué significa ganar, por convertir en la perseverancia en una virtud y por demostrar que no hace falta ser el favorito para llegar a la cima. Tom Brady es, en resumen, el hombre que cambió las reglas del juego. Para Unánimo Deportes, reportó Francisco Zuleta.
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4: El Barcelona tiene un nuevo jugador y su nombre ya suena fuerte en este Mundial. Este martes, el club catalán confirmó el fichaje definitivo de Hamza Abdelkarim, el delantero egipcio de 18 años, al que muchos ya señalan como el heredero de Mohamed Salah. El Barça ejerció la opción de compra que tenía sobre el jugador con el Al Ahly por un monto de 1.5 millones de euros, aproximadamente 1.700.000 dólares. El joven firmará por 3 temporadas, vinculándose con la institución hasta junio de 2029. Abdelkarim no llega como una apuesta a ciegas. Ya había sido cedido al club durante el mercado de invierno y terminó la temporada con el Juvenil A, donde dejó cifras más que convincentes. 6 goles en 9 partidos de liga, incluyendo un hat-trick en la goleada 9-0 al Monte Carlo, partido en que el equipo se coronó campeón de la División de Honor. Debutó el 8 de marzo en cancha del Huesca y anotó de inmediato. El fútbol juvenil, como lo dijo su propio seleccionador, ya se le quedaba pequeño. Y ese seleccionador es Hossam Hassan, técnico de Egipto, quien lo incluyó por sorpresa en la convocatoria mundialista de mayo sin que el chico hubiera siquiera debutado en la absoluta. Una decisión que ya luce justificada. Abdelkarim ha participado en los 2 partidos de los faraones en este mundial, ante Bélgica y Nueva Zelanda. Hassan no escatima en elogios, personalidad, capacidad técnica, ambición, y lo dice claramente. Un jugador que rinde en uno de los clubes más grandes del mundo puede transformar al fútbol egipcio. El legado de Salah es inmenso, pero en Cataluña y ahora también en cancha mundialista, Hamza Abdelkarim empieza a escribir el suyo. Para Unánimo Deportes, Miguel Gómez.
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6: Estos son los 10 entrenadores mejores pagados que disputan la Copa del Mundo. En el puesto número 10 encontramos a Julen Lopetegui. El entrenador de Qatar recibe 2.4 millones de euros por comandar a la selección que fue sede en 2022. En la novena posición encontramos un triple empate. Javier Aguirre con México, Jesse March con Canadá y Gustavo Alfaro con Paraguay reciben alrededor de 2.5 millones de euros anuales por dirigir a su selección. En el octavo lugar, compartido por 2 entrenadores históricos, Ronald Koeman con Países Bajos y Marcelo Bielsa con Uruguay cobran 3 millones de euros por temporada. En el séptimo puesto aparece Didier Deschamps. El técnico que hizo campeona del mundo a Francia en 2018, alcanza un salario de 3.8 millones de euros al año. El quinto lugar también está compartido. Roberto Martínez, seleccionador de Portugal, y Fabio Cannavaro, quien dirige Uzbekistán, perciben 4 millones de euros anuales. En la cuarta posición está Thomas Tuchel. Inglaterra apostó fuerte por el estratega alemán y le paga 5.8 millones de euros por temporada. El podio comienza con Mauricio Pochettino. Estados Unidos decidió apostar fuerte por el argentino de cara a su mundial en casa, pagándole 6 millones de euros al año. Su paso por clubes como Tottenham, PSG y Chelsea, además de su capacidad para potenciar a jóvenes talentos, lo convierten en uno de los entrenadores más cotizados del fútbol actual. La medalla de plata se la lleva Julian Nagelsmann. Alemania desembolsa 7 millones de euros anuales por un técnico considerado una de las mentes tácticas más brillantes de su generación. A su corta edad, ya dirigió al Bayern Múnich y es visto como una pieza clave para devolver a Alemania a la élite mundial. Y en el primer lugar aparece Carlo Ancelotti. Brasil convirtió al italiano en el entrenador mejor pagado del Mundial 2026, con un salario de 10 millones de euros por año. Ancelotti es uno de los técnicos más exitosos de la historia, ganador de múltiples ligas y entrenador con más títulos de la Champions League, por lo que la canariña apostó todo por su experiencia. Pero hay dos ausencias que llaman mucho la atención. Lionel Scaloni, campeón del mundo con Argentina y bicampeón de América, ni siquiera entra en el top 10, pese a haber construido una de las selecciones más exitosas de los últimos años. Y Luis de la Fuente, quien llevó a España a conquistar la Eurocopa 2024, también quedó fuera de los 10 primeros, a pesar de devolver a la Roja a la cima del fútbol europeo. ¿Crees que el salario de estos entrenadores refleja realmente sus logros o hay técnicos que merecerían cobrar mucho más? Te leo en los comentarios.

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4: Clayton Kershaw es uno de los lanzadores más destacados de la historia reciente de las Grandes Ligas, pues hoy ha anunciado que se retirará al final de la temporada 2025 tras 18 años de carrera con Los Ángeles Dodgers. Con su icónica gorra de los Dodgers y su recta precisa, Kershaw deja una huella indeleble en el béisbol, no solo por su destreza en el montículo, sino también por su liderazgo tanto dentro como fuera del campo. A lo largo de su carrera, Kershaw ha sido una pieza clave clara de los Dodgers, llevando al equipo a conquistar dos títulos de la Serie Mundial en 2020 y 2024 y ganando tres premios Cy Young en 2011, 2013 y 2014. Además, su victoria en 2014 como jugador más valioso MVP de la Liga Nacional lo consolidó como uno de los mejores lanzadores de su generación. Con 11 selecciones de juego de estrellas y un impresionante récord de 3.000 ponches alcanzados en julio de 2025, Kershaw no solo se ha destacado por sus logros individuales, sino por su incansable trabajo y dedicación a lo largo de los Dodgers. Su capacidad para mantenerse competitivo incluso tras lidiar con lesiones como problemas en el hombro y las rodillas demuestra la fortaleza mental que lo ha acompañado durante toda su carrera. Sin embargo, Kershaw es más que un jugador de béisbol. Fuera del campo, su legado como activista y filántropo es igualmente notable. Junto a su esposa Ellen, fundó el Desafío Kershaw, una iniciativa destinada a recaudar fondos para la construcción de orfanatos en Zambia y que ha beneficiado a cientos de niños en situación de vulnerabilidad. Pues el 19 de septiembre de 2025, Kershaw vivió su última apertura en el Dodger Stadium, un momento lleno de emoción que será recordado por los aficionados. Con la ovación de pie de más de 53.000 asistentes, se despidió de su estadio con una última actuación ante los San Francisco Giants, un homenaje a su incomparable carrera. Con su número 22, ahora inmortalizado por los Dodgers, Clayton Kershaw se retira con un legado que trasciende el béisbol. Más allá de sus logros, su ejemplo de perseverancia y dedicación continuará inspirando a futuras generaciones de jugadores y aficionados al deporte. Para Unánimo Deportes reportó Francisco Zuleta.
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4: Cuando el toro baja la cabeza, sabes que viene a por ti. Y hoy en el ciclismo mundial, ese toro es Isaac del Toro. Con apenas 22 años, el mexicano ya dejó atrás la etiqueta de promesa. Todo empezó en 2023 cuando conquistó el Tour de Ivanir, una carrera que suele anticipar a las futuras estrellas del pelotón. Pero el verdadero golpe sobre la mesa llegó en 2025. En el Giro d'Italia ganó etapa, visitó la Maglia Rosa y terminó en segundo en la general, llevándose también la clasificación de los jóvenes. Ahí el mundo entendió que no era una casualidad. Y en 2026 lo confirmó. Títulos en la UAE Tour y en el Tirreno Adriático lo colocaron como uno de los ciclistas más dominantes del momento, incluso liderando el ranking mundial. En México ya lo ven como histórico. En Europa los medios lo comparan con los mejores y lo proyectan como futuro ganador de grandes vueltas. Porque no es solo el talento, es agresividad, inteligencia y una mentalidad que no negocia. Y cuando Isaac del Toro baja la cabeza, el pelotón entero sabe que ya es demasiado tarde. Para Unánimo Deportes reportó Francisco Zuleta.
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6: Lionel Messi anunció su retiro de la selección de Argentina y estos son sus 10 mejores momentos que ha vivido con la albiceleste. El 29 de junio de 2004, Messi apareció por primera vez con la camiseta de Argentina en un amistoso ante la sub-20 de Paraguay. Aquella noche, Argentina ganó por 7-0, pero el resultado quedó en segundo plano. Lo importante fue que el futuro mejor jugador del mundo comenzaba su historia con la albiceleste. 2 años después llegó otro momento histórico. El 1 de marzo de 2006, ante Croacia, Messi marcó su primer gol con la selección de Argentina. Un zurdazo desde fuera del área que significó el primero de una larga lista de goles con la camiseta nacional. En 2012, Messi protagonizó una de sus actuaciones más espectaculares. Y en una histórica noche ante Brasil, en Nueva Jersey marcó 3 goles y lideró la victoria de Argentina por 4-3. Fue una noche en la que el 10 dejó claro que también podía ser protagonista en grandes escenarios con Argentina. En Brasil 2014, Messi llevó a Argentina hasta la final de un mundial por primera vez en 24 años. Fue decisivo en la fase de grupos y terminó recibiendo el Balón de Oro del torneo, pero Alemania ganó la final y el sueño de levantar la copa tuvo que esperar. En 2016 llegó uno de los momentos más dolorosos. Después de perder otra final, esta vez ante Chile en la Copa América, Messi anunció su retiro de la selección, pero los argentinos salieron a pedirle que regresara. Messi los escuchó y la historia todavía tiene muchos grandes capítulos por contar. En 2021 pudo llegar su desahogo. Argentina derrotó a Brasil en el Maracaná y Messi consiguió su primer gran título con la selección. Después de 4 finales perdidas, el 10 finalmente pudo levantar un trofeo con la albiceleste. En la Copa América 2024, Messi vivió una escena completamente diferente. En la final contra Colombia tuvo que abandonar el campo entre lágrimas por una lesión, pero Argentina ganó 1-0 con gol de Lautaro Martínez. Sin saberlo en ese momento, Messi acababa de conquistar su último título con la selección. En 2026 llegó su último baile. A los 39 años, Messi disputó todos los partidos del Mundial, marcó 8 goles y alcanzó los 21 tantos en Copas del Mundo. Argentina no consiguió repetir el campeonato, pero Messi cerró su historia mundialista dejando una última actuación memorable. Y su mejor momento con la selección de Argentina no podía ser otro, Qatar 2022. Después de perder el primer partido ante Arabia Saudita, Argentina reaccionó y Messi terminó liderando la escaloneta hasta llegar a la tercera estrella. Marcó 7 goles, dio 3 asistencias y anotó 2 veces en una final inolvidable contra Francia. Después de tantos años de frustraciones, Messi finalmente levantó la Copa del Mundo, el trofeo que le faltaba, el momento que cambió para siempre su historia con Argentina y el momento que convirtió su legado con la albiceleste en leyenda. Pero dime, ¿tú qué opinas? Te leo en los comentarios.
7: Raúl Jiménez y Edson Álvarez tienen un nuevo reto en Inglaterra: buscar el regreso a la Premier League desde la Championship. Pero no son los primeros mexicanos que pasan por la segunda categoría inglesa. Uno de los antecedentes más recordados es Giovanni Dos Santos. En 2009, Tottenham lo cedió al Ipswich Town, donde respondió con 4 goles en 8 partidos antes de regresar a los Spurs. También aparece Pablo Barrera. Tras el descenso del West Ham en 2011, el mexicano alcanzó a disputar un partido de Championship antes de marcharse cedido al Zaragoza. Pero quien brilló en su paso por la categoría en un ascenso fue Miguel Layún. Llegó al Watford en 2015 y formó parte del equipo que consiguió el boleto a la Premier League esa misma temporada. Ahora la historia suma 2 nombres de peso. Raúl Jiménez regresó al Wolverhampton y ya marcó en su reestreno en la Championship, mientras Edson Álvarez volvió al West Ham para afrontar el desafío de devolver a los Hammers a Primera División.
4: Desde su regreso al montículo, Shohei Ohtani no solo ha retomado su rol como lanzador tras una cirugía Tommy John, también ha elevado su nivel ofensivo hasta alcanzar un territorio reservado solo para leyendas. Con los Dodgers, el japonés ha escrito su propio capítulo en la historia de la MLB, batiendo marcas que parecían imposibles. Aquí repasamos los 5 récords más impactantes que ha logrado desde que viste la camiseta angelina. En el 5º lugar destaca su racha de 10 juegos consecutivos con al menos una carrera impulsada. Nadie en la historia de los Dodgers lo había hecho antes, ni siquiera figuras como Roy Campanella o Eddie Brown, una muestra de consistencia quirúrgica para producir ofensivamente cada noche. En el 4º peldaño encontramos su reciente racha de 5 partidos seguidos conectando un jonrón, alcanzada en julio de 2025. Con esto empató el récord de la franquicia y dejó claro que no hay lanzador que pueda respirar tranquilo cuando Shohei Ohtani entra al plato. Su tercer récord es una auténtica bomba, más home runs en una temporada en la historia de los Dodgers. En 2024, Ohtani sacudió 54 cuadrangulares, superando la marca que tenía Shao Green desde 2001, un poder descomunal que sigue superando sus propios límites en 2025. Pero lo verdaderamente inédito llegó con su cuarto récord en la segunda posición de este conteo. Otani se convirtió en el primer jugador en la historia de la MLB en alcanzar una temporada de 50 jonrones y 50 bases robadas. Lo logró además en un partido histórico. Se fue de 6-6 con 3 jonrones, 10 impulsadas y 2 robos, una actuación que no se había visto jamás. Y en la cima de esta lista está su impacto en postemporada, el récord de más carreras impulsadas en una serie de campeonato de la Liga Nacional con los Dodgers, con 9. Fue determinante para llevar al equipo de la Serie Mundial y confirmó que Otani no solo...
2: Unánimo Deportes presenta. ¿Sabía usted que el lanzador más joven en ganar un Cy Young Award fue Dwayne Gooden, de los Mets de Nueva York en 1985? ¿Sabía usted que a lo largo de los mundiales de fútbol solo 8 países lo han ganado? Brasil 5 veces, Alemania e Italia 4, Argentina 3, Uruguay 2 e Inglaterra, Francia y España lo han ganado una sola vez. ¿Sabía usted que según se estima el boxeo tiene sus orígenes en Mesopotamia alrededor del año 5000 a.C.? Mesopotamia es la región donde hoy están Irak, Irán, Siria y Turquía. Para los egipcios también era una práctica popular. Los griegos también practicaron el boxeo, el cual iba fuertemente ligado a sus dioses. Tanto fue la importancia del boxeo para los griegos que en el año 688 a.C. lo incluyeron en sus primeros Juegos Olímpicos. 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
12: ¿Qué tal? ¿Qué tal? Bienvenidos a los meros meros de la raza. El regreso más esperado de Unánimo junto al regreso de Don Lalo Leal. Muchísimos temas para hablar hoy. Hay Nation League, España golea a Croacia, pero Laporta incendia a la vieja ECA. El campeón del mundo golpea fuerte la mesa. La Roja sigue dando la sensación de que es invencible. Joao Laporta, en la reunión de la vieja ECA, no tuvo mejor idea que reclamar el Balón de Oro para Lamine Yamal, que en la pasada Copa del Mundo hizo la impresionante suma de un gol y una asistencia. El presidente del Barça, ya que estaba reclamo, además exige el pedido de perdón por parte de Florentino por las calumnias del tema Negreira y sus 18 millones que el Barça le pagó. Y bueno, si le pagan 18 millones al vicepresidente de los árbitros, ¿usted no desconfiaría? Se volvió loco Don Joao. El escándalo del Manchester City hace ahora girar las miradas hacia el Barcelona. Laporta también respaldó al City y dijo: estoy seguro que son todos inocentes. ¡Ay, mamá! Argentina 2030 se presentó con goleada en sociedad frente a Bolivia. Y Lionel Scaloni está a un paso de renovar con la albiceleste, pero todavía no lo ha dado. El que sí ha dado el paso y el portazo es Cristiano Ronaldo. Abandonó la concentración de Portugal. El goleador más importante en el mundo en actividad jura decir la verdad, toda la verdad y nada más que la verdad. No ahora, después. ¿Debería imitar a Leo y renunciar a su selección? El jugador portugués lo vamos a discutir. El Tri, nuestro Tri de Rafa Márquez, volvió a escena con actores de reparto. El Kaiser eligió rotar y guardó su once para Estados Unidos. ¿Hizo bien o debió aprovechar para ganar su primer partido ante Perú? Lo vamos a discutir. Nos vamos a meter en España, una España que tampoco hay que decirlo, hay que echar las campanas al vuelo porque su victoria fue realmente muy, pero muy fácil frente a Croacia. Tan fácil que ni siquiera le pusieron al bueno de Luquita Modric. Lo guardaron para los últimos minutos en ese partido de Nation League. Un partido de Nation League donde, por lo menos yo pienso, la mayoría de los entrenadores se lo han tomado como un banco de pruebas y hacen bien. Pero después están aquellos que ponen cara de sorprendidos, que cómo va a ser esto, que cómo va a sacar aquel, cómo va a poner a este otro. La Nation League no clasifica a ninguna parte con importancia. Ganar la Nation League no le agranda o le achica la gloria a nadie. Este equipo español con un Lamine Yamal exultante que anotó doblete, un Pubil de muy buen juego y un Oyarzabal que realmente cada vez anda mejor, terminó derrotando a una Croacia diezmada que rotó, que mantuvo a algunos de los antiguos como Perisic y Kovacic, pero se guardó a otros para más adelante. Mi queridísimo Omar Orlando Salazar, Lamine Yamal la destrozó realmente. ¿Se gana con esto Lamine Yamal el derecho a pelear por el Balón de Oro? ¿Levanta la mano España para decir sigo siendo campeón del mundo y no hay quien me pueda vencer? ¿Cómo le va, Don Omar? Bienvenido.
17: Poeta, ¿qué tal? Saludo para usted, Lalo, todos los compañeros, toda la gente que nos sigue. Son tres interrogantes que tienen una respuesta positiva. Porque la selección de España en este momento es la mejor, no solamente del continente, sino del mundo, demostrado a través del campeonato justamente realizado en el 26. Después de ello, sigue Lamine Yamal reafirmando partido a partido que es un jugador determinante, que es un jugador clave, no solamente para el Barcelona, para la misma selección. Pero como estamos hablando del equipo catalán, no hay ninguna discusión. Y en este partido contra la selección de Croacia, la selección balcánica, más allá de cualquier otra cosa, uno entiende que la selección de Croacia es una selección que tiene prosapia, que tiene linaje, que es una selección de carrera, que es una selección de competencia, así haya puesto jugadores alternativos. Y yo creo que los jugadores contrarios, cuando ya encuentran en la cancha a Lamine Yamal y a otros tantos jugadores de la selección de España y del Barcelona, ya lo miran con más respeto, porque saben que al frente hay jugadores de mucha condición, de mucha clase. Y después de ello, yo sí creo que Lamine Yamal merece, naturalmente, y lo dije con anterioridad hace algunos programas, para mí es en este momento el Balón de Oro. Lo respalda cada partido, en cada acción. Es un jugador con mucho talento, con mucha chispa, y ojo con esto, con mucha determinación e influencia en la selección de España y en el equipo del Barcelona.
12: Bien, pero ¿sabe qué? Y le voy a pasar la pelota a Lalo, ya se la toco rapidito, Lalo. Voy a hacerles un recordaris. No hay que olvidarse que todo lo que haga Lamine Yamal, 3 goles de taco y 5 de chilena, no está dentro del periodo, entre comillas, no está dentro del periodo donde corría la elección del Balón de Oro, que fue hasta el 1 de agosto. Lamine Yamal, hasta llegar el 1 de agosto, fue uno más en la liga para la conquista del Barça y uno menos en la selección. Un gol y una asistencia. Ahora, si cada día de cada partido de estos que son amistosos oficiales vamos a poner a Lamine Yamal en la cúspide de lo que es el Balón de Oro por lo que está haciendo hoy, estamos faltando la reglamentación, estamos haciendo trampa. No me extraña, porque el Barcelona y tantos otros, inclusive el Madrid, están acostumbrados a hacer trampa. Mi querido Lalo, le paso el balón. Lo de España ya es fuera de discusión, pero lo de Lamine Yamal, ¿podrán aquellos que votan o que votaron, porque ya se cerró la votación en el día de ayer, mirando por la ventana antes de poner el voto, lo que hizo Lamine Yamal en este partido hace 48 horas atrás, y borraron a Kylian Mbappé, borraron a Lionel Messi y pusieron a Lamine Yamal? ¿Es esto justo? ¿Es merecido? ¿Cómo le va, mi Lalo?
18: Mi Lion, qué gusto saludarle, mi Omar, qué gusto ver sus caritas, qué gusto estar aquí platicando
12: carita,
18: entre amigos.
12: Carota.
18: Miren, ¿para qué los engaño? ¿Para qué digo otras cosas? Sabemos quién va a ganar el Balón de Oro. O sea, este Balón de Oro es de Julián Quiñones.
12: ¿Quién? Julián Quiñones. Ah, ahora me quedo tranquilo. Sí, no, de nuestra selección, tiene razón.
18: De nuestra selección.
12: No, además, ya lo que haga, una liga muy fuerte.
18: No, sobre todo la de Arabia, ¿verdad? Creo que el tema de Lamine Yamal sí es una cosa espectacular, porque ese primer gol de España fue una radiografía de lo que juega España. 25 pases consecutivos durante 70 segundos. España mareando a Croacia.
12: Ah, y otra vez, que lo corte, que nunca lo hago. A los 2 minutos de juego, igual que en el partido anterior frente a Inglaterra.
18: Sí, igualito. Igualito. O sea, ¿quién le pone un alto a España? Inglaterra, ¿no? Que estaba en la antesala de la gran final. Croacia, que hace no mucho fue subcampeón del mundo. Argentina, campeona del mundo. ¿Quién le pone un alto a esta España? No se ha enfrentado a México, porque ahí sí se toparía con pared, pero con Rafa Márquez. Es que ellos ya no utilizan la posesión para esconder la pelota, la utilizan para deformar y para destruir al rival.
17: Hacer daño.
18: El rival, hacer daño, exactamente, Omar. El rival se desespera y yo nunca había visto, ustedes llevan 5 o 6 años en el fútbol más que yo.
12: Década.
18: Pero yo nunca. La naranja mecánica de Cruyff, a lo mejor, pero enloquecer al rival y jugar con su cabeza. Yo nunca había visto un equipo que hiciera eso. Y España lo hace
12: sí,
18: de
12: pero
18: manera.
12: Además, Lalo, hay que decirlo, es verdad, tienen una gran capacidad técnica para poseer el balón y no perderlo. Pero terminan siendo mucho más vertical que aquella selección de Del Bosque, por ejemplo, que nos asombró cuando terminó ganando el Mundial de Sudáfrica y no le prestaba la pelota a nadie. Yo creo que es mucho más vertical, que es más letal esta selección española y que con Lamine Yamal y lo que hace Mikel Oyarzabal, realmente en ataque que termina muchas veces definiendo como los dioses, demuestra que esta selección no es exactamente igual a aquella. Yo creo que esta selección tiene un juego, similar pero con características especiales. Escuchemos lo que tiene para decir Luis de la Fuente.
19: We welcome Luis de la Fuente, head coach of the Spanish national team. We will begin the press conference. As always, please state your name and media outlet. Let's start here with Iván.
20: Iván Martín from El Diario. Yesterday you said we had to take note because you won a golden trophy. I don't know what we should take note of after what we've seen from Lamine.
12: Ayer dijo que merecía Balón de Oro y que piensa hoy.
20: Honestly, I like to highlight individual performances, even if it's sometimes impossible to do so. And I would highlight Lamine's individual work, but he is always a very generous footballer who puts all that individual talent, all that brilliance, all that spectacular football he has at the service of the group, of the team. I think that is the most notable thing, and it is lucky, as I say again and again, that he is with us because he is also a person who, within the group, is very loved and makes himself very likable, and we are happy with him.
12: Bueno, hasta ahí la palabra de el técnico de la selección española, Luis de la Fuente. Creo que ese es un error mío. Tuve la posibilidad de mandar en español porque habló en castellano y lo mandé en inglés. Pero bueno, eso es cuando uno se levanta a veces y todavía no tomó café. Explica, más que nada, el tema de Lamine Yamal. Espero que Lamine Yamal no se ponga a hablar inglés también después. El tema de Lamine Yamal diciendo que es brillante, que es excepcional, que a él le gusta hablar de lo colectivo. Creo que Lamine Yamal es capaz de torcer el destino colectivo de los equipos, tanto el suyo como el de los demás, y que en este momento es de un nivel superlativo y que él cree que habría que darle el Balón de Oro. Yo sigo diciendo que no me cabe ninguna duda que Lamine Yamal es de lo máximo que hay en exponencia técnica futbolística y en este momento más que nada, pero no durante el periodo donde se compite por el Balón de Oro. Eso es lo que yo pienso. A ver qué piensa Lamine Yamal y después cerramos con nuestros compañeros. Adelante, ingeniero.
21: Well, what does the Ballon d'Or mean now that the votes are in? Well, I don't know if this can also help him, right? In the end, I don't just play for this Ballon d'Or. I play for me, for the fans, for the next season, for my national team, to keep winning, and we don't just play for that. So, for the win, now focus on the Oviedo match and be grateful, too. But are you closer to the Ballon d'Or after today's match? I don't know. I don't vote, nor do I know who won. I don't know anything. So, time to wait and keep playing. You look like you're really enjoying it, don't you? You look today, you were seen on the field being happier than ever. Yes, as I said, I already said before the match that it's the moment I'm happiest, and it happened.
12: Bien, hasta ahí. Porque lo que viene es repetir lo mismo que ya dijo.
22: Come on.
12: Le están preguntando si con esta actuación se siente más cerca del Balón de Oro. Y él, que dijo que nunca se iba a postular y que después lo reclamó, ahora vuelve a sacarle el cuerpo a las balas. Dice, yo no sé si me arrimo o no al Balón de Oro. Yo le puedo decir que no se puede arrimar porque está fuera de los periodos oficiales de rendimiento para tomarlo en cuenta para el Balón de Oro. Puede ser el que más le guste a usted en este momento, pero no lo podría votar si fuera para el Balón de Oro. Dice que él realmente no solamente juega por el Balón de Oro, que no es lo más importante, que juega porque le gusta, que juega por agradar a su gente, a su familia, por hacerle el bien a su selección y porque realmente quiere que esto España sigue siendo lo que es. Con el corazón en la mano, les pregunto a los dos, ¿es el Balón de Oro Lamine Yamal? Y si no es Lamine Yamal, ¿quién?
17: Yo lo reafirmo, es que, como le mencionaba, tiene todas las características. Ahora, más allá de este partido, poeta, porque no quiero que usted condense su comentario solamente por lo que estamos apreciando de este compromiso frente a la selección balcánica.
12: Este compromiso no voy a tomarlo en cuenta para votar o no.
17: Bueno, por eso, no lo tenga en cuenta ni lo tenemos en cuenta, está bien, correcto. Pero lo otro, lo que hizo Lamine Yamal en otrora, hace partidos atrás, con la selección de España y ganando además la Copa del Mundo, yo creo que eso tiene para decir es el Balón de Oro.
12: Pero Mar,
17: sé que hay un competidor muy fuerte. Para mí hay un competidor muy fuerte que es Mbappé.
12: Es por un gol y una asistencia. Pero claro.
17: Sí. No, pero bueno, cada quien tiene su gusto. Yo en lo personal sí me inclino por Lamine Yamal. Y le voy a decir una cosa, a mí al principio no me gustaba Lamine Yamal. Y es más, lo sigo viendo en escalones más abajo que Lionel Messi, para hablar de un jugador superazo.
12: Eso no es mi decisión.
17: Sí, pero como yo no puedo seguir en el recuerdo, ni seguramente Lalo tampoco recordará aquellas noches fantásticas que haya tenido. No, Lalito, pero, hay que decirlo en este momento. El campeón es España y Balón de Oro, Lamine Yamal.
12: Usted habla del Mundial. Y en el Mundial, Messi fue muy superior a lo de Lamine Yamal. Sí, si tomamos el Mundial, el Balón de Oro es Messi. ¿Y de dónde sacamos?
17: Sí, pero fuera del Mundial, en el equipo, en España, en su equipo, en el Barcelona, ¿quién fue determinante en la temporada 25-26? Lamine Yamal.
12: Rafinha, y sin embargo, en el Inter, sin Messi se hubieran ido al descenso, aunque no hay descenso. Lo escucho, Lalo.
18: Sí. Bueno, esperemos que regrese el descenso a la Liga MX.
12: Acá no podemos dejar que descienda al Inter, no venga con el descenso.
18: Bueno, de repente el periodista le pregunta a Lamine Yamal: ¿crees que con esto vayas a ganar el Balón de Oro? Ya se cerraron los registros. Es como hablarle a la novia cuando ya sale con otro, o sea, pues ya para qué, ¿no? Ya pasó.
12: Bueno, tenías que demostrar. Nunca se sabe. Eso es otro tema, Lalo. Cada uno trabaja de su manera.
18: Nunca se sabe. Bien lo dices, nunca se sabe. Siempre hay que hablarles. Estén o no estén con otros. Tenías la oportunidad perfecta en el Mundial. Y discúlpeme, pero en el Mundial Lamine Yamal tuvo un partido bueno. Uno y ya. Y entre comillas. ¿Sí? Uno y ya. Fue todo lo que hizo en la Copa del Mundo. Es 2026. Yo sé que parece muy, muy, muy lejano el Mundial, que hace tanto tiempo no recordamos cuando volábamos por los cielos en México. Parece que fue hace tanto tiempo, pero no, fue en junio. Julio. Es un año mundialista, es 2026. Y el que tuvo una mejor copa va a ganar el Balón de Oro. ¿Quién tuvo una mejor copa? Lionel Messi. Lo que hizo, poner a su equipo
12: nunca
18: en
12: tan
18: la gran
12: de acuerdo,
18: final.
12: Mi querido Dale. Inclusive más que Mbappé hizo. Por más que Mbappé fue el goleador del Mundial y el goleador histórico de la Copa del Mundo, más que Lionel Messi, no hizo nadie. Mire, a las 3 está rematado. Lionel Messi, Balón de Oro. Escuchemos lo que tiene para decir mi amado Joao Laporta sobre este tema y sobre el pedido de perdón que le debe Florentino Pérez. Y además dijo: el Siri es inocente, culpable de 114 de los 115 cargos que lo acusaron, pero él dice que es inocente. Así son los amigos. Adelante con Joao.
0: To London this time.
12: To see. ¿En inglés también?
17: ¿En inglés?
0: For sure. Well, I think he deserves it. He's the best in the world, right?
12: ¿Es un audio del Chiringuito en inglés?
0: He is a player who says himself that he entertains the spectator, besides being very effective.
12: Hacemos magia,
0: The other day, well, we also saw that he continues at a very high level, the level of the best player in the world. And, well, he had a very good season last year. He has started this season very well.
17: English with medals.
0: Well, I wish for a Barca player to win the Ballon d'Or. And

0: Si tiene cosas de Lalo Leal, dijo, no, de Lalo Leal.
1: He is an uninhibited kid.
2: Bueno.
1: Very young, but he has already won the Golden Boy several times, the best young player.
0: Bien. And ahí se termina el tema Balón de Oro. Más adelante en la entrevista que le hace gran José Álvarez, ex defensor central y mediocampista del Glasis de la Superliga de Gibraltar, eso le da autoridad para hablar de fútbol, le pregunta, ¿y qué pasa con el City? ¿Eso puede perjudicar en algo nuestras huestes? Porque José Álvarez es conocido hincha del Barcelona. Dijo, la verdad, yo creo en el City y por el bien del fútbol mundial, porque siempre estoy del lado de los clubes, espero que la apelación tenga lugar y que de esas 114 causas que lo encontraron culpable, lo terminen declarando inocente. A ver qué dijo Mauricio Pochettino del tema y después liquidamos el tema de la corrupción en City y a dónde debería ir a parar el equipo más famoso en este momento de la Premier. Adelante con Pochettino.
3: Is it is true that the 114 rules have been broken, right? Right. Broken.
0: Rompieron las reglas.
3: We have lived in a period of
0: de las cuales nos encontraron culpables si son
3: of deception. So any punishment, how do you say it? Punishment that comes, I don't know, it's impossible to turn back, right?
0: Cualquiera sea el castigo
3: I think it is
0: que
3: very
0: le den,
3: damaged. The Premier's controls are very damaged. Because in the end,
0: y devolverle o por lo menos reparar el daño de todos aquellos que fueron,
3: others have not, thinking that the
0: perjudicados a través de la trampa de la cual se benefició el City.
3: Maybe
0: fuerte lo de Pochettino.
3: After so many years, what will happen? A financial penalty, point deductions? I don't know. It's very
0: después
3: difficult,
0: de
3: honestly.
0: Años, el daño financiero,
3: we enter a situation where what was celebrated wasn't even that real. What seemed
0: cuando
3: so good, maybe wasn't that good.
0: Gloria, ahora tenemos que pensar que no era
3: what
0: real.
3: It seemed good, maybe it was good, but couldn't be good because the other good thing was broken.
0: Pero que veíamos que era tan bueno, tal vez no era tan bueno.
3: We have lived in a period where sport and justice did not exist. Yeah. Exist.
0: Al final de
3: so,
0: todo, es una injusticia.
3: How do you repay everything that was damaged real. Because of that? If all
0: y el daño
3: those 114
0: que se le hizo
3: rules that were broken are true,
0: se rompieron las reglas y si esto es verdad, deben de pagar por ello. Los escucho. 114 de las 115 causas de las que se acusaba, se encontró culpable al Manchester City. Por supuesto que van a apelar y el City ya salió a decir yo no fui. ¿Cuál sería la pena más justa que habría que ponerle a este equipo? Y si esto arrastraría en España, porque hay varios que están esperando el cambio de gobierno y hablo de política, para que el ganador sea otro que Pedro Sánchez, que es el que tiene parada la causa, y se pueda reavivar y condenar. Mi querido Omar, mi querido Lalo.
2: Sí, es un tema bastante complejo para el mismo fútbol, no solamente para el City, para el fútbol, porque voy más allá del tema del City, en donde hay un equipo manejado por el Estado, pero ¿cuántos otros más son manejados por estados de Emiratos Árabes, donde allá hay una influencia altísima de dinero? Y entonces cuando hay unos límites trata de encubrirse de alguna u otra forma para que esos estados financieros al final de cuentas no queden reportados dentro de las respectivas ligas. En el caso de la Premier League, si usted pregunta cuál es la sanción adecuada, yo lo digo de manera inaplazable. Además, me parece que tiene que ser castigado con severidad, no solamente perder los puntos, perder la categoría, ser bajado de categoría y perder los títulos conseguidos en ese periodo. Afortunadamente no consiguió en lo que tiene que ver en Europa, no consiguió Champions en los años que se están revisando o se han revisado, pero en lo que tiene que ver con el ámbito doméstico en la liga de la Premier League, allí sí hubo un desafuero económico que debe ser penalizado, sancionado con la forma como yo lo estoy diciendo.
0: Mi querido Lalo, además decía Laporta de que le tiene que pedir Florentino perdón por la calumnia de lo de Negreira. ¿Cuál es la pena que le corresponde al City? ¿Esto podrá salpicar más adelante de alguna manera al Barcelona?
4: Sí, tendría.

0: ¿A qué, no? Creo que sí se pasó mi primo hermano de parte de mi madre, Mensur bin Zayed Al Nahyan, jeque, jeque y
1: Ah,
0: dueño
1: ¿verdad que usted
0: de
1: hablaba
0: Medio
1: con él,
0: Oriente.
1: cierto? Sí.
0: Todos los días, todos
1: Sí,
0: los
1: no,
0: días nos
1: él
0: agarrábamos.
1: volaba con él en su momento, en algún
0: Sí.
1: momento hasta fue sponsor de los meros meros de la raza, sí, es que
0: Sí,
1: sí.
0: los Emiratos Árabes fueron sponsor de nosotros. Ah, les voy a echar una llamada para que nuevamente sean. No saben que estamos de regreso, pero les voy a echar una llamada para que
1: Nunca
0: nuevamente
1: tan necesario,
0: nos apoyen.
1: Lalo, ¿eh?
0: Y viajábamos por todo el mundo, Leo. Era buen patrocinador.
1: Era
0: Teníamos
1: buen
0: ticket
1: patrocinador.
0: internacional. Teníamos ticket internacional. Estamos hablando de cerca de 1 billón de libras esterlinas. Inflaron completamente sus ganancias, porque en Inglaterra está la regla de que si tú reportas que ganaste 10 libras, puedes gastar 10 libras. Si tú reportas que ganaste 20, puedes gastar 20. Y ellos reportaron que ganaron 1 billón de libras cuando no era así. Creo que hicieron trampa. Preguntas por el castigo ejemplar. El castigo ejemplar no es solo perder la categoría, es expulsarlos de la Premier. Porque si pierdes la categoría, te vas a segunda y como la Juve, ¿no? A la Juve también tenían que haberlo expulsado de Italia, ¿no? Pero del país. Entonces, te mandan a segunda, pero puedes ascender. No, tienes que perder la franquicia. Y si quieres una nueva franquicia, empezar desde octava división comprando una nueva franquicia. Tiene que perder todos los títulos y los equipos se han pronunciado. No queremos los trofeos del City, solo queremos que se haga justicia. Fue lo que dijo el conjunto de Liverpool.
1: Sí, pero acá se falló en otras cosas, ¿no? Lo venimos diciendo desde hace rato que era para desconfiar.
2: Unánimo Deportes presenta. ¿Sabía usted que uno de los jugadores con más pelotazos recibidos en la década de los años 60 fue Ron Hunt, de los Mets de Nueva York? Fue golpeado 243 veces. ¿Sabía usted que Pelé, con solo 17 años, se convirtió en el jugador más joven en marcar un gol en un mundial? Fue en Suecia, 1958, en partido contra Gales. Mientras que el camerunés Roger Milla es el jugador más longevo, con 42 años, quien anotó un gol contra Rusia en el Mundial de Estados Unidos 1994. ¿Sabe usted qué es el chess boxing? Se trata de una disciplina que, tal como su nombre lo indica, combina boxeo y ajedrez. Así, ambos jugadores deben alternar ambas prácticas del siguiente modo. Durante los asaltos pares se enfrentan a puños y durante los impares lo hacen frente a un tablero de ajedrez. El chess boxing nació en el año 2005 y al día de hoy es considerado un deporte, aunque usted no lo crea. 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
1: Bueno, otros temas, algunos felices y otros polémicos. Voy a arrancar por el polémico porque es lo que le gusta a Omar y a Lalo, meterse en todos estos entuertos. Yo soy un tipo mucho más pacifista que ellos. Hoy jugará frente a Dinamarca la selección de Portugal y sinceramente, como les contaba, viniendo en la noche de ayer desde esa pequeña academia que tengo con 700 alumnos en mi auto bien pequeñito, pongo una radio, y lo voy a decir, es por 890, la radio uruguaya, que transmite 24 horas programas de fútbol. No sé cómo hacen para hablar 24 horas de Peñarol y Nacional, pero esta vez se pusieron a hablar de Europa y la noticia bomba era que Cristiano Ronaldo había abandonado la concentración. Cristiano Ronaldo, el cual su selección juega hoy en Dinamarca frente a Portugal, y mis fuentes en España me dicen que está en este momento, anoche, a última hora, había llegado a Madrid. En un auto con placa portuguesa lo fueron a recoger a Barajas, seguro tiene su casa ahí, se habrá ido a recoger en los brazos de sus amigos y de su familia para sacarse el enojo. Yo por un lado sinceramente no le voy a tirar a Jorge Jesús porque pueda tomar una determinación de poner o no un jugador, pero digo, si él mismo piensa que Cristiano Ronaldo no estaba en condiciones ya de defender a la selección portuguesa, porque en el último partido no lo puso ni un minuto, en vez de convocarlo, por la presión que sintió con las palabras de Cristiano Ronaldo, que dijo que él estaba pronto para seguir en la selección, sentarlo en la banca, ridiculizarlo, mandarlo a calentar con los demás y que no entrara ni de cambio, debió haberlo llamado y haberle dicho: Cristiano, mirá, te aprecio mucho, te admiro, has hecho más que nadie por esta camiseta, nos sacaste campeón de Europa, por más que en la final no jugaste, pero llegó tu hora. Y del otro lado, voy a poner los argumentos que pienso por los cuales Cristiano Ronaldo no debió haber dado aquel mensaje al mejor estilo Luis Suárez de que quería seguir jugando, porque Suárez está mejor que él, de cara al fútbol y de cara al gol. Debió haber dicho: 41 años, ¿qué voy a seguir haciendo? Lo poco que podía conquistar lo hice, no voy a molestar más y le voy a dar paso a los chicos que realmente en este momento tendrían más derecho que yo, o por lo menos más expectativas de acuerdo a lo que puede ser la Copa del Mundo. El problema es que acá hay dos cosas. No se olviden que la Copa del Mundo, que empieza en Uruguay con su partido inaugural, va a terminar jugándose entre Portugal, España y Marruecos. Y él tiene el sueño, a lo mejor, de llegar a la final. Y yo no sé si esto va a ser así, pero va a tener 44 años, no puede jugar nadie, a no ser que sea Buffon como arquero, un campeonato del mundo con esa edad. Pero además hay otra cosa que yo no apruebo de Cristiano, y no lo tiene Messi tal vez. Él sigue compitiendo con Messi, y al ver que Messi realmente abandonó la selección y va a tener su partido de despedida, aquí voy a mostrar que yo también soy superior en esto, cosa que a mí Cristiano no me ha demostrado ser superior en nada a Messi. Le voy a demostrar que yo todavía tengo para jugar en la selección y me parece que se equivoca. En una lucha de ego, Cristiano por querer estar, el técnico primero aflojando porque no se animó a trabar duro y ahora queriendo dejar en la historia: yo soy el que borró a Cristiano de la selección, la situación se ha tornado muy desagradable. No merecía este final Cristiano, pero tampoco para mí debía seguir existiendo. Omar, ¿cómo se arregla esto? ¿Volverá Cristiano? ¿Tendrá un partido de despedida? Él dijo que iba a decir la verdad, pero no ahora. ¿Qué momento más triste, tanto para Cristiano, para sus fanáticos y para su selección? Lo escucho.
11: Sí, coincido plenamente con lo expuesto, Leo, por usted, porque ha habido mal manejo de todo. De la federación, del presidente de la Federación Portuguesa de Fútbol, del técnico y del mismo Cristiano Ronaldo.
0: La importancia, Leo, la importancia de decir adiós en el momento correcto. Peyton Manning dijo adiós en el momento que ganó el último Vince Lombardi con los Broncos de Denver. Tom Brady no dijo adiós cuando levantó el Vince Lombardi con Giselle Bündchen. Le dijo a Giselle Bündchen una temporada más. Y Giselle Bündchen lo cambió por su entrenador de karate, a Tom Brady.
1: ¿Qué? ¿Te das cuenta de qué? Pero espere. ¿Cómo usted fue en lo deportivo a que la mujer lo abandonó?
0: Por el entrenador de karate a Tom Brady, solo por jugar.
1: Imagínese cómo estaría el entrenador de karate.
0: Imagínese para superar a Tom Brady. Leo, si le pasó eso a Tom Brady, ¿qué nos espera a nosotros? ¿No? Simples mortales.
1: Ahora sabe que me puesto a pensar, arma. Ahora que usted habla de Tom Brady, yo creo que una vez me pasó a mí también. Ahora que usted lo, pero no lo voy a hablar ahora. Siga.
0: Mi Lion, a todos nos ha pasado, pero ya sé la que me vas a contar, pero tampoco la voy a decir, pero a mí también me
1: acuerdo. ¡Ah, usted se enteró primero que yo! Sí.
0: La importancia de decir hasta aquí, Pep Guardiola, ahí nos vemos, antes de todo este desastre que platicamos hace rato, ahí nos vemos, más vale aquí corrió que sí. Aquí quedó. Ahí nos vemos, yo no tengo nada que ver con ustedes. Y si nos cruzamos, ni te conozco. La importancia de decir hasta aquí. Y Messi lo tuvo con Argentina.
11: Pero fíjense una cosa, Lalo. Yo recuerdo en el momento en que, creo que fue por el año 2016, donde Messi presentó su dimisión porque estaba bastante fastidiado de que la gente le presionara, de que la prensa le presionara y no se ganara nada. Y presenta su dimisión a la selección. Después lo convencen, retorna y ya sabemos todo lo que ha pasado. Yo creo que establecer ese tipo de parangones entre Lionel Messi, que ha sido fantástico, y Cristiano, que para mí también ha sido un inmenso, tremendo deportista. Yo no le quito ninguna cualidad ni al uno ni al otro. Me parece que la despedida para Cristiano Ronaldo debió efectuarse con anterioridad y no tristemente de esta manera como lo quiere hacer el técnico Luis, porque Jesús, exacto, esto me parece que es realmente de quinta la manera como se le ha tratado a Cristiano Ronaldo, que ha sido el jugador más emblemático por largo tiempo en la selección, después de Eusebio, por supuesto, para la selección de Portugal, pero lo de Cristiano Ronaldo ha sido un jugador determinante en los últimos 20 años para la selección lusitana, para la selección portuguesa. Así que me parece que la manera como se condujo el tema, reitero, por parte de la federación, por parte del técnico Jorge Jesús y por parte del mismo Cristiano, no fue la más idónea. Y para el espectador y para el seguidor, para el amante, entre comillas, del fútbol de Cristiano Ronaldo, de la forma como él siempre atrajo, me parece que no es la más idónea. Fue una despedida amarga, porque yo no creo que Cristiano Ronaldo tenga el deseo de volver a vestir la camiseta de la selección de Portugal mientras está el técnico Jorge Jesús.
1: Acá voy a meter una de Lalo. Tengo que reconocer que la carrera de Cristiano Ronaldo, después de lo que hizo Jorge Sánchez y Diego Lainez en Portugal, fue lo más importante. A ver qué dice Jorge Jesús sobre el tema de Cristiano Ronaldo.
12: Mr. Jesus, good afternoon. Gonzalo Ventura reporting live for RTP Noticias. There is a lot of information circulating right now, and we'd like to ask you two very direct questions. Yeah. All right, let's get to it. I will try to bring up both subjects anyway. Did you agree on the playing time and the games with Cristiano Ronaldo? And did he refuse to participate in training yesterday and the day before?
13: You can ask any questions you want about a player. But I will answer your question regarding Ronaldo. One question is too little. Three is too many. Only allow two questions about Ronaldo. Don't answer anymore. Because Ronaldo is not the main reason I am here. The main reason I'm here is Denmark and the fact that I am the national coach. Now, answering your question specifically.
12: Did coach Jorge Jesus agree on playing time with Ronaldo? And did he refuse to train yesterday with the national team?
13: You will play in the other game, in Denmark, if you recover. That is exactly what I did with Ronaldo.
12: In that conversation, did you understand the reason for Cristiano Ronaldo's dissatisfaction?
14: And while I'm at it, I'll ask you, if we have a situation, the Portuguese team, why the meeting yesterday between you and Cristiano Ronaldo and today?
1: Bien, well, hasta ahí. Le preguntan si de alguna manera u otra él acordó con Cristiano Ronaldo el tiempo de juego y al final no lo termina contestando. Y le dice al periodista, lo más importante en este momento no es Cristiano Ronaldo porque él aquí no está en Dinamarca, es el entrenador. Esa es la prepotencia que me parece que también tuvo Cristiano Ronaldo al retirarse. Pero si el técnico lo ningunea, al jugador más importante en los últimos 30, 40 años de la historia, que viene y con la humildad que Cristiano no tiene, se la banca a estar en el banco de suplentes, en el primer partido no lo ponga, de que va a ir al segundo, era lógico que le iba a preguntar, está bien, voy al segundo, pero voy a jugar por lo menos media hora. Lo que el técnico le prometió, solamente Cristiano lo sabe. Y dijo que en su momento lo va a revelar. Ahora está en Madrid. Tengo sabuesos por aquí al lado. A ver si le pueden llegar a sacar algo. De todas formas, es de muy mal gusto. Cristiano sí es cierto. Se retiraba antes y venir a levantar los brazos nada más y no probar que es más que Messi y que es súper Cristiano. Pero al técnico le faltó tacto y le sobró arrogancia. Por más que Jorge Jesús sea campeón de la Libertadores con Flamengo, debió haberse dado un baño de humildad. Y le voy a decir más. Si pierde hoy frente a Dinamarca, el lunes ya no va a ser el técnico de Portugal. Esta y otras noticias usted debe seguir monitoreando en nuestra página de unánimodeporte.com.

0: Unánimo Deportes presenta. ¿Sabía usted que el puertorriqueño Wilfredo Gómez es el púgil con la raya de nocauts más larga de un campeón mundial? Después de empatar su primera pelea, Wilfredo Gómez noqueó a los siguientes 32 rivales a los que enfrentó. Entre ellos conquistó el título de peso supergallo y noqueó a 13 púgiles en su reinado que duró 4 años. El jugador con más edad en participar en grandes ligas fue Leroy Page, cuando tenía 59 años de edad. Jugó para los Indios de Cleveland. Archie Moore, boxeador estadounidense, no solo fue el rey de los knockouts, fue el campeón mundial de peso semicompleto reinante con más años en todos los tiempos. Hizo 219 peleas, ganando 186. Archie Moore entrenó, entre otros, a Muhammad Ali y George Foreman. Y Leonard Warwick fue el boxeador británico que registró la mayor cantidad de victorias en el peso ligero. Hizo 470 peleas y ganó 340 por knockouts. También tiene la mayor cantidad de derrotas, 127. 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

0: Bueno, cambiando el ángulo de la información, vamos a dar un paseíto rápido por Argentina, un paseíto rápido por México. La selección argentina volvió al ruedo sin la presencia de Lionel Messi, que va a jugar frente a Bahrein para despedirse, más humilde que Cristiano, lo ha sido siempre, mejor jugador que Cristiano también, y no quiere decir que Cristiano no sea un fenómeno. Jugó la selección argentina frente a Portugal. Ganaron por 4 goles, espantoso, una vez más lo de Julián Álvarez, desastroso, hay que decirlo, da pena lo de Julián, se enfrentó al arquero boliviano y se la reventó en el pecho en un partido que era facilísimo, jugado en el Mario Alberto Kempes, donde también estaba en el aire si continúa o no Lionel Scaloni en la selección. Gran actuación de Nico Paz, el chico que todavía tiene un porcentaje del Madrid, pero que juega en el Como. Golazo realmente, gran actividad. También la de Cuti Romero y de Lautaro Martínez. Así habla mi tocayo, el Leo Scaloni. Adelante.
1: Well, good evening.
0: Scaloni.
1: To be honest, my first reflection, I was very moved at the start,
2: Only English.
1: during the anthem, because
0: Yeah,
1: we
0: he speaks a
1: saw
0: very
1: and
0: good
1: heard
0: English.
1: the
0: Remember, he
1: kids
0: played at
1: singing
0: the
1: and
0: Premier
1: all they were kids. And honestly, that, aside from the match, is
0: ¿Te
1: the
0: has acordado del
1: positive
0: programa que hacemos con Jorge y Polanco en
1: takeaway
0: inglés
1: we are
0: con
1: leaving
0: cuando
1: with.
0: quieres?
1: It was so nice to see the excitement of those kids who came to the match, enjoyed it, watched their players, and sang the anthem. As if they were one of the players themselves. So that is very beautiful. And as for the analysis of the match, well, the feeling is that the guys approached it the way they should, the way it has to be when playing in this jersey. Everyone wants to contribute their grain of sand, and I'm happy because beyond the result, it was clear that the team has an identity, and whoever plays, we are going to respect it, and that's good.
3: Final good evening.
0: Bien,
3: Gustavo Yaro
0: hasta ahí
3: for
0: la
3: Radio
0: palabra
3: Loren.
0: de Lionel
3: I want to ask
0: Scaloni,
3: if you're taking
0: el
3: away
0: hombre
3: any
0: central de
3: particular
0: Europa en
3: footballer
0: su momento con el
3: individually.
0: Deportivo La Coruña. Gracias, ingeniero. Le preguntaban y él primero resaltaba la parte anímica. Fue tan hermoso ver a estos chicos que por primera vez venían a la selección cantando el himno nacional. Pero lo más lindo de todo fue darnos cuenta de que el equipo tiene una identidad. Era contra Bolivia, cuidado. Que juegue quien juegue. Jugamos de la misma forma, con la misma seriedad y la misma pasión, porque hay un colega que pregunta, ¿le asombró la seriedad con la que juegan? Tiene la camiseta de la selección en el pecho. ¿Qué quiere que vengan? ¿A jugar un picadito? Se ve que entraron a la cancha ni siquiera cuando la regaban, ni a marcarla. Pero bueno, y después lo otro, le preguntaban si seguía. Dijo, no ha cambiado para nada la información de ayer a hoy. Ayer, ¿cuál era la información? De que estaba negociando con el Chiqui Tapia. ¿Estás tirando la piola, Scaloni? Porque además la oferta es nada más que hasta la Copa América del 2008, para después ver si renuevan el 2008, 2028, para ver si después renuevan hasta el 2030, cosa que no me gusta por parte de la AFA. El tipo llegó a 2 finales y usted le va a ofrecer 2 años. ¿Está contento? ¿Se queda Scaloni o es toda una cortina de humo? Los escucho.
2: No, yo no creo que sea cortina de humo. Yo recuerdo que en el momento en que pierde el partido de la final contra España, se vino en lágrimas el técnico Scaloni, pensando justamente en la conclusión de su contrato. Y él decía allí, palabra más, palabra menos, en esa entrevista, que la verdad no estaba preparado para decirle adiós a la selección de Argentina, que sabía que había un final, pero que todavía no estaba claro si seguía o no seguía. Y creo que sigue en esa misma intención de seguir con la selección de Argentina. Yo no creo que esté pasando por cuadrar números, por jugar a la escalera. Voy a decir todavía no para que me suban más dinero. Yo no creo que esté en esa. Me parece
0: No,
2: que
0: eso no.
2: Scaloni, sí, yo creo que Scaloni sí siente un afecto muy especial, no solamente por ser argentino, sino por dirigir la selección de su país. Después de ello, a mí me parece que mantener la vara que ha hecho Scaloni no va a ser fácil, porque este equipo que ha dejado como campeón y con buenas participaciones tanto de Copa América como de la misma representación a través de las Copas del Mundo, va a ser muy complicado que lo vuelva a igualar un equipo que viene, digamos, en un proceso. No porque sean malos, hay buenos chicos que seguramente van a dar la talla en la medida en que vayan pasando los partidos, porque recuerdo justo cuando toma Scaloni, primero la duda sobre la manera como conducía Scaloni. Después no había el suficiente recambio y se pensaba que la defensa iba a ser un desastre en aquel momento donde era prácticamente el dolor de la selección de Argentina en aquel momento era la parte posterior, era el talón de Aquiles. Pero se lo superó totalmente y fue una gran selección. Me parece que este es un proceso que va a tomarse su tiempo. Usted lo ha dicho bien, enfrentó una selección de Bolivia, una Bolivia que viene de perder también con Paraguay, una selección que viene de perder ahora contra Argentina. No es la selección de Bolivia, pues, el gran sparring, pero tampoco se puede poner a equipos de élite, de jerarquía, a enfrentar una selección de Argentina que apenas está otra vez tratando de armar un buen equipo, esta vez con un recambio generacional. Me parece que las dos cosas son totalmente distintas. La conducción de Scaloni, el mantenimiento de Scaloni como técnico y después el recambio generacional que se quiere dar en la selección albiceleste.
0: Mi querido Lalo, ¿se va Scaloni con Messi o sigue sin Messi?
4: Qué error de Scaloni. Qué error de Scaloni en el momento en donde el árbitro dio el pitazo final, en ese mismo momento, al más puro estilo de Soda Stereo, gracias totales. Se acabó.
0: Rompo la guitarra, la prendo juego.
4: Aviento la batucada y se acabó. ¿Qué más puedes lograr? Ya le diste la Copa Messi, nada. Llegaste a una final. ¿Qué más puedes lograr? Ya se acabó. En diciembre termina contrato, yo lo entiendo. ¿Y por qué no guiñarle el ojo al Real Madrid? Mourinho no va a durar mucho, ¿eh? No va a durar
2: ¡opa!
0: Mucho. Mire lo que usted dice, mire, lo voy a apoyar por ambos lados. Primero, usted sabe que uno trabaja en España y en los pasillos del Real Madrid se barajó y se sigue barajando en algún momento la presencia de Scaloni. Es candidato al firme cuando se vaya Mourinho. Y la otra, porque lo voy a reconocer porque me entran los generales de la ley, tanto el público de la selección argentina, porque ya vimos cuando lo insultaban a Messi y lo querían extraditar a Cataluña, yo no me olvido de eso, son los mismos que lo acarician ahora todos los días y que parecen gatitos, como el público uruguayo, que lo mismo lo pasó con Suárez, son lo más apasionado y lo más mal agradecido a la vez. Lo van a putear a Scaloni si empieza a perder.
2: ¿Cómo?
0: Se van a olvidar de todo.
2: ¿Qué?
0: No, se van a olvidar de todo lo que ganó, tranquilo, de todo lo que ganó. Dicho esto, me parece que Scaloni se debe de ir. Nos quedan un par de minutitos, les pregunto, mi querido
5: Lalo Leal,
0: empiezo por Lalo, que es el más mexicano de todos nosotros, aunque nosotros también. Yo Órale. Creo que hizo bien Rafa Márquez en rotar la selección frente a Perú para ver jugadores nuevos. Hay gente que dice que debió aprovechar para ganar el primer partido. ¿De qué lado de la almohada duerme, Lalo?
4: Sí, pero salir en conferencia de prensa y decir, ¿qué otro técnico cambia a 11 jugadores de un partido a otro? ¿Qué otro técnico?
2: Osorio.
4: Ay, espera. Osorio.
0: No, hablamos de técnico, no de gente de otro planeta, Omar. Sí.
4: No, Osorio es de otro planeta, de otra galaxia. Está bien, pero no ha ganado, ¿eh? No ha ganado como técnico del tricolor. Empata con Colombia, empata con Perú. Cambiar a 11 jugadores. Él dijo que su sello iba a ser poner siempre a jóvenes. Dijo que se va a hacer su sello, ¿no? Entonces, confío en él. Creo que si trata de hacerlo así, puede llegar lejos. Pero jactarse y decir, cambié 11 jugadores de un partido a otro, ¿qué otro técnico lo hace? Oye, espérame, ¿no? Estás muy lejos incluso de ser Sergio Bueno, de ser Bucetich, de ser Joel Wiki. Joel Wiki tiene más logros que Rafa Márquez.
2: Yeah.
0: Omar, juega Estados sí. Unidos frente a México. Tenemos 30 segundos. ¿Quién gana?
2: Uy, ese es un buen plato de fútbol. Creo que va para empate igual. Creo que va para empate.
0: Yo se la voy a decir porque a mí me gusta mojarme. Gana la selección mexicana. Primer triunfo de mi gran Kaiser Rafa Márquez y va a callar bocas. La de ustedes y la de nosotros no. Porque hay que seguir prendido en Ánimo Deportes en todas sus plataformas para volver a ver los meros de la raza y el resto de los programas excepcionales que tienen nuestros compañeros. Fuerte abrazo de gol. Hasta la próxima.

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0: 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Tuvo 25 peleas por el título en las que defendió su cinturón contra 21 peleadores diferentes. Reinó la división de pesos pesados durante 11 años. ¿Sabía usted que las Chivas Rayadas de Guadalajara deben su nombre a un periodista llamado Reinaldo Marín del Campo, conocido como El Anotador, quien no ocultaba su amor por el Atlas y para burlarse en un partido el 30 de septiembre de 1948 los llamó Chivas Locas porque se movían sin parar por todo el campo? Y en el titular de un periódico en Guadalajara al día siguiente escribió: jugaron a las carreras y ganaron nuestras Chivas Rayadas. Sorprendentemente, el mote fue bien recibido por los aficionados del Guadalajara y lo adoptaron como suyo desde entonces. En el terreno se logran proezas.
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0: Noche para los libros de historia en las grandes ligas. Los Milwaukee Brewers aplastaron 22-0 a los Seattle Mariners en el American Family Field, igualando la blanqueada más abultada en la era moderna del béisbol. Una auténtica paliza que empareja una marca de la franquicia y un récord de MLB que no se veía desde hace más de dos décadas. Desde 1901, solo dos equipos habían logrado un 22-0. Los Pittsburgh Pirates ante los Cubs en 1975 y Cleveland sobre los Yankees en 2004. Hoy, Milwaukee confirma por qué es el mejor equipo de la liga con marca de 78-48. La historia comenzó en la primera entrada con una genialidad. Jake Bowers conectó doble y tras un sencillo de William Contreras, el tiro de Randy Arozarena parecía tenerlo fuera, pero Bowers le manoteó astutamente el guante al receptor Carl Wrighlich, provocó que soltara la bola y regresó para timbrar el 1-0. A partir de ahí se desató la tormenta. Christian Yelich la sacó del campo con dos a bordo en la quinta para el 6-0. En la sexta, David Hamilton la botó para el 9-0. Y más tarde, el propio Bowers pegó su cuadrangular número 22 de la temporada. Pero la octava entrada fue una auténtica carnicería. Milwaukee anotó 9 carreras en un solo inning ante el infielder venezolano Leo Rivas, quien tuvo que subir al loma por Seattle. En esa rally, su compatriota el novato Luis Lara conectó un bambinazo de 3 carreras, el primer home run de su carrera profesional en Grandes Ligas. 22 carreras, 5 hits permitidos, 0 errores y un lugar en la eternidad del béisbol. Milwaukee demuestra por qué es el candidato número 1 este año.
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0: La rivalidad entre el Real Madrid y el Atlético de Madrid acaba de subir otro nivel, pero esta vez no fue en la cancha, fue en redes sociales. Todo comenzó después de una polémica conferencia de prensa de Florentino Pérez, presidente del Real Madrid, donde habló de absolutamente todo. Árbitros, prensa, Barcelona y claro, también del Atlético. Florentino aseguró que muchos periodistas que critican al Madrid seguramente son del Atleti, dejando entrever que existe una especie de campaña contra el club blanco. Y obviamente, eso no le gustó nada al conjunto rojiblanco. La respuesta del Atlético llegó pocas horas después y fue totalmente fiel al estilo que han manejado últimamente en redes sociales. Sarcasmo puro. El club publicó en X la definición de la palabra obsesión, según la RAE. Perturbación anímica producida por una idea fija. Sí, una indirecta totalmente directa para Florentino Pérez. Pero no se quedaron ahí. Después subieron otra publicación diciendo: disculpen las molestias, están realizando ajustes en el sistema, acompañado de memes y mensajes burlándose de la famosa maquinaria madridista. Y sinceramente, el internet explotó. Muchos aficionados del Atlético celebraron la respuesta porque sienten que el club por fin dejó de quedarse callado frente al Madrid. Pero del otro lado, los madridistas consideran que el Atleti vive pendiente del Real Madrid y que estas respuestas solo alimentan el complejo de inferioridad. Lo más interesante es que esta pelea llega en un momento bastante tenso para el Real Madrid. Florentino está siendo criticado por la temporada del equipo, por la relación con la prensa e incluso por temas políticos dentro del club. Así que cada declaración ahora genera muchísimo más ruido. Y aunque parezca una simple pelea de tweets, la realidad es que el derbi madrileño ya se convirtió en una guerra total, deportiva, mediática y digital. Porque hoy en día los clubes ya no solo juegan partidos, también juegan el partido de las redes sociales. Y en esta ocasión, el Atlético decidió responder con ironía y claramente logró su objetivo: hacer que todo el mundo hablara de ellos. Hoy vamos a hablar de uno de los delanteros más letales del fútbol moderno, Robert Lewandowski, un jugador que convirtió el gol en rutina y los récords en costumbre. Todo comenzó en Polonia, pero su gran salto llegó con el Borussia Dortmund, donde, bajo el mando de Jürgen Klopp, empezó a construir su nombre en Europa. Y claro, imposible olvidar ese momento en el que le metió 4 goles al Real Madrid en Champions, una noche que lo cambió todo. Después vino su mejor versión con el Bayern Múnich. Ahí, Lewandowski se convirtió en una máquina imparable. Ganó todo, incluyendo la UEFA Champions League en 2020, y rompió récords históricos como el de más goles en una temporada, superando a Gerd Müller. Ese mismo año, muchos lo consideraron el mejor del mundo, aunque el Balón de Oro nunca llegó. En 2022, decidió cambiar de aires y fichó por el FC Barcelona, donde siguió demostrando que el gol sigue siendo su mejor idioma. Pero ahora, su historia podría tener un nuevo capítulo. De acuerdo con reportes recientes, Lewandowski estará interesado en continuar su carrera en la Serie A, Así es, Italia podría ser su siguiente destino, buscando un último gran reto en una de las ligas más tácticas de Europa. Aunque no hay nada confirmado todavía, esta posibilidad ha empezado a llamar mucho la atención, porque podría marcar el cierre de una carrera histórica en otro gigante del fútbol europeo. Con su selección, Polonia ha sido líder absoluto, capitán y referente por años, y hoy, más allá de lo que venga, Lewandowski ya es una leyenda, porque lo suyo no fue casualidad, fue disciplina, constancia y una obsesión por el gol.
2: ¿Por qué Boston College convierte cada año uno de sus partidos en un homenaje teñido de rojo? La respuesta está en la historia de Wells Crowther. Crowther se graduó de Boston College en 1999, donde también jugó lacrosse. Dos años después, trabajaba en el piso 104 de la Torre Sur del World Trade Center, cuando ocurrieron los atentados del 11 de septiembre de 2001. Wells había sido bombero voluntario, y tras el impacto, utilizó la bandana roja que siempre llevaba consigo para cubrirse del humo. En lugar de escapar, organizó grupos y regresó en varias ocasiones para ayudar a sacar personas del edificio. Sobrevivientes recordarían a su rescatista simplemente como el hombre de la bandana roja. Crowther murió con 24 años cuando la torre colapsó. Su historia llegó al fútbol americano y en 2014, Boston College utilizó por primera vez uniformes con detalles de su característica bandana contra USC. Los Eagles derrotaron 37-31 al número 9 del país y entregaron el balón del partido a sus padres. El homenaje se convirtió en una tradición anual conocida como el Red Bandana Game. Más de dos décadas después, cada bandana roja en Boston College mantiene vivo el legado de un hombre que decidió regresar para salvar a otros.
0: Es oficial, John Lucumí da el salto más importante de su carrera. El defensor colombiano de 28 años es nuevo jugador de la Juventus de Turín, tras completar sus exámenes médicos y firmar un contrato por 4 temporadas. Aunque la Premier League y el Inter de Milán mostraron interés, la prioridad de Lucumí siempre fue vestir la camiseta bianconera. La operación con el Bologna se cerró en alrededor de 20 millones de euros más variables, y el zaguero zurdo percibirá un salario cercano a los 2.5 millones netos por año. Su camino arrancó en el Deportivo Cali, pasó por el Genk de Bélgica, donde fue campeón de Liga y Copa, y en 2022 aterrizó en el Bologna. En 4 temporadas de la Serie A se consolidó como un central tiempista, rápido y con impecable salida de balón, coronando su etapa rosoblu con la histórica Copa Italia en 2025. Pero la clave de su cotización estuvo en el Mundial 2026. Lucumí fue pilar en la defensa de la selección colombiana, disputando los 5 partidos como titular y destacando como uno de los mejores centrales del torneo, un rendimiento que aceleró la ofensiva de la Juve tras la cita orbital. Con este traspaso, Lucumí entra en la historia como el tercer colombiano en vestir los colores de la Vecchia Signora. Turín lo espera para asumir el gran reto de su consolidación en la élite europea. Bomba en el mercado europeo. Santiago Jiménez deja oficialmente las filas del Milán para convertirse en nuevo jugador del Porto. Un movimiento estratégico en busca de los minutos y la continuidad que perdió en el fútbol italiano. Pero esto no es solo un traspaso más. Abre un nuevo capítulo en una de las historias de amor más icónicas del fútbol moderno. El Porto vuelve a apostar por el talento mexicano, un club que históricamente se ha convertido en la mejor plataforma de consolidación en Europa. Con la llegada del Bebote, ya son 9 los futbolistas aztecas que han formado parte de la estructura de los dragones. Recuerda que la huella mexicana en la cantera y filial también contó con nombres como Raúl Gudiño, Omar Gobea y Yao Malek. Sin embargo, Jiménez busca escribir su nombre en la lista de élite. Quiere ser apenas el 6º mexicano en debutar oficialmente con el primer equipo. Un camino que arrancaron en 2013 Héctor Herrera y Diego Reyes, al que más tarde se sumaron Miguel Ayun, Tecatito Corona y recientemente Jorge Sánchez. La vara está alta. Héctor Herrera disputó 245 partidos, fue capitán y ganó el Dragão de Ouro. Por su parte, Tecatito Corona se coronó MVP de toda la Primeira Liga en la del 2019-20, dejando una marca imborrable con 3 títulos de liga en sus vitrinas. Tampoco olvidamos el aporte de Miguel Ayun con sus asistencias a balón parado, ni la polivalencia de Diego Reyes y Jorge Sánchez, quienes también levantaron títulos oficiales vistiendo la camiseta blanquiazul. Ahora le toca al Bebote. El Porto recupera su lidio con México y Santiago Jiménez tiene en sus manos la oportunidad de reencontrarse con su mejor versión goleadora.
3: Ronaldo Nazario y Luis Suárez son dos formas de entender el 9. El brasileño encarnó el vértigo, arrancaba desde media cancha, eliminaba rivales a pura zancada y definía con una frialdad quirúrgica. Mientras que el uruguayo elevó la versión total del delantero, presión, apoyos, paredes y último pase, además de un olfato demoledor en el área. El pico de Ronaldo fue tan breve como incontestable. En el Barça 96-97 firmó 47 goles en 49 partidos y en el Inter del 97 y 98 dominó la Serie A más áspera. Después, tras dos lesiones gravísimas, regresó para ganar el Mundial 2002 con 8 tantos. Dos balones de oro colocan un prime que, con pura intimidación, pocos han igualado. Suárez construyó una obra larga y consistente en varias ligas. En el Liverpool 13-14 hizo 31 goles en 33 juegos sin penales. En el Barça 2015-2016 marcó 40 en liga, 59 goles en total para llevarse el pichichi y la bota de oro en una era dominada por Cristiano y Messi. Y en 2015 anotó en la final de Champions, pero aún tuvo cuerda para liderar el Atlético de Madrid campeón en 2020-2021. En selecciones, R9 dejó 62 goles en 98 con Brasil, dos mundiales, 1994 y 2002, y un idilio con los grandes escenarios. Suárez, máximo goleador histórico de Uruguay, 69 goles, fue campeón y MVP de la Copa América en 2011 y sostén ofensivo de 4 ciclos mundialistas. Los números dibujan perfiles distintos. Ronaldo ofrece el techo muy alto, un prime que cambió la percepción del puesto. Suárez, el cuerpo de una obra más completo y longevo, con goles y asistencias decisivas en distintos contextos tácticos. Uno fue el relámpago perfecto, el otro la tormenta que no se apagaba. ¿Quién fue el mejor 9 de su época? ¿El pico inigualable de Ronaldo o la consistencia total de Luis Suárez? Y ya que estábamos, para ti, ¿quién es el mejor 9 de todos los tiempos? Para Unánimo Deportes reportó Francisco Zuleta.
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5: Unánimo Deportes presenta. ¿Sabía usted que el primer equipo de fútbol en llegar a la luna fue el Independiente de Argentina? El responsable fue Héctor Rodríguez, secretario de Relaciones Públicas del club, quien decidió hacerle a Neil Armstrong, Buzz Aldrin y Michael Collins socios de equipo, poco antes de que despegara la misión Apolo 11. Tras varias gestiones en la Embajada de Estados Unidos en Buenos Aires, el señor Rodríguez consiguió enviarles banderitas del equipo a los astronautas, quienes la llevaron consigo el 20 de julio de 1969 a la luna. ¿Sabe usted que el mejor porcentaje de knockouts en la división de los heavyweights lo sigue teniendo Deontay Wilder? Peleó 45 veces, ganando 41 de ellas por knockout con un 91% de efectividad y sigue siendo mejor que el porcentaje que alcanzó Rocky Marciano, que además de retirarse invicto, ganó 43 peleas de sus 49 por knockout.
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3: Nació en medio de la guerra en Belgrado en 1987. El ruido de las bombas fue su banda sonora de la infancia, pero también lo fue el golpe de una pelota contra la pared. Novak Djokovic encontró en el tenis su refugio y su propósito. A los 4 años ya empujaba una raqueta y a los 12 se marchó solo a Alemania. Bajo el ala del entrenador Nichi Pilic, lo demás es historia de superación y una obsesión por la excelencia. Djokovic no solo ganó, dominó. Hoy presume 24 títulos de Grand Slam, más que ningún otro en la historia del tenis masculino. Es también el único jugador en haber conquistado dos veces cada uno de los 9 Masters 1000, un número uno recurrente con más de 430 semanas en la cima. Novak no solo se conformó con ser parte de la élite, sino que lo reformuló. Su tenis es precisión quirúrgica. Devuelve como nadie, lee el juego como un ajedrecista y mentalmente es una roca. Pero más allá del técnico, Novak Djokovic se construyó también a base de rivalidades. Federer, el artista elegante, y Nadal, el gladiador incansable. Contra ambos se forjó su leyenda. Con Federer sostuvo duelos clásicos en Wimbledon. A Nadal logró vencerlo incluso en su jardín sagrado, Roland Garros. Pero su carrera no ha estado libre de grietas. Djokovic también ha sido figura polémica desde su posición pública a las vacunas contra el COVID-19. Que lo marginó de torneos importantes hasta enfrentamientos con árbitros y desplantes a medios. No siempre puede ser el favorito del público, pero jamás dejó de ser el hombre a vencer. Hoy con 37 años, Djokovic sigue escribiendo capítulos inesperados. En París 2024 conquistó su ansiada medalla de oro olímpica derrotando a Carlos Alcaraz sin ceder un solo set. Lo hizo cuando muchos lo daban por terminado y aún ahora en plena transición de su equipo técnico deja claro que el retiro no está en su radar. Juega para ganar, pero también para dejar huella. Novak Djokovic es mucho más que un campeón, es una encarnación del control, del sacrificio y de la resistencia. Un deportista que convirtió la adversidad en combustible y que, guste o no, ya se ha ganado un lugar inamovible en el Olimpo del tenis. Para Unánimo Deportes reportó Francisco Zuleta.
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3: México acaba de firmar una de las páginas más grandes de su historia mundialista. El Tri ganó sus primeros 3 partidos en fase de grupos, terminó con 9 puntos de 9 y, lo más impresionante, no recibió ni un solo gol. Sudáfrica, Corea del Sur y Chequia se fueron sin poder romper la portería mexicana. Y el dato es histórico, México se convirtió en la primera selección fuera de Europa y Sudamérica que gana sus 3 partidos de grupo en una Copa del Mundo. Pero todavía hay más, apenas 6 selecciones en toda la historia habían logrado una fase perfecta sin recibir gol: Países Bajos, Brasil, Italia, Argentina, Uruguay y ahora México. No es un dato menor. Para una selección que ha vivido décadas entre la ilusión y el famoso quinto partido, esto cambia la conversación. México no avanzó con calculadora, sobrevivió y dominó. Y ahora llega la fase de eliminación directa con algo que pocas veces había tenido en un mundial: autoridad, portería intacta y números de potencia. Para Unánimo Deportes reportó Francisco Zuleta.
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3: ¿Se viene una fusión entre la NBA y la Euroliga? No es oficial, pero el baloncesto mundial está más cerca que nunca de un cambio histórico. La NBA ha dado un giro total, querer lanzar su propia liga en Europa. Ahora busca trabajar directamente con la Euroliga. ¿La razón? Sin los gigantes europeos como el Real Madrid o el Barcelona, el proyecto simplemente no tiene sentido. Detrás hay un plan enorme, una nueva liga que podría arrancar en 2027 con franquicias valuadas hasta en $1,000 millones y en más de 120 inversionistas interesados. El problema es de poder.

0: Hablar de Andrés Iniesta es hablar de uno de los futbolistas más elegantes y decisivos en la historia del fútbol, porque mientras otros brillaban por velocidad o fuerza, Iniesta lo hacía con inteligencia, calma y magia. Y hoy vamos a recordar los momentos que convirtieron al español en una auténtica leyenda. Todo comenzó en la Masía del FC Barcelona, donde rápidamente se ganó la atención por su técnica impresionante. En 2002 debutó con el primer equipo y poco a poco empezó a construir una carrera histórica. Pero uno de sus primeros momentos inolvidables llegó en 2006, cuando ganó su primera UEFA Champions League. Aunque todavía no era la máxima estrella del equipo, ya demostraba que aparecía en los momentos importantes. Y hablando de momentos importantes, imposible olvidar el famoso Iniestazo. Semifinales de Champions en 2009. Chelsea FC contra el Barcelona, minuto 93. Iniesta sacó un disparo espectacular desde fuera del área y silenció el Stamford Bridge con uno de los goles más icónicos en la historia del torneo. Pero si ese gol fue histórico, el siguiente lo convirtió en eterno. Final del Mundial Sudáfrica 2010 entre España y Holanda. Un solitario gol de Iniesta en el minuto 116. Un gol que el entonces comentarista José Antonio Camacho celebró con un grito que recordaremos siempre: Iniesta de mi vida. En 2012 se proclamó ganador de la segunda edición del premio UEFA al mejor jugador del año con un total de 19 votos, por delante de Leo Messi y Cristiano Ronaldo. Iniesta ganó su último gran trofeo con el Barcelona en junio de 2015 tras la victoria contra el Juventus en el Olímpico de Berlín. Y el 20 de mayo de 2018 se despedía una leyenda en el Camp Nou. El Barça venció a la Real Sociedad en la jornada 38 con el título de Liga ya en el bolsillo, pero eso poco importaba al aficionado culé. Era el último partido de Iniesta con la camisa azulgrana.
1: La expansión internacional de la NFL vivió un momento histórico. El pasado 6 de septiembre de 2024, el Neo Química Arena de Sao Paulo recibió a más de 47 millones de aficionados para ver el Packers vs Eagles, el primer juego de temporada regular en Sudamérica. Las entradas se agotaron en menos de una hora, confirmando que Brasil como un mercado enorme potencial. Este fenómeno no es nada nuevo. En 2005, el Estadio Azteca de Ciudad de México marcó un hito con el duelo entre los 49ers y los Cardinals, que reunió a 103.467 asistentes, récord absoluto para un partido de temporada regular. Desde entonces, la NFL ha regresado en varias ocasiones con juegos como el de Raiders vs Texans en 2016 y el 49ers vs Cardinals en 2022, que reunió a casi 79.000 aficionados en el Monday Night Football. En Europa, el camino lo abrió Londres en 2007 con un Giants vs Dolphins ante más de 81.000 personas en Wembley. Desde entonces, la capital inglesa se volvió sede fija con estadios como el del Tottenham Hotspur Stadium, diseñado especialmente para la NFL. Partidos como el de Giants vs Packers de 2022 demostraron el impacto de llevar equipos históricos al extranjero. La apuesta más reciente fue Alemania, donde la NFL debutó en Múnich 2022 con el duelo entre los Buccaneers y los Seahawks. Tom Brady lideró un partido que reunió a casi 70.000 aficionados y generó un impacto económico de 77 millones de euros. En Frankfurt 2023, el choque entre Chiefs y Dolphins confirmó que el mercado alemán es hoy uno de los más sólidos. El futuro también promete. En 2025, la liga desembarcará por primera vez en España con el Dolphins vs Commander en el Santiago Bernabéu y en Irlanda con un Steelers vs Vikings en el Croke Park. Además, Alemania volverá a recibir un juego en Berlín, consolidando su papel como epicentro europeo. De México a Alemania, pasando por Brasil y Reino Unido, la NFL ha convertido cada partido internacional en un espectáculo que trasciende lo deportivo, con estadios llenos, duelos memorables y mercados en expansión. El mensaje es claro: el fútbol americano ya no es solo un deporte en Estados Unidos, sino un producto global. Para Unánimo Deportes, reportó Francisco Zuleta.
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3: En Sudamérica no basta con ganar una copa. Para hacer historia tienes que adueñarte de una década. En los 60s, Santos Fútbol Club de Brasil dominó el continente con un fútbol ofensivo y técnico que llevó al club sudamericano al escenario mundial. No solo ganaba, marcaba tendencia. En los 70s, Independiente Avellaneda convirtió a la Libertadores en su territorio. 4 títulos consecutivos en una época durísima, con viajes largos y estadios hostiles. Era mentalidad pura. En los años 90, Sao Paulo de Brasil mostró que la organización también gana. Orden táctico, disciplina y ambición internacional. Fue una década de estructura y jerarquía. En los 2000, Boca Juniors entendió mejor que nadie cómo jugar torneos cortos. Solidez defensiva, inteligencia competitiva y finales casi perfectas. Y en los 2010, River Plate impuso intensidad, presión y carácter en partidos decisivos, devolviendo al club al centro del continente con una identidad muy clara. Cada década tuvo su dueño, y dominar una era en Sudamérica no es casualidad, es construir una identidad que el continente entero respete.

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1: Nueva Caledonia está solo 2 victorias de hacer historia. La selección oceánica, tradicionalmente fuera del radar mundialista, hoy se encuentra a las puertas de la Copa Mundial de la FIFA 2026, en un escenario que hace unos años parecía impensado. El cambio de formato del torneo, ahora con 48 selecciones, le abrió una oportunidad única a la Conferencia de Fútbol de Oceanía. Por primera vez, un boleto directo sin depender del repechaje, y ahí es donde la Nueva Caledonia ha sabido competir. Con orden táctico, crecimiento estructural y una generación que ya suma experiencia internacional, el equipo ha ido acortando distancias. Jugadores formados entre el ámbito local y el fútbol francés han elevado el nivel de una selección que hoy ya no solo compite, sino que ilusiona. Hoy Nueva Caledonia no solo juega partidos, juega por un lugar en el mapa del fútbol mundial. A 2 victorias de la gloria, el sueño mundialista está más vivo que nunca. Para Unánimo Deportes reportó Francisco Zuleta.
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3: Unánimo Deportes presenta. ¿Sabía usted que el puertorriqueño Wilfredo Gómez es el púgil con la racha de nocaut más larga de un campeón mundial? Después de empatar su primera pelea, Wilfredo Gómez noqueó a los siguientes 32 rivales a los que enfrentó. Entre ellos conquistó el título de peso supergallo y noqueó a 13 púgiles en su reinado que duró 4 años. El jugador con más edad en participar en grandes ligas fue Leroy Page, cuando tenía 59 años de edad. Jugó para los Indios de Cleveland. Archie Moore, boxeador estadounidense, no solo fue el rey de los knockouts, fue el campeón mundial de peso semicompleto reinante con más años en todos los tiempos. Hizo 219 peleas, ganando 186. Archie Moore entrenó, entre otros, a Muhammad Ali y George Foreman. Y Leonard Warwick fue el boxeador británico que registró la mayor cantidad de victorias en el peso ligero. Hizo 470 peleas y ganó 340 por knockouts. También tiene la mayor cantidad de derrotas, 127.
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4: Hola, qué gusto que nos acompañen una vez más. Esto es La Copa al Día, un podcast de Unánimo Deportes que usted disfruta a través de cualquiera de las plataformas. Nosotros desde acá siempre decimos que la app ideal es la app de iHeart. Asimismo, quiero invitarlos a que se suscriban a nuestro canal, porque vamos cambiando de imagen a nuestro nuevo canal Unánimo Sports. Allí van a poder tener el resumen y lo mejor de la programación de Unánimo. Hoy, junto a Beto Pérez Landa y quien les habla Richard Méndez, nos vamos preparando para hablar de lo que ha sucedido en las últimas horas. Y en las últimas horas está la situación de Cristiano Ronaldo, que habría abandonado la concentración de la Selección Nacional de Portugal tras la conferencia de prensa de Jorge Jesús, el técnico de la selección lusitana. Por otro lado, las cosas siguen empeorando para el Manchester City. Finalmente, se le ha acusado de 114 de los 115 casos y se le ha declarado culpable. Veremos cuánto puede manchar esto el legado de Pep Guardiola, qué es lo que puede venir próximamente para los Citizens. El que sí anda bien es Zinedine Zidane. Volvió a ganar Francia. Sigue demostrando Zidane que su equipo anda bien mientras él lo dirija. 1-0 la victoria frente a Bélgica por un gran partido de Les Blues. Esos temas y otros más junto a Beto Pérez Landa. De inmediato comenzamos a debatirlos. ¿Cómo estás, Beto? ¿Cómo te va?
5: Con el gusto de saludarte, Richard, y a toda la gente que nos acompaña. Espero que le den like, que se suscriban ahora que estamos también en YouTube y que lo puedan compartir. Bueno, lo de Zinedine Zidane, extraordinario. Me encantó esa imagen que se filtró en redes sociales celebrando y pateando una pelota. Es un tipo especial, distinto, y creo que va a ser campeón del mundo con la selección de Francia. Lo de el Manchester City lo platicamos al inicio de la semana. Yo estaba claro de que no empaña nada el legado de Pep Guardiola. Yo me refería a que los responsables son el Manchester City y ahí sí se va a empañar lo que consiguieron en ese periodo. Pero yo me quedé pensando, ya me dirás como lo mencionan en Venezuela, tanto peca el que mata la vaca como el que le jala la pata. Y entonces algo tiene que también manchar este periodo que estuvo al frente del equipo del Manchester City, Pep Guardiola. Y lo que nos está volviendo locos es el tema de Cristiano. Yo no sé en qué momento me perdí. Yo también veía en redes ese momento en el que baja las escaleras del hotel de concentración y que acerca a un niño a que se tome una foto, que después también con una niña que tenía síndrome de Down fue muy amable, le firmó su camiseta. Pues todo parecía funcionar. Y ahora pues ya no está en la concentración de esta selección. Yo creo, Richard, que sí Cristiano Ronaldo envidia a Lionel Messi. No sé qué pienses tú, pero el trato que le dan a Lionel en su selección y el trato que le dan a Cristiano en su selección son diametralmente opuestos y Cristiano no se lo merece.
4: Ese es un buen ángulo para enfocar el tema de Cristiano Ronaldo. A ver, Cristiano Ronaldo, según información de la cadena COPE de Madrid, habría abandonado la concentración de la selección de Portugal hace pocos instantes. Todo esto después de la presentación en conferencia de prensa del técnico de Portugal, Jorge Jesús, donde declaró de manera pública, y abro comillas, ningún jugador me hará cambiar de opinión, cierro comillas. Esto lo habría dicho Jorge Jesús en la conferencia de prensa, distanciando del tema de Cristiano Ronaldo, porque en principio se dijo en la conferencia de prensa de hoy, previo al partido que va a tener Portugal contra Dinamarca, aquí iba a responder solamente dos preguntas del tema de Cristiano Ronaldo. La realidad es que la conferencia de prensa terminó girando en torno a la figura de Cristiano Ronaldo. Y una de las cosas que dijo Jorge Jesús fue, Cristiano Ronaldo, hablé con él y le dije que probablemente no jugaría contra Noruega ni tampoco contra Dinamarca. Y él aceptó esta idea, él asumió y entendió. Cometió un error al ponerlo a calentar en los minutos finales del partido contra Noruega y después no lo utilicé. Asume su error el técnico Jorge Jesús, pero da a entender que el que manda la selección, como debe ser, es el entrenador. Ahora, ¿cómo se interpreta todo esto, Beto, si se llega a confirmar lo que ha dicho Cadena COPE, que Cristiano Ronaldo habría abandonado la concentración de Portugal?
5: Solo ellos saben lo que pasa en el interior de la concentración, adentro del vestidor. Yo por eso mencionaba y ponía como ejemplo a Lionel Messi, ¿no? ¿Cómo es el trato de Scaloni para Lionel Messi? ¿Cómo es el trato de sus compañeros para Lionel Messi? Con admiración, con respeto, con orgullo de ser compañero de uno de los mejores jugadores de la historia. Y eso tristemente no le ha pasado a Cristiano, ¿sí? Cristiano envidia a Lionel Messi porque Messi ya pudo lograr el título con un técnico que entendió que había que arropar a un futbolista extraordinario en la etapa final de su carrera y que no era el mismo de años anteriores, pero que su capacidad, su liderazgo, su fútbol se ponen al servicio de una selección que termina con un título del mundo. A Cristiano no le han dado esa oportunidad. Creo que cuando se consigue la Euro es un papel importante el que desarrolla Cristiano, que es el hombre que tiene la espalda más ancha y que carga este equipo, pero hoy sus facultades son diferentes, pero tienes que aprovecharlo. ¿Cuántas veces vas a tener a Cristiano en tu alineación? O sea, si yo lo tuviera un día, lo aprovecharía al máximo, ¿no? No estaría y corre, ven, presiona, sal y diviértete y contagia a tus compañeros de lo que tú sabes. El tipo es solidario, pero a lo mejor no todo mundo tiene la capacidad de vivir con un tipo que brilla tanto que eclipsa al resto del equipo.
4: Hay un tema, cuando tú comparas o dices Cristiano Ronaldo debe envidiar a Messi, yo entiendo que en Argentina, la selección de Argentina, el pleno de los jugadores de la selección de Argentina, no solo los de Qatar 2022, sino también los del Mundial de este verano, todos admiran a Messi. Pero lo admiran con locura. Yo hoy en día no veo eso en Portugal. A ver,
5: no.
4: A mí me cuesta imaginar, por ejemplo, que, no sé, a ver, un tipo como, pudiéramos decir, como Bernardo Silva, me parece a mí que no es alguien que admire a Cristiano Ronaldo. Alguien como Núñez, creo que no admira a Cristiano Ronaldo. Alguien como Paulinha, me parece a mí que no admira a Cristiano Ronaldo. Y no digo que tenga que ser obligatorio admirarlo. Estoy tratando de poner en el contexto lo que es una figura histórica para Argentina y una figura histórica para Portugal. Eso, creo yo, está sucediéndole a Cristiano Ronaldo, le está pasando una factura tremenda, y la verdad es que si no se siente querido de la misma manera por sus compañeros, pues difícilmente puedas estar en un lugar donde no se te quiere.
5: Claro, claro. A ver, yo no entiendo, ¿eh? O sea, yo cuando he tenido oportunidad de coincidir con compañeros que tienen una gran trayectoria, como Richard Méndez o como algunos otros con los que he compartido, a mí me da un orgullo poder formar parte de un equipo donde hay un referente, ¿no? Entonces, no lo entiendo, o sea, no me cabe en la cabeza. Imagínate tú compartir cancha con Cristiano Ronaldo, que olvídate del lugar que ocupa en la marquesina del fútbol mundial. Es el mejor futbolista de Portugal de la historia.
4: Claro.
5: O sea, tener claro. La suerte de compartir cancha con el mejor futbolista de tu país, pues es para aplaudirle, para sacarse el sombrero. ¿Y en qué te ayudo? No. Ay, es que él se lleva la prensa. Es que se habla de él. Son unos envidiosos chiquitos de cabeza, porque no te puede opacar un tipo que tiene todo el prestigio, toda la trayectoria y todo el talento que tiene Cristiano. Te hace mejor formar parte de un equipo en el que está Cristiano.
4: Fíjate, le preguntaron a Jorge Jesús en esa conferencia de prensa que ocurrió hoy mismo, y una de las cosas que le preguntaron era por qué no había utilizado a Cristiano Ronaldo frente a Noruega, y dice, no lo puse porque necesitaba un jugador con características diferentes. Eso está bien, eso está entendible totalmente. Cuando le preguntaron sobre el nivel de Gonzalo Ramos, dice, Gonzalo estaba jugando bien, había marcado un gol y le habían anulado otro. Sentí que no era el momento adecuado para sustituirlo. Eso está bien también. No fue para proteger a Cristiano Ronaldo físicamente porque estaba en condiciones de jugar. También dijo sobre Cristiano Ronaldo, Jorge Jesús, que usualmente Cristiano Ronaldo no tiene partidos tan seguidos en la actualidad, es decir, jugando al fútbol de Arabia Saudita, no tiene un partido cada dos, cada tres días, como sí está sucediendo en esta fecha correspondiente a la Nations League. Dice, o dijo, Jorge Jesús, he trabajado con Chris durante un año en Al Nassr, hay que recordar que también había pasado por allí. Parece que hay una clase de problema entre él y yo. No, no hay absolutamente ningún problema. He tenido problemas con jugadores en el pasado, pero no conviertan esto en un asunto que no existe. Si el jugador dejó la concentración, ¿existe o no existe un problema?
5: Claro, claro, no está cómodo, no se siente respaldado. No creo que el tema de que no lo admiren sea el problema, pero si no formas parte de un equipo que te trata bien como compañero, que respeta también tus posturas, tus opiniones. O sea, si alguien te puede decir a cualquiera de los que está en la selección del cuerpo técnico y de los jugadores, oigan, este es el camino, pues es Cristiano. O sea, yo no le veo problema. Hay futbolistas importantes y Cristiano es uno de ellos.
4: Sí, totalmente. Le preguntaron para el plan del partido contra Dinamarca. A Jorge Jesús continuó diciendo sobre Cristiano Ronaldo, si lo iba a mantener en el banquillo, dijo, no planeo que sea titular contra Dinamarca, que es precisamente el próximo partido de Portugal. Si lo necesitamos en algún punto del juego, jugará. Si no, no lo hará. O sea, se marca la misma línea que para el partido contra Noruega. No hay una reacción de parte del entorno de Cristiano Ronaldo con comunicados oficiales, ni mucho menos. Lo que sí interpreto, Beto, es que si Cristiano Ronaldo abandonó la concentración por esto, está mandando un mal mensaje. Al grupo, a su carrera, a sus fanáticos y a la propia selección. Me parecería que, de ser así, sí se estaría equivocando.
5: A ver, Richard, lo han maltratado en las últimas etapas de la selección. ¿Cómo fue verlo salir de la cancha en Qatar? Tristísimo. No se le dio ni su lugar, ni su reconocimiento. ¿Tú crees que Cristiano no puede ayudar a una selección como la de Portugal? Entiendo que hoy hay grandes nombres y figuras de peso en el fútbol de Europa. Entonces, yo creo que si Cristiano, para un técnico como el que tiene hoy Portugal, es una piedra en el zapato, si no tienes la capacidad, si no tienes la personalidad, si no tienes la trayectoria para tener un futbolista como este, pues no lo convoques. Y entonces que sea el problema que no lo estás llamando. Pero si ya lo estás convocando y no lo vas a utilizar, bueno, lo hablas con el futbolista y le dices, a ver, Cristiano, yo te voy a llamar y te voy a necesitar en ciertos momentos, pero quiero que tú seas el líder de esta selección, quiero que tú nos acompañes y que decida Cristiano si quiere ser el líder de esta selección, porque hay futbolistas que no necesitan el gafete de capitán. Hay capitanes y líderes que no necesitan el gafete. Y Cristiano puede ser, con o sin gafete, es el líder, la cara y el capitán de esta selección. Entonces, yo creo que lo han maltratado. O sea, verlo salir llorando en Qatar y ver lo que pasó con esta selección en la Copa del Mundo de México, Estados Unidos y Canadá, creo yo que no se lo merece Cristiano.
4: Se está reviviendo lo de Qatar, es más, aunque no ha habido comunicado, ya la información está siendo confirmada por Abola y Ocorrello, que dicen que sí, Cristiano Ronaldo abandonó la concentración en Copenhague en una furgoneta oficial de la Federación Portuguesa. Es decir, facilitaron su salida tras decidir no entrenarse. Esto demuestra que a nivel operativo la Federación no pudo retener al jugador o no insistió en retenerlo en contra de su voluntad. Hubo un intento de mediación, se ha filtrado por allí a la prensa, dicen que previo a la espantada, el presidente de la Federación Portuguesa, Pedro Proença, viajó de urgencia a la concentración en Escandinavia para sostener una reunión privada de emergencia con el fin de calmar las aguas entre Jorge Jesús y el capitán, un esfuerzo que no dio resultados positivos. Es decir, el intento de calmar las aguas tampoco. Está rota la relación entre Cristiano Ronaldo y Jorge Jesús. Creo que este es el fin de Cristiano Ronaldo con Portugal y sería muy triste que el fin sea parecido a lo que pintaba el fin de Cristiano con Portugal en Copas del Mundo, como sucedió en Qatar, cuando ya tú lo decías, se retiró en lágrimas, se retiró, me atrevería a decir, vilipendiado por una cantidad de gente, de esos que hoy en día podremos decir Cristiano haters, así como los tiene Messi, también los tiene Cristiano. Y eso [S2] Claro. [S1] Incluye parte del periodismo. que parecía hasta regocijarse de ver a Cristiano saliendo de la forma que salió de Qatar. Pues pareciera ser que esto ya ha cruzado otra línea que ya conocíamos. Yo creo que esta vez sí es el final de Cristiano Ronaldo con Portugal.
5: Y es una tristeza porque justo celebrábamos hace un par de semanas que Messi anunciaba que va a tener un último partido con la selección de su país para que el estadio se ponga de pie, lo aplaude y reconozca todo lo que hizo por la selección de Argentina. Eso es lo que yo esperaba del final de la carrera de Cristiano. Parecía que iba a continuar, que el sueño de la Euro podía estar vigente y que tendría más oportunidades de seguir haciendo historia con la selección de Portugal. Yo por eso te digo, el entrenador me parece muy, muy chiquito, que no tiene la capacidad de darse cuenta quién es el personaje que tiene enfrente. El respeto que necesita una figura como esta, a lo mejor tú piensas que es un berrinche, a mí me parece que es dignidad deportiva. O sea, yo tengo mucho todavía que aportar, tengo el deseo, estoy cuidándome, estoy en mi forma física, aunque tengo ya una edad que pareciera muy complicada para un futbolista, pues él puede aportar cosas. Si no te toman en cuenta, si de encima el entrenador dice, no, solo dos preguntas de Cristiano, y es tan fuerte el peso que tiene Cristiano para ti, entonces, bueno, pues a mí me parece que es digno lo de Cristiano. Quizás no es lo más solidario con el grupo, pero si no te quieren, ¿qué es ahí?
4: No, totalmente. Ahora, no sé si esto desde un principio fue mal manejado, incluso por el propio técnico Jorge Jesús, porque el jugador había sido titular en el partido contra Gales, que ganan 1-0, que a Cristiano también le anulan un gol. Cristiano es sustituido en el partido por Gonzalo Ramos. Para el siguiente partido contra Noruega no juega. Y sucede lo de hacerlo calentar para después no hacerlo entrar a jugar. Con Noruega ya se pensaba que no iba a estar en el 11 titular. Y esto creo que ya desnuda demasiado lo que veníamos viendo, lo que muchos se quejaron en el Mundial, cuando uno analizaba un partido de Portugal y ver que sus propios compañeros preferirían retrasar la jugada que jugar con Cristiano Ronaldo, que entregarle una pelota a Cristiano Ronaldo en el borde del área. Ese tipo de cosas que se vieron durante el Mundial hacen pensar o ratificar lo que te estoy diciendo. O sea, no es querido por el grupo. No es querido,
5: no.
4: Por lo menos por una parte del grupo no lo quiere. Y una parte del grupo me parece a mí importante. Ahora, sin Cristiano, ¿podrá este grupo lograr cosas como las que se lograban con Cristiano? Porque hasta la llegada de Cristiano Ronaldo, Portugal hacía años que no ganaba nada.
5: No, yo creo que no. Yo creo que sí se necesita un tipo de este peso. Yo he escuchado a Hugo, ahora que tuviste la oportunidad de saludarlo, hablar del país de los cangrejos. Yo pensé que solo era México, ¿no? Porque él cuenta esa fábula, ¿no? De las tres cubetas con cangrejos estadounidenses, cangrejos japoneses y cangrejos mexicanos. Y todos los pescadores tapan sus cubetas porque salen los cangrejos, y las de México estaban destapadas, y dice Hugo, no, lo que pasa es que si se quiere salir un cangrejo, el resto lo regresa. Eso me parece que está pasando hoy con Portugal. O sea, que estos tipos no tienen ningún respeto, ninguna admiración, y que se sienten a la par de Cristiano y dicen, no, todos somos iguales. A ver, hasta en los perros hay razas. Tú dime un nombre del resto del plantel que vaya a estar medianamente cerca de lo que es Cristiano como futbolista. Ninguno. Ninguno, ¿eh?
4: No, totalmente ninguno. Totalmente entonces, ninguno. Como no lo hay en Argentina, Beto. Son tipos
5: únicos. No. Sí, pero ellos lo entienden. Y lo respetan. Y lo admiran. Y lo ayudan. ¿Y estos? Ah, bueno. O sea, yo sé que Cristiano está cerca de los 41 años, pero se merecía una salida diferente. Ahora, es cierto, es una personalidad muy fuerte. ¿Cuántos episodios hay de Cristiano en la Juventus ahí? ¡Ey! ¡Tenemos que jugar con personalidad! ¡Hay que salir a ganar! ¡No estamos jugando a nada! ¿Te acuerdas ese video que se filtró en el vestidor?
4: Ah, claro.
5: Bueno, eso es parte del ADN de un ganador como Cristiano. El día de la Euro, ¡ey! ¡Ve y patea! ¡Y ten personalidad! ¡Si lo fallas, no importa! Bueno, eso es Cristiano Ronaldo. Si eso te molesta, pues entonces dedícate a otra cosa.
4: Sí, a ver, Portugal, antes de la llegada de Cristiano Ronaldo, lo más que había logrado en los tiempos de Eusebio, por allá en la Copa del Mundo de Inglaterra, en el 66, que terminaron terceros en aquel Mundial, ¿no? Si mal no recuerdo, derrotando a Unión Soviética, en el partido por el tercero y cuarto, y la final a la que fueron Alemania e Inglaterra, que ganó Inglaterra con aquel gol fantasma tan recordado. Desde allí, de un tercer lugar en el 66 hasta 2016, que Portugal gana por primera vez en su historia una Euro, con Cristiano Ronaldo como capitán, y en aquella final estando lesionado y arengando al grupo desde afuera. Un par de Nations League, la de 2019 y la del año pasado, donde también Cristiano Ronaldo marcó más goles, incluso Erling Haaland. Y fue el goleador de Portugal en la Copa del Mundo, que recién terminó. A ver, los números de Cristiano Ronaldo para Portugal no son para nada malos. O sea, estamos hablando del que es el goleador histórico con 146 goles anotados. Es una locura de números. También el jugador con más partidos disputados, 234. Es alguien que ha logrado muchísimas cosas con Portugal. Entendemos que pasará mucho tiempo para que alguien se acerque siquiera a lo que ha hecho Cristiano para Portugal. El tema es, si tanto se ha enfocado en mostrarse a Cristiano Ronaldo como alguien que le hace daño a la selección de Portugal, entonces ahora sin Cristiano Ronaldo, ahora que salió de la concentración, se supone que ahora sí se va a ver un Portugal ganador, volverá a ser ganador, seguirá siendo el mismo Portugal que ganó hace un año la Nations League, seguirá siendo ese Portugal fuerte, porque es la única forma de demostrar que Cristiano lo necesita, que Cristiano le hacía daño a Portugal.
5: Mira, es una realidad que en este partido se vio el equipo mejor sin Cristiano. Eso no lo podemos negar. El equipo se vio bien, es cierto. El tiempo no perdona, por eso te mencionaba, cerca de los 41 años. Es triste, ¿no? O sea, ver cómo Messi va a tener su partido de despedida y se va a ir por la puerta de atrás en Copenhague de la selección Cristiano Ronaldo. Esas cosas son las que duelen, ¿no? Sobre todo para la gente que sigue y que cree y que disfruta de Cristiano. Te decía, hay unas imágenes muy bonitas de atendiendo a los niños, a una persona, una mujer con síndrome de Down. O sea, el tipo entiende perfectamente lo que representa y creo que sus compañeros y su técnico no dimensionan la oportunidad tan maravillosa que tiene. Por eso yo te decía, habría que hablar con él, decirle qué rol vas a jugar, te vamos a ocupar en determinados momentos. Pero bueno, es así que el tema de Cristiano.
4: Pero ¿y si el, lo hizo Jorge Jesús?
5: El fútbol.
4: No, y no lo asumió él, de pronto lo hizo
5: Jorge Jesús
4: y no lo asumió Cristiano.
5: No sé, yo no le creo a este tipo, ¿no? O sea, si tengo que escuchar la versión de ambos, yo me voy a inclinar para el Cristiano, pero bueno, igual y sí, igual le habló con él y le molestó el tema de ponerlo a calentar y no utilizarlo. Bueno, la realidad es que esto ya se rompió, que ya no vamos a ver más Cristiano en la selección de Portugal. A lo mejor él deseaba, pero también he escuchado algo muchas veces. Hay que retirarse a tiempo y no que el deporte te retire, ¿no? Eso sería muy triste, que la selección de Portugal sea la que le diga, ¿sabes qué, Cristiano? Ya no te queremos. No se lo merece.
4: Y yo creo que, a ver, si se hubiese hecho caso a eso en 2022, probablemente Cristiano Ronaldo no hubiese sido el tipo que llevara a Portugal a ganar la Nations League en 2025. Porque gana la Nations League 3 años después de Qatar. Pero, ciertamente, Cristiano Ronaldo no es el que hace todo el equipo. Es el jugador más importante de la historia de Portugal. Hoy en día no es el Cristiano Ronaldo ni siquiera de hace un año ni de hace 2 años. Ni mucho menos de sus momentos de gloria. Pero sí, yo insisto, hoy Cristiano Ronaldo me parece que abandonando la concentración se equivoca. Se equivoca en eso que uno cree él merece. Él merece, como lo mereció Messi, una despedida digna. Y la despedida no puede ser esta. En una bronca, irse. No sé si habrá en algún momento existido un acercamiento de Jorge Jesús para tratar de llevarlo algún homenaje para Cristiano, algún partido de despedida, algo. Esto se me parece tanto, claro, incluso hasta se parece mucho, pero va a otra escala, a cómo se retira Luis Suárez de la selección de Uruguay. Algo parecido, en medio de una disputa frontal contra Marcelo Bielsa. Pero al menos Luis Suárez no se fue de una concentración de Uruguay. Luis Suárez aceptó el trato de, bueno, vamos a jugar un último partido, un partido de despedida, partido que, por cierto, pierde Uruguay ante Paraguay en el Centenario. Y esa fue la despedida de Luis Suárez. Pero Luis Suárez no dejó a la selección y hoy Cristiano está dejando a la selección.
5: Sí. Es así, ¿eh? Muchas personalidades del fútbol han salido así. Yo me acuerdo lo de Hugo Sánchez, ¿no? Con la selección mexicana. Se va en un partido donde él quería despedirse de la selección en el Estadio Azteca y le dijeron, ¿sabes qué? No va a ser como tú quieras. Y entonces él encuentra la fecha del 29 de mayo del 98, si no me equivoco, para despedirse en el Santiago Bernabéu con un homenaje, con las estrellas señalándolo, con el estadio lleno, con un Paris Saint-Germain campeón de Europa. Entonces, yo creo que eso va a pasar con Cristiano, ¿no? Que quizás el Real Madrid, alguien le haga el homenaje que se merece. No sé si en Portugal lo vayan a poder despedir como corresponde. Y eso es lo que da tristeza, ¿no? El tiempo no perdona, yo te decía. Y en el último reporte que me están compartiendo también, ya llegó el avión de Cristiano, aparentemente a Dinamarca, y pues será el adiós tristísimo de la selección de Portugal, ¿no? Ahí hay ejemplos, ¿no? Ya decíamos lo de Luka Modric, cómo la selección lo respalda, lo acompaña, independientemente de la edad que tenga, ¿eh?
4: El fútbol está construido en base a historias que terminan bien en su mayoría, que terminan lindas, sobre todo cuando están asociadas a un ídolo, a un líder. Para nadie es un secreto lo que ha significado Cristiano Ronaldo, uno de los jugadores más importantes, no solamente de la última década, yo creo que de los últimos tres lustros, junto a Lionel Messi, pues seguramente serán los jugadores más recordados en mucho tiempo. Creo que no merece ni él ni Portugal una ruptura de esta manera. Y mal para Cristiano Ronaldo, si él es el que decidió abandonar la selección y no dar un comunicado oficial. Si esto se termina así, mal para una carrera tan hermosa como la que había logrado Cristiano Ronaldo. Nosotros continuamos aquí en La Copa al Día junto a Beto Pérez Landa, un podcast de Unánimo Deportes.
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0: Unánimo Deportes presenta. ¿Sabía usted que en septiembre de 1947 Sugar Ray Robinson se retiró por primera vez del boxeo citando que soñaba matar a sus oponentes y pidió ayuda a un ministro de una iglesia? El ministro le aseguró que era solo un mal sueño y lo convenció de regresar al boxeo. Lamentablemente, en la siguiente pelea, Sugar Ray Robinson aplastó a Jimmy Doyle en el octavo asalto con un brutal gancho de izquierda que envió a Doyle al mundo de la inconsciencia. Doyle nunca se recuperó y desgraciadamente murió. Tenía solo 22 añitos de edad. Sugar Ray Robinson le dio todas las ganancias de las siguientes cuatro peleas a la madre de Jimmy Doyle. El equipo con más goles marcado en un mundial es Brasil con 237. En segundo lugar se encuentran Alemania con 232 y Argentina con 152. El jugador con más partidos disputados en un mundial es el argentino Lionel Messi con 26. En segundo lugar se encuentran el alemán Lothar Matthäus con 25, seguido por otro alemán, Marislav Klose, con 24 partidos. 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
9: Finalmente fueron declarados culpables de 114, correspondiente a los 115 casos de acusación en los que estaba inmerso el Manchester City. El equipo pudiera afrontar, ya lo decíamos a comienzo de semana, durísimas condenas que pudieran incluso arrebatarle títulos. En aquel momento hablábamos, Beto, de el nivel que podía quedar el prestigio de jugadores y cuerpo técnico. Y hay que hablar, naturalmente, dentro de todo esto, del prestigio de Pep Guardiola. Pep Guardiola como entrenador de un equipo que se aprovechó de romper el fair play financiero para terminar ganando títulos. De esos títulos, uno de liga corresponde a Pep Guardiola, que es el de 2018.
5: Es que la gran pregunta, por eso lo decíamos en un principio, ¿no? Tanto peca el que mata a la vaca como el que le agarra la pata. No sé, ya me dirás cómo se dice en Venezuela ese refrán, pero
9: no
5: lo que
9: mucho,
5: es una...
9: Sí.
5: ¿No? Bueno, el tema aquí es, tú sabías lo que se estaba gastando. Tú sabías qué es lo que se estaba haciendo, ¿no? O sea, yo sé que Guardiola ya habló, dijo que está con todos, con la afición, con los jugadores, con el cuerpo técnico, pero a mí me parece que sí empaña su legado, porque la pregunta es muy clara. ¿Qué hubiera pasado si no se gastan esos mil y tantos millones que se gastaron en acondicionarle y reforzarle el equipo? ¿Hubiera ganado lo mismo? ¿Hubiera ganado la Liga? ¿Hubiera ganado la Champions sin los jugadores que llegaron a redondear su plantel con este problema de evadir el fair play financiero? ¿Tú crees que hubiera ganado lo mismo?
9: A ver, es que lograste armar una plantilla con dinero que rompía el fair play financiero. Entonces, habrá que ver si de verdad el Manchester City estaba en condición de tener esa plantilla con la cual ganó. Aquí dentro de las acusaciones hay dinero que entraba por otra vía al cheque de los jugadores o al cheque de miembros del cuerpo técnico. Se rompieron varios mecanismos y ya tú lo mencionabas, el monto es de 1.080 millones de dólares, o sea, 830 millones de libras esterlinas.
5: Si repasamos, nadie ha gastado más, ¿eh?
9: En el pasado, nadie ha gastado más. Si repasamos otros casos, por ejemplo, estoy encontrando aquí el del Liverpool en la temporada 2023-2024. El Everton, una cosa es el Everton, pero es de la ciudad de Liverpool, superó el límite permitido de pérdidas financieras de 105 millones de libras en un año y lo hizo durante 3 años además. El castigo inicialmente fue una sanción que en aquel momento se consideraba histórica. 10 puntos en noviembre de 2023, tras apelarse le redujo a solo 6 puntos. Sin embargo, en abril 2024 fueron declarados culpables de una segunda infracción, sumando la quita de otros 2 puntos, o sea, de a poquito, ¿no? En total perdieron 8 puntos en la tabla en una sola temporada. El Nottingham Forest, en la misma temporada, 23-24. La infracción, exceder el umbral de pérdidas permitidos para su ascenso a la primera división. Lo superaron en 61 millones de libras. El castigo fue la deducción de 4 puntos. A ver, yo entiendo que los montos no son tan altos como los 1.080 millones de dólares del Manchester City, los 830 millones de libras esterlinas. De hecho, es abrumadoramente enorme la cantidad. Pero sí me pareciera a mí que parte de estos castigos han sido muy simbólicos. Yo no sé si en el caso del Manchester City esta vez vaya a ser algo tan simbólico.
5: Sí, sí, sí. Aquí debería de haber algo que sí siente un precedente, ¿no? Porque ya sabemos que estas inversiones que llegan de los fondos de Medio Oriente, pues es complicado, ¿no? Y ya hay personajes que han aparecido como Pochettino, que dijo, a ver, esto es una farsa, ¿eh? Cuando yo fui técnico del Tottenham, cuidé al máximo el tema del fair play financiero. Mancini ya también le preguntaron que qué opinaba y dijo, ese es problema de ellos, yo no tengo nada que ver. El tema es que esto es un problema muy, muy grande. Yo sé que el Manchester City también ya se pronunció, que dijo que van a ir hasta las últimas instancias legales y hasta las últimas consecuencias porque no están de acuerdo, pero ya cuando tienes 114 de 115, pues no sé, yo pediré una disculpa y me hago cargo de las sanciones que correspondan. No sé si el descenso sea lo que corresponda, pero bueno, por lo menos que les quiten puntos y títulos que no les corresponden.
9: Claro, es que además que no fue durante 1, 2, 3 temporadas. Estamos hablando de varias temporadas, 9 temporadas además, de negarse a colaborar con la investigación. Una investigación, por cierto, independiente, que es la que se llevó a cabo con todo este tema. Ahora, hay otra gran incógnita, ¿no? Uno se pregunta, ante todo este escenario, porque así como irrumpió ese capital desde el Medio Oriente para comprar el Manchester City a través del Citigroup y poner el camión de plata que pusieron. Ahora, cuando todo esto se ha revuelto de la manera que se ha revuelto y se han dado estas acusaciones y ya termina declarándosele culpable, yo no sé, es capaz que hay una estampida de los dueños. Porque te puedas ver incluso en la deshonrosa situación de decir, no quiero que me señalen más en Europa, me voy. O que te estén forzando a que vendas el equipo. O sea, yo creo que ese es un escenario bastante factible, que los actuales propietarios del Citigroup, que es un club estado, terminen dejando el equipo.
5: Eso podría ser interesante, ¿no? A ver, vamos a dejar de lado, les quitamos los títulos y los puntos, pero ustedes ya no pueden estar a cargo de este equipo. A mí lo que me inquieta es que la Premier League ponga lo que platicábamos el otro día. Híjole, es que los derechos de televisión sin el Manchester City, digo, guardando las distancias abismales que hay, porque ¿quién era el Manchester City antes de esta participación tan importante económicamente de Medio Oriente? O sea, no es el Real Madrid y el Barcelona, pero imagínate el golpe que sería para la Liga que no estuviera o el Barcelona o el Real Madrid formando parte, ¿no?, del negocio de las transmisiones de televisión. Eso sí va a ser un golpe durísimo, pero la Premier tiene que actuar. Somos la mejor liga del mundo, esto está prohibido, ¡fum!, se acabó. No lo vamos a permitir. Si lo vemos fríamente, Richard, ¿quién era el Manchester City antes de este dinero? No era un equipo importante, no era un equipo exitoso, no era un equipo ganador. Entonces, este Manchester City, que está coronado por el éxito de Pep Guardiola, perdón, pero es una gran mentira. Es una mentira porque abusaron del recurso económico para convertir un equipo mediocre, gris y que no tenía afición internacional en un equipo ganador. Es trampa. O sea, lo podemos aderezar y buscar. Tú le explicas esto a un niño de 10 años y te va a decir, eso es trampa.
9: Sí, a ver, esto pareciera que también tiene un ingrediente a nivel de legislación. Fíjate lo que me está llegando por acá. El regulador independiente del fútbol inglés, a través de una ley de gobernanza en el fútbol que fue promulgada el año pasado, el presidente de ese organismo, que se llama David Cogan, tiene la potestad de decidir quién está habilitado o quién pudiera ser o no dueño de un equipo en la Premier League. Esto, cuando el Manchester City cae en esto, cuando se le declara culpable, obviamente que pudiera existir una inhabilitación por falsificar cuentas, por engaño financiero, por el sistema de regulaciones que tiene el campeonato de la Premier League. Este ente regulador del fútbol de manera independiente pudiera obligar a la venta del Manchester City, diciéndole al gobierno de Abu Dhabi, porque recordemos, siempre lo voy a decir, así como el Paris Saint-Germain, el Manchester City es un equipo estado, le pertenecen a un país, no le pertenecen a una asamblea de socios. Esto es de poder decirle a Abu Dhabi, señores, ustedes no están habilitados para ser dueños de un club, tienen que venderlo.
5: Eso me parecería lo más sano, porque digo, ya hemos visto que no se respetan las reglas y las normativas para tener un fair play financiero. Entonces, si no cortas de tajo, si no arrancas de raíz, entonces, ¿qué va a pasar, no? A mí me parece que esto es una mentira. El Manchester City, tan ganador, con su estadio increíble, hay que cortarlo de tajo. O sea, si esto no se puede hacer, hay que arrancarlo de raíz, porque este tipo de situaciones inflan el fútbol mundial. O sea, competir para traer refuerzos con este equipo es imposible. Luego hay que pagar los 330 millones de euros o de dólares por un futbolista. O sea, a ver, otro de los refranes que se me viene a la mente. La culpa no es del indio, es del que lo hace compadre. ¿Quién invitó a Abu Dhabi, claro, y a Citigroup a formar parte de la Liga Premier? Ese también tiene que ser sancionado, ¿eh?
9: Sí, ¿no? Y además, a ver, algo que no se nos olvide, porque a veces el ser humano, Beto, nuestras sociedades modernas tienen una memoria muy corta. Se olvidan rápidamente las cosas. Algo deberíamos aprender de los elefantes. Recordemos que en 2022 a Roman Abramovich le obligaron a vender el Chelsea. Le prohibieron vender entradas. Le prohibieron renovar contratos a los jugadores. Y sí, al Chelsea no se le encontró, no se le acusó, no se le demostró haber roto ninguna de las normas de la Premier League, que tal vez pudo haberlo hecho y no se lo encontraron. Pero curiosamente aquello ocurre por una sanción política contra Rusia cuando empezó la invasión de Rusia hacia Ucrania.
5: Sí, sí, sí. O sea, ahí hay medidas ejemplares y no es una situación tan grave como la que se está viviendo con el Manchester City. Decía Tomás Boy, el ex técnico del fútbol mexicano, las mentiras tienen patas cortas. Entonces, hoy, desde el 2020, sabíamos lo que estaba pasando y hoy, pues llega.
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0: Unánimo Deportes presenta. ¿Sabía usted que, según informes antropológicos, hay comunidades aborígenes de Oceanía que no conocen el presidente de su país, pero sí saben quién es Pelé, Maradona y Messi? El Estadio Tamaulipas en México se encuentra ubicado geográficamente en dos municipios diferentes. Medio campo está en Ciudad Madero y el otro medio en Tampico. A los 25 años, Lionel Messi superó a las glorias del fútbol como Johan Cruyff, Marco Van Basten y Michael Platini al obtener mayor cantidad de balones de oro. A la edad de 46 años, Bernard Hopkins se convirtió en el boxeador más viejo en ganar un título. Fue en el 2011 cuando se enfrentó al canadiense Jim Pascal por el cinturón de los semicompletos. Hopkins ganó por decisión unánime esa pelea en Montreal.
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1: Segunda victoria para Francia. Los dirigidos por Zinedine Zidane derrotaron a Bélgica 1-0. Eso sí, hubo que esperar, Beto, mucho para que llegara el gol. El festejo de Zinedine Zidane, ya tú lo mencionabas, es algo épico, ir y patear una de las pelotas que estaban alrededor de la cancha. Francia, yo no sé si ha cambiado para mejor o si sostiene la línea. Lo que sí es que me gustaría hablar más de Zidane en este momento, porque de Zidane cuando dirigió el Real Madrid, muchos lo etiquetaron como es un gran gestor de vestuario. Como si él soltaba a 11 hombres en la cancha y el Real Madrid ganaba porque tenía que ganar, porque era el Real Madrid. Y él solamente gestionaba egos, gestionaba momentos, sonrisas, malestares, eso era lo que hacía él. Y al final de cuentas, se le quitaba mérito a Zinedine Zidane como técnico. Yo no sé si en qué línea te colocas tú, en qué equipo juegas. Entre los que le quitan mérito a Zidane y lo ven como un gestor, o si para ti Zidane está del lado de los buenos técnicos.
2: Yo creo que Zidane es mucho, pero mucho más que un gestor. Ese era un verso que se vendió para decir que él, con su personalidad, con su jerarquía de figura del fútbol mundial, podía manejar los hilos de un vestidor tan complicado como el Real Madrid, pero nos demostró, puedes ganar una Champions, con suerte, no creo. Ganar dos, menos, y ganar tres, estamos hablando de un tipo que ganó tres Champions. Eso no es obra de un buen gestor. Este tipo sabe de fútbol y sabe también plasmarlo en una cancha. Estábamos viendo la foto de su cuerpo técnico. ¿Es necesario raparse la cabeza para formar parte del cuerpo técnico o se mimetizan con Zinedine Zidane? La realidad es que, yo te lo decía el otro día, este equipo va a trascender. Imagínate lo que representaría ser campeón del mundo como futbolista y ser campeón del mundo como técnico. Digo, esas cosas pasan muy pocas veces en la vida. Franz Beckenbauer, ¿no? Hacía darnos cuenta de lo que significa ser campeón como futbolista con el brazo así, ¿te acuerdas de esa imagen en el Mundial de México? Increíble. Uh-huh. Y ahora llegar a la dirección técnica y consagrar tu carrera como entrenador en el Mundial del 90 contra Maradona y la selección de Argentina. Vamos a ver hasta dónde llega. Zinedine Zidane en la banca y Mbappé en la cancha. Suena muy interesante, ¿eh?
1: Yo siempre he dicho que con Zidane muchos se equivocaban, ¿no? Y era parte de mis debates con otros colegas cuando tocaba hablar de Zinedine Zidane en el Real Madrid, porque yo decía, si un día tú vas a la oficina de Zinedine Zidane y él te invita y te hace pasar a su oficina, la oficina cuando estaba en Madrid o ahora en la Federación Francesa, en la oficina seguramente verás en la pared una foto de Zinedine Zidane, campeón del mundo del 98, otra foto de Zinedine Zidane ganando la Liga de Campeones de Europa como jugador con el Real Madrid. Otra, alzando cualquiera de las Champions que ganó con el Real Madrid. Es decir, ¿cómo pensar que un tipo que ha logrado esas cosas es un gestor de vestuarios y no sabe de fútbol? Es una de las incongruencias más grandes. Por eso, cuando se le da la oportunidad de dirigir a Francia, yo creo que es un tremendo acierto. Y que no podemos dejar que caiga en el verbo popular o crear o apoyar una narrativa como alguien tan exitoso como si no tuviera capacidad para dirigir. Creo que capacidad le sobra, liderazgo le sobra, demostración de actitud y de personalidad le sobra, porque ante un insulto en una final de Copa del Mundo, por precisamente personalidad fue y cabeceó a Materazzi cayendo en el engaño que le había preparado el italiano de sacarlo de concentración. Pero es un tipo que siente el fútbol, que siente el fútbol y lo entiende por todas partes. Por eso es que yo creo que a Zinedine Zidane, en cierto modo, se le ha maltratado la imagen de lo que ha logrado, más allá que se le ha pasado logrando cosas importantes.
2: Pero ¿sabes qué es lo mejor de todo? Que el tipo se le resbala, ¿eh? Yo alguna vez lo vi ahí discutir en una conferencia de prensa con alguien, pero el tipo es muy ecuánime, es muy firme en sus conceptos, pero tampoco le gusta meterse en problemas, ¿no? Sí, está ese tema del cabezazo con Materazzi. Ahora tiene sangre en las venas este señor, no atole. A la hora del gol va y patea la pelota como mencionábamos. Es así. Ese origen argelino...

0: Imagínate, ¿no? O sea, este plantel con un técnico como Zinedine Zidane, o sea, respeto muchísimo a Didier Deschamps, pero creo que Zidane está por lo menos un escalón más arriba.
1: Sí, a ver, con respecto al equipo que ganó en Turquía, en que ganaron 1-0 con el gol de Kylian Mbappé, al equipo que gana 1-0 en Bruselas contra Bélgica, hay 9 cambios en el 11, 9 cambios, es una barbaridad lo que hace.
0: Sí.
1: La gran figura en el segundo partido, sí, termina siendo Doué, logra volver a tener jugadores importantes, desequilibrantes como Barcola. Y hoy tú me puedes decir, o cualquiera en la calle, me puede decir, es que con una selección.
0: Olise.
1: Como con los jugadores, exacto, Lice, con una selección que tiene los jugadores que tiene Francia, es fácil ganar. Y no, yo creo que no es fácil ganar porque tú tengas un gran equipo. Yo voy a poner un ejemplo. Guardiola es uno de los más grandes entrenadores que yo he visto. Cuando llegó al Bayern, el Bayern no se nos olvida que venía a ganar el triplete ese año. Y llegó Guardiola y en el tiempo que estuvo en el Bayern, no pudo ganar un triplete. Y venía de un triplete el Bayern. Y al año siguiente no fue capaz de ganar la Champions. Entonces, no es que porque tengas un equipazo, y en aquel momento el Bayern era un equipazo, no es que porque tenga un equipazo Francia, significa que Zinedine Zidane lo va a tener fácil. No, no lo tuvo fácil Guardiola con el Bayern. No lo va a tener fácil Zidane con esta selección. Porque es cambiar una mentalidad, es introducir tu idea. Ya tú mencionabas, quizá esta Francia no es tan vistosa como la anterior. Esta Francia le faltan retoques que de pronto nosotros no los conocemos, pero sí están en la cabeza del entrenador. Y sí, hay una profundidad enorme de plantilla, hay muchísimos jugadores franceses de altísima calidad. Lo que de ahí surge es que se va a dar mucha más competencia por los puestos, pero eso no significa que el equipo salga y juegue solo. Todos los equipos van obedeciendo un plan de juego.
0: No, no, se necesita un gran entrenador para que una gran selección pueda trascender. Si vemos lo que pasó con esta selección en el Mundial, Olise, Dembélé, Mbappé, sí jugaba muy bien, pero batallaba. También tenía lapsos muy complicados. A mí me parece una decisión muy atinada. Creo yo que los ciclos se cumplen y que esta selección se había estancado ya con la dirección técnica del señor Didier Deschamps. La llegada de Zinedine Zidane, pues te enciende, ¿no? O sea, era el momento preciso para hacer un cambio que va a motivar a los futbolistas, que va a encender este equipo y que hoy, con un estilo diferente, va a poder sufrir mucho sin el balón la selección de Francia durante la Copa del Mundo. Pero la pegada de la playa de futbolistas que tiene a la ofensiva, pues te ayudaba, ¿no? O sea, lo de Dembélé, Mbappé, Olise, todos estos, pues resolvían. Pero no llegaron al objetivo de ganar. Entonces, creo que este es un gran acierto. Lo habíamos escuchado desde cuándo, ¿no? Que ese era el proyecto. Se va Didier, terminando la Copa del Mundo, y viene la época de Zinedine Zidane. Yo creo que es un golazo. Y las ganas que debe de tener Zinedine Zidane de volver a ser campeón del mundo con su país, ¿no?
1: Sí, no, totalmente. A ver, le
0: Y en
1: ocurrió a su
0: Europa.
1: compañero de. Claro, le ocurrió a su compañero, a Didier Deschamps, porque Zidane fue campeón del mundo en el 98 junto a Didier Deschamps en aquella selección y después
0: Claro.
1: Deschamps, como técnico, gana la Copa del Mundo de Rusia en 2018. Creo que para Zidane es una oportunidad brillante de volverse a exhibir como el técnico que pocos reconocen que ha sido. Yo soy de los que piensa, al igual que tú, para mí Zidane es un gran entrenador de fútbol. Una cosa es que pueda o no gustarte a lo que juegan sus equipos. Y sí, los equipos de Zidane no son vistosos. No era vistoso el Real Madrid tampoco. Pero a veces lo vistoso no tiene que ver con jugar bien o mal. Jugar bien significa conseguir el resultado. Y Zidane con el Madrid, vaya que consiguió resultados a nivel de Liga de Campeones de Europa. Así es, hemos
0: Tiene
1: llegado al final. Ajá, sí.
0: que fortalecer el medio campo, ¿eh? Ojalá que rescate a Camavinga.
1: Eso sí, es muy buen punto. Ahora sí, hemos llegado al final del programa por el día de hoy. Como siempre, agradeciéndoles por acompañarnos, por preferirnos, por sumarse a esta comunidad y por suscribirse, seguirnos en.
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0: Unánimo Deportes presenta. ¿Sabía usted que el primer equipo de fútbol en llegar a la luna fue el Independiente de Argentina? El responsable fue Héctor Rodríguez, secretario de Relaciones Públicas del club, quien decidió hacerle a Neil Armstrong, Buzz Aldrin y Michael Collins socios de equipo, poco antes de que despegara la misión Apolo 11. Tras varias gestiones en la Embajada de Estados Unidos en Buenos Aires, el señor Rodríguez consiguió enviarles banderitas del equipo a los astronautas, quienes la llevaron consigo el 20 de julio de 1969 a la luna. ¿Sabía usted que el mejor porcentaje de knockouts en la división de los heavyweights lo sigue teniendo Deontay Wilder? Peleó 45 veces, ganando 41 de ellas por knockout, con un 91% de efectividad, y sigue siendo mejor que el porcentaje que alcanzó Rocky Marciano, que además de retirarse invicto, ganó 43 peleas de sus 49 por knockout.
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6: El favorito a ganar la liga según las casas de apuestas. Número 5, Villarreal con un momio de más 10.000. El submarino amarillo completa el grupo de equipos con opciones remotas, pero respaldado por una plantilla competitiva y su regreso a la máxima competición europea. Número 4, Real Betis con un momio de más 6.600. Tras clasificar a la UEFA Champions League, los verdiblancos son vistos como una de las posibles sorpresas de todo el campeonato. Número 3, Atlético de Madrid con un momio de más 800. El equipo de Diego Simeone vuelve a aparecer como el principal candidato a romper el dominio de los dos gigantes, sobre todo con las últimas temporadas acompañados de Llorente y Julián Álvarez. Número 2, Real Madrid con un momio de más 115. La llegada de Mourinho y una plantilla encabezada por Kylian Mbappé, Vinicius Jr. y Jude Bellingham mantienen a los merengues muy cerca del Barça en las predicciones. Y en la posición número 1, Barcelona con un momio de menos 125. El vigente campeón encabeza las cuotas gracias a la continuidad del proyecto de Hansi Flick y a una plantilla que mantiene a figuras como Lamine Yamal, Pedri y Rafinha, además de la llegada, por supuesto, de Rodri y la consolidación de Joao Cancelo.
7: Raúl Jiménez sigue escribiendo su nombre en la historia del fútbol mexicano. En una carrera marcada por goles importantes, momentos difíciles y mucha resiliencia, el delantero ha logrado colocarse entre los máximos goleadores de la selección mexicana, un lugar que no es para cualquiera, porque vestir la camiseta de México implica presión, expectativas y una historia pesada llena de grandes nombres. Desde sus inicios, Jiménez fue mostrando cualidades que lo hacían diferente: presencia en el área, juego aéreo, inteligencia para moverse y una capacidad constante para aparecer en momentos clave. Pero su camino no ha sido sencillo. A lo largo de su carrera ha tenido que superar críticas, altibajos e incluso uno de los momentos más complicados que puede vivir un futbolista, una lesión que puso en duda su continuidad. Y aún así volvió. Volvió para competir, a marcar goles y ahora a meterse en una lista histórica. Con sus más recientes anotaciones, Raúl Jiménez sigue escalando posiciones entre los máximos goleadores del Tri, acercándose a nombres que marcaron época en el fútbol mexicano. Jugadores que durante años fueron referentes y que hoy ven como Jiménez, se suma a esa conversación. Pero más allá de los números, hay algo que define este logro: la constancia. Porque mantenerse vigente en selección nacional durante tanto tiempo, seguir siendo opción y seguir marcando no es casualidad. Es trabajo, disciplina y carácter. Hoy, Raúl Jiménez no solo es un delantero más, es un referente. Un jugador que con cada gol se acerca aún más a lo más alto de la historia goleadora de México. Y aunque todavía hay camino por recorrer, la realidad es clara. Ya está entre los grandes y su historia todavía no termina.
8: ¿Quién es el portero más caro de Europa? Estos son los 10 guardametas con mayor valor de mercado en las 5 grandes ligas, según Transfermarkt. En el décimo puesto hay triple empate: Marco Carnesecchi, del Atalanta, Matvei Safonov, del PSG, y David Raya, del Arsenal, están tasados en 30 millones de euros. También aparece Robin Rieser, del Lens, con apenas 21 años, es el más joven de este top. Después vienen Miles Villar, de la Roma, y Sene Lammens, del Manchester United. Ambos alcanzan los 35 millones. El siguiente escalón llega a 40 millones. Ahí encontramos a Gregor Kobel, del Borussia Dortmund, y Bart Verbruggen, del Brighton. Y en la cima hay empate: Gianluigi Donnarumma, del Manchester City, vale 45 millones de euros. El italiano alcanzó en el pasado una cotización

0: Australia.
1: En la Fórmula 1 existe una regla no escrita. Si no estás al límite del reglamento, no estás compitiendo de verdad. Pero a lo largo de las décadas, varios equipos cruzaron la delgada línea entre la picardía técnica y la trampa descarada. Hoy repasamos el top 4 de las mayores polémicas que cambiaron la Fórmula 1 para siempre. Puesto 4, 1982. Los motores turbo de Renault dominaban por potencia bruta. Para contrarrestarlos, Brabham inventó un sistema de refrigeración por agua para frenos. La realidad era otra. Los coches rodaban toda la carrera con los tanques vacíos, pesando hasta 50 kilos menos de lo legal. Solo al terminar la carrera, justo antes del pesaje oficial de la FIA, llenaban de nuevo los depósitos para dar el peso legal. La jugada les dio varias victorias antes de ser vetada. Puesto 3. El fan car de Niki Lauda. Brabham colocó un enorme ventilador en la parte trasera del monoplaza, argumentando que servía para refrigerar el motor. En realidad, creaba un efecto suelo descomunal que succionaba el monoplaza al asfalto en las curvas. En su debut en el GP de Suecia, Lauda ganó humillando a toda la parrilla. Los rivales enfurecieron denunciando que el ventilador, además, lanzaba piedras a los coches de atrás. Fue retirado de inmediato tras una sola carrera. Puesto 2. El Spygate. McLaren obtuvo ilegalmente un dossier secreto de más de 700 páginas con planos, calibraciones y estrategias directas de Ferrari. ¿Cómo se descubrió? La esposa del jefe de diseño de McLaren llevó el documento a una modesta fotocopiadora local en Inglaterra. El empleado sospechó al ver los logos de Ferrari y dio la voz de alarma. La broma le costó a McLaren la descalificación del campeonato y una multa récord de 100 millones de dólares. Y puesto 1, el Crashgate. En el primer gran premio nocturno de la historia, la directiva de Renault ordenó a su piloto Nelsinho Piquet estrellarse intencionadamente contra el muro en la vuelta 14. El safety car resultante arruinó la carrera de los líderes y catapultó a Fernando Alonso directo a la victoria. La verdad salió a la luz un año después, culminando con la expulsión de por vida de los directivos implicados.
2: Barcelona y Real Madrid vuelven a jugarse mucho más que tres puntos. Este 10 de mayo el clásico puede definir la liga. Y no sería la primera vez. Ya hubo enfrentamientos entre Barça y Madrid que prácticamente marcaron al campeón de España. Este es el top 5 de clásicos que definieron la liga. En el quinto lugar, Barcelona 3-3 Real Madrid. Temporada 2006-07. La noche del primer gran clásico de Lionel Messi. Hat-trick con apenas 19 años. Un empate que mantuvo viva la pelea por el campeonato. Al final, el Real Madrid terminó levantando la liga por diferencia de goles. En el número 4, Real Madrid 2-6 Barcelona, 2008-2009. Una exhibición histórica del Barça de Guardiola en el Bernabéu. Goles, dominio y un golpe definitivo en la carrera por el título. Esa temporada Barcelona ganó el triplete. En el tercer lugar, Barcelona 1-2 Real Madrid. Temporada 2011-2002, Cristiano Ronaldo silenció el Camp Nou. Esa victoria dejó al Madrid de Mourinho muy cerca del campeonato. Al final, los merengues ganaron la liga con 100 puntos. Récord histórico en ese momento. Top 2. Barcelona 1-2 Real Madrid. Temporada 2015-2016. El Barça llegaba con 39 partidos invicto, pero el Madrid ganó en el Camp Nou. Los goles de Benzema y Cristiano Ronaldo cambiaron el cierre de temporada, aunque Barcelona terminó conquistando la liga. Pero en el número 1, Real Madrid 0-3 Barcelona. La noche de Ronaldinho en el Bernabéu, dos goles, una exhibición total del brasileño y una ovación histórica de la afición madridista. Aquella temporada Barcelona terminó campeón de la Liga con comodidad. Así funciona esta rivalidad. No solo deja goles o polémica, también decide campeonatos. Y este domingo la historia podría repetirse.
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0: El Chelsea volvió a sacudir el mercado de fichajes y esta vez no fue por sus grandes incorporaciones, sino por una cifra que sorprende al mundo del fútbol europeo. El conjunto londinense superó los 575 millones de dólares en ingresos por ventas durante la venta de transferencias. El club aprovechó el cierre del mercado de la Premier League para completar una profunda reestructuración de su plantilla, con más de una decena de transferencias definitivas y varias cesiones. La operación más espectacular fue la salida de Enzo Fernández al Manchester City por 169.7 millones de dólares, convirtiéndose en una de las transferencias más importantes de todo el mercado. Pero el argentino no fue el único en dejar una cantidad millonaria en las arcas del Chelsea. Andrés Santos fue vendido al Manchester United por 65.9 millones de dólares, mientras que Nicolas Jackson pasó al Aston Villa por 64.9 millones. A esta lista se le sumó Marco Cucurella, quien fue transferido al Real Madrid por 64.4 millones de dólares. En los cuatro casos existen variables que podrían incrementar todavía más el valor final de las operaciones. Otro de los movimientos destacados fue el de Liam Delap al Nottingham Forest por 61.4 millones de dólares, mientras que Trevor Chalobah fue vendido al Como por 35.1 millones de dólares. El Chelsea también decidió dar salida a varios jóvenes y futbolistas que no tenían un lugar asegurado en el proyecto. Entre ellos aparecen Tariq George, Mark Yu y Omar Keileman. Además de los jugadores que salieron cedidos como Axel Disasi, Robert Sánchez, Caleb Wiley, Mamadou Sarr, Alejandro Garnacho, Philip Jorgensen y Dario Essugo. Con este enorme volumen de movimientos, Chelsea consiguió dos objetivos: recaudar una cantidad histórica de dinero y liberar espacio dentro de su plantilla. El resultado es un mercado pocas veces visto en el fútbol europeo. Stamford Bridge se despide de varias figuras y promesas, pero lo hace con una caja mucho más llena y con una plantilla completamente renovada para afrontar una nueva etapa deportiva. Es por eso que el Chelsea fue uno de los grandes fenómenos del verano europeo. Pero dime, ¿tú qué opinas? Te leo en los comentarios.
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2: Puerto Rico ha regalado al mundo del boxeo figuras inolvidables. En el mes de la herencia hispana recordamos a cinco campeones boricuas.
3: José Chegui Torres.
2: Originario de Ponce, fue monarca semipesado en 1965. El Madison Square Garden vio a uno de los primeros boricuas en reinar en Estados Unidos. Carlos Ortiz. Criado en Nueva York, se consolidó como uno de los grandes de los ligeros y superligeros. Más de 60 triunfos y múltiples títulos mundiales. Wilfred Benítez. El Radar hizo historia como campeón mundial con solo 17 años. Sus combates ante figuras como Roberto Durán lo inmortalizaron. Miguel Cotto. El orgullo de Caguas. Primer boricua en ganar campeonatos en cuatro divisiones. Fue figura recurrente en escenarios icónicos como el Madison Square Garden. Félix Tito Trinidad. Marcó época con knockouts memorables y victorias sobre rivales de élite. Su poder y estilo lo convirtieron en ídolo. Estos cinco peleadores son símbolo de disciplina, talento y orgullo boricua.
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4: El pasado 18 de septiembre, Marcus Rashford brilló con dos goles en la victoria 2-1 del FC Barcelona sobre el Newcastle United en la Champions League. Esto refleja cómo algunos entrenadores como Hansi Flick saben potenciar a sus jugadores. A lo largo de su carrera, Flick ha sido clave para el crecimiento de varios futbolistas, transformándolos en estrellas a nivel mundial. Aquí te presento su top 5. En el quinto puesto está Jamal Musiala, quien gracias a Flick tuvo su oportunidad en el primer equipo del Bayern. Su talento fue evidente desde el principio y Flick le dio la confianza que necesitaba, permitiéndole convertirse en una pieza clave del Bayern. En el cuarto lugar, Fermín López, quien ha consolidado su lugar en el primer equipo del Barcelona bajo la dirección de Flick. La confianza que ha recibido le ha permitido adaptarse rápidamente, mostrando madurez y ganando protagonismo en el medio campo. En el tercer puesto está Pedri, quien ha evolucionado en su capacidad de ser el motor creativo del Barcelona. Bajo Flick, ha crecido tácticamente y su visión de juego y asociación con otros jugadores lo convierten en pieza fundamental para el club culé. El número 2 es para Rafinha, quien ha experimentado una gran transformación. Flick le ha dado una posición más centrada, lo que le ha permitido a Rafinha explotar su capacidad ofensiva, mejorando sus números de goles y asistencias. En el número 1 de este top es para Robert Lewandowski, quien alcanzó su mejor versión con Flick en el Bayern. La temporada 2019-2020 fue histórica, logrando la Champions League y el The Best FIFA Men's Player Award. Flick le permitió moverse más allá del área, elevando su rendimiento. Además, la temporada pasada vimos a Robert Lewandowski ocupando un rol vital en el club. Mención especial, Marcus Rashford. Aunque aún está en proceso de adaptación en el Barcelona, Marcus Rashford ha comenzado a mostrar su potencial, destacándose con dos golazos en la Champions League. Si sigue en este camino bajo la dirección de Hansi Flick, podría estar en este top 5 en algún futuro. Para Unánimo Deportes reportó Francisco Zuleta.
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5: Unánimo Deportes presenta. ¿Sabía usted que en septiembre de 1947 Sugar Ray Robinson se retiró por primera vez del boxeo citando que soñaba matar a sus oponentes y pidió ayuda a un ministro de una iglesia? El ministro le aseguró que era solo un mal sueño y lo convenció de regresar al boxeo. Lamentablemente, en la siguiente pelea, Sugar Ray Robinson aplastó a Jimmy Doyle en el octavo asalto con un brutal gancho de izquierda que envió a Doyle al mundo de la inconsciencia. Doyle nunca se recuperó y desgraciadamente murió. Tenía solo 22 añitos de edad. Sugar Ray Robinson le dio todas las ganancias de las siguientes cuatro peleas a la madre de Jimmy Doyle. El equipo con más goles marcado en un mundial es Brasil con 237. En segundo lugar se encuentran Alemania con 232 y Argentina con 152. El jugador con más partidos disputados en un mundial es el argentino Lionel Messi con 26. En segundo lugar se encuentran el alemán Lothar Matthäus con 25, seguido por otro alemán, Marislav Klose, con 24 partidos. 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
4: En el universo brutal y fascinante de las artes marciales mixtas, hay peleadores que no solo se destacan por su técnica o récords, sino por algo más visceral, el miedo que generaban a sus rivales. No estamos hablando de respeto deportivo, sino de ese silencio en el que el vestidor cuando su nombre aparecía en los emparejamientos. Aquí un breve pero contundente listado de esos guerreros que muchos preferían evitar. El primero es Francis Ngannou, dueño del golpe más fuerte medido de la UFC. Es puro terror. Su uppercut o overbeam fue una advertencia para todos. Una mano suya bastaba para apagar las luces. Seguimos con Wanderlei Silva, conocido como The Axe Murder, era una máquina de violencia. Entraba al combate a destruir y muchos rivales lo sabían desde el pesaje. Seguimos con Mirko Krokop, sus patadas eran sentencia. Derecha al hospital, izquierda al cementerio. Nadie salía ileso tras compartir jaula con él. Seguimos con Anderson Silva, elegante técnico letal. Silva no intimidaba por fuerza, sino por cómo humillaba con precisión quirúrgica y timing perfecto. Seguimos con Shogun Rua, explosivo y frontal. Su estilo era avanzar y golpear sin pausa. Cada pelea suya era una guerra que pocos querían lidiar. Estos peleadores dejaron una marca y no solo en los récords, sino en la mente de sus rivales. Su legado va más allá de cinturones o estadísticas. Eran los hombres que nadie quería enfrentar, porque en el fondo, el miedo también es parte del combate. Para Unánimo Deportes reportó Francisco Zuleta.
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4: En la NFL, los pases de touchdown son la medida más clara de impacto en un quarterback. Pues aquí tienes el top 10 de los mariscales de campo con más touch en su carrera. En el número 10 está Matt Ryan con 381 touches, constancia pura. MVP en 2016, llevó a los Falcons al Super Bowl, aunque su carrera quedó marcada por el famoso 28-3. En el número 9 está Matthew Stafford con 382 touches, activo y aún vigente, campeón con los Rams en 2022, combina talento de brazo con resiliencia tras años en Detroit. En el top 8 está Ben Roethlisberger, Big Ben, En Pittsburgh, dureza certera, dos anillos de Super Bowl y casi dos décadas de producción interrumpidas con 418 touchdowns. Seguimos con Dan Marino, que tiene 420 touchs, ícono de la 80. Nunca levantó el Lombardi, pero revolucionó la ofensiva aérea con su rapidez de brazo y precisión. Seguimos con Philip Rivers, 421 touchs, el eterno competidor de San Diego y Los Ángeles, sin títulos pero con números que lo colocan entre los más prolíficos. Seguimos con Brett Favre y sus 508 touchs, el Gunslinger por excelencia, carismático y arriesgado, llevó a Green Bay de vuelta a la cima y fue líder histórico durante años. Un ex cabeza de queso, Aaron Rodgers, con 510, el gran protagonista en 2025 superó a Favre y se colocó en los cuartos de la lista. A sus 41 años todavía lanza con precisión quirúrgica. Seguimos con Peyton Manning, 539, cerebro y estratega. Sus lecturas en la línea y dos títulos de Super Bowl lo convierten en uno de los más completos de la historia. En el número 2 está Drew Brees con 571, el mariscal de New Orleans, precisión milimétrica, un campeonato y el respeto eterno por su capacidad de romper récords. Y en el número 1, la cabra, Tom Brady, con 649 touchdowns, el número 1 indiscutible, 7 anillos, más de 2 décadas en la cima y un legado que parece imposible de igualar. Este ranking no solo ordena números, resume carreras que definieron épocas, cambiaron el juego y dejaron huella en la historia de la NFL. Para Unánimo Deportes reportó Francisco Zuleta.
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0: Estos son los 10 entrenadores mejores pagados que disputan la Copa del Mundo. En el puesto número 10 encontramos a Julen Lopetegui. El entrenador de Qatar recibe 2.4 millones de euros por comandar a la selección que fue sede en 2022. En la novena posición encontramos un triple empate. Javier Aguirre con México, Jesse Marsch con Canadá y Gustavo Alfaro con Paraguay reciben alrededor de 2.5 millones de euros anuales por dirigir a su selección. En el octavo lugar, compartido por dos entrenadores históricos, Ronald Koeman con Países Bajos y Marcelo Bielsa con Uruguay cobran 3 millones de euros por temporada. En el séptimo puesto aparece Didier Deschamps. El técnico que hizo campeona del mundo a Francia en 2018 alcanza un salario de 3.8 millones de euros al año. El quinto lugar también está compartido. Roberto Martínez, seleccionador de Portugal, y Fabio Cannavaro, quien dirige Uzbekistán, perciben 4 millones de euros anuales. En la cuarta posición está Thomas Tuchel. Inglaterra apostó fuerte por el estratega alemán y le paga 5.8 millones de euros por temporada. El podio comienza con Mauricio Pochettino. Estados Unidos decidió apostar fuerte por el argentino de cara a su mundial en casa, pagándole 6 millones de euros al año. Su paso por clubes como Tottenham, PSG y Chelsea, además de su capacidad para potenciar a jóvenes talentos, lo convierten en uno de los entrenadores más cotizados del fútbol actual. La medalla de plata se la lleva Julian Nagelsmann. Alemania desembolsa 7 millones de euros anuales por un técnico considerado una de las mentes tácticas más brillantes de su generación. A su corta edad, ya dirigió al Bayern Múnich y es visto como una pieza clave para devolver a Alemania a la élite mundial. Y en el primer lugar aparece Carlo Ancelotti. Brasil convirtió al italiano en el entrenador mejor pagado del Mundial 2026, con un salario de 10 millones de euros por año. Ancelotti es uno de los técnicos más exitosos de la historia, ganador de múltiples ligas y entrenador con más títulos de la Champions League, por lo que la canariña apostó todo por su experiencia. Pero hay dos ausencias que llaman mucho la atención. Lionel Scaloni, campeón del mundo con Argentina y bicampeón de América, ni siquiera entra en el top 10, pese a haber construido una de las selecciones más exitosas de los últimos años. Y Luis de la Fuente, quien llevó a España a conquistar la Eurocopa 2024, también quedó fuera de los 10 primeros, a pesar de devolver a la Roja a la cima del fútbol europeo. ¿Crees que el salario de estos entrenadores refleja realmente sus logros o hay técnicos que merecerían cobrar mucho más? Te leo en los comentarios. La eliminación de México en el Mundial de 2026 dejó una herida. Perder ante Inglaterra dolió, pero por primera vez en mucho tiempo, el fracaso no significa empezar de cero. Hoy la conversación ya no gira alrededor de la reconstrucción total, sino de una pregunta diferente. ¿Qué bases deja el Tri rumbo al Mundial 2030? La primera es la continuidad de Rafa Márquez junto con su esquema táctico. Después de años en los que cada mundial significaba cambiar de entrenador y de proyecto, ahora existe la oportunidad de darle seguimiento a una idea y mantener la identidad del equipo. Otra de las grandes noticias fue la apuesta por los jóvenes. Gilberto Mora, Brian Gutiérrez y Obed Vargas ya vivieron la máxima exigencia del fútbol. Y muy lejos de ser promesas, ahora son futbolistas con experiencia mundialista y con 4 años por delante para consolidarse. En la portería también hay motivos para ilusionarse. Raúl "El Tala" Rangel asumió el reto de defender al arco mexicano en el escenario más importante. Tuvo momentos de presión, respondió cuando el equipo lo necesitó y comienza a perfilarse como el guardián del siguiente proceso mundialista. En la solidez defensiva también se ve una esperanza. Tanto César Montes como Johan Vázquez llegarían a 2030 en plena madurez futbolística. Mientras que Eric Lira se consolidó como un mediocampista capaz de aportar equilibrio, garra y recuperación en el centro del campo. Y la renovación no significa olvidar a los jugadores con experiencia. Julián Quiñones llegará y puede convertirse en ese hombre de liderazgo. Y si bien México no regresó del Mundial con ningún título ni con una clasificación histórica, regresó con algo que pocas veces había dejado en una Copa del Mundo. Una base reconocible tanto en el juego como en sus jugadores. Y un proyecto que tiene muchos argumentos para seguir creciendo. El camino hacia 2030 es largo y ya comenzó. Esta vez el reto no será reconstruir al Tri, sino de terminar de...
5: Unánimo Deportes presenta. ¿Sabía usted que el primer equipo de fútbol en llegar a la Luna fue el Independiente de Argentina? El responsable fue Héctor Rodríguez, secretario de Relaciones Públicas del club, quien decidió hacerle a Neil Armstrong, Buzz Aldrin y Michael Collins socios de equipo, poco antes de que despegara la misión Apolo 11. Tras varias gestiones en la Embajada de Estados Unidos en Buenos Aires, el señor Rodríguez consiguió enviarles banderitas del equipo a los astronautas, quienes la llevaron consigo el 20 de julio de 1969 a la Luna. ¿Sabe usted que el mejor porcentaje de knockouts en la división de los heavyweights lo sigue teniendo Deontay Wilder? Peleó 45 veces, ganando 41 de ellas por knockout, con un 91% de efectividad, y sigue siendo mejor que el porcentaje que alcanzó Rocky Marciano, que además de retirarse invicto, ganó 43 peleas de sus 49 por knockout.
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0: Hola, ¿cómo les va? ¿Cómo van las cosas? Taza de café en mano, como siempre. ¡Qué delicia! Ya sonó el despertador, aquí estamos. Junto al Puma, Daniel Reyes, Jonathan Morel, todo el equipo, Federico del Cueto, todos con mucho gusto trabajando para usted. Mucho de qué hablar, como todos los días. Mucho de qué hablar cada vez que nos encontramos en el despertador con el Puma y Garay, siempre por Unánimo Deportes. 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Mi estimado Puma Daniel Reyes, ¿cómo van las cosas? ¿Cómo le fue de fin de semana de fecha FIFA que continúa? Ojo, a todos nos fue mejor que a los equipos centroamericanos en la Nations League, sobre todo a Costa Rica, que sigue perdiendo. Solamente, por si alguien le pregunta cómo le va, usted puede decir hoy mejor que a los ticos. ¿Qué ha habido, Puma? Buen día.
1: Mejor que a los ticos, Kenneth, pero no tan bien como a los caribeños, ¿eh? Que son la gran sensación, ¿eh? Que tanto Surinam, Curazao, se nos están durmiendo nuestros amigos centroamericanos y ellos están aprovechando, me refiero a los caribeños, esta diáspora, la cantidad de jugadores que hay, Kenneth, en todos lados, y ese partido, el de Costa Rica, yo creo que la gente que estuvo en ese estadio nunca lo van a olvidar, para mal, obviamente, ¿eh? Que te levanten un 3-0, que acabes perdiendo 4-3, pocas veces se ve con selección.
0: Y volver a perder después contra Haití.
1: Increíble. Yo te digo algo, Kenneth, lo de Costa Rica ha sido, pues, irse en bajada en un tobogán que parece que eso es lo más lamentable, que no parece tener fin, ¿eh? Hoy por hoy no están las figuras que sí habían en otros años, pero bueno, eso no es problema, repito, de las selecciones caribeñas, como tú me dices, Haití, que está aprovechando pues la cantidad de jugadores franceses que tienen la doble nacionalidad, tanto Surinam y Curazao con la selección, con los jugadores neerlandeses, los jamaiquinos con los ingleses, Trinidad y Tobago creo que son los que se están quedando un poco cortos, pero también puede echar mano de algunos ingleses, así que ellos lo están aprovechando, ¿eh, Kenneth?
0: Ese es el problema, Puma, que da la impresión de que no hay por dónde despertar. Una cosa es que uno se duerma, sí, y sepa que cuando despierte va a competir. Está bien.
1: Correcto.
0: Me dormí, correcto. Tuve un mal momento, no me desperté, en fin. Se me apagó el despertador. Pero yo sé que mañana tengo con qué competir. El problema es que si me duermo, pero cuando me despierte no tengo de dónde agarrar, de dónde echar mano. Sí. Mientras que los caribeños tienen una diáspora impresionante jugando en Europa, ya dejaron a Guatemala, Honduras, Costa Rica, etcétera, etcétera, etcétera, sin mundial. Hombre, grave, sobre todo que en las próximas eliminatorias todo se limita un poco más.
1: Claro.
0: Este es un tema difícil. Ojo, cuidado, porque no se ve por dónde. El problema no es tanto el mal momento. Mal momento lo tiene cualquiera. El problema es que no se ve por dónde van a levantar el nivel ante equipos que tienen grandes atletas, que el fútbol de hoy es de atletas. Espigados, rápidos, en fin. Otro cuento. Ya con la tradición, con el cuento de que no, es que aquí venimos jugando fútbol desde que nació mi tatatatatarabuelo. No, bueno, siga jugando, maestro.
1: Tal cual, no alcanza. Y todavía se da el lujo, y esto lo digo obviamente de forma sarcástica, de prescindir de Keylor Navas. Es decir, que lo que se está filtrando es esa pelea entre Bocha Batista y Keylor Navas, que se ha tirado, de hecho, indirectas el arquero tico en sus redes sociales. Yo por un momento dije, mira, mejor así nos lo deja con nuestros Pumas y le podemos ganar sencillo a San Luis, no, pues toma.
0: A la gente que me escribe y sí, me pide que me burle de usted, yo no lo hago. Yo soy un tipo de corazón puro. Alguien me llamó, no me llamó, uno ya no puede decir me llamó porque nadie llama a nadie, todos son mensajes texto o de audio, pero uno dice me llamó. Alguien me dejó un mensaje de texto y me dijo, dígale que dígale al Puma que si él se encomienda mucho a los santos, por ejemplo a San Luis, no me hizo gracia.
1: Mira, a mí ya no me queda más que reírme, Kenneth. Me decía mi hijo, oye, ¿y hoy si ganamos contra San Luis? Y le digo, mira, mi hijo, te voy a explicar algo de los Pumas. Nunca se sabe. Cuando piensas que vamos a ganar, perdemos. Cuando pensamos que vamos a perder, vamos a ganar. Así que mira, mijo, siéntate y súfrelo, porque vamos a sufrir y así lo sufrimos, ¿eh, Kenneth? 3-2.
0: En cambio, mi Bucaramanga fue y ganó de visitante 3-1 y es tercero en el campeonato.
1: ¿Tercero?
0: Así pues que, sí, tercero. Íbamos bien. Segundos, pero el Cali ganó ayer.
1: Van a perder próximamente el Cali. Sí.
0: Y se viene el Junior.
1: La pregunta es, igual, ¿liguilla o tabla general y el primero
0: no,
1: es campeón?
0: No, con liguilla.
1: Bien. O sea, vamos a calificar, eso ya lo tenemos claro, ¿no?
0: Con 30 o más en Colombia se clasifica, con 30 puntos o más. Llevamos 20 y queda todavía más.
1: Ya estamos.
0: Con 30
1: lado.
0: O más.
1: Ya estamos del otro lado.
0: Es muy pocas o son muy pocas las veces que se ha clasificado con 29. Una vez se clasificó hasta con 28. Con 30 o más se meten porque se meten.
1: Ya estamos. Y adentro, cuidadito. Oye, y en el clásico del despertador, en el Colombia-México, 1-1, ¿eh? 1-1, para que no hubiera pelea
0: bien
1: entre
0: México,
1: nosotros.
0: Mucho mejor México, ¿eh?
1: Me llamó la atención, me gustó.
0: Mora, hay que, como dijo Rafa Márquez después del partido, hay que cuidarlo a ese muchacho, cuídenlo.
1: Hay que llevarlo poco a poco.
0: Pero sí, no lo vayan a quemar, que jugadores ya no serán, muy poco. Nacen uno cada 150 años, ese es el uno, Gilberto Mora.
1: Ya jugó Mundial, no le pesó en el Mundial, marcó gol, el mexicano más joven. Y ¿sabes qué es la impresión que yo tengo? No lo conozco, Kenneth, pero que... está bien rodeado. Es decir, que su papá fue futbolista, que todavía está con la familia. Tú lo ves y no me da la impresión de que va a ser los jugadores que se vuelven locos. Ojalá que no me equivoque, ¿eh? Pero sí se ve que está centrado, que lo están llevando poco a poco. Y hasta ahorita no me da la impresión que se nos va a desviar. Ojalá que no, Kenneth, porque estoy de acuerdo. Yo creo que un jugador así... No lo hemos tenido hace mucho tiempo.
0: El entorno
1: es muy importante. El entorno,
0: o sea,
1: es muy importante.
0: Ojo, que lo rodeen bien. Porque es muy joven. Cuando llegamos a... Bueno, el Puma todavía es un muchacho. Pero cuando llegamos cuando pasamos los 50 nos damos cuenta que cuando jóvenes tomábamos unas decisiones y nos preocupábamos por qué tiempo el que perdimos. Siga jugando fútbol, mijo. Gil Mora. Ya nos vamos a meter en todos esos temas. Final dramático en el Maracaná en el fútbol americano.
1: ¡Ah! ¡Sí!
0: Con celebración tipo Cristiano. Vamos a hablar de la NFL. ¿Cómo dejó escapar ese partido de los Cowboys de Dallas? ¡Qué amargura! Para los vaqueros que fueron hasta allá. Me imagino que han estado toda la noche al son de las caipiriñas lamentándose. En el béisbol se inician los playoffs. Yankees Medias Rojas, o mejor, Medias Rojas Yankees, porque es en el Yankee Stadium. Estaremos hablando
1: bien,
0: de los enfrentamientos.
1: Buen tiro.
0: De la, por favor, al mejor de tres, porque es en primera ronda de playoffs. Recordemos que en primera ronda es al que gane 2 de 3 posibles. Cuidado, porque estos Medias Rojas vienen en curva ascendente. Se lo vamos a contar y vamos a repasar los enfrentamientos. Mi estimado Puma Daniel Reyes, a ver, metiéndonos en tema, y ya estaremos desarrollando, pero la comidilla no tiene que ver con cancha, aunque ya hablaremos de fecha FIFA y todo lo que pasó. Hoy Europa espera y el mundo del fútbol espera la condena del siglo. Se habla de multa y los más radicales hablan de expulsión de la Premier League para el Manchester City. Contiene la respiración del fútbol inglés. El veredicto aún no es público. El bombazo lo dio The Athletic a media tarde del viernes. Hizo saltar los cimientos de la Premier League. El Manchester City fue declarado culpable en prácticamente todas, menos una, las acusaciones relacionadas con infracciones de las regulaciones financieras de la Liga Premier. Inmediatamente, la mente de los aficionados se fue hacia la condena. ¿Qué va a pasar con el Manchester City ahora? Esa es la gran duda. La gran pregunta que la comisión independiente que estudia el caso debe resolver en los próximos días. Un caso masivo, definitivamente. Será declarado culpable de 114 de los 115 cargos. No hay precedentes ni muchas pistas de lo que el tribunal puede dictaminar, aunque los medios ingleses han dado durante años de proceso varias opciones sobre lo que puede pasar a continuación. Es un terreno especulativo totalmente, pero muy seguramente la sanción será ejemplar. A ver qué pasa. Ya se fue Pep Guardiola. Yo siempre pensaré o yo siempre tendré la duda de si Pep Guardiola se fue precisamente por esto. Quizás él sabía que ya se venía un veredicto en contra del equipo que evidentemente violó las reglas del fair play financiero. Es un tema espinoso, pero al mismo tiempo es un tema que da la impresión de que va a marcar un antes y un después, y quizás el después va a ser con mucha más justicia en lo económico y en cuanto a la manera como se maneja el dinero en general en el mundo del fútbol.
1: Y esa es la pregunta, ¿cuál va a ser la sanción? Porque hemos visto, por ejemplo, hace no mucho tiempo, Kenneth, que le quitaron puntos, por ejemplo, al Everton, que además que eran mucho menos cargos que los que se le están imputando justamente al Manchester City. Y ya recordando que hace un par de años, pues, ganaron la apelación. Bueno, gracias a los abogados que tiene el Manchester City. Pero, bueno, pues, esto que se filtró este fin de semana, como bien mencionas, el viernes a media tarde, creo que es más grave de lo que se venía mencionando. Hay varios escenarios. Obviamente, uno es una deducción fuerte de puntos. La otra es el descenso a la Championship o puede ser a League One o a la que decida justamente la Federación Inglesa de Fútbol. Pero sí creo, Kenneth, que estamos ante las puertas de una sanción ejemplar, porque ellos saben que todo el mundo los está viendo y que si permiten que el Manchester City se salga con la suya, bueno, va a venir más equipos. Ahora bien, hay gente que está haciendo leña del árbol caído, por ejemplo, David De Gea, quien tuiteó: bueno, entonces, ¿cuántas Premier Leagues tengo? Y creo que aquí se va a agarrar todos los equipos. Me explico, Kenneth. Aquellos que quedaron en segundo lugar van a decir: bueno, pues, ¿qué hay de lo nuestro? Nosotros queremos que se le quite esa liga al Manchester City y que se nos ponga. Pero voy más allá, Kenneth. Equipos que descendieron en los años en que se está imputando al Manchester City van a reclamar que perdieron 6 puntos contra el City y que esos 6 puntos, bueno, pues al final de cuentas hicieron que se fueran a la segunda. Todo el mundo va a querer jalar agua a su molino, obviamente. Por eso que va a ser muy interesante lo que se viene. Y contestando a tu pregunta, yo te la contesto de manera tajante. No, yo creo que Guardiola se fue porque ya necesitaba un cambio de aires, necesitaba
0: ojalá
1: este sabático y que no se fue por esto. Esa es la impresión que yo tengo.
0: No, y ojalá que así sea. Simplemente uno ya no puede dejar de ser suspicaz porque el mundo del deporte sí. Y la vida, Puma, nos enseñaron sí. A que no nos debe sorprender nada sí. De nada. A ver, ¿cuál será el castigo? El único caso similar, o que se antoja similar, es el del Chelsea, ¿no? Que fue sancionado con 10 millones de libras este verano. No puede también fichar durante 2 ventanas de traspasos, aunque el castigo quedó en suspenso, infracciones derivadas de la época de Roman Abramovich. Sin embargo, el caso no es comparable del todo, puesto que fue la nueva propiedad del Club Blue la que se autoinculpó y colaboró con la Premier en la investigación. El City siempre ha negado los cargos. Uh-huh. Sí. En cuanto a la deducción de puntos, a ver, una sanción lo suficientemente importante como para provocar el descenso directo del club o diferir esa sanción en varias temporadas serían otras de las opciones. Hay quienes aseguran, fuentes de alta fidelidad o gente que tiene contactos muy adentro, Puma, que simplemente va a ser una multa y sanción sin poder fichar, lo cual pues exacto, haría que la saquen barato. Recordemos que, a ver, el Everton y el Nottingham Forest han sufrido la deducción de puntos por problemas con el fair play financiero de la Premier, pero en otra magnitud, totalmente diferente. Este es un caso mucho más grande. Caso más extremo del que también muchos hablan, expulsión de la Premier o del sistema del fútbol inglés. Es posible, probable muy poco. La comisión independiente podría dictaminar que la gravedad de los cargos y su número son merecedores de una sanción ejemplar. Yo no lo creo. Yo no creo.
1: Sí, eso no va a pasar.
0: Yo no creo, Puma, ni que le quiten títulos ni que lo expulsen de la Premier. Ninguna de las dos.
1: Mira, la segunda, yo estoy de acuerdo contigo.
0: Máximo lo descienden, para mí.
1: Sí, sí. O lo que dices, mira, fíjate que eso no lo había pensado. La otra que tú mencionaste, que es quitarle puntos en esta temporada y también la próxima, y así sucesivamente. Y así lo afectas, no solamente en estas, sino en varias. Fíjate que eso no lo había escuchado jamás. Y te hablo de memoria. Yo no recuerdo haberlo visto en algún otro equipo. Hablando de otros equipos, Kenneth, o ligas, perdón. A la Juve la descendieron porque Moratti le escucharon hablando, más bien lo grabaron y están las pruebas de que hablaba con el jefe de los árbitros allá en Italia. El caso también en Portugal. En Portugal también ocurrió. Es decir, que sí hay casos que ha ocurrido. Yo lo de quitarles el campeonato, esa sí la puedo ver, y sí me haría sentido, porque es lo que yo te decía hace ratito, de que hay equipos que van a pelearlo hasta el final, y tienen argumentos para decirlo. Es decir, Kenneth, tú siendo el Liverpool o el Chelsea o el Tottenham, lo que tú me digas, quieres a Kenneth Garay. Bueno, tú ofertas 10 millones de euros, vales mucho más, Kenneth, para mí, pero bueno, te pongo 10
0: Muchas
1: millones
0: gracias,
1: para no irme tan arriba.
0: 10 millones, City... quédame que con eso me conformo.
1: Sí, yo también, de hecho, yo también con eso sí me estoy bien. Y llega el City y dice, no, oye, Kenneth, yo te ofrezco 20 y por abajo te voy a pagar otros 20 para ti, que eso también se ha dicho, que ha pagado en B. O en negro, para que la gente nos entienda. Entonces, son argumentos fuertes, ¿eh?
0: Hombre, amanecerá y veremos. Definitivamente, hay muchas voces en contra. O sea, en contra hay muchas voces. Al decir en contra, significa que mucha gente quiere que se dé un castigo ejemplar, que le quiten títulos, lo que usted quiera. Pero también he escuchado muchas, sorpresivamente, misericordiosa, si se quiere, diciendo no, los títulos se los ganó en la cancha, más allá de que violó el fair play financiero, y debe ser una multa o una sanción que no tenga que ver con quitarle títulos. Estamos todos pendientes. Qué primicia, sí. la de The Athletic. Qué primicia.
1: Muy bien.
0: Y
1: puso a temblar
0: el mundo del fútbol, y estamos muy, pero que muy pendientes, mi estimado Puma Daniel Reyes. Ya estaremos también hablando del tema selección mexicana, porque jugó ante la selección colombiana y empataron 1-1. Ya nos meteremos en todo el resumen de la jornada en la UEFA Nations League.
1: Oye, hay buenos, yo sé que luego hablaremos, pero lo de Grecia ganando la Alemania, entre otras cosas, está interesante, ¿eh?
0: Y la remontada épica de España en Wembley.
1: Sí, ¿eh? sí, buen partido ese.
0: El campeón del mundo. Oye, a propósito de España, qué bien que andan todo, ¿no? Fue a la final del Mundial Femenino Sub-20, del que tanto hablamos de Polonia y que no ahí iban estaba a ir, y el boicot y demás. Y terminó ganándole a Corea del Norte.
1: Que Corea del todo Norte, Corea del Norte.
0: Y no le anotaron un gol en todo el torneo. Sí. Y se fue invicto, pero fue subcampeón.
1: Y me dolió, Kenneth, la semifinal. Me dolió la semifinal, que le ganaron a Colombia. Eso me dolió a mí, ¿eh?
0: A mí también, pero ya cuando llegó el segundo yo me di cuenta que era paseo, era picnic y baile.
1: Oye.
0: Colombia que le ganó a Italia en definición desde el punto penal y es tercera.
1: Muy bien.
0: En un Mundial de Polonia donde asustaban, ¿no? Los estadios vacíos, Puma.
1: Fíjate, pues yo estuve, de hecho, era.
0: Sí, me acuerdo.
1: Cuando yo estuve, fue doble jornada. Antes del partido de México en contra de Argentina, se jugó un Canadá-Zimbabue, me parece. Fue contra un equipo africano. Y era muy poca gente, Kenneth. O sea, sí te rompía un poco el corazón de que había tan poquita gente. Y te voy a ser muy honesto, y te lo digo porque yo estuve ahí. La gente que estaba, o el 90% de la gente que estaba, eran familiares, ¿eh? Eran familiares de las jugadoras.
0: Ah, no, claro. Eso sí, olvídese.
1: Sí. El resto, te digo, pues algún aficionado muy, muy recalcitrante de fútbol. Ese partido al que yo fui, bueno, tengo que, incluso tenía que hacer eso, hacer doble jornada para hacer en teoría un poquito más atractivo. Y yo tenía la esperanza, Kenneth, de poder regresar. Dije, mira, voy a un partido de primera ronda, ya tengo mi acreditación, y si México llega a la semifinal o a la final, bueno, seguro me van a mandar, ya que estoy acreditado. Y pues bueno, México se quedó eliminada.

0: campeón de la Eurocopa. O sea, no hay nada que hacer. España anda bien en las dos ramas, por un lado
1: y por
0: el otro.
1: Kenneth, y es por eso que ahorita, y con toda razón, los entrenadores españoles están de moda. Es decir, Holanda pues fue por Xavi, Corea del Sur fue por Robert Moreno. O sea, varias selecciones están yendo por entrenadores españoles porque es la fórmula que está funcionando, Kenneth. Y esto no es casualidad, o sea, no es de que es una buena generación y listo. No, no, no, como bien mencionas, o sea, están ganando sub-17, sub-20, obviamente son los actuales campeones de la Eurocopa y del Mundial. Del Mundial, tanto femenil como varonil. O sea, ¿qué más le pides a España? Y te digo algo, una de las cosas es justamente los entrenadores que ahí, y lo digo esto con envidia y con admiración, es que sí son formadores. O sea, tú ves cualquier entrenamiento de niños de 12, 13, 14 años y sí son entrenadores que los están formando. Mientras que en nuestros países, bueno, pues esas edades, lo que quieren los entrenadores es que ganen para que ellos se cuelguen la medallita de, mira, yo fui campeón con este y quiero seguir escalando para llegar a ser entrenador en primera división. Que está bien, Kenneth, porque así son nuestros países y que si no eres entrenador en primera división, pues te vas a morir de hambre y nadie se quiere quedar en esas divisiones. En cambio, en España, bueno, pues sí son formadores que están con un salario digno y que pueden realmente formar jugadores, ¿eh?
0: Esta semana, mi estimado Puma, se inicia el mes de octubre. Y cuando se inicia octubre, e inclusive a finales de septiembre, ya empezamos a vivir los playoffs del béisbol de Grandes Ligas. Se cumplió la última jornada de la temporada regular. Y así quedaron los cruces en lo que promete ser definitivamente una fase de playoff, bueno, como siempre, importante, excelente, buena. Lo que pasa es que la serie mundial del año pasado que vimos entre Dodgers y Azulejos de Toronto, la serie que tuvimos, fue cine. Nos dejó el peldaño muy alto o el listón muy alto. A ver si se puede llegar muy cerca. Pero vea, el gran duelo para iniciar los playoffs del béisbol de Grandes Ligas en esta fase de comodín son los Medias Rojas enfrentándose a los Yankees. Todos los juegos en el Yankee Stadium. Al que gane 2 de 3 posibles. En esta primera fase de los playoffs se juegan todos en el equipo que mejor récord tuvo. Los Yankees de Nueva York recibiendo a los Medias Rojas de Boston. Arrancan el martes. El mismo martes. Todo arranca el martes.
1: Todo el martes.
0: También. Venga. Todo el martes. Y es el que gane, reiteramos, 2 de 3 posibles. El martes la jornada va así. Phillies enfrentándose a Braves. Phillies de Filadelfia. Atlanta Braves, que los Phillies aseguraron su boleto en el último día. Al final se les complicó más de la cuenta con un equipo como los D-backs de Arizona, que estuvieron allá hasta el final, pero que no les iba a alcanzar en el repunte. Así pues que los Phillies se enfrentan a los Bravos de Atlanta. Todo en el Truist Park, en Atlanta, Georgia. Luego, a las 5 de la tarde, todo en Houston, Texas. Porque los Astros de Houston, pese a que con récord de 500 terminaron, 81-81, fueron campeones de división. Hasta el último día no lo aseguraron, en lo que fue un duelo tejano interesante, pero en una división muy mediocre. Astros de Houston ante Rangers, sobre el final cabeza a cabeza, pero no sé, le dieron las cosas a los Rangers, así pues que a los Astros, se enfrentan a los Medias Blancas de Chicago, el equipo papal, todo en el Dalkin Park. Ya les dijimos que los Medias Rojas de Boston se enfrentan a los Yankees de Nueva York en el Yankee Stadium. Y el otro duelo interesantísimo, le cuento. Los Cachorros de Chicago enfrentándose a los Padres de San Diego en el Petco Park en San Diego, California. Último juego de la jornada del martes arrancando los playoffs del béisbol de Grandes Ligas. Descansan 2, claro, recordemos, en cada una de las ligas, pero ya entramos en la recta final. Otoño significa recta final del béisbol. Claro, camino al clásico de otoño, la Serie Mundial. Señores, la seguimos con el Puma Daniel Reyes, quien les habla, Kenneth Garay. Somos el despertador con el Puma y Garay en Unánimo Deportes.

0: Unánimo Deportes presenta. ¿Sabía usted que un balón de fútbol flotó durante un año por el océano desde las costas de Japón hasta las de Alaska? Casi 6.000 kilómetros. El balón pertenecía a un niño japonés quien perdió todas sus pertenencias en el tsunami que afectó a ese país en el 2011. La persona que encontró el balón flotando en la costa de Alaska divulgó el hallazgo y lo devolvió por correo. ¿Sabía usted que de los muchos campeones del mundo, pocos han logrado retirarse invictos? Estos son Rocky Marciano, Laszlo Papp, Ricardo Finito López, Jack McAuliffe, Terry Marsh y Floyd Mayweather. El puertorriqueño Wilfredo Benítez sigue ostentando el récord de ser el boxeador más joven en ganar un título mundial tras derrotar al colombiano Antonio Cervantes Kid Pambelé por decisión dividida en 1977. Benítez consiguió defender su título superligero dos veces antes de dejarlo vacante. Solo tenía 17 años.
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1: Unánimo Deportes, el despertador con el Puma y Garay. ¿Usted tiene equipo en el béisbol de Grandes Ligas?
2: Te soy muy honesto. Cuando yo era niño, eran los Dodgers. Porque me tocó justamente... Sí. Era la era de Fernando Valenzuela. Y sí, le iba a los Dodgers. Luego ya como que bajó... Cuando me mudé a Europa, Kenneth, los horarios no ayudan para ver el béisbol. Pero en México lo seguía bastante y me gustaban los Dodgers sin ser un mega fanático. Pero ahora que estuve allá, yo sé que esto no se puede, Kenneth, pero me gustó estar ahí en la cancha de los Mets, así que les agarré un poquito de cariño.
1: ¿Y por qué no se puede?
2: Bueno, por el cambiar de equipo, ¿no? O sea, el cambiar de equipo.
1: Ah, no, bueno, hay gente pero que lo ve mal. Usted lo que tiene más simpatía, cambia de equipo si quiere.
2: Sí.
1: Yo tengo muchos amigos que han cambiado de equipo y viven felices. Yo no estoy de acuerdo.
2: No, pero te digo, pero bueno, en este caso, fíjate que le vaya bien a los Mets y me pone contento que los Dodgers ganen, que ahora sí han ganado los últimos años.
1: Descansaron en la Liga Americana los equipos que tienen primera fase libre, los Reyes de Tampa Bay y los Cleveland Guardians, en la Liga Americana y en la Liga Nacional los Cerveceros de Milwaukee, los Dodgers de Los Ángeles, del Puma Daniel Reyes. Oiga, Puma, hablando precisamente de lo que fue o de lo que fueron los enfrentamientos en el marco de la UEFA Nations League, usted lo decía, hubo partidos interesantísimos, victoria sí. De Grecia, repunte de España. ¿Con qué se queda, mi estimado Puma Daniel Reyes? Cuéntenos, resumen de la jornada.
2: A mí me gustó, obviamente, Kenneth, porque me toca más de cerca, ese Holanda en contra de Serbia, que me llamó la atención varias cosas. Una, que en Belgrado, tú bien sabes, cada vez que juega Serbia o que vemos al Estrella Roja o al que tú me digas, el, ¿cómo le llaman? El Maracaná, ¿no? El pequeño Maracaná es una locura, ¿sí? Siempre lo ves lleno, la gente vuelta loca. Acá, que parecía partido de expansión, o sea, estaba yo creo que a un 30%, y estamos hablando de un Serbia-Holanda que pues en teoría tiene que traer más aficionados. Pero bueno, el punto es que ganó la selección holandesa con 2 goles de Max Merdink, un nombre, Kenneth, que yo sé que a la gran mayoría de la gente no le suena de absolutamente nada. Es un centro delantero del AZ Alkmaar, que te lo aseguro que en un par de años va a estar un equipo muy importante, porque ya sabes cómo son los equipos holandeses, que suelen vender y vender bastante bien. Brian Brobby estaba lesionado, Memphis Depay ya está borrado del equipo, así que le llega el lugar a Max Merdink para ser el centro delantero titular, marcó los 2 goles. Pero si me quedo con algo, a pesar de que ese Inglaterra-España fue un partidazo y que me gustó mucho verlo por varias cosas, porque hay equipos que tienen chapa de campeones, que obviamente España lo tiene, y que saben que son buenos. ¿A qué voy con esto? Que cuando iban perdiendo 2-1, daba la impresión que los jugadores estaban convencidos que le iban a dar vuelta. O sea, tú no veías a nadie ni frustrado, ni saliéndose del guión, absolutamente nada con España. Y obviamente le dieron la vuelta con un gol de Mikel Oyarzabal, que cada vez que entra este jugador de la Real Sociedad la rompe toda, y vemos la fotografía con una definición espectacular. Pero yo me quedo con el triunfo de Grecia ante Alemania, la primera vez que le ganan los griegos a los alemanes, y por cierto 1-0, gol en la segunda mitad. Es el primer lugar en el grupo con Holanda, con Serbia y con Alemania. Y lo mejor de todo para los aficionados griegos, Kenneth, es que les está dando para ilusionarse. Yo jamás había visto una selección griega con tanto talento como lo están teniendo ahorita. Ganar la Alemania en Hamburgo no es nada sencillo. Ellos les ganaron. Y yo creo, Kenneth, que si no pasa nada raro, los vamos a ver sin lugar a dudas en las finales de la Nations League. Y voy más para allá, ¿eh? ¿por qué no? Ser protagonistas, ya sea en la Eurocopa, que va a ser en 2 años, o en un Mundial. Yo sé que estoy exagerando un poco, Kenneth, pero realmente la selección que tiene ahorita Grecia tiene muchísimo talento.
1: Sí, señor. Grecia, que le ganó al equipo de Jürgen Klopp, que tiene mucho trabajo por delante, indiscutiblemente. Y ojo, no podemos, ya no vamos a meter en lo que pasó entre México y Colombia y lo de Gilberto Mora, porque ya se habla. Ojo, especulan demasiado y eso pasa siempre que sale una gran figura.
2: Sí, no. Sí, que sí.
1: Si el Barcelona, espérese. Que si el Madrid, no, que no, Mourinho no durmió, que en fin.
2: Calma,
1: juventud.
2: Ya después te doy mi opinión de eso. Sí.
1: Pero, a ver, lo de Costa Rica preocupa.
2: Es mucho. Si yo fuera tico, Kenneth.
1: No, por favor, ni las palomas. 3 días después de desperdiciar 3 goles de ventaja ante Curazao, Costa Rica volvió a perder. Sí, señores, ¿cómo les parece? Yo sé que usted es muy amigo de la fauna.
2: Vuelan mucho.
1: Y de todo lo que tiene que ver con la fauna. 2-0 contra Haití en esta ocasión, luego de haber perdido ante Curazao. Fernando Batista, había recibido el respaldo de la federación el viernes. Necesitaba el voto de confianza, o que ese voto de confianza encontrara respuesta, y no ocurrió. Mantuvo el mismo 11 que comenzó ante Curazao. Sin embargo, Haití necesitó solamente 8 minutos para golpear. Jean-Rienner Bellegarde sacó un remate raso colocado que le ganó, o que terminó venciendo mejor, Abraham Madrid. Este Abraham Madrid, que es el guardavallas, 1-0 ante la ausencia por falta de comunicación, fue lo de Keylor Navas, ¿no?
2: Sí. Keylor se quedó con Pumas, está peleado con Batista.
1: Ahí está. Entonces no fue tanto la falta de comunicación, simplemente había pelea. Ahora se va a enfrentar Costa Rica a Nicaragua. Esta vez no apareció Costa Rica para nada, ni siquiera ese equipo ofensivo, cuando le anotó los 3 a Curazao, pese a que después se lo remontaron. La tricolor tuvo dificultades para encontrar espacios, no generó fútbol entre líneas, en fin, no pudo transformar la posesión de balón, que sí la tuvo, era lógico, en goles y en posibilidades claras. 2-0 perdió ante el seleccionado haitiano. Hombre, no solamente preocupa, en este caso preocupa lo de Costa Rica, definitivamente. Dijo el Bocha Batista que no tiene presión. La gente, claro, ya pide su cabeza. Y es que esto ha sido papelón tras papelón. Y puede ser el golpe o el tiro de gracia ante Nicaragua el próximo jueves.
2: Y están a tiempo porque, la Nations League, obviamente uno quiere llegar lo más lejos posible, pero si no pasa nada en la Nations League, Kenneth, te digo algo, nadie se va a, iba a decir algo fuerte, pero nadie va a hacer un drama por esto. ¿A qué voy? Que es mejor cortarlo esto ahora antes de la eliminatoria. La eliminatoria, ahí sí, esa es la importante. Ahí es donde no se puede dar el lujo, justamente la selección tica, de volver a hacer un papelón como el que hicieron con Miguel Herrera, porque, y además era peor que en el, porque no estaba ni México, ni Canadá, ni Estados Unidos. Estaba todo abierto para que ellos calificaran. Y se quedaron, obviamente, a las puertas. Y yo creo que lo del Bocha Batista, esto, Kenneth, pues no va a aguantar mucho. Lo normal es que le ganen a Nicaragua, porque además es de local, pero acabando este súper parón, como te gustó, como le dije la otra vez, yo creo que claro, ya tendrían que pensarlo. Por cierto, hasta donde tengo entendido, Batista, Kenneth, es amigo del buen Leo Vega y de César Vega, ¿eh?
1: Hombre, pues, Leo Vega dirige varios equipos en el Estrecho de Gibraltar y en Europa en general, uno en España,
2: sí.
1: Que le vaya abriendo campitos, estar amigo.
2: Sí, porque, sí, esto no tiene buena pinta, Kenneth, esto no tiene
1: porque
2: buena pinta.
1: No pinta bien. En todo caso, el proceso apenas comienza, lo que se quieren librar es de otro fracaso totote, que sería no estar en la próxima Copa del Mundo. Y además, se viene Copa Oro, se vienen torneos importantes. Es que para todos es importante la Copa Oro, menos para México y Estados Unidos, que la ganan sin problemas. No hemos visto, además de Canadá, otro campeón de Copa Oro que no sea México y Estados Unidos. Canadá sí le ganó una final a Colombia, nunca se me olvida, allá en el Coliseo en Los Ángeles. Oiga, Puma, en el Maracaná hubo fútbol americano.
2: Bien, qué bueno. Bueno,
1: Y la gente va. El relato en portugués del gol de campo de Tyler Loop es de primera.
2: Se hizo viral.
1: En uno de los estadios más futboleros del mundo, el Maracaná. O sea, si ese estadio hablara, por Dios. Resulta, sucede y acontece que con un gol de campo, pero en el fútbol americano, Tyler Loop, 56 yardas, sin tiempo en el reloj, y selló la victoria de los Ravens de Baltimore sobre los Cowboys de Dallas. Definitivamente una imagen imborrable. No podía haber un final más futbolero en el Maracaná. Y oiga, sí, celebración de tipo Cristiano Ronaldo, ¿no?
2: Sí, me gustó. Entendió todo. Lo entendió. Tenía que ser así la celebración, Kenneth.
1: Sí, definitivamente el timing perfecto. Qué manera de manejar mal el ataque, el reloj, de manejarlo mal todo sobre el final los Cowboys de Dallas, que tenían el partido en la bolsa. Señoras, señores, tendremos más del fútbol americano. Ya nos metemos en lo que pasó entre Colombia y México. Gil Mora, ¿será verdad todo lo que dicen? ¿Será verdad que ya lo quieren el Real Madrid, el Barcelona y demás? El hecho es que cumplió con una gran tarea, se hizo un golazo, lució bien el equipo mexicano de Rafa Márquez, y Colombia apenas empieza un nuevo proceso en el que no contarán ni con James ni con Quintero. Volvemos, somos El Despertador con el Puma y Garay, Unánimo Deportes.
3: Unánimo Deportes presenta. ¿Sabía usted que un balón de fútbol flotó durante un año por el océano desde las costas de Japón hasta las de Alaska? Casi 6.000 kilómetros. El balón pertenecía a un niño japonés quien perdió todas sus pertenencias en el tsunami que afectó a ese país en el 2011. La persona que encontró el balón flotando en la costa de Alaska divulgó el hallazgo y lo devolvió por correo. ¿Sabía usted que de los muchos campeones del mundo, pocos han logrado retirarse invictos? Estos son Rocky Marciano, Laszlo Papp, Ricardo Finito López, Jack McAuliffe, Terry Marsh y Floyd Mayweather. El puertorriqueño Wilfredo Benítez sigue ostentando el récord de ser el boxeador más joven en ganar un título mundial tras derrotar al colombiano Antonio Cervantes Kid Pambelé por decisión dividida en 1977. Benítez consiguió defender su título superligero dos veces antes de dejarlo vacante. Solo tenía 17 años.

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0: Mi estimado Puma Daniel Reyes, Colombia mejoró en el segundo tiempo ante una selección mexicana que para mí jugó mucho mejor. Me gusta lo que se está viendo de este equipo de Rafa Márquez. De cara a un proceso que continúa, porque él era el asistente del Vasco Aguirre, hoy técnico de el Valencia, buscando salvar al equipo de Mestalla. Gilberto Mora, figurón. Colombia, que poco a poco empieza a buscar. Llegó primero el gol de Colombia, después de que había sido dominado por México. Luis Suárez, anotando el del fútbol portugués, el del Sporting, de cabeza. Pero México deja buenas sensaciones y un gol de Gilberto Mora, más allá de que es partido amistoso, lo que usted quiera, pero un gol de gente grande, con una facilidad pasmosa, con una calma digna de crack, enganchó hacia el medio, definió con propiedad, y el 1-1, engañoso, sí, pero en un partido amistoso el resultado como tal es lo de menos. ¿Cómo iba México?
1: De entrada, ¿crees? Yo tengo muchas dudas del proceso de Rafa Márquez, porque no lo hemos visto jamás en una selección, obviamente como entrenador principal, ni siquiera en un club en primera división, ¿no? Porque estaba obviamente con el segundo equipo del Barça, y me gusta que siga con el proceso, es decir, que el, echando un ojo a la alineación, pues fue un 95%, más o menos 90%, bueno, 90% porque obviamente llegó el Chucky Lozano, que no estaba, se lesionó Montes, pero que respetó la idea que venía teniendo Javier Aguirre, quien, por cierto, Kenneth, mientras estamos hablando, lo están presentando con el Valencia, ahora sí de manera oficial, a pesar de que ya dirigió un par de entrenamientos, hoy es la presentación de Javier Aguirre.
0: Está derrochando dulzura, él se le paran, el primer día de Javier Aguirre, ese una luna de miel, lo único que faltan son besos, abrazos y demás.
1: Y eso que
0: llegan los periodistas y le dicen, mucho gusto, Pepe González de Radiografía. Hola Pepe, qué alegría, ¿cómo te va? El Puma Reyes de la cadena perpetua. Puma, vamos a salir adelante.
1: Tal cual. Y eso, Kenneth, en la conferencia de prensa de Rafa Márquez, no tiene ese ángel, o sea, no tiene el ángel que sí tiene Javier Aguirre. Esa respuesta donde dice, a mí me gustaría jugar como el Barcelona, pero no tengo la materia prima, bueno, pues ahí eso, Javier Aguirre le hubiera dado la vuelta a esa pregunta y se hubiera albureado incluso al reportero, ¿no? Pero bueno, es parte del proceso. Tampoco creo que Javier Aguirre fuera así en su primera etapa, en su primer equipo, o sea, ya ni siquiera en su primera etapa con selección, porque ahí ya por lo menos tenía recorrido, que eso pues lo va a tener que sortear bien Rafa Márquez, porque Rafa Márquez, Kenneth, obviamente es, junto con Hugo Sánchez, el mejor jugador de México, y no está tan acostumbrado a las críticas tan feroces que lleva al ser el entrenador de una selección nacional. Para decir, y respondiendo a tu pregunta, ahora sí no dale tanta vuelta, yo lo vi bien. Sinceramente, a mí me gustó México. Yo no entiendo del todo mucho el regreso del Chucky Lozano. Lo entiendo del sentido futbolístico, porque México no tiene tantos jugadores como él, que sean buenos en el 1-1, que sean habilidosos. Entonces, entiendo por ahí, pero híjole, la historia del Chucky con la selección a partir de aquel gol en el Mundial no ha sido la mejor, pero en términos generales me gustó, y sobre todo lo de Gil Mora, la personalidad que está demostrando, ese gol que metió, porque además le pudo haber dado el pase a la hormiga González y la hormiga nada más la hubiera tenido que empujar. Después de esa jugada la define como grande, y lo que decía hace rato, la sensación que tengo, que no se va a volver loco, que va a ir paso a paso, Gil Mora, y eso es lo que más me gusta.
0: Lo importante es que tenga bien amoblada la azotea. Porque definitivamente tiene mucho fútbol en los pies, mucho. Y es un muchacho muy inteligente, lee bien los partidos y tiene un desparpajo. A él no le pesa nada, él juega al fútbol, donde sea. No le pesó el Mundial, no le pesa ningún amistoso, mucho menos. Ese debe ser Gil Mora. Hay que saberlo llevar. Colombia no aguanta todavía mucho análisis. Es el mismo técnico en un nuevo proceso y ojalá lo dejen trabajar. Y esta vez yo creo que trabajará más tranquilo, porque sí, hubo jugadores que le dieron mucho a Colombia y que triunfaron junto a él, caso James Rodríguez, caso Quintero, pero ya puede trabajar tranquilo sabiendo que nadie le va a secuestrar la selección, ¿no? O sea, al último Mundial llevó a James prácticamente por obligación, porque ya no estaba. Y después se retiró James, se retiró Quinterito, en fin. O sea que prácticamente en este proceso él puede manipular a su antojo. Ojalá le vaya bien.
1: Ojalá.
0: Ojo, dice AS en España que el Barcelona y el Real Madrid están entre los equipos que siguen la evolución de Gil Mora. Hombre, sí, eso es muy fácil de decir. La evolución de Gil Mora sí. La sigue el Barcelona, el Madrid y todos los que vemos
1: el
0: fútbol.
1: El United, el City, sí, pues sí. A eso iba.
0: Eso, a ver, eso es decir mucho y no decir nada. Lo que pasa es que la gente compra. Lo está viendo el Barcelona y el Madrid. Sí, señor, y usted en su casa también lo está viendo. No digo que no tenga calidad, claro que la tiene. Ojalá pueda firmar con un grande. Pero no dañen el proceso. Por ahora, seguir rindiendo día a día. Vamos a ver qué hace la gente, ¿no? Rafaela Pimienta, la gente brasileña que también lleva jugadores como Erling Haaland, por ejemplo. Mora está preparado para dar el salto, dice ella. Pero hay que elegirlo cuidadosamente. Cuidadosamente. La gran decisión es cuándo hacerlo, dijo Pimienta. Tiene que estar listo como persona. Ha habido jugadores de estas características. Le nombro dos. Odegaard.
1: Sí.
0: Uno. Y el otro, Kubo.
1: Sí.
0: Que, a ver, que jugadorazos. Pero no siempre se llega a triunfar en los supergrandes. Y han tenido brillantes carreras. O sea, no le pongan la presión de que tiene que terminar en el Real Madrid. Ojalá que sí. Pero donde vaya, lo importante es que rinda y que le haga bien a la selección mexicana. ¿Tiene con qué pasar a ser el mejor mexicano de la historia? Sí, pero todavía no lo es, ¿eh?
1: No, y Kenneth, y que tenga continuidad, porque a ver, si llegas al Real Madrid o Barcelona, vamos a ser honestos, ¿tú crees que va a jugar? O sea, ¿va a jugar de vez en cuando?
0: A puchitos, o sea,
1: si es que juega. Si es que no llega, porque tú mencionaste dos ejemplos en los que fue eso, y los prestaron bastante, ¿no? O sea, te fueron para acá, y no acabaron rompiéndola como se esperaba en el Real Madrid, y ve la calidad que tiene Odegaard, ¿eh? Creo que Kubo pues medio se nos quedó y hoy está en la Real Sociedad en un buen nivel, pero tampoco en lo que esperamos. En cambio, Odegaard hoy en el Arsenal es capitán general y el caso y de más o menos para que la gente se haga una idea, tú lo dices bien, es Rafaela Pimienta asociada con un representante mexicano. Y también le llevan la carrera a Obed Vargas. Yo, Kenneth, a Obed Vargas, yo ya pensé, me había dado gusto que me había equivocado la temporada pasada porque jugó mucho, pero en esta, pues, está borradísimo. Y no quiero que le pase lo mismo a Gil Mora. Es decir, que te vayas a un equipo así, nada más por el nombre, y no jugar. Yo creo, Kenneth, que lo mejor siempre es o la liga holandesa, la liga portuguesa, incluso la liga belga, para que tengas ese proceso de adaptarte al fútbol europeo. Ya una vez que te has adaptado, ahí sí dar el salto a un grande, que es ese paso es mucho menos doloroso que de la Liga MX a un grande. El problema acá, tú también lo dijiste, Rafaela Pimienta, ya declaró que vale mucho dinero, Gil Mora, y obviamente las tres ligas que yo te nombré, no hay un solo equipo que esté dispuesto a pagar 20 millones o más por Gil Mora.
0: Gil Mora, que renovó el pasado junio con los Cholos hasta el 2029. Ojo, pendiente de él. Y lo que dice el Puma, que sepan llevar el proceso con calma y que pueda entrar a Europa a través de una liga que lo termine ayudando a catapultarse, ayudando a llegar a los equipos más grandes del fútbol europeo. Lo cierto, Puma, es que usted lo va a tener en su vecindario, créame. O sea,
1: ojalá,
0: listando vitaminas que le toca trabajar los próximos 20 años bastante, ¿no? Y mucho. Y seguirán saliendo. A nombre de todo el equipo de producción, con Federico del Cueto a la cabeza, Jonathan Morel, el Puma Daniel Reyes y quien les habla, Kenneth Garay, les decimos gracias por haber estado con nosotros. Hasta que nos volvamos a encontrar y recuerde, todos los deportes 24/7, 24/7 mejor, en las plataformas de Unánimo Deportes, el poder del deporte y la cultura latina.

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0: 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Unánimo Deportes presenta... ¿Sabía usted que, según informes antropológicos, hay comunidades aborígenes de Oceanía que no conocen el presidente de su país, pero sí saben quién es Pelé, Maradona y Messi? El Estadio Tamaulipas en México se encuentra ubicado geográficamente en dos municipios diferentes. Medio campo está en Ciudad Madero y el otro medio en Tampico. A los 25 años, Lionel Messi superó a las glorias del fútbol como Johan Cruyff, Marco Van Basten y Michael Platini al obtener mayor cantidad de balones de oro. A la edad de 46 años, Bernard Hopkins se convirtió en el boxeador más viejo en ganar un título. Fue en el 2011 cuando se enfrentó al canadiense Jim Pascal por el cinturón de los semicompletos. Hopkins ganó por decisión unánime esa pelea en Montreal. 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

0: México tiene una historia enorme dentro del wrestling estadounidense. Estos son 5 mexicanos que dejaron huella y ayudaron a abrir camino para los que llegaron después. Número 5. Psicosis. Fue una figura de la división crucero de WCW, 2 veces campeón y protagonista de una histórica rivalidad con Rey Mysterio Jr. en WWE. También formó parte de los Mexicools. Número 4. Juventud Guerrera. Uno de los luchadores que llevó el estilo aéreo de la lucha libre mexicana a Estados Unidos. Fue 3 veces campeón crucero en WCW y 2 veces en WWE. Número 3. Alberto Del Río. Ganó 4 campeonatos mundiales en WWE, además del Royal Rumble y Money in the Bank. Número 2. Mil Máscaras. Él abrió una puerta fundamental. En 1972 se convirtió en el primer luchador enmascarado en competir en Madison Square Garden y ayudó a llevar la lucha libre mexicana al público estadounidense. Y número 1. Rey Mysterio. Ganó el Royal Rumble de 2006, el WWE Championship y 2 veces el World Heavyweight Championship. 5 nombres que llevaron la lucha libre mexicana al wrestling estadounidense. Y hay más. Reconocimiento especial para Eddie Guerrero, Mr. Águila, Sin Cara, Andrade, Santos Escobar y actualmente Penta Cero Miedo, Rey Fénix, Dragon Lee y Ángel Garza. Cada uno dejó su huella y desde distintas generaciones ayudó a que más luchadores mexicanos encontraran un lugar en Estados Unidos.
1: En el fútbol mexicano, pocos episodios son tan polémicos como un jugador que viste las camisetas del América y de Chivas. La lista es amplia, pero son pocos los que realmente brillaron en ambos equipos. Aquí repasamos a los 5 más destacados. En el número 5 está Cristian Chicote Calderón. Su nombre quedó marcado en la historia rojiblanca cuando eliminó al América con un inolvidable triplete en la liguilla de 2020. Años después cambió de banda y llegó a Coapa para integrarse al plantel del tricampeón azul crema, demostrando que también podría dejar una huella vestido de amarillo. En el número 4 está Jesús Molina. Con las Águilas levantó el título de la liga en 2013 y fue pieza recurrente en el mediocampo. Más tarde, con Chivas se convirtió en el capitán y líder del vestidor, símbolo de compromiso y regularidad. El número 3 es para Osvaldo Sánchez, portero de gran personalidad. Defendió el arco americanista en los 90, pero alcanzó su consagración en el rebaño. Fue figura del campeonato de la Apertura 2006 y uno de los capitanes más queridos por la afición rojiblanca. El número 2 es para Luis García, delantero letal en los 90s, firmó 40 goles con América y 20 con Chivas. Su capacidad goleadora no distinguió colores y lo convirtió en uno de los atacantes más recordados por ambas hinchadas. Después seguimos con el número 1, que es Francisco Maza Rodríguez, defensa central de jerarquía, y su historia como el primer futbolista en ser campeón con los 2 equipos. Levantó el título con Chivas en 2006 y con el América en el 2013. Su caso es único y lo coloca en la cima de este ranking. En el paso de los años, jugadores demuestran que más allá de las rivalidades hay futbolistas capaces de dejar huella en los 2 polos del Clásico Nacional. No son muchos, pero sus nombres ya forman parte de la memoria colectiva de ambas aficiones. Para Unánimo Deportes reportó Francisco Zuleta.
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3: Top 10 jugadores más valiosos de la MLS. Todo de acuerdo a Transfer Market y Lionel Messi no aparece en el top 3. Número 10. Alan Saint-Maximin. El francés militante del Charlotte FC abre el top 10 gracias a su velocidad y capacidad de desequilibrio después de haber desarrollado buena parte de su carrera en Europa y un breve paso por el América de México. Número 9. Germán Berterame. El delantero argentino-mexicano aparece entre los 10 más valiosos y forma parte de un Inter Miami que concentra a 3 jugadores del listado. Número 8. Kevin Denki. El togolés destaca por su potencia y capacidad goleadora, características que lo han convertido en uno de los delanteros más valorados de la MLS. Peter Musa. El delantero croata es otro de los atacantes jóvenes que aparecen entre los activos más cotizados de la presente competición. Número 6. Rodrigo De Paul. El campeón del mundo argentino que juega de la mano con Lionel Messi mantiene un elevado valor gracias a su experiencia al máximo nivel y su importancia en el mediocampo. Número 5. Anders Dreyer. El danés se ha convertido en una de las piezas ofensivas más valiosas de la liga y ya comparte valoración con Messi y Heung-Min Son. Número 4. Lionel Messi. Aunque continúa siendo la gran estrella de la competición, sus 39 años hacen que su valor de mercado sea inferior al de futbolistas mucho más jóvenes. El fin de una era. Número 3. Heung Min-sun. El surcoreano llegó a la MLS después de una extraordinaria carrera en Europa y su experiencia internacional lo mantiene entre los jugadores más cotizados. Número 2. Evander. El brasileño se consolidó como uno de los mediocampistas ofensivos más importantes de la MLS y es uno de los principales referentes del Cincinnati FC. Y número 1. Josh Sargent. El delantero estadounidense lidera el ranking junto con Evander y con 26 años mantiene un importante valor de mercado por su experiencia europea y margen de crecimiento.
1: Lo que pasó entre Federico Valverde y Aurelien Tchouaméni volvió a poner sobre la mesa una vieja verdad en el fútbol. A veces, el rival más incómodo está dentro del propio vestidor. La historia está llena de compañeros que pasaron de compartir camiseta a ser separados por sus propios colegas. Uno de los casos más recordados fue el de Lee Bowyer y Kieron Dyer, futbolistas del Newcastle que se pelearon en pleno partido frente a las cámaras y ante miles de aficionados. Más grave fue lo de Joe Barton y Ousmane Babo en el Manchester City. Aquella pelea de enfrentamiento terminó con Babo hospitalizado y Barton enfrentando consecuencias legales. En el Bayern Múnich también hubo tormenta y este es más reciente, cuando Sadio Mané golpeó al Leroy Sané tras una derrota en Champions. El club lo suspendió y el episodio marcó su etapa en Alemania. Otro caso inolvidable fue el de Craig Bellamy y John Arne Rice en el Liverpool. Una discusión en concentración acabó con un ataque con un palo de golf antes de un partido importante europeo ante el Barcelona. También quedaron en la memoria los choques de Zlatan Ibrahimovic con Oguchi Onwuegbu, Adebayor con Breitner y el clásico Neymar con Semedo, este último junto antes de su salida histórica al Paris Saint-Germain. Porque el vestidor suele ser territorio sagrado, pero cuando la presión, los egos y los malos resultados explotan, la pelea deja de ser interna y se convierte en historial del fútbol mundial. Para Unánimo Deportes reportó Francisco Zuleta.
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1: Ronaldo Nazario y Luis Suárez son dos formas de entender el 9. El brasileño encarnó el vértigo, arrancaba desde media cancha, eliminaba rivales a pura zancada y definía con una frialdad quirúrgica. Mientras que el uruguayo elevó la versión total del delantero, presión, apoyos, paredes y último pase, además de un olfato demoledor en el área. El pico de Ronaldo fue tan breve como incontestable. En el Barça 96-97 firmó 47 goles en 49 partidos y en el Inter del 97 y 98 dominó la Serie A más áspera. Después, tras dos lesiones gravísimas, regresó para ganar el Mundial 2002 con 8 tantos. Dos balones de oro colocan un prime que, con pura intimidación, pocos han igualado. Suárez construyó una obra larga y consistente en varias ligas. En el Liverpool 13-14 hizo 31 goles en 33 juegos sin penales. En el Barça 2015-2016 marcó 40 en liga, 59 goles en total para llevarse el pichichi y la bota de oro en una era dominada por Cristiano y Messi. Y en 2015 anotó en la final de Champions, pero aún tuvo cuerda para liderar el Atlético de Madrid campeón en 2020-2021. En selecciones, R9 dejó 62 goles en 98 con Brasil, dos mundiales, 1994 y 2002, y un idilio con los grandes escenarios. Suárez, máximo goleador histórico de Uruguay, 69 goles, fue campeón y MVP de la Copa América en 2011 y sostén ofensivo de 4 ciclos mundialistas. Los números dibujan perfiles distintos. Ronaldo ofrece el techo muy alto, un prime que cambió la percepción del puesto. Suárez, el cuerpo de una obra más completo y longevo, con goles y asistencias decisivas en distintos contextos tácticos. Uno fue el relámpago perfecto, el otro la tormenta que no se apagaba. ¿Quién fue el mejor 9 de su época? ¿El pico inigualable de Ronaldo o la consistencia total de Luis Suárez? Y ya que estábamos, para ti, ¿quién es el mejor 9 de todos los tiempos? Para Unánimo Deportes reportó Francisco Zuleta.
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1: La Major League Soccer ya no es aquella liga en desarrollo que busca veteranos de Europa para sumar espectáculo. Hoy la MLS compite en grande, invierte fuerte y ficha talento con proyección global. Prueba de ello son las 5 contrataciones más costosas en su historia. Aquí te va el top 5 del quinto al primero. En el número 5 está Ezequiel Barco, Atlanta United, 13 millones. En 2018, Atlanta apostó por el joven talento argentino de Independiente. Barco marcó el inicio de una era donde la MLS dejó de ser solo un retiro dorado. En el número 4 está Gonzalo Pity Martínez, Atlanta United, 115 millones. Un año después llegó el Pity desde River Plate. Campeón de América, llegó con un prestigio y responsabilidad de liderar el nuevo proyecto ofensivo del club. En el número 3 está Thiago Almada con el Atlanta United de 16 millones. En 2022, el fichaje de Almada desde Vélez confirmó la estrategia. Jóvenes con futuro europeo. Hoy es campeón del mundo y figura destacada de la liga. Seguimos con el número 2, que es Kevin Dinkey con el Cincinnati FC de 16.2 millones. Cincinnati rompió el molde en 2025 al fichar al togolés Dinkey desde Bélgica, un 9 potente que elevó el perfil competitivo del club. Emmanuel Lateta, Atlanta United, es el número 1 de este top, 22 millones, récord absoluto. Lateta llegó desde el Middlesbrough en 2025, explosivo letal y con una proyección increíble. Atlanta vuelve a dejar en claro que va en serio. La MLS ya no es un destino secundario, hoy es una liga que invierte, que arriesga y que sueña en grande. Estos fichajes no solo elevan el nivel de cancha, sino que posicionan el fútbol estadounidense como un actor serio en el mercado global. ¿Quién romperá el siguiente récord? Para Unánimo Deportes reportó Francisco Zulet.
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1: Los Dallas Cowboys siguen siendo, pese a su irregular presente, el equipo más mediático de la NFL. Conocimos como American's Teams han construido un legado que trasciende lo deportivo, una marca global que combina títulos, historia y figuras icónicas. Elegir a los mejores jugadores de su historia es un reto que implica mezclar estadísticas, influencia cultural y momentos memorables. En el décimo puesto aparece Jason Witten, emblema moderno de la franquicia, líder histórico en recepciones y símbolo de consistencia por más de una década. Un escalón arriba está DeMarcus Wade, el cazador de mariscales que dominó ofensivas rivales con 117 capturas por su paso por los Dallas. El octavo lugar corresponde a Tony Dorsett, corredor explosivo de los 70s y 80s, autor de más de 12.000 yardas y el histórico acarreo de 99 yardas en Monday Night Football. El séptimo puesto lo ocupa Michael Irvin, y líder emocional y receptor estrella de los 90, pieza esencial de la dinastía que conquistó 3 Super Bowls. En el sexto lugar está Larry Allen, considerado uno de los linieros más dominantes de todos los tiempos, un guard de fuerza descomunal que dio identidad a la trinchera ofensiva. El quinto lugar corresponde a Randy White, el temido master, motor de la ofensiva y co-MVP del Super Bowl 12. En el cuarto lugar es para Bob Lilly, apodado Mr. Cowboy, primer gran símbolo de franquicia y ejemplo de constancia y liderazgo. El podio inicia con Troy Aikman, mariscal de campo que comandó la dinastía de los 90s y levantó 3 trofeos Vince Lombardi. El segundo lugar es para Roger Staubach, capitán comeback, héroe de los 60s, protagonista de la mítica Hail Mary y referente eterno de la era Tom Landry. Y en la cima no podía ser otro, Emmitt Smith, líder histórico de la NFL en yardas y touchdowns por tierra. 3 anillos de Super Bowl, un MVP de liga y otro de Super Bowl lo convierten en el rostro más exitoso de la historia de los Dallas Cowboys. Su consistencia, longevidad y protagonismo en la dinastía de los 90 hacen imposible discutir su lugar en este número 1. La historia de los Dallas Cowboys se mide en títulos, pero también en nombres que marcaron generaciones desde Lilly hasta Smith. Pasaron por Staubach, Aikman o Irving. Los mejores jugadores de la franquicia no solo construyeron victorias, cimentaron el mito de un equipo que, gana o pierda, siempre será el centro de atención de la NFL. Para Unánimo Deportes reportó Francisco Zuleta.
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4: Unánimo Deportes presenta. ¿Sabía usted que uno de los jugadores con más pelotazos recibidos en la década de los años 60 fue Ron Hunt, de los Mets de Nueva York? Fue golpeado 243 veces. ¿Sabía usted que Pelé, con solo 17 años, se convirtió en el jugador más joven en marcar un gol en un mundial? Fue en Suecia, 1958, en partido contra Gales. Mientras que el camerunés Roger Milla es el jugador más longevo, con 42 años, quien anotó un gol contra Rusia en el Mundial de Estados Unidos 1994. ¿Sabe usted qué es el chess boxing? Se trata de una disciplina que, tal como su nombre lo indica, combina boxeo y ajedrez. Así, ambos jugadores deben alternar ambas prácticas del siguiente modo. Durante los asaltos pares se enfrentan a puños y durante los impares lo hacen frente a un tablero de ajedrez. El chess boxing nació en el año 2005 y al día de hoy es considerado un deporte, aunque usted no lo crea.
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9: Se acabó una tradición de 75 años. La NFL le dice adiós al Pro Bowl como lo conocíamos. A partir de la temporada 2026, la liga dejará de organizar el partido de estrellas entre la AFC y la NFC. Tampoco habrá duelo de flag football ni las competencias de habilidades de los últimos años. El primer Pro Bowl oficial se disputó en 1951. Después de la fusión entre AFL y NFL en 1970, adoptó el clásico enfrentamiento entre las estrellas de ambas conferencias. Durante décadas, Hawái se convirtió en su sede emblemática, pero el interés fue disminuyendo y la NFL comenzó a experimentar. En 2014, eliminó temporalmente el formato AFC contra NFC y recurrió a un draft de jugadores. En 2023, abandonó definitivamente el partido de tackle y creó los Pro Bowl Games con flag football y pruebas de habilidades, pero tampoco funcionó. Ahora, 88 jugadores serán elegidos cada temporada mediante la votación de aficionados, jugadores y entrenadores. La gran diferencia es que ya no existirán reemplazos, por lo que únicamente los seleccionados originalmente podrán presumir oficialmente la distinción. Además, serán reunidos en una ceremonia especial durante el tradicional fin de semana del Pro Bowl. La primera será en Los Ángeles en 2027. El Pro Bowl deja de ser un partido después de 75 años, pero su nombre sobrevivirá como reconocimiento para los mejores jugadores de cada temporada.
1: Johan Cruyff es sinónimo de revolución en el fútbol, no solo por su habilidad, sino por su impacto táctico. Repasemos los 7 mejores momentos y más emblemáticos de su carrera. En el número 1 tenemos el legado de Ajax, con 3 European Cups consecutivas. Cruyff definió el fútbol total en Ajax, donde cada jugador era parte de un sistema colectivo que cambió el fútbol. En número 2 tenemos el Mundial de 1974 y el Balón de Oro. Aunque Holanda no ganó, Cruyff brilló y se llevó el Balón de Oro, dejando al mundo con su Cruyff Turn, un regate icónico que revolucionó el juego. Número 3, el impacto en Barcelona. Al llegar al Barcelona, ganó la Liga y como entrenador llevó al club a la European Cup en 1992, instaurando un estilo de juego único. En el número 4 tenemos el Cruyff Turn. Ese giro realizado en 1974 es un movimiento esencial que muestra su creatividad, un regate que hoy sigue siendo estudiado y ejecutado en todo el mundo. En el número 5 tenemos el gol imposible del Atlético, un gol acrobático considerado uno de los más bellos de su carrera, demostrando su habilidad técnica y capacidad para sorprender en momentos clave. En el número 6 tenemos el penal innovador de Ajax. Cruyff rompió con lo tradicional, tocando el balón hacia su compañero en lugar de disparar, mostrando su enfoque colectivo. Y en el número 7 tenemos de ídolo a técnico visionario. Como entrenador, Cruyff creó un legado táctico llevando al Barcelona a la European Cup y dejando una filosofía de posesión, toque y tiki-taka que aún perdura en el club catalán. Por eso decimos que el fútbol no sería igual sin Johan Cruyff, quien lo transformó para siempre. Su legado no solo fue técnico, sino filosófico, cambiando la manera en que el mundo juega este deporte. Para Unánimo Deportes reportó Francisco Zule.
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1: Roger Federer no solo redefinió el tenis dentro de la cancha, también construyó uno de los imperios comerciales más sólidos en la historia del deporte. Durante 24 años, desde 1994 hasta 2018, su imagen estuvo ligada a Nike, una relación que lo acompañó desde sus días como junior hasta convertirse en la leyenda que todos conocemos. Sin embargo, en un giro que sorprendió a la industria, el suizo rompió con la marca estadounidense para firmar con uno de los contratos más lucrativos jamás vistos en el tenis. En 2018, Federer inició una nueva etapa con Uniqlo, con un acuerdo de $300 millones por 10 años. No se trataba solo de ropa, sino de un cambio de identidad, de atleta dominante a ícono global del estilo. Curiosamente, el acuerdo no incluía calzado, lo que abrió la puerta a otros movimientos estratégicos. Este siguiente paso llegó en 2019, cuando Federer se unió a On. Aquí no fue solo embajador, sino que se convirtió en inversor y socio, lanzando su propia línea de zapatillas. Era la evolución natural de rostro publicitario a empresario con participación directa en el negocio. Pero su portafolio va más allá. Desde 2001, Federer ha sido imagen de Rolex, una asociación que refleja precisión, elegancia y legado. A esto se le suman alianzas con Mercedes-Benz, Lidl, Wilson Sporting Goods, consolidando una estrategia clara. Pocas marcas, pero de máximo prestigio. Así, Federer construyó algo más grande que una carrera deportiva. Si te gusta el video, para Unánimo Deportes reportó Francisco Zuleta.

0: Karol G, Coldplay y Travis Scott. Todos estamparon su sello en la camiseta culé. Algunas de estas camisetas quedaron para el recuerdo. Con la de Travis Scott en 2025, el Barcelona venció al Madrid en un partido de locura. El siguiente capítulo llega con Ed Sheeran. Para el clásico del 26 de octubre de 2025, el logo de su proyecto Play reemplazará al de Spotify al frente de la camiseta. Estas colaboraciones no solo unen música y fútbol, también se han vuelto piezas de colección para los fans. ¿Cuál de todas ha sido tu favorita?
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0: En la Fórmula 1, el camino de una promesa puede terminar en la cima del mundo o perderse entre oportunidades fallidas. Hoy repasamos a quienes alcanzaron la gloria. Los que sí cumplieron el destino, Jenson Button, pasó de correr en escuderías discretas a protagonizar una de las sorpresas más grandes de la historia. En 2009, junto a Brown GP, dominó la temporada y se quedó con el campeonato mundial. Demostró que la paciencia y el momento adecuado pueden cambiarlo todo. Oscar Piastri. Desde las categorías inferiores fue señalado como futuro protagonista. En pleno 2025, en la máxima categoría, su talento lo coloca como uno de los aspirantes más serios a pelear un título en los próximos años. Las promesas que no se consolidaron, Chris Amon, uno de los más hábiles de su generación, pero la mala fortuna lo siguió. Jamás ganó un gran premio en F1, a pesar de su consistencia. Sir Stirling Moss, considerado el mejor piloto sin corona. Acumuló victorias y récords, pero el campeonato siempre se le escapó. Otros como Ronnie Peterson, Gilles Villeneuve o Didier Pironi también dejaron huella. Pero accidentes, decisiones y la falta de un coche potente les impidieron la gloria. En la F1, la oportunidad, el equipo y hasta la suerte pueden definir si una promesa se convierte en campeón o en una leyenda incompleta.
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2: Lorena Ochoa, nacida el 15 de noviembre de 1981 en Guadalajara, Jalisco, México, es sin duda una de las figuras más importantes en la historia del golf femenino. Desde muy pequeña mostró un talento increíble para este deporte, apoyada siempre por su familia que le impulsó a seguir sus sueños. A los 15 años, Lorena ya se había coronado campeona amateur en México y su carrera despegó aún más cuando decidió estudiar en la Universidad de Arizona. Allí no solo destacó en los estudios, sino también brilló en el golf universitario, ganando varios campeonatos y mostrando al mundo que tenía un futuro prometedor. En 2002 dio el salto al profesionalismo y rápidamente se posicionó como una jugadora a seguir en el circuito LPGA. Su habilidad, su swing fluido y su fortaleza mental la convirtieron en una competidora implacable. A lo largo de su carrera profesional, Lorena logró 27 victorias en torneos LPGA y un total de 31 en todas las competencias en las que participó. Uno de los mayores logros fue convertirse en la primera mexicana y segunda latinoamericana en alcanzar el número 1 en el ranking mundial de golf femenino, posición que mantuvo durante 158 semanas consecutivas, casi 3 años, desde abril de 2007 hasta febrero de 2010, un récord que habla de su dominio absoluto en esta época. Entre sus triunfos destaca la victoria del Women's British Open en 2007, uno de los 4 majors más prestigiosos del golf femenino. También fue nombrada jugadora del año de la LPGA en 2 ocasiones, en 2007 y 2008, y rompió récord en ganancias acumuladas convirtiéndose en la golfista femenina con mayores premios económicos de su época. Pero más allá de las cifras y trofeos, Lorena Ochoa es admirada por su estilo de juego completo, que combina precisión, un pot efectivo y calma increíble en momentos decisivos. Su ética de trabajo y profesionalismo fueron ejemplo para muchas generaciones. En 2010, en pleno auge de su carrera, Lorena sorprendió al mundo al anunciar su retiro para enfocarse en su vida personal y familiar. Sin embargo, su legado quedó intacto y desde entonces ha dedicado esfuerzos a promover el golf y la educación en México a través de su fundación. Lorena no solo cambió la historia del golf mexicano, sino que también abrió las puertas para que muchas mujeres latinoamericanas soñaran en grande y tuvieran un referente mundial. Su nombre siempre estará asociado con la excelencia, la pasión y el impulso de un deporte que hoy goza de muchos más reconocimientos gracias a su influencia. Para Unánimo Deportes reportó Francisco Zuleta.
3: Ve sus partidos y no tiene el regate deslumbrante de Messi, la potencia física de Cristiano Ronaldo ni la velocidad punta de Mbappé. A simple vista, su técnica parece torpe y su zancada desordenada. Sin embargo, es uno de los futbolistas más ganadores y se...
4: Unánimo Deportes presenta. ¿Sabía usted que el jugador más pequeño en las grandes ligas fue Eddie Gaddel? Medía apenas un poco más de un metro de estatura. Comenzó jugando con los desaparecidos Browns de San Luis. Esa franquicia se mudó a otra ciudad para convertirse luego en los Cerveceros de Milwaukee. Manny Pacquiao ha estado en el top 10 del box en 4 décadas distintas. Ganó su primera corona a los 19 años por nocaut ante Chacha Issa-Sakul. Ha reinado en 8 categorías y aunque cayó

0: contra Mayweather superó a Tim Bradley en dos de sus tres peleas. Se destacan ocho inolvidables peleas contra mexicanos, como contra Marco Antonio Barreras, Eric Morales y Juan Manuel Márquez. Floyd Mayweather ganó títulos en cinco categorías y ha sido el boxeador taquilla pay-per-view más destacado en las últimas décadas. Desde que se convirtió por primera vez en campeón ante Genaro Hernández hasta su despedida contra Conor McGregor, Mayweather se enfrentó a 23 púgiles y venció a 15 campeones mundiales seguidos antes de retirarse.
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0: Aquí estamos en Libre Directo, un podcast de Unánimo Deportes, un podcast más en esta semana de muchos acontecimientos futbolísticos y con proyección de muchos otros para el fin de semana. Obviamente nos vamos a concentrar o enfocar o revisar sobre todo las participaciones de los equipos que más nos invitan a que estén cercanos a nosotros, a los que más interés generan y a los que más explosiones mediáticas y periodísticas van procurando. Caso México, caso Estados Unidos, caso las elecciones de Europa, que son las más atractivas, y algunas otras noticias como las que les vamos a plantear, pero vamos a enfocar primero con las dos caras que nos ha mostrado hasta ahora este equipo de Rafa Márquez. Entendibles, no es crítica la palabra de las dos caras, porque no es un tema de bipolaridad, es un tema de planteamientos por necesidad y por lo que el técnico quiera, usando un término que quizá fue satanizado hace más de 8 años en México, rotaciones. El director técnico ahora hizo todas las rotaciones en el partido frente a Perú y se vio una cara diferente de México, pero eso lo vamos a analizar ya al detalle con doña Elizabeth Patiño. Y aparte de ello, vamos a tener temas hoy que son muy atractivos desde el ámbito más internacional y un poquito más allá. La salida de Cristiano Ronaldo tan abrupta de la selección de Portugal, en lo que parece ser ya una despedida de la selección, no en las condiciones que se merece un hombre de la magnitud de Cristiano Ronaldo en el mundo del fútbol, que contrastan con la de Messi, que se está despidiendo con un homenaje, con una salida, Messi diciendo yo me voy, no que le procuren y le digan a uno más bien estás estorbando, que es desafortunadamente la imagen que deja lo de Cristiano. Y vamos a cerrar en el día de hoy hablando del escándalo del mundo del Manchester City, contándoles un poquito y la perspectiva de los caminos reales que ahora se avecinan con lo de la Appeal Board, que es la reunión de apelaciones que se van a presentar, o una reunión, un comité de apelaciones en la Premier, que es la que va a tomar la decisión luego de lo que acaba de hacer el City. Tres temas que están muy de actualidad y muy en el candelero de las noticias futbolísticas y deportivas. Eli, querida, vamos a comenzar con la que más te gusta. Con México contra Estados Unidos, con México lo que dejó ante Perú, el por qué las dos caras, que ya más o menos creo que tenemos una explicación, una muy linda cara, una muy buena cara ante Colombia, siendo inclusive a mi óptica superior a Colombia, y un partido gris, tendiendo quizá más contra Perú. Y ahora, en el horizonte inmediato, en próximas horas, el partido frente a los Estados Unidos. A ver, ahí te planteé tres temas para que arranque por donde quiera, por donde le gusta más. ¿Cómo estás, Eli?
1: Mayorga, puro albur, empezaste con puro albur este espacio.
0: No, pero...
1: Acuérdate que en México el doble sentido y en viernes... Todo se vale, pero bueno.
0: Pero le doy tres, le dije tres temas, ¿cuál, por dónde quiere empezar? ¿Cuál le gusta más?
1: Luego te lo explico, porque si no nos van a censurar el espacio de Libre Directo. Pero comenzamos por orden cronológico, ¿te parece?
0: Sí,
1: lo de
0: como
1: Colombia
0: quieras.
1: Ya lo platicamos el podcast pasado, un partido donde México juega bien, donde creo, y ahí lo podemos unir al tema actual, Rafa sí mandó un once muy cercano a lo que él cree que es lo que mejor tiene de la selección mexicana ante una selección que obviamente te iba a exigir y que tiene calidad como la que es como la colombiana. Después, el partido de Perú me pareció un poco de despropósito porque con tantos cambios, yo soy de la idea que Rafa Márquez quiso probar todavía algunos futbolistas, o sea, habrá algunos que no le terminaron de encantar en ese primer partido y buscar dos o tres opciones, seguramente salió bastante decepcionado porque para mí fue una prueba malita para la selección Lojito, mexicana, sí. Porque sí. Con tantas modificaciones difícilmente puedes ver un avance en lo colectivo y creo que eso también arrastró que el nivel individual no pasó nada, ¿no? O sea, creo que fue un partido que no te suma demasiado, claro, con esta propuesta de cuatro partidos en tiempo corto, pues van a haber esa cantidad de movimientos, pero tantas rotaciones, es difícil que un equipo funcione, aunque también lo hizo Estados Unidos, ¿no? Y a ellos, en cantidad de goles, les funcionó. Y este partido contra Estados Unidos, Ricardo, es el que siempre te va a generar morbo, ¿no? El clásico de la CONCACAF, un partido que en los titulares y en los diarios es un partido que no puedes perder, pero que también considero que va a ser muy importante. No van a correr a Rafa Márquez si lo pierde, etcétera,
0: no.
1: Pero sí es importante la forma, ¿no? Es importante ver cómo se comporta en el escenario donde considero que Estados Unidos, no sé si vaya a pasar, va a ser un adversario que te ponga en complicaciones. Creo que eso puede llegar a pasar. Y yo sí quiero ver a un Rafa Márquez fuera de un escenario donde no sea luna de miel, donde todo sea risa, donde jijiji, la conferencia, y me comienzo a llevar bien con los periodistas o con los reporteros que cubren a México, etcétera. Acá, si de pronto el resultado no es bueno, ¿qué modificaciones va a mandar? ¿Cuál va a ser el once que va a elegir? ¿La personalidad que demuestre el equipo? Y creo que por último, al menos para nosotros que nos toca analizar, sería el resultado. Yo creo que sí es muy importante el funcionamiento. Javier Aguirre se quitó ese yugo, ese pie sobre el cuello de lo que pasó antes con Gerardo Martino y con Diego Coca, ¿no? Humillación tras humillación de parte de la selección de Estados Unidos a la selección mexicana, donde ni siquiera veías por dónde y te pasaba por arriba la selección de los Estados Unidos. Hoy me parece que por eso las formas van a ser valiosas. ¿Cómo encaras este tipo de partidos? La personalidad que demuestra el equipo. Futbolísticamente, con la idea de Rafa, que sí hay cosas distintas, aunque él haya dicho que no va a jugar como el Barcelona, prioriza la posesión de pelota, le gusta
0: salir
1: el balón desde atrás, la presión es distinta, creo que es una presión más alta de lo que hacía en el proceso de Javier Aguirre. Entonces, es un equipo con un protagonismo distinto con el balón. Entonces, al buscar esto, Rafa, creo que este escenario en un partido contra Estados Unidos, en Arizona, es un gran escenario para que ya vayamos viendo cositas. Después, Ricardo, hay los sensacionalistas, ¿no? Que van a decir, no, es que si pierdes el partido, es que no estuviste a la altura, es que Estados Unidos, es que no puedes perder, es que a Rafa Márquez le queda muy grande la silla de director técnico. Creo que esos juicios serían absurdos si llegan después de 3 partidos al frente de la selección mexicana. Pero te digo de una vez qué va a pasar si el resultado no se da, ¿eh? Y no es porque sea divina, es porque ha pasado siempre.
0: A ver, ¿y qué pasaría si ese mismo escenario es al revés y ganan? Ya te has imaginado los titulares, ¿no? También. Porque es que tú pusiste el lado en caso de que perdamos, dijiste, hablo de México, de que pierda México. Pero también hay que poner el escenario en caso de que gane. Es que no hay que irse a los extremos, porque es un partido que llega en un momento en que es muy útil mediáticamente, muy útil económicamente, muy útil periodísticamente, y quizá dentro del momento de empezar a armar piezas con un partido de alta exigencia pensando en el futuro. Yo no creería que es un partido para hacer juicios, para ninguno de los dos. Ni si gana el uno o el otro, no. Yo creo que están en un proceso de, no digo construcción, yo creo que reconstrucción con base en lo que dejaron, porque Pochettino tiene continuidad, aunque ha hecho muchísimos cambios, y hay N caras nuevas en el equipo de Estados Unidos de esta convocatoria, no sé qué va a pensar más adelante. Se notó en el último partido de Estados Unidos, contra Chile. Yo creo que él no tenía pensado, hablo de Pochettino, usar los 4 o 5 jugadores que usó al final del partido. Porque no, esos estaban planeados para el partido contra Estados Unidos.
1: Sí, pero son partidos cuando, que no quieres perder, Ricardo.
0: Igual, exacto, cuando se estaba perdiendo, dijo no, Tyler Adams, Chris Richards, Tillman, es decir, 3 jugadores, 1 por línea, que cambiaron inmediatamente la estructura. No hablo mal de los chicos que estaban. Era cuestión de madurez y experiencia, no más. Y ya, con eso fue suficiente para que el equipo como que tuviera a quien entregarle la pelota. Es que no es lo mismo que se pare Pepito Pérez, por decir un nombre genérico, en la mitad de la cancha y sea el referente que uno voltea y ve, a que si se voltea en el caso de Estados Unidos y encuentra a Tillman o encuentra a Tyler Adams, que es un líder ahí, y ya sepa quién entregarle el balón.
1: Es no, y total, aparte y es una selección, Ricardo, que ya lleva mucho tiempo. O sea, estos futbolistas que siguen siendo jóvenes, o sea, son 23, 24 años, pero ya tienen
0: 21 años y pico, es el promedio de esta convocatoria de Estados Unidos, porque hay demasiado niño.
1: Entonces,
0: no, ojo, sí, pero los que estaban jugando bueno, eran los niñitos nuevos.
1: Sí.
0: Estaban jugando
1: mira,
0: los golos.
1: En México hacemos, y me incluyo porque hacemos fiesta por Gilberto Mora. En Estados Unidos hoy tienes cuatro de la edad
0: menores
1: de Gilberto Mora, con mucho talento, ¿no? Y con mucha calidad. Algunos surgidos del proyecto de MLS Pro y eso, y el otro chico, ayúdame con el apellido, ¿cómo es?
0: ¿Hall? ¿Hall?
1: El que se formó en...
0: ¿En el Borussia Dortmund?
1: En el Dortmund,
0: Albert,
1: ajá.
0: Albert sí. Hall. No, para mí de los cuatro...
1: Un proceso distinto, ¿no? Pero
0: para sí, mí de los...
1: También se ha visto muy bien.
0: Pero a mí de los cuatro, ese es el que me parece mejor de todos. O el que he visto en dos... Hall, el que llegó del Borussia Dortmund. Sí. Me pareció atrevido.
1: El formativo es distinto, ¿no?
0: Ah, pero de un atrevimiento y... Es más, yo en los dos primeras jugadas lo confundí. Yo pensé, no, es decir, no pensé que era un jugador de los no
1: los
0: estaba jugando Yunus. Sí, uh-huh. Yunus no estaba, pero pensé en dos servicios que hizo que era Tyler. No. Tuvo que ayudarme el relator que estaba oyendo, que atrevido es este chico.
1: Aquí están los jóvenes.
0: Sí, ahí están.
1: Para la gente que solo nos escucha, tenemos la imagen de toda la gente joven que hoy tiene la selección de los Estados Unidos, que es una muy buena noticia, ¿no?
0: Sí. Hay cuatro menores de 18 años. Entonces, es bueno. Y el chiquito Hall tiene 16, no ha cumplido 17. El que se pone el nombre de la mamá atrás, que es un nombre enredadísimo. Julian, que está en el New York Red Bull. Pero bueno, vamos a poder ver esos chicos, vamos a poder ver a Gilberto, que ese es el otro tema para tocar en este espacio, Eli. Se habló mucho... Una vez terminado el partido, estaba viendo yo TUDN. Claro, es la que el medio por la que se ve el partido. Terminas en eso que se llama leading, o el enganche, quedas pegado con los programas que siguen. Generalmente uno busca las mesas de opinión a ver qué dicen, y elige, pero como se queda uno en la de TUDN, me quedé en la de TUDN, me quedé viendo a Faitelson, a Alex de la Rosa, a Mauricio Imay, a todos ellos, y ellos tienen posición privilegiada en el estadio. Y vi la desactivación o la activación que estaban haciendo detrás de ellos, justamente los que no habían jugado en el momento en que el chico Mora se le tuerce el tobillo. En la activación. Ahí fue. Por fortuna no pasó nada, ¿no? Es decir, fueron y le hicieron toda la revisión, es cuestión de cuidado. A mí se me hace excesivo hablar del de entre algodones. O es que nos están vendiendo la presencia de Mora casi fijo en el partido contra Estados Unidos por razones de rating, porque acuérdate que todo esto tiene engaño. Nosotros aquí no tenemos quien nos patrocine, ni quien nos invite, ni quien nos baje línea. Podemos decir las cosas, no somos ninguna de las casas duras de las transmisiones. Mora va porque está bien, ¿no? O Mora se está diciendo que va a jugar porque los ratings los necesitan.
1: No, a ver, yo creo que se hizo un poco más de alarma de lo que realmente era. Yo más bien creo eso, ¿no? Y sí es verdad. Oye, a ver, tendríamos que separarlo, pero va de la mano, Ricardo, porque hoy Gilberto Mora es la cara de la selección mexicana, ¿no? La cara joven, sí. el prospecto.
0: Aún no es adulto y ya carga encima de sus hombros al fútbol mexicano. Y no es adulto todavía. No le pesa para nada.
1: O sea, ¿no? Él sigue viviendo como el chavito que agarra su pelota de fútbol y se va a...
2: En una categoría dominada históricamente por europeos, los pilotos latinoamericanos han tenido que hacerse un lugar a base de talento, coraje y perseverancia. No es sencillo sobresalir cuando los reflectores apuntan siempre al norte, pero estos cinco nombres desafiaron las estadísticas, la estructura y en muchos casos las expectativas. En el número 5 está Pedro Rodríguez. Fue uno de los pioneros. En los años 60 y 70, Pedro Rodríguez se enfrentó al peligro inherente de una Fórmula 1 mucho más cruda y mortal. Sin el respaldo pleno de una nación con tradición automovilística y en un contexto técnico muy adverso, se ganó un sitio en la élite europea. Su trágica muerte lo convirtió en una leyenda, pero su legado sigue vivo, sobre todo en casa. El autódromo más importante de México lleva su nombre y el de su hermano Ricardo. Pedro no solo corrió en Fórmula 1, también abrió un camino muy importante. El número 4 es para Juan Pablo Montoya. Desde Bogotá, el corazón del automovilismo mundial, Montoya irrumpió en la Fórmula 1 en 2001 con actitud desafiante de quien no teme a nada. Fue irreverente, veloz y muchas veces incómodo para los nombres establecidos. Sus triunfos no solo pusieron a Colombia en el mapa del automovilismo, sino que también demostraron que el talento latino podría ser tan competitivo como cualquier otro. Tras dejar la Fórmula 1, su capacidad como piloto se valió aún más en NASCAR e IndyCar, consolidando un perfil polideportivo pocas veces visto. El número 3 es para Sergio Checo Pérez. El caso de Checo Pérez representa el modelo de piloto que nunca se rinde. Formado desde joven fuera de su país y obligado a luchar durante años con autos de media parrilla, el tapatío encontró su redención a través del trabajo constante. Su victoria en Sakhir 2020 no solo fue un momento histórico para México, fue la consagración de un piloto que con paciencia y carácter alcanzó la élite. Hoy, aunque su futuro en la parrilla es incierto, su lugar en la historia ya está asegurado. El número 2 es para Ayrton Senna. Hablar de Senna es hablar de un mito. Su talento natural, su conexión casi espiritual con la pista y su pasión por Brasil lo convirtieron en una figura que trascendió lo deportivo. No fue solo un tricampeón mundial, fue un ídolo nacional y continental, un símbolo de lucha y perfección. Su legado sigue vigente tanto en la memoria de los aficionados como en las nuevas generaciones que aún lo consideran el piloto más carismático que ha dado la Fórmula 1. El número 1 es para Juan Manuel Fangio. El argentino Juan Manuel Fangio no necesita justificaciones para ocupar este lugar. Fue, es y será el referente supremo del automovilismo latinoamericano. En los años 50 dominó una Fórmula 1 en pañales, imponiéndose a bordo de autos que requerían más temple que tecnología. Ganó 5 campeonatos del mundo en una época donde la seguridad era mínima y el margen de error era letal. Más allá de medio siglo de su retiro, su figura aún se estudia y se respeta en cada rincón del paddock. Estos fueron los 5 latinos más importantes en la historia de la Fórmula 1. Para Unánimo Deportes reportó Francisco Zuleta. Hablar de María Sharapova es hablar de una figura que trasciende el tenis, no solo por su talento indiscutible con la raqueta, sino por la forma en la que construyó una carrera tan brillante como compleja, tan luminosa como controversial. Una leyenda rusa con acento estadounidense, elegancia siberiana y nervio competitivo de acero. Sharapova no apareció, irrumpió. A los 17 años se convirtió en campeona de Wimbledon y derrotó nada más y nada menos que a Serena Williams en la final. Fue el momento en el que el mundo del tenis dejó de mirarla como una promesa para empezarla a temerla como rival, porque María no solo ganaba, dominaba. Su estilo era agresivo, potente desde el fondo de la cancha, con una derecha letal y un grito que se volvió icónico o irritante, según a quien se le pregunte. Pero detrás de cada golpe había una historia de sacrificio, una niña que cruzó el mundo con su padre sin saber inglés, sin dinero y con una única certeza: tenía talento, mucho. Ganó 5 títulos de Grand Slam y lo hizo en todas las superficies, algo que solo las verdaderas grandes consiguen. Fue número 1 del mundo y referente del tenis femenino en una era dominada por leyendas, pero Sharapova también fue víctima del precio del éxito, lesiones recurrentes y más adelante, el escándalo que marcó su carrera. En 2016, el tenis mundial se paralizó cuando se anunció que Sharapova había dado positivo por meldomium. La suspensión fue dura, 15 meses lejos del circuito. Aunque regresó, su cuerpo ya no respondía como antes, el aura tampoco era la misma, pero lejos de esconderse dio la cara, y esa capacidad de enfrentar las crisis de frente es parte de lo que hizo que ella fuera una campeona más allá de los trofeos. Fuera de la pista fue modelo, ícono de marcas globales y empresaria con éxito real. Convirtió su nombre en una marca, Sharapova, su línea de dulces. Fue mucho más que un capricho comercial, fue un ejemplo de cómo manejar la fama con visión. Hoy, retirada, madre y empresaria, Sharapova se prepara para ingresar al Salón de la Fama del tenis, donde su nombre se inscribirá junto a las más grandes, porque al final, más allá de los títulos, las polémicas o las portadas, Sharapova representa algo mucho más difícil de alcanzar: la permanencia. Una leyenda rusa forjada entre la nieve siberiana y el sol de Florida que convirtió su carrera en una historia de lucha, gloria, caídas y redención. Para Unánimo Deportes reportó Francisco Zuleta. Nació en medio de la guerra en Belgrado en 1987. El ruido de las bombas fue su banda sonora de la infancia, pero también lo fue el golpe de una pelota contra la pared. Novak Djokovic encontró en el tenis su refugio y su propósito. A los 4 años ya empujaba una raqueta y a los 12 se marchó solo a Alemania, bajo el ala del entrenador Nichi Pilic. Lo demás es historia de superación y una obsesión por la excelencia. Djokovic no solo ganó, dominó. Hoy presume 24 títulos de Grand Slam, más que ningún otro en la historia del tenis masculino. Es también el único jugador en haber conquistado 2 veces cada uno de los 9 Masters 1000, un número 1 recurrente con más de 430 semanas en la cima. Novak no solo se conformó con ser parte de la élite, sino que lo reformuló. Su tenis es precisión quirúrgica. devuelve como nadie, lee el juego como un ajedrecista y mentalmente es una roca. Pero más allá del técnico, Novak Djokovic se construyó también a base de rivalidades. Federer, el artista elegante, y Nadal, el gladiador incansable. Contra ambos se forjó su leyenda. Con Federer sostuvo duelos clásicos en Wimbledon. A Nadal logró vencerlo incluso en su jardín sagrado, Roland Garros. Pero su carrera no ha estado libre de grietas. Djokovic también ha sido figura polémica desde su posición pública a las vacunas contra el COVID-19, que lo marginó de torneos importantes hasta enfrentamientos con árbitros y desplantes a medios. No siempre puede ser el favorito del público, pero jamás dejó de ser el hombre a vencer. Hoy con 37 años, Djokovic sigue escribiendo capítulos inesperados. En París 2024 conquistó su ansiada medalla de oro olímpica derrotando a Carlos Alcaraz sin ceder un solo set. Lo hizo cuando muchos lo daban por terminado y aún ahora en plena transición de su equipo técnico deja claro que el retiro no está en su radar. Juega para ganar, pero también para dejar huella. Novak Djokovic es mucho más que un campeón, es una encarnación del control, del sacrificio y de la resistencia. Un deportista que convirtió la adversidad en combustible y que, guste o no, ya se ha ganado un lugar inamovible en el Olimpo del tenis. Para Unánimo Deportes reportó Francisco Zuleta.
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2: Cuando el toro baja la cabeza, sabes que viene a por ti. Y hoy en el ciclismo mundial, ese toro es Isaac del Toro. Con apenas 22 años, el mexicano ya dejó atrás la etiqueta de promesa. Todo empezó en 2023 cuando conquistó el Tour de Ivanir, una carrera que suele anticipar a las futuras estrellas del pelotón. Pero el verdadero golpe sobre la mesa llegó en 2025. En el Giro d'Italia ganó etapa, visitó la Maglia Rosa y terminó en segundo en la general, llevándose también a clasificación de los jóvenes. Ahí el mundo entendió que no era una casualidad. Y en 2026 lo confirmó. Títulos en la UAE Tour y en el Tirreno Adriático lo colocaron como uno de los ciclistas más dominantes del momento, incluso liderando el ranking mundial. En México ya lo ven como histórico. En Europa los medios lo comparan con los mejores y lo proyectan como futuro ganador de grandes vueltas. Porque no es solo el talento, es agresividad, inteligencia y una mentalidad que no negocia. Y cuando Isaac del Toro baja la cabeza, el pelotón entero sabe que ya es demasiado tarde. Para Unánimo Deportes reportó Francisco Zuleta.
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4: Puerto Rico ha regalado al mundo del boxeo figuras inolvidables. En el mes de la herencia hispana recordamos a 5 campeones boricuas.
5: José Chegui Torres,
4: originario de Ponce, fue monarca semipesado en 1965. El Madison Square Garden vio a uno de los primeros boricuas en reinar en Estados Unidos. Carlos Ortiz, criado en Nueva York, se consolidó como uno de los grandes de los ligeros y superligeros. Más de 60 triunfos y múltiples títulos mundiales. Wilfred Benítez, el radar, hizo historia como campeón mundial con solo 17 años. Sus combates ante figuras como Roberto Durán lo inmortalizaron. Miguel Cotto, el orgullo de Caguas, primer boricua en ganar campeonatos en 4 divisiones. Fue figura recurrente en escenarios icónicos como el Madison Square Garden. Félix Tito Trinidad, marcó época con knockouts memorables y victorias sobre rivales de élite. Su poder y estilo lo convirtieron en ídolo. Estos 5 peleadores son símbolo de disciplina, talento y orgullo boricua.
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2: La lucha libre norteamericana ha sido dominada por una serie de luchadores latinos que con su carisma y talento lograron ganarse un lugar destacado en la WWE, en la AEW y en la TNA y otras promociones. Eddie Guerrero, mexicano-estadounidense, marcó un antes y un después con su estilo único y su famoso lema, Light Cheat Steel. Ganó el campeonato mundial de WWE en 2004 y dejó un legado inmenso siendo incluido en el Salón de la Fama en 2006. Rey Mysterio, el enmascarado más famoso, revolucionó la lucha libre con su estilo aéreo. Fue el primer luchador enmascarado en ganar el campeonato mundial de la WWE, convirtiéndose en una leyenda del deporte. Alberto Ríos, con su personaje aristocrático, se coronó varias veces campeón de la WWE, destacándose por su técnica y presencia en el ring. Andrade, el ídolo, otro mexicano, se hizo famoso en el TXN y en el WWE antes de saltar al AEW, donde continuará su carrera. Su estilo técnico y carisma lo mantienen relevante hoy en día. Bandido, campeón del ROH y parte de la AEW, se destacó por su agilidad y por llevar el estilo de lucha libre mexicana a una nueva generación. Otros nombres como Laredo Kid, Tito Santana y Thunder Rosa siguen dejando huella. Santana, un pionero en la lucha latina en la WWE, y Rosa, figura clave en la AEW, han sido cruciales para la presentación de los latinos. Los stable latinas, como el Latino World Order y el Latin American Exchange, también fueron fundamentales, celebrando la cultura latina y elevando la lucha libre a un nivel internacional. La influencia de los luchadores latinos en la lucha libre norteamericana es innegable. Han sido pioneros y referentes, llevando la lucha más allá de las promociones y tradiciones, abriendo caminos para la inclusión latina. Su legado sigue más vivo que nunca, inspirando a nuevas generaciones de luchadores y fanáticos. Para Unánimo Deportes reportó Francisco Zuleta.
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6: Unánimo Deportes presenta. ¿Sabía usted que el jugador Nolan Ryan logró la hazaña de lanzar una bola a 100.9 millas por hora? Tenga en cuenta que la velocidad máxima permitida en un expressway aquí en Estados Unidos regularmente son 75 millas por hora, con algunas excepciones de hasta 85. Ahora imagínese 100.9 millas por hora. ¿Sabía usted que en Indonesia los niños suelen jugar fútbol de una manera muy extraña y peligrosa? Lo hacen descalzos con un balón de coco seco envuelto en llamas. Este juego, disputado sobre asfalto, se conoce como Sepak Bola Api y se relaciona con un arte marcial tradicional de Indonesia. Antes de comenzar cada partido, los jugadores sumergen sus pies en soluciones antiinflamables y rezan una oración. Esta variante del soccer se juega como celebración religiosa del Islam. 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
1: Hay dos temas que el mundo nos ha puesto en estos días en perspectiva diferente, o dos personajes, mejor, más que dos temas que lo ha puesto el mundo del fútbol en perspectivas diferentes, Eli. El uno, Lionel Messi, levanta la mano después del Mundial, dice, no sigo más en la selección, mi ciclo cumplió. Ya lo siento que cumplí en la selección, escribe una carta a mano, que ha sido lo más llamativo, que la deja, la escribe y se despide de la selección, anuncia su retiro. Argentina lo llora como selección en el sentido futbolístico, literal de la palabra, lo lamenta, lo siente, la ausencia de Messi ya se empieza a ver. Hay partido de homenaje, ya él está en la Argentina porque él no se fue a la convocatoria completa de la fecha FIFA porque ya no quiere ser parte de todo eso, sino va a ir al homenaje en el partido frente a Benín el día 6. Sí. Entonces ahí va a estar.
2: Ricardo, el martes. Sí, es el martes,
1: sí,
2: ¿no?
1: Sí, el martes.
2: Tenemos
1: sí.
2: Pocos días y ya se nos va a mencionar.
1: Sí. Ya hay una camiseta, inclusive, que se está vendiendo en el mundo, que es la camiseta de la despedida de Messi. ¿Qué negocio hacen? ¿Qué negocio hace Adidas con Messi? Messi dice, levanto la mano derecha y camisa para la mano derecha. Y la venden como pan. La camiseta más vendida en el mundo en este momento, para ventaja de los hermanos Messi y de David Beckham, se llama la camisa del Inter Miami. Entonces, es increíble, ¿no? Se vende ya más que la camisa del Real Madrid. Y la camisa del Barcelona. Y bueno, entonces calcule.
2: Yo quisiera tenerla, Ricardo, sin tema.
1: Es hermosa. Además, cuando tú la miras, es muy linda. Sí. De verdad que sí. Pero, ¿qué talla eres, Eli?
2: Yo.
1: Eso públicamente no se debe decir.
2: Talla chica.
1: talla chica. Pero bueno, no era imprudencia, era solamente por preguntar, porque de pronto a veces las chicas y los chicos del Inter Miami me la han ofrecido y yo, muchas gracias, yo no me pongo una camiseta, yo no.
2: Mayor, talla chica, bracitos muy flequitos, entonces talla chica, entra perfecto.
1: Bueno, no diga cosas de viernes, por favor. A ver, Messi es un fenómeno por un lado y se va en la punta de la cima a su manera en un partido de despedida como se lo merece. Cristiano también se lo merece por su trayectoria, por su recorrido, por su fútbol, por lo que ha sido, porque estos dos nos han puesto durante 20 años a ver lo mejor. Entonces, claro, en esa competencia, el uno se necesitó del otro, además. Pero Cristiano, el uno se va en fiesta, el otro se va en berrinche. Y no digo que sea culpa de Cristiano, pero...
2: No, es que no sé si llamarlo... Y mira que la palabra berrinche, ¿no? Es fuerte, es como si fueras un niño y como no hicieron lo que yo quería, me voy. Y se
1: pero
2: quedó
1: yo lo entendí
2: y queda,
1: así.
2: Queda así el escenario. No te gustó lo que estaba pasando, agarras tu maleta y muchas gracias por participar. Pero creo que lo de la selección de Portugal, Ricardo, en términos generales, un poco también tengo que meter a la prensa, es una falta de respeto para Cristiano Ronaldo. Porque no se va cualquiera. O sea, hay que tenerlo claro en la escena de, en los últimos 20 años, o en estos 20 años, ha habido pocos protagonistas. Y siempre ha estado el nombre de Messi y acompañando Cristiano Ronaldo. Ha sido así. Cuéntenla como quieran, que si los balones, que si uno cinco, que si el otro va... al final han estado ahí compitiendo, hombro a hombro, cada uno tomando distintas decisiones a dónde quisieron llevar su carrera en la recta final. Bien, válido. Acabamos de ver una Copa del Mundo, es cierto, donde Messi brilló y se cargó completamente con la selección mexicana, con 2 años menos, también hay que decirlo.
1: Argentina,
2: ¿no?
1: Argentina.
2: O sea,
1: Argentina.
2: La selección mexicana.
1: Messi no juega. No, ni sueñe. Ni sueñe.
2: Se lo cargaron en la Copa del Mundo anterior. Pero bueno, perdón, con la selección de Argentina. Y Cristiano Ronaldo, por supuesto que no se vio bien, pero decir que estorba. Lo que es evidente, porque es evidente, lo vimos en los partidos de la Copa del Mundo, que no se la pasan. Yo sé que la clase no la pierdes, sé que la técnica no la pierdes, el buen pie, eso no se va con los años. pero sí se va la potencia, se va la velocidad, se va la capacidad de reacción. Eso es normal, por más que te cuides. Y la otra vez tú ya hablabas de milagros científicos, ¿no? Para que pueda ser mucho más longevo y físicamente...
1: ¡No son milagros! No, no me invente, milagros, no. Son realidades, ah, bueno, en la ciencia.
2: Es un milagro que se pueda conseguir y que puedas mantener tu cuerpo, ¿no? Así
1: ¿qué influencia escolástica tienes en la vida? Y no te lo critico, solamente te lo admiro.
2: Pero, Ricardo, es una falta de respeto. Es una falta de respeto de las... A ver, ¿para qué carajo Jorge Jesús convoca a Cristiano si no lo vas a meter? O sea, debes de respetar, hay jerarquías, en todos lados pasa, en todas las profesiones pasa.
1: El Chelis dice, entre los perros hay razas.
2: Y Cristiano Ronaldo no es cualquiera, Cristiano Ronaldo ha sido un tipo profesional. Bueno, ayer hacía este ejercicio, porque para nosotros, hoy ves la selección de Portugal y tiene una muy buena selección, una muy buena generación, que igual no pasó nada.
1: ¿Qué partido que jugó ayer?
2: Y jugó bien el partido ayer contra Dinamarca, ¿no? Pero le pregunté a gente que no está tan familiarizada y le dije, dime tres futbolistas de Portugal. Gente que no ve tanto fútbol. No supieron.
1: ¿No pudieron? No, saben de fútbol. No tienen ni idea. No habitan el fútbol.
2: Yo les dije, Figo, no. ya tiene un rato que no juega.
1: ¿No jugó alguno que te le haya dicho Eusebio?
2: No, eso ya sería muy... No, nadie me dijo eso, ya sería un poquito más atrás, mucho más atrás. Pero a lo que voy, Ricardo, es que no puedes ser tan mal agradecido con tu máximo referente en los últimos años. Yo sé que algunos dicen, es que el gol en instancias definitivas se quedó a deber en la Copa del Mundo porque Cristiano solo tiene uno. Y van marcándote, ¿no? Es que en el partido de la final no jugó porque estaba... creo que ha habido demasiadas circunstancias, pero ahí está el contraste de, y no por quién sea mejor o sea peor, por supuesto que técnicamente es mejor jugador Messi, él nació con eso, él tiene magia, él tiene otras cualidades que no hay otro futbolista en el mundo hoy que las tenga, pero lo que le dio Cristiano, su carrera, su trayectoria, merece un respeto. O sea, no estás despidiendo a cualquier futbolista. Estás despidiendo a Cristiano Ronaldo.
1: Y pero claro, es que nadie lo estaba despidiendo.
2: Que te lleven a calentar y no te metan un maldito minuto. O sea, por muy mal que estés, y luego que salga, es que yo hablé con él y le dije que no iba. Si Cristiano hubiera sabido que no iba a jugar, él le dice a Jorge Jesús, muchas gracias, y no voy a la convocatoria. ¿O crees que no?
1: No, pero a ver, es que hay una cronología. Yo he estado consultando y leyendo toda la bola y récord, el de Portugal. Me meto en leos con René sobre todo, pero que es muy buen amigo. A ver, hay una cronología que estuvo acordado, que cuando lo convocaron le dijo, de estos cuatro te voy a usar así y así. Hay técnicos que tienen planificaciones hechas de antes. A mí me sorprendió lo de Pochettino.
2: ¿O no pasó?
1: A ver, en el primer partido pasó. En el segundo le dijo, tengo planificado que juegues los últimos 30 minutos.
2: No pasó.
1: Por eso lo mandó a calentar. Pero Jorge Jesús, y yo lo entiendo, y por eso te iba a recurrir a ti que eres técnico, si el partido va dictando otra cosa, la planificación hay que cambiarla. Yo, si el partido va dictando que necesito otro personaje que conozco en la banca, que sé lo que necesito, y que el partido, por eso te digo, el partido es el dueño, el técnico, y tú como técnica lo sabes, planificas, elaboras plan de juego. Se volvió loco el partido, se abrieron los dos equipos, ¿qué haces? ¿Mantienes el plan de juego a rajata? No, tienes que cambiarlo. Y eso fue lo que explicó Jorge Jesús. El partido me dictó otra cosa y no pude, y pensé, y se lo dije después del partido, pero ya fue tarde. Ahora, sus amigos del alma, como el chico este que trabaja en el chiringuito, no me acuerdo cómo se llama. Dijo que lo había traicionado Jorge Jesús porque le había dicho una cosa en el túnel y en la conferencia había dicho otra. Entonces, ahí es la palabra del uno contra el otro. que en el túnel le ha dicho, sí, tienes razón, lo voy a aclarar, no sé qué más cosas, eso fue así, yo me equivoqué y lo voy a decir en la conferencia. Pero, a ver, tiene que ser uno muy tarado para ir a decirle a Cristiano eso y salir a la conferencia y decir, yo tomé la decisión con base en lo que necesitaba el partido. Además, nadie está por encima del director técnico. Y yo en eso también lo entiendo.
2: Sí, pero ya. ¿Sabes qué, Ricardo? Cuando hablamos del tema de traición, hay un dicho muchas veces repetido.
1: Edu Aguirre se llama, me acabo de acordar.
2: El que avisa no es traidor, ¿no? Si esto ya lo habían platicado, si ya lo habían llegado a un acuerdo, podemos decir, porque esto, a ver, esto pasa a cualquier nivel. ¿Tú crees que Ancelotti no tiene pláticas con Vinicius o no tiene pláticas con Rafinha?
1: Claro, no, todos cual, planifican. Todos. Tienen,
2: ¿tú crees que Scaloni, aunque algunos, y no se fue tal vez al extremo, pero tú crees que Scaloni no platica con Messi? O sea, claro que hay esas pláticas de, oye, tantos minutos, oye esto, oye, ¿cómo estás para jugar? Te voy. Eso no está mal, no es porque Cristiano se quiera sentir por encima de la selección de Portugal. Eso pasa con los jugadores que tienen jerarquía en un equipo. Pero a Cristiano lo abandonaron. Nadie salió a apagar el fuego de lo mediáticamente que se estaba hablando y que estaba pasando, que ya no le da, que estorba, que para qué, que tapa las futuras generaciones. Es un tal Joao Félix que se quedó en promesa y un Gonzalo Ramos que lleva un gol en el calcio en 5 fechas. O sea, tampoco nos hablemos de que están sentando a futbolistas que se caen de goles porque juegue Cristiano Ronaldo. Esa es la realidad, ¿eh?, de Portugal. Tiene una muy buena selección, es verdad, dio un muy buen partido.
0: 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Unánimo Deportes presenta. ¿Sabía usted que el campeón de pesos completos Joe Louis es quien más defensas de título de todos los tiempos tiene en su división? Tuvo 25 peleas por el título en las que defendió su cinturón contra 21 peleadores diferentes. Reinó la división de pesos pesados durante 11 años. ¿Sabía usted que las Chivas Rayadas de Guadalajara deben su nombre a un periodista llamado Reinaldo Marín del Campo, conocido como El Anotador, quien no ocultaba su amor por el Atlas y para burlarse, en un partido el 30 de septiembre de 1948, los llamó Chivas Locas porque se movían sin parar por todo el campo? Y en el titular de un periódico en Guadalajara al día siguiente escribió: jugaron a las carreras y ganaron nuestras Chivas Rayadas. Sorprendentemente, el mote fue bien recibido por los aficionados del Guadalajara y lo adoptaron como suyo desde entonces.

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1: Bueno, salimos de Cristiano, salimos de México, salimos de Estados Unidos, salimos de Messi, nos metemos en el tema que está de moda en los despachos más que en la cancha. Lo que está ocurriendo en la Premier League, una vez la comisión de la Premier, la comisión regularizadora de la Premier sancionó, encontró, después de varios años de investigaciones y de hackeos que fueron los que destaparon todo, de Rui Pinto, un hacker que se hizo famoso y estuvo escondido porque lo amenazaron mucho y que se volvió a poner de moda ahora. Ahora todos empezamos a seguir a Rui Pinto, porque inclusive hoy anunció que a las 11 de la mañana, hora del este de los Estados Unidos, es decir, hace un rato, sí, iba a tener un nuevo anuncio, o sea, que vuelve Football Leaks. Eso era como cuando salía Wikileaks. Mostraba todos los archivos del Pentágono y los archivos de... Y está por salir, si no ha salido hasta ahora, el nuevo paquete de filtraciones de Rui Pinto. Y esos paquetes fueron los que destaparon este lío del Manchester City, así de fácil. El Manchester City fue sancionado con... El primero eran 114, fueron a 115. Sí. 115 faltas de 115 acusaciones, toda salió culpable. ¿Cuál es el procedimiento ahora? Va a lo que se llama el Appeal Board, que es una reunión de apelación o una comisión de apelación. Y el plazo que tenía para apelar era el día de hoy, pero apeló ayer, o sea que no hay problema. Y va a tener 12 semanas esa comisión de apelación para entregar una sentencia, no un fallo, sino una sentencia ya de lo que vaya a ocurrir con el Manchester City. Y los conflictos de interés económicos y políticos empezaron a cruzarse, Eli. Decir, mira dónde ha llegado este tema. Ya los árabes están pensando en no invertir en Inglaterra o en Reino Unido, producto de esto, porque se sienten agraviados, porque se siente que los están persiguiendo. Pero la realidad es que yo soy de los que creo que si se equivocó, aunque yo no puedo hacer un juicio que no conozco en detalle, ni me metí, pero sí era muy, muy extraño la forma en cómo compraban, es decir, el desborde. Yo no metería tanto la cara de Guardiola. Guardiola lo quieren emborronar en este tema porque ha sido como una línea sucesoria de acontecimientos que ahora... buena parte de los seguidores del Madrid quieren aprovechar.
2: Sí, bueno,
1: Guardiola,
2: pero, Ricardo,
1: Guardiola, o sea, Regreira, Guardiola City. Se volvió como una línea, sí, conductora, y me parece injusto, porque el Guardiola City que se está investigando, ojo, proceso Eli, tú lo sabes, del 2009 al 2018. Por eso me temo mucho que no haya que este hacker hoy muestre 2018 en adelante. Y entonces ahí sí.
2: Sí, es cierto. Y ahí se viene. A ver, sí, Ricardo, entiendo, pero todo esto son situaciones administrativas que sabemos la capacidad financiera que existe en la Premier League para hacer contrataciones de locura, ¿no? Y obviamente ahí se estaría infringiendo el fair play financiero y todo el tema de cada una de estas infracciones que les. ¿Imputan? Sí, está bien dicha la palabra. Sí, ¿Tú? No quiero ocupar terminologías que tal vez no quepan acá, pero que dicen que el City las cometió, ¿no? De los contratos, de las formas en cómo entraba el dinero. Al final es un engaño, es un fraude, ¿no? Lo que estás haciendo
1: ¡Ojo! El engaño y a la Premier, el fraude ya pasa a ser delito penal. ¿Qué es lo peligroso? ¿Qué es lo que no quieren?
2: Es a lo que voy, eso es lo grave, ¿no?
1: El fraude ya pasa a ser un delito penal, ya deja de ser futbolístico para convertirse en un delito contra el Estado, contra el país, contra lo que sea, dependiendo de dónde está.
2: Exactamente. Pero, o sea, una cosa es, tenemos unas reglas y no acataste las reglas, entonces no estabas compitiendo al mismo nivel de lo que todos competían, y otra ya de todos estos cargos que se le acusan, si hay un tema de fraude, porque al final hay un engaño, hay documentos que no tendrían que haberse presentado, hay dobles contratos, hay manejos de dinero por debajo del agua que no se sabe de dónde vienen o que ya se investigaron de dónde vienen y no hubo una justificación. eso sí ya se vuelve un novelón que ni siquiera compete al fútbol. Ya va a una instancia legal.
1: Ahora, es importante, no sé si de pronto, los temas, sobre todo cuando se hablan de leyes, de normas, de dineros, de economía a nivel macro, que es difícil de explicar, se vuelven un poco espesos. Para nuestros seguidores, que la mayoría deben entenderlo, pero para el que esté desprevenido y no lo entiendan, los fraudes en el fútbol que se están investigando y que se le acusó, ya se investigaron, perdón, ya hubo fallo de la comisión al CTS. Por decir algo, Etihad, que es la aerolínea que los patrocina, pagaba, por decir algo, al año 20 millones de libras. Esto es un ejemplo. Lo que dice la Premier después de la investigación es que los dirigentes, no voy a dar nombres porque no quiero meterme en problemas individualizando, los dirigentes le decían que manejaban eso, pero vamos a presentar la cifra por 200 millones. Nosotros ponemos los 180, los 200 millones restantes. Ustedes dicen que fueron 200 millones. Entonces, así, bajo esa contabilidad, es decir, eran realmente, entraban 20, pero ellos declaraban que entraban 220 o 200.
2: Imagínate nada más.
1: Y así, pues tanto que la cifra que de los, ojo, 2009 a 2018 es este fallo, son 1,000 millones de libras. Un billón de libras. Entonces, claro, se movieron. El contrato de Mancini, ¿no viste que su contrato real era de un

0: hablando de otra época. Es decir, y de la desproporción
1: hablando, Ricardo, de
0: casi 20 años. Casi 20 años, 2009. Estamos en el 26. Estamos hablando de hace 17 años. Entonces, sí, es eso. Es querer vender algo o hacer ver que me compraron algo por lo que no me pagaron. Eso es. Y así se sumaron varias cosas y por eso suma toda esa cantidad de cifra en lo económico y esa cantidad de 115 cargos. Habría que sentarse a leer cada uno para mirar cuáles son los cargos, porque para aprenderse uno y leerse 115 cargos, está cañón, está como dice el Vasco, está cabrera, está complicado.
1: Se vuelve difícil. Mira, la realidad es que, y entiendo, ¿no?, que hoy ya los grupos inversores de fuera dicen, no, qué miedo, este tipo de auditorías o este tipo de situaciones donde te terminan hackeando y tengas que justificar o demostrar que el manejo de los dineros está completamente transparente y que no hay ningún acuerdo, ni dobles contratos, ni cifras que no coincidan con lo que se supone que entra él con lo que después sale, o al revés. Se vuelve muy complicado, Ricardo. Creo que en una situación como esta sí tendríamos que dividir el tema cancha, ¿no? Porque creo que lo que hiciste en cancha, lo que hizo Pep Guardiola, el darles ese protagonismo, todo lo que se ganó, porque ganaron todo además con Pep Guardiola, no tendría esta situación por qué empañarlo, ¿no? Ahora, sí. Es una llamadita de atención o una llamadota de atención, porque es un tema súper delicado administrativamente hablando, para otras instituciones, para ver de qué manera se manejan en instancias financieras, que después sí vienen acá los problemas, aunque sea 17 años después.
0: Yo soy de los que creo que a Guardiola lo engañaron un poco en el City. Él dijo alguna vez, si siento que me han engañado, me tengo que ir. Pero no quiero tampoco meter las manos al fuego. Yo lo que pasa es que soy admirador del fútbol de Guardiola y me cuesta un poco creer que haya tenido, y creo, me cuesta creer, no creo que le haya tenido que ver con ese tema. Pero bueno, que todavía queda mucho para hablar de este tema y seguramente vamos a seguirlo analizando y hablando en la medida que vaya existiendo un poco más de fase probatoria.
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0: 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Unánimo Deportes presenta. ¿Sabía usted que el primer trofeo que tuvo la Copa del Mundo tenía como nombre Jules Rimet? La regla principal era que la selección que lograra ganarla 3 veces tenía la oportunidad de llevársela a su país. Esto lo logró Brasil cuando ganó en México 1970. Pero en 1983 se robaron el trofeo y tal parece que lo fundieron porque nunca se encontró por más recompensas que se ofrecieron. ¿Sabía usted que al menos 600 boxeadores han fallecido a causa de golpes durante una pelea? Por eso el boxeo es considerado un deporte muy peligroso. Se dice que Mike Tyson peleó por primera vez luego de que un sujeto desconocido matara a su mascota. Así lo dijo el mismo Mike Tyson. El mexicano Pepino Cuevas es considerado el más joven de los campeones mundiales. Con solo 18 años se le consideró como la mejor izquierda del mundo, gracias a su fama de rompehuesos con su poderosa y potente izquierda.
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2: Hace dos décadas, un sueño ambicioso buscaba conquistar el mercado hispano de Estados Unidos. Chivas USA, la filial del legendario Club Deportivo Guadalajara de México, irrumpió en la Major League Soccer en 2005. La idea, impulsada por el visionario Jorge Vergara, era sencilla: replicar la mística del rebaño sagrado en Los Ángeles, con una política que solo fichar jugadores de ascendencia mexicana y un derbi local ante el LA Galaxy. Los primeros años no fueron del todo malos. Tras una temporada inaugural complicada, el equipo sorprendió al clasificar a los playoffs en las siguientes cuatro temporadas, alcanzando su punto más alto en 2007 al terminar como líder de la Conferencia Oeste. Figuras como Francisco Palencia, el legendario Claudio Suárez y el talentoso Shaka Klinsmann dejaron su huella. Sin embargo, a partir del 2010 el proyecto se desmoronó. La falta de resultados, la gestión errática y una desconexión total con la afición terminaron por sepultar el sueño. El equipo se convirtió en un fantasma, terminando en los últimos lugares y con una baja asistencia en su estadio. A pesar de contar con jóvenes promesas como Eric Cubo Torres, el declive era inevitable. La MLS no tuvo más opción que intervenir. En 2014, la liga compró la franquicia y anunció su disolución. Así, de forma silenciosa, terminó la historia de un equipo que prometió mucho, pero que no supo entender ni conectar con el pulso futbolístico de una ciudad tan compleja como Los Ángeles. El legado de Chivas USA es el de un experimento fallido, pero que sirvió como una lección para la liga. Su vacío fue llenado, cuatro años más tarde, por el exitoso LAFC, que ocupó su lugar y su estadio, demostrando que en el fútbol, para triunfar no basta solo con un nombre, sino con una identidad propia y una conexión real con los aficionados. Para Unánimo Deportes, reportó Francisco Zuleta.
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4: ¿Por qué Boston College convierte cada año uno de sus partidos en un homenaje teñido de rojo? La respuesta está en la historia de Wells Crowther. Crowther se graduó de Boston College en 1999, donde también jugó lacrosse. Dos años después, trabajaba en el piso 104 de la Torre Sur del World Trade Center, cuando ocurrieron los atentados del 11 de septiembre de 2001. Wells había sido bombero voluntario y, tras el impacto, utilizó la bandana roja que siempre llevaba consigo para cubrirse del humo. En lugar de escapar, organizó grupos y regresó en varias ocasiones para ayudar a sacar personas del edificio. Sobrevivientes recordarían a su rescatista simplemente como el hombre de la bandana roja. Crowther murió con 24 años cuando la torre colapsó. Su historia llegó al fútbol americano y en 2014, Boston College utilizó por primera vez uniformes con detalles de su característica bandana contra USC. Los Eagles derrotaron 37-31 al número 9 del país y entregaron el balón del partido a sus padres. El homenaje se convirtió en una tradición anual conocida como el Red Bandana Game. Más de dos décadas después, cada bandana roja en Boston College mantiene vivo el legado de un hombre que decidió regresar para salvar a otros.
2: Corey Little, de la lomita al accidente que sacudió Nueva York. En el cierre de la temporada 2006, los Yankees sumaban un brazo confiable. Corey Little, un veterano con 9 años en las grandes ligas, récord de 82-72 y una efectividad de 4.57. Su mejor etapa fue en 2001 con Oakland, con 13 victorias y una ERA de 3.59. Un año después firmó un agosto histórico, dos juegos completos de un solo hit y una racha casi perfecta que lo convirtió en el pitcher del mes. Pero el 11 de octubre de 2006 su historia cambió para siempre. A las 2:29 minutos de la tarde despegó de un pequeño Cirrus SR-20 desde Teterboro, Nueva Jersey. Sobrevoló la Estatua de la Libertad, siguió en el río Oeste y unos minutos después inventó un giro de 180 grados en un corredor demasiado estrecho. El avión perdió el control y se estrelló contra un edificio en Bel Air, en el Upper East Side de Manhattan. A bordo viajaban Little, de 34 años, y su instructor Tyler Stranger, de 26. Ambos murieron. En tierra hubo 3 heridos, según el informe oficial de la NTSB, que concluyó: error humano. El piloto trató de maniobrar con viento cruzado en un espacio mínimo y no tuvo tiempo ni altura para activar el paracaídas del avión. No hubo fallas mecánicas ni causas externas, solo una decisión equivocada en el peor lugar posible. Días antes, Little había lanzado su último juego en la serie divisional. Tras su muerte, los Yankees usaron el brazalete negro toda la temporada 2007 y su familia lanzó la primera bola en el Opening Day. Corey Little no fue solo una estadística, fue pasión, riesgo y destino. Un hombre que amó volar, pero cuya historia terminó entre los cielos, el del béisbol y el de la aviación. Porque a veces ni el talento ni la experiencia puede desafiar las leyes del aire. Para Unánimo Deportes reportó Francisco Zuleta.
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6: El boxeo vive una época de cambio. Estos son los 10 peleadores más destacados del mundo hoy. Canelo Álvarez, en la última posición, con una trayectoria legendaria y múltiples cinturones. Sigue en la élite, pero cayó escalones en los rankings recientes. David Benavidez, de pegada demoledora y dominio entre los semipesados, se ha consolidado entre los más temidos. Shakur Stevenson, su estilo técnico y defensa sólida lo convierten en uno de los talentos más finos de la división ligera. Runto Nakatani, invicto, con gran ofensiva y un futuro brillante, aparece entre los mejores pese a su juventud. Jesse Bam Rodríguez, con rápido ascenso gracias a victorias contundentes en peleas de campeonato. Ha mostrando agresividad y constancia. Arthur Beterbiev, su poder de knockout lo hace único. Domina lo semipesado con autoridad y muy pocos rivales le resisten. Dmitry Bivol, preciso y calculador. Combina defensa con inteligencia táctica. Eso lo mantiene como uno de los más completos. Naoya Inoue, el japonés es referencia en divisiones ligeras. Con técnica pulida y golpes explosivos, arrasan rivales. Oleksandr Usyk, rey de los pesados. Con calidad técnica, disciplina y mentalidad ganadora en la división más dura. Terence Crawford, invicto. El nuevo campeón indiscutido en los supermedianos. Protagonista de victorias históricas. Hoy por hoy, el libra por libra número uno. Cada uno de ellos representa lo mejor del boxeo actual. ¿Cuál crees que merece ser llamado el verdadero rey libra por libra?
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7: ¿Quién es el portero más caro de Europa? Estos son los 10 guardametas con mayor valor de mercado en las 5 grandes ligas, según Transfermarkt.

del Arsenal, están tasados en 30 millones de euros. También aparece Robin Reiser, del Lens, con apenas 21 años. Es el más joven de este top. Después vienen Miles Villar, de la Roma, y Sene Lammens, del Manchester United. Ambos alcanzan los 35 millones. El siguiente escalón llega a 40 millones. Ahí encontramos a Gregor Kobel, del Borussia Dortmund, y Bart Verbruggen, del Brighton. Y en la cima hay empate. Gianluigi Donnarumma, del Manchester City, vale 45 millones de euros.

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1: ¿Sabías que hay un portero que probablemente tiene pesadillas con Cristiano Ronaldo? Y es que hablar de CR7 es hablar de goles, récords y también de arqueros humillados, porque el portugués no solo ganó todo en Europa, también convirtió muchos porteros en parte de sus highlights. Actualmente, Cristiano Ronaldo suma 36 títulos oficiales en su carrera entre clubes y selección. Ganó absolutamente todo con el Manchester United, el Real Madrid, la Juventus y Portugal. Pero hay un arquero que sufrió más que nadie enfrentándolo. Gianluigi Buffon, sí, una leyenda total del fútbol. Pero Cristiano le marcó en momentos importantísimos. Uno de los más recordados fue aquella chilena histórica en los cuartos de final de la Champions League entre el Real Madrid y la Juventus en 2018. Un gol tan brutal que hasta la afición rival terminó aplaudiendo. Y Buffon no fue el único. Manuel Neuer también sufrió contra CR7 en Champions. Lo mismo le pasó a Jan Oblak, Ter Stegen y hasta porteros históricos como Patrick Schick. Lo peor para ellos es que Cristiano no necesitaba muchas oportunidades. Un cabezazo, un remate cruzado o un contragolpe y listo, gol. Además, CR7 tiene algo que muy pocos jugadores lograron, marcarle a prácticamente todos los grandes porteros de su generación. Desde Iker Casillas en entrenamientos y clásicos, hasta figuras como Courtois, Donnarumma y Alisson. Y aunque hoy juega en Arabia con Al-Nassr, sigue sumando números. A sus 40 años todavía busca llegar a los 1000 goles oficiales y mantenerse rumbo al Mundial 2026. Porque sí, podrán cambiar los equipos, las ligas y hasta las generaciones, pero hay algo que nunca cambia. Cristiano Ronaldo siempre encuentra la forma de vencer al portero.
2: ¿Se viene una fusión entre la NBA y la Euroliga? No es oficial, pero el baloncesto mundial está más cerca que nunca de un cambio histórico. La NBA ha dado un giro total, querer lanzar su propia liga en Europa. Ahora busca trabajar directamente con la Euroliga. ¿La razón? Sin los gigantes europeos como el Real Madrid o el Barcelona, el proyecto simplemente no tiene sentido. Detrás hay un plan enorme, una nueva liga que podría arrancar en 2027 con franquicias valuadas hasta en 1,000 millones de dólares y en más de 120 inversionistas interesados. El problema es de poder. La Euroliga controla su modelo, la NBA quiere expandirse globalmente y la FIBA también está en juego. Durante meses esto fue una guerra silenciosa. Pero hoy las negociaciones están vivas. Ya se habla de una liga conjunta, con equipos fijos y otros por mérito propio, mezclando el modelo europeo con el negocio de la NBA. Adam Silver lo resumió muy claro, lo mejor es unir fuerzas. No hay fusión confirmada, pero si se concreta, sería el cambio más grande en la historia del baloncesto moderno. Para Unánimo Deportes reportó Francisco Zuleta.
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5: Una multitud rugía en Candlestick Park aquel 17 de octubre de 1989. Los gigantes llegaban con la obligación de ganar para no irse abajo 0-3 en la Serie Mundial que disputaban frente a los Atléticos de Oakland y que habían ganado los dos primeros juegos en el Oakland Alameda del County Coliseum. Los colegas Al Michaels, Tim Carver y Jim Palmer comentaban lo ocurrido en el juego cuando de pronto sintieron una violenta sacudida. Michaels, que llevaba el mando, comentó: "Les diré que tenemos un terremoto". Esas fueron las últimas palabras que se escucharon en esa transmisión. El temblor de Loma Prieta, como fue nombrado por la zona de la falla de San Andrés en que se originó, costó la vida a 63 personas e hirió casi a 4.000. La Serie Mundial, que fue suspendida, se reanudó 6 días después, el 27 de octubre, todavía en shock. Los Atléticos vencieron 13-7 en medio de un ambiente que ya no era el mismo, que un día después se completó la barrida en el propio Candlestick Park.
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2: En la historia de la NBA han existido tríos capaces de cambiar el curso del baloncesto, de dominar su época con autoridad, talento y títulos. No todos los equipos con estrellas alcanzan la gloria, pero estos 5 Big 3 dejaron huella eterna. Aquí va el conteo del 5 al 1. En el número 5 está LeBron James, Dwyane Wade y Chris Bosh, Miami Heat de 2010 a 2014. Un trío explosivo que marcó una era, 4 finales seguidas y 2 campeonatos en 2012 y 2013. LeBron lideró con 2 MVPs en las finales, Wade fue el motor emocional y Bosh el equilibrio táctico. Una revolución moderna que combinó talento, presión y resultados inmediatos. En el top 4 tenemos a Larry Bird, a Kevin McHale y a Robert Parish, Boston Celtics de 1980 a 1992. Dominio puro en los años 80, 3 títulos, 1981, 84 y 86, y una rivalidad eterna con los Lakers. Bird brilló con su visión e inteligencia, McHale dominó con la pintura y Parish fue el ancla, uno de los tríos más equilibrados de todos los tiempos. En el número 3 tenemos a Stephen Curry, a Klay Thompson y a Draymond Green con los Golden State Warriors. Un trío que cambió las reglas, 3 campeonatos, 2015, 2017 y 2018, y un récord de 73 victorias en una temporada. Curry revolucionó el triple, Klay redefinió la eficiencia y Green fue una pieza táctica ideal. En el número 2 tenemos a Michael Jordan, Scottie Pippen y Dennis Rodman, Chicago Bulls de 1995 a 1998. El trío más dominante en el menor tiempo, 3 títulos seguidos y una química letal. Jordan lideró como siempre, Rodman se adueñó de los tableros y Pippen fue el comodín perfecto. Nunca perdieron unas finales juntos, historia pura. Y el número 1 es para Tim Duncan, Anthony Parker y Manu Ginóbili, San Antonio Spurs 2002 a 2016. Discretos pero implacables, 4 campeonatos, 2003, 2005, 2007 y 2014, y una de las décadas más élite. Duncan fue el eje, Parker la velocidad y Manu el alma creativa, un trío ejemplar que combinó humildad con excelencia. 5 tríos, 5 formas de entender el básquetbol, algunos por su explosividad, otros por su elegancia, pero todos por su capacidad de ganar y transformar el juego. Si el baloncesto es un arte, estos Big 3 fueron sus grandes pinceladas. Para Unánimo Deportes reportó Francisco Zuleta.
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0: Eric Collito Pérez y Marco Beltrán fueron los primeros hermanos mexicanos en firmar con la UFC, abriendo camino para otros talentos del país en las artes marciales mixtas. Eric Goyito Pérez es originario de Monterrey, Nuevo León. Debutó profesionalmente el 3 de mayo de 2008, acumulando un récord de 10 victorias y 4 derrotas, antes de unirse a la UFC. En la UFC compitió en la división de peso gallo, destacándose por su estilo agresivo y habilidades tanto en el striking como en el grappling. Tras su paso por la UFC, continuó su carrera en otras promociones como Bellator, MMA y Combate Américas, consolidándose como uno de los referentes de la MMA mexicana, con 20 victorias y 9 derrotas. Marco Beltrán, nacido en Ciudad de México, también debutó profesionalmente en 2008. Su estilo de pelea y determinación le permitieron destacar y contribuir al creciente reconocimiento de los peleadores mexicanos en la escena internacional de los MMA. Después de su paso por la UFC, firmó con Lux Fight League, donde ganó el campeonato de peso gallo en Lux 004 el 15 de marzo de 2019. En 2023, firmó contrato con la promoción francesa Ares FC y se enfrentó a Damien Lapillus por el campeonato de peso pluma de la AFC en Ares FC 13. Aunque perdió por nocaut técnico, su trayectoria cuenta con 14 victorias y 10 derrotas. Actualmente, la UFC cuenta con una notable representación mexicana. Algunos de los peleadores mexicanos activos en la UFC son Alexa Grasso, campeona de peso mosca femenino, considerada una de las mejores peleadoras libra por libra. Brandon Moreno, primer campeón mexicano de la UFC en la división de peso mosca. Jair Pantera Rodríguez, peleador de peso pluma y ex campeón interino de su división. Irene Aldana, compite en la división de peso gallo femenino y ha disputado el título de su categoría. Raúl, el niño problema Rosas Jr. Con raíces mexicanas, es el peleador más joven en firmar con la UFC, compitiendo en la categoría de peso gallo. Daniel Silhuber, peleador de peso ligero originario de la Ciudad de México. Manuel Eloco Torres, compite en la división de peso ligero, conocido por su estilo agresivo. Luis Ronaldo Lazy Boy Rodríguez, originario de Jiquipilas, Chiapas, compite en la división de peso mosca. La presencia mexicana en la UFC sigue creciendo, reflejando el talento y dedicación de los peleadores del país en el ámbito internacional de las artes marciales mixtas. Estos monstruos cambiaron por completo lo que significa ser arquero, desde barrer como un defensa hasta asistir como un 10. Estos son los porteros que revolucionaron el fútbol. En primer lugar está Lev Yashin, el pionero. Apodado la Araña Negra, fue el primer portero en usar guantes. No se quedaba bajo los tres palos, salía, gritaba y ordenaba. Único portero en ganar un Balón de Oro. Sentó las bases del portero dominante. En segundo lugar está René Higuita, el loco adelantado a su tiempo. Popularizó el portero líbero, salía hasta la mitad de la cancha. Técnicamente muy hábil con los pies, loco, sí, pero cambió la percepción del arquero creativo y famoso por su técnica del escorpión. En tercer lugar tenemos a Manuel Neuer, el guardameta del futuro. Refinó el concepto del portero líbero, no solo ataja, intercepta pases, inicia jugadas. Su actuación en el Mundial 2014 lo consolidó como modelo moderno. En el número 4 está Ederson, el portero constructor. Pie zurdo de precisión quirúrgica. Guardiola lo usa como primer pase limpio. Ha dado asistencias, incluso de portería a portería. Y en quinto lugar está Alisson Becker, el equilibrio perfecto. Gran colocación, juego aéreo, pies seguros. Capaz de resolver situaciones bajo presión y representa al arquero moderno completo. El arco ya no es el mismo. Hoy, el portero es el primer atacante, el último defensa y muchas veces el salvador.
1: Hablar de Andrés Iniesta es hablar de uno de los futbolistas más elegantes y decisivos en la historia del fútbol. Porque mientras otros brillaban por velocidad o fuerza, Iniesta lo hacía con inteligencia, calma y magia. Y hoy vamos a recordar los momentos que convirtieron al español en una auténtica leyenda. Todo comenzó en la Masía del FC Barcelona, donde rápidamente se ganó la atención por su técnica impresionante. En 2002 debutó con el primer equipo y poco a poco empezó a construir una carrera histórica. Pero uno de sus primeros momentos inolvidables llegó en 2006, cuando ganó su primera UEFA Champions League. Aunque todavía no era la máxima estrella del equipo, ya demostraba que aparecía en los momentos importantes. Y hablando de momentos importantes, imposible olvidar el famoso Iniestazo. Semifinales de Champions en 2009. Chelsea FC contra el Barcelona, minuto 93. Iniesta sacó un disparo espectacular desde fuera del área y silenció el Stamford Bridge con uno de los goles más icónicos en la historia del torneo. Pero si ese gol fue histórico, el siguiente lo convirtió en eterno. Final del Mundial Sudáfrica 2010 entre España y Holanda. Un solitario gol de Iniesta en el minuto 116. Un gol que el entonces comentarista José Antonio Camacho celebró con un grito que recordaremos siempre: Iniesta de mi vida. En 2012 se proclamó ganador de la segunda edición del premio UEFA al mejor jugador del año con un total de 19 votos, por delante de Leo Messi y Cristiano Ronaldo. Iniesta ganó su último gran trofeo con el Barcelona en junio de 2015 tras la victoria contra el Juventus en el Olímpico de Berlín. Y el 20 de mayo de 2018 se despedía una leyenda en el Camp Nou. El Barça venció a la Real Sociedad en la jornada 38 con el título de Liga ya en el bolsillo, pero eso poco importaba al aficionado culé. Era el último partido de Iniesta con la camisa azulgrana.
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7: Lorena Ochoa, la reina mexicana que conquistó el mundo del golf. En un deporte dominado por potencias extranjeras, Lorena Ochoa rompió barreras y puso a México en la cima del golf mundial. Debutó profesionalmente en 2003 y en menos de una sola década conquistó 27 títulos del LPGA Tour, incluido dos majors, el Women's British Open de 2007 y el Crab Nabisco Championship de 2008. En 2007 alcanzó el número 1 del ranking mundial, posición que mantuvo por 158 semanas consecutivas, un récord histórico. Ochoa fue reconocida como jugadora del año durante cuatro temporadas seguidas, de 2006 a 2009, y más allá de los trofeos, inspiró a una generación entera de golfistas latinoamericanas a creer que los sueños no tienen fronteras. Con su carisma y humildad, se convirtió en embajadora del deporte mexicano, demostrando que el talento y la disciplina pueden vencer cualquier barrera. En 2010, con apenas 28 años y en la cima de su carrera, decidió retirarse para enfocarse en su vida profesional y su fundación, dedicada a la educación y el deporte infantil. Su legado la llevó al Salón de la Fama del Golf Mundial en 2017, confirmando que Lorena no solo fue una campeona en los campos, sino también una pionera que cambió la historia del golf a nivel mundial.
8: Gilberto Mora acaba de heredar el número 10 del Tri, pero antes de Morita, ¿quiénes fueron los mejores jugadores que llevaron este dorsal con México? Aquí va nuestro top 10. Alexis Vega, el más reciente mundialista con el dorsal, titular en los tres partidos de México en Qatar 2022. 9. Luis Montes, el zurdo de León llevó el 10 con el

Guillermo Franco, fue el 10 de Alemania 2006 y disputó los 4 partidos de México en aquella Copa. Horacio López Salgado, el 10 del Mundial de 1971, de los delanteros importantes de aquella generación. 5. Benjamín Galindo, el maestro, utilizó el 10 con México y terminó su carrera internacional con 28 goles en 65 partidos. 4. Giovanni Dos Santos, llevó el 10 en Brasil 2014 y Rusia 2018. 3. Luis García, el doctor, fue el 10 en Estados Unidos 1994 y Francia 98. 2. Tomás Boy, capitán y 10 del Tri en México 1986, donde disputó los 5 partidos hasta los cuartos de final. Y el número 1, Cuauhtémoc Blanco, el 10 de Corea-Japón 2002 y Sudáfrica 2010, además de uno de los máximos goleadores históricos de México.

0: ¿Quiénes dominaban el deporte estadounidense cuando ocurrió el 11 de septiembre de 2001? En la NFL, los Baltimore Ravens acababan de conquistar su primer Super Bowl. Su histórica defensiva aplastó 34-7 a los Giants y convirtió a Ray Lewis en MVP. En la NBA reinaban Kobe Bryant y Shaquille O'Neal. Los Lakers fueron bicampeones tras terminar los playoffs con un
1: Unánimo Deportes presenta. ¿Sabía usted que el jugador más pequeño en las grandes ligas fue Eddie Gaddel? Medía apenas un poco más de un metro de estatura. Comenzó jugando con los desaparecidos Browns de San Luis. Esa franquicia se mudó a otra ciudad para convertirse luego en los Cerveceros de Milwaukee. Manny Pacquiao ha estado en el top 10 del box en 4 décadas distintas. Ganó su primera corona a los 19 años por knockout ante Chacha Isasakul. Ha reinado en 8 categorías y aunque cayó contra Mayweather, superó a Tim Bradley en 2 de sus 3 peleas. Se destacan 8 inolvidables peleas contra mexicanos, como contra Marco Antonio Barreras, Eric Morales y Juan Manuel Márquez. Floyd Mayweather ganó títulos en 5 categorías y ha sido el boxeador taquilla pay-per-view más destacado en las últimas décadas. Desde que se convirtió por primera vez en campeón ante Genaro Hernández hasta su despedida contra Conor McGregor, Mayweather se enfrentó a 23 púgiles y venció a 15 campeones mundiales seguidos antes de retirarse. 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
2: ¿Qué tal? Bienvenidos al estrecho mundo del fútbol intercontinental y el día más esperado. Gracias a Dios. Hoy es viernes, 2 de octubre, y el cuerpo lo sabe, y el Kaiser Israel de Gesa también. Lo esperábamos aquí, pero me llamaron desde enfrente al Metro Sur de Berlín, en un barcito donde soy muy habitual cuando voy a la capital alemana, y me dijeron, aquí está sentado en su mesa y no se quiere parar. ¿Qué le vamos a hacer? Sírvale a mi cuenta, entonces. Primero, que viva España, segundo, Argentina, como siempre, por los próximos 4 años. Estamos en Catrino TV para el mundo, nuestra visión para los Estados Unidos de habla hispana, más de 30 canales. Estamos también en ESPN Deportes, el líder mundial en deportes en el sur de la Florida. Próximo sábado ya volvemos con la MLS, con el Inter a partir de las 7 de la tarde, directamente desde el New Stadium, directamente desde el Freedom Park. Para todos ustedes y, por supuesto, Unánimo Deportes Radio, nuestra cadena amiga que este mes está cumpliendo 7 años. El abrazo de gol para todos ellos. En Andalucía, en Cadena Ser con nuestro Juan Luis Dávila. Pero vamos a los titulares. En llamas el caso Negreira. La UEFA admite 50.000 páginas, oído la música, 50.000 páginas de documentos presentados por el Real Madrid. El equipo merengue pide celeridad de la investigación en el posible caso de corrupción. Ayer se lo adelantamos, ¿recuerdan? El Inge se debe acordar. El caso Siri, le dijimos, va a revolver el caso Negreira. No duró ni 24 horas la fiesta de Laporta, que pedía que el Real Madrid ofreciera disculpas. En este mundo están los cínicos y los sinvergüenzas. Y más arriba viene Laporta. Portugal sin Cristiano. ¡Ay, esta sí que difícil! Portugal sin Cristiano golea a Dinamarca. La continuidad de Jorge Jesús, por más que ganó, está bajo la lupa. El domingo, en el Dragao, Noruega puede ser el juez del técnico portugués. Partidazo. Estados Unidos-México reviven rivalidad. La pregunta del millón. ¿Está obligado a ganar mi amigo Rafa Márquez? Contesta Mauricio Pochettino y mi hermano del alma, Miguel Ernesto El Piojo Herrera. Francia, sin Kylian Mbappé, que anda con su noviecita paseando por París en vez de ir a recuperarse de la lesión a Madrid, enfrenta a Italia. Zidane y Mancini, si juegan algo más que un partido. Bueno, ahora sí, a lo que te truje chencha, como dicen en México. Y vamos a tocar este tema que es de nunca acabar. Lo primero que nada, hay que ir más atrás en el tiempo y decir que esto ya lleva 3 años. Una vergüenza para la justicia española. Y no digo que la justicia española esté escondiendo que el Barcelona es culpable. Pero si no le alcanzaron 3 años para determinar si hay clara culpabilidad o clara inocencia, alguien está enredando la piola. Hay gente que dice que en España esperan a lo mejor un cambio de gobierno para poder meter mano a este tema. Pero la UEFA no cree en nadie. Con el ruido que hizo el caso del Siri, dijo, nosotros, Pilato, nos vamos a lavar las manos en el caso Negreira-Barcelona. Habló Guardiola y dijo, no, somos todos inocentes, los del Barça y los del Siri. Pep, genial entrenador, un filósofo notable del fútbol, pero has gastado más dinero del que se puede. Y ahora me vienes con que no lo sabías y que son todos inocentes. La verdad, esto me suena como una alianza mafiosa. Hoy vengo con la lengua picante. El equipo del Real Madrid, el club del Real Madrid, presentó 50.000 páginas donde hay pruebas, donde hay llamadas, donde hay comunicaciones, donde hay reconocimiento en la propia prensa de algunos involucrados, inclusive de Negreira, que declaró en algún momento, y sí, se pensaban que con esto iban a tener un arbitraje más justo. Y hubo gente como un expresidente del Barcelona que dijo, hicimos lobby, por lo menos con este dinero para emparejar lo que roba el Real Madrid. ¿De qué estamos hablando? Una vergüenza. José Félix Díaz, panelista del Chiringuito, director editorial del diario Deportivo AS, cuenta, pero ¿qué fue lo que pasó? Adelante.
3: Estamos en la semana fantástica. Primero ha sido el caso del Manchester City, que ya ha sido declarado culpable. Vamos a ver las apelaciones consiguientes. Y cuando menos lo esperábamos, pues la UEFA ha dado un paso adelante, reabre el caso Negreira, porque en su día también lo tomó, no lo cerró, sino esperó a la sentencia o al fallo de la justicia ordinaria, la justicia civil. Ahora va a la justicia deportiva. ¿Por qué? Porque el Real Madrid presentó una serie de escritos, hablan de 50.000 folios con multitud de documentos, multitud de declaraciones, pues señalando directamente al Barcelona y al uso que hizo de ese dinero cuando pagaba a Enrique Negreira cuando era segundo del CTA. ¿Qué ha hecho la UEFA? De momento, trasladarlo todo al inspector nombrado para el caso y ver hasta dónde llega. El caso o la circunstancia apunta a que esto va a tener un largo recorrido, pero la realidad es que la UEFA ha dado un giro de volante y se abre una expectativa nueva alrededor de posibles sentencias y posibles castigos sobre el caso Negreira y el uso que ha dado el Barcelona.
2: Bueno, ahí lo tiene. Estábamos tomando nota porque ahí lo que dice el director editorial de AS, el señor José Félix Díaz, también panelista del Chiringuito, es bastante interesante y hay que ponerle atención. Habla de que la UEFA reabre el caso. Ayer, en el mismo Chiringuito, periodistas muy afines, periodistas panelistas, digamos, porque periodistas es otra cosa, muy afines al Barcelona, hablaban con cierta razón de que aquí no se reabre nada, que lo que hizo la UEFA fue recibir las 50.000 páginas de documento que presentó el Madrid. Lo que sí se reabre es la polémica. Lo que sí se reabre es la sospecha, porque nadie puede inventar 50.000 páginas de documentos acusatorios prácticamente. Es vergonzoso que todavía sigamos dilucidando sobre esto. ¿Quién me puede convencer a mí que un club, como dijo un ex vicepresidente del mismo, le paga al segundo en importancia de los árbitros para que hayan arbitrajes justos? No entiendo, yo no entiendo, porque no es su obligación, que está dentro de su profesión, de hacer un arbitraje justo para todos, que ahora hay que pagarles. Cuando yo me disfrazaba de jugador de fútbol y me enteré de casos que le pagaban a los árbitros, lamentablemente, para que robaran los partidos. Nadie paga para que hagan un trabajo justo. Cuando uno paga a alguien que imparte justicia, ya sea a nivel arbitral, a nivel judicial, uno está pagando para que esta gente haga el trabajo sucio. Es clarito, no hay más que eso. Pagaron para un trabajo sucio y ahora se horrorizan y quieren que le pidan perdón. ¿Qué dice el presidente Joao Laporta, el más patán de los patanes de este tema? Está horrorizado, está ofendido. Ellos que no le mienten a nadie, ellos que no inventan palancas ni negocios para mantenerse comprando jugadores. Adelante con Laporta.
4: Bueno, lo que no podemos aceptar es que se falte a la verdad y cada vez que intervienen públicamente pues se metan con el Barça. Nuestro departamento legal reacciona ante estas situaciones, lo hacemos con todos los que nos han condenado antes de juzgarnos y han dicho cosas que no eran ciertas y seguimos en la misma tónica. Yo lo que espero es que se rectifique y que esto pues se solvente. Con el Madrid ya sabéis que se han roto relaciones, ellos pues comparecieron en el caso Negreira, entendemos que solo para alargar el caso y justificar una actuación de su televisión y un discurso que tienen predeterminado, y ahí pues es donde hay confrontación y estamos pues con la relación existente cero.
2: Bueno, sería que siguieran en relaciones, porque en este caso que tiene que estar ofendido es el Real Madrid, ¿no? Porque en la Liga Española, si usted le paga al vicepresidente de los árbitros para que le robe al equipo más importante de su liga, que es el Madrid, todavía tengo que seguir de amigos. El vecino de al lado, me voy para Gibraltar a hacer que trabajo con el ingeniero Juan Manuel Villanueva. Y se me mete acá adentro y se me lleva el televisor, la computadora, se me lleva todo. Y después yo vengo y sigo de amigo y le digo, sí, no hay problema, vecino, quédese tranquilo, yo me compro otra. No, pero hay que ser más que estúpido con esto. Es lógico que tiene que estar rota la relación. Pero aquí lo que debe de haber es una investigación más profunda y debe haber una condena al Barcelona. El Barcelona no ha podido probar para qué le dio esos millones al vicepresidente de los árbitros. Al no poder probar que se le dio para un servicio diferente a que no sea el beneficio arbitral, ahí está la prueba, lamentablemente. Lo que pasa que, como decimos a veces en mi país, ¿quién le pone el cascabel al gato? Nadie se anima. Primera pausa en el estrecho mundo del fútbol. Ya regresamos porque falta la palabra final, la del capo de Tutti Licapi, de Manu Carreño, el director del larguero en Cadena Ser. Ya volvemos.
0: 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Unánimo Deportes presenta. ¿Sabía usted que no se sabe a ciencia cierta cuánto dinero ganó George Foreman vendiendo parrillas para asar? Pero algunos aseguran que la compañía Salton Inc., fabricante de las parrillas, le pagó 138 millones por usar solo su nombre. Además, recibía 40% de las ganancias de cada parrilla vendida. Dicen que llegó a ganar 4 millones y medio de dólares al mes. El 6 de marzo de 1970, a la edad de 17 años, con la asistencia de la mayoría de sus compañeros de escuela, Wilfredo Benítez ganó el primero de los tres títulos mundiales en su carrera. El puertorriqueño, nacido en los Estados Unidos, fue el pugil más competente y agresivo del boxeo latinoamericano en su época. El equipo que más veces ha disputado un mundial es la selección de Brasil, con 20 participaciones. En segundo lugar se encuentran Alemania e Italia con 18, seguidos por Argentina con 16.

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1: De regreso en el estrecho mundo del fútbol intercontinental, Catrino, ser nuestra visión ESPN Deportes, la casa del líder mundial en deportes y del Inter Miami, en español y en inglés, la única radio autorizada en el mundo para llevarle las emociones de los partidos del equipo que capitanea Lionel Andrés Messi Cuccittini. Como le decíamos, el próximo sábado, ¿no? Volvemos a la actividad. Ahí nos vamos a encontrar en la cabina con mi queridísimo amigo, compañero y chipi, Fernando Fiore. Anda por Rumanía, ¿eh? Se fue al Museo del Fútbol ayer. Regaló una camiseta del Inter Miami. Imagínese usted, regalando camisetas del Inter. Yo quiero saber quién se la dio. Voy a hablar con el presidente Jorge Mas, a ver si se la dio o él pasó y la sustrajo, porque nunca se sabe. 7:30 de la tarde, sábado 10 de octubre, el Inter frente a DC United. Hay un montón de cosas que poner en orden en la casa del Inter Miami, ¿eh? Jugadores lesionados, temas que no se han solucionado, como es el sistema defensivo. Siempre digo lo mismo, el sistema es muy importante, pero pasa por los hombres y hay que ponerle atención y hay que hacer cambios en la defensa del Inter. Oyó, mi querido Kili, después lo hablaremos en la práctica del día de hoy, poquito más tarde. Vamos a escuchar para dilucidar o para tener un poco más de claridad qué está pasando en el caso Negreira. ¿Hay posibles sanciones? ¿El Barcelona debe probar su inocencia o la UEFA y el Madrid deben de probar su culpabilidad? Un genio del periodismo, Manu Carreño, compañero de Cadena Ser, jefe de todos, capo di tutti li capi, aclara el panorama aquí. Habló menos palabras que todos nosotros, pero terminó diciendo cosas muy profundas. La UEFA va a ir a fondo. La UEFA va a investigar hasta el último de los 50.000 hojas de documentos que entregó el Real Madrid, porque no ha quedado descartado todavía lo que pensamos todos. Ese dinero para el vicepresidente de los árbitros era para comprar a los mismos. Muy fuerte, ¿eh? Yo solamente estoy repitiendo textualmente lo que dice Manu Carreño. Pero toca un tema más importante. Yo he visto periodistas declarados hinchas del Barcelona queriendo desmentir lo imposible, de que ese dinero era para que diera informes, cuando creo que hay 5 informes, lo deben estar fabricando para mandarlos cuanto antes, para ponerlos de prueba, de que ese dinero era para que realmente el arbitraje cobrara con justicia. ¿Usted se imagina? Va a ser un partido de fútbol, juega Chivas y los Pumas. Viene Jorge Vergara, viene Vergara Junior, don Jorge era mi hermano del alma que ya no está con nosotros, y le dice al jefe de los árbitros: Tomás, llévale a la terna arbitral $1,000,000. Y esto no es para que pongan atención y que no se les escape nada. Pero si hay un penal en mi área, me lo cobren, ¿eh? Y si hay que echar 2 de mis jugadores también. ¿Pero qué somos todos, gilipollas? ¿Nos tenemos que creer este cuento? Es vergonzoso. Y además se ofenden. Lo que dice Manu Carreño ahí es lo que sienten pocos hinchas del Barcelona, que realmente son mejor gente que hinchas, que están avergonzados de que esto es una vergüenza universal. Pero que además van a volver al club algunos que se fueron cuando se vaya a la puerta. Ahora, habla de sanciones. Bueno, con el Manchester City, cuando el problema es nada más que de exceso de gastos, aquí no hay sobornos, en el Manchester City gastó más de lo que podía gastar, se habla de que lo van a mandar a la última división en Inglaterra, que es la octava. A jugar regional lo van a mandar. Algunos más benevolentes dicen que va a ir a parar a la tercera división. Imagínese, solamente por haber gastado de más. Un equipo que está comprobado de que se le dio dinero al vicepresidente de los árbitros, y esto es totalmente carátula de soborno, ¿a dónde puede ir a parar? Pero inclusive la UEFA hasta le podría llegar a quitar la Champions que ganó el City de la mano de Guardiola, y al Barcelona lo podrían eliminar por varios años de las competencias europeas. Porque, ojo, la UEFA no puede descender al Barcelona. sí puede despojar al City de la corona y al Barcelona suspenderlo de competencias europeas, lo que sería una ruina económica. Porque el Barcelona, que inventó palancas, que inventó préstamos para poder contratar, necesita desesperadamente del dinero que genera la Champions y seguir pasando de ronda para pagar los préstamos que pidió con ingresos futuros. Es un problema tremendo en el cual lo metió la puerta, pero lo metieron también los demás. Dentro de Europa, cambiamos un poco el ángulo de la información, le vamos a decir, hubo partidos por la Nations League. La Liga A, que se le llama, Alemania venció a Serbia 2-0. Portugal le ganó 4-2 a Dinamarca, sin Cristiano Ronaldo. Portugal, Cristiano ya está en Madrid. Gales 2-1 a Noruega y Grecia sacó un empate sorpresivo frente a Países Bajos. Creo, sin temor a equivocarme, que este es el mejor partido que le he visto a Portugal, inclusive de aquellos en la Nations League pasada cuando terminó siendo campeón. Abrió la cuenta João Cancelo, el hombre del Barça. Ramos aumentó a los 25. Descontó Damagar a los 23 y a los 53 empataba Højlund y ahí empezaba otro partido. Vitinha puso el 3-2 a los 67 y João Félix hizo un golazo, vamos a decirlo, ya cuando el partido se moría a los 82. Las preguntas para el entrenador, por supuesto, que pasan por el rendimiento, pero no dejan de pasar por el tema de Cristiano Ronaldo. Jorge Jesús va a hablar y al final de su alocución le vamos a traducir exactamente todo lo que dijo el técnico lusitano.
2: João Pedro, que teve ainda 100 anos em Portugal, parabéns pela vitória, com todo o respeito pelo seu trabalho e pelo nosso, vou-lhe perguntar o que é que o Cristiano Ronaldo lhe disse para se ir embora da Seleção Nacional e se o aceita de volta, se ele quiser voltar.
3: Bom, uma vitória com muita qualidade, que a equipa portuguesa esteve aqui, né, no 4 golos, com uma exibição, na minha opinião, a um nível alto, e não pode passar, e claro, isto é mais importante que tudo o resto que aconteceu. E portanto é nisso que eu quero me focar, é no jogo, no próximo jogo no Dragão, regressando a Portugal, que o nosso povo... de certeza que vai lutar o Dragão. Isso é o mais importante neste momento para mim.
4: RTP, desculpa, não há diálogo. RTP, Gonçalo.
5: Jesus, o senhor acaba de dizer que o mais importante está feito, que é vencer. Arrepende-se

0: que jogam em grandes equipas e passam por processos durante a carreira deles muito parecidos com o que aconteceu hoje, o facto de estarem a ganhar e depois os adversários empatam, mas eles acreditam no que fazem individualmente, e o mais importante neste momento é que a equipa acredita coletivamente naquilo que a equipa faz. Hoje, na minha opinião, foi dos três, foi o melhor jogo. Também é normal, são mais alguns treinos com que a equipa já conseguiu fazer em alguns momentos de jogo que eu nos outros jogos não tive tempo a fazer. Já trabalhei um bocadinho o ataque posicional. Hoje viu-se no jogo. O gol do Gonçalo é uma jogada de ataque posicional fantástica, o gol do João também, mas mais num contragolpe, mas mais fácil, mas também foi. A ideia foi exatamente aquilo que a gente desenvolveu estes últimos 2 dias na nossa ideia, na repetição do nosso ataque posicional. E pronto, o futebol não se ganha só porque atacas, se tens um bom ataque posicional, o futebol são. Como todos vocês sabem, tem 5 momentos de jogo e é muito importante conhecer os 5 momentos do jogo. Continuamos na bola parada contra equipas fisicamente muito mais poderosas, mas a equipa está a dar uma boa resposta na bola parada defensiva. Isso depois faz com que as coisas estejam mais perto da vitória. E pronto, e fizemos golos de grande qualidade e acho que foi uma vitória, não digo importante, porque as vitórias são todas importantes, não é? Mas foi uma vitória que cada vez mais eles acreditam naquilo que estamos a fazer.
1: Muito bem, bola.
2: Hasta ahí la
0: Não é
2: entrevista
0: mensagem.
2: post-juego para el técnico de Portugal, porque la pregunta sobre Cristiano venía muy lejos. Todo el mundo pregunta alrededor y nadie se anima a profundizar. La pregunta última era si era un mensaje para el exterior de que el equipo está unido. El equipo tiene que estar unido, pero que el equipo esté unido como equipo no quiere decir que estén aferrados al entrenador y en contra de Cristiano Ronaldo. Yo no creo que pueda haber un jugador que esté en contra del ídolo más grande que ha tenido Portugal. Después hay que ver si tiene razón o no. Yo creo que esto no va a quedar así. Creo que si pierde frente a Noruega va a tener problemas para seguir, porque los directivos y la prensa se le van a venir encima. Habla el técnico de Portugal y dice que es una victoria de alta calidad, que el próximo partido frente a Noruega en el estadio do Dragão va a ser una prueba de que el pueblo apoya a la selección y lo va a terminar llenando. Esperemos que sea así. Y después resalta el buen funcionamiento de Gonçalo Ramos y de João Félix, con ambos anotando goles. Esto es como un mensaje para Cristiano, decir, no te necesito. Yo no sé si ustedes vieron el partido. En el minuto 53, cuando Højlund anota el 2-2, el jugador danés sale para un costado y celebra con aquel famoso ¡siu! De Cristiano Ronaldo. Ese es un mensaje que le manda un hombre que tiene a Cristiano Ronaldo como ídolo y que estaba enfrentando en la cancha. Al volver, va a hablar Vitinha, que creo que sí se va a terminar mojando y nos vamos a meter en el partidazo del fin de semana entre México y Estados Unidos. Pausa. Ya regresamos.
3: 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Unánimo Deportes presenta. ¿Sabía usted que Joe Naxhall se convirtió en el jugador más joven en participar en las grandes ligas? Tenía apenas 15 años de edad. Jugó para los Rojos de Cincinnati. Los equipos con más participaciones en una final de mundiales son Alemania 8, Brasil 7. En tercer lugar se encuentran Italia y Argentina con 6 finales cada uno y Francia con 4 finales. El equipo con más partidos disputados en un mundial es Brasil con 114. En segundo lugar se encuentran Alemania con 112 partidos, seguida por Argentina con 88. Han existido peloteros que han jugado las 9 posiciones posibles de un juego de béisbol. Entre ellos el cubano Bert Campanaris de los Atléticos, para la época era de Kansas City, y el venezolano

0: No, César Tovar de los Mellizos de Minnesota.
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2: Estamos de regreso en El Estrecho Mundo del Fútbol Intercontinental, Catrino TV. La emisora, el canal que transmite para el mundo, junto a nuestra visión, la Superliga de Gibraltar, que cada día está mejor. Cada día con jugadores más importantes, con equipos más competitivos, donde no le quepa duda que el campeón va a ser Moncalpe. Lo digo yo sin ninguna animosidad, solamente opinando de forma objetiva. Estamos también en ESPN, el líder mundial en deportes, nuestra casa por los últimos 20 años. El agradecimiento a la gente que ha tenido la paciencia de mantenernos primero diariamente en televisión por un montón de años y ahora en radio, en las transmisiones y en los programas del mediodía, en Catrino TV, en Comunidad Deportiva, en Ritmo Inter Miami y en todos los demás programas donde generalmente aparecemos entre las 12 y la 1 de la tarde. El abrazo de gol para Julián Saldívar, director de programación de la emisora, de Elías Bustamante, un fenómeno joven que está surgiendo dentro del periodismo deportivo, acompañado por el argentino Tomás Horcada y el uruguayo Damián Pérez, hincha de Peñarol, entre todas las cosas buenas que tiene. Vamos a cerrar el caso de la selección de Portugal, porque Vitinha es excelente, ese notable jugador candidato en algún momento al Balón de Oro que tiene la selección portuguesa. Después del partido habló de la victoria y alguna cosa más. Adelante, ingeniero.
3: Um grande jogo da nossa parte, como falaste, é difícil de jogar aqui. Nós já sabemos, há coisa de 1-2 anos perdemos aqui e hoje não foi diferente a dificuldade da exibição, mas além da vitória acho que o conteúdo foi muito, muito positivo e continuamos estamos num muito bom caminho, é continuar agora.
4: Vitinha, primeiro golo pela seleção, já procuravas isto há muito tempo, não é?
3: Já faz um bocadinho, é verdade, mais vale tarde que nunca, mas feliz por isso no plano individual, feliz também por ser o meu primeiro golo de cabeça na carreira.
4: Já... Foi na carreira o primeiro golo, nunca tinhas marcado?
3: De cabeça.
4: De cabeça, nunca? De cabeça,
3: nunca, nunca, nunca. Eu estou enganado, mas acho que não, 70, e por isso já não me podem chatear com isso, ali a malta está sempre a brincar com o tamanho. Mas muito feliz, principalmente pela vitória e pelo que a equipa apresentou.
4: Vitinha, diz-me uma coisa, o que é que mudou também para ti na forma de jogar? Tu com o Roberto Martínez jogavas numa posição um bocadinho mais recuada, tens um médio defensivo agora, o que é que mudou para ti?
3: Acho que o Mister já evocou isso em conferência também, como ele disse, pelas palavras dele dá-me outras responsabilidades, a verdade é que permite-me estar mais liberto, permite-me ocupar zonas mais ofensivas, vir construir o jogo quando tenho que vir e quando sinto que a equipa precisa. E como se viu hoje, estou mais livre, estou mais espalhado pelo campo e acho que é positivo para mim também, sair de um bocado, às vezes, da zona de conforto. Bien. Acho que estou a encarar
2: o caminho. Al final habla de Cristiano Ronaldo, pero de forma superficial. Deja mensajes. Algo pasó con Cristiano y algunos de sus jugadores, que hoy se sienten más liberados. Dice Vitinha, jugamos notable los tres partidos, pero en este estuvimos más acertados en ataque. Y no cabe ninguna duda que fue el mejor partido de los tres. ¿Qué cambió? Le pregunta el periodista su función en el momento de que Roberto Martínez deja de ser el técnico de la selección y asume Jorge Jesús. Y él dice, era uno de los tres mediocampistas que tenía que ayudar a defender con Roberto. Hoy, con este nuevo entrenador, tengo otras libertades, me puedo soltar en ataque, puedo llegar al área y puedo convertir. De todas maneras, falta mucho tiempo para que la idea del entrenador acabe cristalizando. Así que hay que tener paciencia, hay que trabajar y hay que dejar trabajar. Mire por dónde viene, el rey ha muerto, que viva el rey, como decían por ahí, ¿no? Impresionante, partidos de hoy. Por la Nation League A, Bélgica y Turquía, pero a las 2:45 del este de los Estados Unidos se enfrentan Francia e Italia. Francia, con un lesionado Kylian Mbappé, y con quien para mí ha sido el mejor técnico del Real Madrid de todos los tiempos, el único que ganó 3 Champions consecutivas, Zinedine Zidane, llega a presentarse hoy. Francia llega invicta, le ganó 1-0 a Turquía, le ganó 1-0 a Bélgica. Por este lado, hay que decir que el equipo de Zidane, con y sin Mbappé, ha tenido un buen arranque. A ver qué dice el bueno de Zizou, lo dejamos hablar y después le traducimos para ustedes. Adelante, ingeniero.
5: C'était quelque part un petit rêve de la part de tout le monde et on avait réussi à le faire.
6: Bonjour Zinedine, Sylvain Milanvoy, TF1. Qu'est-ce que ça vous fait de revenir ici avec l'équipe de France aujourd'hui et surtout demain?
5: Ouais. Ben c'est, ouais, vous devez l'imaginer, je pense que c'est une grosse émotion, encore peut-être encore plus demain quand il y aura le public et qu'il y aura ce match à faire, mais voilà. Mais bon, voilà, on est prêt pour justement ce troisième match. On l'a bien préparé, je crois que les joueurs sont tous préparés à jouer, il n'y a pas de pépin particulier, donc ça c'est top. Et on va essayer de justement gagner notre premier match devant notre public.
2: Ultima.
7: Bonsoir Zinedine. Par ici.
5: Oui.
7: Vous rencontrez l'Italie demain. C'est un pays qui vous a marqué. Vous êtes passé par la Juve. C'est aussi la dernière nation contre qui vous avez joué. Est-ce que ça vous arrive de repenser à cette finale en 2006, aux gestes aussi que vous avez eus avec Materazzi? Est-ce que vous le regrettez ou pas?
5: Mais les images, de toute façon, me rappellent toujours. Parce que c'est comme ça passe en boucle partout. Mais bon, heureusement que je n'ai pas fait que ça et qu'il y en a d'autres. Et plus sympa. Voilà. Donc je pense plutôt à celles qui sont positives.
2: Bien, hasta ahí la palabra de
5: Mais la Juve, enfin, par exemple, comme
2: l'Italie. Supo saltar realmente con capacidad, con inteligencia y grandeza espiritual. Le preguntaban qué sentía en lo más íntimo de su ser y él dice orgullo, porque con esta camiseta pude ser campeón del mundo como jugador y sueño con volver a hacerlo como entrenador. ¿Que cómo está el equipo? El equipo está bien. Todos los jugadores están en excelentes condiciones y preparados para mañana jugar un partido histórico. Y la última, la del veneno, la pregunta es, ¿este partido te hace recordar aquel del 2006 donde te fuiste por el cabezazo que le metiste a Materazzi y todo lo demás? Dice, no, en mi mente solo hay cosas positivas y tengo recuerdos muy positivos de enfrentamiento frente a Italia que espero revivirlo nuevamente en el día de mañana. Habló Roberto Mancini. Tuvimos la suerte de dirigir a su hijo cuando éramos entrenadores en la Universidad de Nova. Un poquito tiempo tuvimos bajo nuestra pupila. La verdad que hay que decir que un chico espectacular.
8: Molto tosta perché affrontiamo una grande nazionale che è molto più avanti di noi e quindi sicuramente è un buon banco di prova.
9: Contro la Turchia si è vista una squadra, un'Italia che ha giocato molto in verticale, molto aggressiva. È questo il tipo di atteggiamento che vuole vedere anche domani?
8: Sì, sì, sì. Noi dobbiamo continuare il nostro percorso di crescita, perché comunque sappiamo che ci vorrà un po' di tempo, però credo che l'attitudine dovrebbe essere sempre quella, sì.
9: Terza partita in appena 7 giorni. Questo inciderà nelle scelte dell'undici iniziale?
8: Beh, abbiamo avuto qualche giorno in più di recupero, quindi domattina valuteremo, faremo sicuramente qualche cambio, non come a Bursa, però qualcuno la faremo.
9: Ale, domani la sfida contro la Francia è una sfida
2: grazie
9: tutti
2: per tutti, hasta ahí la palabra de Robertino Mancini. Cortito, Italia viene de perder el arranque frente a Bélgica y después de golear a Turquía 4-1. Le preguntan sobre las sensaciones de jugar frente a Francia, dice, jugamos frente a una gran selección y va a ser un partido muy, pero muy difícil, tal vez el más difícil que hemos tenido hasta hoy. ¿Cómo van a jugar? Y vamos a jugar bajo nuestra filosofía y con nuestra actitud. Recuerden que Francia se ha quedado 2 mundiales por fuera ya. Y cuando le preguntan, 3 partidas en 7 journey, que ha jugado 3 partidos en 7 días, si va a realizar cambios en el equipo, ¿quién le va a dar el 11 antes de jugar contra Zidane, antes de jugar contra Francia? Nadie. Dijo, en la mañana del partido revisaremos cómo están todos y tomaremos la decisión. Última pausa en el estrecho mundo del fútbol. Regresamos para hablar del Tri frente a los Estados Unidos de América. Volvemos.
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10: ¿Sabía usted que un balón de fútbol flotó durante un año por el océano, desde las costas de Japón hasta las de Alaska? Casi 6.000 kilómetros. El balón pertenecía a un niño japonés quien perdió todas sus pertenencias en el tsunami que afectó a ese país en el 2011. La persona que encontró el balón flotando en la costa de Alaska divulgó el hallazgo y lo devolvió por correo. ¿Sabía usted que de los muchos campeones del mundo, pocos han logrado retirarse invictos? Estos son Rocky Marciano, Laszlo Papp, Ricardo Finito López, Jack McAuliffe, Terry Marsh y Floyd Mayweather. El puertorriqueño Wilfredo Benítez sigue ostentando el récord de ser el boxeador más joven en ganar un título mundial tras derrotar al colombiano Antonio Cervantes Kid Pambelé por decisión dividida en 1977. Benítez consiguió defender su título superligero dos veces antes de dejarlo vacante. Solo tenía 17 años.
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1: Estamos de regreso en el estrecho mundo del fútbol intercontinental, Catrino TV, para toda Europa y para todo el mundo, a donde lleva también las transmisiones de la Liga de Primera División de Gibraltar, junto a nuestra visión que la distribuye en toda América. El líder mundial en deportes, ESPN Deportes, instalado ahora aquí en el sur de la Florida, en Palm Beach, la casa en exclusiva de las transmisiones en radio en inglés y en español del equipo más mediático del mundo. Está comprobado. Lo dicen las estadísticas de las firmas que usa la camiseta del Inter. Se venden tantas camisetas del equipo del Inter como del Real Madrid en el mundo. Esto es impresionante. Bueno, el otro día andaba yo en Montevideo, la capital de Uruguay, vieja capital del virreinato del Río de la Plata en la época del dominio español, y no podía creer, en cada casa deportiva que entraba, por supuesto, está la más grande, la de Peñarol, está la más chica, la de Nacional, la de Madrid, la del Barcelona y la del Inter. No faltaba en ningún lado. Y vi una cantidad de chicos en un momento que se vino como un veranillo dentro de esa primavera que quiere arrancar, inclusive caminando por la playa con la camiseta del Inter. Eso da una satisfacción, no porque uno lleve las transmisiones, sino porque la pucha, aquel millón y pico de personas que sintonizaron la última final, seguramente fueron la caja de resonancia para la popularidad en el mundo. Gracias a todos ellos, porque sin ellos no habría Inter, no habría ESPN y mucho menos nosotros. Dicho esto, partido importante en el día de mañana, la selección de los Estados Unidos de América, que viene en una racha súper positiva, va a enfrentar a la selección mexicana. Estados Unidos, de la mano de Pochettino, primero que nada que hay que decir, que viene con una racha positiva en la forma inmediata en los últimos partidos, porque si repasamos, tiene un 4-1 frente a Perú hace algunos días, hace 4 días atrás un 4-2 frente a Chile, y hay que decirlo que también viene con una racha positiva frente a la selección mexicana. Estados Unidos le ganó 2-0 en el 24, pero en el 25 México le ganó al equipo de las Barras y las Estrellas por 2-1. De todas maneras, Estados Unidos ha venido en competencias donde juegan cara a cara, siendo el único que realmente pelea mano a mano con México, porque los demás de la CONCACAF se han bajado del barco hace rato. El equipo de Rafa Márquez, en este nuevo proceso, que a mí me encanta, yo estoy a favor de Rafa Márquez, no me importa, empató con Colombia 1-1, empató con Perú, esto es nada más que para empezar a ver realmente con qué baraja contamos. Pero Mauricio Pochettino, con su corazón argentino y competidor, que le gusta ganar a todo, así sea a la bolita o a las canicas, como dice, queriendo hacer entender a los mexicanos, después de ganarle a Chile y a Perú, también le quiere ganar a la selección mexicana. ¿Qué ha tenido y qué tiene para esto? Bueno, varios jugadores, ahí no están los Pulisic, ahí no he visto por lo menos hasta ahora a los Wea, ahí he visto jugadores como el caso de Gio Reyna, que ha vuelto a ser titular importante dentro del equipo, la verdad, con un gran funcionamiento y aparte convirtiendo goles. Tiene a Ellis, que Forlán lo quería para la selección uruguaya porque tiene derecho al pasaporte uruguayo porque su mamá es uruguaya, pero Forlán cometió el error que lo pidió para la sub-20. Pochettino lo puso en la mayor y ya anotó en el partido de debut. O sea que, olvídese, va a jugar toda la vida para Estados Unidos. ¿Qué dice Mauricio Pochettino, porque así se debe pronunciar porque es en italiano, de este partido frente a México? Suéltelo, ingeniero, por favor.
2: Es una gran oportunidad. Y por supuesto, vuelvo a decir, si jugamos a la canica tú y yo, te voy a querer ganar. Aunque te haya ganado 5 veces, te voy a ganar la 6, la décima y 20 veces, ¿no? Y deportivamente querer humillarte deportivamente, no humanamente.
1: No confundamos. ¿Ya hablamos de humillación? Bueno, ahí lo tiene, ¿eh? medio subido de tono. Yo no sé si quiere despertar el interés para encender la mecha de la rivalidad, pero no me gusta eso de querer humillarte deportivamente. ¿Cómo humillar? Yo dentro de una cancha, donde tantas veces tuve la suerte, gracias a Dios, donde me paré, para mí que te humillaran era que te hicieran media docena de goles, que te metieran un túnel, un sombrerito, que se rieran cuando convierten. Eso está mal. Ahora, ganar con autoridad es otra cosa, pero dentro de la autoridad hay seriedad y dentro de la humillación no la hay. No le enseñe cosas malas del sur de América a estos chicos del norte que viven en un mundo diferente. Posible formación de Estados Unidos con Brady en el arco, Westfield, lateral derecho, Pierre Robinson y su hermano, Luca Robinson, en la izquierda, Berhalter, el hijo del ex entrenador de la selección con Reins, Mehmeti por izquierda, Reina de enganche, Jorginho Dez, que jugara en su momento en el Barcelona, y Ali en ataque, y Ellis, la única duda. México viene de dos empates. La verdad que Rafa Márquez puso en la cancha dos formaciones totalmente diferentes. Estoy de acuerdo con Rafa. Aquellos que decían de que no, que por qué no aprovechó ganarle a Perú, que lo había goleado a Estados Unidos, porque después llegamos agrandados de esa manera a jugarle al rival de todas las horas. Totalmente de acuerdo con Rafa. Excelente. Puso un equipo alternativo donde jugó Orbelín Pineda y jugaron algunos otros jugadores de importancia, pero de alguna manera guardó lo mejor que tiene para el partido de este sábado. Alguien que ha dirigido muchas veces frente a Estados Unidos, que le ha ganado más de lo que realmente pueda haber perdido, es mi amigo, mi hermano Miguel Ernesto Herrera. Herrera habla de si estuvo bien o mal en guardar sus jugadores el técnico mexicano. Adelante.
3: Para ir depurando y buscar la base de una selección que, bueno, tenga la participación de este cuatroño de, previo al Mundial, calificación eliminatoria, torneos, todo, porque por supuesto que importa, ¿no? No importa el resultado, yo creo que importan las formas. Obviamente el resultado se busca siempre tratar de hacer lo mejor posible y ganar para que todo se vaya en conjunto y por eso las críticas sean menos fuertes, pero al final de cuentas, para el técnico lo que le importa es conocer a los muchachos, ir sacando sus conclusiones para ver cuál va a ser su base de selección, y claro que con jugar contra equipos de Sudamérica importantes, solamente.
1: Bien, hasta ahí la palabra de mi amigo Miguel Herrera, palabras sabias de un tipo que ha estado en la selección y que lo ha hecho jugar prácticamente como nadie. Recuerdo Mundial 2010 el Mundial 2014 en Brasil, el 2010 no me quiero ni acordar por México, y el 2006 menos cuando Maxi le metió el zapatazo, pero el 2014 habían dado muy bien, amenazaba con seguir, y Holanda, con un penal inventado de Arjen Robben, el mismo Rafa Márquez, que hoy es el técnico, fue el que cometió la falta, se quedó por fuera. Estoy de acuerdo con Miguel. Es un nuevo proceso. Rafa Márquez sabe que de alguna u otra manera se va a quedar en la selección hasta la próxima Copa del Mundo, de no pasar nada raro. Y tiene que ver qué es lo que tiene. En este partido creo que va a mezclar. Creo que tal Rangel va a estar en el arco. Me imagino que Jeremy Márquez, que cometió el error en el gol de Perú, de todas maneras va a jugar de titular porque es mejor que el tronco de Sánchez. Reyes, Vázquez, el capitán, y Gallardo, para mí el mejor lateral de México de todos los tiempos. En la mitad de la cancha, Mora no va a jugar porque está lesionado, va a jugar Fidalgo con Eric Lira y con Chávez. Y en el ataque, el Piojo Alvarado con el Chaquito Jiménez, porque Bertelame anda muy mal y porque la Hormiga tampoco anduvo bien, y en la izquierda el Chucky Lozano. Promesa de partidazo. El lunes estaremos aquí para comentar este y todos los demás partidos del fin de semana. Como le decimos siempre, esto ha sido todo por hoy de parte del ingeniero Juan Manuel Villanueva, de quien les habla el poeta Leo Vega, de las 5 gigantes cadenas que transmiten este programa en diferentes lugares del mundo. Muchísimas gracias. Fuerte abrazo de gol. Buen fin de semana. Bendiciones. Nos volvemos a encontrar.
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0: 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Unánimo Deportes presenta. ¿Sabía usted que el campeón de pesos completos Joe Louis es quien más defensas de título de todos los tiempos tiene en su división? Tuvo 25 peleas por el título en las que defendió su cinturón contra 21 peleadores diferentes. Reinó la división de pesos pesados durante 11 años. ¿Sabía usted que las Chivas Rayadas de Guadalajara deben su nombre a un periodista llamado Reinaldo Marín del Campo, conocido como El Anotador, quien no ocultaba su amor por el Atlas y para burlarse, en un partido el 30 de septiembre de 1948, los llamó Chivas Locas porque se movían sin parar por todo el campo? Y en el titular de un periódico en Guadalajara al día siguiente escribió: jugaron a las carreras y ganaron nuestras Chivas Rayadas. Sorprendentemente, el mote fue bien recibido por los aficionados del Guadalajara y lo adoptaron como suyo desde entonces. 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

0: Estos son los 10 entrenadores mejores pagados que disputan la Copa del Mundo. En el puesto número 10 encontramos a Julen Lopetegui. El entrenador de Qatar recibe 2.4 millones de euros por comandar a la selección que fue sede en 2022. En la novena posición encontramos un triple empate. Javier Aguirre con México, Jesse March con Canadá y Gustavo Alfaro con Paraguay reciben alrededor de 2.5 millones de euros anuales por dirigir a su selección. En el octavo lugar, compartido por dos entrenadores históricos, Ronald Koeman con Países Bajos y Marcelo Bielsa con Uruguay cobran 3 millones de euros por temporada. En el séptimo puesto aparece Didier Deschamps. El técnico que hizo campeona del mundo a Francia en 2018 alcanza un salario de 3.8 millones de euros al año. El quinto lugar también está compartido. Roberto Martínez, seleccionador de Portugal, y Fabio Cannavaro, quien dirige Uzbekistán, perciben 4 millones de euros anuales. En la cuarta posición está Thomas Tuchel. Inglaterra apostó fuerte por el estratega alemán y le paga 5.8 millones de euros por temporada. El podio comienza con Mauricio Pochettino. Estados Unidos decidió apostar fuerte por el argentino de cara a su mundial en casa, pagándole 6 millones de euros al año. Su paso por clubes como Tottenham, PSG y Chelsea, además de su capacidad para potenciar a jóvenes talentos, lo convierten en uno de los entrenadores más cotizados del fútbol actual. La medalla de plata se la lleva Julian Nagelsmann. Alemania desembolsa 7 millones de euros anuales por un técnico considerado una de las mentes tácticas más brillantes de su generación. A su corta edad, ya dirigió al Bayern Múnich y es visto como una pieza clave para devolver a Alemania a la élite mundial. Y en el primer lugar aparece Carlo Ancelotti. Brasil convirtió al italiano en el entrenador mejor pagado del Mundial 2026, con un salario de 10 millones de euros por año. Ancelotti es uno de los técnicos más exitosos de la historia, ganador de múltiples ligas y entrenador con más títulos de la Champions League, por lo que la canariña apostó todo por su experiencia. Pero hay dos ausencias que llaman mucho la atención. Lionel Scaloni, campeón del mundo con Argentina y bicampeón de América, ni siquiera entra en el top 10, pese a haber construido una de las selecciones más exitosas de los últimos años. Y Luis de la Fuente, quien llevó a España a conquistar la Eurocopa 2024, también quedó fuera de los 10 primeros, a pesar de devolver a la roja a la cima del fútbol europeo. ¿Crees que el salario de estos entrenadores refleja realmente sus logros o hay técnicos que merecerían cobrar mucho más? Te leo en los comentarios.
1: Los Dallas Cowboys siguen siendo, pese a su irregular presente, el equipo más mediático de la NFL. Conocimos como America's Team, han construido un legado que trasciende lo deportivo, una marca global que combina títulos, historia y figuras icónicas. Elegir a los mejores jugadores de su historia es un reto que implica mezclar estadísticas, influencia cultural y momentos memorables. En el décimo puesto aparece Jason Witten, emblema moderno de la franquicia, líder histórico en recepciones y símbolo de consistencia por más de una década. Un escalón arriba está DeMarcus Ware, el cazador de mariscales que dominó ofensivas rivales con 117 capturas por su paso por los Dallas. El octavo lugar corresponde a Tony Dorsett, corredor explosivo de los 70s y 80s, autor de más de 12.000 yardas y el histórico acarreo de 99 yardas en Monday Night Football. El séptimo puesto lo ocupa Michael Irvin, y líder emocional y receptor estrella de los 90, pieza esencial de la dinastía que conquistó 3 Super Bowls. En el sexto lugar está Larry Allen, considerado uno de los linieros más dominantes de todos los tiempos, un guard de fuerza descomunal que dio identidad a la trinchera ofensiva. El quinto lugar corresponde a Randy White, el temido master, motor de la ofensiva y co-MVP del Super Bowl 12. En el cuarto lugar es para Bob Lilly, apodado Mr. Cowboy, primer gran símbolo de franquicia y ejemplo de constancia y liderazgo. El podio inicia con Troy Aikman, mariscal de campo que comandó la dinastía de los 90s y levantó 3 trofeos Vince Lombardi. El segundo lugar es para Roger Staubach, capitán comeback, héroe de los 60s, protagonista de la mítica Hail Mary y referente eterno de la era Tom Landry. Y en la cima no podía ser otro, Emmitt Smith, líder histórico de la NFL en yardas y touchdowns por tierra, 3 anillos de Super Bowl, un MVP de liga y otro de Super Bowl, lo convierten en el rostro más exitoso de la historia de los Dallas Cowboys. Su consistencia, longevidad y protagonismo en la dinastía de los 90 hacen imposible discutir su lugar en este número 1. La historia de los Dallas Cowboys se mide en títulos, pero también en nombres que marcaron generaciones desde Lilly hasta Smith. Pasaron por Staubach, Aikman o Irving. Los mejores jugadores de la franquicia no solo construyeron victorias, cimentaron el mito de un equipo que, gana o pierda, siempre será el centro de atención de la NFL. Para Unánimo Deportes reportó Francisco Zuleta.
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3: Antes de ser el fichaje más caro en la historia del fútbol femenino, Catarina Macario ya era una historia distinta. Nació en Brasil, en São Luís, pero su vida cambió a los 12 años, cuando se mudó a Estados Unidos persiguiendo un sueño: jugar fútbol profesional. un sueño que no era tan común para una niña en su contexto. Pero Macario no solo lo tuvo claro, lo convirtió en destino. En la Universidad de Stanford, su nombre empezó a sonar fuerte. Goles, talento y una técnica diferente. Tanto así que terminó ganando el trofeo Hermann, el premio más importante del fútbol universitario en Estados Unidos. Ahí dejó de ser promesa, se convirtió en realidad. Europa no tardó en voltear a verla. Llegó al Olympique de Lyon, el equipo más dominante del fútbol femenino, y luego al Chelsea, donde consolidó su nivel en la élite. Pero su camino no fue perfecto. Una lesión grave la dejó fuera por meses, frenando uno de los mejores momentos de su carrera. Y aún así, regresó. Porque Macario no es solo talento, es resiliencia. Hoy su historia da un giro enorme. Deja Europa para volver a casa, San Diego. Pero no como una jugadora más, sino como el fichaje más grande en la historia del fútbol femenino. Un contrato millonario, una apuesta total a la NWSL y una señal clara, el fútbol femenino está cambiando. Macario representa algo más grande que goles o títulos. Representa una generación que ya no tiene límites, que puede elegir dónde jugar, cuánto ganar y cómo construir su carrera. De Brasil a Estados Unidos, de promesa universitaria a estrella mundial. Y ahora, símbolo de una nueva era. Porque la historia de Catalina Macario no es solo la de una futbolista, es la de un cambio en el juego. En la Fórmula 1 existe una regla no escrita. Si no estás al límite del reglamento, no estás compitiendo de verdad. Pero a lo largo de las décadas, varios equipos cruzaron la delgada línea entre la picardía técnica y la trampa descarada. Hoy repasamos el top 4 de las mayores polémicas que cambiaron la Fórmula 1 para siempre. Puesto 4, 1982. Los motores turbo de Renault dominaban por potencia bruta. Para contrarrestarlos, Brabham inventó un sistema de refrigeración por agua para frenos. La realidad era otra. Los coches rodaban toda la carrera con los tanques vacíos, pesando hasta 50 kilos menos de lo legal. Solo al terminar la carrera, justo antes del pesaje oficial de la FIA, llenaban de nuevo los depósitos para dar el peso legal. La jugada les dio varias victorias antes de ser vetada. Puesto 3. El fan car de Niki Lauda. Brabham colocó un enorme ventilador en la parte trasera del monoplaza, argumentando que servía para refrigerar el motor. En realidad, creaba un efecto suelo descomunal que succionaba el monoplaza al asfalto en las curvas. En su debut en el GP de Suecia, Lauda ganó humillando a toda la parrilla. Los rivales enfurecieron denunciando que el ventilador, además, lanzaba piedras a los coches de atrás. Fue retirado de inmediato tras una sola carrera. Puesto 2. El Spygate. McLaren obtuvo ilegalmente un dossier secreto de más de 700 páginas con planos, calibraciones y estrategias directas de Ferrari. ¿Cómo se descubrió? La esposa del jefe de diseño de McLaren llevó el documento a una modesta fotocopiadora local en Inglaterra. El empleado sospechó al ver los logos de Ferrari y dio la voz de alarma. La broma le costó a McLaren la descalificación del campeonato y una multa récord de 100 millones de dólares. Y puesto 1, el Crashgate. En el primer gran premio nocturno de la historia, la directiva de Renault ordenó a su piloto Nelsinho Piquet estrellarse intencionadamente contra el muro en la vuelta 14. El safety car resultante arruinó la carrera de los líderes y catapultó a Fernando Alonso directo a la victoria. La verdad salió a la luz un año después, culminando con la expulsión de por vida de los directivos implicados. Si estuviste viendo los primeros partidos del Mundial 2026, seguro notaste un detalle que no tiene nada que ver con la pelota. En casi todas las selecciones, un color se apoderó por completo del calzado de los jugadores, el rosa y el fucsia. La pregunta empezó a replicarse en redes sociales. Hubo un acuerdo secreto entre la FIFA y los futbolistas, ¿por qué se visten todos iguales? Aunque parezca una teoría conspirativa, la realidad es mucho más científica y estética. Las grandes marcas no improvisan, trabajan sus colecciones con años de anticipación. Todo comenzó en mayo de 2024, cuando WGSN, la principal consultora de tendencias del mundo, y la firma Coloro identificaron el Electric Fuchsia como el color clave para este año 2026. Según sus estudios, este tono transmite optimismo, energía y creatividad, algo que encaja perfecto con el espíritu de una Copa del Mundo. Pero detrás de la psicología del color hay una estrategia de marketing brillante. Piénsalo un segundo. ¿Cuál es el color complementario del verde? El rosa. En una cancha de fútbol, el fucsia genera un contraste inmediato. Esto significa que en las transmisiones de televisión, en los planos abiertos y en las repeticiones de cámara lenta, tus ojos van directo a las marcas de los botines. Además, hoy en día el fútbol no solo se mira por televisión, se consume en vertical, en redes sociales como TikTok o Instagram. Las marcas como Nike, Adidas y Puma lanzaron líneas muy similares porque este color es altamente viralizable en pantallas digitales. Su intensidad cromática asegura que el producto destaque, asegurando millones de ventas en los fanáticos que quieren lucir igual que sus ídolos. Sin embargo, en medio de este océano fuchsia hay una excepción histórica. Lionel Messi decidió romper la tendencia. El que podría ser el último mundial de su carrera, Leo eligió unos botines únicos. Base blanca, detalles celestes y toques dorados. El diseño es un homenaje directo a su trayectoria. Desde aquel dorsal 19 con el que debutó en los mundiales hace exactamente 20 años, en 2006, hasta los detalles dorados que celebran su campeonato en Qatar 2022. Mientras el resto del mundo sigue la corriente de la moda global, el capitán argentino prefiere escribir su propia historia con los colores de su bandera.
1: En un año donde varias figuras brillan en la MLB, hay un nombre que resuena con fuerza desde Seattle, Carl Verlaine. A sus 28 años, el receptor de los Mariners vive el mejor momento de su carrera y está demostrando que el puesto detrás del plato también puede ser una fuente inagotable de poder ofensivo y liderazgo silencioso. Seleccionado en el draft de 2018 y debutante en 2021, Verlaine ha construido su ascenso con paciencia. Su apodo, Big Dumper, ha dejado de ser una curiosidad para convertirse en una marca registrada en Seattle, donde sus home runs ya son rutina. En esta temporada 2025 lidera la liga con 36 cuadrangulares y una OPS que se supera del 1.00, números que lo colocan en la élite ofensiva del béisbol y lo proyectan como un candidato firme al MVP de la liga americana. Pero lo de Verlaine no se limita al bate, es también un receptor completo con estadísticas defensivas de primer nivel, un top time de 1.98 segundos, gran manejo del cuerpo de lanzadores y presencia de constante en movimientos críticos. Su impacto va más allá de los números, es el líder emocional y táctico de un equipo que busca consolidarse como contendiente. Este año además superó a Ken Griffey Jr. en la marca de home runs previos al juego de estrellas dentro de la franquicia y se acerca peligrosamente al récord de Javi López para un catcher en una sola temporada, todo bajo un contrato de 5.6 millones que hoy parece una ganga para Seattle. Sumadores en el clubhouse ha sido destacada por cuerpo técnico y compañeros por igual. Verlaine no solo dirige los partidos desde atrás del plato, también es una voz de referencia para los lanzadores más jóvenes y un ejemplo de consistencia en la preparación diaria. Su ética de trabajo ha calado hondo en una organización que se ha renovado sin perder ambición. Con cada batazo largo y cada jugada precisa, Carl Verlaine consolida su estatus como uno de los grandes protagonistas del presente. No solo es un receptor con poder, es un pilar competitivo en un equipo que quiere hacer historia. Y si Seattle logra dar el salto esta temporada, no habrá dudas de quién fue el motor detrás de este salto. Para Unánimo Deportes, reportó Francisco Zuleta.
4: El draft 2026 de la NBA dejó talento de sobra y movimientos que podrían cambiar el futuro de varias franquicias. La primera selección fue AJ DiVanza. El alero de BYU llegó a los Washington Wizards como el nuevo rostro de una reconstrucción que busca regresar a la franquicia a los primeros planos de la liga. Con el segundo pick apareció Darren Peterson. El escolta de Kansas fue elegido por el Utah Jazz, que apuesta por él como la pieza central de su nuevo proyecto. Y el tercer turno fue para Cameron Boozer. El ala pívot de Duke terminó en los Memphis Grizzlies, donde compartirá vestidor con Ja Morant y una de las bases jóvenes más prometedoras de la NBA. Pero el draft no solo dejó selecciones, también provocó movimientos importantes en el mercado como el intercambio entre Milwaukee y Miami. Los Bucks iniciaron una nueva etapa tras desprenderse de Giannis Antetokounmpo, mientras el Heat sumó al dos veces MVP. Y hubo otra historia que llamó especialmente la atención en México. Karim López fue elegido originalmente por los Detroit Pistons. Sin embargo, sus derechos fueron enviados a los Memphis Grizzlies, convirtiéndose en el primer nacido en México que es seleccionado en la primera ronda. Así terminó una primera ronda que podría marcar el rumbo de la NBA durante la próxima década.
5: Oh. Unánimo Deportes presenta. ¿Sabía usted que en septiembre de 1947 Sugar Ray Robinson se retiró por primera vez del boxeo citando que soñaba matar a sus oponentes y pidió ayuda a un ministro de una iglesia? El ministro le aseguró que era solo un mal sueño y lo convenció de regresar al boxeo. Lamentablemente, en la siguiente pelea, Sugar Ray Robinson aplastó a Jimmy Doyle en el octavo asalto con un brutal gancho de izquierda que envió a Doyle al mundo de la inconsciencia. Doyle nunca se recuperó y desgraciadamente murió. Tenía solo 22 añitos de edad. Sugar Ray Robinson le dio todas las ganancias de las siguientes cuatro peleas a la madre de Jimmy Doyle. El equipo con más goles marcado en un mundial es Brasil con 237. En segundo lugar se encuentran Alemania con 232 y Argentina con 152. El jugador con más partidos disputados en un mundial es el argentino Lionel Messi con 26. En segundo lugar se encuentran el alemán Lothar Matthäus con 25, seguido por otro alemán, Marislav Klose, con 24 partidos.
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5: Estos monstruos cambiaron por completo lo que significa ser arquero, desde barrer como un defensa hasta asistir como un 10. Estos son los porteros que revolucionaron el fútbol. En primer lugar está Lev Yashin, el pionero. Apodado la Araña Negra, fue el primer portero en usar guantes. No se quedaba bajo los tres palos, salía, gritaba y ordenaba. Único portero en ganar un Balón de Oro. Sentó las bases del portero dominante. En segundo lugar está René Higuita, el loco adelantado a su tiempo. Popularizó el portero líbero, salía hasta la mitad de la cancha. Técnicamente muy hábil con los pies, loco, sí, pero cambió la percepción del arquero creativo y famoso por su técnica del escorpión. En tercer lugar tenemos a Manuel Neuer, el guardameta del futuro. Refinó el concepto del portero libre. No solo ataja, intercepta pases, inicia jugadas. Su actuación en el Mundial 2014 lo consolidó como modelo moderno. En el número 4 está Ederson, el portero constructor. Pie zurdo de precisión quirúrgica. Guardiola lo usa como primer pase limpio. Ha dado asistencias, incluso de portería a portería. Y en quinto lugar está Alisson Becker, el equilibrio perfecto. Gran colocación, juego aéreo, pies seguros, capaz de resolver situaciones bajo presión y representa al arquero moderno completo. El arco ya no es el mismo. Hoy el portero es el primer atacante, el último defensa y muchas veces el salvador.
6: Si estuviste viendo los primeros partidos del Mundial 2026, seguro notaste un detalle que no tiene nada que ver con la pelota. En casi todas las selecciones, un color se apoderó por completo del calzado de los jugadores, el rosa y el fucsia. La pregunta empezó a replicarse en redes sociales. Hubo un acuerdo secreto entre la FIFA y los futbolistas, ¿por qué se visten todos iguales? Aunque parezca una teoría conspirativa, la realidad es mucho más científica y estética. Las grandes marcas no improvisan, trabajan sus colecciones con años de anticipación. Todo comenzó en mayo de 2024, cuando WGSN, la principal consultora de tendencias del mundo, y la firma Coloro identificaron el Electric Fuchsia como el color clave para este año 2026. Según sus estudios, este tono transmite optimismo, energía y creatividad, algo que encaja perfecto con el espíritu de una Copa del Mundo. Pero detrás de la psicología del color hay una estrategia de marketing brillante. Piénsalo un segundo. ¿Cuál es el color complementario del verde? El rosa. En una cancha de fútbol, el fucsia genera un contraste inmediato. Esto significa que en las transmisiones de televisión, en los planos abiertos y en las repeticiones de cámara lenta, tus ojos van directo a las marcas de los botines. Además, hoy en día el fútbol no solo se mira por televisión, se consume en vertical, en redes sociales como TikTok o Instagram. Las marcas como Nike, Adidas y Puma lanzaron líneas muy similares porque este color es altamente viralizable en pantallas digitales. Su intensidad cromática asegura que el producto destaque, asegurando millones de ventas en los fanáticos que quieren lucir igual que sus ídolos. Sin embargo, en medio de este océano fucsia hay una excepción histórica. Lionel Messi decidió romper la tendencia. El que podría ser el último mundial de su carrera, Leo eligió unos botines únicos. Base blanca, detalles celestes y toques dorados. El diseño es un homenaje directo a su trayectoria. Desde aquel dorsal 19 con el que debutó en los mundiales hace exactamente 20 años, en 2006 hasta los detalles dorados que celebran su campeonato en Qatar 2022. Mientras el resto del mundo sigue la corriente de la moda global, el capitán argentino prefiere escribir su propia historia con los colores de su bandera.
7: Nueva Caledonia está a solo dos victorias de hacer historia. La selección oceánica, tradicionalmente fuera del radar mundialista, hoy se encuentra a las puertas de la Copa Mundial de la FIFA 2026, en un escenario que hace unos años parecía impensado. El cambio de formato del torneo, ahora con 48 selecciones, le abrió una oportunidad única a la Conferencia de Fútbol de Oceanía. Por primera vez, un boleto directo sin depender del repechaje, y ahí es donde la Nueva Caledonia ha sabido competir. Con orden táctico, crecimiento estructural y una generación que ya suma experiencia internacional, el equipo ha ido acortando distancias. Jugadores formados entre el ámbito local y el fútbol francés han elevado el nivel de una selección que hoy ya no solo compite, sino que ilusiona. Hoy Nueva Caledonia no solo juega partidos, juega por un lugar en el mapa del fútbol mundial. A dos victorias de la gloria, el sueño mundialista está más vivo que nunca. Para Unánimo Deportes reportó Francisco Zuleta.
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9: Estos son top 10 jugadores mexicanos más valiosos del 2025. En el número 1 está Santiago Jiménez con 37 millones de euros. Su club actual es el AC Milan de Italia. Su posición es delantero centro, tiene 24 años de edad. Marca diferencia en la Serie A siendo figura en su club y figura clave en la selección mexicana. En el número 2 está Edson Álvarez, con 30 millones de euros. Su club es el West Ham United de Inglaterra. Su posición es mediocampista defensivo, tiene 27 años de edad. Titular indiscutible en la Premier League y pieza fundamental en el mediocampo del Tri. En el número 3 está Irving Lozano con 12 millones de euros. Su club actual es el San Diego FC de la MLS. Su posición

0: Su club es el Genoa de Italia. Su posición es defensa central. Tiene 26 años. Defensor sólido en la Serie A con actuaciones destacadas que lo mantienen en el radar de Europa. En el número 6 está Luis Chávez, con 9 millones. Su club es el Dinamo de Moscú de Rusia. Su posición es mediocampista. Tiene 28 años. Es un mediocampista creativo con buena pegada, adaptado al fútbol ruso. En el número 7 está Julián Quiñones, con 9 millones. Su club es el Acadasia FC de Arabia Saudita. Su posición es delantero. Tiene 27 años. Naturalizado mexicano, aporta potencia y gol en la Liga Saudí. En el número 8 está Eric Sánchez, con 10 millones de euros. Su club actual es el Club América de México. Su posición es mediocampista. Tiene 25 años y es figura en la Liga MX con proyección para emigrar a Europa. En el número 9 está Gerardo Arteaga, con 5 millones de euros. Su club actual es el Monterrey de México. Su posición es lateral izquierdo. Tiene 26 años. Tras su paso por el Genk de Bélgica, regresó a la Liga MX con Rayados. Y en el número 10 está Roberto Alvarado, con 7 millones de euros. Su club actual son las Chivas de México. Su posición es extremo. Tiene 25 años. Jugador versátil y creativo, clave en el ataque del Guadalajara. Este listado refleja la diversidad de destinos y roles que los futbolistas mexicanos desempeñan tanto en ligas europeas como en la Liga MX y otras competiciones internacionales. La combinación de juventud y experiencia en estos jugadores es una señal positiva para el futuro del fútbol mexicano bajo la dirección de Javier Aguirre.
1: Barcelona y Real Madrid vuelven a jugarse mucho más que tres puntos. Este 10 de mayo el clásico puede definir la liga. Y no sería la primera vez. Ya hubo enfrentamientos entre Barça y Madrid que prácticamente marcaron al campeón de España. Este es el top 5 de clásicos que definieron la liga. En el quinto lugar, Barcelona 3-3 Real Madrid. Temporada 2006-07. La noche del primer gran clásico de Lionel Messi. Hat-trick con apenas 19 años. Un empate que mantuvo viva la pelea por el campeonato. Al final, el Real Madrid terminó levantando la liga por diferencia de goles. En el número 4, Real Madrid 2-6 Barcelona, 2008-2009. Una exhibición histórica del Barça de Guardiola en el Bernabéu. Goles, dominio y un golpe definitivo en la carrera por el título. Esa temporada Barcelona ganó el triplete. En el tercer lugar, Barcelona 1-2 Real Madrid. Temporada 2011-2002, Cristiano Ronaldo silenció el Camp Nou. Esa victoria dejó al Madrid de Mourinho muy cerca del campeonato. Al final, los merengues ganaron la liga con 100 puntos. Récord histórico en ese momento. Top 2. Barcelona 1-2 Real Madrid. Temporada 2015-2016. El Barça llegaba con 39 partidos invicto, pero el Madrid ganó en el Camp Nou. Los goles de Benzema y Cristiano Ronaldo cambiaron el cierre de temporada, aunque Barcelona terminó conquistando la liga. Pero en el número 1, Real Madrid 0-3 Barcelona. La noche de Ronaldinho en el Bernabéu, dos goles, una exhibición total del brasileño y una ovación histórica de la afición madridista. Aquella temporada Barcelona terminó campeón de la liga con comodidad. Así funciona esta rivalidad. No solo deja goles o polémica, también decide campeonatos. Y este domingo la historia podría repetirse.
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0: La lucha libre norteamericana ha sido dominada por una serie de luchadores latinos que con su carisma y talento lograron ganarse un lugar destacado en la WWE, en la AEW y en la TNA y otras promociones. Eddie Guerrero, mexicano-estadounidense, marcó un antes y un después con su estilo único y su famoso lema, Light Cheap Steel. Ganó el campeonato mundial de WWE en 2004 y dejó un legado inmenso siendo incluido en el Salón de la Fama en 2006. Rey Mysterio, el enmascarado más famoso, revolucionó la lucha libre con su estilo aéreo. Fue el primer luchador enmascarado en ganar el campeonato mundial de la WWE, convirtiéndose en una leyenda del deporte. Alberto Ríos, con su personaje aristocrático, se coronó varias veces campeón de la WWE, destacándose por su técnica y presencia en el ring. Andrade el Ídolo, otro mexicano, se hizo famoso en el TXN y en el WWE antes de saltar al AEW, donde continuará su carrera. Su estilo técnico y carisma lo mantienen relevante hoy en día. Bandido, campeón del ROH y parte de la AEW, se destacó por su agilidad y por llevar el estilo de lucha libre mexicana a una nueva generación. Otros nombres como Laredo Kid, Tito Santana y Thunder Rosa siguen dejando huella. Santana, un pionero en la lucha latina en la WWE, y Rosa, figura clave en la AEW, han sido cruciales para la presentación de los latinos. Los stable latinas como el Latino World Order y el Latin American Exchange también fueron fundamentales, celebrando la cultura latina y elevando la lucha libre a un nivel internacional. La influencia de los luchadores latinos en la lucha libre norteamericana es innegable. Han sido pioneros y referentes llevando la lucha más allá de las promociones y tradiciones, abriendo caminos para la inclusión latina. Su legado sigue más vivo que nunca, inspirando a nuevas generaciones de luchadores y fanáticos. Para Unánimo Deportes reportó Francisco Zuleta.
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0: Roger Federer no solo redefinió el tenis dentro de la cancha, también construyó uno de los imperios comerciales más sólidos en la historia del deporte. Durante 24 años, desde 1994 hasta 2018, su imagen estuvo ligada a Nike, una relación que lo acompañó desde sus días como junior hasta convertirse en la leyenda que todos conocemos. Sin embargo, en un giro que sorprendió a la industria, el suizo rompió con la marca estadounidense para firmar con uno de los contratos más lucrativos jamás vistos en el tenis. En 2018, Federer inició una nueva etapa con Uniqlo, con un acuerdo de $300 millones por 10 años. No se trataba solo de ropa, sino de un cambio de identidad, de atleta dominante a ícono global del estilo. Curiosamente, el acuerdo no incluía calzado, lo que abrió la puerta a otros movimientos estratégicos. Este siguiente paso llegó en 2019, cuando Federer se unió a On. Aquí no fue solo embajador, sino que se convirtió en inversor y socio, lanzando su propia línea de zapatillas. Era la evolución natural de rostro publicitario a empresario con participación directa en el negocio. Pero su portafolio va más allá. Desde 2001, Federer ha sido imagen de Rolex, una asociación que refleja precisión, elegancia y legado. A esto se le suman alianzas con Mercedes-Benz, Lidl, Wilson Sporting Goods, consolidando una estrategia clara. Pocas marcas, pero de máximo prestigio. Así, Federer construyó algo más grande que una carrera deportiva. Si te gustó el video, para Unánimo Deportes reportó Francisco Zuleta.
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2: Estos son 5 peleadores que han sido vetados de por vida de la UFC, ya sea por violaciones a las políticas antidopaje o por conductas antideportivas. En primer lugar está Ruslan Magomedov. Fue el primer peleador de la UFC vetado de por vida por la USADA, debido a 3 violaciones a la política antidopaje. Las infracciones incluyeron un positivo por ostarina, otro por agentes anabólicos y la negativa a someterse a un control antidopaje. En segundo lugar está Usmar Parjarés, conocido por no soltar las llaves de sumisión a tiempo. Parjarés fue despedido y vetado de por vida de la UFC después de mantener una llave al tobillo sobre Mike Pierce más allá de lo permitido, a pesar de las advertencias del árbitro. En tercer lugar está Wanderlei Silva, evadiendo una prueba antidopaje sorpresa antes de una pelea programada contra Chael Sonnen en 2014. Silva fue vetado de por vida por la Comisión Atlética de Nevada, aunque el veto fue impuesto por la Comisión Estatal y no directamente por la UFC, afectó significativamente su carrera en la organización. Gilbert Meléndez. Meléndez fue suspendido por un año tras dar positivo por drogas para mejorar el rendimiento. Aunque regresó al octágono posteriormente, en 2019 fue despedido por la UFC, marcando el fin de su carrera en la organización. Y en quinto lugar está TJ Dillashaw. Dillashaw fue suspendido por 2 años tras dar positivo por eritropoyetina, una sustancia prohibida. Aunque su suspensión fue temporal y regresó a competir, este caso destaca por la gravedad de la infracción y el impacto en su reputación.
3: Unánimo Deportes presenta. ¿Sabía usted que Joe Naxhall se convirtió en el jugador más joven en participar en las Grandes Ligas? Tenía apenas 15 años de edad. Jugó para los Rojos de Cincinnati. Los equipos con más participaciones en una final de mundiales son Alemania 8, Brasil 7. En tercer lugar se encuentran Italia y Argentina con 6 finales cada uno y Francia con 4 finales. El equipo con más partidos disputados en un mundial es Brasil con 114. En segundo lugar se encuentran Alemania con 112 partidos, seguida por Argentina con 88. Han existido peloteros que han jugado las 9 posiciones posibles de un juego de béisbol. Entre ellos el cubano Bert Campanaris de los Atléticos, para la época era de Kansas City, y el venezolano César Tovar de los Mellizos de Minnesota.
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10: El pasado 18 de septiembre, Marcus Rashford brilló con 2 goles en la victoria 2-1 del FC Barcelona sobre el Newcastle United en la Champions League. Esto refleja cómo algunos entrenadores como Hansi Flick saben potenciar a sus jugadores. A lo largo de su carrera, Flick ha sido clave para el crecimiento de varios futbolistas, transformándolos en estrellas a nivel mundial. Aquí te presento su top 5. En el quinto puesto está Jamal Musiala, quien gracias a Flick tuvo su oportunidad en el primer equipo del Bayern. Su talento fue evidente desde el principio y Flick le dio la confianza que necesitaba, permitiéndole convertirse en una pieza clave del Bayern. En el cuarto lugar, Fermín López, quien ha consolidado su lugar en el primer equipo del Barcelona bajo la dirección de Flick. La confianza que ha recibido le ha permitido adaptarse rápidamente, mostrando madurez y ganando protagonismo en el mediocampo. En el tercer puesto está Pedri, quien ha evolucionado en su capacidad de ser el motor creativo del Barcelona. Bajo Flick, ha crecido tácticamente y su visión de juego y asociación con otros jugadores lo convierten en pieza fundamental para el club culé. El número 2 es para Rafinha, quien ha experimentado una gran transformación. Flick le ha dado una posición más centrada, lo que le ha permitido a Rafinha explotar su capacidad ofensiva, mejorando sus números de goles y asistencias. En el número 1 de este top es para Robert Lewandowski, quien alcanzó su mejor versión con Flick en el Bayern. La temporada 2019-2020 fue histórica, logrando la Champions League y el The Best FIFA Men's Player Award. Flick le permitió moverse más allá del área, elevando su rendimiento. Además, la temporada pasada vimos a Robert Lewandowski ocupando un rol vital en el club. Mención especial, Marcus Rashford. Aunque aún está en proceso de adaptación en el Barcelona, Marcus Rashford ha comenzado a mostrar su potencial, destacándose con 2 golazos en la Champions League. Si sigue en este camino bajo la dirección de Hansi Flick, podría estar en este top 5 en algún futuro. Para Unánimo Deportes reportó Francisco Zuleta.
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11: Colombia vuelve a escena. La tricolor regresa a la Copa del Mundo con una misión clara. Después de quedarse fuera en 2022, hay que demostrar que su ausencia fue solo un tropiezo, no el final del camino. La historia mundialista de Colombia tiene momentos que aún resuenan. Desde aquel debut en 1962, hasta su punto más alto en Brasil 2014, donde llegó a los cuartos de final. Una versión atrevida, ordenada y peligrosa. Ese mundial marcó a una generación y colocó nuevamente a Colombia en el radar. Tras el golpe de no clasificar a Qatar 2022, el proyecto necesitaba un giro. Con un nuevo cuerpo técnico, Colombia apostó por reconstruirse. El resultado fue una eliminatoria sólida y un boleto ganado sin atajos. Luis Díaz es el estandarte ofensivo, velocidad pura. Va acompañado por futbolistas que ya compiten en ligas de máximo nivel. Colombia no llega como favorita, y ahí está su mayor fortaleza. En 2026, Colombia no solo regresa al Mundial, regresa para hacerse notar.
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4: El top 5 de los mejores recintos en la historia del boxeo. Luna Park, estadio ubicado cerca del Puerto Madero con capacidad para cerca de 10.000 fanáticos, fue la casa del boxeo argentino en su época dorada. Figuras como Nicolino Aloche, Carlos Manzán, Santos Laciar y otras figuras protagonizaron la arena. Western Forum de Inglewood no solo fue la casa de Los Ángeles Lakers durante años, ahí se realizó la batalla de las Zetas entre Carlos Zárate y Alfonso Zamora. De La Hoya debutó ahí, un escenario protagonista hoy en día. Caesars Palace, la gran inversión de los casinos de Las Vegas proporciona la creación del Caesars Palace, en donde pelearon Sugar Ray Leonard y Tommy Hearns en 1981, pero principalmente el combate entre Oscar De La Hoya y Julio César Chávez, historia pura. MGM Grand Garden Arena, el gran recinto de Las Vegas inaugurado en 1994, se convirtió en la arena épica, con una capacidad de hasta 15.600 aficionados. Fue ahí donde ocurrió la pelea histórica en la que Mike Tyson mordió la oreja de Holyfield. Además, ahí han peleado Julio César Chávez, Floyd Mayweather, Manny Pacquiao y otras figuras del deporte. Y en el número 1, el Madison Square Garden, ubicado en Nueva York, Estados Unidos, el llamado MSG con poco más de 20.000 butacas, es la arena más famosa del mundo, pues fue testigo del adiós de Joe Louis cuando derrotó a Rocky Marciano y sobre todo porque albergó la pelea del siglo entre Muhammad Ali y Joe Frazier, un evento histórico del deporte mundial.
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11: Hubo una noche en la que dos mundos se encontraron en el cuadrilátero. Julio César Chávez, ícono del boxeo mexicano, y Oscar De La Hoya, la nueva cara del pugilismo latino en Estados Unidos. Era 1996, Chávez era una leyenda viva, con una trayectoria llena de títulos. De La Hoya, más joven, representaba a una nueva generación de peleadores en busca de reconocimiento internacional. El 7 de junio de 1996, en el Caesars Palace, el título mundial superligero del CMB estaba en juego. Desde el inicio, De La Hoya impuso su velocidad y precisión. Le abrió una herida sobre el ojo de Chávez que obligó al árbitro a detener la pelea en el cuarto asalto. La rivalidad trascendió lo deportivo, marcó el relevo generacional. También, un contraste cultural entre México y la comunidad mexicana en Estados Unidos. Dos años más tarde, Chávez intentó vengar la derrota, pero volvió a caer ante De La Hoya. Aún así, ambos dejaron una huella imborrable. El primero como leyenda pura del ring. El segundo, como el rostro moderno que llevó el boxeo latino a otra dimensión. Más que una pelea, fue el encuentro de dos generaciones que dividió corazones, unió pasiones y redefinió lo que significa ser un campeón latino.
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10: Roger Federer no solo redefinió el tenis dentro de la cancha, también construyó uno de los imperios comerciales más sólidos en la historia del deporte. Durante 24 años, desde 1994 hasta 2018, su imagen estuvo ligada a Nike, una relación que lo acompañó desde sus días como junior hasta convertirse en la leyenda que todos conocemos. Sin embargo, en un giro que sorprendió a la industria, el suizo rompió con la marca estadounidense para firmar con uno de los contratos más lucrativos jamás vistos en el tenis. En 2018, Federer inició una nueva etapa con Uniqlo, con un acuerdo de $300 millones por 10 años. No se trataba solo de ropa, sino de un cambio de identidad, de atleta dominante a ícono global del estilo. Curiosamente, el acuerdo no incluía calzado, lo que abrió la puerta a otros movimientos estratégicos. Este siguiente paso llegó en 2019, cuando Federer se unió a On. Aquí no fue solo embajador, sino que se convirtió en inversor y socio, lanzando su propia línea de zapatillas. Era la evolución natural de rostro publicitario a empresario con participación directa en el negocio. Pero su portafolio va más allá. Desde 2001, Federer ha sido imagen de Rolex, una asociación que refleja precisión, elegancia y legado. A esto se le suman alianzas con Mercedes-Benz, Lidl, Wilson Sporting Goods, consolidando una estrategia clara. Pocas marcas, pero de máximo prestigio. Así, Federer construyó algo más grande que una carrera deportiva. Si te gustó el video, para Unánimo Deportes reportó Francisco Zuleta.
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12: Un número, una leyenda, un legado que cambió el juego para siempre. Cada 15 de abril, el béisbol rinde homenaje a Jackie Robinson, quien desafió las reglas no escritas del racismo y se convirtió en el primer jugador afroamericano en disputar un partido de Grandes Ligas. Jack Roosevelt Robinson, nieto de esclavos e hijo de granjeros, nació el 31 de enero de 1919 en Cairo, Georgia, donde desde niño enfrentó a la segregación y la discriminación. A pesar de ello, se destacó en múltiples deportes, sirvió al ejército en la Segunda Guerra Mundial y en 1945 fue contratado por los Kansas City Monarchs de las Ligas Negras. Pero ese mismo año, el visionario gerente general de los Dodgers, Branch Rickey, lo buscó con un objetivo claro: romper la barrera racial del béisbol. En 1946 jugó en las ligas menores con los Montreal Royals y el siguiente año, el 15 de abril, Jackie Robinson debutó con los Dodgers, convirtiéndolo en un día que cambiaría la historia del deporte. Los inicios fueron brutales. Le arrojaban pelotas a la cabeza, lo insultaban desde las gradas y algunos rivales y compañeros se negaban a jugar con él. Pero Jackie nunca respondió con palabras ni puños. Lo hizo con su juego. En su temporada de debut fue elegido novato del año. En 1949 ganó el premio al jugador más valioso de la Liga Nacional y lideró en bases robadas. Participó en 6 juegos de estrellas consecutivos y llevó a los Dodgers a 6 series mundiales, ganando una en 1955. Incluso trabajó con Martin Luther King Jr. para sumar el sueño que cambió el rumbo de la sociedad. En 1997, en el 50 aniversario de su debut, la MLB retiró su número 42 en todas las franquicias, un gesto que ningún otro jugador ha recibido. Desde 2004, cada 15 de abril se celebra el Día de Jackie Robinson y todos los jugadores, entrenadores y árbitros usan el número 42 para recordarlo. Sin duda, uno de los mejores legados en la historia del deporte.
13: ¿Las nuevas pausas del Mundial son una medida médica o una estrategia comercial? Ese debate acompaña a la Copa del Mundo 2026 desde el partido inaugural. Por primera vez, la FIFA estableció interrupciones obligatorias en todos los encuentros. Cada partido se detiene 2 veces, una cerca del minuto 22 y otra alrededor del 67. Durante esos 3 minutos, los futbolistas pueden hidratarse, recibir instrucciones y recuperarse físicamente. La FIFA argumenta que la decisión busca reducir los riesgos asociados al calor del verano norteamericano y proteger la salud de los jugadores. Pero no todos están convencidos. Las críticas surgieron porque las pausas se mantienen incluso en estadios techados o en partidos disputados con temperaturas moderadas. Además, muchas cadenas de televisión aprovechan esos minutos para insertar publicidad. Esto alimenta la percepción de que el fútbol se está acercando cada vez más al modelo de deportes como la NFL o la NBA. Así, las pausas de hidratación se han convertido en uno de los temas más polémicos del Mundial 2026, porque para unos representan protección y para otros, un nuevo negocio dentro del fútbol.
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3: Unánimo Deportes presenta. ¿Sabía usted que el primer equipo de fútbol en llegar a la luna fue el Independiente de Argentina? El responsable fue Héctor Rodríguez, secretario de Relaciones Públicas del club, quien decidió hacerle a Neil Armstrong, Buzz Aldrin y Michael Collins socios de equipo, poco antes de que despegara la misión Apolo 11. Tras varias gestiones en la Embajada de Estados Unidos en Buenos Aires, el señor Rodríguez consiguió enviarles banderitas del equipo a los astronautas, quienes la llevaron consigo el 20 de julio de 1969 a la luna. ¿Sabía usted que el mejor porcentaje de knockouts en la división de los heavyweights lo sigue teniendo Deontay Wilder? Peleó 45 veces, ganando 41 de ellas por knockout con un 91% de efectividad, y sigue siendo mejor que el porcentaje que alcanzó Rocky Marciano, que además de retirarse invicto, ganó 43 peleas de sus 49 por knockout.
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10: En el fútbol mexicano, pocos episodios son tan polémicos como un jugador que viste las camisetas del América y de Chivas. La lista es amplia, pero son pocos los que realmente brillaron en ambos equipos. Aquí repasamos a los 5 más destacados. En el número 5 está Cristian Chicote Calderón. Su nombre quedó marcado en la historia rojiblanca cuando eliminó al América con un inolvidable triplete en la liguilla de 2020. Años después cambió de banda y llegó a Cuapa para integrarse al plantel del tricampeón azul crema, demostrando que también podría dejar una huella vestido de amarillo. En el número 4 está Jesús Molina. Con las Águilas levantó el título de la liga en 2013 y fue pieza recurrente en el mediocampo. Más tarde, con Chivas, se convirtió en el capitán y líder del vestidor, símbolo de compromiso y regularidad. El número 3 es para Osvaldo Sánchez, portero de gran personalidad. Defendió el arco americanista en los 90, pero alcanzó su consagración en el rebaño. Fue figura del campeonato de la Apertura 2006 y uno de los capitanes más queridos por la afición rojiblanca. El número 2 es para Luis García, delantero letal en los 90s, firmó 40 goles con América y 20 con Chivas. Su capacidad goleadora no distinguió colores y lo convirtió en uno de los atacantes más recordados por ambas hinchadas. Después seguimos con el número 1, que es Francisco Maza Rodríguez, defensa central de jerarquía, y su historia como el primer futbolista en ser campeón con los dos equipos. Levantó el título con Chivas en 2006 y con el América en el 2013. Su caso es único y lo coloca en la cima de este ranking. En el paso de los años, jugadores demuestran que más allá de las rivalidades hay futbolistas capaces de dejar huella en los dos polos del Clásico Nacional. No son muchos, pero sus nombres ya forman parte de la memoria colectiva de ambas aficiones. Para Unánimo Deportes, reportó Francisco Zuleta.
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15: Si estuviste viendo los primeros partidos del Mundial 2026, seguro notaste un detalle que no tiene nada que ver con la pelota. En casi todas las selecciones, un color se apoderó por completo del calzado de los jugadores, el rosa y el fucsia. La pregunta empezó a replicarse en redes sociales. ¿Hubo un acuerdo secreto entre la FIFA y los futbolistas? ¿Por qué se visten todos iguales? Aunque parezca una teoría conspirativa, la realidad es mucho más científica y estética. Las grandes marcas no improvisan, trabajan sus colecciones con años de anticipación. Todo comenzó en mayo de 2024, cuando WGSN, la principal consultora de tendencias del mundo, y la firma Coloro identificaron el Electric Fuchsia como el color clave para este año 2026. Según sus estudios, este tono transmite optimismo, energía y creatividad, algo que encaja perfecto.
3: Unánimo Deportes presenta. ¿Sabía usted que el lanzador más joven en ganar un Cy Young Award fue Dwayne Gooden, de los Mets de Nueva York en 1985? ¿Sabía usted que a lo largo de los mundiales de fútbol solo 8 países lo han ganado? Brasil 5 veces, Alemania e Italia 4, Argentina 3, Uruguay 2 e Inglaterra, Francia y España lo han ganado una sola vez. ¿Sabía usted que según se estima el boxeo tiene sus orígenes en Mesopotamia alrededor del año 5000 a.C.? Mesopotamia es la región donde hoy están Irak, Irán, Siria y Turquía. Para los egipcios también era una práctica popular. Los griegos también practicaron el boxeo, el cual iba fuertemente ligado a sus dioses. Tanto fue la importancia del boxeo para los griegos que en el año 688 a.C. lo incluyeron en sus primeros Juegos Olímpicos. 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

0: Una noche pletórica de fútbol ha vivido la región, especialmente teniendo los ojos con los dos grandes de esta zona. Estados Unidos en México, amenizando una noche, una cita que ya es habitual y que generalmente tiene un sabor picante, tiene un sabor extra, porque más allá, si es amistoso, si es oficial, es un partido que ni una ni otra selección quiere perder. Las condiciones del último partido han sido, por un lado, para México, muy buenas en el principio, pero muy amargas al final. Estados Unidos comenzó sufriendo ese compromiso, pero pudo encontrar los factores importantes para de esa manera determinar la suerte de un partido que era esperado por todos y que, por supuesto, nos va a dar de qué hablar en esta edición de El Bar Deportivo. Sean bienvenidos. En nombre de Diego Cora, que está de regreso en la casa, soy Elmer Polanco y aquí estamos para compartir esta edición a través de la aplicación de iHeart y, por supuesto, todas las aplicaciones y todas las plataformas en las cuales ustedes nos consumen. Señor Cora, su impresión del clásico de la CONCACAF, ¿cómo le va?
1: ¿Cómo le va, Polanco? Qué lindo verlo. ¿Cuánto hace que no lo veíamos? Bueno, primero, gracias hace a Rafa rato. Torres, que estuvo... Exacto, es mi culpa que estoy muy viajero. Y ahora estoy en otro aeropuerto. Gracias a Rafa Torres, que estuvo con nosotros estos días, así que muy bien el laburo de patotas. Así que, bueno, muchísimas gracias a él. Los escuché el otro día, los estuve viendo un poquitito también por YouTube, en el canal de Unánimo Sport, y se calentaba mucho lo que era este duelo, ¿no? Con aquella conferencia de prensa de Pochettino, primero diciendo, bueno, rivales son todos, ¿no? O sea, quitándole un poco de...
0: Un partido más, dijo.
1: Un partido más. Y yo lo entiendo del lado que él quiere que sus jugadores tomen como referencia otros rivales, ¿no? Como para que piensen más a futuro y más grande. Pero la realidad es que este es el gran clásico de la CONCACAF, el gran duelo entre las dos potencias y que nunca es amistoso, como dijeron ellos. Si bien esta es una etapa de prueba, dos entrenadores que están de vuelta, en el caso de Rafa ahora como primer entrenador, armando su equipo para el Mundial que viene, y Pochettino que continúa también armando lo que son los recambios y apostando a juveniles, lo habíamos hablado acá el otro día. Obviamente que el partido tiene mucha trascendencia. Algunos dicen el 3-0, ahora ya superó el 2-0, pasó a ser el resultado que han perdido. No se agranden, que acaban de perder también hace poco, perdieron, así que no se agranden. Si nos metemos en el duelo, me gustó lo que hizo México, 20-25 minutos, Holanda, del primer tiempo, con esa presión alta. Se nota que cuando uno es ayudante, respeta al primer entrenador, pero muchas veces no comparte el estilo, ¿no? Me parece.
0: Sí, que fue lo que le pasó con el Vasco, en donde tenía que comer de otro tipo de plato servido en la mesa. Y ahora, cuando él es el que manda, pues obviamente elige otro menú para poner sobre la mesa. Un menú que de pronto, Diego, se te puede atragantar por la forma de ejecutarlo. ¿A qué voy? Recuerdo, antes del partido contra Colombia, Rafa Márquez hace una declaración. Le preguntan, ¿qué tipo de fútbol vas a poner? Estamos a las puertas de ver cómo va a jugar Rafa. ¿Vas a jugar como el Barcelona? Le tiraron. Entonces dijo que, bueno, elaboró un poco y después dijo que le gustaría jugar como el Barcelona, pero no tiene el material. Rafa está demeritando que no tiene el material en la selección. Hay bronca. ¿Qué? ¿Está tirando de menos los jugadores? Si son buenos, o sea, te das cuenta anoche lo que pasó. Y te das cuenta que Rafa era muy honesto, como muy pensantes aquellos que entendieron la declaración que dio Rafa, y la cual, al día siguiente, es más, nosotros con Rafa, colocamos la vuelta porque Rafa decía, ¡no, tiene que jugar como Barcelona! Escuchamos la declaración de Rafa después del partido contra Colombia y era otro contexto en el cual él hablaba. Ayer le pasaron esas cositas en las cuales el salir desde el fondo, Diego, pelota dominada, tiene su costo, tiene su precio que pagar.
1: Ahora, ¿cómo qué Barcelona estamos hablando, Polanco? ¿Cuál era la comparación? ¿Cómo qué Barcelona?
0: Un poquito el de Guardiola, La gente hace referencia a ese, que sale jugando de abajo, pelota ordenada. No. Ajá.
1: Rafa Márquez fue un jugador importante de ese, de varios años de Pep Guardiola en el Barcelona. Pero Rafa Márquez no es Pep Guardiola.
0: Exacto.
1: Y Sandor, Sandoval no es Messi, ni Orbelín es, no sé, Iniesta o Xavi, ni el Piojo Alvarado es, no sé, yo qué sé, Pedro, póngale.
0: Sí, correcto, soy esa banda, exacto. O el Lamine Yamal de hoy en día del Barcelona, ¿no? Que se mueve mucho por la banda de la derecha, como lo hace Alvarado. Pero usted ventajista, señor Cora, agarró los dos perros más flacos de la fiesta. Agarró a Orbelín, que pasó de noche, y al chico Sandoval, que es cierto, es uno de los jóvenes debutantes en México, pero Diego Cora le pesó la camisa, ¿eh? No terminó de tener influencia en el partido.
1: A ver, Elmer, él agarra y arranca 25 minutos bien. O sea, los primeros
0: Sí.
1: 25 minutos con la presión alta, Sandoval jugó bien. A partir de eso, de lo que pasó, viene el gol, el 1-0, el de Hall, creo que le pesó mucho a México porque dijo, hey, estábamos jugando bien y estos ya nos empiezan a ganar cuando estaba mal
0: Correcto.
1: Estados Unidos. Y es verdad. Ahora, si yo hago un repaso fino de los 3 goles, son 3 errores de México. Los 3 goles de Estados Unidos son 3 errores de México. Alguno me dirá, ¿pero por qué en el 1-0? Y el arquero saca la pelota para donde está el jugador de
0: Lo
1: Estados
0: es,
1: Unidos.
0: lo es.
1: Es un
0: Sí,
1: error. Es
0: la
1: un
0: lectura de la
1: error.
0: jugada no es la correcta del tal. A
1: Está
0: ver,
1: la
0: a ver, a
1: razón.
0: ver, a ver, a ver, a ver. Diego Cora, no sé si usted vio el partido, o está comentando, me está comentando algunas cosas, no sé si lo vio, pero
1: Lo
0: me
1: vi.
0: parece que usted está en la misma línea del señor Rafa Márquez. Se me calentó ya, porque usted está en la línea de Rafa Márquez, de que Estados Unidos ganó por los errores que cometió México. Por ahí va
1: Y si es la
0: usted.
1: verdad, y si es la verdad, Estados Unidos ganó por los errores que cometió México, pero es verdad, pues si no, Estados Unidos le hubiese costado mucho más ganar, quizás lo ganaba 1-0 con lo justo. Aprovechó los 3 errores que cometió México. O sea, a ver, en el
0: Diego
1: primer gol,
0: Cora.
1: para mí hay error del arquero, en el
0: Sí,
1: primer gol.
0: en
1: En
0: el
1: el
0: primer gol.
1: segundo gol,
0: Ni hablar,
1: está
0: ni
1: claro
0: hablar.
1: que hay error defensivo, ¿no? Que se la dejan
0: Sí.
1: a Sullivan, ¿o no? El arquero
0: Sí.
1: se quiere matar, ¿o no? Y en
0: Sí,
1: el
0: de
1: tercer
0: acuerdo.
1: gol, ¿no hay una jugada también corta en este pase de salida hacia atrás?
0: Pero pregunto, ¿el mérito del equipo de Pochettino, usted no lo ve, señor Cora? ¿No alcanza a distinguirlo? Pregunto. Porque entre todo eso me
1: Yo
0: parece que
1: digo,
0: tiene aristas importantes el trabajo que hace el equipo de Poch.
1: que lo sufrió el primer tiempo, que cuando consigue el gol, México siente el golpe y a partir de ahí Estados Unidos y Sullivan empiezan a jugar un poco mejor, porque no había entrado casi en juego Cavan Sullivan antes del gol, o sea, entró en la jugada anterior y en la del
0: Eso
1: gol.
0: tiene una explicación y se
1: Cuando
0: la voy a dar después. Eso tiene una explicación y se la voy a dar después. Me calienta, Cora, me calienta que tenga usted ese concepto, porque yo he visto a los Estados Unidos, después del gol, sacar pecho y plantarse bien. No fue a
1: sí,
0: buscar el partido,
1: está
0: ¿eh?
1: bien.
0: No fue a buscar el partido. Se plantó, aguantó muy bien y limitó a México. Claro, a México se le rompieron un par de cables y los circuitos ya no eran idénticos porque ya tenían uno entre pecho y espalda. Pero ahí es donde aparece un poco la otra cara de jugar al fútbol, Diego. Defenderte, hacer muy bien los cierres, limitar los espacios del oponente, especialmente México, que genera mucho por afuera, con el caso de Alvarado sobre un costado, Orbelín, que como decíamos, pasó de noche, y obviamente en el medio faltaba el hombre que tiene la lámpara y que puede frotarla, y aparece como siempre, Morita. Claro, solamente lo menciono ahora, no quiero decir que por eso perdieron, ¿eh? No quiero que se vaya por ahí.
1: No,
0: Entonces
1: no abre el paraguas.
0: Me parece, Diego, que hizo cosas muy buenas el equipo de Pochettino.
1: Sí, no digo que no, Elmer, no digo que no. Creo que en el segundo tiempo hizo más cosas buenas que en el primer tiempo. No digo que no. Me da la sensación de que si en el primer tiempo metía el gol Santi Jiménez, que acá tenemos que hacer un paréntesis y
0: Santi
1: hablar
0: Jiménez.
1: un poco de él, ¿no? O sea, lamentablemente este chico ha metido, y lo dijo el padre en el comentario en Fox, muy bien, muy atinado. Ha hecho goles en todo lado, pero no se le da el gol con la selección. No se le da el gol con la selección. Tuvo dos, una muy clara, la otra le queda un poco adelantado. Comparto el concepto que daba su papá y que no era la misma definición que la que hizo Hall en el gol. Le quedó un poco más lejos a él la pelota y dieron una jugada más rápida. Pero nada, Lamentablemente ha perdido todas las oportunidades que tuvo Santi Jiménez. Todas las
0: Le
1: oportunidades que
0: mentaron
1: tuvo.
0: la madre ayer la gente en Glendale, le mentaron la madre por el papel que tuvo. Yo veo mucha disculpa alrededor de él. A mí particularmente no me gusta. Tiene más de un año en la selección sin hacer un gol. Tenía
1: No, no, no.
0: más de un año, tenía más de un año sin hacer un gol en Europa, Diego, hasta el otro fin de semana que metió de penal un gol. O sea, este muchacho no sé de qué vive, de qué renta vive y todo lo demás, pero sin embargo, o sea, lo han llevado, lo han paseado, tiene buena gente, como se suele decir en estos casos, pero Diego, sus argumentos en la cancha, híjole, no sé, para ser referente de selección hay que hacer fila, ¿eh?
1: Hay jugadores que hicieron 10 goles en una temporada y vivieron de eso durante
0: Nombres,
1: muchos años, ¿eh? No,
0: nombres.
1: un montón, un montón, un
0: Yo
1: montón.
0: quiero nombre porque estamos hablando del señor Jiménez, que la verdad, ayer el mexicano que vio el partido, obviamente se quería cortar la pena. Tal vez el segundo chance, tal vez la segunda oportunidad donde Cochen termina dejándole la pelota, quizás esa a lo mejor se la puedo disculpar. Pero la otra, Diego, no embromemos. Ayer veía el comentario de quién era, espérenme, de quién era. Estaba Samogilni, estaba Rafa Márquez, también Rafa Márquez, Rafa Puente comentando un poco lo que era la jugada y coincidían en que sí era cierta responsabilidad de parte de él a la hora de intentar definir y la forma como lo hace. Por lo tanto, Diego, yo no compro mucho. El Chaco podrá decir lo que quiera de su hijo y todo lo demás. Es su hijo después de todo. Pero bueno, me parece, Diego, que la camisa le queda grande, ¿eh? La camisa le queda grande al delantero de la selección mexicana. Creo que tenemos que hacer un apartado sobre él porque para mí es uno de los principales responsables, como lo es el Tala y como lo es Mateo Chávez.
1: Comparto, sí, comparto. La expulsión también, eso complica, obviamente, y toda la historia. Ahora, le digo una cosa, Elmer. Nosotros hablábamos el otro día lo de Cavan Sullivan. Cuando hablábamos lo de Cavan Sullivan, Pochettino le había mandado un par de mensajitos diciéndole, bueno, hay que llevarlo de a poco, todavía falta mucho, tiene que bajarlo un poco, como que no queriendo que sea grande, ¿no? No queriendo que
0: Sí,
1: sea
0: claro.
1: grande. Este chico mostró gran personalidad en estos juegos, ¿eh?
0: Sí.
1: Mostró gran personalidad. La verdad que él y Holt, Holt se ha convertido, por ejemplo, para que la gente sepa, en el jugador más joven en la historia del fútbol en hacer 2 goles en 2 partidos consecutivos con selección.
0: Exacto.
1: Lo
0: Muy bien,
1: desplazó
0: muy
1: nada
0: bien.
1: más ni nada menos que a Pelé. No, no, no lo comparemos con Pelé. Solamente le sacó una. No, no empecemos, porque ya los conozco. No lo comparemos con Pelé. Solamente le sacó una estadística a Pelé, ¿eh? Que es otra cosa distinta.
0: ¿Puedo decir algo en el tema de Kevin Sullivan? Gallardo lo controló bien el primer tiempo. Gallardo lo limitó el primer tiempo. El segundo tiempo, Rafa Márquez manda a Mateo Chávez a la cancha. Mateo le ha llenado el ojo al aficionado mexicano porque te genera mucho del medio hacia el frente. Es uno más ofensivo sobre campo contrario cuando él juega. Pero sus labores defensivas son muy limitadas. Y si vos viste cómo Cabán lo dejó en las primeras dos jugadas, lo dejó mal parado. Y en una de ellas hasta le metió la pelota entre las piernas para poder quitárselo. A partir de ahí, Mateo ya comenzaba perdiendo el partido 2-0. Después el muchacho perdió la cabeza e hizo una locura, de verdad, la que se mandó en la cancha. Y es más, hoy la selección mexicana le ha dado de baja y le ha dicho que se regrese a Europa después de lo que pasó. Porque obviamente los partidos amistosos se pagan en el siguiente, entonces menos mal
1: Claro, con Chile.
0: hay un partido que viene contra Chile y ese obviamente el jugador no estaría. Por lo tanto, ya él entra en desventaja con lo que es este proceso y con los parámetros que dictó Rafa Márquez, que quería compromiso y disciplina. Ayer, Mateo Chávez termina metiéndole un pie en el zapato a sus compañeros, digo, un balazo en el zapato, en el pie a sus compañeros, por la actitud que tuvo, por la acción que generó esa expulsión y que obviamente dejó a México desprotegido. Y eso marcó también muy buena parte de lo que era el
1: Igual,
0: ritmo del partido
1: a ver,
0: final.
1: Polanco, él se equivoca, pero igual no es para quemar a un jugador porque se equivoca, ¿no? O sea, todos se han equivocado. ¿O usted no se acuerda las patadas que pegaba Rafa Márquez cuando el partido lo iba perdiendo y se calentaba y se iba expulsado?
0: Híjole.
1: Ese también se hacía expulsar varias veces.
0: Sí.
1: Que no se olvide,
0: Especialmente con Estados Unidos. Especialmente con Estados
1: exactamente.
0: Unidos. Kobe Jones. Me acuerdo con Kobe Jones, ¿eh? Me acuerdo de esas. Me acuerdo con Landon Donovan también, me acuerdo. Rafa, a Rafa se le zafaba la cadena, ¿eh?
1: Yo me acuerdo con Chile también.
0: Sí, no, no. Yo me acuerdo típica la del Mundial en el 2002 y todas las que vimos posteriormente de Rafa. Me parecieron impresentables. Pero bueno, estamos hablando del tema de Mateo, que Mateo termina pagando la cuenta y que es uno de los culpables. Quiero que escuchemos primero a Rafa
1: A
0: Márquez,
1: ver,
0: que está
1: vamos, muchachos.
0: encolumnado con el señor Cora, literalmente. Veámoslo.
1: Vamos,
2: Bueno,
1: Rafa.
2: pues mira, yo creo que en lo personal he tenido más derrotas que triunfos. Y creo que tenemos gente detrás que también ha pasado lo mismo, ha tenido más derrotas que triunfos. Entonces, creo que sabemos cómo un poco ayudarlos a que se repongan de esto. Desde luego que es parte de, y a veces también te toca ser un poco de psicólogo, de tratar de sacarlos, obviamente, de ayudarlos a levantarlos de la lona, y de eso se trata la vida también, ¿no? De las caídas, es duro, sí, duele perder, duele el que pierdas también de esta manera, porque fueron más bien regalos y no aciertos del rival. Así que bueno, como te digo, soy positivo y veo las cosas positivas, intentando a que el próximo partido, pues bueno, nos equivoquemos lo menos posible.
0: Muy bien, ahí están las
1: Está
0: palabras
1: bien.
0: de Rafa. De Rafa hablando un poco sobre el hecho de que el rival aprovechó los errores que ellos tuvieron y eso marcó la diferencia. Me parece que en los futbolísticos te pasaron encima también, Diego. El segundo tiempo lo mencionaste y
1: No, no,
0: el segundo
1: el
0: tiempo.
1: segundo tiempo sí.
0: El
1: Lo
0: segundo
1: mismo,
0: tiempo
1: pero no
0: le
1: lo pasó
0: pasó.
1: por encima. No lo
0: En el
1: pasó
0: primer
1: por encima.
0: tiempo,
1: Nada.
0: a excepción de los primeros 25 minutos, digamos, 25 minutos. De ahí el resto del partido fue un poquito de ida y vuelta. México se desinfló un poco, perdió el brillo con el cual arrancó el partido, claro, con el gol que tenían en la espalda, y no pudieron generar más ocasiones. Estados Unidos tampoco tuvo, después de ese gol, por ahí tuvo quizá alguna llegada, pero nada que pueda destacarse sobre la portería del tal Rangel. Por lo tanto, me parece
1: Bueno,
0: que en el...
1: viene el 3-0 el gol de Tillman, ¿no? Pero
0: Sí.
1: hasta el minuto 70, que después empieza ya muchos cambios y todo, después el partido se empieza a desvirtuar un poco, digo, ¿no? En ese aspecto, yo creo que hubo 25 minutos muy buenos de México, partido parejo después en lo que fue el primer tiempo, lo que restó el primer tiempo,
0: Sí, de
1: mejor
0: acuerdo.
1: Estados Unidos en el arranque del segundo tiempo, más o menos unos 25 minutos también, quizás, un poquito más. Lo que Rafa tiene que hacer, que tiene que lograr, y México tiene que lograr, es que no equivocarse tanto en lugares tan complicados del campo. ¿Está bien? Y también hay
0: Sí.
1: una realidad. O sea, a veces te equivocás de esa manera y no te la facturan, no te hacen goles. La tiran afuera, no definen de la mejor manera, no sé, lo que sea, ¿no? En este caso, para Estados Unidos, para el bien de Estados Unidos, fue una gran definición y terminó ganando 3-0 en un partido que lo deja tranquilo a Pochettino, que al final le gana a México que no le había
0: Al
1: ganado.
0: fin.
1: Al fin le gana a México que no le había ganado. Creo que posesiona a algunos jugadores también en un gran nivel, como perspectiva, como lo de Sullivan, lo de Hall, lo que les decía antes. Son muy chicos, pero bueno. Pero para adelante van a poder seguir creciendo y
0: A
1: tomando cada
0: ver,
1: vez más minutos, ¿no?
0: quiero que veamos a Pochettino. Le preguntaron precisamente por esa declaración que acabamos de escuchar de Rafa Márquez. ¿Qué dijo Poch?
3: Por mis colegas y por supuesto por México, por la selección mexicana. Lógicamente no soy quien para contradecir a mi colega, a mi entrenador. Cada uno tiene su forma de ver las cosas, lo respeto. Está claro que han pasado situaciones que, por supuesto, si yo estaría en su lugar, quizás opinaría lo mismo, pero hay que estar ahí, hay que forzar los errores. Y para nosotros, la primera jugada fue una jugada donde forzamos al error, la segunda también, por conceptos que el equipo adquiere, ¿no? con este cuerpo técnico. Pero, por supuesto, que estoy contento por por más que por el resultado, estoy contento porque la experiencia que estamos teniendo, ¿no? Con un grupo que es joven, pero que hay un equilibrio bueno, creo que es muy valioso, ¿no? Y, este partido, por supuesto, que sabíamos de la rivalidad, de lo que significa, pero lo más importante es, ¿no?, que pasemos momentos buenos y no tan buenos, pero que estemos juntos, ¿no? Que eso es el objetivo, ¿no? Para el futuro, ir creciendo, se crece a través de a veces de momentos de adversidad. Y yo creo que jugando contra México, un gran rival, con grandes jugadores, es normal que hoy pasáramos momentos de dificultad, pero lo llevamos adelante y el equipo mostró dentro de esa juventud mucha madurez, ¿no?
0: Muy bien, ahí está, Diego. Más o menos le dio la razón a Rafa por lo que dijo, pero también agregó algo que por supuesto cuenta mucho. Esos errores también tienen la cuota del esfuerzo de Estados Unidos de estar ahí, de generarlos y por supuesto de complicarlos a los mexicanos, que a la larga terminaron pagando. Y aquí hay una reflexión que hacer después de escuchar los dos técnicos. ¿Tiene México que cambiar esa forma de jugar o es que acaso ese es el camino que debe seguir pese a que se va a seguir equivocando porque está en el proceso de aprender a jugar con este manual el equipo de Rafa Márquez? ¿O tendrá que dar un giro de timón Rafa y, muchachos, hagámosla fácil en algunos casos y resolvamos con una pelotazo o algo así?
1: No, ¿cómo va a haber un giro de timón si esto recién empieza? Déjelo trabajar, está bien, no pasa nada. Este es el momento para perder. Déjelo que haga lo que tiene que hacer, está perfecto, no hay nada que cambiar. A ver, Pochettino jala agua para su molino, ¿eh? Obviamente dice, no, nosotros forzamos el error. En el primer gol, en el 1-0, sí, porque hay un remate al arco, el arquero la despeja mal y lo aprovecha Hall. Es un error forzado. Los otros dos no son errores forzados, son errores, ¿cómo se llama? Errores propios, ¿no? Errores no forzados.
0: ¡Come on! ¡Señor Cora! Sullivan no va a hacerle sombra al portero. Al Tala le tiemblan las piernas y entonces el chico, ¡ay, qué hago! ¡Pum! Se la dio al rival y gol. Y gol.
1: Por eso es no forzado. Usted me está dando la razón. Es no forzado. No. El arquero le dio bien. Es no forzado. No forzado.
0: ¿Cómo no que no forzado? La presencia de Sullivan, Diego, le hizo temblar las piernitas al otro. Y el tercero campillo de vivo dijo, ¿sabes qué? Lo dejó correr y todas las cosas. No se dio cuenta que tenía a un rival a un costado. Come on, Diego. Hay que estar ahí. Si por no, lo tanto, si no eso yo creo que le falta no la autocrítica a México. ¿Qué pasó?
1: Si no se dio cuenta, es un error no forzado, Polanco. Eso es lo que voy. ¿Entiende? Si no se dio cuenta, es un error no forzado. Yo creo que, a ver, uno busca excusa y el otro jala agua para su molino. Este es el momento de corregir las cosas. Ni México es un desastre por comerse tres, ni Estados Unidos en la gran sección tampoco. No nos comamos el cuento porque sabemos que es solamente...

0: No es un partido normal.
1: Tranquilo, que no cunda el pánico, no pasa nada. Es solo una derrota en un partido amistoso de una fecha FIFA intrascendente. No se preocupe, están armando equipo, están probando jugadores, no jugaron con lo mejor que tenían.
0: Está bien.
1: Hay que corregir errores, perfecto. Ojo que con esto Estados Unidos no es campeón del mundo tampoco, Polanco, tranquilo.
0: Es cierto, eso es cierto. Pero ¿sabe qué? Rafa Márquez le debe tomar la placa a alguno de sus jugadores que ha convocado para saber cómo ellos ejecutan en la cancha el plan de juego que él tiene. Temas de desconcentración, temas de mantener la dinámica y sobre todo tratar de estar muy bien parados en la cancha, creo que debe tener en la cabeza el técnico. Pero bueno, Diego, vamos a hacer el primer alto en el camino. Este es el VAR deportivo y al regresar,
1: espere, que dijo faltaba un minuto, no se apure tanto, sí. Solamente una cosa, le digo. Usted me parece que le está pegando demasiado a Rafa Márquez. O sea, no le cargaba tanto al Vasco como a Rafa. Déjelo trabajar tranquilo.
0: No le estoy cargando, estoy pidiendo que ajuste cositas. Que ajuste cositas, eso estoy pidiendo. Es más, el estilo de Rafa, espectacular, olvídese, venga y vamos. Hacemos la pausa en el VAR deportivo, regresamos, Diego Cora le da igual, 3-0, dice, no ganaron, no importa, no pasa nada.
1: Quiero hablar del bicho, vamos que quiero
0: hablar. Vamos a hablar de Cristiano al volver, vamos, pausa. Este es el VAR deportivo junto a Diego Cora, volvemos.
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0: Unánimo Deportes presenta. ¿Sabía usted que, según informes antropológicos, hay comunidades aborígenes de Oceanía que no conocen el presidente de su país, pero sí saben quién es Pelé, Maradona y Messi? El Estadio Tamaulipas en México se encuentra ubicado geográficamente en dos municipios diferentes. Medio campo está en Ciudad Madero y el otro medio en Tampico. A los 25 años, Lionel Messi superó a las glorias del fútbol como Johan Cruyff, Marco Van Basten y Michael Platini al obtener mayor cantidad de balones de oro. A la edad de 46 años, Bernard Hopkins se convirtió en el boxeador más viejo en ganar un título. Fue en el 2011 cuando se enfrentó al canadiense Jim Pascal por el cinturón de los semicompletos. Hopkins ganó por decisión unánime esa pelea en Montreal.
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1: El mundo del fútbol se vio sacudido la semana pasada por esa renuncia inesperada de Cristiano Ronaldo, ese abandono de Cristiano Ronaldo a la concentración de la selección de Portugal, que obviamente dejó mensajes al aire diciendo que un día iba a explicar qué fue lo que pasó en la misma, que las decisiones del técnico, como sabemos, en los principales técnicos del mundo tienen un código, un libreto, generalmente digo, los que tienen temperamento y carácter. Jorge de Jesús es uno de ellos, y se mantiene en que él tomó la decisión de que no jugara contra Noruega porque el partido estaba complicado. Había tomado la decisión de que jugara uno contra Gales y el partido de la jornada de hoy contra Noruega iba a ser titular Cristiano Ronaldo. Los otros iban a jugar minutos si es que las condiciones se daban. Pues el muchacho se enojó en aquel partido, ya ustedes saben. Después el presidente de la federación, el señor Proenza, ha intentado reuniones, ha buscado la forma de convencer que Cristiano regrese. Lo siguió al aeropuerto el día que abandonó la concentración. Y todo se ha convertido en una novela y en una bola en la que la prensa, en el que los Ronaldo Believers, Cristiano Ronaldo Believers, se han ido de la cuenta de la selección de Portugal. Ya van casi 3, 4 millones de followers que ha perdido la cuenta porque Cristiano Ronaldo ha desaparecido de la selección. Y obviamente hoy el técnico supuestamente iba a hablar en rueda de prensa. Y no sé, vamos a comentar algo de eso. Diego Cora, ¿qué tiene usted que decir sobre Cristiano Ronaldo y esto que es un boom mundial, el abandono de la selección? ¡Ah, y ojo! Portugal juega bien y gana sin Cristiano Ronaldo.
2: A ver, obviamente que los resultados están avalando a Jorge de Jesús, ¿no? Los resultados le traen tranquilidad. Si hubiese perdido, sería todo un problema más grande. Pero los resultados lo están avalando. Yo creo que hay una situación que está en, cada vez engrandece más a Leo Messi. Y después vamos a hablar del Leo Messi. Pero cada vez lo engrandece más.
1: ¿Qué caracoles tiene que ver Leo Messi acá, Cora?
2: Tiene que ver en esto. Saber cuándo retirarte. Hay que saber cuándo retirarse. Hay que saber cuándo dar un paso al costado. Y lamentablemente Cristiano Ronaldo no supo dar el paso al costado. Después de la Copa del Mundo, Cristiano Ronaldo tenía que haber dicho gracias por todo, señores, no quiero volver más, aunque Jorge de Jesús lo vaya a buscar como lo fue a buscar. Porque obviamente que no lo iba a utilizar como él quiere. Y entonces iban a empezar los conflictos como el que tenemos ahora. O sea, irse de la concentración, es decirle a sus compañeros, ustedes no valen dos cacahuates, acá lo único importante soy yo. Y me agarró el revinche y me voy. Y como un nenito de 5 años y me voy. Lamentable, lamentable lo que ha hecho Cristiano. La verdad, lamentable. Quizás él tenga razón porque el técnico no se disculpó de la forma que él quería y toda esa historia que algunos hablan. Digo, todo el tema es lamentable. Lo dijo muy bien Bruno Fernández en la conferencia de prensa previo al partido con Noruega. Cristiano va a ser y es el jugador más importante en la historia de Portugal y merece respeto. Es verdad. Eso no se discute. Y lo manejaron mal. También no se discute. Ahora, ya estaba mal manejado la situación. La salida de Cristiano, como lo hizo, complicó aún más todo. Él no estuvo a la altura de su grandeza como futbolista, como para decir, no importa, yo sigo acá y después que termine la concentración me voy. O él, usted se piensa que él no sabía que todo el mundo lo iba a estar viendo, saliéndose, yéndose antes de la concentración y mostrando su enojo.
1: A ver, chito de nene. Yo creo que hay de las dos partes. Creo que al final, si el técnico hizo una promesa, porque él no ha terminado de aclarar si la verdad lo hizo o no lo hizo, me parece importante el hecho de mantener la palabra y Cristiano pueda sentirse defraudado, por eso que precisamente el técnico faltó. Uno. Dos, me parece que hay una corriente. El técnico piensa de una manera. Hoy ha dicho Diego en conferencia, se enojó y que es mentira que él tiene que pedir permiso, a Cristiano Ronaldo. El jefe de prensa ha tenido que interrumpir la pregunta del colega que lo interpelaba al técnico Jorge Jesús, y entonces le volvió a repreguntar el tipo del periodista y le dijo, ¿usted le va a pedir perdón a Cristiano Ronaldo? ¿Qué perdón tengo que pedirle? Yo no tengo que pedir perdón a nadie. Ya, él se mantuvo en la misma, lo cual, Diego, nos hace pensar que él está puesto en que su grupo de jugadores, en que los resultados, en que la selección viene caminando. Pero ojo, por el otro lado, el presidente Proenza está tratando de gestar una reunión, está buscando la forma de tratar de unir a las partes y de esa manera tratar de unificar al fútbol portugués. Y entonces aquí me parece que la autoridad del técnico que está en discusión. Lo que el técnico viene haciendo y la postura y la lectura de los hechos está en discusión, porque Proenza piensa en que, oh, para la galería, ¿no? Hay que respetar a Cristiano, hay que tenga un buen cierre, ¿entendés? Entonces, por ahí puede haber un conflicto y me parece que el señor Jorge de Jesús puede tener algún problema y esto a lo mejor puede traer dificultades incluso hasta su permanencia como técnico.
2: Bueno, mire, yo creo que no, yo creo que sería un error. Creo que ya tienen que aprender a vivir sin Cristiano. Obviamente Proenza lo quiere porque es una cuestión de número de económico, ¿no?
1: Pero claro.
2: Con Cristiano es distinto que lo que factura, claro. Por ejemplo, al chiquito ahora se le viene el problema en Argentina, porque ahora va a dejar de facturar un montón. Entonces, claro, ahora se va a llevar menos. Pero bueno, después hablamos del chiquito. Pero, a ver. A mí no me extrañaría que Jorge de Jesús haya sido la persona que fue designada para limpiar a Cristiano, a pesar de que él lo fue a buscar y todo.
1: Pero él lo tuvo en el Al Nassr, Diego, era su técnico, era su jugador. O sea, me parece que las cosas iban bien. Incluso Polanco, cuando lo presentan, Polanco, yo veo bien a Cristiano. Es un jugador fundamental, está shape, está en buen nivel, por lo tanto es jugador de selección. ¿Por qué no llamarlo? Porque le preguntaron, tiene 41 años. No importa. Él tiró un mensaje pregunta, pro Cristiano. ¿Qué?
2: Te hago una pregunta. ¿Podría decir lo contrario?
1: No, porque primero es portugués. No, segundo, Cristiano Ronaldo es el más grande. Cristiano Ronaldo es el más grande. Entonces me parece que cualquier cosa que diga va a ir en contra de él. ¿Ya? Porque incluso los carteles que amanecieron el viernes en Lisboa pidiendo la salida de Jorge de Jesús y un perdón Cristiano Ronaldo por todo lo que te hemos hecho, me parece que aquí hay una división, no solamente de selección, de país, por lo que Cristiano Ronaldo significa.
2: No podemos estar divididos, dijo. Lo dijo Bruno Fernández, el país está dividido. La mayoría de la gente, o una gran parte, no la mayoría de la gente, más prensa creo que aficionado, asegura que ya fue el tiempo de Cristiano. ¿Usted vio lo que fue la Copa del Mundo de Cristiano? ¿Lo vio realmente, Polanco? Bueno, entonces, o sea, si querés jugar hasta los 50, jugá, pero bancátela que vas a jugar 5 minutos, o 10, no más. Pero hacerlo me parece muy bien. ¿Cómo se llama el jugador japonés? Voy a seguir jugando.
1: Sí, ya, el que juega casi 60 años ya. Sí, ya.
2: Nagatomo, creo que es Nagatomo, si no me equivoco. Sí, bueno. O sea, pero está bien hacerlo. Para mí, yo lo respeto muchísimo, porque son tipos que aman este deporte. Me parece buenísimo. Pero lo que sí, tenés que tener en cuenta que no va a durarte más de 5 o 10 minutos lo que vas a entrar a jugar.
1: Hoy ha ganado Portugal, ha ganado 2-1, con alguna dificultad, comenzaron perdiendo, lo empataron, pero sobre el final terminaron derrotar a la selección de Noruega, que es un cuadro
2: difícil,
1: competitiva.
2: Complicado,
1: no es un flan tampoco, pero no es el equipo, no tiene, a ver, tiene la base de jugadores que tuvo en la Copa del Mundo, pero a lo mejor la efervescencia futbolística, porque estamos comenzando el año y toda la cosa, pues no es el mismo nivel que tenían en Copa del Mundo. Pero es un cuadro muy bueno, que tiene diferentes facetas y que te puede complicar. Le complicó a Portugal hoy, pero lo salvaron y lo rescataron muy bien, gracias al trabajo de equipo, que obviamente sigue siendo fundamental en este tipo de cosas. Lo demostraron en los partidos anteriores. El partido que jugaron contra, a ver, Noruega, ¿cuál es? Dinamarca. El partido con Dinamarca, Diego Cora, ha sido como para enmarcarlo lo que ha hecho este equipo. Vitinha haciendo gol de cabeza en ese partido. Y ojo, jugador que entraba a la cancha, jugador que notaba. Porque incluso después de que acabe el partido, te muestran la tabla de los jugadores y los números de rendimiento en la cancha. Diego Cora, de 8 para arriba, cada uno de los jugadores. Te hablo de Ramos, te hablo de Vitinha, te hablo de Bruno Fernández. O sea, toda la gente, Diego, teniendo participación y peso en la evolución del equipo, cosa que no veías en el pasado cuando Cristiano era el ícono, el referente para el cual el equipo estaba estructurado de darle la pelota y que hiciera lo que hiciera, ¿no?
2: No, seguro, seguro. Este es un equipo más dinámico, es un equipo distinto, es un equipo que no tiene esa carga encima de tener que jugar siempre para CR7, ¿no? Y yo creo que, nada, lo dije antes e insisto, Cristiano tiene que tener la grandeza que ha tenido como futbolista, tiene que tener la grandeza de decir, gracias señores, no quiero seguir más en la selección, momento de darle lugar a una nueva generación de jugadores. Yo ya estorbo.
1: Pero bueno, hay que dejar, Diego, hay que esperar que de pronto, me imagino que el país querrá darle una salida. ¿Cómo se dice?
2: Listo,
1: vamos, no, pero se trata de eso, Diego. Hay que arreglar este problema primero. No es que la moción es... Hay que arreglar el problema. Porque el país ha salpicado... Quiero decir algo. El país ha salpicado la imagen de Cristiano. Y por eso están divididos. Tal cual, Diego. Si fuese Messi, usted seguramente estaría en contra. Pero bueno, no quiero involucrar a Messi.
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3: 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Unánimo Deportes presenta. ¿Sabía usted que el 2 veces campeón de peso pesado George Foreman se estima que a lo largo de todos sus años ha ganado mucho más dinero con las parrillas para asar? Se dice que son millones de dólares los ganados con las George Foreman Grill que con el propio boxeo. ¿Sabía usted que en el año 1902 el primer latino en ingresar a las grandes ligas no fue ni cubano, ni puertorriqueño, ni dominicano, ni venezolano? Fue el colombiano Luis Carlos Castro, nacido en Medellín, jugó para los Atléticos de Filadelfia hace 121 años. ¿Sabía usted que Alemania es el único país que ha jugado más de 100 partidos en mundiales debido a la cantidad de veces que ha llegado a finales y semifinales? Y según sondeos, la segunda mayor afición del fútbol argentino está en China, pues cerca de 40 millones siguen la Liga Argentina y más de 7 millones ven los clásicos del Boca Juniors contra el River Plate.
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1: Una más de El Bar Deportivo junto a Diego Cora, en donde ha sido comentado toda esta semana la forma como Argentina organiza los amistosos, amistosos que la verdad alrededor del mundo han dado de qué hablar por la forma como busca rivales low cost, rivales que cuestan dos pesos, a los cuales los hace volar en clase comercial, allá atrás, a la par del baño, los asientos, ni siquiera primera clase y nada de eso. Tienen que hacer escala de 25 horas en aeropuerto para después tomar el vuelo que los lleva a Buenos Aires. Un mamarracho y una vergüenza lo que hace la AFA para organizar estos rivales. Hoy viene Benin, el rival que tiene que enfrentar a Argentina en estos días. Y tienen los mismos problemas. Digo, Cora, ¿qué caracoles está pasando? No, es una vergüenza, ¿eh?
2: Aclaremos algo.
1: ¿Qué? ¿Chiquitapia está haciendo bien las cosas?
2: No. Es lamentable. Lo que hace la Ricky Tapia es lamentable, porque ese muchacho lo único que piensa es meterse plata en el bolsillo y nada. Pero digo, Benin está en la Argentina desde hace ya 3 días. El otro día estuvieron viendo todos los jugadores de Benin un partido de Independiente y Unión, creo, si no me equivoco, Estaban en la cancha. Los invitaron a estar en la cancha. El caso de Burkina Faso es distinto. Argentina hizo un convenio con una empresa Eurodata Sport, no sé qué, de un colombiano que lamentablemente...
1: ¡Oh, bueno!
2: Los amistosos que ha conseguido han sido lamentables. Y esto también, hoy no lo puedo demostrar aquí en pantalla porque no lo preparé, pero lo voy a preparar. Sí. También puede haberse reflejado en cómo llegó Argentina a la Copa del Mundo. Previo al Mundial de Qatar, los amistosos habían sido mucho mejores que los que fueron en este ciclo previo al Mundial de Estados Unidos, que fueron con selecciones de muy bajo nivel, pero de muy bajo nivel. Burkina Faso voló a Casablanca, los esperaba un charter, el charter nunca llegó. El organizador dice que por problemas técnicos del avión, los jugadores del primer equipo se bajaron, el técnico se bajaron, viajó solamente uno, llegaron a las 3:30 de la tarde del día sábado y el partido era a las 9 de la noche. Un mamarracho. Fueron 7 goles el amistoso y podían haber sido 14.
1: Y pregunto, ¿y la afición no dice nada, Diego?
2: Sacaba. A eso voy. Justo ahí quería llegar. Muy bien, Polán. Yo ahí quería llegar. Si eso pasa en Estados Unidos, después del partido hay una ola de juicios de los aficionados, que los abogados los están esperando así, lavándose las manos, esperándolo, sí, porque le van a sacar un montón de plata a todos por fraude. Porque la verdad es que fue un fraude. En mi país, como las leyes no se cumplen, lamentablemente, Ricky Tapia es un muchacho tan tranquilo y hacen estas cosas porque saben que nadie le va a reclamar. Y si quedan con la plata, ¿me entiendes? Y se quedan con más dinero, ganan más dinero. Selecciones a las cuales no le pagan premio, no le pagan caché, solo le pagan el hotel y el traslado es una miércoles, por no decir otra palabra, realmente como los traen, pobre gente. Pobre gente a nivel deportista profesional, ¿no? Sí. Me refiero.
1: Por el trato.
2: Lamentablemente el público paga una entrada, por un espectáculo que es lamentable, porque no, está bien, vieron 7 goles, los chiquitos aplauden, todo lo que ustedes quieran, pero el rival no existió. Argentina lo tomó en serio, Scaloni le puso un equipo serio, le puso un equipo titular en los primeros 45 minutos, pero después terminó con 2 laterales jugando en una línea de 4 que jamás en su vida lo van a hacer, como Simeone y Nico González, pero lo pudo hacer porque el rival no existía, ¿me entiendes? Entonces... Claro. Y que Messi se retire con Benin, con todo respeto a Benin, es otra falta de respeto a Messi. O sea, con lo que jodido, Messi te dio, con la guita que te hizo ganar, con lo alto que te llevó, Ricky, no jodas, si hubiese conseguido un rival digno, trae por lo menos una selección sudamericana, no a Benin, metete a Benin, sabes en dónde, con todo respeto a Benin, ¿no?
1: Wow, fuerte, Diego, porque... ha sido la constante. De hecho, tenemos la imagen de los rivales que ha tenido Argentina en el pasado reciente y es curioso cómo este modelo de amistosos, el campeón del mundo incluso, Diego, el campeón del mundo, jugando contra rivales que de pronto vos lo ves en el ranking, cuando la producción lo tenga, nos lo puede poner, por favor. No están ni siquiera, no entran en la categoría de rivales de partidos clase A. Aquí están, Diego, los rivales. Mira todos los últimos. Burkina Faso, Bolivia, Islandia, Honduras, Zambia, Mauritania, Angola, Puerto Rico, Venezuela, Guatemala, hasta ahí, Ecuador por ahí apareció en algún momento. El Salvador se comió tres. No. Indonesia, Curazao se comió siete, Emiratos Árabes, en fin. Esos son los rivales, los 21 victorias, una falta de respeto para la hoja, para el proyecto de un técnico como Scaloni que te hizo campeón del mundo y que obviamente tuvo que morfarse estos amistosos con selecciones impresentables. Y obviamente esto termina salpicando, Diego, simple y sencillamente la imagen de un equipo grande como Argentina, de uno de los gigantes del fútbol como Argentina, por los malos manejos que hacen los dirigentes, que ya sabemos, señaladísimos por donde sea, en los Estados Unidos y en tu país y en Sudamérica, por cositas raras en cuanto al manejo de las finanzas.
2: Lo decía Scaloni en conferencia de prensa, o sea, queremos mejores rivales, pero no hay, ¿no? Y los que van a venir en noviembre son iguales, ya lo adelantaron porque no hay. Digo, acá hay un punto que yo no estoy de acuerdo con lo que pasa en el fútbol argentino en este punto. Los jugadores del fútbol argentino y los entrenadores, todos, no solo Scaloni, todos, siempre tienen una filosofía. Nosotros jugamos, nosotros entrenamos, no nos metemos en lo que pasa con los directivos.
1: Sí.
2: Bueno, tienen que empezar a meterse, muchachos. Porque si ustedes no se meten, el fútbol no va a cambiar nunca en nuestro país.
1: Entonces, ¡lo pueden limpiar, Diego!
2: No, por el día que se metan todos no van a limpiar a nadie. Hoy es Benín, Burkina Faso, mañana será, no sé, Mauritana, quizás.
1: Guinea Ecuatorial algún día, no sé, solo ese rival le falta a ustedes ya para enfrentar. Sí, porque con el resto ya jugaron.
2: Y un día vamos a terminar jugando con Huracán. Si nadie habla, ¿me entiende?
1: O sea, a ver.
2: Es lamentable.
1: Pareciera, Diego, que viene la fecha FIFA y dice, viene fecha FIFA, ¿qué hacemos? A ver, ¿Ecuador con quién juega? No, ya tiene rival. Colombia no tiene rival. Y nosotros, ¿sabes qué? Busquemos uno en África entonces. Ya, traigamos uno de allá, traigamos uno que esté libre. Mira el calendario, a ver quién está disponible. Algo así pareciera que pasa en AFA para organizar los partidos y los cuales ya vimos las condiciones.
2: ¿Por qué no quieren pagar, Polanco? O porque
1: no quieren pagar. Jugar. Ese es el tema.
2: Pagar, o pide mucho para jugar. Porque si no, ¿por qué no puede jugar contra Estados Unidos? ¿Por qué no puede jugar contra México?
1: Espera.
2: ¿Por qué no puede jugar contra Chile, por ejemplo?
1: Espera. Diego Cora, los boletos. No, contra Chile no se puede jugar ahora por el problema que hay. Usted sabe que está jodida la cosa. A ver, el tema, Diego. ¿Las entradas son caras para ver estos partidos? O sea, no.
2: Bueno, las entradas para la despedida de Messi están caras. Yo quise ir, no me acreditaron. Me negaron la acreditación. Hay mucha demanda de entrada de conocido, del tío, del abuelo, del juez, del coso que van a ir. Eso ya está. El remanente de que se vendió está caro. Se viene un partido muy emotivo para nosotros, muy emotivo para Messi. Sí. La verdad que yo después me puse a pensarlo y digo, el estar en la cancha te da el decir, yo estuve en la despedida de Messi. Y te sacás la fotito y todo.
1: Sí.
2: Pero creo que del otro lado, el mejor lugar para verlos es en la televisión. Porque la televisión va a poder mostrar todos esos momentos donde Leo se va a poner realmente muy sentimental y sus compañeros también.
1: Correcto. Uf, va a ser irrepetible esa imagen. Pero bueno, si tiene oportunidad, señor Cora, ojalá se dé, ¿eh? Ojalá, ¿eh? Aunque sea de recoger balones o lo que sea, señor Cora, pero que lo dejen entrar, ¿eh? Jorge, le mandamos un abrazo.
2: Creo que voy a tratar de entrar como un amigo que entró a una final del Mundial vestido de vendedor desde sodas.
1: Muy bien. Es Diego Cora, señores. Volvió al Bar Deportivo y nosotros le agradecemos a ustedes por escucharnos, por disfrutarnos a través de la aplicación de iHeart y todas las plataformas de Unánimo Sports. Abrazo, señor Cora.
2: Chao, nos vemos.
1: Saludos, gracias.
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0: 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Unánimo Deportes presenta. ¿Sabía usted que el lanzador más joven en ganar un Cy Young Award fue Dwayne Gooden, de los Mets de Nueva York en 1985? ¿Sabía usted que a lo largo de los mundiales de fútbol solo 8 países lo han ganado? Brasil 5 veces, Alemania e Italia 4, Argentina 3, Uruguay 2 e Inglaterra, Francia y España lo han ganado una sola vez. ¿Sabía usted que según se estima el boxeo tiene sus orígenes en Mesopotamia alrededor del año 5000 a.C.? Mesopotamia es la región donde hoy están Irak, Irán, Siria y Turquía. Para los egipcios también era una práctica popular. Los griegos también practicaron el boxeo, el cual iba fuertemente ligado a sus dioses. Tanto fue la importancia del boxeo para los griegos que en el año 688 a.C. lo incluyeron en sus primeros Juegos Olímpicos. 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
6: La MLB aprobó por unanimidad la venta de San Diego Padres a un grupo de inversionistas encabezado por el multimillonario José Feliciano y su esposa y socia comercial Kwanza Jones. La operación valora la franquicia en $3,900 millones, convirtiéndose en la venta más cara en la historia de las grandes ligas. El acuerdo fue alcanzado en mayo con la familia del fallecido propietario Peter Seidler, y todavía falta completar oficialmente la transacción en las próximas semanas. Feliciano, de 53 años y nacido en Puerto Rico, es cofundador de la firma de capital privado Clearly Capital. Con esta compra se convertirá en apenas el segundo propietario principal latino en la historia del MLB, después de Arte Moreno, dueño de Los Angeles Angels. Los nuevos propietarios aseguraron que su objetivo es claro: llevar a los Padres a ganar una serie mundial y construir un equipo capaz de competir títulos año tras año. Y a pesar del cambio de propietarios, el CEO Eric Grumper y el gerente general A.G. Priller continuarán frente a las operaciones deportivas del equipo. Los Padres atraviesan uno de los mejores periodos de su historia. Han llegado a playoffs en 4 de las últimas 6 temporadas y actualmente siguen en la pelea por un puesto en el comodín de la Liga Nacional. Además de que la presentación oficial de José Feliciano y Kwanza Jones como nuevos propietarios está programada para el 24 de agosto en el Petco Park, estadio que se ha consolidado como uno de los que cuentan con mejor ambiente, logrando que los Padres terminaran segundos en asistencia de la temporada pasada, ahora comienza una nueva era para los Padres. Con una inversión récord y una meta pendiente, conseguir el primer campeonato de una serie mundial en la historia de la franquicia. Pero dime, ¿tú qué opinas? Te leo en los comentarios.
7: River Plate no solo acumuló títulos en la cancha, también construyó una maquinaria de exportación en los últimos 10 años que les dejó cifras millonarias y jugadores que hoy brillan en Europa. Entre ventas directas, cláusulas y plusvalías, el club de Núñez recaudó más de $128 millones con apenas 5 jugadores. En el quinto puesto aparece Lucas Martínez Cuarta, defensor vendido a la Fiorentina en 2020 por unos $13 millones. No fue el traspaso más alto, pero consolidarse en la Serie A y ser protagonista en finales internacionales con la Viola lo convierten en un negocio redondo. El cuarto lugar es para Lucas Alario, cuyo pase al Bayer Leverkusen en 2017 cerró el torno a los $24 millones. El delantero mantuvo una producción goleadora estable en Alemania, validando la inversión. El tercer escalón es para Ezequiel Palacios, transferido en 2020 por unos $22 millones, también a Leverkusen. Se reivindicó como una pieza clave y fue parte del histórico equipo de Xavi Alonso, que coronó campeón invicto en la Bundesliga en 2024. El segundo puesto es de Enzo Fernández, el negocio más lucrativo en la historia reciente de River Plate. Vendido al Benfica por $18 millones y después de un mundial casi perfecto, rompió el récord con el Chelsea de $121 millones. Le dejó a River un ingreso total cercano a los $52 millones gracias a la cláusula de plusvalía y al mecanismo de solidaridad FIFA. Además, Enzo llegó a Inglaterra como campeón del mundo. Y en la cima de este ranking está Julián Álvarez. Su venta al Manchester City en 2022 fue por 17 millones de euros, un monto que hoy parece barato frente a lo que aportó. Protagonistas del triplete 22-23, títulos internacionales y una transferencia reciente al Atlético de Madrid cercana a los 95 millones de euros, confirma que River soltó un crack mundial a precio de ganga. De Martínez Huerta a Álvarez, pasando por Arario, Palacios y Enzo, River consolidó un modelo: formar, potenciar y vender al máximo. El resultado es contundente: más de 128 millones de euros ingresados en la última década y un prestigio que trasciende lo económico. Para Unánimo Deportes reportó Francisco Zuleta.
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9: La Premier League no es solo la liga más mediática del mundo. También es una de las más físicas, rápidas y exigentes. Y aún así, varios futbolistas latinoamericanos lograron algo dificilísimo: convertirse en referentes a punta de goles. Hoy traigo el top 5 de los mayores goleadores latinos en la historia de la Premier League. Richarlison, Brasil. Arrancamos con un delantero intenso, emocional y muy físico. Richarlison comenzó su aventura inglesa en el Watford, explotó en el Everton y después dio el salto al Tottenham. No es el delantero más elegante, pero sí uno de los más insistentes. Supera los 70 goles en la Premier League y, lo más importante, sigue activo, así que todavía puede subir posiciones. Gabriel Jesús, Brasil. Muchos dudaban cuando llegó el joven al Manchester City, pero terminó siendo parte fundamental de uno de los equipos más dominantes de la era moderna. Gabriel Jesús también supera los 70 goles en la liga inglesa. Su movilidad, su presión alta y su capacidad para aparecer en momentos clave lo convirtieron en una pieza importante en equipos campeones. Roberto Firmino, Brasil. Aquí hablamos de inteligencia pura. Firmino fue el corazón ofensivo de Liverpool, de Klopp. Más de 80 goles en Premier League, pero su aporte no se mide solo en anotaciones. Fue el delantero que hacía jugar a los demás: asistencias, presión, movimientos sin balón. Mientras Salah y Mané brillaban, Firmino hacía el trabajo silencioso. Y aún así, se metió entre los máximos goleadores latinos en la historia de Inglaterra. Carlos Tevez, Argentina. Si hablamos de carácter sudamericano en Inglaterra, tenemos que hablar de Tevez. Jugó en West Ham, Manchester United y Manchester City. Marcó más de 80 goles en la Premier League y fue campeón. Era potencia, garra, intensidad, un delantero que nunca daba una pelota por perdida. Además, fue protagonista de uno de los momentos más tensos del fútbol inglés, el cambio del Manchester United al City en plena rivalidad. Y aún así, respondió con goles. Sergio Agüero, Argentina. Y en el número 1 no hay discusión. Sergio Kun Agüero marcó 184 goles en la Premier League, una cifra histórica. Fue el máximo goleador histórico del Manchester City durante años y el latino más determinante que ha pisado Inglaterra. Y claro, el momento que lo inmortalizó: el gol en el último minuto contra el QPR en el 2012, que le dio el título al City. Uno de los goles más icónicos en la historia de la Premier. Agüero no solo hizo goles, cambió la historia de un club.
6: Cristiano Ronaldo encendió las alarmas sobre un posible retiro del fútbol profesional. En una entrevista publicada por la revista estadounidense Vogue, el portugués de 41 años confesó que probablemente esta será su última temporada como futbolista. Una declaración que rápidamente dio la vuelta al mundo, debido a la importancia de su trayectoria y al legado que se ha construido durante más de 2 décadas. La entrevista fue realizada junto a su esposa, la modelo hispano-argentina Georgina Rodríguez, con motivo de su reciente boda. Durante la conversación, Ronaldo habló no solo de su carrera deportiva, sino también sobre los planes que tiene para cuando decida colgar los botines. El actual jugador del Al Nassr aseguró que ya tiene completamente planeado su futuro y que cuenta con numerosos proyectos para mantenerse ocupado una vez deje el fútbol. Según explicó, sabe que retirarse de un deporte que le ha dedicado gran parte de su vida genera un gran vacío, por lo que considera importante ocupar su tiempo en diferentes actividades y no enfocarse únicamente en una sola. Entre esos proyectos destacan sus inversiones y negocios en distintos sectores. Cristiano ha desarrollado empresas relacionadas con hotelería, clínicas especializadas en implantes capilares, agua embotellada y medios de comunicación, áreas en las que seguirá involucrado cuando termine su carrera como jugador. Entre sus planes están viajar con mayor frecuencia, compartir más momentos con su familia y practicar el pádel, un deporte que se ha convertido en una de sus grandes aficiones. Ronaldo también reflexionó sobre el esfuerzo que ha realizado a lo largo de su carrera, destacando que han sido 25 años de mucho sacrificio para alcanzar todo lo que ha conseguido. Por ello aseguró que ahora busca disfrutar de todos los logros obtenidos tanto dentro como fuera de las canchas. Y aunque todavía no ha hecho un anuncio oficial sobre la fecha exacta de su despedida, las palabras de Cristiano Ronaldo apuntan a que el final de una de las carreras más exitosas en la historia del fútbol podría estar cada vez más cerca. Pero dime, ¿tú qué opinas? Te leo en los comentarios.
10: Estos son 5 peleadores que han sido vetados de por vida de la UFC, ya sea por violaciones a las políticas antidopaje o por conductas antideportivas. En primer lugar está Ruslan Magomedov. Fue el primer peleador de la UFC vetado de por vida por la USADA, debido a 3 violaciones a la política antidopaje. Las infracciones incluyeron un positivo por ostarina, otro por agentes anabólicos y la negativa a someterse a un control antidopaje. En segundo lugar está Usmar Palhares, conocido por no soltar las llaves de sumisión a tiempo. Palhares fue despedido y vetado de por vida de la UFC después de mantener una llave al tobillo sobre Mike Pierce más allá de lo permitido, a pesar de las advertencias del árbitro. En tercer lugar está Wanderlei Silva. Evadiendo una prueba antidopaje sorpresa antes de una pelea programada contra Chael Sonnen en 2014, Silva fue vetado de por vida por la Comisión Atlética de Nevada. Aunque el veto fue impuesto por la Comisión Estatal y no directamente por la UFC, afectó significativamente su carrera en la organización. Gilbert Meléndez. Meléndez fue suspendido por un año tras dar positivo por drogas para mejorar el rendimiento. Aunque regresó al octágono posteriormente, en 2019 fue despedido por la UFC, marcando el fin de su carrera en la organización. Y en quinto lugar está TJ Dillashaw. Dillashaw fue suspendido por 2 años tras dar positivo por eritropoyetina, una sustancia prohibida. Aunque su suspensión fue temporal y regresó a competir, este caso destaca por la gravedad de la infracción y el impacto en su reputación.
11: Julián Álvarez, el enemigo de su propio equipo. Apenas 2 años después de llegar procedente del Manchester City, el delantero argentino pasó de ser la gran estrella rojiblanca a convertirse en uno de los futbolistas más cuestionados por su afición. El conflicto comenzó durante el Mundial de 2026, cuando Álvarez reconoció públicamente que su deseo era fichar por el Barcelona. Las declaraciones fueron interpretadas como una traición por parte de los seguidores colchoneros, especialmente porque el argentino es considerado una de las piezas centrales del proyecto de Diego Simeone. La reacción no tardó en llegar. En su regreso al Metropolitano frente al Villarreal, Julián fue abucheado cuando apareció en la alineación, durante el calentamiento y nuevamente al ingresar al terreno de juego. Incluso se escucharon cánticos que pedían su salida. La imagen que terminó de reflejar la fractura ocurrió al finalizar el partido. Mientras el resto del plantel agradecía el apoyo de la grada, Álvarez se marchó solo hacia los vestidores por indicación del club para evitar más tensión con los aficionados. Una nueva novela desde España.
12: Hoy Carlos Alcaraz cumple 23 años y ya está escribiendo una historia que obliga a mirar al frente el legado de Rafa Nadal. A su edad, Alcaraz ya suma 7 títulos de Grand Slam y completó el Career Grand Slam más joven de la historia, un hito que ni siquiera Nadal había alcanzado tan pronto. En precocidad, números de impacto, Carlitos va por delante. Pero comparar cifras a los 23 años es apenas el inicio, porque Nadal no solo fue grande, fue constante. Construyó una carrera legendaria con 22 Grand Slams, 14 títulos de Roland Garros y casi 2 décadas compitiendo en la élite con una regularidad extraordinaria. Y ahí está la gran pregunta, ¿puede Alcaraz superar al rey? El talento parece indiscutible, la ambición también, pero para alcanzar a Nadal no basta con llegar rápido a la cima. Hay que quedarse allí durante años. Carlos ya ha demostrado que puede desafiar la historia. Ahora le tocará demostrar si puede reescribirla. Para Unánimo Deportes reportó Francisco Zuleta.
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9: Raúl Jiménez sigue escribiendo su nombre en la historia del fútbol mexicano. En una carrera marcada por goles importantes, momentos difíciles y mucha resiliencia, el delantero ha logrado colocarse entre los máximos goleadores de la selección mexicana. Un lugar que no es para cualquiera, porque vestir la camiseta de México implica presión, expectativas y una historia pesada llena de grandes nombres. Desde sus inicios, Jiménez fue mostrando cualidades que lo hacían diferente. Presencia en el área, juego aéreo, inteligencia para moverse y una capacidad constante para aparecer en momentos clave. Pero su camino no ha sido sencillo. A lo largo de su carrera ha tenido que superar críticas, altibajos e incluso uno de los momentos más complicados que puede vivir un futbolista, una lesión que puso en duda su continuidad. Y aún así volvió. Volvió para competir, a marcar goles y ahora a meterse en una lista histórica. Con sus más recientes anotaciones, Raúl Jiménez sigue escalando posiciones entre los máximos goleadores del Tri, acercándose a nombres que marcaron época en el fútbol mexicano. Jugadores que durante años fueron referentes y que hoy ven como Jiménez, se suma a esa conversación. Pero más allá de los números, hay algo que define este logro: la constancia. Porque mantenerse vigente en selección nacional durante tanto tiempo, seguir siendo opción y seguir marcando no es casualidad. Es trabajo, disciplina y carácter. Hoy, Raúl Jiménez no solo es un delantero más, es un referente. Un jugador que con cada gol se acerca aún más a lo más alto de la historia goleadora de México. Y aunque todavía hay camino por recorrer, la realidad es clara. Ya está entre los grandes y su historia todavía no termina.
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4: Efraín Juárez ya tiene nuevo equipo y será entrenador de la UEFA Champions League. El mexicano fue presentado oficialmente como nuevo director técnico del Győri Eto, de Hungría, actual campeón de la liga local. El anuncio sorprendió a muchos porque llega justo después de abandonar un proyecto en Pumas que parecía tener futuro, y que estuvo solo a unos minutos de conquistar el título Clausura 2026. Recordemos que Juárez tomó a uno de los Pumas más irregulares y logró convertirlos en un equipo competitivo, pero su etapa terminó con una dolorosa derrota en la final ante Cruz Azul, definida en los últimos instantes antes gracias al gol de Rodolfo Rotondi. A pesar de haber llevado al equipo universitario hasta la serie por el campeonato, la directiva y el entrenador no llegaron a un acuerdo para continuar, y ahora el destino le abre una puerta mucho más grande. El Győri Eto viene de romper una hegemonía histórica en Hungría. El club conquistó la temporada 2025-2026 y puso fin al dominio de 6 títulos consecutivos del El Ferencváros, el gigante del fútbol húngaro. Por eso, la expectativa sobre el nuevo proyecto es enorme, y la prueba llegará muy rápido. El primer partido oficial de Efraín Juárez frente al club será nada más y nada menos que en la primera ronda de clasificación de la UEFA Champions League, donde enfrentará al Víkingur de Islandia, un reto que podría marcar el inicio de una nueva aventura histórica para uno de los entrenadores mexicanos con mayor proyección. Lo más interesante es que Juárez deja a México siendo finalista y aterriza en Europa con la oportunidad de dirigir en competencias continentales, un salto que pocos técnicos mexicanos han logrado tan pronto en su carrera. ¿Crees que Efraín Juárez tomó la decisión correcta al dejar Pumas para ir a Europa? ¿O debía quedarse para buscar el título que se le escapó con los universitarios? Te leo en los comentarios. La camiseta que Iker Casillas utilizó en la final del Mundial 2010 fue robada. La histórica pieza desapareció del Museo Legends de Home of Football en Madrid, uno de los recintos dedicados al fútbol más importantes de España. La ausencia fue detectada durante una revisión rutinaria, desatando una investigación para determinar qué ocurrió con una de las reliquias más valiosas del deporte español. Y no se trata de una camiseta cualquiera, es la misma que vistió Iker Casillas el 11 de julio de 2010 en Johannesburgo, durante la noche más importante de la historia del fútbol español. Una camiseta asociada para siempre a una de las atajadas más icónicas de los mundiales, el mano a mano que le ganó a Robben y que mantuvo con vida España en la final, para que minutos después, ya en tiempo extra, llegara el gol de Andrés Iniesta, para que de esta forma España derrotara 1-0 a Holanda y levantara su primera y única Copa del Mundo en su historia. Desde entonces, aquella camiseta se convirtió en un símbolo de una generación que cambió para siempre el fútbol español. El museo confirmó

0: existiera. Mientras continúan las investigaciones, el paradero de la camiseta sigue siendo desconocido. Lo que sí está claro es que no solo desapareció una prenda deportiva, desapareció un fragmento de la historia de un país campeón del mundo. Pero dime, ¿tú qué opinas? ¿Te sorprendió esta noticia? Te leo en los comentarios. Cristiano Ronaldo encendió las alarmas sobre un posible retiro del fútbol profesional. En una entrevista publicada por la revista estadounidense Vogue, el portugués de 41 años confesó que probablemente esta será su última temporada como futbolista, una declaración que rápidamente dio la vuelta al mundo debido a la importancia de su trayectoria y al legado que se ha construido durante más de 2 décadas. La entrevista fue realizada junto a su esposa, la modelo hispano-argentina Georgina Rodríguez, con motivo de su reciente boda. Durante la conversación, Ronaldo habló no solo de su carrera deportiva, sino también sobre los planes que tiene para cuando decida colgar los botines. El actual jugador del Al Nassr aseguró que ya tiene completamente planeado su futuro y que cuenta con numerosos proyectos para mantenerse ocupado una vez deje el fútbol. Según explicó, sabe que retirarse de un deporte que le ha dedicado gran parte de su vida genera un gran vacío, por lo que considera importante ocupar su tiempo en diferentes actividades y no enfocarse únicamente en una sola. Entre esos proyectos destacan sus inversiones y negocios en distintos sectores. Cristiano ha desarrollado empresas relacionadas con hotelería, clínicas especializadas en implantes capilares, agua embotellada y medios de comunicación, áreas en las que seguirá involucrado cuando termine su carrera como jugador. Entre sus planes están viajar con mayor frecuencia, compartir más momentos con su familia y practicar el pádel, un deporte que se ha convertido en una de sus grandes aficiones. Ronaldo también reflexionó sobre el esfuerzo que ha realizado a lo largo de su carrera, destacando que han sido 25 años de mucho sacrificio para alcanzar todo lo que ha conseguido. Por ello aseguró que ahora busca disfrutar de todos los logros obtenidos tanto dentro como fuera de las canchas. Y aunque todavía no ha hecho un anuncio oficial sobre la fecha exacta de su despedida, las palabras de Cristiano Ronaldo apuntan a que el final de una de las carreras más exitosas en la historia del fútbol podría estar cada vez más cerca. Pero dime, ¿tú qué opinas? Te leo en los comentarios.
1: Las nuevas pausas del Mundial son una medida médica o una estrategia comercial. Ese debate acompaña a la Copa del Mundo 2026 desde el partido inaugural. Por primera vez, la FIFA estableció interrupciones obligatorias en todos los encuentros. Cada partido se detiene 2 veces, una cerca del minuto 22 y otra alrededor del 67. Durante esos 3 minutos, los futbolistas pueden hidratarse, recibir instrucciones y recuperarse físicamente. La FIFA argumenta que la decisión busca reducir los riesgos asociados al calor del verano norteamericano y proteger la salud de los jugadores. Pero no todos están convencidos. Las críticas surgieron porque las pausas se mantienen incluso en estadios techados o en partidos disputados con temperaturas moderadas. Además, muchas cadenas de televisión aprovechan esos minutos para insertar publicidad. Esto alimenta la percepción de que el fútbol se está acercando cada vez más al modelo de deportes como la NFL o la NBA. Así, las pausas de hidratación se han convertido en uno de los temas más polémicos del Mundial 2026, porque para unos representan protección y para otros, un nuevo negocio dentro del fútbol. Todo cambió cuando Guardiola llegó a 40 títulos. El técnico español acaba de alcanzar una cifra que lo coloca en la élite absoluta. Pero aún no es el número uno. Porque en la historia del fútbol, solo uno ha ganado más. Este es el top 10 de los entrenadores con más títulos oficiales. ¡Arrancamos! En el puesto 10, Giovanni Trapattoni con 23 títulos. Dominó Italia y Europa durante décadas. En el 9, empate entre 2 nombres pesados, José Mourinho y Jock Stein. Ambos con 26 títulos. Uno marcó época en Europa moderna. El otro hizo historia con el Celtic. En el 7 aparece Luis Felipe Scolari con 27 trofeos. Campeón del mundo y protagonista en clubes. Sexto lugar para Otmar Hitzfeld con 28 títulos. Ganó Champions con 2 equipos distintos. En el top 5 entra Carlo Ancelotti con 31 títulos. El técnico más ganador en Champions y vigente en la élite. En el 4º puesto, Valery Lobanovsky con 33 títulos. Un adelantado a su época en lo táctico. 3º, Mircea Lucescu con 35 títulos. Una carrera longeva y constante en Europa del Este. 2º lugar, el hombre del momento. Pep Guardiola, 40 títulos. Barcelona, Bayern y Manchester City. 3 proyectos distintos. El mismo resultado, ganar. Pero arriba de todos, el número 1, Alex Ferguson con 49 títulos. Casi 4 décadas construyendo dominio. Y un legado que sigue intacto. Guardiola ya está cerca. La pregunta es, ¿cuánto tiempo más necesita para alcanzar el primer lugar?
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3: Top 10 fichajes en el último día de mercado. 10. Robinho, Manchester City 2008. Llegó del Real Madrid por 32 millones de euros y se convirtió en el primer gran golpe de la era de los nuevos dueños del City, marcando el inicio de su transformación en potencia europea. 9. Pierre-Emerick Aubameyang, Arsenal 2018. El Arsenal pagó cerca de 56 millones de euros al Dortmund y marcó 92 goles, una bota de oro de la Premier y el liderazgo del título de la FA Cup en 2020. Número 8. Dimitar Berbatov, Manchester United 2008. Tras una larga novela con el Tottenham, llegó por 30 millones de euros y terminó ganando dos Premier League.

0: 32 millones de euros cambió la mentalidad del club y terminó aportando 54 asistencias en Premier League y 3 FA Cups. Número 3. Cristiano Ronaldo, Manchester United, 2021. Cuando todo apuntaba al City, el United lo repatrió desde la Juventus y en su regreso marcó 24 goles en su primera temporada. Número 2. Luis Suárez, Liverpool, 2011. Llegó del Ajax por cerca de 22.8 millones de euros y se convirtió en uno de los mejores delanteros del mundo, antes de ser vendido al Barcelona por una cifra mucho mayor. Y número 1, Wayne Rooney, Manchester United, 2004. Con apenas 18 años, el United apostó por él en el último día de mercado. La recompensa, 253 goles, 5 Premier Leagues, una Champions y el título de máximo goleador histórico del club.
1: ¿Quién es el portero más caro de Europa? Estos son los 10 guardametas con mayor valor de mercado en las 5 grandes ligas, según Transfermarkt. En el décimo puesto hay triple empate. Marco Carnesecchi, del Atalanta, Matvei Safonov, del PSG, y David Raya, del Arsenal, están tasados en 30 millones de euros.
2: Unánimo Deportes presenta. ¿Sabía usted que no se sabe a ciencia cierta cuánto dinero ganó George Foreman vendiendo parrillas para asar? Pero algunos aseguran que la compañía Salton Inc., fabricante de las parrillas, le pagó 138 millones por usar solo su nombre. Además, recibía 40% de las ganancias de cada parrilla vendida. Dicen que llegó a ganar 4 millones y medio de dólares al mes. El 6 de marzo de 1970, a la edad de 17 años, con la asistencia de la mayoría de sus compañeros de escuela, Wilfredo Benítez ganó el primero de los 3 títulos mundiales en su carrera. El puertorriqueño, nacido en los Estados Unidos, fue el pugil más competente y agresivo del boxeo latinoamericano en su época. El equipo que más veces ha disputado un mundial es la selección de Brasil, con 20 participaciones. En segundo lugar se encuentran Alemania e Italia con 18, seguidos por Argentina con 16. Llamada regular o por WhatsApp.
3: Hoy en día la selección es como la América, nadie quiere saber nada de ellos.
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0: marcando el 305-600-0966.
1: Que tengan un excelente día y que Dios los bendiga.
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8: Hola, qué gusto que nos acompañen una vez más. 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

0: resumen y lo mejor de la programación de Unánimo. Hoy junto a Beto Pérez Landa y quien les habla Richard Méndez nos vamos preparando para hablar de lo que ha sucedido en las últimas horas. Y en las últimas horas está la situación de Cristiano Ronaldo, que habría abandonado la concentración de la Selección Nacional de Portugal tras la conferencia de prensa de Jorge Jesús, el técnico de la selección lusitana. Por otro lado, las cosas siguen empeorando para el Manchester City. Finalmente se le ha acusado de 114 de los 115 casos y se le ha declarado culpable. Veremos cuánto puede manchar esto el legado de Pep Guardiola, qué es lo que puede venir próximamente para los Citizens. El que sí anda bien es Zinedine Zidane. Volvió a ganar Francia. Sigue demostrando Zidane que su equipo anda bien mientras él lo dirija. 1-0 la victoria frente a Bélgica por un gran partido de Les Blues. Esos temas y otros más junto a Beto Pérez Landa de inmediato comenzamos a debatirlos. ¿Cómo estás, Beto? ¿Cómo te va?
1: Con el gusto de saludarte, Richard, y a toda la gente que nos acompaña. Espero que le den like, que se suscriban ahora que estamos también en YouTube y que lo puedan compartir. Bueno, lo de Zinedine Zidane, extraordinario. Me encantó esa imagen que se filtró en redes sociales celebrando y pateando una pelota. Es un tipo especial, distinto, y creo que va a ser campeón del mundo con la selección de Francia. Lo de el Manchester City lo platicamos al inicio de la semana. Yo estaba claro de que no empaña nada el legado de Pep Guardiola. Yo me refería a que los responsables son el Manchester City y ahí sí se va a empañar lo que consiguieron en ese periodo. Pero yo me quedé pensando, ya me dirás como lo mencionan en Venezuela, tanto peca el que mata la vaca como el que le jala la pata. Y entonces algo tiene que también manchar este periodo que estuvo al frente del equipo del Manchester City, Pep Guardiola. Y lo que nos está volviendo locos es el tema de Cristiano. Yo no sé en qué momento me perdí. Yo también veía en redes ese momento en el que baja las escaleras del hotel de concentración y que acerca a un niño a que se tome una foto, que después también con una niña que tenía síndrome de Down fue muy amable, le firmó su camiseta. Pues todo parecía funcionar. Y ahora pues ya no está en la concentración de esta selección. Yo creo, Richard, que sí Cristiano Ronaldo envidia a Lionel Messi. No sé qué pienses tú, pero el trato que le dan a Lionel en su selección y el trato que le dan a Cristiano en su selección son diametralmente opuestos y Cristiano no se lo merece.
0: Ese es un buen ángulo para enfocar el tema de Cristiano Ronaldo. A ver, Cristiano Ronaldo, según información de la cadena COPE de Madrid, habría abandonado la concentración de la selección de Portugal hace pocos instantes. Todo esto después de la presentación en conferencia de prensa del técnico de Portugal, Jorge Jesús, donde declaró de manera pública, y abro comillas, ningún jugador me hará cambiar de opinión, cierro comillas. Esto lo habría dicho Jorge Jesús en la conferencia de prensa, distanciando del tema de Cristiano Ronaldo porque en principio se dijo en la conferencia de prensa de hoy, previo al partido que va a tener Portugal contra Dinamarca, que iba a responder solamente dos preguntas del tema de Cristiano Ronaldo. La realidad es que la conferencia de prensa terminó girando en torno a la figura de Cristiano Ronaldo. Y una de las cosas que dijo Jorge Jesús fue, Cristiano Ronaldo, hablé con él y le dije que probablemente no jugaría contra Noruega ni tampoco contra Dinamarca. Y él aceptó esta idea, él asumió y entendió. Cometió un error al ponerlo a calentar en los minutos finales del partido contra Noruega y después no lo utilicé. Asume su error el técnico Jorge Jesús, pero da a entender que el que manda la selección, como debe ser, es el entrenador. Ahora, ¿cómo se interpreta todo esto, Beto, si se llega a confirmar lo que ha dicho Cadena COPE, que Cristiano Ronaldo habría abandonado la concentración de Portugal?
1: Solo ellos saben lo que pasa en el interior de la concentración, adentro del vestidor. Yo por eso mencionaba y ponía como ejemplo a Lionel Messi, ¿no? ¿Cómo es el trato de Scaloni para Lionel Messi? ¿Cómo es el trato de sus compañeros para Lionel Messi? Con admiración, con respeto, con orgullo de ser compañero de uno de los mejores jugadores de la historia. Y eso tristemente no le ha pasado a Cristiano, ¿sí? Cristiano envidia a Lionel Messi porque Messi ya pudo lograr el título con un técnico que entendió que había que arropar a un futbolista extraordinario en la etapa final de su carrera y que no era el mismo de años anteriores, pero que su capacidad, su liderazgo, su fútbol se ponen al servicio de una selección que termina con un título del mundo. A Cristiano no le han dado esa oportunidad. Creo que cuando se consigue la Euro es un papel importante el que desarrolla Cristiano, que es el hombre que tiene la espalda más ancha y que carga este equipo, pero hoy sus facultades son diferentes, pero tienes que aprovecharlo. ¿Cuántas veces vas a tener a Cristiano en tu alineación? O sea, si yo lo tuviera un día, lo aprovecharía al máximo, ¿no? No estaría y corre, ve, presiona, sal y diviértete y contagia a tus compañeros de lo que tú sabes. El tipo es solidario, pero a lo mejor no todo mundo tiene la capacidad de vivir con un tipo que brilla tanto que eclipsa al resto del equipo.
0: Hay un tema, cuando tú comparas o dices Cristiano Ronaldo debe envidiar a Messi, yo entiendo que en Argentina, la selección de Argentina, el pleno de los jugadores de la selección de Argentina, no solo los de Qatar 2022, sino también los del Mundial de este verano, todos admiran a Messi. Pero lo admiran con locura. Yo hoy en día no veo eso en Portugal. A ver,
1: no.
0: A mí me cuesta imaginar, por ejemplo, que, no sé, a ver, un tipo como, pudiéramos decir, como Bernardo Silva, me parece a mí que no es alguien que admire a Cristiano Ronaldo. Alguien como Núñez, creo que no admira a Cristiano Ronaldo. Alguien como Paulinha, me parece a mí que no admira a Cristiano Ronaldo. Y no digo que tenga que ser obligatorio admirarlo. Estoy tratando de poner en el contexto lo que es una figura histórica para Argentina y una figura histórica para Portugal. Eso, creo yo, está sucediéndole a Cristiano Ronaldo, le está pasando una factura tremenda, y la verdad es que si no se siente querido de la misma manera por sus compañeros, pues difícilmente puedas estar en un lugar donde no se te quiere.
1: Claro, claro. A ver, yo no entiendo, ¿eh? O sea, yo cuando he tenido oportunidad de coincidir con compañeros que tienen una gran trayectoria, como Richard Méndez o como algunos otros con los que he compartido, a mí me da un orgullo poder formar parte de un equipo donde hay un referente, ¿no? Entonces, no lo entiendo, o sea, no me cabe en la cabeza. Imagínate tú compartir cancha con Cristiano Ronaldo, que olvídate del lugar que ocupa en la marquesina del fútbol mundial. Es el mejor futbolista de Portugal de la historia.
0: Claro.
1: O sea, tener claro la suerte de compartir cancha con el mejor futbolista de tu país, puta, es para aplaudirle, para sacarse el sombrero. ¿Y en qué te ayudo? No, no, no, ay, es que él se lleva la prensa, es que se habla de él, son unos envidiosos chiquitos de cabeza, porque no te puede opacar un tipo que tiene todo el prestigio, toda la trayectoria y todo el talento que tiene Cristiano. Te hace mejor formar parte de un equipo en el que está Cristiano.
0: Fíjate, le preguntaron a Jorge Jesús en esa conferencia de prensa que ocurrió hoy mismo, y una de las cosas que le preguntaron era por qué no había utilizado a Cristiano Ronaldo frente a Noruega, y dice, no lo puse porque necesitaba un jugador con características diferentes. Eso está bien, eso está entendible totalmente. Cuando le preguntaron sobre el nivel de Gonzalo Ramos, dice, Gonzalo estaba jugando bien, había marcado un gol y le habían anulado otro. Sentí que no era el momento adecuado para sustituirlo. Eso está bien también. No fue para proteger a Cristiano Ronaldo físicamente porque estaba en condiciones de jugar. También dijo sobre Cristiano Ronaldo, Jorge Jesús, que usualmente Cristiano Ronaldo no tiene partidos tan seguidos en la actualidad. Es decir, jugando al fútbol de Arabia Saudita no tiene un partido cada dos, cada tres días, como sí está sucediendo en esta fecha correspondiente a la Nations League. Dice, o dijo, Jorge Jesús, he trabajado con Chris durante un año en Al Nassr, hay que recordar que también había pasado por allí. Parece que hay una clase de problema entre él y yo. No, no hay absolutamente ningún problema. He tenido problemas con jugadores en el pasado, pero no conviertan esto en un asunto que no existe. Si el jugador dejó la concentración, ¿existe o no existe un problema?
1: Claro, claro, no está cómodo, no se siente respaldado. No creo que el tema de que no lo admiren sea el problema, pero si no formas parte de un equipo que te trata bien como compañero, que respeta también tus posturas, tus opiniones, o sea, si alguien te puede decir a cualquiera de los que está en la selección del cuerpo técnico y de los jugadores, oigan, este es el camino, pues es Cristiano. O sea, yo no le veo problema. Hay futbolistas importantes y Cristiano es uno de ellos.
0: Sí, totalmente. Le preguntaron para el plan del partido contra Dinamarca. A Jorge Jesús continuó diciendo sobre Cristiano Ronaldo, si lo iba a mantener en el banquillo. Dijo, no planeo que sea titular contra Dinamarca, que es precisamente el próximo partido de Portugal. Si lo necesitamos en algún punto del juego, jugará. Si no, no lo hará. O sea, se marca la misma línea que para el partido contra Noruega. No hay una reacción de parte del entorno de Cristiano Ronaldo con comunicados oficiales, ni mucho menos. Lo que sí interpreto, Beto, es que si Cristiano Ronaldo abandonó la concentración por esto, está mandando un mal mensaje. Al grupo, a
1: Pues,
0: su carrera, a sus fanáticos y a la propia selección. Me parecería que de ser así, sí se estaría equivocando.
1: a ver, Richard, lo han maltratado en las últimas etapas de la selección. ¿Cómo fue verlo salir de la cancha en Qatar? Tristísimo, no se le dio ni su lugar, ni su reconocimiento. ¿Tú crees que Cristiano no puede ayudar a una selección como la de Portugal? Entiendo que hoy hay grandes nombres y figuras de peso en el fútbol de Europa. Entonces, yo creo que si Cristiano, para un técnico como el que tiene hoy Portugal, es una piedra en el zapato, si no tienes la capacidad, si no tienes la personalidad, si no tienes la trayectoria para tener un futbolista como este, pues no lo convoques. Y entonces que sea el problema que no lo estás llamando. Pero si ya lo estás convocando y no lo vas a utilizar, bueno, lo hablas con el futbolista y le dices, a ver, Cristiano, yo te voy a llamar. Y te voy a necesitar en ciertos momentos, pero quiero que tú seas el líder de esta selección, quiero que tú nos acompañes y que decida Cristiano si quiere ser el líder de esta selección, porque hay futbolistas que no necesitan el gafete de capitán, hay capitanes y líderes que no necesitan el gafete, y Cristiano puede ser, con o sin gafete, es el líder, la cara y el capitán de esta selección. Entonces, yo creo que lo han maltratado. O sea, verlo salir llorando en Qatar y ver lo que pasó con esta selección en la Copa del Mundo de México, Estados Unidos y Canadá, creo yo que no se lo merece Cristiano.
0: Se está reviviendo lo de Qatar, es más, aunque no ha habido comunicado, ya la información está siendo confirmada por Abola y Ocorrello, que dicen que sí, Cristiano Ronaldo abandonó la concentración en Copenhague en una furgoneta oficial de la Federación Portuguesa. Es decir, facilitaron su salida tras decidir no entrenarse. Esto demuestra que a nivel operativo la Federación no pudo retener al jugador o no insistió en retenerlo en contra de su voluntad. Hubo un intento de mediación, se ha filtrado por allí a la prensa, dicen que previo a la espantada, el presidente de la Federación Portuguesa, Pedro Proenza, viajó de urgencia a la concentración en Escandinavia para sostener una reunión privada de emergencia con el fin de calmar las aguas entre Jorge Jesús y el capitán, un esfuerzo que no dio resultados positivos. Es decir, el intento de calmar las aguas tampoco. Está rota la relación entre Cristiano Ronaldo y Jorge Jesús. Creo que este es el fin de Cristiano Ronaldo con Portugal y sería muy triste que el fin sea parecido a lo que pintaba el fin de Cristiano con Portugal en Copas del Mundo, como sucedió en Qatar, cuando ya tú lo decías, se retiró en lágrimas, se retiró, me atrevería a decir, vilipendiado por una cantidad de gente de esos que hoy en día podremos decir Cristiano haters, así como los tiene Messi, también los tiene Cristiano. Y eso
1: Claro.
0: incluye parte del periodismo, que parecía hasta regocijarse de ver a Cristiano saliendo de la forma que salió de Qatar. Pues pareciera ser que esto ya ha cruzado otra línea que ya conocíamos. Yo creo que esta vez sí es el final de Cristiano Ronaldo con Portugal.
1: Y es una tristeza porque justo celebrábamos hace un par de semanas que Messi anunciaba que va a tener un último partido con la selección de su país para que el estadio se ponga de pie, lo aplaude y reconozca todo lo que hizo por la selección de Argentina. Eso es lo que yo esperaba del final de la carrera de Cristiano. Parecía que iba a continuar, que el sueño de la Euro podía estar vigente y que tendría más oportunidades de seguir haciendo historia con la selección de Portugal. Yo por eso te digo, el entrenador me parece muy, muy chiquito. Que no tiene la capacidad de darse cuenta quién es el personaje que tiene enfrente. El respeto que necesita una figura como esta, a lo mejor tú piensas que es un berrinche, a mí me parece que es dignidad deportiva, o sea, yo tengo mucho todavía que aportar, tengo el deseo, estoy cuidándome, estoy en mi forma física, aunque tengo ya una edad que pareciera muy complicada para un futbolista, pues él puede aportar cosas. Si no te toman en cuenta, si de encima el entrenador dice, no, no, solo dos preguntas de Cristiano, y es tan fuerte el peso que tiene Cristiano para ti, entonces, bueno, pues a mí me parece que es digno lo de Cristiano. Quizás no es lo más solidario con el grupo, pero si no te quieren, ¿qué es ahí?
0: No, totalmente. Ahora, no sé si esto desde un principio fue mal manejado. incluso por el propio técnico Jorge Jesús, porque el jugador había sido titular en el partido contra Gales, que ganan 1-0, que a Cristiano también le anulan un gol. Cristiano es sustituido en el partido por Gonzalo Ramos. Para el siguiente partido contra Noruega no juega. Y sucede lo de hacerlo calentar para después no hacerlo entrar a jugar. Con Noruega ya se pensaba que no iba a estar en el once titular. Y esto creo que ya desnuda demasiado lo que veníamos viendo, lo que muchos se quejaron en el Mundial, cuando uno analizaba un partido de Portugal y ver que sus propios compañeros preferirían retrasar la jugada que jugar con Cristiano Ronaldo, que entregarle una pelota a Cristiano Ronaldo en el borde del área. Ese tipo de cosas que se vieron durante el Mundial hacen pensar o ratificar lo que te estoy diciendo. O sea, no es querido por el grupo. No es querido,
1: No,
0: por lo
1: no.
0: menos por una parte del grupo no lo quiere. Y una parte del grupo me parece a mí importante. Ahora, sin Cristiano, ¿podrá este grupo lograr cosas como las que se lograban con Cristiano? Porque hasta la llegada de
1: No.
0: Cristiano Ronaldo, Portugal hacía años que no ganaba nada.
1: No, yo creo que no. Yo creo que sí se necesita un tipo de este peso. Yo he escuchado a Hugo, ahora que tuviste la oportunidad de saludarlo, hablar del país de los cangrejos. Yo pensé que solo era México, ¿no? Porque él cuenta esa fábula, ¿no? De las tres cubetas con cangrejos estadounidenses, cangrejos japoneses y cangrejos mexicanos. Y todos los pescadores tapan sus cubetas porque salen los cangrejos y las de México estaban destapadas. Y dice Hugo, no, lo que pasa es que si se quiere salir un cangrejo, el resto lo regresa. Eso me parece que está pasando hoy con Portugal. O sea, que estos tipos no tienen ningún respeto, ninguna admiración y que se sienten a la par de Cristiano y dicen, no, todos somos iguales. A ver, hasta en los perros hay razas. Tú dime un nombre del resto del plantel que vaya a estar medianamente cerca de lo que es Cristiano como futbolista. Ninguno. Ninguno,
0: No,
1: ¿eh?
0: no, totalmente ninguno. Totalmente ninguno.
1: Entonces,
0: Como, a ver, como no lo hay en Argentina, Beto. Son tipos
1: no.
0: únicos.
1: Sí, pero ellos lo entienden y lo respetan y lo admiran y lo ayudan. ¿Y estos? Ah, bueno. O sea, yo sé que Cristiano está cerca de los 41 años, pero se merecía una salida diferente. Ahora, es cierto, es una personalidad muy fuerte. ¿Cuántos episodios hay de Cristiano en la Juventus ahí, hey, tenemos que jugar con personalidad, hay que salir a ganar, no estamos jugando a nada, ¿te acuerdas de ese video que se filtró en el
0: Ah,
1: vestidor?
0: claro.
1: Bueno, eso es parte del ADN de un ganador como Cristiano, el día de la Euro, hey, ve y patea y ten personalidad, si lo fallas no importa. Bueno, eso es Cristiano Ronaldo, si eso te molesta, pues entonces dedícate a otra cosa.
0: Sí, a ver, Portugal antes de la llegada de Cristiano Ronaldo, lo más que había logrado en los tiempos de Eusebio, por allá en la Copa del Mundo de Inglaterra en el 66, que terminaron terceros. En aquel mundial, ¿no? Si mal no recuerdo, derrotando a Unión Soviética, si mal no recuerdo, en el partido por el tercero y cuarto y la final a la que fueron Alemania e Inglaterra, que ganó Inglaterra con aquel gol fantasma tan recordado. Desde allí, de un tercer lugar en el 66 hasta 2016, que Portugal gana por primera vez en su historia una Euro, con Cristiano Ronaldo como capitán y en aquella final estando lesionado y arengando al grupo desde afuera. Un par de Nations League, la de 2019 y la del año pasado, donde también Cristiano Ronaldo marcó más goles, incluso Erling Haaland. Y fue el goleador de Portugal en la Copa del Mundo, que recién terminó. A ver, los números de Cristiano Ronaldo para Portugal no son para nada malos. O sea, estamos hablando del que es el goleador histórico con 146 goles anotados. Es una locura de números también. El jugador con más partidos disputados, 234. Es alguien que ha logrado muchísimas cosas con Portugal. Entendemos que pasará mucho tiempo para que alguien se acerque siquiera a lo que ha hecho Cristiano para Portugal. El tema es, si tanto se ha enfocado en mostrarse a Cristiano Ronaldo como alguien que le hace daño a la selección de Portugal, entonces ahora sin Cristiano Ronaldo, ahora que salió de la concentración, se supone que ahora sí se va a ver un Portugal ganador, volverá a ser ganador, seguirá siendo el mismo Portugal que ganó hace un año la Nations League, seguirá siendo ese Portugal fuerte, porque es la única forma de demostrar que Cristiano lo necesita, que Cristiano le hacía daño a Portugal.
1: Mira, es una realidad que en este partido se vio el equipo mejor sin Cristiano. Eso no lo podemos negar. El
0: Sí.
1: equipo se vio bien, es cierto. El tiempo no perdona, por eso te mencionaba, cerca de los 41 años. Es triste, ¿no? O sea, ver cómo Messi va a tener su partido de despedida y se va a ir por la puerta de atrás en Copenhague de la selección Cristiano Ronaldo. Esas cosas son las que duelen, ¿no? Sobre todo para la gente que sigue y que cree y que disfruta de Cristiano. Te decía, hay unas imágenes muy bonitas de atendiendo a los niños, a una persona, una mujer con síndrome de Down. O sea, el tipo entiende perfectamente lo que representa. Y creo que sus compañeros y su técnico no dimensionan la oportunidad tan maravillosa que tiene. Por eso yo te decía, habría que hablar con él, decirle qué rol vas a jugar, te vamos a ocupar en determinados momentos. Pero bueno, es así que el tema de Cristiano,
0: Pero ¿y si lo hizo Jorge
1: el
0: Jesús? No, y
1: fútbol.
0: no lo asumió él. De pronto lo hizo
1: Bueno,
0: Jorge
1: puede
0: Jesús y
1: ser.
0: no lo asumió Cristiano.
1: No sé, yo no le creo a este tipo. No, o sea, si tengo que escuchar la versión de ambos, yo me voy a inclinar para la de Cristiano, pero bueno, igual y sí, igual le habló con él y le molestó el tema de ponerlo a calentar y no utilizarlo. Bueno, la realidad es que esto ya se rompió, que ya no vamos a ver más Cristiano en la selección de Portugal. A lo mejor él deseaba, pero también he escuchado algo muchas veces: hay que retirarse a tiempo y no que el deporte te retire. No, eso sería muy triste que la selección de Portugal sea la que le diga, ¿sabes qué, Cristiano? Ya no te queremos. No se la merece.
0: Y yo creo que, a ver, si se hubiese hecho caso a eso en 2022, probablemente Cristiano Ronaldo no hubiese sido el tipo que llevara a Portugal a ganar la Nations League en 2025. Porque gana la Nations League 3 años después de Qatar. Pero ciertamente Cristiano Ronaldo no es el que hace todo el equipo. Es el jugador más importante de la historia de Portugal. Hoy en día no es el Cristiano Ronaldo ni siquiera de hace 1 año ni de hace 2 años. Ni mucho menos de sus momentos de gloria. Pero sí, yo insisto, hoy Cristiano Ronaldo me parece que abandonando la concentración, se equivoca. Se equivoca en eso que uno cree él merece. Él merece, como lo mereció Messi, una despedida digna. Y la despedida no puede ser esta, en una bronca, irse. No sé si habrá en algún momento existido un acercamiento de Jorge Jesús para tratar de llevarlo algún homenaje para Cristiano, algún partido de despedida, algo. Esto se me parece tanto, claro, incluso hasta se parece mucho, pero va a otra escala, a cómo se retira Luis Suárez de la selección de Uruguay. Algo parecido, en medio de una disputa frontal contra Marcelo Bielsa. Pero al menos Luis Suárez no se fue de una concentración de Uruguay. Luis Suárez aceptó el trato de, bueno, vamos a jugar un último partido, un partido de despedida, partido que por cierto pierde Uruguay ante Paraguay en el Centenario. Y esa fue la despedida de Luis Suárez. Pero Luis Suárez no dejó a la selección y hoy Cristiano está dejando a la selección.
1: Sí. Es así, ¿eh? Muchas personalidades del fútbol han salido así. Yo me acuerdo lo de Hugo Sánchez, ¿no? Con la selección mexicana. Se va en un partido donde él quería despedirse de la selección en el Estadio Azteca y le dijeron, ¿sabes qué? No va a ser como tú quieras. Y entonces él encuentra la fecha del 29 de mayo del 98, si no me equivoco, para despedirse al Santiago Bernabéu con un homenaje, con las estrellas señalándolo, con el estadio lleno, con un Paris Saint-Germain campeón de Europa. Entonces, yo creo que eso va a pasar con Cristiano, ¿no? Que quizás el Real Madrid, alguien le haga el homenaje que se merece. No sé si en Portugal lo vayan a poder despedir como corresponde. Y eso es lo que da tristeza, ¿no? El tiempo no perdona, yo te decía. Y en el último reporte que me están compartiendo también, ya llegó el avión de Cristiano, aparentemente a Dinamarca, y pues será el adiós tristísimo de la selección de Portugal, ¿no? Ahí hay ejemplos, ¿no? Ya decíamos lo de Luka Modric, cómo la selección lo respalda, lo acompaña, independientemente de la edad que tenga, ¿eh?
0: El fútbol está construido en base a historias que terminan bien en su mayoría, que terminan lindas, sobre todo cuando están asociadas a un ídolo, a un líder. Para nadie es un secreto lo que ha significado Cristiano Ronaldo, uno de los jugadores más importantes, no solamente de la última década, yo creo que de los últimos 3 lustros, junto a Lionel Messi, pues seguramente serán los jugadores más recordados en mucho tiempo. Creo que no merece ni él ni Portugal una ruptura de esta manera. Y mal para Cristiano Ronaldo, si él es el que decidió abandonar la selección y no dar un comunicado oficial. Si esto se termina así, mal para una carrera tan hermosa como la que había logrado Cristiano Ronaldo. Nosotros continuamos aquí en La Copa al Día junto a Beto Pérez Landa, un podcast de Unánimo Deportes.
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0: 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Unánimo Deportes presenta. ¿Sabía usted que el país que ha ganado el mayor número de torneos femeninos de la Copa de la FIFA es Estados Unidos con 4 títulos? En segundo lugar se encuentran Alemania con 2, seguida por Noruega, Japón y España con 1 título cada una. Canelo Álvarez incursionó en el pugilismo gracias a su hermano mayor Rigoberto, quien le regaló sus primeros guantes. Canelo subió por primera vez a un cuadrilátero como profesional el 29 de octubre del 2005, con solo 15 años de edad, venció a Abraham González y ganó 800 pesos mexicanos, unos $40. Después, el 5 de marzo del 2011, Canelo Álvarez obtuvo su primer cinturón mundial tras vencer a Matthew Hampton por decisión unánime en el peso super welter del CMB, ganando $350,000. Hoy día, las ganancias de Canelo Álvarez por pelea se estiman entre 55 a 65 millones de dólares o más. 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
1: Finalmente fueron declarados culpables de 114, correspondiente a los 115 casos de acusación en los que estaba inmerso el Manchester City. El equipo pudiera afrontar, ya lo decíamos a comienzo de semana, durísimas condenas que pudieran incluso arrebatarle títulos. En aquel momento hablábamos, Beto, de el nivel que podía quedar el prestigio de jugadores y cuerpo técnico. Y hay que hablar, naturalmente, dentro de todo esto, del prestigio de Pep Guardiola. Pep Guardiola como entrenador de un equipo que se aprovechó de romper el fair play financiero para terminar ganando títulos. De esos títulos, uno de liga corresponde a Pep Guardiola, que es el de 2018.
2: Es que la gran pregunta, por eso lo decíamos en un principio, ¿no? Tanto peca el que mata a la vaca como el que le agarra la pata. No sé, ya me dirás cómo se dice en Venezuela ese refrán, pero no lo que es una... ¿No? Bueno, el tema aquí es, tú sabías lo que se estaba gastando. Tú sabías qué es lo que se estaba haciendo, ¿no? O sea, yo sé que Guardiola ya habló, dijo que está con todos, con la afición, con los jugadores, con el cuerpo técnico, pero a mí me parece que sí empaña su legado, porque la pregunta es muy clara. ¿Qué hubiera pasado si no se gastan esos mil y tantos millones que se gastaron en acondicionarle y reforzarle el equipo? ¿Hubiera ganado lo mismo? ¿Hubiera ganado la Liga? ¿Hubiera ganado la Champions sin los jugadores que llegaron a redondear su plantel con este problema de evadir el fair play financiero? ¿Tú crees que hubiera ganado lo mismo?
1: A ver, es que lograste armar una plantilla con dinero que rompía el fair play financiero. Entonces, habrá que ver si de verdad el Manchester City estaba en condición de tener esa plantilla con la cual ganó. Aquí dentro de las acusaciones hay dinero que entraba por otra vía al cheque de los jugadores o al cheque de miembros del cuerpo técnico. Se rompieron varios mecanismos y ya tú lo mencionabas, el monto es de 1.080 millones de dólares, o sea, 830 millones de libras esterlinas.
2: Si repasamos, nadie ha gastado más, ¿eh?
1: En el pasado, nadie ha gastado más. Si repasamos otros casos, por ejemplo, estoy encontrando aquí el del Liverpool en la temporada 2023-2024. El Everton, una cosa es el Everton, pero es de la ciudad de Liverpool, superó el límite permitido de pérdidas financieras de 105 millones de libras en un año y lo hizo durante 3 años además. El castigo inicialmente fue una sanción que en aquel momento se consideraba histórica. 10 puntos en noviembre de 2023, tras apelarse, le redujo a solo 6 puntos. Sin embargo, en abril de 2024 fueron declarados culpables de una segunda infracción, sumando la quita de otros 2 puntos, o sea, de a poquito, ¿no? En total perdieron 8 puntos en la tabla en una sola temporada. El Nottingham Forest, en la misma temporada, 23-24, la infracción exceder el umbral de pérdidas permitidos para su ascenso a la primera división. Lo superaron en 61 millones de libras. El castigo fue la deducción de 4 puntos. A ver, yo entiendo que los montos no son tan altos como los 1.080 millones de dólares del Manchester City, los 830 millones de libras esterlinas. De hecho, es abrumadoramente enorme la cantidad. Pero sí me pareciera a mí que parte de estos castigos han sido muy simbólicos. Yo no sé si en el caso del Manchester City esta vez vaya a ser algo tan simbólico.
2: Sí. Aquí debería de haber algo que sí siente un precedente, ¿no? Porque ya sabemos que estas inversiones que llegan de los fondos de Medio Oriente, pues es complicado, ¿no? Y ya hay personajes que han aparecido como Pochettino, que dijo, a ver, esto es una farsa, ¿eh? Cuando yo fui técnico del Tottenham, cuidé al máximo el tema del fair play financiero. Mancini ya también le preguntaron qué opinaba y dijo, ese es problema de ellos, yo no tengo nada que ver. El tema es que esto es un problema muy, muy grande. Yo sé que el Manchester City también ya se pronunció, que dijo que van a ir hasta las últimas instancias legales y hasta las últimas consecuencias porque no están de acuerdo, pero ya cuando tienes 114 de 115, pues no sé, yo pediría una disculpa y me hago cargo de las sanciones que correspondan. No sé si el descenso sea lo que corresponda, pero bueno, por lo menos que les quiten puntos y títulos que no les corresponden.
1: Claro, es que además que no fue durante una, dos, tres temporadas. Estamos hablando de varias temporadas, 9 temporadas además, de negarse a colaborar con la investigación. Una investigación, por cierto, independiente, que es la que se llevó a cabo con todo este tema. Ahora, hay otra gran incógnita, ¿no? Que uno se pregunta, ante todo este escenario, porque así como irrumpió ese capital desde el Medio Oriente para comprar el Manchester City a través del City Group y poner el camión de plata que pusieron, ahora cuando todo esto se ha revuelto de la manera que se ha revuelto y se han dado estas acusaciones y ya termina declarándosele culpable, yo no sé, capaz que hay una estampida de los dueños. Porque te puedas ver incluso en la deshonrosa situación de decir, no quiero que me señalen más en Europa, me voy. O que te estén forzando a que vendas el equipo. O sea, yo creo que ese es un escenario bastante factible, que los actuales propietarios del City Group, que es un club estado, terminen dejando el equipo.
2: Eso podría ser interesante, ¿no? A ver, vamos a dejar de lado, les quitamos los títulos y los puntos, pero ustedes ya no pueden estar a cargo de este equipo. A mí lo que me inquieta es que la Premier League ponga lo que platicábamos el otro día. Híjole, es que los derechos de televisión sin el Manchester City, digo, guardando las distancias abismales que hay, porque ¿quién era el Manchester City antes de esta participación tan importante económicamente de Medio Oriente? O sea, no es el Real Madrid y el Barcelona, pero imagínate el golpe que sería para la Liga que no estuviera o el Barcelona o el Real Madrid formando parte, ¿no?, del negocio de las transmisiones de televisión. Eso sí va a ser un golpe durísimo, pero la Premier tiene que actuar. Somos la mejor liga del mundo, esto está prohibido, ¡fum!, se acabó. No lo vamos a permitir. Si lo vemos fríamente, Richard, ¿quién era el Manchester City antes de este dinero? No era un equipo importante, no, claro. No era un equipo exitoso, no era un equipo ganador. Entonces, este Manchester City, que está coronado por el éxito de Pep Guardiola, perdón, pero es una gran mentira. Es una mentira porque abusaron del recurso económico para convertir un equipo mediocre, gris y que no tenía afición internacional en un equipo ganador. Es trampa. O sea, lo podemos aderezar y buscar. Tú le explicas esto a un niño de 10 años y te va a decir, eso es trampa.
1: Sí, a ver, esto pareciera que también tiene un ingrediente a nivel de legislación. Fíjate lo que me está llegando por acá. El regulador independiente del fútbol inglés, a través de una ley de gobernanza en el fútbol que fue promulgada el año pasado, el presidente de ese organismo, que se llama David Cogan, tiene la potestad de decidir quién está habilitado o quién pudiera ser o no dueño de un equipo en la Premier League. Esto, cuando el Manchester City cae en esto, cuando se le declara culpable, obviamente que pudiera existir una inhabilitación por falsificar cuentas, por engaño financiero, por el sistema de regulaciones que tiene el campeonato de la Premier League. Este ente regulador del fútbol de manera independiente pudiera obligar a la venta del Manchester City, diciéndole al gobierno de Abu Dhabi, porque recordemos, siempre lo voy a decir, así como el Paris Saint-Germain, sí. El Manchester City es un equipo estado, le pertenecen a un país, no le pertenecen a una asamblea de socios. Esto es de poder decirle a Abu Dhabi, señores, ustedes no están habilitados para ser dueños de un club, tienen que venderlo.
2: Eso me parecería lo más sano, porque digo, ya hemos visto que no se respetan las reglas y las normativas para tener un fair play financiero. Entonces, si no cortas de tajo, si no arrancas de raíz, entonces, ¿qué va a pasar, no? A mí me parece que esto es una mentira. El Manchester City, tan ganador, con su estadio increíble, hay que cortarlo de tajo. O sea, si esto no se puede hacer, hay que arrancarlo de raíz, porque este tipo de situaciones inflan el fútbol mundial. O sea, competir para traer refuerzos con este equipo es imposible. Luego hay que pagar los 330 millones de euros o de dólares por un futbolista. O sea, a ver, otro de los refranes que se me viene a la mente: la culpa no es del indio, es del que lo hace, compadre. ¿Quién invitó a Abu Dhabi, claro, y a Citigroup a formar parte de la Liga Premier? Ese también tiene que ser sancionado, ¿eh?
1: Sí, ¿no? Y además, a ver, algo que no se nos olvide, porque a veces el ser humano, Beto, nuestras sociedades modernas tienen una memoria muy corta. Se olvidan rápidamente las cosas. Algo deberíamos aprender de los elefantes. Recordemos que en 2022 a Roman Abramovich le obligaron a vender el Chelsea. Le prohibieron vender entradas. Le prohibieron renovar contrato a los jugadores. Y al Chelsea no se le encontró, no se le acusó, no se le demostró haber roto ninguna de las normas de la Premier League, que tal vez pudo haberlo hecho y no se lo encontraron. Pero curiosamente aquello ocurre por una sanción política contra Rusia cuando empezó la invasión de Rusia hacia Ucrania.
2: Sí, sí, sí. O sea, ahí hay medidas ejemplares y no es una situación tan grave como la que se está viviendo con el Manchester City. Decía Tomás Boy, el ex técnico del fútbol mexicano, las mentiras tienen patas cortas. Entonces, hoy, desde el 2020, sabíamos lo que estaba pasando y hoy, pues llega.
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3: 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Unánimo Deportes presenta. ¿Sabía usted que, según informes antropológicos, hay comunidades aborígenes de Oceanía que no conocen el presidente de su país, pero sí saben quién es Pelé, Maradona y Messi? El Estadio Tamaulipas en México se encuentra ubicado geográficamente en dos municipios diferentes. Medio campo está en Ciudad Madero y el otro medio en Tampico. A los 25 años, Lionel Messi superó a las glorias del fútbol como Johan Cruyff, Marco Van Basten y Michael Platini al obtener mayor cantidad de balones de oro. A la edad de 46 años, Bernard Hopkins se convirtió en el boxeador más viejo en ganar un título. Fue en el 2011 cuando se enfrentó al canadiense Jim Pascal por el cinturón de los semicompletos. Hopkins ganó por decisión unánime esa pelea en Montreal. 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
1: Segunda victoria para Francia. Los dirigidos por Zinedine Zidane derrotaron a Bélgica 1-0. Eso sí, hubo que esperar, Beto, mucho para que llegara el gol. El festejo de Zinedine Zidane, ya tú lo mencionabas, es algo épico, ir y patear una de las pelotas que estaban alrededor de la cancha. Francia, yo no sé si ha cambiado para mejor o si sostiene la línea. Lo que sí es que me gustaría hablar más de Zidane en este momento, porque de Zidane cuando dirigió el Real Madrid, muchos lo etiquetaron como es un gran gestor de vestuario. Como si él soltaba a 11 hombres en la cancha y el Real Madrid ganaba porque tenía que ganar, porque era el Real Madrid. Y él solamente gestionaba egos, gestionaba momentos, sonrisas, malestares. Eso era lo que hacía él. Y al final de cuentas, se le quitaba mérito a Zinedine Zidane como técnico. Yo no sé si en qué línea te colocas tú, en qué equipo juegas. Entre los que le quitan mérito a Zidane y lo ven como un gestor, o si para ti Zidane está del lado de los buenos técnicos.
2: Yo creo que Zidane es mucho, pero mucho más que un gestor. Ese era un verso que se vendió para decir que él, con su personalidad, con su jerarquía de figura del fútbol mundial, podía manejar los hilos de un vestidor tan complicado como el Real Madrid, pero nos demostró, puedes ganar una Champions, con suerte, no creo. Ganar dos, menos, y ganar tres, estamos hablando de un tipo que ganó tres Champions. Eso no es obra de un buen gestor. Este tipo sabe de fútbol y sabe también plasmarlo en una cancha. Estábamos viendo la foto de su cuerpo técnico. ¿Es necesario raparse la cabeza para formar parte del cuerpo técnico o se mimetizan con Zinedine Zidane? La realidad es que, yo te lo decía el otro día, este equipo va a trascender. Imagínate lo que representaría ser campeón del mundo como futbolista y ser campeón del mundo como técnico. Esas cosas pasan muy pocas veces en la vida. Franz Beckenbauer, ¿no? Hacía darnos cuenta de lo que significa ser campeón como futbolista con el brazo así, ¿te acuerdas de esa imagen en el Mundial de México? Increíble. Uh-huh. Y ahora llegar a la dirección técnica y consagrar tu carrera como entrenador en el Mundial del 90 contra Maradona y la selección de Argentina. Vamos a ver hasta dónde llega. Zinedine Zidane en la banca y Mbappé en la cancha. Suena muy interesante, ¿eh?
1: Yo siempre he dicho que con Zidane muchos se equivocaban, ¿no? Y era parte de mis debates con otros colegas cuando tocaba hablar de Zinedine Zidane en el Real Madrid, porque yo decía, si un día tú vas a la oficina de Zinedine Zidane y él te invita y te hace pasar a su oficina, la oficina cuando estaba en Madrid o ahora en la Federación Francesa, en la oficina seguramente verás en la pared una foto de Zinedine Zidane, campeón del mundo del 98, otra foto de Zinedine Zidane ganando la Liga de Campeones de Europa como jugador con el Real Madrid. Otra, alzando cualquiera de las Champions que ganó con el Real Madrid. Es decir, ¿cómo pensar que un tipo que ha logrado esas cosas es un gestor de vestuarios y no sabe de fútbol? Es una de las incongruencias más grandes. Por eso, cuando se le da la oportunidad de dirigir a Francia, yo creo que es un tremendo acierto. Y que no podemos dejar que caiga en el verbo popular o crear o apoyar una narrativa como alguien tan exitoso como si no tuviera capacidad para dirigir. Creo que capacidad le sobra, liderazgo le sobra, demostración de actitud y de personalidad le sobra, porque ante un insulto en una final de Copa del Mundo, por precisamente personalidad fue y cabeceó a Materazzi cayendo en el engaño que le había preparado el italiano de sacarlo de concentración. Pero es un tipo que siente el fútbol, que siente el fútbol y lo entiende por todas partes. Por eso es que yo creo que a Zinedine Zidane, en cierto modo, se le ha maltratado la imagen de lo que ha logrado, más allá que se le ha pasado logrando cosas importantes.
2: Pero ¿sabes qué es lo mejor de todo? Que el tipo se le resbala, ¿eh? Yo alguna vez lo vi ahí discutir en una conferencia de prensa con alguien, pero el tipo es muy ecuánime, es muy firme en sus conceptos, pero tampoco le gusta meterse en problemas, ¿no? Sí, está ese tema del cabezazo con Materazzi. Ahora tiene sangre en las venas este señor, no atole. A la hora del gol va y patea la pelota como mencionábamos. Es así. Ese origen argelino, sabemos que también le prende la sangre francesa que tiene Zinedine Zidane. Yo creo que va a tener éxito. A mí me parece que vamos a ser testigos de una Francia campeona del mundo y de un equipo que nos va a gustar futbolísticamente. Sé que tampoco es un estilo tan vertical, tan alegre el que tiene Zinedine Zidane, pero es efectivo y es ganador. Y eso, al final del día, te va a llevar a conseguir algo. Por lo menos, no sé, una euro con este equipo, con este plantel que tiene, que platicábamos el otro día, es un gran candidato a ser campeón del mundo. Pues imagínate, ¿no? O sea, este plantel con un técnico como Zinedine Zidane, o sea, respeto muchísimo a Didier Deschamps, pero creo que Zidane está por lo menos un escalón más arriba.
1: Sí, a ver, con respecto al equipo que ganó en Turquía, en que ganaron 1-0 con el gol de Kylian Mbappé, al equipo que gana 1-0 en Bruselas contra Bélgica, hay 9 cambios en el 11, 9 cambios, es una barbaridad lo que hace.
2: Sí.
1: La gran figura en el segundo partido, sí, termina siendo Due, logra volver a tener jugadores importantes, desequilibrantes, como Barcola. Y hoy tú me puedes decir, o cualquiera en la calle, me puede decir, es que con una selección...
2: Ulisse.
1: Como con los jugadores, exacto, Ulisse, con una selección que tiene los jugadores que tiene Francia, es fácil ganar. Y no, yo creo que no es fácil ganar porque tú tengas un gran equipo. Yo voy a poner un ejemplo. Guardiola es uno de los más grandes entrenadores que yo he visto. Cuando llegó al Bayern, el Bayern, no se nos olvida que venía a ganar el triplete ese año. Y llegó Guardiola y en el tiempo que estuvo en el Bayern, no pudo ganar un triplete. Y venía de un triplete el Bayern. Y al año siguiente no fue capaz de ganar la Champions. Entonces, no es que porque tengas un equipazo, y en aquel momento el Bayern era un equipazo, no es que porque tenga un equipazo Francia, significa que Zinedine Zidane lo va a tener fácil. No, no lo tuvo fácil Guardiola con el Bayern. No lo va a tener fácil Zidane con esta selección. Porque es cambiar una mentalidad, es introducir tu idea. Ya tú mencionabas, quizá esta Francia no es tan vistosa como la anterior. Esta Francia le faltan retoques que de pronto nosotros no los conocemos, pero sí están en la cabeza del entrenador. Y sí, hay una profundidad enorme de plantilla. Hay muchísimos jugadores franceses de altísima calidad. Lo que de ahí surge es que se va a dar mucha más competencia por los puestos. Pero eso no significa que el equipo salga y juegue solo. Todos los equipos van obedeciendo un plan de juego.
2: No, no, se necesita un gran entrenador para que una gran selección pueda trascender. Si vemos lo que pasó con esta selección en el Mundial, Olise, Dembélé, Mbappé, sí jugaba muy bien, pero batallaba. También tenía lapsos muy complicados. A mí me parece una decisión muy atinada. Creo yo que los ciclos se cumplen y que esta selección se había estancado ya con la dirección técnica del señor Didier Deschamps. La llegada de Zinedine Zidane te enciende, ¿no? O sea, era el momento preciso para hacer un cambio que va a motivar a los futbolistas, que va a encender este equipo y que hoy, con un estilo diferente, va a poder sufrir mucho sin el balón la selección de Francia durante la Copa del Mundo, pero la pegada de la playa de futbolistas que tiene a la ofensiva, pues te ayudaba, ¿no? O sea, lo de Dembélé, Mbappé, Olise, todos estos, pues resolvían, pero no llegaron al objetivo de ganar. Entonces creo que este es un gran acierto. Lo habíamos escuchado desde cuándo, ¿no? Que ese era el proyecto. Se va Didier, terminando la Copa del Mundo, y viene la época de Zinedine Zidane. Yo creo que es un golazo y las ganas que debe tener Zinedine Zidane de volver a ser campeón del mundo con su país, ¿no?
1: Sí, no, totalmente. A ver, le ocurrió
2: ¿y en Europa?
1: A su compañero claro, le ocurrió a su compañero, a Didier Deschamps, porque Zidane fue campeón del mundo en el 98 junto a Didier Deschamps en aquella selección y después claro. Deschamps como técnico gana la Copa del Mundo de Rusia en 2018. Creo que para Zidane es una oportunidad brillante. De volverse a exhibir como el técnico que pocos reconocen que ha sido. Yo soy de los que piensa, al igual que tú, para mí Zidane es un gran entrenador de fútbol. Una cosa es que pueda o no gustarte a lo que juegan sus equipos. Y sí, los equipos de Zidane no son vistosos. No era vistoso el Real Madrid tampoco. Pero a veces lo vistoso no tiene que ver con jugar bien o mal. Jugar bien significa conseguir el resultado. Y Zidane con el Madrid, vaya que consiguió resultados a nivel de Liga de

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5: Estos son los 10 entrenadores mejores pagados que disputan la Copa del Mundo. En el puesto número 10 encontramos a Julen Lopetegui. El entrenador de Qatar recibe 2.4 millones de euros por comandar a la selección que fue sede en 2022. En la novena posición encontramos un triple empate. Javier Aguirre con México, Jesse March con Canadá y Gustavo Alfaro con Paraguay reciben alrededor de 2.5 millones de euros anuales por dirigir a su selección. En el octavo lugar, compartido por dos entrenadores históricos, Ronald Koeman con Países Bajos y Marcelo Bielsa con Uruguay cobran 3 millones de euros por temporada. En el séptimo puesto aparece Didier Deschamps. El técnico que hizo campeona del mundo a Francia en 2018 alcanza un salario de 3.8 millones de euros al año. El quinto lugar también está compartido. Roberto Martínez, seleccionador de Portugal, y Fabio Cannavaro, quien dirige Uzbekistán, perciben 4 millones de euros anuales. En la cuarta posición está Thomas Tuchel. Inglaterra apostó fuerte por el estratega alemán y le paga 5.8 millones de euros por temporada. El podio comienza con Mauricio Pochettino. Estados Unidos decidió apostar fuerte por el argentino de cara a su mundial en casa, pagándole 6 millones de euros al año. Su paso por clubes como Tottenham, PSG y Chelsea, además de su capacidad para potenciar a jóvenes talentos, lo convierten en uno de los entrenadores más cotizados del fútbol actual. La medalla de plata se la lleva Julian Nagelsmann. Alemania desembolsa 7 millones de euros anuales por un técnico considerado una de las mentes tácticas más brillantes de su generación. A su corta edad, ya dirigió al Bayern Múnich y es visto como una pieza clave para devolver a Alemania a la élite mundial. Y en el primer lugar aparece Carlo Ancelotti. Brasil convirtió al italiano en el entrenador mejor pagado del Mundial 2026. Con un salario de 10 millones de euros por año. Ancelotti es uno de los técnicos más exitosos de la historia, ganador de múltiples ligas y entrenador con más títulos de la Champions League, por lo que la canariña apostó todo por su experiencia. Pero hay dos ausencias que llaman mucho la atención. Lionel Scaloni, campeón del mundo con Argentina y bicampeón de América, ni siquiera entra en el top 10, pese a haber construido una de las selecciones más exitosas de los últimos años. Y Luis de la Fuente, quien llevó a España a conquistar la Eurocopa 2024, también quedó fuera de los 10 primeros, a pesar de volver a la roja a la cima del fútbol europeo. ¿Crees que el salario de estos entrenadores refleja realmente sus logros o hay técnicos que merecerían cobrar mucho más? Te leo en los comentarios.

0: En la NFL, los pases de touchdown son la medida más clara de impacto en un quarterback. Pues aquí tienes el top 10 de los mariscales de campo con más touch en su carrera. En el número 10 está Matt Ryan con 381 touches. Constancia pura, MVP en 2016, llevó a los Falcons al Super Bowl, aunque su carrera quedó marcada por el famoso 28-3. En el número 9 está Matthew Stafford con 382 touches. Activo y aún vigente, campeón con los Rams en 2022, combina talento de brazo con resiliencia tras años en Detroit. En el top 8 está Ben Roethlisberger, Big Ben. En Pittsburgh, dureza certera, dos anillos de Super Bowl y casi dos décadas de producción interrumpidas con 418 touchdowns. Seguimos con Dan Marino, que tiene 420 touchs, ícono de la 80. Nunca levantó el Lombardi, pero revolucionó la ofensiva aérea con su rapidez de brazo y precisión. Seguimos con Philip Rivers, 421 touchs, el eterno competidor de San Diego y Los Ángeles, sin títulos pero con números que lo colocan entre los más prolíficos. Seguimos con Brett Favre y sus 508 touchs, el Gus Linder por excelencia, carismático y arriesgado, llevó a Green Bay de vuelta a la cima y fue líder histórico durante años. Un ex cabeza de queso, Aaron Rodgers, con 510, el gran protagonista en 2025 superó a Favre y se colocó en los cuartos de la lista, a sus 41 años todavía lanza con precisión quirúrgica. Seguimos con Peyton Manning, 539, cerebro y estratega, sus lecturas en la línea y dos títulos de Super Bowl lo convierten en uno de los más completos de la historia. En el número 2 está Drew Brees con 571, el mariscal de New Orleans, precisión milimétrica, un campeonato y el respeto eterno por su capacidad de romper récords. Y en el número 1, la cabra, Tom Brady, con 649 touchdowns, el número 1 indiscutible, 7 anillos, más de 2 décadas en la cima y un legado que parece imposible de igualar. Este ranking no solo ordena números, resume carreras que definieron épocas, cambiaron el juego y dejaron huella en la historia de la NFL. Para Unánimo Deportes reportó Francisco Zuleta.
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2: La MLS ha crecido muchísimo en los últimos años. Tienen estadios modernos, mejores contratos, figuras internacionales e incluso nombres como Messi ayudaron a cambiar la percepción del fútbol en Estados Unidos. Pero hay algo que sigue sin cambiar. Cuando llega la Conca Champions, la Liga MX sigue mandando. Y el ejemplo más reciente fue Toluca. Los Diablos Rojos aplastaron 4-0 al LAFC en el Nemesio 10 y avanzaron a la final de la CONCACAF Champions Cup con un global de 5-2. Otra vez, un equipo mexicano eliminando a uno de la MLS en las fases decisivas. Y esto ya dejó de ser casualidad, porque aunque la MLS ha mejorado muchísimo en marketing y proyección internacional, la Liga MX todavía tiene algo que pesa muchísimo: experiencia competitiva. Los equipos mexicanos saben jugar este torneo. Saben lo que significa ir a canchas complicadas, manejar la presión, cerrar series y sobrevivir a partidos intensos. Y además, jugar en México sigue siendo un reto enorme para los clubes estadounidenses. Toluca convirtió el Nemesio 10 en un infierno total. La presión de la afición, la altura, el ritmo del partido, LAFC simplemente se cayó en el segundo tiempo. Y no es un caso aislado. En esta edición, ningún club de la MLS llegó a la final. Mientras tanto, otra vez habrá final mexicana, Toluca contra Tigres. Y eso abre otra pregunta interesante. ¿La MLS realmente ya alcanzó la Liga MX? Porque sí, pueden competir en torneos como la Leagues Cup, donde muchos partidos se juegan en Estados Unidos. Pero en series de ida y vuelta, especialmente cerrando en México, la historia cambia muchísimo. Incluso ya se habla de que la MLS necesita hacer cambios importantes en sus reglas deportivas para competir mejor internacionalmente. Porque el problema no parece ser talento, el problema parece ser jerarquía. Y mientras eso no cambie, la Conca Champions seguirá teniendo dueño, la Liga MX.
0: En la Fórmula 1 el dinero no garantiza el éxito y Aston Martin es el ejemplo perfecto. A pesar de una inversión millonaria con un motor Honda exclusivo, ingenieros de élite y un túnel de viento de última generación, el equipo británico no ha cumplido las expectativas. Con Fernando Alonso y Lance Stroll como pilotos, la temporada 2026 comenzó con desastrosos resultados. Aston Martin sigue luchando con un motor que presenta problemas de fiabilidad, con un sistema híbrido ineficiente y vibraciones peligrosas que hicieron abandonar a Alonso en varias carreras. El motor Honda ha sido clave en su bajo rendimiento, perdiendo hasta 70 CV frente a rivales como Mercedes o Ferrari. Además, la falta de cohesión interna y rumores de fricciones sobre la dirección técnica complican aún más la situación. La lección es clara, no es el dinero lo que gana campeonatos, sino talento, tiempo y un equipo cohesionado. Aston Martin demuestra que en la Fórmula 1 las grandes inversiones solo funcionan si vienen acompañados de una estrategia sólida. Equipos como Brown GP han demostrado que con menos recursos, un buen diseño y gestión efectiva pueden llegar al éxito. Para Unánimo Deportes reportó Francisco Zule.
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3: La MLS pierde a uno de sus nombres históricos. Kei Camara anunció su retiro a los 41 años y deja una carrera difícil de repetir. Camara jugó 20 temporadas en la MLS. Pasó por 12 equipos distintos, récord en la historia de la liga. Pero lo más impresionante fueron los números. 147 goles en temporada regular, segundo máximo goleador histórico de la MLS. Solo detrás de Chris Wondolowski y sus 171 tantos. Además disputó 464 partidos, la tercera mayor cifra en la historia de la liga. Y no fue un delantero de una sola etapa. Marcó goles en prácticamente toda su carrera. Incluso después de los 40 años seguía jugando en la MLS. Su último club fue FC Cincinnati en 2025. También fue All-Star en dos ocasiones. Y ganó la US Open Cup con Sporting Kansas City y el AFC. Pero más allá de títulos, Camara deja algo más importante. Consistencia, longevidad y un lugar asegurado entre los grandes goleadores en la historia de la MLS. Porque hablar de récords en la liga también es hablar de Kei Camara.
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3: Rafael Márquez está cada vez más cerca de presentar a los hombres que lo acompañarán al frente de la selección mexicana. Y los perfiles que han trascendido se dividen en dos grupos muy claros. Primero, los exfutbolistas mexicanos. Al igual que Márquez, conocen lo que significa representar al Tri dentro de la cancha. Ahí aparecen Andrés Guardado, histórico capitán de la selección, Alfredo Talavera, quien apunta a trabajar con los porteros, y Aarón Galindo, otro exseleccionado que también figura entre las opciones para integrarse al proyecto. Pero hay una segunda línea de candidatos, y tiene acento español, colaboradores vinculados a la etapa de Rafa en Barcelona. Paul Lorente, especialista en metodología y preparación física. Albert Sánchez, quien fue una pieza importante dentro de la estructura técnica del filial Blaugrana, y Vidal Paloma, otro de los colaboradores que acompañaron a Rafa en sus primeros años como estratega. Más allá de los nombres, este proceso marca algo poco habitual en la historia de la selección mexicana. Una transición planeada. Márquez fue incorporado en agosto de 2024 al cuerpo técnico de Aguirre como parte del llamado Proyecto Deportivo 2030, proyecto mundialista de México que ahora buscará equilibrar experiencia de selección nacional y metodología europea.
0: ¿Y si Club de Cuervos hubiera pasado de Netflix a la Liga MX? En redes sociales muchos se encontraron a su Chave Iglesias live action, Aleco Irarragorri, presidente de Santos Laguna desde los 24 años e hijo de Alejandro Irarragorri, presidente de grupo propietario del club. La comparación existe casi desde su nombramiento, un directivo joven, perteneciente a la familia pudiente, que controla la organización y al frente de un equipo hundido en una crisis deportiva. Pero hay una diferencia importante, Aleco no llegó sin experiencia, antes pasó por distintas áreas de Santos y tuvo formación y experiencia en organizaciones como Atlético de Madrid, Celtic y Sporting de Gijón. El verdadero problema está en la cancha. Durante su gestión, Santos vivió el peor torneo de su historia, volvió a terminar último y acumuló cambios de entrenadores y directivos. Y entre derrotas, videos virales y celebraciones efusivas, Internet hizo el resto. Aleco no es Chava Iglesias, pero mientras Santos siga peleando en el fondo de la tabla, la comparación con la serie famosa de Netflix, Club de Cuervos, difícilmente va a desaparecer. Para Unánimo Deportes reportó Francisco Zuleta.
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2: El FC Barcelona ya prepara su próximo gran golpe en el mercado. Y no, no se trata de un fichaje cualquiera. Son cuatro nombres los que están sobre la mesa. Y todos tienen algo en común. Podrían cambiar el rumbo del club. El Barça vive en un momento clave, con un proyecto que busca consolidarse. La directiva sabe que necesita algo más que talento joven. Hace falta experiencia, jerarquía y sobre todo, soluciones en posiciones muy específicas. Pero hay un problema, el dinero sigue siendo un obstáculo. Aún así, el plan ya está en marcha. El primer objetivo es Alessandro Bastoni, un central moderno con salida de balón, liderazgo y nivel de élite europea. El Barça lo ve como la pieza ideal para reforzar una defensa que ha generado muchas dudas. Incluso, el jugador vería con buenos ojos llegar al club. En ataque, el gran sueño es Julián Álvarez. El delantero argentino es perfil Barça total. Movilidad, presión, gol y una mentalidad competitiva que encaja perfecto. Pero ficharlo no será nada fácil. Su precio es alto, muy alto. Aún así, es el nombre que más ilusión genera. Luego aparece Alejandro Grimaldo, un viejo conocido de la Masía, que podría regresar para reforzar la banda izquierda. Conoce el estilo, está en gran nivel y representa esa identidad que el club quiere recuperar. Y también está Virgili, una apuesta a futuro que confirma que el Barça sigue pensando a largo plazo. El mensaje es claro, defensa, ataque, identidad y futuro. El Barça quiere un equipo completo, no solo competitivo, sino protagonista. Pero la gran pregunta es, ¿le alcanzará para hacerlo realidad? Porque entre dinero, salidas y negociaciones, este plan puede ser una bomba o quedarse en intento.

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5: México tiene una cábala mundialista que casi nadie está viendo. Cuando deje el verde, no pierde. La última vez que el Tri cayó en una Copa del Mundo usando un uniforme alternativo fue en Alemania 2006 contra Portugal. Desde entonces, cada vez que México cambia de piel en un mundial, sale vivo. En Sudáfrica 2010 empató con el uniforme negro ante el anfitrión. En Brasil 2014 de rojo resistió el 0-0 contra Brasil en una noche histórica de Memo Ochoa. En Rusia 2018 de blanco le ganó a Corea del Sur y ahora en 2026, otra vez de negro, venció 1-0 a Corea en Guadalajara. Son casi 20 años sin perder en mundiales usando un uniforme distinto al verde. El dato es curioso, pero también poderoso, porque México carga con muchas maldiciones mundialistas, pero esta vez, el uniforme alternativo se está convirtiendo en una bendición para los mexicanos. Para Unánimo Deportes reportó, Francisco Zuleta.
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7: ¿Sabías que Roberto Clemente cambió el béisbol para siempre? Un héroe tanto fuera como dentro de la cancha. Clemente fue más que un pelotero. Fue el primer latinoamericano en ser inmortalizado en el Salón de la Fama del Béisbol. Nacido en Puerto Rico, su habilidad y trabajo duro lo llevaron a las grandes ligas en 1955, donde jugó toda su carrera con los Pittsburgh Pirates. Clemente acumuló 3,000 hits y 12 guantes de oro, convirtiéndose en un ícono del béisbol. Pero su verdadero legado va mucho más allá de los números. A lo largo de su vida, Clemente fue un ferviente defensor de la justicia social y la igualdad, luchando contra la discriminación que enfrentaban latinos en Estados Unidos. Su heroísmo fuera del campo lo hizo aún más grande, organizando campañas humanitarias como las enviadas a Nicaragua tras un devastador terremoto en 1972. Trágicamente, ese mismo año, su avión se estrelló mientras llevaba ayuda y su cuerpo nunca fue encontrado. Pero su legado sigue vivo. Cada 31 de diciembre, la MLB celebra el Día Roberto Clemente y el Premio Roberto Clemente se entrega al jugador que mejor ejemplifica sus valores, no solo dentro, sino fuera del campo. Clemente es el simbolismo del fútbol latinoamericano y un verdadero héroe nacional. Su nombre está en el estatus, escuelas y parques en todo el mundo, recordándonos que el verdadero valor de un atleta se mide por lo que hace por los demás. Así fue Roberto Clemente, el héroe que trajo el béisbol latino al corazón de Estados Unidos. Para Unánimo Deportes reportó, Francisco Zuleta.
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8: ¿Quién es el portero más caro de Europa? Estos son los 10 guardametas con mayor valor de mercado en las 5 grandes ligas, según Transfermarkt. En el décimo puesto hay triple empate. Marco Carnesecchi, del Atalanta. Matvei Safonov, del PSG y David Raya del Arsenal están tasados en 30 millones de euros. También aparece Robin Reiser del Lens, con apenas 21 años, es el más joven de este top. Después vienen Miles Villar de la Roma y Sene Lammens del Manchester United. Ambos alcanzan los 35 millones. El siguiente escalón llega a 40 millones. Ahí encontramos a Gregor Kobel del Borussia Dortmund y Bart

0: de Estrella.
1: Top 5 máximos goleadores del Arsenal en la Champions League, del quinto al primero. En el puesto número 5 está Freddy Ljungberg, con 14 goles. El sueco fue un jugador clave en el ataque del Arsenal y se destacó por su habilidad para llegar al área en momentos importantes. En el cuarto puesto tenemos a Cesc Fàbregas, con 17 goles. El centrocampista español no solo era un maestro de asistencias, sino también un goleador eficiente en la competición europea. En el tercer lugar aparece Theo Walcott, con 18 goles. Su velocidad y capacidad para marcar en momentos decisivos lo convirtieron en uno de los jugadores más importantes del Arsenal en la Champions. En segundo puesto está Robin Van Persie, con 20 goles. El delantero holandés dejó huella con su increíble instinto goleador y su precisión, siendo un referente en el ataque del club. Y el primer lugar es para el rey, Thierry Henry, con 35 goles, el máximo goleador histórico del Arsenal en Champions, un verdadero ícono del club y del fútbol mundial. Estos cinco jugadores han dejado su marca en la historia de la Champions League con el Arsenal, y cada uno de ellos ha sido fundamental para el éxito del equipo, un legado de goles que sigue vivo. Para Unánimo Deportes reportó Francisco Zuleta.
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3: La eliminación de México en el Mundial de 2026 dejó una herida. Perder ante Inglaterra dolió, pero por primera vez en mucho tiempo, el fracaso no significa empezar de cero. Hoy la conversación ya no gira alrededor de la reconstrucción total, sino de una pregunta diferente. ¿Qué bases deja el Tri rumbo al Mundial 2030? La primera es la continuidad de Rafa Márquez junto con su esquema táctico. Después de años en los que cada mundial significaba cambiar de entrenador y de proyecto, ahora existe la oportunidad de darle seguimiento a una idea y mantener la identidad del equipo. Otra de las grandes noticias fue la apuesta por los jóvenes. Gilberto Mora, Brian Gutiérrez y Obed Vargas ya vivieron la máxima exigencia del fútbol. Y muy lejos de ser promesas, ahora son futbolistas con experiencia mundialista y con 4 años por delante para consolidarse. En la portería también hay motivos para ilusionarse. Raúl "El Tala" Rangel asumió el reto de defender al arco mexicano en el escenario más importante. Tuvo momentos de presión, respondió cuando el equipo lo necesitó y comienza a perfilarse como el guardián del siguiente proceso mundialista. En la solidez defensiva también se ve una esperanza. Tanto César Montes como Johan Vázquez llegarían a 2030 en plena madurez futbolística, mientras que Eric Lira se consolidó como un mediocampista capaz de aportar equilibrio, garra y recuperación en el centro del campo. Y la renovación no significa olvidar a los jugadores con experiencia. Julián Quiñones llegará y puede convertirse en ese hombre de liderazgo. Y si bien México no regresó del Mundial con ningún título ni con una clasificación histórica, regresó con algo que pocas veces había dejado en una Copa del Mundo. Una base reconocible tanto en el juego como en sus jugadores. Y un proyecto que tiene muchos argumentos para seguir creciendo. El camino hacia 2030 es largo, y ya comenzó. Esta vez el reto no será reconstruir al Tri, sino de terminar de consolidar las bases que dejó este Mundial 2026. Pero dime, ¿tú qué opinas? ¿Crees que esta selección mexicana es la más sólida que se ha visto desde hace mucho tiempo? Te leo en los comentarios. El Chelsea volvió a sacudir el mercado de fichajes, y esta vez no fue por sus grandes incorporaciones, sino por una cifra que sorprende al mundo del fútbol europeo. El conjunto londinense superó los $575 millones en ingresos por ventas durante la venta de transferencias. El club aprovechó el cierre del mercado de la Premier League para completar una profunda reestructuración de su plantilla, con más de una decena de transferencias definitivas y varias cesiones. La operación más espectacular fue la salida de Enzo Fernández al Manchester City por $169.7 millones, convirtiéndose en una de las transferencias más importantes de todo el mercado. Pero el argentino no fue el único en dejar una cantidad millonaria en las arcas del Chelsea. Andrés Santos fue vendido al Manchester United por $65.9 millones, mientras que Nicolas Jackson pasó al Aston Villa por $64.9 millones. A esta lista se le sumó Marco Cucurella, quien fue transferido al Real Madrid por $64.4 millones. En los 4 casos existen variables que podrían incrementar todavía más el valor final de las operaciones. Otro de los movimientos destacados fue el de Liam Delap al Nottingham Forest por $61.4 millones, mientras que Trevor Chalobah fue vendido al Como por $35.1 millones. El Chelsea también decidió dar salida a varios jóvenes y futbolistas que no tenían un lugar asegurado en el proyecto. Entre ellos aparecen Tariq George, Mark Yu y Omar Keileman. Además de los jugadores que salieron cedidos como Axel Disasi, Robert Sánchez, Caleb Wiley, Mamadou Sarr, Alejandro Garnacho, Philip Jorgensen y Dario Essugo. Con este enorme volumen de movimientos, Chelsea consiguió 2 objetivos, recaudar una cantidad histórica de dinero y liberar espacio dentro de su plantilla. El resultado es un mercado pocas veces visto en el fútbol europeo. Stamford Bridge se despide de varias figuras y promesas, pero lo hace con una caja mucho más llena y con una plantilla completamente renovada para afrontar una nueva etapa deportiva. Es por eso que el Chelsea fue uno de los grandes fenómenos del verano europeo. Pero dime, ¿tú qué opinas? Te leo en los comentarios.
0: Pumas cerró la incógnita sobre quién sería su nuevo director técnico para la apertura 2026. El club universitario hizo oficial la llegada del argentino Esteban Solari al banquillo auriazul, en sustitución de Efraín Juárez, quien no renovó con la institución y firmó recientemente en el fútbol de Hungría. Solari no es un nombre ajeno a la afición de Ciudad Universitaria. El estratega vistió la playera de los Pumas durante las temporadas 2007 y 2008 como jugador, periodo en el que anotó 25 goles con el conjunto capitalino. Ahora regresa al Pedregal, pero esta vez desde el área técnica. Su experiencia más reciente en la Liga MX fue al frente del Pachuca, equipo al que dirigió en 23 partidos, con un balance de 13 victorias, 4 empates y 6 derrotas. Sin embargo, el Tano Solari, sobrino del histórico Jorge Indio Solari y hermano de Santiago, no llegó a un acuerdo con la directiva Tuzos para continuar, lo que le abrió la puerta a Benjamín Mora en Pachuca y, simultáneamente, despejó el camino para que Pumas lo incorporara a su proyecto. Vale la pena destacar el contexto del movimiento. Efraín Juárez salió de Pumas a pesar del reciente bicampeonato del club, lo que dejó vacante uno de los banquillos más exigentes del fútbol mexicano. La directiva universitaria optó por un técnico que ya conoce el ADN del club, tanto desde adentro del campo como desde la orilla. La primera prueba para Esteban Solari al frente de Pumas llegará precisamente ante su ex equipo. La jornada 1 de la apertura 2026 tiene programado el duelo entre la Universidad Nacional y el Pachuca para el sábado 18 de julio en el Estadio Olímpico Universitario. Un debut que no podría tener más carga simbólica. Para Unánimo Deportes, Miguel Gómez.
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5: Los latinos han dejado una marca imborrable en la NFL. Hombres que rompieron barreras, ganaron campeonatos y abrieron camino a nuevas generaciones. Todo comenzó con Steve Van Buren, nacido en Honduras, estrella de los Eagles y primer latino en entrar al Hall of Fame en 1965. Lo siguió Tom Pierce, jalisciense y pionero como receptor y entrenador, uno de los primeros head coaches hispanos de la liga. Pero el gran salto lo dio Tom Flores, de raíces mexicanas, bicampeón del Super Bowl con los Raiders, el primer entrenador latino en alzar un trofeo Lombardi, junto a él Jim Plunkett. También, de ascendencia mexicana, se convirtió en el primer quarterback latino en ganar un Super Bowl y ser un MVP. El legado continuó con Anthony Muñoz, considerado el mejor tackle ofensivo de todos los tiempos, y Ted Hendricks, nacido en Guatemala, 4 veces campeón del Super Bowl. Después llegaron figuras como Don Rivera, coach finalista del Super Bowl 50, y Tony Romo, ícono mexicoamericano de los Cowboys. En los equipos especiales, los mexicanos Efrén Herrera y Raúl Alegre brillaron como campeones de Dallas y Nueva York. Hoy la herencia latina sigue viva con Azaia Pacheco, doble campeón de los Chiefs, y Cristian González, promesa peruana de los Patriots. Y México también hizo historia. En 2005 el Estadio Azteca recibió el primer juego oficial de la temporada regular fuera de Estados Unidos con más de 100.000 aficionados. Más que números y trofeos, es la historia de orgullo, talento y...
6: Unánimo Deportes presenta... ¿Sabía usted que el lanzador más joven en ganar un Cy Young Award fue Dwayne Gooden, de los Mets de Nueva York en 1985? ¿Sabía usted que a lo largo de los mundiales de fútbol solo 8 países lo han ganado? Brasil 5 veces, Alemania e Italia 4, Argentina 3, Uruguay 2 e Inglaterra, Francia y España lo han ganado una sola vez. ¿Sabía usted que según se estima el boxeo tiene sus orígenes en Mesopotamia alrededor del año 5000 a.C.? Mesopotamia es la región donde hoy están Irak, Irán, Siria y Turquía. Para los egipcios también era una práctica popular. Los griegos también practicaron el boxeo, el cual iba fuertemente ligado a sus dioses. Tanto fue la importancia del boxeo para los griegos que en el año 688 a.C. lo incluyeron en sus primeros Juegos Olímpicos.
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0: Empezar la semana es una maravilla. Yo siempre dije que el lunes es el día más bonito de la semana. Día de nuevos comienzos. Ya todo lo bueno, lo malo, lo regular, lo que usted quiera, quedó atrás. New beginnings, baby. Aquí estamos. ¿Qué tal? Un abrazo para todos. Somos El Despertador con el Puma Igaray. El Puma Daniel Reyes, que el fin de semana estuvo de paseo por Alemania y estuvo dizque amistosos. Pero esos amistosos, según la cobertura que le vi en redes sociales, pintaban más como partidos por título, llenos, un ambiente espectacular. Allá en el vecindario de Saint Poli, ese bohemio lugar, estuvo el Puma Daniel Reyes y también, lógico, viviendo lo que dio el amistoso del Copenhague que visitó Alemania el fin de semana. Lo tenemos todo, Jonathan Morel. Jonathan Morel en la producción, como siempre. César Aguilar, una tacita de café, a ver qué tal. Lo acabamos de colar, recién hecho. Delicioso. Negro, sin azúcar, directo al corazón, vamos. No hay vida sin café. O sea, no hay vida hasta el momento en que tomamos café. Hasta el momento en que tomamos café. Y ahí en adelante se prende la vida para muchos de nosotros, no para todos. Mi estimado Puma Daniel Reyes, un abrazo. ¿Cómo le va? ¿Cómo le fue? Me cuentan que ya viene puesto con sudadera de Saint Poli.
1: Mira nada más, Kenneth. Ahí estuve, obviamente, en Hamburgo. Y una visita a este barrio tan bohemio. Y te digo algo tan particular, no la perdoné, obviamente. Eso fue el sábado. Y el domingo ayer fui al partido amistoso entre el Hamburgo y Copenhague. Para que se haga una idea la gente, de Copenhague a Hamburgo son unas 4 horas. Y había mucha afición del Copenhague en ese estadio. Más de 55,000 aficionados, en el estadio del Hamburgo para un partido amistoso. Lleno el estadio y un ambiente que no parecía de un partido donde no se jugaba nada, o sea, que era amistoso. Parecía eso, Europa League o Conference o lo que tú me dijeras, Kenneth, un gran ambiente. Y lo mejor de todo fue el regreso de Rodrigo Huescas, que estuvo un año fuera de las canchas, hubiera ido al Mundial, y yo te digo algo, creo que hasta titular hubiera sido en ese Mundial. Pero ya está de regreso y obviamente pude hablar con él cuando acabó el encuentro.
0: Huescas está de vuelta y allá estuvo, como siempre, el hombre que mejor cubre a los mexicanos en toda Europa. En toda Europa. El Puma Daniel Reyes. Los mexicanos futbolistas. Y si hay otros, también los cubre. Sí, y mañana sale un esgrimista campeón.
1: Con todo gusto.
0: En Ucrania, allá estará el Puma.
1: Vamos.
0: Sí. Si sale una tenista revelación en España, allá estará el Puma.
1: Vamos. Oye,
0: hasta,
1: ¿te acuerdas?
0: Hasta en Reykjavik, donde jueguen los mexicanos en Islandia, en Reykjavik con cualquier otra ciudad de Islandia, allá está el Puma.
1: Pero con muchísimo gusto. Y aquí en este podcast tuvimos a una campeona olímpica, más medallista olímpica.
0: Medallista. Fue
1: de plata. Sí, medallista olímpica. Gaby Vallardo, que vive aquí en Holanda, Kenneth, tiro con arco y la tuvimos en entrevista aquí en este mismo podcast. Buena amiga.
0: ¿Cómo va?
1: Va bien, fue mamá, entonces obviamente no ha sido tan sencillo el combinar las competencias con la maternidad, pero sigue compitiendo, se lleva a su hija Kenneth, ella compite en China, se la lleva a China, porque también su esposo es tirador, tiro con arco, de hecho es el mejor del mundo en su especialidad. Holandés él, y entonces viajan los dos, por todos lados. Me gusta verlo, me gusta ver cómo conllevan esta vida deportiva con el ser padres.
0: La recordamos indiscutiblemente, claro que la recordamos, y estuvo con nosotros, deportista olímpica, medallista olímpica, se dice fácil, representando, no encontró el apoyo que necesitaba en México, y eso le pasa a muchos deportistas en nuestros países, y si lo encuentra, allá en Países Bajos, representa a Países Bajos y le va bien, pero siempre la sentiremos como nuestra. Qué bueno. Puma, impactante domingo de Grandes Ligas, le cuento. ¡Qué maravilla! Los cerveceros de Milwaukee en un turno para la historia. Jackson Studio que conectó el hit que dejó en el terreno a los Padres de San Diego. Terminan ganando y poniéndose 2-0. Y después Didier Fuentes, un colombiano relevista, retiró a 11, ponchó a 3 en un juego en el cual los Bravos de Atlanta se la jugaban para robarse un juego, o sea, para llevarse una victoria del Dodger Stadium, y se la llevaron y vuelven a Atlanta. O sea que se puso buenísimo, buenísimo.
1: ¿Hay mucho colombiano en la MLB, Kenneth?
0: Hay. Ha venido subiendo gradualmente, no tanto como mexicanos, no tanto como venezolanos, mucho menos como puertorriqueños y mucho menos como dominicanos. República Dominicana es la mata de los peloteros, es el talento de los peloteros en todo el mundo. Y allá vienen los grandes peloteros de Quisqueya la Bella. Pero en Colombia, en la costa norte, la costa Caribe, hay muchísimo chico que ve grandes ligas, y el béisbol es uno de los deportes más importantes de toda la vida. Allá se juega pelota en esa. Pasa lo mismo que en México, ¿no? Donde más hacia el norte y en el área de la frontera, sí, el béisbol tiende a contar con mucha popularidad, aunque, bueno, en diferentes ciudades también, en el DF, los Diablos Rojos y demás, pero hay zonas donde inclusive hay quienes dicen que el béisbol ha tenido más popularidad que el fútbol, y se está más pendiente de grandes ligas que de los partidos de la Liga Colombiana al fin de semana. Mi estimado Puma Daniel Reyes, le voy a contar un poco de eso, le contaré la NFL, Bryce Young y las Panteras de Carolina, que se salieron con la suya y le ganaron a los Detroit Lions. Bryce Young, teniendo su mejor temporada hasta ahora en la NFL, hoy continúa con Monday Night Football, ganaron los Patriots a los Bills de Buffalo. Aquí les contamos de todo. Pero arranquemos con fútbol. La fecha FIFA. Oiga, le cuento una cosa, Puma. Esta fecha FIFA, y no le quiero quitar la emoción a nadie, y si usted se la deja quitar, eso es muy su problema. No hay nada que hacer.
1: Ya, estoy sintiendo golpe. Ya te veo venir.
0: Pero esta fecha FIFA ha sido larga y leonina, ¿oyó?
1: Demasiado
0: larga.
1: En el super parón.
0: No, ya. Es un super parón, pero ya. ¿Qué ganas tengo de que sea viernes? ¿Qué ganas tengo de que volvamos a la realidad del día a día? Más allá de que sí, hemos visto buenos partidos, el debut de Jürgen Klopp, el debut de Xavi Hernández, en fin. Y entre esos, porque el Puma nos tiene que hacer un resumen de todo lo que pasó en Europa, Estados Unidos le ganó 3-0 a México. A ver.
1: No, pero de eso no vamos a hablar.
0: No, es que César Aguilar, nuestro productor, me dijo, o hablan de eso,
1: no,
0: o simple y sencillamente no van al aire. ¿Qué hacemos, maestro?
1: Pues hablar de el béisbol en Colombia, Kenneth, hablar de este... De
0: Jonathan
1: lo que tú quieras.
0: Morel me llamó esta mañana, le voy a confesar lo que hizo Jonathan Morel.
1: A ver, ¿qué hizo?
0: Acuérdese que hoy usted tiene que irle con toda al Puma. Le dije, ¿cómo se le ocurre?
1: Los conozco.
0: Conozco bacalao, aunque venga disfrazado, ¿no?
1: Sí, tal cual.
0: No me diga más.
1: Yo no sé.
0: Usted sabe que lo mío es bondad de corazón. Además que hay una cosa. Y reitero, no le quiero quitar la emoción a nadie.
1: Ajá.
0: Pero,
1: digamos, pero lo vas a hacer.
0: Primero que todo, entre más pasan los años, soy más analítico. Uh-huh. Y para que me emocione algo de verdad, tiene que ser una vaina grande, como decimos en mi país.
1: Una vaina grande, me gusta.
0: Sí, una vaina tesa, buena, enorme. Esto fue un partido amistoso.
1: Sí, conozco varios.
0: Exactamente. Sí, ya lo demás lo hemos vivido. Esto fue un partido amistoso, no deja de ser amistoso. Lo que pasa es que las formas son las que no sirven, las que incomodan. Estados Unidos le ganó 3-0 a México. Primera derrota de Rafa Márquez como técnico de la selección mexicana. Si le hubieran dicho a Rafa, ¿con quién prefiere perder? Porque alguna derrota va a tener, ¿con quién prefiere que sea su primera derrota? Él le hubiera dicho que no, que con Estados Unidos, no con cualquier otro, pero fue contra Estados Unidos. Fue en Glendale, Arizona, en el State Farm, 60,000 aficionados. México atacó, tuvo la pelota, los primeros, ¿qué? 28 minutos, dos ocasiones claras que falla Santiago Jiménez, que está peleado con el gol, eso ya preocupa. Eso preocupa,
1: duele.
0: Por ejemplo.
1: Duele. Sí, sí, sí.
0: Julian Hall abrió la cuenta. Disparo de Gio Reyna, que el tal Arangel dejó a merced. Una noche terrible, olvidable, para olvidar del tal Arangel, que para mí es un muy buen arquero. Yo no entiendo por qué lo crucifican por una sola noche cuando tuvo un buen mundial. México intentó reaccionar, pero luego otra vez equivocó el Tala y Gavin Sullivan hizo un notable gol. El chico del que le había hablado, Puma Daniel Reyes, un chico de un desparpajo impresionante, 17 años. Llegó el 3-0, una mala coordinación entre Campillo y el tal Arrangel otra vez. Malik Tillman sentenció el encuentro. O sea, la noche fue complicada para el Tala. Errores que terminaron directamente en goles. Terminó México con 10 jugadores después de la expulsión de Mateo Chávez al minuto 66. Supo aprovechar los errores de México-Estados Unidos. Santiago Jiménez falló, reiteramos, dos claras frente a portería y Gavin Sullivan fue nombrado hombre del encuentro, man of the match, figura del partido. Goleada, señal de alarma. Yo no creo que tanto señal de alarma. Ojo, si esto lo llega a ganar Estados Unidos 1-0, vaya y venga. El problema es el rival y la forma como se perdió. Y me parece, Puma, cosas puntuales para México. Una la de Jiménez, otra la del tal Arrangel, que uno espera que sea simplemente un mal partido, lo tiene cualquier arquero. A todos los arqueros les hacen goles. Y todos los arqueros se equivocan. Es la posición más cruel del fútbol. Más allá de eso, me queda claro que empezó bien esta nueva etapa de Pochettino. Y también hay cosas que destacar en México en este nuevo comienzo. Les queda un partido a cada uno en esta fecha FIFA. Yo creo que no es para ponerse a llorar ni para alarmarse. Ese es simplemente por ahí un campanazo de alerta en algunas situaciones. Y ojo, hay que tener en cuenta, como decimos una cosa, la decimos la otra. Gil Mora no estuvo. Estábamos esperando que Gavin Sullivan contra Gil Mora. Gil Mora inclusive volvió a Tijuana. No se recupera de su lesión, solamente tuvo minutos en aquel partido ante Colombia, donde anotó un gol espectacular, pero no pudo México contar con su gran figura. Más allá de eso, reitero, no les quito emoción ni le quito protagonismo a los que están dando la vuelta olímpica o a los que están llorando y metidos en un sótano. Fue un partido amistoso.
1: Sí, a ver, estando de acuerdo con eso, Kenneth, pero... hay partidos amistosos que no tienen nada de eso. Y por todo lo que mueve este encuentro, por la gente que estuvo presente, ahí vemos en la fotografía la afición, que obviamente después del Mundial que hizo México, y sobre todo los paisanos que no pueden viajar a nuestro país, el tener a la selección ahí y verla contra Estados Unidos, que ese es el rival al que siempre quieres ganar, Kenneth, pues duele más. Y sobre todo, mira, tú decías, si pierdes 1-0, mira, si pierdes 1-0 igual no se hace tanto drama, pero 3-0 y sobre todo por cómo se habló antes del encuentro, ¿no? Con ese duelo al que haces mención entre Sullivan y Gil Mora, que Gil Mora desafortunadamente no estuvo, que nos está quedando claro que es pieza clave, ¿eh? Apenas está empezando esto, pero ya Mora se está haciendo pieza clave en esta selección mexicana y que Sullivan haya marcado... No te digo que un golazo, porque pues aprovechó el error de Talavera, pero lo hizo muy bien, ¿eh? O sea, la forma en la que definió fue muy buena. Queda ese sabor muy amargo, ¿eh? Muy amargo. Y que los errores de México los mataron. Dos del Tala y otro de Campillo. O sea, así de simple. En el primero, en ese rebote que tú dices de Reina, es un error, no es... el error más grande del mundo, pero es un error. El de salir jugando con los pies y de hacer a Sullivan, ese es un error de los grandes y fuertes. Y luego, bueno, Campillo, que demuestra pues, que si está Montes a buen nivel, no tiene nada que hacer Campillo junto a Johan Vázquez. Y lo de Santi Jiménez, que falla esas dos ocasiones. Tú bien sabes el aprecio que le tengo yo a Santi Jiménez, pero no anda. No anda, ha marcado muy pocos goles con selección mexicana, parece que
0: desde
1: es algo
0: el Milan
1: mental.
0: Se cayó,
1: ¿no?
0: Desde el Milan,
1: desde el Milan se cayó. Nivel. Sí, desde el Milan se cayó, Kenneth, y te digo algo, yo creo que en selección nunca ha estado a la altura, aquel gol contra Panamá en la final de la Copa de Oro, creo que ha sido su punto más alto.
0: Sí.
1: Y fuera de eso, yo no le recuerdo nada destacable. Claro, ha estado la sombra de Raúl Jiménez, pero bueno, pues sí nos queda claro que cuando se retire Raúl Jiménez, vamos a tener que rezar para que la hormiga González pueda dar ese paso adelante y vamos a ver qué pasa con Santi,
0: Pero le digo una cosa, Puma, queda claro que... Usted decía, queda claro que Gil Mora, que se depende mucho de Gil Mora. Yo entiendo que debe ser un colectivo, pero los equipos dependen de sus figuras. Claro que tienen que depender de Gil Mora. Y Argentina depende de Messi. Y la selección inglesa depende de Harry Kane. O sea, eso se entiende. Yo en México veo un equipo con una idea clara en lo colectivo. Veo un equipo que viene trabajando bien. Después se le dio esto que, bien lo dice, a muchos le dolerá demasiado. Lo que pasa es que hay una situación, Puma, me parece.
1: Dígamela.
0: A nivel de la CONCACAF, estos dos equipos ya experimentaron tanto el uno como el otro lo que es ganarle al archirrival. O sea, sí. Estados Unidos le ha ganado finales a México, México ha paseado a Estados Unidos en finales, momentos históricos, qué lindo que jueguen el clásico. Pero es evidente, y lo dijo Mauricio Pochettino, que lo que hay que buscar es funcionamiento para ir más allá en torneos internacionales. O sea, no podemos seguir viviendo de que hoy Estados Unidos le ganó a México, de que mañana, ah no, es que México humilló a Estados Unidos, de que jugó en casa, de que jugó de visitante, y la Guerra Fría aquella en Columbus, Ohio. Es bonito, es bueno, es una rivalidad sana, pero no deja de ser una rivalidad local, en la cual, cuando, o de la cual no se saca nada, o no se saca mucho, cuando se va a nivel internacional, cuando se va a compromisos de Copa del Mundo, y nos damos cuenta que los equipos apenas llegan hasta un límite y nada que levantan y nada que pasan de ahí. Y eso sí preocupa. O sea, si no me parece una cosa totalmente terrible, nada es tan terrible, cuando se pierde una final de Liga de Naciones de CONCACAF o de Copa Oro para ninguno de los dos, imagínense lo que será un amistoso. Claro, no se debe perder así, pero tampoco creo que sea para conclusiones tan radicales. Yo, por ejemplo, lo del tal Arangel, muchos están diciendo eso, se lo veníamos contando a todos, eso ya lo sabíamos, no está a la altura.
1: Ah, tampoco.
0: A mí sí me parece que es un muy buen arquero, un notable arquero, que tuvo una mala noche, pero que en el Mundial, por ejemplo, respondió cuando tenía que responder, y sí creo que es el justo dueño de la portería de la selección mexicana.
1: No hubo debate en el Mundial, Kenneth, y no hubo debate porque lo hizo,
0: que
1: lo hizo
0: era
1: muy
0: donde
1: bien.
0: Contaba, el Mundial no es amistoso. El Mundial,
1: totalmente, ahí
0: el Mundial
1: eso
0: no
1: nos importa.
0: Es un amistoso en Glendale, Arizona, no.
1: Sí, ahí es donde nos importa. Recuerdo ese partido contra Sudáfrica que estaba algo nervioso, pero como que al final de cuentas no pasó nada. Contra Corea, esa doble atacada que fue espectacular. No le marcaron a México la República Checa, luego tampoco Ecuador, y ya hasta ese partido en contra de Inglaterra, donde no pudo hacer absolutamente nada en ninguno de los tres goles que le marcaron a México, y que sí tuvo esos dos errores, Kenneth, sí, y muy claros, pero yo también creo que es tu portero mundialista, ya demostró que a la hora buena, que donde importa. Además, Kenneth, Mundial en tu casa con esa presión, no fue nada sencillo, No fue nada sencillo para ningún jugador.
0: Eso no es para cualquiera,
1: No es para cualquiera. Es que la carga que tenían, y eso lo hablas con cualquiera que estuvo ese día presente, y te siguen diciendo que no van a vivir algo en la vida, como sobre todo lo del 11 de junio, ese partido inaugural contra Sudáfrica. Y el gestionar eso demuestra que tienes que ser diferente. Y creo que el Tala lo es. Yo entiendo esta obsesión de aficionados, Kenneth, y aquí apunto a los americanistas, de todo lo que tenga que ver con Chivas, pues intentar menospreciarlo. Y también al revés, también los aficionados de Chivas que ven a algún futbolista de la América. Pero a ver, esto es selección mexicana. Acá en teoría uno tiene que remar para el mismo barco. Pero sí.
0: Ojo, Puma, en teoría y en práctica, ¿no? En teoría y en
1: práctica. Pues es que en práctica no pasa. Ese es el problema.
0: Yo creo, pero sí, por ejemplo, en el Mundial sí pasó, o sea.
1: No, en el Mundial sí pasó. No, en el Mundial pasó, sí, de acuerdo.
0: Al final termina pasando porque cuando gana México se abrazan Chivas y América, se abraza todo el mundo.
1: Claro. Y todos son guapos y de ojo verde. Sí. Y cuando perdemos, todos somos horribles y hay peleas. Y ya ves, te dije que este era malísimo y nadie me creía y tal, ¿no? Y justo ese es el problema, que este tipo de encuentros crean un ambiente que no es el mejor. Mateo Chávez, el otro nombre que te quería poner, Kenneth, sobre la mesa, que lo había hecho muy bien el otro día, pero que se equivoca horrible. O sea, es aparte, sí. Yo nunca había visto a alguien irse expulsado por una doble cachetada. Para el que lo haya visto, o sea, no solamente fue de un lado la cachetada, sino también del otro, al mismo tiempo.
0: Se le fue la luz, no, totalmente.
1: Entró muy revolucionado. Y mira, pues de hecho, para la gente que no sepa, tanto, bueno, tú dijiste ya lo de Gil Mora, que ya se fue con Xolos. También Mateo Chávez ya abandonó la selección mexicana y está volando acá para estar en Holanda con el AZ Alkmaar. Cosa que yo veo bien, Kenneth, porque
0: por,
1: bueno,
0: por favor, aquí lo dijimos en su momento, Puma. Sí. Más de un seleccionado, no de México, de todas las selecciones del mundo. En el fondo quiere quitarse ese San Benito de la selección. Lo que pasa es que no lo puede hacer porque queda en la picota pública. Si yo estoy teniendo la temporada que estoy teniendo con el AZ Alkmaar, yo quiero quedarme acá. Porque aquí estoy con mi patrón y le estoy dando nivel de fútbol. Y estoy pensando en mi carrera y en lo que se viene y en el próximo paso. Y es lo más importante en el momento. Pero resulta que no, que me toca ir a jugar amistosos con la selección mexicana. Ese es complejo. Es difícil. Y el calendario, no, o sea, la alegría que tienen ustedes de ver a estos muchachos con la camiseta de México no es tanta para ellos en estas fechas amistosas. Ya en un mundial es otro cuento.
1: Sí, totalmente.
0: Porque en un mundial vas al torneo de selecciones más importante del mundo. De las preguntas de César Aguilar, nuestro productor, hay una que sí me parece, Puma.
1: Muy mala.
0: Importantísima.
1: Importantísima. Okay.
0: Él es un sabio. No. Malas no.
1: Pero bueno, a ver. No sé. Hiciste una paradiña ahí que no sabía por dónde ibas a salir.
0: Y sí, yo cada tanto hago mi paradiña. A ver. La falta de contundencia. ¿Qué preocupa más en el Tri? ¿La falta de contundencia en ataque o los errores defensivos? Porque todo lo demás son simples reacciones de emoción. Aquí no hay ni que echar a Rafa Márquez, ni está en duda el proceso, nada de eso. Eso no existe. Esto apenas comienza en una nueva etapa y Rafa quiere seguir la tarea del Vasco Aguirre. En México tuvo un muy aceptable mundial. Sí. La falta de contundencia sí preocupa. Preocupa mucho más que los goles en contra. El que no se estén dando los goles, el que Santiago Jiménez no pueda definir oportunidades tan claras, el hubiera no existe, pero esas dos que tuvo en la primera media hora cambian el partido. O sea, el no definir, el no ser contundente, claro que sí preocupa más que cualquier otra cosa.
1: Sí, no, y me explico, Kenneth, estoy de acuerdo contigo, ¿eh? Preocupa lo de Santi Jiménez y que no hubo o no ha habido gol. Obviamente marcó el otro día Mora, por ejemplo, Y los goleadores, pues no han estado a la altura. Pero a lo que voy, Kenneth, es que en el Mundial vimos esa gran pareja de Quiñones y Raúl Jiménez. Y ahora los dos no están en estos partidos.
0: No están.
1: Y creo que esa es como la ventaja, o por lo menos la esperanza que tiene la afición mexicana. Es decir, bueno, ok, ahorita no nos está yendo bien, pero ya se demostró en el Mundial que Quiñones, por un lado, y que Raúl Jiménez, centro delantero, al momento bueno, que es donde importa, Kenneth, han respondido. Quiñones todavía le alcanza para el siguiente proceso. Raúl Jiménez, te diría que lo vamos a tener, yo creo que unos 2 añitos nada más. Y por eso no me preocupa a mí, ¿eh? Por eso a mí no me preocupa la contundencia, porque hay gol, nada más que pues, en esos 4 partidos, en el superparón, no los tenemos disponibles. Así que ya a mí me preocupa un poco más la fragilidad defensiva, pero también entiendo que no han estado...
0: Tampoco César estaban Montes todos titulares.
1: Y yo jamás a eso voy. O sea, que han demostrado, por lo menos con Javier Aguirre, y esto, pues una... Por lo menos está siguiendo el proceso Rafa Márquez. Él era parte de ese cuerpo técnico, aunque sí hay cosas diferentes, ¿no? A mí la impresión que me daba Kenneth es que con Aguirre era nadie intente nada raro atrás. Si la ven complicada, pelotazo y que se arreglen allá arriba. Acá, pues está bastante claro que por lo menos lo que se ve es que la idea es salir jugando y por eso el Tala Rangel hizo su error el otro día.
0: Claro, él quiere implementar algo de lo que vivió como jugador. Lo que pasa es que él salía jugando con violinistas.
1: Pero, oye, tenías a Xavi, tenías a Iniesta, en algún momento Piqué, Messi, oye, imagínese. Kenneth.
0: Entonces, ¿no? Esa idea, y si la puede implementar, se vale. Pero yo soy más de la escuela del Vasco Aguirre. Yo soy de los que
1: salgo y digo, algo, Kenneth.
0: Atrás, ciérreme todo y vamos, a ver qué pasa.
1: A mí me gusta, a mí me gustaría decirte, no, hay que salir jugando, pa, pa, pa. Pero no, Kenneth, yo a mí no me juegues ahí, por favor.
0: Y además, y además que si no tienes la materia prima, es que ese Barcelona fue único. Total.

0: y un buen mundial. Y en eso.
1: 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Unánimo Deportes presenta. ¿Sabía usted que el puertorriqueño Wilfredo Gómez es el púgil con la raya de nocauts más larga de un campeón mundial? Después de empatar su primera pelea, Wilfredo Gómez noqueó a los siguientes 32 rivales a los que enfrentó. Entre ellos conquistó el título de peso super gallo y noqueó a 13 púgiles en su reinado que duró 4 años. El jugador con más edad en participar en grandes ligas fue Leroy Page, cuando tenía 59 años de edad. Jugó para los Indios de Cleveland. Archie Moore, boxeador estadounidense, no solo fue el rey de los knockouts, fue el campeón mundial de peso semicompleto reinante con más años en todos los tiempos. Hizo 219 peleas, ganando 186. Archie Moore entrenó, entre otros, a Muhammad Ali y George Foreman. Y Leonard Warwick fue el boxeador británico que registró la mayor cantidad de victorias en el peso ligero. Hizo 470 peleas y ganó 340 por knockouts. También tiene la mayor cantidad de derrotas, 127. 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

0: Mi estimado Puma Daniel Reyes, somos el despertador con el Puma y Garay, Unánimo Deportes. Lo vi en un reel a usted el otro día. Qué bueno, ¿no?
1: ¿Eh? Qué bueno. ¿Dónde hablamos de Cristiano Ronaldo?
0: Exactamente, qué bien.
1: Bueno. Sí.
0: Muy bien.
1: Ahí hubo polémica, ¿eh? Vi dos, tres comentarios donde nos dicen, no, usted no sabe nada, ta, ta, ta, ta.
0: Eso es lo bonito.
1: Sí, obviamente.
0: Eso es lo bonito. Sí, sí, péguenos. Péguenos sí, que sí. Este pechito está tan acostumbrado. Lo que no me gusta es que documenten. Que comenten lo que quieran. Lo que quieran.
1: Exacto. Sí.
0: De eso se trata. Y no sabemos nada. Pero tampoco sabemos todo. O sea, solo sé que nada sé.
1: Que no sé nada.
0: Somos el Puma.
1: Bien.
0: O sea, sí. A todos ustedes.
1: Vayan abrazo. Un abrazo. Sí.
0: Que vayan
1: y con disfruten.
0: Se pueden ir a la cancha de al lado a jugar fútbol. Claro que sí, como debe ser. Vaya jueguen tranquilito. En este segmento, Puma, vale la pena que hablemos de varias cosas. Más allá de que el tema es que Portugal

0: ganó 2-1 a Noruega en la UEFA Nations League, cuarta victoria consecutiva. Empezó primero o anotó primero Noruega, dos minutos después Cancelo empató el encuentro. El gol de la remontada lo hizo Gonzalo Ramos. Portugal terminó jugando con 10 hombres, fue expulsado con Seisao. Ingrediente especial, Portugal volvió a ganar sin Cristiano Ronaldo, después de toda la polémica de la que estábamos hablando ahora en ese reel con el Puma Daniel Reyes, después de que abandonó la concentración, en fin, de Jorge Jesús, había sido suplente ante Noruega, en fin, calentó, no lo metieron. Después del triunfo, Jorge Jesús sorprendió y le abrió la puerta al regreso de Cristiano, claro. O sea, es que no eran las formas. Él dice, puede volver cuando quiera, pero ese puede volver cuando quiera, hay que leerlo entre líneas. Ese puede volver cuando quiera, en realidad significa, puede volver a que le hagamos una despedida.
1: Pues sí, tal cual.
0: Puede volver a sentarse en el banco, puede volver a ver si lo necesito 5 o 10 minutos. No más. No más. Pese a que se busca acercar de parte de la Federación Portuguesa las posturas entre Cristiano, Jorge Jesús y la dirigencia. Reitero, nunca fui grandilocuente, que si Portugal funciona mejor sin CR7, yo creo que sin este CR7 sí, pero en su prime claro que funcionaba mejor con él. Es que el padre tiempo va invicto, Puma. Ya no, sí, uh-huh. Ya funciona mejor sin él en este momento. Fue al Mundial gratis. Es más, me parece que pudo ser mucho más competitivo ante España en ese partido que los eliminan, pero tenía la necesidad de el respeto, la sumisión, todo eso, que muy seguramente y de manera muy justa se ganó en su carrera Cristiano Ronaldo. Pero de ahí en más, hoy sí funciona mejor sin Cristiano Ronaldo. Eso no significa que estamos por debajeando, ni pisoteando, ni ninguneando a Cristiano. Estamos hablando del hoy y el ahora. Y Portugal está por encima Cristiano.
1: No, que Jorge Jesús sabe que tiene el apoyo total del presidente de la Federación Portuguesa de Fútbol. Y me explico. En más de una ocasión ha declarado el presidente que Roberto Martínez era heredado de la anterior administración, pero que Jorge Jesús, él sí es su director técnico. Y cuando te respaldan de esa manera, Kenneth, bueno, pues puedes tener esta valentía que él ha tenido, que además se la ha ganado, porque tampoco es cualquiera, el entrenador portugués lleva muchos años en esto, y esto creo que también se está olvidando la gente, ya dirigió a Cristiano Ronaldo, estuvieron alrededor de un año en el fútbol de Arabia, y en esa conferencia de prensa, que te digo algo, es cine, es espectacular, cómo se va enojando y va diciendo cada vez más cosas y más cosas. Fue una conferencia de prensa inolvidable. Entre otras cosas que él dijo es que esto ya lo había hecho él en Arabia Saudita, que cuando tenían 3 partidos en pocos días, Cristiano Ronaldo no jugaba todo, que él conoce el cuerpo del astro portugués y que sabe cómo llevarlo. Que nadie le va a decir cómo hacerlo, porque él ya lo tuvo un año. O sea, y por eso es que, pues sí, ha llamado mucho la atención. Ahora bien, es que Cristiano Ronaldo, el problema es que no es cualquiera, es uno de los mejores futbolistas del mundo, aunque tú no lo reconozcas, Kenneth, pero
0: no, yo lo, para mí es un excelente goleador, un gran goleador.
1: Jugador, dijiste.
0: Goleador.
1: Ah, bueno.
0: Dije goleador. Yo no lo pongo en la tripleta de los mejores de la historia, ni nada de eso, no. Para mí no. Y yo ahora... Es respetable, claro. Me quito el sombrero ante lo que nos dio. Lo que pasa es que tarde o temprano esto iba a pasar y tenía que llegar un técnico respaldado, como y fundamental lo que dice el Puma, respaldado, ¿no?
1: Sí.
0: Y lo otro que además del respaldo tuviera la fuerza estomacal.
1: Sí. De hacer. Tenerlos.
0: Tener huevos.
1: Tal cual. Y demostrarlos, además, porque Roberto Martínez, vamos a ser honestos, y tú lo dijiste ahorita justamente, dijiste su misión. Yo estoy de acuerdo, con eso que mencionas, porque se ha visto, claro, a ver, el Mundial es otra cosa, estamos de acuerdo, y estos son partidos amistosos, pero no dejan de ser rivales muy buenos de jerarquía. O sea, han jugado contra buenos equipos. Veíamos a Haaland en la fotografía. Por cierto, se le siguen acumulando las malas noticias a la afición del Manchester City. Haaland se fue lesionado en este partido y se menciona que va a estar varios partidos fuera de rotación. Entre ellos, los próximos dos de Champions League del Manchester City. Así que malas noticias para la afición Sky Blue. Y que le ganaron a Noruega, le ganaron a Dinamarca, se están mostrando bien, Gonzalo Ramos está marcando goles, Joao Félix está en un tremendo nivel, tenemos a Bruno Fernández también.
0: Que tienen un equipazo.
1: Es que el equipo que tiene y claro, tenemos mucho respeto por lo que ha hecho Cristiano Ronaldo, pero era obvio que no estaba ya para ser un titular indiscutible, sobre todo en partidos de esa envergadura.
0: A cada paloma le llega su cazador. Eso no hay nada que hacer.
1: Sí.
0: Y los grandes sí son grandes. Lo que pasa es que se ven mucho más grandes y todo el mundo vive de rodillas. Le llegó su Jesús a Cristiano. Y bendito sea Dios. Ahí lo purificó. Oiga, Puma, sigamos con Europa, que hay varias. ¿Qué le quedó del fin de semana? Más allá de lo de Portugal, que todo el mundo estaba pendiente. ¿Jugó bien, por ejemplo, Países Bajos en la victoria?
1: Sí, Holanda lo hizo bien. No fue el mejor partido. O sea, no te lo recomiendo, que si no lo viste, lo veas los 90 minutos. Sinceramente,
0: hombre, ¿quién es? Yo lo tenía grabado, lo iba a ver hoy.
1: Sí, por eso te digo. Por eso te lo digo, porque yo sé que lo ibas a hacer. Entonces, mejor bórralo, grábale algo. Sí,
0: no me devuelve nadie esos 90 minutos. Mejor no.
1: No, tal cual. Pero que de entrada es líder de su grupo, con esta sorprendente Grecia, que bueno, le ganó a Alemania. Este fin de semana empató contra los alemanes allá en Grecia, pero que tiene un gran equipo, y que Holanda haya acabado como primer lugar de grupo con esos rivales, creo que habla muy bien de Xavi, que se está ganando a la afición holandesa, porque al contrario que Koeman, Xavi sí quiere que tengan el balón, que ataquen, y que está sacando algunos jóvenes que nadie tenía en el radar, como Max Merding, que fue el centro delantero titular en estos últimos partidos, jugador del AZ Alkmaar, compañero de Mateo Chávez, que de repente pone a Cobb Mainz, que es un mediocampista, lo pone de central para que salga jugando con la pelota. Virgil van Dijk, que cumplió 100 años, iba a decir, Genet, 100 partidos con la selección holandesa. Creo que es... A estos cuatro encuentros se lleva un aprobado Xavi, lo ha hecho realmente bien, eso me ha gustado, y obviamente lo de Italia, ese partido contra Turquía, ganándoles de visitante, porque pues ya sabemos que esta crisis de fútbol italiano, aunque donde se le ve la crisis, Kenneth, es en esos dos años antes del Mundial, ¿no? Porque creo que para las Eurocopas no ha tenido problema, y justamente antes del Mundial es cuando se ve el problema. Y ahí, eso es lo que me gusta ver, querida. A ver cómo le va a los italianos en esta nueva fase con Bobby Mancini.
0: Porque muchos dijeron, no, está de vuelta.
1: Sí.
0: Italia está de vuelta. Bueno, también hay que entender que es meritorio ante una Francia con semejante figura, ¿no?
1: Claro.
0: Eso... Definitivamente.
1: Sí.
0: Hubo también, a ver, partidos de la Nations League de la CONCACAF, más allá de los de...
1: CONCACAF. Oye, yo muy fan, Kenneth, de... Voy a recordar su nombre, pero es el jugador que tiene las rastas hasta los tobillos, que el otro día... A Anguila le costaron dos tarjetas rojas. Me gusta la CONCACAF, Kenneth. Esa Nations League es espectacular. Lo de Curazao, de Dick Advocaat, están ya en los cuartos de final. También todo el respeto para ellos.
0: La Anguila de su caballero de rastas hasta los tobillos perdió 3-2 con Aruba.
1: ¡No!
0: Pero sí hay que decir, vea lo que son las cosas. ¿Sabe qué equipo se está destacando?
1: Dígame cuál.
0: Destacando entre comillas, o sea, está teniendo resultados interesantes República Dominicana, que le ganó de visitante 2-1 a Nicaragua.
1: Sí. Con Mariano ahí.
0: ¿Cómo les parece? El gran Mariano. Y Costa Rica le ganó 2-0 a Haití. Costa Rica que parece, de la mano de Brian Ruiz, haber retomado el camino después de que echaron a Batista. Esto fue en el estadio Ricardo Saprissa. ¡Ay, en otras noticias! El Bucaramanga le ganó 3 a 1.
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0: Junto a Jonathan Morel, César Aguilar, todo un equipo de profesionales. El Puma Daniel Reyes, que se paseó por Alemania el fin de semana, ya nos contó. Y quien les habla, Kenneth Garay. ¿Qué tal? En este segmento le cuento varias, pero arranquemos con Argentina. Le ganó 7-0 a Burkina Faso, que casi no puede llegar a Buenos Aires. 7-0.
1: Eso es increíble. Kenneth, es que eso fue increíble.
0: A los que no han leído Gabriel García Márquez, Gabriel García Márquez inventó un pueblo llamado Macondo.
1: Sí.
0: Donde pasaban todo tipo de cosas del realismo mágico. Y cada vez que pasan cosas como la de Burkina Faso o situaciones en todos nuestros pueblos, uno dice, Macondo existe.
1: Sí, sí, tal cual, tal Macondo cual, tal cual.
0: Y ahora se viene el partido ante Benín. Último partido de Messi con la selección argentina. Después de más de 2 décadas, ya está en Ezeiza, se reúne con sus compañeros. Rodeado de polémica, como decíamos, lo de Burkina Faso. Argentina terminó enfrentando una selección improvisada. Jugadores sub-23, problemas de contrato, en fin. ¿Cómo responderá la albiceleste sin su capitán y máximo referente? Mientras Scaloni comienza a preparar el relevo generacional. A ver, no va a responder igual porque son varios los que se van. Hay que vivir un proceso, pero tiene talento sobrado Argentina para seguir siendo protagonista. La gente está, o de pronto me perdí algo, porque en el mundo uno se puede perder y por ahí le dicen, como me dice Garay, no, usted no vio esto y aquello y lo otro. No sé si me perdí algo, pero que yo me acuerde, Scaloni fue muy claro, dijo, yo voy hasta diciembre. O sea,
1: sí.
0: O sea, le quedarían 2 meses a no ser que lo convenza Tapia. Y de ahí en adelante hasta él se va. Yo cada cual es dueño de sus decisiones. Y claro que van a querer que se quede. Yo me iría, sobre todo si, como no soy de estómago, como él no es de estómago, no tiene problemas económicos, me imagino, está bien. Hombre, qué bueno irse así, por la puerta grande.
1: En lo más alto, sí.
0: En lo más alto. Yo creo que es hora de que todo cambie, pero jugadores tiene Argentina, mucho.
1: No, hombre, oye, si Argentina se queja que no tiene jugadores, apaga y vámonos, Kenneth. Obviamente,
0: ¿Qué le espera a nosotros los mortales?
1: Tal cual. ¿Qué le espera a Costa Rica del que estábamos hablando hace poquito? Por lo menos a diciembre llega. No hay nada oficial, obviamente, pero hay varias versiones. Una apunta que va a seguir Kenneth, entre otras cosas, porque él vive en Mallorca. Tiene su familia ahí, vive ahí, está cómodo. Y teniendo o siendo el director técnico de Argentina, puede seguir haciendo su vida en Mallorca. Si se va a dirigir al Chelsea, por ponerte un ejemplo, bueno, pues ahí sí se te acabó la vida en Mallorca y te vas a tener que ir a Londres. Ese es uno de los motivos. Otros indican que ve el futuro sin Messi, que va a ser duro y que, no es un detalle menor, Kenneth, y tú ya hablabas acerca de todo esto de Burkina Faso, que llegaron 6 horas antes a Argentina con jugadores sub-23, muchos cansados, lo que tú me digas. Chiqui Tapia, que es el presidente de la Federación Argentina de Fútbol, quien también ya tiene muchos frentes abiertos, legales me refiero, y obviamente esto pues va a perjudicar sí o sí a la Federación Argentina de Fútbol, y que Scaloni, ese es uno de los motivos por los cuales él daría un paso al costado. ¿A qué voy, Kenneth? Que yo creo que los dos escenarios están ahí, ¿eh? O sea, verlo seguir o no. Yo estoy de tu lado, ¿eh? Si yo fuera Scaloni, dirían muchas gracias, esto ha sido espectacular, pero hasta aquí llegué.
0: La despedida contra Benín, ese sí que va a ser una fiesta, ¿no? Estos chicos de Benín, yo creo que están esperando la posibilidad de foto, más que cualquier otra cosa.
1: Totalmente. Sí,
0: si pierden 20-0, no importa. Ellos ayudan a que hagan el 21. No hay ningún problema.
1: De acuerdo, sí.
0: Oiga, Puma.
1: ¿Quieres un penal, Messi? A ver, pum.
0: Dele. No, es más, tienen que grabar el partido, tomar muchas fotos. O sea, cualquier cosa para documentar que estuvieron en el mismo gramado donde estaba Messi.
1: Si pueden jugar con una cámara acá como árbitro, también jugarán con una cámara como árbitro. Sí.
0: Y se lo merece Messi. En el béisbol de Grandes Ligas, un turno al bate espectacular, le cuento. Jackson Churio de los cerveceros de Milwaukee. Sencillo de dos carreras ante Mason Miller, uno de los mejores cerradores del juego, del béisbol. Con dos outs en la novena entrada. Remontaron los cerveceros y dejaron en el terreno a los Padres de San Diego por segundo día consecutivo. Victoria 4-3, toman ventaja 2-0 en la serie divisional de la Liga Nacional. A los que no han visto el turno al bate, búsquenlo. De Jackson Churio ante Mason Miller. Cómo nos alegra por este chico de 22 años. El venezolano. Están a una victoria de eliminar a los Padres de San Diego. Estos dos equipos son parte de los tres en estos playoffs que siguen con vida todavía, que nunca han ganado Serie Mundial. Los Padres de San Diego, los Cerveceros de Milwaukee y los Reyes de Tampa Bay, que le ganaron el primero a los Yankees. Y como si fuera poco, los Braves le sacaron triunfo a los Dodgers de Los Ángeles y se van con la serie empatada 1-1 a casa. Michael Harris, segundo, triple, anotó la carrera de la ventaja. Y los Bravos de Atlanta, que tuvieron juego de bullpen, vieron cómo el colombiano Didier Fuentes de Tolú retiró a 11. A 11.
1: 11 nomás.
0: Con una gran actuación. Después Max Muncy se la sacó del parque con dos strikes y dos outs, acercando a los Dodgers 3-2 en la novena, y ahí vino Raisel Iglesias, el cubano, consiguiendo su segundo salvamento, después de lograr que el emergente José de Paula levara de foul al antesalista, un batazo en zona de foul para terminar el juego. Espectacular jornada la que se vivió en el béisbol de Grandes Ligas, con un venezolano y un colombiano como protagonistas, entre otros, en esta jornada dominical. Los playoffs del béisbol son otra cosa, Puma. Nada que hacer. Otra cosa.
1: Oye, no sabía eso de esos tres equipos que nunca habían ganado la Serie Mundial. ¿Le ves posibilidad a alguno de estos tres?
0: Hombre, yo creo que a los Cerveceros y a los Rey de Tampa, Puma. Okay. Inclusive se puede dar una Serie Mundial. Vamos a ver. Que los Cerveceros se enfrenten a los Reyes. O sea, se enfrenten dos equipos que nunca han ganado la Serie Mundial. Lo que pasa es que por cuestión de mercadeo sería una pesadilla para los canales de televisión.
1: Sí. Necesitas un equipo ahí, un equipo sexy.
0: Sí. Un equipo sexy. Tampa Milwaukee. Pero bueno, esperemos y a ver qué pasa en el segundo juego de la serie entre Yankees y Reyes. Y en la NFL, que había arrancado con victoria, como lo dijimos en su momento, de los Browns de Cleveland ante los Steelers, se jugó en Londres, y los Colts le ganaron 30-13 a los Commanders. Se lesionó Marcus Mariota, el quarterback suplente de los Commanders. Pero destacar, los Patriots le ganaron 29-26 a los Bills de Buffalo. Se ponen dos ganados, dos perdidos. Drake May terminó 22-37 para 269 yardas, superando las críticas que ha recibido. Los Chicago Bears le ganaron a los Jets de Nueva York. Los Jaguars vencieron 22-17 a los Bengalíes. Andan bien los Jaguars. 3-1. Jameis Winston y los Gigantes de Nueva York le ganaron 36-24 a los Cardinals. Partido de infarto sobre el final, una intercepción de Bank que la regresó a la zona de anotación, un pick six para terminar el partido. Los Rams 24-20. Buen partido este. Volvieron al camino de la victoria los Rams ante los Eagles. Ganaron
1: vi cómo festejó el coach, ¿eh? Se emocionó demasiado.
0: Claro, es que ojo, los Rams ahora están 2-2 y empezaron la temporada lejos de su nivel. Pero decir también que se prolongó la crisis de los Chargers. Ojo con eso. 0-4. Un equipo que era favorito junto a los Bills de Buffalo, que perdieron ayer, o pintaba como favorito, estaba en los pronósticos de todos para ganar la conferencia e ir al Super Bowl. Y qué buena tarea de los Panthers con Bryce Young a la cabeza, que le ganaron 32-26 a los Detroit Lions. Esta noche Falcons ante Saints en Monday Night Football. Mi estimado Puma, usted ya poco a poco también está regresando después de fecha FIFA, ¿no?
1: Sí. Este fin de semana estaremos en el Feyenoord AZ, pero ya muy tranquilitos.
0: Desde casita, desde la...

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0: 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Unánimo Deportes presenta. ¿Sabía usted que el primer trofeo que tuvo la Copa del Mundo tenía como nombre Jules Rimet? La regla principal era que la selección que lograra ganarla tres veces tenía la oportunidad de llevársela a su país. Esto lo logró Brasil cuando ganó en México 1970. Pero en 1983 se robaron el trofeo y tal parece que lo fundieron porque nunca se encontró por más recompensas que se ofrecieron. ¿Sabía usted que al menos 600 boxeadores han fallecido a causa de golpes durante una pelea? Por eso el boxeo es considerado un deporte muy peligroso. Se dice que Mike Tyson peleó por primera vez luego de que un sujeto desconocido matara a su mascota. Así lo dijo el mismo Mike Tyson. El mexicano Pepino Cuevas es considerado el más joven de los campeones mundiales. Con solo 18 años se le consideró como la mejor izquierda del mundo, gracias a su fama de rompehuesos con su poderosa y potente izquierda. 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
2: Amigos de La Octava, con el gusto de saludarles. Es viernes y el cuerpo lo sabe. Y el que sabe que se enfrenta a Estados Unidos es Rafa Márquez. Y Rafa Márquez también sabe que ante Estados Unidos está prohibido perder. Y no importa si es el segundo o tercer partido, si no escogió a sus mejores hombres porque está condicionado. Eso no importa. Ante Estados Unidos, la afición mexicana no quiere perder. Y no le va a perdonar sin importar si es el inicio del proceso o no. Por eso, ese apoyo incondicional, entre comillas, que dijeron, no existe. Y por eso lo expusieron más de la cuenta. Estados Unidos, en otras condiciones, dice, también es un equipo que está reciclando y va por una nueva generación. Pero para los gringos, perder ante México no va a ser ningún escándalo, como sí podría ser aquí en México si se pierde. Y en este tenor de cosas, pues hay que pensar lo que estaban pensando esas mentes brillantes de la federación, no sé si los de marketing, si los de prensa, para hacerle un homenaje a Memo Ochoa ante Chile. Sí, ante Chile, ante el equipo que le metió 7 goles en una Copa América. Por Dios, ¿qué no tendrán 3 dedos de frente para pensar que esas no son las condiciones? Ah, es que Rafa Márquez es Memo Ochoa y no importa contra quién. No, sí importa. Si quieren hacerle en verdad un homenaje, si en verdad quieren decirle gracias a Memo Ochoa por lo que le dio a la selección, pues no es enfrentando a lo que fue una goleada histórica. La peor para Memo Ochoa, la peor para México en la historia de una Copa América. Vaya, vaya que son inteligentes ahí en Doña Fede. De esto y más hablaremos hoy aquí en La Octava. Comenzamos.

0: esa brujarina, ¿qué está diciendo, bruja?
1: Bienvenidos, bienvenidos, amigos, qué gusto saludarlos, Oli Oli. No me llames frijolero, pinche ringo, puñetero. Se viene el clásico de la CONCACAF, el primero de Rafa Márquez. Y además, cuando justamente les tenemos tomada la medida al equipo de Pochettino. Pero mañana va a estar bravo porque Estados Unidos ha goleado sus dos partidos contra equipos de CONMEBOL mientras México no ha podido. Ya goleó a Perú, ya goleó a la selección de Chile. Y son de esos juegos que es prohibido perder. Y ojalá que rápidamente lo entiendan, porque una de las peores derrotas de la carrera de Rafa Márquez como futbolista la vivió en Corea, Japón, en Yeongju, Corea. Salió expulsado Rafa Márquez. Y lo debe de entender Rafa Márquez mejor que nadie. Mañana no es un juego amistoso. Mañana los 11 futbolistas que salgan a la cancha vestidos de verde están obligados a ganar. Mañana no hay tiempo ni lugar para decir, es amistoso, estamos agarrando ritmo. Hay continuidad de trabajo. Y Rafa Márquez mañana está urgido de darle una lección a los gringos en Arizona, con estadio repleto de México y mexicoamericanos. Mañana, Rafa Márquez, tenemos que ganar. Carlos Ponce de León, Miguel Ángel Luis Castillo, Luis Enrique Alfonso, un servidor Enrique Beas. ¿Cómo están? Qué gusto saludarlos. Viernes de cotorreo, viernes. Viernes otra vez.
2: Viernes
1: de destaparlas, mi querido Luis Enrique. ¡Destápalas!
2: ¿Cómo estás, tocayo? Sí, con gusto, cuando me inviten, yo también les invito para que... Ustedes son bravos para el tema del chupe, entonces sí va a ser una inversión fuerte. A ver, yo entiendo todo el contexto, lo que dijo Nacho también, pero no sé, como tragedia si México llega a perder. Yo sé que son las formas, yo sé que es la rivalidad y que te remontaste hasta 2002, Rafa Márquez, la selección... Yo creo que también nos estamos tirando un poco al drama, ¿eh? O sea, es evidente que si le preguntas a cualquiera, no va a querer que perdamos con Estados Unidos, por supuesto. Pero en el contexto que está arrancando este proceso, quiero ver la mejoría, no quiero ver más empates, es cierto también, pero no sé qué tan trágico sería que México perdiera, no goleado. Las formas importan, pero yo creo que estamos dramatizando, siento, ¿eh?
3: Un poquito nada más, ya sabes, mi querido Luis Enrique, cómo le gusta Enrique Beas, pues echarle más picante al pozole, ¿no? Sabes cómo le gusta hacer que esto se encienda. Lo saludo con mucho gusto, Luis Enrique, mi querido doctor Castillo, Enrique Beas. Yo creo que todo mundo sabe que México tiene que ganarle a Estados Unidos, ¿no? Lo saben hasta mis sobrinos, la Yaya y el Pato, que están saliendo de la escuela, que nos claro. Están escuchando por radio, por cierto, les mandamos un gran abrazo. Hasta ellos saben que hay que ganarle a Estados Unidos, que es un clásico de CONCACAF, pero decir que es necesario o que Rafa Márquez podría poner en entredicho su proyecto a partir de un resultado negativo contra Estados Unidos, eso es lejano de la realidad. Hoy lo que tiene que hacer Rafa Márquez es plantarle cara a Estados Unidos, buscar unas mejores formas que las presentadas contra Colombia y contra Perú, y a partir de eso, pues ver si se le puede ganar de una vez. Es un amistoso, es el primero. Cuando se enfrenten en una final de Copa Oro y de Nations y en la eliminatoria, ahí sí. Hoy simplemente es un gran partido que Rafa Márquez tiene que aprovechar, sí, para ganarle siempre hay que aspirar a ganar, pero no pasa nada, sobre todo si hace buenas formas, si tiene un resultado negativo.
1: Miguel Ángel Luis Castillo, 5 procesos pegado a la selección mexicana. Tú mejor que nadie, Luis, sabes lo que representa este juego, ¿eh? Tú mejor que nadie, ¿eh?
4: Sí, pero yo creo que estamos cayendo en la exageración. A ver, ¿qué está...? Sí sería necesaria la victoria para México para Liga de Naciones en noviembre, porque el puntaje que te den partidos fecha FIFA decide si nos vamos. A mí me encantaría irme a Curazao, ¿no? Imagínate, donde llegan todos los transatlánticos ahí en ese extraordinario mar. ahí podría jugar México contra Curazao, o podría ser con Guatemala, o incluso contra El Salvador. No, es, eso define mañana el resultado, sí, pensando ya en un torneo oficial como es Liga de Naciones, porque con el puntaje que hubo mucho movimiento, acaba de llegar Héctor Herrera, estamos en Tempe, en el hotel de concentración de Estados Unidos, Brad Guzan ya está comiendo aquí frente a mí la selección de Estados Unidos, y en unos minutos más arranca la conferencia, pero de ahí de dramatizar, de esta... Es un partido de preparación más. Sí tendría que las formas...
1: ¿Un partido de preparación más?
4: Es un partido de preparación más. Entendiendo eso, porque fíjate, voltea la... ¿Quién se está obligado a ganarle Estados Unidos, a México, quien no ha podido? El señor Pochettino.
1: Ahí Luis, sí, pero, ¿eh? Pero Luis, es que mira, a mí...
4: No, pero, a mí lo que me asusta... Lo que tenemos que entender es... A ver, un Chivas América no es lo mismo en Los Ángeles un partido amistoso que en la Liga. No es lo mismo en Estados Unidos, en eliminatoria mundialista, Copa Oro, Liga de Naciones de la CONCACAF, que suelen encontrarse en fase definitorias, que este partido de preparación. Pongo en contexto, este partido se hace cada 4 años, en donde hoy administrativamente todo lo maneja Estados Unidos. O sea, México, no, Soccer United Marketing no tiene nada que ver en este partido, es US Soccer quien organiza todo el partido, porque es el pago que le hace... llamémoslo así, el fee que otorga la Federación Mexicana de Fútbol para que US Soccer le otorgue el aval a una de sus subsidiarias, que es Soccer United Marketing. Hoy todo es Estados Unidos, el local es Estados Unidos. Por eso te digo que para mí es un partido de preparación más, sí, porque no hay algo que marque la diferencia, entendiendo, lo quieres vender como el gran partido, hoy es más.
1: No, yo no tengo
4: el buen partido.
1: Te digo algo,
4: una
1: Luis.
4: Cosa, perdón, Enrique, y te digo una cosa, ¿cuál sí será un muy buen partido? Y ahí sí, ya además, Rafa Márquez va empezando su gestión en marzo en Los Ángeles, en Final Four, ahí sí podría ser un partido para medir qué tanto ha avanzado México con
1: Rafael
4: Márquez.
1: No, es que perdón,
4: podría ser semifinales, es lo que opino, permíteme. O en la final, para mí, ya si diferimos, tenemos el derecho a disentir, pero eso es lo que yo opino de primera mano.
1: Miren, el historial del balance de México-Estados Unidos en el siglo XXI. Victorias de Estados Unidos 19, empates 8, victorias de México 11. Este es el historial de partidos entre México y Estados Unidos desde el año 2000.
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5: Desde el año 2000, Estados Unidos ha ganado casi el doble de partidos que México, por mentalidades y posturas como las de ustedes.
6: No.
5: Es increíble cómo no entendemos de qué va este partido. Y a mí lo que me llama la atención es que se desconectan con una facilidad y con una egolatría gigantesca, sin tratar de racionalizar lo que representa este partido para el famoso modelo económico de esta selección. ¿De qué depende hoy comercialmente este equipo del doble mercado? Y a ellos nos debemos también. Y a ellos, que son los que padecen y sufren las derrotas contra Estados Unidos desde el año 2000, 19 derrotas por 11 triunfos, casi el doble. Y entonces, si no metemos este, en verdad, argumento sensato de una rivalidad deportiva, parece que estoy escuchando al Tata Martino, que nunca entendió de qué iba el clásico de la CONCACAF.
7: Pero nadie dijo que no es una rivalidad.
5: No es Juan Carlos Osorio, no es Diego Coca, es Rafa Márquez.
7: Enrique, ¿quieres elevar una discusión como si fuera la final de la Copa del Mundo? Y no es así. Hay niveles de partidos. Este es un amistoso. Es un clásico amistoso.
5: Imagínate que ahorita estarían hablando de un amistoso de un Brasil-Argentina. Y que un brasileño, un argentino,
7: amistoso.
5: Amistoso. Es amistoso, no. Hay que ver a Angelotti. Ya se fue Messi, ya está Scaloni fuera. No, hombre, los clásicos, bueno, cuando son estas rivalidades, Charlie, se juegan a matar o morir. A matar o morir.
7: No estoy de acuerdo contigo, no deja de ser el gran partido de México, es una gran prueba para Rafa Márquez. Más allá del resultado, yo creo que hoy lo importante es ver cómo se desempeñan los jugadores más jóvenes del equipo frente a Estados Unidos. ¿Cómo puede sacarle jugo Rafa Márquez frente a Estados Unidos? Un mejor once que lo que vimos contra Perú, incluso un mejor once que lo que vimos contra Colombia. De lo que pasa en la cancha, hacemos el análisis, no necesariamente a partir del resultado.
8: Es que es obvio que se tiene que ver una mejoría, porque aparte le van a jugar, me parece, con más intensidad el equipo de Rafa Márquez. Yo creo que todos entienden, porque todos saben y perciben el compromiso que hay de enfrentar a Estados Unidos. El escenario, sobre todo, no sé qué tanto al interior, pero sí al exterior. Yo entiendo que el paisano igual no llega a analizar y piensa que se tiene que ganar sí o sí. Hablabas de las cifras, de los dólares, de las estadísticas. Sí, pero hoy el momento de la selección es para tratar de empezar bien un nuevo ciclo mundialista con uno de los mejores jugadores que ha tenido el fútbol mexicano, que no tiene experiencia en selección. Y yo creo que eso también hay que hacerle llegar ese mensaje al aficionado, no para que se conforme, no para que le valga madre el partido, no para que no exija, pero sí para que entienda por dónde tiene que agarrar y cómo entender el contexto que tiene este juego. ¿Prohibido perder? Sí, si queremos manejarlo así, pero hoy me parece que también sería exagerado pedirle a Rafa Márquez que salga con el cuchillo entre los dientes.
7: Pero prohibido, Luis Enrique, o sea, si pierde el sábado Rafa Márquez, vamos a empezar a decir, ya se tiene que ir Rafa Márquez.
8: No hay que caer en ese juego, por eso decía que
9: habrá que analizar a partir de lo que se ve en la cancha, hipotéticamente llegar a perder, ¿no?
6: justo, exacto, no podemos anticiparlo. Hoy van, o sea, la euforia en Estados Unidos por la selección sigue. El último reporte de US Soccer que nos daba ayer son 50,000 vendidos. 50,000 boletos vendidos. O sea, esta conexión, insisto, le incomoda a muchos periodistas, a muchos comentócratas, a muchos opinólogos. El efecto Javier Aguirre le va a alcanzar todavía este año y el otro. Ya cuando venga lo de verdad, ahí será.
7: Pero no es el efecto Javier Aguirre, es el efecto mundial.
6: El efecto Javier Aguirre, y te digo por qué, a mí me ha tocado verlo de primera mano acá, volvieron a identificarse los aficionados con esa selección. Porque
7: pero no es el efecto Javier Aguirre.
6: No, es que no es el efecto mundial, es el efecto Javier. Bueno, es lo que opino yo, a lo mejor diferimos y no pasa nada. Ese es el efecto Javier Aguirre, lo que palpo yo aquí caminando con los paisanos mexicanos. Ahí sí, ¿no? Porque están ansiosos de ver a la selección, de cómo corren, de cómo se parten el alma. Eso que les dejó Javier Aguirre, vamos a ver hasta dónde les alcanza.
8: Ahora, otra vez, hay que explicarle al aficionado que esta no es la selección de la Copa del Mundo, que es un torneo en el cual afortunadamente reconectó la afición, porque antes del Mundial estaba muy frío. Sorprendió y nos sorprendió a todos con esa gran fase de grupo, sobre todo, que tuvo. Y hoy me parece que obviamente se están recogiendo los frutos económicos y futbolísticos, pero no sé, siento que hay una todavía... daño colateral, pero sí hay una extensión de lo que fue la Copa del Mundo a este arranque de Rafa Márquez, que obviamente el mercado estadounidense lo percibe de otra manera. Creo que los que tuvimos la oportunidad todos de estar en algunos partidos en Estados Unidos, el paisano, el mexicano, fue el que nutrió la Copa del Mundo en general. Iba a todos los partidos con la camiseta verde, pero hoy es otro proceso. Hoy con lo de Rafa Márquez, es tratar de ver ¿qué jugadores tienen la personalidad y el carácter para jugar contra Estados Unidos en este tipo de escenario? Yo creo que ahí Rafa Márquez, que lo ha dicho bien en cada conferencia de prensa, estoy evaluando la competitividad y está analizando jugador por jugador. Yo sé que a veces le da flojera a nuestra plática.
5: Ya no, no es que me dé flojera, es que me llama la atención que parece que estoy con un grupo de tecnócratas, como si ya el análisis futbolístico de un partido contra CONCACAF. Son obviedades, carajo.
8: ¿Pero qué quieres que le engañemos?
5: Son obviedades, Luis Enrique.
8: ¿Obviedades de qué?
5: Aquí no venimos a aportar obviedades. Aquí tenemos que entender que lo que se juega mañana es un tema pasional. Y el fútbol va de eso también. Y el que esté listo, adelante. El que no, que se haga un lado. Pero si entonces, dentro de tus requisitos mínimos, no sea el ganar un partido contra Estados Unidos, entonces, ¿de qué va esto?
8: Nadie ha dicho que no debe de ganarle, nadie ha dicho que no hay que competirle.
5: No, es que baja como que el ejercicio de decibeles. Hay que ver jugador por jugador, porque eso lo hacen siempre, Luis Enrique.
8: Siento que tú estás sobredimensionando y exagerando.
5: Mira, qué bueno que lo dices, no es un amistoso. En los clásicos no existen los amistosos.
7: ¿Ah, no? ¿No es un amistoso?
5: No.
7: No es una. No, no.
5: Entonces, no, porque mañana hay 55,000 personas que ya pagaron puntos, un boleto. Ya pagaron un boleto.
7: Eso es otra cosa.
5: ¿Qué quieren esos 55,000 personas? ¿Qué quieren esos 55,000 aficionados?
7: Ver espectáculo. Por eso pagaron un boleto.
5: Ver ganar su selección, ¿no?
7: Sí, por supuesto. Siempre.
5: Es que nosotros tenemos que adherir.
7: Tú dijiste. Tú dijiste un concepto muy interesante. Bajó el volumen.
5: Trascendental de lo que representa el deporte de alto rendimiento.
7: No es un torneo oficial, no es eliminatorio,
5: no, pero es la
7: Copa Oro, no es un mundial.
5: Es el clásico de la CONCACAF.
7: La próxima
5: tiene una referencia
7: a América Chivas,
5: porque tiene una doble connotación real social. Hay un tejido social que tenemos que no aquí, ¿por qué nos vamos a desprender de nueva cuenta quiénes hacen realmente el caldo gordo de las finanzas de las arcas de la Federación Mexicana de Fútbol? Estos mexicoamericanos que no les podemos decir, es un amistoso. Mira, si mañana nos gana 2-0 como nos traen de hijos desde el siglo XX.
7: Como dice Luis Enrique.
5: Porque de nueva cuenta, Charly, parece que te da igual el dato. Pero si de tus últimos 20 partidos.
7: Mañana se juega la Copa Octubre del 26. Así se llama.
5: ¿Qué crees? Está muy sencillo. Mañana se juega el México-Estados Unidos.
7: Mañana se juega el puesto Rafa Márquez. Mañana.
5: Nadie está diciendo eso. Nada más dar la seriedad de vida al partido que es. Porque aparte, a mí me dijeron que hay una continuidad, no como la de Pochettino. Hay una continuidad. Y entonces Pochettino agarró sus dos primeros partidos y ¿qué hizo? Les pasó por encima a Perú y a Chile. pero por encima. Muy similar como hizo contra Paraguay en el Mundial. Muy similar. Ese sí es un proyecto de continuidad. Oye, oh, aquí que Rafa no es lo mismo que Javier. Perfecto, listo.
8: Creo que
5: pero entonces, cuando tú ves el rendimiento y el performance, a mí me preocupa porque, por Dios, no escuché. Está iniciando Rafa, tiene 2 empates, da igual. ¿Vieron la alineación con la que inició México contra Perú, mamita querida? Entonces, pero mañana, si tú quieres volver a poner un cuadro alternativo, hazlo contra Chile. Hazlo contra Chile. Porque mañana, Rafa, le tienes que poner toda la sea absoluta de poner a los mejores elementos que tienes.
8: Y seguro sí se
5: no
8: va.
5: Hay de otra.
8: Seguro, después no hay de otra. Los dos partidos que tuvo, es que solamente escuchas lo que te conviene. Se ha dicho que este partido contra Estados Unidos, seguramente Rafa y el equipo, los jugadores, entienden la complejidad y entienden lo que significa, no tanto para el interior, porque ellos lo saben, sino para el exterior. Aficionados, personas como tú, en general, gente que exige de manera, me parece, sobredimensionada, que mañana se juegue la vida y el orgullo de la selección mexicana en un amistoso. Y seguramente lo van a afrontar de una manera seria.
5: Pero se juega el orgullo, sí o no, Luis Enrique, mañana.
8: También el orgullo, si quieres, pero
5: pues
8: también.
5: Entonces.
8: Y no, pero tampoco es que vaya en juego, ni, es un amistoso que lo que quiere ver Rafa Márquez es un grupo de jugadores, muchos de ellos nuevos, algunos que vienen del proceso de Javier Aguirre, y ver cómo están entendiendo este nuevo proyecto que viene encaminado. Igual Pochettino, que le salió muy bien los 2 primeros partidos porque goleó, qué bueno, pero tampoco hay que tratar de igualar esa conversación para generar una rivalidad que tiene que ir en la visión que tiene Rafa Márquez. Y como prensa, como medios de comunicación, me parece que la labor también es esa, de darle a entender al aficionado de qué manera tiene que ver el partido, de qué manera tiene que entender el juego de mañana con la rivalidad y el orgullo que se puede entender.
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0: aquí el total de amistosos jugados entre estas dos selecciones. Me llama la atención el cambio, insisto, que hay de cultura en el siglo XX. Porque el total de amistosos son 29 históricos. México ha ganado 12 de estos, 7 han sido empates y 10 los ha ganado Estados Unidos. Pero del 2000 a la fecha, México solo ha ganado un amistoso y 5 los ha ganado Estados Unidos y 2 empates. Esto te habla de que justamente ellos entienden que es el partido más importante y aquí vienen con el famoso tema que ustedes hoy quieren salir. Hay que ver, hay que entender, es el tercer juego de Rafa. Vamos a ver si está a la altura Álvaro Fidalgo, a ver si Obed Vargas entiende que es un México contra Estados Unidos. Ojalá que Armando González salga y haga gol. Esperemos que tal Rangel. Y así ese es el análisis, la verdad, muy pobre. Muy pobre, muy, pero muy pobre. Porque mañana el que quiere entender de este deporte que se llama fútbol, no otra cosa, fútbol, tiene una referencia absoluta cuando juegas un México Estados Unidos con el mercado México-americano en Estados Unidos.
1: Mira,
0: y eso es un objetivo básico y absoluto. Y ahí es donde tenemos que cambiar la cultura con la que le entramos a estos temas. La cultura. Porque de ahí también radica el por qué nos va como nos va. Tenemos que cambiar esa.
1: Hagamos un ejercicio. Luis Enrique, ¿tú crees que México debe de perder contra Estados Unidos?
2: ¿Que México deba de perder?
1: Sí, obvio no, ¿no?
2: No.
1: No, México le tiene que ganar a Estados Unidos, ¿no? Yo creo que México le tiene que ganar a Estados Unidos. Enrique dice que tiene que ganar la Copa del Mundo mañana contra Estados Unidos. Estamos en la
0: misma. Ahí dice eso.
1: Hay que ganar. Tú acabas de decirlo, ¿eh? Con toda tu explicación.
0: Ahí dice la Copa del Mundo. Tiene que ganarle, sí, pero en ahí dice que la Copa del Mundo.
1: Esto es superlativo. Esto es algo que pasa como el cometa Halley cada no sé cuántas décadas, ¿no? O sea, a ver, nada más entendamos una cosa. ¿Es el partido más importante que puede tener una selección mexicana enfrentar a Estados Unidos? Sí. Entendamos que es diferente aquel partido que enfrentamos en el 2002 del Mundial, las finales de Copa Oro, las finales de Nations League,
0: las finales de Copa Oro, Charlie, te digo algo, de las últimas 6, en 5 ya ha jugado México Estados Unidos. Solamente ha jugado con el cuadro titular Estados Unidos. Perfecto. Siempre juega con un cuadro alternativo la mañana, Copa Oro.
1: Mañana no es final de Copa Oro. A lo mejor te estás confundiendo. No es final de Copa Oro. Es un amistoso.
0: ¿Y qué crees? En la final de Copa Oro, insisto, Estados Unidos no lleva su cuadro titular. Mañana sí lo llevan, ¿me explicó? Mañana Estados Unidos va a jugar con sus mejores elementos en la cancha.
1: Estados Unidos
0: por la fecha FIFA. Claro que sí.
1: Pochettino, el mismo técnico, está sufriendo una renovación y no necesariamente mañana es el mejor.
0: Pero Pochettino y Estados Unidos lo entienden. Juegan mañana con lo mejor que tienen. Fíjense.
1: Con lo mejor que tienen ahorita o con lo que quieren ver. Y lo mismo va a pasar con Rafa Márquez.
0: La Copa Oro, los últimos partidos, México lo gana 2-1 en la final, como bien lo dice Charlie.
1: Pero esto
0: en el Akron, en lo amistoso en el 2024, ya con Javier Aguirre, lo gana 2-0 con el golazo de Raúl Jiménez. Luego tenemos la final de la Liga de Naciones, que Estados Unidos le ganó 2-0 en el Estadio de los Vaqueros de Dallas. La semifinal de Liga de Naciones en Las Vegas, que Estados Unidos le gana 3-0 a México, que es cuando corren a Diego Coca. En el estadio justamente de la Universidad de Arizona, aquí mismo en el 2023, un amistoso 1-1. En el Estadio Azteca, el juego de eliminatoria con el Tata Martino 0-0. Y en Cincinnati te ganan 2-0. Luego, la final de Copa Oro con cuadro alternativo de Estados Unidos en el 2021. Estados Unidos te la gana 1-0. La final de la Liga de Naciones, la final con cuadros titulares en Denver ese mismo año, te lo ganan 3-2. Nada más para que se den cuenta de los últimos juegos.
2: Yo creo que seguir. Todos esos datos, a ver, están ahí, pero creo que los estás enfocando en el momento menos adecuado. Porque es un partido amistoso. Si viniera una...
0: No, pues es que todos estos datos son actuales.
2: Si tener una Copa de Oro, sí. Pero lo de mañana me parece que está totalmente en otro momento y en otro sentido. Esos resultados, esa, digamos, despertar o crecimiento, porque Estados Unidos le empezó a dar importancia al fútbol después del 94 y pues sobre todo en este nuevo siglo, fue cuando dijo Estados Unidos, mira, creo que sí podemos meterle un poquito más de interés, y ahí fue donde empezó este ejercicio en el que tú estás dando los datos. Pero el de mañana, insisto, hay que verlo, hay que disfrutarlo, hay que esperar y ojalá México gane, y ojalá veamos una selección de Rafa Márquez con este grupo de jugadores que levante la mano.

0: los que ya conocemos vuelvan a refrendar, pero tampoco es que si pierde, entonces habrá que analizar si lo de Rafa Márquez está bien y qué jugadores no merecen estar en la selección, porque apenas son 3 partidos. Ese es el argumento nada más. Ese es el único argumento. No quiere decir que nos valga o que nos dé igual o que no, si no nos importe. No, importa. Pero en el inicio, insisto, de un proceso que va encaminado al siguiente Copa del Mundo.
1: Miren, les quiero hacer una pregunta más, a lo mejor y para el toma y daca, lo de Guillermo Ochoa, ahorita de regreso, que en verdad, qué genios, hacerles un homenaje, cuando ya, aparte contra Chiqui había sido formidable en el Estadio Azteca, y ahora le van a hacer un homenaje contra Chile, el equipo que te metió 7 goles. Pero bueno, déjame leer algunos mensajes, vamos a leer algunos mensajes, señor productor, por favor.
0: Había uno muy bueno de el amistoso América Cruz Azul, que no le importó a nadie, por lo que decías de los amistosos.
1: Dice, entiendo que Bea, y vas a ver cómo el del fin de semana en América Chivas iba a importar. Dice, entiende a Bea, se está proyectando sus inseguridades con Chillas, pero en selección, por ejemplo, para él es más importante ganar un clásico contra América que trascender en torneos y levantar títulos. Una vez más, por esa mediocridad, Jesús, estás como estás. Seguramente te ha de costar muchísimo llegar a las colegiaturas de tus chavos, pero bueno, tú sigue así, sé feliz, Jesús. Tú dale en la vida. Dale en la vida con esa mediocridad. Tú levanta títulos, güey. Tú tómate la vida con calma, relájate. Tú levanta títulos, güey, que te valga madres el proceso, José. Disfrútalo, disfruta tu vida, José. Disfrútala, te lo digo de corazón. ¿Qué otro comentario, señor Importancia? Dice, ¿cómo va a trascender México si no se puede ganar al vecino incómodo que es de su misma área y que no ha ganado nada más que México? Hoy sin importancia de perder, increíble, porque es Rafa Márquez. Tienes toda la razón, José Saavedra. Nada más que así lo avalan los compañeros de esta mesa de trabajo, imagínate. Rafita, el nuevo Chepo, saludos, Ponce, dice Starlight 25.
2: Saludos, Miguel.
1: Dice, México tiene prohibido perder, pero tu vida no puede girar en torno a no perder contra los gringos. Tu meta debe estar en trascender en los escenarios de importancia a nivel mundial, donde el mundo te ve. Muy bien, muy bien. De nueva cuenta, Jesús, qué bueno. Ojalá que así eduques a tus hijos. Vas poca madre en la vida. Dice, ¿cómo dice la frase? Imagínate el que le dices a tu chavo, no, mijo, ahorita, espérate a los finales, mijo. Tú aguanta, tú no hagas la tarea, mijo. Tú espérate, no saques 10 en la tarea, da igual, porque lo importante es pasar el examen final. Dios mío, qué terror cultural, carajo. Dice, como dice la frase, el que sirve a 2 amos con 1 queda mal. Y eso está pasando, dice en la Copa del Mundo, donde fue en México, por lo que la venta de este partido no importa en México. No te entendí tu comentario, Minotauro, ojalá puedas explicarlo mucho mejor. Pero exige más a Rafa Márquez con 2 partidos que a su Chivas y Milito. Cuando empezó Milito decía que era un proceso y hay que darle tiempo, pobrecitos, jajaja.
2: Bravo.
1: Imagínate, Jesús, si hubiera sido un Chivo. ¿Cómo le fue a Milito en los primeros clásicos, Jesús? Ayúdame a entenderlo, le ganó, ¿no?
2: Al Atlas y al América. En el último partido, veas.
1: ¿Cómo? Empataron 2-2, pero no ha perdido Milito clásicos. Digo, porque si le vas a entrar, Jesús, éntrale bien, güey, prepárate.
2: ¿Cómo le fue?
1: Si vas a entrarle, prepárate. Prepárate. Mira, yo sé que está el Minotauro que escribe pura tarugada. No seas como el Minotauro. Dice, mientras la Liga MX dice calvo, enfermizo y tóxico. Saludos a Chupacabras. Mientras la Liga MX se come los mocos, la MLS acaparando a las masas latinas en Estados Unidos para consumir su producto del MLS. Por eso agarran a México de su cochinito, porque saben que al gringo le vale Mauser, dice Hugo. Dice, ¿por qué Álvaro Morales dice que el récord es un medio mentiroso? No lo sé. Ayer jugaron Cruz Azul contra América, era un amistoso en Estados Unidos, a nadie le importó. Vas a ver que del fin de semana el Chivas contra América, porque ha pasado en los últimos partidos amistosos, creo que sí les importa. Muchas gracias por todo lo que escribir. Dice, veas, tiene razón, seguramente va a temblar en México, le están abriendo un paraguas de playa a Rafa Márquez. Estados Unidos viene con más chavos que México. Dice, celebrando un empate contra América, vaya contradicciones, nadie celebró el empate, el que lo celebró fue el América. Pero bueno, ¿nos permite hacer una pausa y regresamos con el tema de Memo Ochoa? O, señor productor, usted me dice si lo aventamos de una vez, con mucho gusto. Me lo aviento ahorita al productor, no me estamos esperando, haciendo tiempo que el productor me diga si de una vamos con lo de Guillermo.
0: Venga.
1: Siendo muy sensatos, ¿por qué contra Chile el homenaje de Guillermo Ochoa? Tenías 4 juegos. Y optas por hacerlo contra Chile. ¿Qué no vieron que Chile le metió 7 goles a Rafa, a Guillermo Ochoa? ¿Qué no vio? ¿A quién se le ocurrió hacerlo contra Chile? Contra Chile. La peor goleada histórica del fútbol mexicano. Chile te mete 7 y se los metió a Guillermo Ochoa. ¿Por qué carajos el homenaje en ese partido? Cuando además terminaste en verdad en un éxtasis, vitoreado, te cargaron, quiere volar, y fue una noche inolvidable en el Azteca contra Chequia. ¿A quién se le ocurrió, Carlos Ponce de León?
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2: Pues de entrada el que decide o el que cierra estos partidos es nuestro flamante mandamás de Federación Mexicana de Fútbol, es decir, el señor Enrique Nieto Junco. ¿Por qué contra Chile exactamente? Pues me parece hasta una broma de mal gusto, ¿no? Hasta una ironía, hasta como que lo hicieron a propósito. O sea, ¿por qué? ¿Por qué contra el rival del 7-0 infausto de aquel del predicador Osorio y que, bueno, pues movió tanto, pero no lo movió a él? Se me hace muy raro. Yo me hubiera quedado con la despedida que se le hizo en un partido de mundial en la cancha del Estadio Azteca contra Chequia, con un Colosio Santa Úrsula rendido a los pies de Francisco Guillermo Ochoa. ¿Para qué un partido más? Se me hace totalmente innecesario, no lo entiendo.
1: Luis Enrique.
0: Sí, lo forzaron, ¿no? Me parece que ya había sido el colofón ideal para una carrera como la de Memo Ochoa, que cosechó, que viajó, que estuvo, que trascendió, sobre todo, insisto, su carrera por lo de selección y lo que hizo en el Mundial de Brasil 2014. Y creo que el hecho de meterlo en esta gira, yo no sé si es para jalar todavía mercado, para que sea como parte del circo de la selección, ¿no? En estos partartidos que tiene, pero es totalmente innecesario, ¿no? Innecesario, y coincido, cuando te metieron 7 goles, como para que te aplauden y te estén ahí, ¿no? Si tanto lo querían, Charlie, veas, hubieran buscado otro momento, no necesariamente ahorita. Si tanto querían hacerlo...
1: Esta misma fecha FIFA, Luis Enrique, tuvo 4 juegos...
0: Por eso, bueno, si tanto lo querían hacer, A ver, tenía la oportunidad.
1: Mañana juegas el clásico de la CONCACAF México-Estados Unidos.
0: Ese, por ejemplo, pudo, me imagino, creo que era el mejor. Pero, insisto, ya con lo del Mundial, creo que cualquier jugador que tuviera en el escenario que estaba Memo Ochoa hubiera pedido que hubiera sido en un juego de Copa del Mundo en tu estadio. Local, okay. Afición, la gente. Era lo ideal.
2: No sé si tiene que ver que es en Los Ángeles y a lo mejor necesitaban llevar gente al estadio.
0: Por eso, entonces llevan a Memo como un mono de circo, perdón. Sí, lo agarran como mono de circo para jalar más gente, para que sea como... Ya me los imagino,
1: pero ahí,
0: en los
1: pero
0: de radio, en los dices, carteles, fíjate. Homenaje a Memo Ochoa, vengan al partido, vengan al estadio.
1: Pero ahí mismo alguien tú que ha dicho, oigan, ¿qué creen? Sí, nada más que ¿qué creen? Ochoa recibió 7 de Chile. ¿Por qué no mejor le hacemos un homenaje a otro jugador? A Cuauhtémoc Blanco, tráiganlo, güey. ¿No? O sea,
2: sí,
1: es nada más noción, pero a veces parece que se hacen las cosas sin noción. Y van a decir, claro que se va a llenar, va a haber de nueva cuenta, ya lo dijo Luis, y no es solamente por Luis. Está la gente reaccionando porque hay una reconexión con el fútbol mexicano y estamos agradecidos de eso. Sí. La entendemos, la vibramos, la sentimos. Pero no por eso vas a hacer cualquier tarugada y esta es una tarugada.
2: La verdad es que sí es una falta de sentido común, que a veces es el menos común de los sentidos. Pero alguien en Federación, es más, hasta el propio Memo decir, ¿por qué con Chile? Porque todos los medios, si tú le das ahorita en el buscador Memo Ochoa, todos los medios, el ángulo de este homenaje que le van a dar es, va a recibir el homenaje contra el equipo que le metió 7 goles. Todos, o sea...
0: Hasta para un tema de marketing es darse un balazo en el pie.
2: Claro.
0: Porque estás hablando de un buen momento de la selección, postmundial, la gente conectando. Y haces un homenaje y la gente, incluso los chavitos, los que no se acuerdan, van a entrar a la conversación y van a decir, a ver, contra Chile, a ver en YouTube, ¡pum! 7 goles. ¿Para qué?
1: Bien, sí. Pausa y volvemos.
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8: ¿Cómo les va, amigos del show de la Octava Sports? Un placer saludarlos. Soy Víctor Rodríguez y toca hablar ya de las grandes ligas. La Gran Carpa, que está entrando en su etapa final de la temporada. Se llevaron a cabo ya los partidos del Wild Card y quedan definidas ya las series divisionales. Y vamos a iniciar con la primera de ellas, que ya está definida, que es la de los Dodgers de Los Ángeles en contra de los Bravos de Atlanta. Recordemos, el equipo de Dodgers se fue el mejor equipo de la liga y que pues estaba ya posicionado, estaba ya colocado en la serie divisional y enfrentará al equipo de los Bravos de Atlanta, que se midieron ante los Phillies de Filadelfia. Una ronda de comodines muy cerrada esta entre estos dos novenas, en donde los Phillies de Filadelfia dieron batalla. Recordemos que estos wild cards o las series de comodines son a ganar 2 de 3 partidos, ¿no? Lo hicieron los Bravos de Atlanta, pero los Phillies pusieron ahí medio intenso el asunto al también ganar uno de los juegos. Al final se termina por imponer la novena de Atlanta y estará enfrentando a los Dodgers, que buscarán repetir lo hecho en la temporada pasada, ¿no? Hacer otro back-to-back para así convertirse en tricampeones de las grandes ligas. Es muy posible que lo logren, más sabiendo la baja que han tenido los cerveceros de Milwaukee y también un poco las rayas de Tampa Bay, que en la recta final de su partido, de su temporada, pues no tuvieron los mejores números, ¿no? El equipo de Dodgers venía un poco duditativo y tropezando con el tema del picheo, pero lograron reponerse y ahora se medirán ante unos Bravos de Atlanta que sin duda alguna vienen bastante motivados después de dejar en el camino a los Phillies de Filadelfia y en el último partido llevarse una pizarra de 6-2. La otra serie que se llevará a cabo, la serie divisional, es la de los Cerveceros de Milwaukee en contra de los Padres de San Diego. Estos Padres de San Diego que también barrieron en su serie de Wild Card a los Cachorros de Chicago, que pues no metieron ni las manos, ¿no? 2-0. El 2-0 fue esta serie y de nueva cuenta los Cachorros de Chicago se quedan en el camino y los Padres de nueva cuenta están en una fase final de serie divisional, un equipo que ha sido constante, ¿no?, en esta postemporada de las Grandes Ligas, pero que no ha logrado conseguir cosas interesantes, sabiendo que a veces se tiene que cruzar con los Dodgers de Los Ángeles y sabemos en la mayoría de los casos cómo termina esa historia. La otra serie es la de los Guardians en contra de los White Sox. Estos White Sox que se enfrentaban a nuestros Astros de Houston. Sí, porque somos la casa de los Astros de Houston acá en Radio Red 1110 AM. Pues bueno, los Astros también no pudieron meter ni las manos. Batallaron en toda la temporada. Un equipo de Astros que al inicio ni siquiera figuraba para poder clasificar a esta postemporada y que de a poco empezaron a encontrar una buena constancia. Altuve, que también en la recta final se volvió determinante de nueva cuenta para la novena de Houston, se enfrentaron a unos White Sox que vienen bien embaladitos, vienen bien engrasaditos y que pues al final del día terminaron por imponerse de manera contundente, ¿no? También barriendo sus series y dejando pizarras como la del día de ayer, el pasado miércoles, en contra de los Astros de siete carreras a tres. Así los White Sox se enfrentan a los Guardians. Y bueno, ya en las últimas de las series se dará entre los Yankees de Nueva York y el equipo de las Rayas de Tampa Bay. Estos Yankees que se midieron en el clásico de las Grandes Ligas ante los Medias Rojas de Boston y que pues también les propinaron tremendas palizas, ¿no? Batacazos uno tras otro para el equipo de los Yankees, que se llevan esta serie 2-0 y una pizarra en el anterior juego de 9-2, y se estarán enfrentando a las Rayas de Tampa Bay, uno de los grandes candidatos también a poder competirle a los Dodgers de Los Ángeles en una serie mundial, tratando de evitar que la novena de Los Ángeles pueda conseguir otra vez un back to back. Pues esa es la información, amigos del show de la Octava Sports, en el tema de la Gran Carpa. Estaremos al pendiente para saber qué sucede con estos equipos, con estas novenas y quiénes serán los que avancen a la siguiente ronda. Yo soy Víctor Rodríguez y continuamos con más acá en el show de la Octava Sports.
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9: De regreso, amigos, aquí en el show del Octava Sports, Poncho Galindo, quien les habla con la información de la NFL. Esto es Máximo Avance y vámonos con lo que sucedió en el inicio ya de una nueva semana, semana 4. Se está cumpliendo un mes de la actividad de los emparrillados en la NFL y tuvimos el tradicional Thursday Night Football. Habíamos tenido 2 Thursday Night Footballs, pero 3 jueves consecutivos de fútbol americano de buen promedio. Y ayer baja la calidad por los equipos que estaban jugando, en donde se pronosticaban solamente 38 puntos, pero cumplieron mínimo las expectativas. Si bien no era un partido decoroso, cumplen las expectativas los Browns de Cleveland y los Steelers de Pittsburgh, en donde los Browns sorprenden porque no eran favoritos y ganan 27-24 ante el equipo de Steelers, el partido que se llevó a cabo en Cleveland. Y aquí entonces empezamos ya a hacernos las preguntas de los Browns de para qué van. Si bien en la semana 1 el equipo fue un desastre total y perdieron y fueron aplastados por los Jaguars, con estas armas que han obtenido los novatos, especialmente el draft que han hecho, se han visto mejor para poder conseguir 3 victorias consecutivas. El caso de ayer, pero tampoco te pueden pasar este tipo de cosas en donde vas ganando 21-10. Y en el último cuarto llegas a estar 24-24. En el tercer cuarto no anotas, en el cuarto cuarto haces un gol de campo, pero te anotan 14 puntos. 24-24 y los Browns terminan ganando gracias a un gol de campo en la última jugada del partido, el cual es bueno, había mucho aire. De hecho, en el caso de los Steelers, Chris Boswell, que ya también es un veteranazo, terminó fallando uno de los dos intentos de gol de campo que tuvo. Eso te habla justamente de que el viento estaba fuerte en Cleveland, pero al final los Browns salen campantes. Tres partidos tendremos este fin de semana a través de nuestra frecuencia, así que sintonícenos. A las 11 tenemos el de los Texans de Houston, que estarán esta semana tratando de buscar su primera victoria ante los Cowboys de Dallas. También terminando ese, en el día tendremos el duelo de los Chiefs de Kansas City ante los Raiders, y bueno, el Sunday Night Football que tendrá a Panthers y a Lions, así que los esperamos por ahí. Muchísimas gracias, esto fue el show de la Octava Sports. Pásenla muy bien.
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0: 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Unánimo Deportes presenta. ¿Sabía usted que el jugador más pequeño en las grandes ligas fue Eddie Gaddel? Medía apenas un poco más de un metro de estatura. Comenzó jugando con los desaparecidos Browns de San Luis. Esa franquicia se mudó a otra ciudad para convertirse luego en los Cerveceros de Milwaukee. Manny Pacquiao ha estado en el top 10 del box en 4 décadas distintas. Ganó su primera corona a los 19 años por knockout ante Chacha Isasakul. Ha reinado en 8 categorías y aunque cayó contra Mayweather, superó a Tim Bradley en 2 de sus 3 peleas. Se destacan 8 inolvidables peleas contra mexicanos, como contra Marco Antonio Barreras, Eric Morales y Juan Manuel Márquez. Floyd Mayweather ganó títulos en 5 categorías y ha sido el boxeador taquilla pay-per-view más destacado en las últimas décadas. Desde que se convirtió por primera vez en campeón ante Genaro Hernández hasta su despedida contra Conor McGregor, Mayweather se enfrentó a 23 púgiles y venció a 15 campeones mundiales seguidos antes de retirarse. 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

0: Una noche pletórica de fútbol ha vivido la región, especialmente teniendo los ojos con los dos grandes de esta zona. Estados Unidos en México, amenizando una noche, una cita que ya es habitual y que generalmente tiene un sabor picante, tiene un sabor extra, porque más allá, si es amistoso, si es oficial, es un partido que ni una ni otra selección quiere perder. Las condiciones del último partido han sido, por un lado, para México, muy buenas en el principio, pero muy amargas al final. Estados Unidos comenzó sufriendo ese compromiso, pero pudo encontrar los factores importantes para de esa manera determinar la suerte de un partido que era esperado por todos y que, por supuesto, nos va a dar de qué hablar en esta edición de El Bar Deportivo. Sean bienvenidos. En nombre de Diego Cora, que está de regreso en la casa, soy Elmer Polanco y aquí estamos para compartir esta edición a través de la aplicación de iHeart y, por supuesto, todas las aplicaciones y todas las plataformas en las cuales ustedes nos consumen. Señor Cora, su impresión del clásico de la CONCACAF, ¿cómo le va?
1: ¿Cómo le va, Polanco? Qué lindo verlo. ¿Cuánto hace que no lo veíamos? Bueno, primero, gracias hace a Rafa rato. Torres, que estuvo... Exacto, es mi culpa que estoy muy viajero. Y ahora estoy en otro aeropuerto. Gracias a Rafa Torres, que estuvo con nosotros estos días, así que muy bien el laburo de patotas. Así que bueno, muchísimas gracias a él. Los escuché el otro día, los estuve viendo un poquitito también por YouTube, en el canal de Unánimo Sport, y se calentaba mucho lo que era este duelo, ¿no? Con aquella conferencia de prensa de Pochettino, primero diciendo, bueno, rivales son todos, ¿no? O sea, quitándole un poco de...
0: Un partido más, dijo.
1: Un partido más. Y yo lo entiendo del lado que él quiere que sus jugadores tomen como referencia otros rivales, ¿no? Como para que piensen más a futuro y más grande. Pero la realidad es que este es el gran clásico de la CONCACAF, el gran duelo entre las dos potencias y que nunca es amistoso, como dijeron ellos. Si bien esta es una etapa de prueba, dos entrenadores que están de vuelta, en el caso de Rafa ahora como primer entrenador, armando su equipo para el Mundial que viene, y Pochettino que continúa también armando lo que son los recambios y apostando a juveniles, lo habíamos hablado acá el otro día. Obviamente que el partido tiene mucha trascendencia. Algunos dicen el 3-0, ahora ya superó el 2-0, pasó a ser el resultado que han perdido. No se agranden, que acaban de perder también hace poco, perdieron, así que no se agranden. Si nos metemos en el duelo, me gustó lo que hizo México, 20-25 minutos, Holanda, el primer tiempo, con esa presión alta. Se nota que cuando uno es ayudante, respeta al primer entrenador, pero muchas veces no comparte el estilo, ¿no? Me parece.
0: Sí, que fue lo que le pasó con el Vasco, en donde tenía que comer de otro tipo de plato servido en la mesa. Y ahora, cuando él es el que manda, pues obviamente elige otro menú para poner sobre la mesa. Un menú que de pronto, Diego, se te puede atragantar por la forma de ejecutarlo. ¿A qué voy? Recuerdo, antes del partido contra Colombia, Rafa Márquez hace una declaración. Le preguntan, ¿qué tipo de fútbol vas a poner? Estamos a las puertas de ver cómo va a jugar Rafa. ¿Vas a jugar como el Barcelona? Le tiraron. Entonces dijo que... Bueno, elaboró un poco y después dijo que le gustaría jugar como el Barcelona, pero no tiene el material. Rafa está demeritando que no tiene el material en la selección. Hay bronca. ¿Qué? ¿Está tirando de menos los jugadores? Si son buenos... O sea, te das cuenta anoche lo que pasó y te das cuenta que Rafa era muy honesto, como muy pensantes aquellos que entendieron la declaración que dio Rafa, y la cual, al día siguiente, es más, nosotros con Rafa, colocamos la vuelta porque Rafa decía, ¡no! Tiene que jugar como Barcelona. Escuchamos la declaración de Rafa después del partido contra Colombia, y era otro contexto en el cual él hablaba. Ayer le pasaron esas cositas en las cuales el salir desde el fondo, Diego, pelota dominada, tiene su costo, tiene su precio que pagar.
1: Ahora... ¿Cómo qué Barcelona estamos hablando, Polanco? ¿Cuál era la comparación? ¿Cómo qué Barcelona?
0: Un poquito el de Guardiola. La gente hace referencia a ese, que sale jugando de abajo, pelota ordenada. No. Ajá.
1: Rafa Márquez fue un jugador importante de ese de varios años de Pep Guardiola en el Barcelona. Pero no, Rafa Márquez no es Pep Guardiola.
0: Exacto.
1: Y Sandó, Sandoval no es Messi, ni Orbelín es, no sé, Iniesta o Xavi, ni el Piojo Alvarado es, no sé, yo qué sé, Pedro, póngale.
0: Sí, correcto, soy esa banda, exacto. O el Lamine Yamal de hoy en día del Barcelona, ¿no? Que se mueve mucho por la banda de la derecha, como lo hace Alvarado. Pero usted ventajista, señor Cora, agarró los dos perros más flacos de la fiesta. Agarró a Orbelín, que pasó de noche, y al chico Sandoval, que es cierto, es uno de los jóvenes debutantes en México, pero Diego Cora le pesó la camisa, ¿eh? No terminó de tener influencia en el partido.
1: A ver, Elmer, él agarra y arranca 25 minutos bien. O sea, los primeros
0: Sí.
1: 25 minutos con la presión alta, Sandoval jugó bien. A partir de eso, de lo que pasó, viene el gol, el 1-0, el de Hulk, creo que le pesó mucho a México porque dijo, hey, estábamos jugando bien y estos ya nos empiezan a ganar cuando estaba mal
0: Correcto.
1: Estados Unidos. Y es verdad. Ahora, si yo hago un repaso fino de los tres goles, son tres errores de México. Los tres goles de Estados Unidos son tres errores de México. Alguno me dirá, ¿pero por qué en el 1-0? Y el arquero saca la pelota para donde está el jugador de
0: Lo
1: Estados
0: es,
1: Unidos.
0: lo es.
1: Es un
0: Sí,
1: error. Es
0: la
1: un
0: lectura de la
1: error.
0: jugada no es la correcta del tal.
1: Un tal amateur.
0: Diego Cora, no sé si usted vio el partido, o está comentando, me está comentando algunas cosas, no sé si lo vio, pero
1: Lo
0: me
1: vi.
0: parece que usted está en la misma línea del señor Rafa Márquez. Se me calentó ya, porque usted está en la línea de Rafa Márquez, de que Estados Unidos ganó por los errores que cometió México. Por ahí va
1: Y si es la
0: usted.
1: verdad, y si es la verdad, Estados Unidos ganó por los errores que cometió México, pero es verdad, pues si no, Estados Unidos le hubiese costado mucho más ganar, quizás lo ganaba 1-0 con lo justo. Aprovechó los tres errores que cometió México. O sea, a ver, en el
0: Diego
1: primer gol
0: Cora.
1: para mí hay error del arquero, en el primer
0: Sí,
1: gol.
0: en
1: En
0: el
1: el
0: primer gol.
1: segundo gol,
0: Ni hablar,
1: está
0: ni
1: claro
0: hablar.
1: que hay error defensivo, ¿no? Que se la dejan
0: Sí.
1: a Sullivan, ¿o no? El arquero
0: Sí.
1: se quiere matar, ¿o no? Y en
0: Sí,
1: el
0: de
1: tercer gol,
0: acuerdo.
1: ¿no hay una jugada también corta en este pase de salida hacia atrás?
0: Pero pregunto, ¿el mérito del equipo de Pochettino, usted no lo ve, señor Cora? ¿No alcanza a distinguirlo? Pregunto. Porque entre todo eso me
1: Yo
0: parece
1: digo,
0: que tiene aristas importantes el trabajo que hace el equipo de Poch.
1: que lo sufrió el primer tiempo, que cuando consigue el gol, México siente el golpe y a partir de ahí Estados Unidos y Sullivan empiezan a jugar un poco mejor, porque no había entrado casi en juego Cavan Sullivan antes del gol, o sea, entró en la jugada anterior y en la del
0: Eso
1: gol.
0: tiene una explicación y
1: Cuando
0: se la voy a dar después. Eso tiene una explicación y se la voy a dar después. Me calienta, Cora, me calienta que tenga usted ese concepto, porque yo he visto a los Estados Unidos, después del gol, sacar pecho y plantarse bien. No fue a
1: Sí,
0: buscar el
1: está
0: partido, ¿eh?
1: bien.
0: No fue a buscar el partido. Se plantó, aguantó muy bien y limitó a México. Claro, a México se le quebraron, se le rompieron un par de cables y los circuitos ya no eran idénticos porque ya tenían uno entre pecho y espalda. Pero ahí es donde aparece un poco la otra cara de jugar al fútbol, Diego. Defenderte, hacer muy bien los cierres, limitar los espacios del oponente, especialmente México, que genera mucho por afuera, con el caso de Alvarado sobre un costado, Orbelín, que como decíamos, pasó de noche, y obviamente en el medio faltaba el hombre que tiene la lámpara y que puede frotarla, y aparece como siempre, Morita. Claro, no voy a, solamente lo menciono ahora, no quiero decir que por eso perdieron, ¿eh? No quiero que se vaya por ahí.
1: No,
0: Entonces,
1: no abre el
0: me parece.
1: paraguas.
0: Me parece, Diego, que hizo cosas muy buenas el equipo de Pochettino.
1: Sí, no digo que no, Elmer, no digo que no. Creo que en el segundo tiempo hizo más cosas buenas que en el primer tiempo. No digo que no. Me da la sensación de que si en el primer tiempo metía el gol Santi Jiménez, que acá tenemos que hacer un paréntesis y
0: Oh,
1: hablar
0: Santi Jiménez.
1: un poco de él, ¿no? O sea, lamentablemente este chico ha metido, y lo dijo el padre en el comentario en Fox, muy bien, muy atinado. Ha hecho goles en todos lados, pero no se le da el gol con la selección. No se le da el gol con la selección. Tuvo dos, una muy clara, la otra le queda un poco adelantado. Comparto el concepto que daba su papá y que no era la misma definición que la que hizo Hall en el gol. Le quedó un poco más lejos a él la pelota y era una jugada más rápida. Pero nada, lamentablemente ha perdido todas las oportunidades que tuvo Santi Jiménez, todas las oportunidades que
0: Le inventaron
1: tuvo.
0: la madre ayer la gente en Glendale, le inventaron la madre por el papel que tuvo. Yo veo mucha disculpa alrededor de él. A mí particularmente no me gusta. Tiene más de un año en la selección sin hacer un gol. Tenía
1: No, no, no.
0: más de un año, tenía más de un año sin hacer un gol en Europa, Diego, hasta el otro fin de semana que metió de penal un gol. O sea, este muchacho no sé de qué vive, de qué renta vive y todo lo demás, pero sin embargo, o sea, lo han llevado, lo han paseado, tiene buena gente, como se suele decir en estos casos,
1: Bueno.
0: pero Diego, sus argumentos en la cancha. Híjole, no sé, para ser
1: Hay
0: referente de
1: jugadores.
0: selección hay que hacer fila, ¿eh?
1: Hay jugadores que hicieron 10 goles en una temporada y vivieron de eso durante
0: Nombres,
1: muchos años, ¿eh? No, un
0: nombres.
1: montón, un montón, un
0: No, yo
1: montón.
0: quiero nombres porque estamos hablando del señor Jiménez, que la verdad, ayer el mexicano que vio el partido, obviamente se quería cortar la pena. Tal vez el segundo chance, tal vez la segunda oportunidad donde Cochen termina dejándole la pelota, quizás esa a lo mejor se la puedo disculpar. Pero la otra, Diego, no embromemos. Ayer veía el comentario de quién era. Espérenme, ¿de quién era? Estaba Samogilny, estaba Rafa Márquez, también Rafa Márquez. Rafa Puente comentando un poco lo que era la jugada y coincidían en que sí era cierta responsabilidad de parte de él a la hora de intentar definir y la forma como lo hace. Por lo tanto, Diego, yo no compro mucho. El Chaco podrá decir lo que quiera de su hijo y todo lo demás. Es su hijo después de todo. Pero bueno, me parece, Diego, que la camisa le queda grande, ¿eh? La camisa le queda grande al delantero de la selección mexicana. Creo que tenemos que hacer un apartado sobre él porque para mí es uno de los principales responsables, como lo es el Tala y como lo es Mateo Chávez.
1: Le comparto, comparto, sí, comparto, comparto. La expulsión también, eso complica, obviamente, y toda la historia. Ahora, le digo una cosa, Elmer. Nosotros hablábamos el otro día lo de Cavan Sullivan. Cuando hablábamos
0: Sí.
1: lo de Cavan Sullivan, Pochettino le había mandado un par de mensajitos diciéndole, bueno, hay que llevarlo de a poco, todavía falta mucho, tiene que bajarlo un poco, como que no queriendo que sea grande, ¿no? No queriendo que
0: Sí,
1: sea
0: claro.
1: grande. Este chico mostró gran personalidad en estos juegos, ¿eh?
0: Sí.
1: Mostró gran personalidad. La verdad que él y Holt, Holt se ha convertido, por ejemplo, para que la gente sepa, en el jugador más joven en la historia del fútbol en hacer 2 goles en 2 partidos consecutivos con selección.
0: Exacto.
1: Lo
0: Muy bien,
1: desplazó
0: muy
1: nada
0: bien.
1: más ni nada, ni nada menos que a Pelé. No, no lo comparemos con Pelé, solamente le sacó una. No, no empecemos, porque ya los conozco. No lo comparemos con Pelé, solamente le sacó una estadística a Pelé, que es otra cosa distinta.
0: ¿Puedo decir algo en el tema de Kevin Sullivan? Gallardo lo controló bien el primer tiempo. Gallardo lo limitó el primer tiempo. El segundo tiempo, Rafa Márquez manda a Mateo Chávez a la cancha. Mateo le ha llenado el ojo al aficionado mexicano porque te genera mucho del medio hacia el frente. Es uno más ofensivo sobre campo contrario cuando él juega. Pero sus labores defensivas son muy limitadas. Y si vos viste cómo Cabán lo dejó en las primeras dos jugadas, lo dejó mal parado. Y en una de ellas hasta le metió la pelota entre las piernas para poder quitárselo. A partir de ahí, Mateo ya comenzaba perdiendo el partido 2-0. Después el muchacho perdió la cabeza e hizo una locura, la verdad, la que se mandó en la cancha. Y es más, hoy la selección mexicana le ha dado de baja y le ha dicho que se regrese a Europa después de lo que pasó. Porque obviamente los partidos amistosos se pagan en el siguiente, entonces menos mal
1: Claro,
0: hay un
1: con Chile.
0: partido. Hay un partido que viene contra Chile y ese obviamente el jugador no estaría. Por lo tanto, ya él entra en desventaja con lo que es este proceso y con los parámetros que dictó Rafa Márquez que quería, compromiso y disciplina. Ayer, Mateo Chávez termina metiéndole un pie en el zapato a sus compañeros, digo, un balazo en el zapato, en el pie a sus compañeros, por la actitud que tuvo, por la acción que generó esa expulsión y que obviamente dejó a México desprotegido. Y eso marcó también muy buena parte de lo que era el
1: Igual,
0: ritmo del partido
1: a ver,
0: final.
1: Polanco, él se equivoca, pero igual no es para quemar a un jugador porque se equivoca, ¿no? O sea, todos se han equivocado. ¿O usted no se acuerda las patadas que pegaba Rafa Márquez cuando el partido lo iba perdiendo y se calentaba y se iba expulsado?
0: Híjole.
1: Ese también se hacía expulsar varias veces.
0: Sí. No, especialmente con Estados Unidos. Especialmente con Estados Unidos. Kobe Jones. Me acuerdo con Kobe Jones, ¿eh? Me acuerdo de esas. Me acuerdo con Landon Donovan también, me acuerdo. Rafa, a Rafa se le zafaba la cadena, ¿eh?
1: Yo me acuerdo con Chile también.
0: Sí. Sí, no, no. Yo me acuerdo típica la del Mundial. La del Mundial en el 2002 y todas las que vimos posteriormente de Rafa me parecieron impresentables. Pero bueno, estamos hablando del tema de Mateo, que Mateo termina pagando la cuenta y que es uno de los culpables. Quiero que escuchemos primero a Rafa Márquez,
1: a ver,
0: que está encolumnado con el señor Cora, literalmente. Veámoslo.
1: Vamos, bueno, Rafa.
2: Pues mira, yo creo que en lo personal he tenido más derrotas que triunfos. Y creo que tenemos gente detrás que también ha pasado lo mismo, ha tenido más derrotas que triunfos. Entonces, creo que sabemos cómo un poco ayudarlos a que se repongan de esto. Desde luego que es parte de, y a veces también te toca ser un poco de psicólogo, de tratar de sacarlos, obviamente, de ayudarlos a levantarlos de la lona. Y de eso se trata la vida también, ¿no? De las caídas, es duro, sí, duele perder, duele. El que pierdas también de esta manera, porque fueron más bien regalos y no aciertos del rival. Así que bueno, como te digo, soy positivo y veo las cosas positivas, intentando a que el próximo partido, pues bueno, nos equivoquemos lo menos posible.
0: Muy bien, ahí están las palabras de Rafa. De Rafa hablando un poco sobre el hecho de que el rival aprovechó los errores que ellos tuvieron y eso marcó la diferencia. Me parece que en los futbolísticos te pasaron encima también, Diego. El segundo tiempo lo mencionaste,
1: no,
0: y el segundo tiempo le pasó. En el primer tiempo, a excepción de los primeros 25 minutos, digamos, 25 minutos, de ahí el resto del partido fue un poquito de ida y vuelta. México se desinfló un poco, perdió el brillo con el cual arrancó el partido, claro, con el gol que tenían en la espalda, y no pudieron generar más ocasiones. Estados Unidos tampoco tuvo, después de ese gol, por ahí tuvo quizá alguna llegada, pero nada que pueda destacarse sobre la portería del tal Rangel. Por lo tanto, me parece
1: viene el 3-0, el gol de Tillman, ¿no? Pero
0: sí.
1: hasta el minuto 70, que después empieza ya muchos cambios y todo, después el partido se empieza a desvirtuar un poco, digo, ¿no? En ese aspecto, yo creo que hubo 25 minutos muy buenos de México, partido parejo después en lo que fue el primer tiempo, lo que restó el primer tiempo.
0: Sí,
1: mejor Estados Unidos en el arranque del segundo tiempo, más o menos unos 25 minutos también, quizás, un poquito más. Lo que Rafa tiene que hacer, que tiene que lograr, y México tiene que lograr, es que no equivocarse tanto en lugares tan complicados del campo. ¿Está bien? Y también hay una realidad. O sea, a veces te equivocás de esa manera y no te la facturan, no te hacen goles. La tiran afuera, no definen de la mejor manera, no sé, lo que sea, ¿no? En este caso, para Estados Unidos, para el bien de Estados Unidos, fue una gran definición y terminó ganando 3-0 en un partido que lo deja tranquilo a Pochettino, que al final le gana a México, que no le había ganado.
0: ¡Al fin!
1: Al fin le gana a México, que no le había ganado. Creo que posesiona algunos jugadores también en un gran nivel, como perspectiva, como lo de Sullivan, lo de Hall, lo que les decía antes. Son muy chicos, pero bueno. Pero para adelante van a poder seguir creciendo y tomando cada vez más minutos, ¿no?
0: Quiero que veamos a Pochettino. Le preguntaron precisamente por esa declaración que acabamos de escuchar de Rafa Márquez. ¿Qué dijo Poch?
3: Por mis colegas y por supuesto por México, por la selección mexicana. Lógicamente no soy quien para contradecir a mi colega, a mi entrenador. Cada uno tiene su forma de ver las cosas, lo respeto. Está claro que han pasado situaciones que, por supuesto, si yo estaría en su lugar, quizás opinaría lo mismo, pero hay que estar ahí, hay que forzar los errores. Y para nosotros, la primera jugada fue una jugada donde forzamos al error, la segunda también. Por conceptos que el equipo adquiere, ¿no? con este cuerpo técnico. Pero, por supuesto, que estoy contento por por más que por el resultado, estoy contento porque la experiencia que estamos teniendo, ¿no? Con un grupo que es joven, pero que hay un equilibrio bueno, creo que es muy valioso, ¿no? Y, este partido, por supuesto, que sabíamos de la rivalidad, de lo que significa, pero lo más importante es, ¿no? Que pasemos momentos buenos y no tan buenos, pero que estemos juntos, ¿no? Que eso es el objetivo, ¿no? Para el futuro, ir creciendo, se crece a través de a veces de momentos de adversidad. Y yo creo que jugando contra México, un gran rival con grandes jugadores, es normal que hoy pasáramos momentos de dificultad, pero lo llevamos adelante y el equipo mostró dentro de esa juventud mucha madurez, ¿no?
0: Muy bien, ahí está, Diego. Más o menos le dio la razón a Rafa por lo que dijo, pero también agregó algo que, por supuesto, cuenta mucho. Esos errores también tienen la cuota del esfuerzo de Estados Unidos de estar ahí, de generarlos y, por supuesto, de complicarlos a los mexicanos, que a la larga terminaron pagando. Y aquí hay una reflexión que hacer, después de escuchar los dos técnicos. ¿Tiene México que cambiar esa forma de jugar? ¿O es que acaso ese es el camino que debe seguir, pese a que se va a seguir equivocando porque está en el proceso de aprender a jugar con este manual, el equipo de Rafa Márquez? ¿O tendrá que dar un giro de timón Rafa y, muchachos, hagámosla fácil en algunos casos y resolvamos con una pelotazo o algo así?
1: No, ¿cómo va a haber un giro de timón si esto recién empieza? Déjelo trabajar, está bien, no pasa nada. Este es el momento para perder. Déjelo que haga lo que tiene que hacer, está perfecto, no hay nada que cambiar. A ver, Pochettino jala agua para su molino, ¿eh? Obviamente dice, no, nosotros forzamos el error. En el primer gol, en el 1-0, sí, porque hay un remate al arco, el arquero la despeja mal y lo aprovecha Holt. Es un error forzado. Los otros dos no son errores forzados, son errores, ¿cómo se llama? Errores propios, ¿no? Errores no forzados.
0: ¡Come on! ¡Señor Cora! Sullivan no va a hacerle sombra al portero. Al Tala le tiemblan las piernas y entonces el chico, ¡ay, qué hago! ¡Pum! Se la dio al rival y gol. Y gol.
1: Por eso es no forzado. Usted me está dando la razón. Es no forzado. No. El arquero le dio bien. Es no forzado. No forzado.
0: ¿Cómo no que no forzado? Hizo... La presencia de de Sullivan, Diego, le hizo temblar las piernitas al otro. Y el tercero, y el tercero campillo de vivo dijo, ¿sabes qué? Lo dejó correr y toda la cosa. No se dio cuenta que tenía a un rival a un costado. Come on, Diego. Hay que estar ahí. Si por no, lo tanto, si no eso yo creo que le falta no la autocrítica a México. ¿Qué pasó?
1: Si no se dio cuenta, es un error no forzado. Polanco, eso es lo que voy. ¿Me entiende? Si no se dio cuenta, es un error no forzado. Yo creo que, a ver, uno busca excusa y el otro jala agua para su molino. Este es el momento de corregir las cosas. Ni México es un desastre por comerse tres, ni Estados Unidos en la gran selección tampoco. No nos comamos el cuento porque sabemos que es solamente un partido amistoso. Y nada más.
0: ¿En serio? ¿Estás hablando en serio, Diego Cora? El mexicano que te está viendo, el mexicano que te está escuchando, el mexicano ahora mismo se jala de los cabellos. Pero ¿cómo caracoles, Diego Cora? Tranquilos. Me está diciendo que yo tengo que levantarme al día siguiente muerto de la R, comerme mis chilaquiles y todo lo demás, porque perdimos 3-0 ayer, o sea... Es mi archirrival, Diego Cora. ¿Cómo carajo yo voy a permitir, perdón por la expresión, cómo carajo voy a permitir que yo después al día siguiente siga mi vida normal si mi rival de todas las horas me ha pasado por encima? No es un partido normal.
1: Tranquilo, que no cunda el pánico, no pasa nada. Es solo una derrota en un partido amistoso de una fecha FIFA intrascendente. No se preocupe, están armando equipo, están probando jugadores, no jugaron con lo mejor que tenía.
0: Está bien.
1: Hay que corregir errores. Perfecto. Ojo que con esto, Estados Unidos no es campeón del mundo tampoco, Polanco, tranquilo.
0: Es cierto, eso es cierto. Pero ¿sabe qué? Rafa Márquez le debe tomar la placa a alguno de sus jugadores que ha convocado para saber cómo ellos ejecutan en la cancha el plan de juego que él tiene. temas de desconcentración, temas de mantener la dinámica y sobre todo tratar de estar muy bien parados en la cancha, creo que debe tener en la cabeza el técnico. Pero bueno, Diego, vamos a hacer el primer alto en el camino. Este es el VAR deportivo y al regresar,
1: espere, que dijo, faltaba un minuto, no se apure tanto, sí. Solamente una cosa, le digo. Usted me parece que le está pegando demasiado a Rafa Márquez. O sea, no le cargaba tanto al Vasco como a Rafa. Déjelo trabajar tranquilo.
0: No le estoy cargando, estoy pidiendo que ajuste cositas. Que ajuste cositas, eso estoy pidiendo. Además, el estilo de Rafa, espectacular, olvídese, venga y vamos. Hacemos la pausa en el VAR deportivo, regresamos, Diego Cora. Diego Cora le da igual, 3-0, dice, no ganaron, vamos, no importa, no pasa nada.
1: Quiero hablar del bicho,
0: vamos a hablar de Cristiano al volver, vamos, pausa. Este es el VAR deportivo junto a Diego Cora, volvemos.
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Unánimo Deportes presenta. ¿Sabía usted que en septiembre de 1947 Sugar Ray Robinson se retiró por primera vez del boxeo citando que soñaba matar a sus oponentes y pidió ayuda a un ministro de una iglesia? El ministro le aseguró que era solo un mal sueño y lo convenció de regresar al boxeo. Lamentablemente, en la siguiente pelea, Sugar Ray Robinson aplastó a Jimmy Doyle en el octavo asalto con un brutal gancho de izquierda que envió a Doyle al mundo de la inconsciencia. Doyle nunca se recuperó y desgraciadamente murió. Tenía solo 22 añitos de edad. Sugar Ray Robinson le dio

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1: El mundo del fútbol se vio sacudido la semana pasada por esa renuncia inesperada de Cristiano Ronaldo, ese abandono de Cristiano Ronaldo a la concentración de la selección de Portugal, que obviamente dejó mensajes al aire diciendo que un día iba a explicar qué fue lo que pasó en la misma, que las decisiones del técnico, como sabemos, en los principales técnicos del mundo tienen un código, un libreto, generalmente digo, los que tienen temperamento y carácter. Jorge de Jesús es uno de ellos, y se mantiene en que él tomó la decisión de que no jugara contra Noruega porque el partido estaba complicado. Había tomado la decisión de que jugara uno contra Gales y el partido de la jornada de hoy contra Noruega iba a ser titular Cristiano Ronaldo. Los otros iban a jugar minutos si es que las condiciones se daban. Pues el muchacho se enojó en aquel partido, ya ustedes saben. Después el presidente de la federación, el señor Proenza, ha intentado reuniones, ha buscado la forma de convencer que Cristiano regrese. Lo siguió al aeropuerto el día que abandonó la concentración. Y todo se ha convertido en una novela y en una bola en la que la prensa, en el que los Ronaldo Believers, Cristiano Ronaldo Believers, se han ido de la cuenta de la selección de Portugal. Ya van casi 3, 4 millones de followers que ha perdido la cuenta porque Cristiano Ronaldo ha desaparecido de la selección. Y obviamente hoy el técnico supuestamente iba a hablar en rueda de prensa. Y no sé, vamos a comentar algo de eso. Diego Cora, ¿qué tiene usted que decir sobre Cristiano Ronaldo y esto que es un boom mundial, el abandono de la selección? ¡Ah, y ojo! Portugal juega bien y gana sin Cristiano Ronaldo.
2: A ver, obviamente que los resultados están avalando a Jorge de Jesús, ¿no? Los resultados le traen tranquilidad. Si hubiese perdido, sería todo un problema más grande. Pero los resultados lo están avalando. Yo creo que hay una situación que está en, cada vez engrandece más a Leo Messi. Y después vamos a hablar del Leo Messi. Pero cada vez lo engrandece más.
1: ¿Qué caracoles tiene que ver Leo Messi acá, Cora?
2: Tiene que ver en esto. Saber cuándo retirarte. Hay que saber cuándo retirarse. Hay que saber cuándo dar un paso al costado. Y lamentablemente Cristiano Ronaldo no supo dar el paso al costado. Después de la Copa del Mundo, Cristiano Ronaldo tenía que haber dicho gracias por todo, señores, no quiero volver más, aunque Jorge de Jesús lo vaya a buscar como lo fue a buscar. Porque obviamente que no lo iba a utilizar como él quiere. Y entonces iban a empezar los conflictos.

0: como el que tenemos ahora. O sea, irse de la concentración es decirle a sus compañeros: ustedes no valen dos cacahuates, acá lo único importante soy yo. Y me agarró el rebinche y me voy. Y como un nenito de 5 años y me voy. Lamentable, lamentable lo que ha hecho Cristiano. La verdad, lamentable. Quizás él tenga razón porque el técnico no se disculpó de la forma que él quería y toda esa historia que algunos hablan. Digo, todo el tema es lamentable. Lo dijo muy bien Bruno Fernández en la conferencia de prensa previo al partido con Noruega. Cristiano va a ser y es el jugador más importante en la historia de Portugal y merece respeto. Es verdad. Eso no se discute. Y lo manejaron mal. También no se discute. Ahora, ya estaba mal manejado la situación. La salida de Cristiano, como lo hizo, complicó aún más todo. Él no estuvo a la altura de su grandeza como futbolista, como para decir: no importa, yo sigo acá y después que termine la concentración me voy. O él, usted se piensa que él no sabía que todo el mundo le iba a estar viendo, saliéndose, yéndose antes de la concentración y mostrando su enojo.
1: A ver,
0: Capuchito de nene.
1: yo creo que hay de las dos partes. Creo que al final, si el técnico hizo una promesa, porque él no ha terminado de aclarar si la verdad lo hizo o no lo hizo, me parece importante el hecho de mantener la palabra y Cristiano pueda sentirse defraudado, por eso que precisamente el técnico faltó. Uno. Dos, me parece que hay una corriente. El técnico piensa de una manera. Hoy ha dicho Diego en conferencia, se enojó y que es mentira que él tiene que pedir permiso, digo, perdón, a Cristiano Ronaldo. El jefe de prensa ha tenido que interrumpir la pregunta del colega que lo interpelaba al técnico Jorge Jesús, y entonces le volvió a repreguntar el tipo del periodista y le dijo: ¿usted le va a pedir perdón a Cristiano Ronaldo? ¿Qué perdón tengo que pedirle? Yo no tengo que pedir perdón a nadie. Ya, él se mantuvo en la misma, lo cual, Diego, nos hace pensar que él está puesto en que su grupo de jugadores, en que los resultados, en que la selección viene caminando. Pero ojo, por el otro lado, el presidente Proenza está tratando de gestar una reunión, está buscando la forma de tratar de unir a las partes y de esa manera tratar de unificar al fútbol portugués y entonces aquí me parece que la autoridad del técnico que está en discusión. Lo que el técnico viene haciendo y la postura y la lectura de los hechos está en discusión porque Proenza piensa en que, oh, para la galería, ¿no? Hay que respetar a Cristiano, hay que tenga un buen cierre. ¿Entendés? Entonces, por ahí puede haber un conflicto y me parece que el señor Jorge de Jesús puede tener algún problema. Y esto a lo mejor puede traer dificultades incluso hasta su permanencia como técnico.
0: Bueno, mire, yo creo que no, yo creo que sería un error, creo que sería un error, creo que ya tienen que aprender a vivir sin Cristiano. Obviamente Provenza lo quiere porque es una cuestión de número de económico, ¿no? Lo que
1: Queda
0: factura la
1: claro.
0: selección con Cristiano es distinto que lo que factura, claro. Por ejemplo, al chiquito ahora se le viene el problema en Argentina, porque ahora va a dejar de facturar un montón. Entonces, claro, ahora se va a llevar menos. Pero bueno, después hablamos del chiquito, pero a ver. A mí no me extrañaría que Jorge de Jesús haya sido la persona que fue designada para limpiar a Cristiano, a pesar de que él lo fue a buscar y todo.
1: Pero él lo tuvo en el Al-Nassr, Diego era su técnico, era su jugador. O sea, me parece que las cosas iban bien. Incluso
0: Polanco, a vos te.
1: cuando lo presentan,
0: Polanco, Polanco,
1: dice: yo veo
0: Polanco.
1: bien a Cristiano, es un jugador fundamental, está shape, está en buen nivel, por lo tanto es jugador de selección. ¿Por qué no llamarlo? Porque le preguntaron, tiene 41 años. No importa. Él
0: Yo te
1: tiró
0: hago
1: un
0: una
1: mensaje pro
0: pregunta.
1: Cristiano. ¿Qué?
0: Te hago una pregunta. ¿Podría decir lo contrario?
1: No, porque primero es portugués,
0: No,
1: segundo,
0: no
1: Cristiano Ronaldo
0: puede,
1: es el más
0: no
1: grande.
0: puede.
1: Cristiano Ronaldo es el más grande, entonces me parece que cualquier cosa que diga va a ir en contra de él, ¿ya? Porque incluso los carteles que amanecieron el viernes en Lisboa pidiendo la salida de Jorge de Jesús y un perdón, Cristiano Ronaldo, por todo lo que te hemos hecho, me parece que aquí hay una división, no solamente de selección, de
0: Lo
1: país,
0: dijo
1: por lo
0: Bruno
1: que Cristiano
0: Fernández.
1: Ronaldo
0: No,
1: significa.
0: no podemos estar divididos, dijo. lo dijo Bruno Fernández, el país está dividido. La mayoría de la gente, o una gran parte, no la mayoría de la gente, más prensa creo que aficionado, asegura que ya fue el tiempo de Cristiano. ¿Usted vio lo que fue la Copa del Mundo de Cristiano? ¿Lo vio realmente, Polanco? Bueno, entonces, o sea, si querés jugar hasta los 50, jugá, pero bancátela que vas a jugar 5 minutos, o 10, no más. Pero hacerlo me parece muy bien. ¿Cómo se llama el jugador japonés que todavía sigue jugando?
1: Sí, sí, sí, ya, ya. El que juega casi 60 años ya. Sí, sí, ya, ya.
0: Nagatomo, creo que es Nagatomo, si no me equivoco. Sí, bueno. O sea, pero está bien hacerlo. Para mí, yo lo respeto muchísimo. Porque son tipos que aman este deporte. Me parece buenísimo. Pero lo que sí, tenés que tener en cuenta que no va a durarte más de 5 o 10 minutos lo que vas a entrar a jugar.
1: Hoy ha ganado Portugal, ha ganado 2-1, con alguna dificultad, comenzaron perdiendo, lo empataron, pero sobre el final terminaron derrotar a la selección de Noruega, que es un cuadro
0: difícil,
1: competitiva.
0: Complicado.
1: Complicado no es un flan tampoco, pero no es el equipo, no tiene, a ver, tiene la base de jugadores que tuvo en la Copa del Mundo, pero a lo mejor la efervescencia futbolística, porque estamos comenzando el año y toda la cosa, pues no es el mismo nivel que tenían en Copa del Mundo. Pero es un cuadro muy bueno, que tiene diferentes facetas y que te puede complicar. Le complicó a Portugal hoy, pero lo salvaron y lo rescataron muy bien, gracias al trabajo de equipo, que obviamente sigue siendo fundamental en este tipo de cosas. Lo demostraron en los partidos anteriores. El partido que jugaron contra, a ver, Noruega, ¿cuál es? Dinamarca. El partido con Dinamarca, Diego Cora, ha sido como para enmarcarlo lo que ha hecho este equipo. Vitinha haciendo gol de cabeza en ese partido. Y ojo, jugador que entraba a la cancha, jugador que notaba. Porque incluso después de que acabe el partido, te muestran la tabla de los jugadores y los números de rendimiento en la cancha. Diego Cora, de 8 para arriba, cada uno de los jugadores, te hablo de Ramos, te hablo de Vitinha, te hablo de Bruno Fernández. O sea, toda la gente, Diego, teniendo participación y peso en la evolución del equipo, cosa que no veías en el pasado cuando Cristiano era el ícono, el referente para el cual el equipo estaba estructurado de darle la pelota y que hiciera lo que hiciera, ¿no?
0: No, seguro, seguro. Este es un equipo más dinámico, es un equipo distinto, es un equipo que no tiene esa carga encima de tener que jugar siempre para CR7, ¿no? Y yo creo que, nada, lo dije antes e insisto, Cristiano tiene que tener la grandeza que ha tenido como futbolista, tiene que tener la grandeza de decir, gracias señores, no quiero seguir más en la selección, momento de darle lugar a una nueva generación de jugadores. Yo ya estorbo.
1: Pero bueno, hay que dejar, Diego, hay que esperar que de pronto, me imagino que el país querrá darle una salida. ¿Cómo se dice?
0: Listo, vamos,
1: no, pero se trata de eso, Diego. Hay que arreglar este problema primero. No es que la moción es buena, hay que arreglar el problema. Porque el país ha salpicado, quiero decir algo, el país ha salpicado la imagen de Cristiano y por eso están divididos, tal cual, Diego. Si fuese Messi, usted seguramente estaría en contra. Pero bueno, no quiero involucrar a Messi.
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3: 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Unánimo Deportes presenta. ¿Sabía usted que el puertorriqueño Wilfredo Gómez es el púgil con la racha de nocauts más larga de un campeón mundial? Después de empatar su primera pelea, Wilfredo Gómez noqueó a los siguientes 32 rivales a los que enfrentó. Entre ellos conquistó el título de peso super gallo y noqueó a 13 púgiles en su reinado que duró 4 años. El jugador con más edad en participar en grandes ligas fue Leroy Page, cuando tenía 59 años de edad. Jugó para los Indios de Cleveland. Archie Moore, boxeador estadounidense, no solo fue el rey de los knockouts, fue el campeón mundial de peso semicompleto reinante con más años en todos los tiempos. Hizo 219 peleas, ganando 186. Archie Moore entrenó, entre otros, a Muhammad Ali y George Foreman. Y Leonard Warwick fue el boxeador británico que registró la mayor cantidad de victorias en el peso ligero. Hizo 470 peleas y ganó 340 por knockouts. También tiene la mayor cantidad de derrotas, 127.
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1: Una más de El Bar Deportivo junto a Diego Cora, en donde ha sido comentado toda esta semana la forma como Argentina organiza los amistosos, amistosos que la verdad alrededor del mundo han dado de qué hablar por la forma como busca rivales low cost, rivales que cuestan 2 pesos, a los cuales los hace volar en clase comercial, allá atrás, a la par del baño, los asientos, ni siquiera primera clase y nada de eso. Tienen que hacer escala de 25 horas en aeropuerto para después tomar el vuelo que los lleva a Buenos Aires. Un mamarracho y una vergüenza lo que hace la AFA para organizar estos rivales. Hoy viene Benin, el rival que tiene que enfrentar a Argentina en estos días, y tienen los mismos problemas. Digo, Cora, ¿qué caracoles está pasando? No, es una vergüenza, ¿eh?
2: Aclaremos algo.
1: ¿Qué? ¿Chiquitapia está haciendo bien las cosas?
2: No.
1: Chiquitapia es
2: lamentable. Lo que hace la Ricky Tapia es lamentable, porque ese muchacho lo único que piensa es en meterse plata en el bolsillo y nada. Pero di, Benin está en la Argentina desde hace ya 3 días. El otro día estuvieron viendo todos los jugadores de Benin un partido de Independiente y Unión, creo, si no me equivoco, Sí. Estaban en la cancha. Los invitaron a estar en la cancha. El caso de Burkina Faso es distinto. Argentina hizo un convenio con una empresa, Eurodata Sport, no sé qué, de un colombiano que lamentablemente...
1: ¡Oh, bueno!
2: Los amistosos que ha conseguido han sido lamentables. Y esto también, hoy no lo puedo demostrar aquí en pantalla porque no lo preparé, pero lo voy a preparar. Sí. También puede haberse reflejado en cómo llegó Argentina a la Copa del Mundo. Previo al Mundial de Qatar, los amistosos habían sido mucho mejores que los que fueron en este ciclo previo al Mundial de Estados Unidos, que fueron con selecciones de muy bajo nivel, pero de muy bajo nivel. Burkina Faso voló a Casablanca, los esperaba un charter, el charter nunca llegó. El organizador dice que por problemas técnicos del avión, los jugadores del primer equipo se bajaron, el técnico se bajaron, viajó solamente uno, llegaron a las 3:30 de la tarde del día sábado y el partido era a las 9 de la noche. Un mamarracho. Fueron 7 goles el amistoso y podían haber sido 14.
1: Y pregunto, ¿la afición no dice nada, Diego?
2: A eso voy, justo ahí quería llegar, muy bien Polán, yo ahí quería llegar. Si eso pasa en Estados Unidos, después del partido hay una ola de juicios de los aficionados, que los abogados los están esperando así, lavándose las manos, esperándolo, sí, porque le van a sacar un montón de plata a todos por fraude. Porque la verdad es que fue un fraude. En mi país, como las leyes no se cumplen, lamentablemente, Ricky Tapia es un muchacho tan tranquilo y hacen estas cosas porque saben que nadie le va a reclamar. Y si quedan con la plata, ¿me entiende? Y se quedan con más dinero, ganan más dinero. Selecciones a las cuales no le pagan premio, no le pagan caché, solo le pagan el hotel y el traslado es una miércoles, por no decir otra palabra, realmente como los traen, pobre gente a nivel deportista profesional, ¿no? Sí. Me refiero.
1: Por el trato.
2: Lamentablemente el público paga una entrada, por un espectáculo que es lamentable, porque no, está bien, vieron 7 goles, los chiquitos aplauden, todo lo que ustedes quieran, pero el rival no existió. Argentina lo tomó en serio, Scaloni le puso un equipo serio, le puso un equipo titular en los primeros 45 minutos, pero después terminó con 2 laterales jugando en una línea de 4 que jamás en su vida lo van a hacer, como Simeone y Nico González, pero lo pudo hacer porque el rival no existía, ¿me entiende? Entonces... Claro. Y que Messi se retire con Benin, con todo respeto a Benin, es otra falta de respeto a Messi. O sea, con lo que jodido, Messi te dio, con la guita que te hizo ganar, con lo alto que te llevó, Ricky, no jodas, si hubiese conseguido un rival digno, trae por lo menos una selección sudamericana, no a Benin, metete a Benin, sabes en dónde, con todo respeto a Benin, ¿no?
1: Wow, fuerte, Diego, porque... ha sido la constante. De hecho, tenemos la imagen de los rivales que ha tenido Argentina en el pasado reciente. Y es curioso cómo este modelo de amistosos, el campeón del mundo incluso, Diego, el campeón del mundo, jugando contra rivales que de pronto vos lo ves en el ranking, cuando la producción lo tenga, nos lo puede poner, por favor. No están ni siquiera, no entran en la categoría de rivales de partidos clase A. Aquí están, Diego. Los rivales, mira todos los últimos, Burkina Faso, Bolivia, Islandia, Honduras, Zambia, Mauritania, Angola, Puerto Rico, Venezuela, Guatemala, hasta ahí, Ecuador por ahí apareció en algún momento, El Salvador se comió tres, no, Indonesia, Curazao se comió siete, Emiratos Árabes, en fin. Esos son los rivales, los 21 victorias, una falta de respeto para la hoja, para el proyecto de un técnico como Scaloni que te hizo campeón del mundo y que obviamente tuvo que morfarse estos amistosos con selecciones impresentables. Y obviamente esto termina salpicando, Diego, simple y sencillamente la imagen de un equipo grande como Argentina, de uno de los gigantes del fútbol como Argentina, por los malos manejos que hacen los dirigentes, que ya sabemos, señaladísimos por donde sea, en los Estados Unidos y en tu país y en Sudamérica, por cositas raras en cuanto al manejo de las finanzas.
2: Lo decía Scaloni en conferencia de prensa, o sea, queremos mejores rivales, pero no hay, ¿no? Y los que van a venir en noviembre son iguales, ya lo adelantaron porque no hay. Digo, Acá hay un punto que yo no estoy de acuerdo con lo que pasa en el fútbol argentino en este punto. Los jugadores del fútbol argentino y los entrenadores, todos, no solo Scaloni, todos, siempre tienen una filosofía. Nosotros jugamos, nosotros entrenamos, no nos metemos en lo que pasa con los directivos.
1: Sí.
2: Bueno, tienen que empezar a meterse, muchachos. Porque si ustedes no se meten, el fútbol no va a cambiar nunca en nuestro país.
1: Entonces, ¡lo pueden limpiar, Diego!
2: No, por el día que se metan todos no van a limpiar a nadie. Hoy es Benín, Burkina Faso, mañana será, no sé, Mauritana, quizás.
1: Guinea Ecuatorial algún día, no sé, solo ese rival le falta a ustedes ya para enfrentar. Sí, porque con el resto ya jugaron.
2: Y un día vamos a terminar jugando con Huracán. Si nadie habla, ¿me entiende?
1: O sea, a ver.
2: Es lamentable.
1: Pareciera, Diego, que viene la fecha FIFA y dice, viene fecha FIFA, ¿qué hacemos? ¿Qué hacemos? A ver, ¿Ecuador con quién juega? No, ya tiene rival. Colombia no tiene rival. Y nosotros, ¿sabes qué? Busquemos uno en África entonces. Ya, traigamos uno de allá, traigamos uno que esté libre. Mira el calendario, a ver quién está disponible. Algo así pareciera que pasa en AFA para organizar los partidos y los cuales ya vimos las condiciones.
2: ¿Por qué no quieren pagar, Polanco? O porque
1: no quieren pagar. Jugar. Ese es el tema.
2: ¿O pide mucho para jugar? Porque si no, ¿por qué no puede jugar contra Estados Unidos? ¿Por qué no puede jugar contra México?
1: Espera.
2: ¿Por qué no puede jugar contra Chile, por ejemplo?
1: Espera. Diego Cora, los boletos. No, contra Chile no nos puede jugar ahora por el problema que hay. Usted sabe que está jodida la cosa. A ver, el tema, Diego, ¿las entradas son caras para ver estos partidos? O sea, no.
2: Las entradas para la despedida de Messi están caras. Yo quise ir, no me acreditaron. Me negaron la acreditación. Hay mucha demanda de entrada de conocido, del tío, del abuelo, del juez, del coso que van a ir. Eso ya está. El remanente de que se vendió está caro. Se viene un partido muy emotivo para nosotros, muy emotivo para Messi. Sí. La verdad que yo después me puse a pensarlo y digo, el estar en la cancha te da el decir, yo estuve en la despedida de Messi. Y te sacás la fotito y todo.
1: Sí.
2: Pero creo que del otro lado, el mejor lugar para verlos es en la televisión. Porque la televisión va a poder mostrar todos esos momentos donde Leo se va a poner realmente muy sentimental y sus compañeros también.
1: Correcto. Uf, va a ser irrepetible esa imagen. Pero bueno, si tiene oportunidad, señor Cora, ojalá se dé, ¿eh? Ojalá, ¿eh? Aunque sea de recoge balones o lo que sea, señor Cora, pero que lo dejen entrar, ¿eh? Jorge, le mandamos un abrazo.
2: Creo que voy a tratar de entrar como un amigo que entró a una final del Mundial vestido de vendedor de sodas.
1: Muy bien. Es Diego Cora, señores. Volvió al Bar Deportivo y nosotros le agradecemos a ustedes por escucharnos, por disfrutarnos a través de la aplicación de iHeart y todas las plataformas de Unánimo Sports. Abrazo, señor Cora.
2: Chao, nos vemos.
1: Saludos, gracias.
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0: 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Unánimo Deportes presenta. ¿Sabía usted que, según informes antropológicos, hay comunidades aborígenes de Oceanía que no conocen el presidente de su país, pero sí saben quién es Pelé, Maradona y Messi? El Estadio Tamaulipas en México se encuentra ubicado geográficamente en dos municipios diferentes. Medio campo está en Ciudad Madero y el otro medio en Tampico. A los 25 años, Lionel Messi superó a las glorias del fútbol como Johan Cruyff, Marco Van Basten y Michael Platini al obtener mayor cantidad de balones de oro. A la edad de 46 años, Bernard Hopkins se convirtió en el boxeador más viejo en ganar un título. Fue en el 2011 cuando se enfrentó al canadiense Jim Pascal por el cinturón de los semicompletos. Hopkins ganó por decisión unánime esa pelea en Montreal. 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
1: ¿Qué tal? Bienvenidos a los meros de la raza. El regreso más esperado de Unánimo junto al regreso de Don Lalo Leal. Muchísimos temas para hablar hoy. Hay Nation League, España golea a Croacia, pero Laporta incendia a la vieja ECA. El campeón del mundo golpea fuerte la mesa. La Roja sigue dando la sensación de que es invencible. Joao Laporta, en la reunión de la vieja ECA, no tuvo mejor idea que reclamar el Balón de Oro para Lamine Yamal, que en la pasada Copa del Mundo hizo la impresionante suma de un gol y una asistencia. El presidente del Barça, ya que estaba reclamo, además exige el pedido de perdón por parte de Florentino por las calumnias del tema Negreira y sus 18 millones que el Barça le pagó. Y bueno, si le pagan 18 millones al vicepresidente de los árbitros, ¿usted no desconfiaría? Se volvió loco Don Joao. El escándalo del Manchester City hace ahora girar las miradas hacia el Barcelona. Laporta también respondió al City y dijo: estoy seguro que son todos inocentes. Ay, mamá. Argentina 2030 se presentó con goleada en sociedad frente a Bolivia y Lionel Scaloni está a un paso de renovar con la albiceleste, pero todavía no lo ha dado. El que sí ha dado el paso y el portazo es Cristiano Ronaldo. Abandonó la concentración de Portugal. El goleador más importante en el mundo en actividad jura decir la verdad, toda la verdad y nada más que la verdad. No ahora, después. ¿Debería imitar a Leo y renunciar a su selección el jugador portugués? Lo vamos a discutir. El Tri, nuestro Tri de Rafa Márquez, volvió a escena con actores de reparto. El Kaiser eligió rotar y guardó su once para Estados Unidos. ¿Hizo bien o debió aprovechar para ganar su primer partido ante Perú? Lo vamos a discutir. Nos vamos a meter en España, una España que tampoco hay que decirlo, hay que echar las campanas al vuelo, porque su victoria fue realmente muy, pero muy fácil frente a Croacia. Tan fácil que ni siquiera le pusieron al bueno de Luquita Modric. Lo guardaron para los últimos minutos en ese partido de Nation League. Un partido de Nation League donde, por lo menos yo pienso, la mayoría de los entrenadores se lo han tomado como un banco de pruebas y hacen bien. Pero después están aquellos que ponen cara de sorprendidos, que cómo va a ser esto, que cómo va a sacar aquel, cómo va a poner a este otro. La Nation League no clasifica ninguna parte con importancia. Ganar la Nation League no le agranda o le achica la gloria a nadie. Este equipo español con un Lamine Yamal exultante, que anotó doblete, un Pubil de muy buen juego y un Oyarzabal que realmente cada vez anda mejor, terminó derrotando a una Croacia diezmada que rotó, que mantuvo a algunos de los antiguos como Perisic y Kovacic, pero se guardó a otros para más adelante. Mi queridísimo Omar Orlando Salazar, Lamine Yamal la destrozó realmente. ¿Se gana con esto Lamine Yamal el derecho a pelear por el Balón de Oro? ¿Levanta la mano España para decir sigo siendo campeón del mundo y no hay quien me pueda vencer? ¿Cómo le va, don Omar? Bienvenido.
2: Poeta, ¿qué tal? Saludo para usted, Lalo, todos los compañeros, toda la gente que nos sigue. Son tres interrogantes que tienen una respuesta positiva. Porque la selección de España en este momento es la mejor, no solamente del continente, sino del mundo, demostrado a través del campeonato justamente realizado en el 26. Después de ello, sigue Lamine Yamal reafirmando partido a partido que es un jugador determinante, que es un jugador clave, no solamente para el Barcelona, para la misma selección. Pero como estamos hablando del equipo catalán, no hay ninguna discusión. Y en este partido contra la selección de Croacia, la selección balcánica, más allá de cualquier otra cosa, uno entiende que la selección de Croacia es una selección que tiene prosapia, que tiene linaje, que es una selección de carrera, que es una selección de competencia, así haya puesto jugadores alternativos. Y yo creo que los jugadores contrarios, cuando ya encuentran en la cancha a Lamine Yamal y a otros tantos jugadores de la selección de España y del Barcelona, ya lo miran con más respeto, porque saben que al frente hay jugadores de mucha condición, de mucha clase. Y después de ello, yo sí creo que Lamine Yamal merece, naturalmente, y lo dije con anterioridad hace algunos programas, para mí es en este momento el Balón de Oro. Lo respalda cada partido, en cada acción. Es un jugador con mucho talento, con mucha chispa, y ojo con esto, con mucha determinación e influencia en la selección de España y en el equipo del Barcelona.
1: Bien, pero ¿sabe qué? Y le voy a pasar la pelota a Lalo, ya se la toco rapidito, Lalo. Voy a hacerles un recordaris. No hay que olvidarse que todo lo que haga Lamine Yamal, 3 goles de taco y 5 de chilena, no está dentro del periodo, entre comillas, no está dentro del periodo donde corría la elección del Balón de Oro, que fue hasta el 1 de agosto. Lamine Yamal, hasta llegar el 1 de agosto, fue uno más en la liga para la conquista del Barça y uno menos en la selección. Un gol y una asistencia. Ahora, si cada día de cada partido de estos que son amistosos oficiales vamos a poner a Lamine Yamal en la cúspide de lo que es el Balón de Oro por lo que está haciendo hoy, estamos faltando a la reglamentación, estamos haciendo trampa. No me extraña, porque el Barcelona y tantos otros, inclusive el Madrid, están acostumbrados a hacer trampa. Mi querido Lalo, le paso el balón. Lo de España ya es fuera de discusión, pero lo de Lamine Yamal, ¿podrán aquellos que votan o que votaron, porque ya se cerró la votación en el día de ayer, mirando por la ventana antes de poner el voto, lo que hizo Lamine Yamal en este partido hace 48 horas atrás, y borraron a Kylian Mbappé, borraron a Lionel Messi y pusieron a Lamine Yamal? ¿Es esto justo? ¿Es merecido? ¿Cómo le va, mi Lalo?
3: Mi Lion, qué gusto saludarle, mi Omar, qué gusto ver sus caritas, qué gusto estar aquí platicando carita, entre amigos.
1: Carota.
3: Miren, ¿para qué los engaño? ¿Para qué digo otras cosas? Sabemos quién va a ganar el Balón de Oro. O sea, este Balón de Oro es de Julián Quiñones.
1: ¿Quién? Julián Quiñones. Ah, ahora me quedo tranquilo. Sí, no, de nuestra selección, tienes razón.
3: De nuestra selección.
1: No, además, ya lo que haga, una liga muy fuerte.
3: No, sobre todo la de Arabia, ¿verdad? Creo que el tema de Lamine Yamal sí es una cosa espectacular, espectacular, porque ese primer gol de España fue una radiografía de lo que juega España. 25 pases consecutivos durante 70 segundos. España mareando a Croacia.
1: Ah, y otra vez, no te lo corte, que nunca lo hago. A los 2 minutos de juego, igual que en el partido anterior frente a Inglaterra.
3: Sí, igualito. Igualito. O sea, ¿quién le pone un alto a España? Inglaterra, ¿no? Que estaba en la antesala de la gran final. Croacia, que hace no mucho fue subcampeón del mundo. Argentina, campeona del mundo. ¿Quién le pone un alto a esta España? No se ha enfrentado a México, porque ahí sí se toparía con pared, pero con Rafa Márquez. Es que ellos ya no utilizan la posesión para esconder la pelota, la utilizan para deformar y para destruir al rival.
2: Hacer daño.
3: El rival, hacer daño, exactamente, Omar. El rival se desespera y yo nunca había visto, ustedes llevan 5 o 6 años en el fútbol más que yo, pero la naranja mecánica de Cruyff a lo mejor, pero enloquecer al rival y jugar con su cabeza, yo nunca había visto un equipo que hiciera eso, y España lo hace
1: sí,
3: de manera
1: perfecta. Lalo, hay que decirlo, es verdad, tienen una gran capacidad técnica para poseer el balón y no perderlo, pero terminan siendo mucho más vertical que aquella selección de Del Bosque, por ejemplo, que nos asombró cuando terminó ganando el Mundial de Sudáfrica y no le prestaba la pelota a nadie. Yo creo que es mucho más vertical, que es más letal esta selección española, y que con Lamine Yamal y lo que hace Mikel Oyarzabal, realmente en ataque que termina muchas veces definiendo como los dioses, demuestra que esta selección no es exactamente igual a aquella. Yo creo que esta selección tiene un juego similar, pero con características especiales. Escuchemos lo que tiene para decir Luis de la Fuente.
4: We welcome Luis de la Fuente, head coach of the Spanish national team. We will begin the press conference. As always, please state your name and media outlet. Let's start here with Iván.
5: Iván Martín from El Diario. Yesterday you said we had to take note because you won a golden trophy. I don't know what we should take note of after what we've seen from Lamine.
1: Ayer dijo que merecía Balón de Oro y que piensa hoy en el caso de Lamine.
6: Honestly, I like to highlight individual performances, even if it's sometimes impossible to do so. And I would highlight Lamine's individual work, but he is always a very generous footballer who puts all that individual talent, all that brilliance, all that spectacular football he has at the service of the group, of the team. I think that is the most notable thing, and it is lucky, as I say again and again, that he is with us because he is also a person who, within the group, is very loved and makes himself very likable, and we are happy with him.
1: Bueno, hasta ahí la palabra de el técnico de la selección española, Luis de la Fuente. Creo que ese es un error mío. Tuve la posibilidad de mandar en español porque habló en castellano y lo mandé en inglés. Pero bueno, eso es cuando uno se levanta a veces y todavía no tomó café. Explica más que nada el tema de Lamine Yamal. Espero que Lamine Yamal no se ponga a hablar inglés también después. El tema de Lamine Yamal diciendo que es brillante, que es excepcional, que a él le gusta hablar de lo colectivo. Creo que Lamine Yamal es capaz de torcer el destino colectivo de los equipos, tanto el suyo como el de los demás, y que en este momento es de un nivel superlativo y que él cree que habría que darle el Balón de Oro. Yo sigo diciendo que no me cabe ninguna duda que Lamine Yamal es de lo máximo que hay en exponencia técnica futbolística y en este momento más que nada, pero no durante el periodo donde se compite por el Balón de Oro. Eso es lo que yo pienso. A ver qué piensa Lamine Yamal y después cerramos con nuestros compañeros. Adelante, ingeniero.
7: Well, what does the Ballon d'Or mean now that the votes are in? Well, I don't know if this can also help him, right? In the end, I don't just play for this Ballon d'Or. I play for me, for the fans, for the next season, for my national team, to keep winning, and we don't just play for that. So, for the win, now focus on the Oviedo match and be grateful, too. But are you closer to the Ballon d'Or after today's match? I don't know. I don't vote, nor do I know who won. I don't know anything. So, time to wait and keep playing. You look like you're really enjoying it, don't you? You look today. You were seen on the field being happier than ever. Yes, as I said, I already said before the match that it's the moment I'm happiest, and it happened.
1: Bien, hasta ahí. Porque lo que viene es repetir lo mismo que ya dijo.
8: Come on.
1: Le están preguntando si con esta actuación se siente más cerca del Balón de Oro. Y él, que dijo que nunca se iba a postular y que después lo reclamó, ahora vuelve a sacarle el cuerpo a las balas. Dice, yo no sé si me arrimo o no al Balón de Oro. Yo le puedo decir que no se puede arrimar porque está fuera de los periodos oficiales de rendimiento para tomarlo en cuenta para el Balón de Oro. Puede ser el que más le guste a usted en este momento, pero no lo podría votar si fuera para el Balón de Oro. Dice que él realmente no solamente juega por el Balón de Oro, que no es lo más importante, que juega porque le gusta, que juega por agradar a su gente, a su familia, por hacerle el bien a su selección y porque realmente quiere que esto España sigue siendo lo que es. Con el corazón en la mano, les pregunto a los dos, ¿es el Balón de Oro Lamine Yamal? Y si no es Lamine Yamal, ¿quién?
2: Yo lo reafirmo, es que, como le mencionaba, tiene todas las características. Ahora, más allá de este partido, poeta, porque no quiero que usted condense su comentario solamente por lo que estamos apreciando de este compromiso frente a la selección balcánica.
1: No, es que yo por este compromiso no voy a tomarlo en cuenta para votar.
2: No, bueno, por eso, no lo tenga en cuenta ni lo tenemos en cuenta. Está bien, correcto. Pero lo otro, lo que hizo Lamine Yamal en otrora, hace partidos atrás, con la selección de España y ganando además la Copa del Mundo, yo creo que eso tiene para decir es el Balón de Oro.
1: Pero Omar,
2: sé que hay un competidor muy fuerte. Para mí hay un competidor muy fuerte que es Mbappé.
1: Entonces, y es por un gol y una asistencia. Pero claro.
2: Sí. No, pero bueno, cada quien tiene su gusto. Yo en lo personal sí me inclino por Lamine Yamal. Y le voy a decir una cosa, a mí al principio no me gustaba Lamine Yamal. Y es más, lo sigo viendo en escalones más abajo que Lionel Messi, para hablar de un jugador no, superazo.
1: Eso no es mi decisión.
2: Sí, pero como yo no puedo seguir en el recuerdo, ni seguramente Lalo tampoco recordará aquellas noches fantásticas que haya tenido. No, Lalito, pero, hay que decirlo en este momento. El campeón es España y Balón de Oro, Lamine Yamal.
1: Usted habla del Mundial. Y en el Mundial, Messi fue muy superior a lo de Lamine Yamal. Sí, si tomamos el Mundial, el Balón de Oro es Messi. ¿Y de dónde sacamos?
2: Sí, pero fuera del Mundial, en el equipo, en España, en su equipo, en el Barcelona, ¿quién fue determinante en la temporada 25-26? Lamine Yamal.
1: Rafinha, y sin embargo, en el Inter, sin Messi se hubieran ido al descenso, aunque no hay descenso. Lo escucho, Lalo.
3: Sí. Bueno, esperemos que regrese el descenso a la Liga MX.
1: Acá no podemos dejar que descienda el Inter, no venga con el descenso.
3: Bueno, de repente el periodista le pregunta a Lamine Yamal, ¿crees que con esto vayas a ganar el Balón de Oro? Ya se cerraron los registros, es como hablarle a la novia cuando ya sale con otro, o sea, pues ya para qué, ¿no? Ya pasó.
1: Bueno, demostrar. Nunca se sabe. Eso es otro tema.
3: Nunca se sabe. Bien lo dices. Nunca se sabe. Siempre hay que hablarles. Estén o no estén con otros. Tenías la oportunidad perfecta en el Mundial y discúlpeme, pero en el Mundial Lamine Yamal tuvo un partido bueno. Uno y ya. Y entre comillas. Sí. Uno y ya. Fue todo lo que hizo en la Copa del Mundo. Es 2026. Yo sé que parece muy, muy, muy lejano el Mundial, que hace tanto tiempo no recordamos cuando volábamos por los cielos en México. Parece que fue hace tanto tiempo, pero no, fue en junio. Julio. Es un año mundialista, es 2026. Y el que tuvo una mejor copa va a ganar el Balón de Oro. ¿Quién tuvo una mejor copa? Lionel Messi. Lo que hizo... poner a su equipo
1: nunca
3: en la gran
1: acuerdo,
3: final.
1: Mi querido Lalo. Inclusive más que Mbappé hizo. Por más que Mbappé fue el goleador del Mundial y el goleador histórico de la Copa del Mundo, más que Lionel Messi, no hizo nadie. Mire, a las 3 está rematado. Lionel Messi, Balón de Oro. Escuchemos lo que tiene para decir mi amado Joao Laporta sobre este tema y sobre el pedido de perdón que le debe Florentino Pérez. Y además dijo... el Siri es inocente, culpable de 114 de los 115 cargos que lo acusaron, pero él dice que es inocente. Así son los amigos. Adelante con Joao.
8: To London this time.
1: To see en inglés también.
2: En inglés.
8: For sure. Well, I think he deserves it. He's the best in the world, right?
1: Es un audio del chiringuito en inglés.
8: He is a player who says himself that he entertains the spectator, besides being very effective.
1: Hacemos magia, ¿eh?
8: The other day, well, we also saw that he continues at a very high level, the level of the best player in the world. And, well, he had a very good season last year. He has started this season very well.
2: English with medals.
8: Well, I wish for a Barca player to win the Ballon d'Or. And
3: mirrors.
8: If it is Lamine, I would be very happy.
9: There are people who say it's too early to compare him to Messi, right? Or have you already seen it? Eric said it. I've seen things in Lamine. I've seen in Messi.
1: Hizo una gran temporada la pasada y en esta la está rompiendo. Seguro que lo merece. Y le pregunta a José Álvarez, hombre que jugara en la Liga de Gibraltar, y está a nivel de Messi. Dice, es muy temprano, pero va en camino. Tiene cosas de Messi, tiene cosas de Neymar, tiene cosas de Suárez y tiene cosas de Lalo Leal. Dijo, no, de Lalo Leal.
2: He is an uninhibited kid. Bueno.
8: Very young, but he has already won the Golden Boy several times, the best young player.
1: Bien. And, ahí se termina el tema Balón de Oro. Más adelante en la entrevista que le hace el gran José Álvarez, ex defensor central y mediocampista del Glasis de la Superliga de Gibraltar, eso le da autoridad para hablar de fútbol, le pregunta, ¿y qué pasa con el City? ¿Eso puede perjudicar en algo nuestras huestes? Porque José Álvarez es conocido hincha del Barcelona. Dijo, la verdad, yo creo en el City y por el bien del fútbol mundial, porque siempre estoy del lado de los clubes, espero que la apelación tenga lugar y que de esas 114 causas que lo encontraron culpable, lo terminen declarando inocente. A ver qué dijo Mauricio Pochettino del tema y después liquidamos el tema de la corrupción en City y a dónde debería ir a parar el equipo más famoso en este momento de la Premier. Adelante con Pochettino.
7: Is it is true that the 114 rules have been broken, right? Right. Broken.
1: Rompieron las reglas.
7: We have lived in a period of
1: de las cuales nos encontraron culpables si son
7: of deception. So any punishment, how do you say it? Punishment that comes, I don't know, it's impossible to turn back, right?
1: Cualquiera sea el
7: I think it is very damaged. The Premier's controls are very damaged. Because in the end,
1: devolverle o por lo menos reparar el daño de todos aquellos que fueron,
7: others have not, thinking that the
1: perjudicados a través de la trampa de la cual se benefició el City. Maybe fuerte lo de Pochettino.
7: After so many years, what will happen? A financial penalty, point deductions? I don't know. It's very
1: después
7: difficult.
1: De tantos años,
7: honestly,
1: el daño financiero que hicieron los
7: sadness
1: because no tiene ya la reposición.
7: And, we enter a situation where what was celebrated wasn't even that real. What seems
1: cuando
7: so good? Maybe it wasn't that good.
1: Ahora tenemos que pensar que no era real.
7: It seemed good, maybe it was good, but couldn't be good because the other good thing was broken.
1: Pero que veíamos que era tan bueno, tal vez
7: so
1: no era
7: end,
1: tan bueno.
7: We have lived in a period
1: where
7: sport of justice did not exist. Yeah, exist.
1: Al final de todo, es una injusticia.
7: How do you repay everything that was damaged because of that? If all
1: y el daño que
7: se
1: le hizo a
7: otros clubes
1: se rompieron las reglas y si esto es verdad deben de pagar por ello. Los escucho. 114 de las 115 causas de lo que se acusaba se encontró culpable al Manchester City. Por supuesto que van a apelar y el City ya salió a decir yo no fui. ¿Cuál sería la pena más justa que habría que ponerle a este equipo? Y si esto arrastraría en España, porque hay varios que están esperando el cambio de gobierno y hablo de política, para que el ganador sea otro que Pedro Sánchez, que es el que tiene parada la causa, y se pueda reavivar y condenar. Mi querido Omar, mi querido Lalo.
2: Sí, es un tema bastante complejo para el mismo fútbol, no solamente para el City, para el fútbol, porque voy más allá del tema del City, en donde hay un equipo manejado por el Estado, pero ¿cuántos otros más son manejados por Estados de Emiratos Árabes, donde allá hay una influencia altísima de dinero? Y entonces cuando hay unos límites trata de encubrirse de alguna u otra forma para que esos estados financieros al final de cuentas no queden reportados dentro de las respectivas ligas. En el caso de la Premier League, si usted pregunta cuál es la sanción adecuada, yo lo digo de manera inaplazable además. Me parece que tiene que ser castigado con severidad, no solamente perder los puntos, perder la categoría, ser bajado de categoría y perder los títulos conseguidos en ese periodo. Afortunadamente no consiguió en lo que tiene que ver en Europa, no consiguió Champions en los años que se están revisando o se han revisado, pero en lo que tiene que ver con el ámbito doméstico en la liga de la Premier League, allí sí hubo un desafuero económico que debe ser penalizado, sancionado con la forma como yo lo estoy diciendo.
1: Mi querido Lalo, además decía Laporta de que le tiene que pedir Florentino perdón por la calumnia de lo de Negreira. ¿Cuál es la pena que le corresponde al City? ¿Esto podrá salpicar más adelante de alguna manera al Barcelona?
3: Sí, tendría que, ¿no? Creo que sí se pasó mi primo hermano de parte de mi madre, Mensur Bin Zayed Al Nahyan, jeque.
2: ¿Verdad que usted hablaba con él, cierto? Sí.
1: Todos los días. Él volaba con él en su momento, y en algún momento hasta fue sponsor de los meros meros de la raza, sí, jeque.
3: Sí, los Emiratos Árabes fueron sponsor de nosotros. Les voy a echar una llamada para que nuevamente sean. No saben que estamos de regreso, pero les voy a echar una llamada para que...
1: Nunca tan necesario, Lalo,
3: Y viajábamos por todo el mundo, Leo. Era buen patrocinador. Teníamos ticket internacional. Estamos hablando de cerca de 1 billón de libras esterlinas. Inflaron completamente sus ganancias, porque en Inglaterra está la regla de que si tú reportas que ganaste 10 libras, puedes gastar 10 libras. Si tú reportas que ganaste 20, puedes gastar 20. Y ellos reportaron que ganaron un billón de libras cuando no era así. Creo que hicieron trampa. Preguntas por el castigo ejemplar. El castigo ejemplar no es solo perder la categoría, es expulsarlos de la Premier. Porque si pierdes la categoría, te vas a segunda y como la Juve, ¿no? A la Juve también tenían que haberlo expulsado de Italia, ¿no? Pero del país. Entonces, te mandan a segunda, pero puedes ascender. No, tienes que perder la franquicia. Y si quieres una nueva franquicia, empezar desde octava división comprando una nueva franquicia. Tiene que perder todos los títulos y los equipos se han pronunciado. No queremos los trofeos del City, solo queremos que se haga justicia. Fue lo que dijo el conjunto de Liverpool.
1: Sí, pero acá se falló en otras cosas, ¿no? Lo venimos diciendo desde hace rato que era para desconfiar.

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2: Bueno, otros temas, algunos felices y otros polémicos. Voy a arrancar por el polémico porque es lo que le gusta a Omar y a Lalo, meterse en todos estos entuertos. Yo soy un tipo mucho más pacifista que ellos. Hoy jugará frente a Dinamarca la selección de Portugal y sinceramente, como les contaba, viniendo en la noche de ayer desde esa pequeña academia que tengo con 700 alumnos en mi auto bien pequeñito, pongo una radio, y lo voy a decir, es por 890, la radio uruguaya, que transmite 24 horas programas de fútbol. No sé cómo hacen para hablar 24 horas de Peñarol y Nacional, pero esta vez se pusieron a hablar de Europa y la noticia bomba era que Cristiano Ronaldo había abandonado la concentración. Cristiano Ronaldo, el cual su selección juega hoy en Dinamarca frente a Portugal, y mis fuentes en España me dicen que está en este momento, anoche, a última hora, había llegado a Madrid. En un auto con placa portuguesa lo fueron a recoger a Barajas, seguro tiene su casa ahí, se habrá ido a recoger en los brazos de sus amigos y de su familia para sacarse el enojo. Yo por un lado, sinceramente, no le voy a tirar a Jorge Jesús porque pueda tomar una determinación de poner o no un jugador, pero digo, si él mismo piensa que Cristiano Ronaldo no estaba en condiciones ya de defender a la selección portuguesa, porque en el último partido no lo puso ni un minuto, en vez de convocarlo, por la presión que sintió con las palabras de Cristiano Ronaldo, que dijo que él estaba pronto para seguir en la selección, sentarlo en la banca, ridiculizarlo, mandarlo a calentar con los demás y que no entrara ni de cambio, debió haberlo llamado y haberle dicho: Cristiano, mirá, te aprecio mucho, te admiro, has hecho más que nadie por esta camiseta, nos sacaste campeón de Europa, por más que en la final no jugaste, pero llegó tu hora. Y del otro lado, voy a poner los argumentos que pienso por los cuales Cristiano Ronaldo no debió haber dado aquel mensaje al mejor estilo Luis Suárez de que quería seguir jugando, porque Suárez está mejor que él, de cara al fútbol y de cara al gol. Debió haber dicho: 41 años, ¿qué voy a seguir haciendo? Lo poco que podía conquistar lo hice, no voy a molestar más y le voy a dar paso a los chicos que realmente en este momento tendrían más derecho que yo, o por lo menos más expectativas de acuerdo a lo que puede ser la Copa del Mundo. El problema es que acá hay dos cosas. No se olviden que la Copa del Mundo, que empieza en Uruguay con su partido inaugural, va a terminar jugándose entre Portugal, España y Marruecos. Y él tiene el sueño, a lo mejor, de llegar a la final. Y yo no sé si esto va a ser así, pero va a tener 44 años. No puede jugar nadie, a no ser que sea Buffon como arquero, un campeonato del mundo con esa edad. Pero además hay otra cosa que yo no apruebo de Cristiano. Y no lo tiene Messi, tal vez. Él sigue compitiendo con Messi. Y al ver que Messi realmente abandonó la selección y va a tener su partido de despedida, aquí voy a mostrar que yo también soy superior en esto, cosa que a mí Cristiano no me ha demostrado ser superior en nada a Messi. Le voy a demostrar que yo todavía tengo para jugar en la selección y me parece que se equivoca. En una lucha de ego, Cristiano por querer estar, el técnico primero aflojando porque no se animó a trabar duro y ahora queriendo dejar en la historia: yo soy el que borró a Cristiano de la selección, la situación se ha tornado muy desagradable. No merecía este final Cristiano, pero tampoco para mí debía seguir existiendo. Omar, ¿cómo se arregla esto? ¿Volverá Cristiano? ¿Tendrá un partido de despedida? Él dijo que iba a decir la verdad, pero no ahora. ¿Qué momento más triste, tanto para Cristiano, para sus fanáticos y para su selección? Lo escucho.
3: Sí, coincido plenamente con lo expuesto, Leo.

0: Por usted, porque ha habido mal manejo de todo, de la federación, del presidente de la Federación Portuguesa de Fútbol, del técnico y del mismo Cristiano Ronaldo.
1: La importancia, Leo, la importancia de decir adiós en el momento correcto. Peyton Manning dijo adiós en el momento que ganó el último Vince Lombardi con los Broncos de Denver. Tom Brady no dijo adiós cuando levantó el Vince Lombardi con Giselle Bündchen. Le dijo a Giselle Bündchen una temporada más. Y Giselle Bündchen lo cambió por su entrenador de karate, a Tom Brady. ¿Te das
0: ¿Qué?
1: cuenta de
0: Pero
1: qué?
0: espere, espere, espere. ¿Cómo usted fue en lo deportivo a que la mujer lo abandonó?
1: Por el entrenador de karate, a Tom Brady, solo por jugar una
0: Imagínese cómo
1: temporada.
0: estaría el
1: No.
0: entrenador de karate.
1: Imagínense para superar a Tom Brady, Leo. Si le pasó eso a Tom Brady, ¿qué nos espera a nosotros, no? Simples mortales,
0: Ahora sabe que
1: pero
0: me he
1: con una
0: puesto a
1: gran arma.
0: pensar, ahora que usted habla de Tom Brady. Yo creo que una vez me pasó a mí también, ahora que usted lo... Pero no lo voy a hablar ahora, siga, siga, siga, siga.
1: Mi Lion, a todos nos ha pasado, pero yo ya sé la que me vas a contar, pero tampoco la voy a decir, pero a mí también me
0: Usted se
1: aconsejaron
0: enteró primero
1: alguien.
0: que yo.
1: Sí. La importancia de decir hasta aquí, Pep Guardiola, ahí nos vemos antes de todo este desastre que platicamos hace rato, ahí nos vemos, más vale aquí corrió que
0: Sí.
1: aquí quedó. Ahí nos vemos, yo no tengo nada que ver con ustedes. Y si nos cruzamos, ni te conozco. La
0: Sí.
1: importancia de decir hasta aquí. Y Messi lo tuvo con
0: Claro.
1: Argentina.
0: Pero fíjese una cosa, Lalo. Yo recuerdo en el momento en que, creo que fue por el año 2016, donde Messi presentó su dimisión porque estaba bastante fastidiado de que la gente le presionara, de que la prensa le presionara y no se ganara nada. Y presenta su dimisión a la selección. Después lo convencen, retorna y ya sabemos todo lo que ha pasado. Yo creo que establecer ese tipo de parangones entre Lionel Messi, que ha sido fantástico, y Cristiano, que para mí también ha sido un inmenso, tremendo deportista. Yo no le quito ninguna cualidad ni al uno ni al otro. Me parece que la despedida para Cristiano Ronaldo debió efectuarse con anterioridad y no tristemente de esta manera como lo quiere hacer el técnico. Luis, Sí, porque porque esto es Jesús, echarlo. yo
1: Esto
0: Jesús, no es despedirlo, sí,
1: esto es echarlo, ¿no?
0: esto es exacto, esto me parece que es realmente de quinta la manera como se le ha tratado a Cristiano Ronaldo, que ha sido el jugador más emblemático por largo tiempo en la selección, después de Eusebio, por supuesto, para la selección de Portugal, pero lo de Cristiano Ronaldo ha sido un jugador determinante en los últimos 20 años para la selección lusitana, para la selección portuguesa. Así que me parece que la manera como se condujo el tema, reitero, por parte de la federación, por parte del técnico Jorge Jesús y por parte del mismo Cristiano, no fue la más idónea. Y para el espectador y para el seguidor, para el amante, entre comillas, del fútbol de Cristiano Ronaldo, de la forma como él siempre atrajo, me parece que no es la más idónea. Fue una despedida amarga, porque yo no creo que Cristiano Ronaldo tenga el deseo de volver a vestir la camiseta de la selección de Portugal mientras está el técnico Jorge Jesús. Acá voy a meter una de Lalo. Tengo que reconocer que la carrera de Cristiano Ronaldo, después de lo que hizo Jorge Sánchez y Diego Lainez en Portugal, fue lo más importante. A ver qué dice Jorge Jesús sobre el tema de Cristiano Ronaldo.
2: Mr. Jesus, good afternoon. Gonzalo Ventura reporting live for RTP Noticias. There is a lot of information circulating right now, and I would like to ask you two very direct questions. All right, let's get to it. I will try to bring up both subjects anyway. Did you agree on the playing time and the games with Cristiano Ronaldo, and did he refuse to participate in training yesterday and the day before?
3: You can ask any questions you want about any player. But I will answer your question regarding Ronaldo. One question is too little. Three is too many. Only allow two questions about Ronaldo. Don't answer anymore. Because Ronaldo is not the main reason I am here. The main reason I'm here is Denmark and the fact that I am the national coach. Now, answering your question specifically,
2: did Coach Jorge Jesus agree on playing time with Ronaldo? And did he refuse to train yesterday with the national team?
3: You will play in the other game in Denmark if you recover. That is exactly what I did with Ronaldo. In that conversation, did you understand the reason for Cristiano Ronaldo's dissatisfaction? And while I'm at it, I'll ask you, if we have a situation, the Portuguese team, why the meeting yesterday between you and Cristiano Ronaldo and today?
4: Bien, well, hasta ahí. Me preguntan si de alguna manera u otra él acordó con Cristiano Ronaldo el tiempo de juego y al final no lo termina contestando. Y le dice al periodista, lo más importante en este momento no es Cristiano Ronaldo porque él aquí no está en Dinamarca, es el entrenador. Esa es la prepotencia que me parece que también tuvo Cristiano Ronaldo al retirarse. Pero si el técnico lo ningunea, al jugador más importante en los últimos 30, 40 años de la historia, que viene y con la humildad que Cristiano no tiene, se la banca a estar en el banco de suplentes, en el primer partido no lo ponga, de que va a ir al segundo, era lógico que le iba a preguntar, está bien, voy al segundo, pero voy a jugar por lo menos media hora. Lo que el técnico le prometió, solamente Cristiano lo sabe. Y dijo que en su momento lo va a revelar. Ahora está en Madrid. Tengo sabuesos por aquel lado. A ver si le pueden llegar a sacar algo. De todas formas, es de muy mal gusto. Cristiano sí es cierto. Se retiraba antes y venir a levantar los brazos nada más y no probar que es más que Messi y que es súper Cristiano. Pero al técnico le faltó tacto y le sobró arrogancia. Por más que Jorge Jesús sea campeón de la Libertadores con Flamengo, debió haberse dado un baño de humildad. Y le voy a decir más, si pierde hoy frente a Dinamarca, el lunes ya no va a ser el técnico de Portugal. 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
1: Unánimo Deportes presenta. ¿Sabía usted que el país que ha ganado el mayor número de torneos femeninos de la Copa de la FIFA es Estados Unidos, con 4 títulos? En segundo lugar se encuentran Alemania con 2, seguida por Noruega, Japón y España con 1 título cada una. Canelo Álvarez incursionó en el pugilismo gracias a su hermano mayor Rigoberto, quien le regaló sus primeros guantes. Canelo subió por primera vez a un cuadrilátero como profesional el 29 de octubre del 2005. Con solo 15 años de edad, venció a Abraham González y ganó 800 pesos mexicanos, unos $40. Después, el 5 de marzo del 2011, Canelo Álvarez obtuvo su primer cinturón mundial tras vencer a Matthew Hansen por decisión unánime en el peso super welter del CMB, ganando $350,000. Hoy día, las ganancias de Canelo Álvarez por pelea se estiman entre 55 a 65 millones de dólares o más.
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0: Bueno, cambiando el ángulo de la información, vamos a dar un paseíto rápido por Argentina, un paseíto rápido por México. La selección argentina volvió al ruedo sin la presencia de Lionel Messi, que va a jugar frente a Bahrein para despedirse. Más humilde que Cristiano, lo ha sido siempre. Mejor jugador que Cristiano también, y no quiere decir que Cristiano no sea un fenómeno. Jugó la selección argentina frente a Portugal. Ganaron por 4 goles, espantoso, una vez más lo de Julián Álvarez, desastroso, hay que decirlo, da pena lo de Julián, se enfrentó al arquero boliviano y se la reventó en el pecho en un partido que era facilísimo, jugado en el Mario Alberto Kempes, donde también estaba en el aire si continúa o no Lionel Scaloni en la selección. Gran actuación de Nico Paz, el chico que todavía tiene un porcentaje del Madrid, pero que juega en el Como. Golazo realmente, gran actividad. También la de Cuti Romero y de Lautaro Martínez. Así habla mi tocayo, el Leo Scaloni. Adelante.
1: Well, good evening.
0: Scaloni.
1: To be honest, my first reflection, I was very moved at the
0: Oh,
1: start
0: only English.
1: during the anthem because
0: Yeah,
1: we
0: he speaks a
1: saw
0: very good
1: and
0: English.
1: heard
0: Remember,
1: the
0: he
1: kids
0: played at the
1: singing
0: Premier
1: along
0: League.
1: with all their kids. And honestly, that, aside from the match, is
0: ¿Ya
1: the
0: te acordás del
1: positive
0: programa que hacemos con Jorge y Polanco en inglés
1: takeaway we're
0: con
1: leaving
0: Fernando
1: with.
0: Fiore?
1: It was so nice to see the excitement of those kids who came to the match, enjoyed it, watched their players, and sang the anthem. As if they were one of the players themselves. So that is very beautiful. And as for the analysis of the match, well, the feeling is that the guys approached it the way they should, the way it has to be when playing in this jersey. Everyone wants to contribute their grain of sand, and I'm happy because beyond the result, it was clear that the team has an identity, and whoever plays, we are going to respect it, and that's good.
2: Final, good evening.
0: Bien,
2: Gustavo
0: hasta
2: Yaro
0: ahí
2: for
0: la
2: Radio
0: palabra
2: Loret.
0: de Lionel
2: I want to ask if
0: Scaloni,
2: you're taking
0: lo
2: away
0: que
2: any
0: quisiera
2: particular
0: hablar en
2: footballer
0: su momento sobre el
2: individually.
0: Deportivo La Coruña. Gracias, ingeniero. Le preguntaban y él primero resaltaba la parte anímica. Fue tan hermoso ver a estos chicos que por primera vez venían a la selección cantando el himno nacional. Pero lo más lindo de todo fue darnos cuenta de que el equipo tiene una identidad. Era contra Bolivia, cuidado. Que juegue quien juegue. Jugamos de la misma forma, con la misma seriedad y la misma pasión, porque hay un colega que pregunta, ¿le asombró la seriedad con la que juegan? Tiene la camiseta de la selección en el pecho. ¿Qué quiere que vengan? ¿A jugar un picadito? Se ve que entraron a la cancha ni siquiera cuando la regaban, ni a marcarla. Pero bueno, y después lo otro, le preguntaban si seguía. Dijo, no ha cambiado para nada la información de ayer a hoy. Ayer, ¿cuál era la información? De que estaba negociando con el Chiqui Tapia. ¿Estás tirando la piola, Scaloni? Porque además la oferta es nada más que hasta la Copa América del 2008, para después ver si renuevan el 2008, 2028, para ver si después renuevan hasta el 2030, cosa que no me gusta por parte de la AFA. El tipo llegó a 2 finales y usted le va a ofrecer 2 años. ¿Está contento? ¿Se queda Scaloni o es toda una cortina de humo? Los escucho.
3: No, yo no creo que sea cortina de humo. Yo recuerdo que en el momento en que pierde el partido de la final contra España, se vino en lágrimas el técnico Scaloni, pensando justamente en la conclusión de su contrato. Y él decía allí, palabra más, palabra menos, en esa entrevista, que la verdad no estaba preparado para decirle adiós a la selección de Argentina, que sabía que había un final, pero que todavía no estaba claro si seguía o no seguía. Y creo que sigue en esa misma intención de seguir con la selección de Argentina. Yo no creo que esté pasando por cuadrar números, por jugar a la escalera. Voy a decir todavía no para que me suban más dinero. Yo no creo que esté en esa. Me parece
0: No,
3: que
0: eso no.
3: Scaloni, sí, yo creo que Scaloni sí siente un afecto muy especial, no solamente por ser argentino, sino por dirigir la selección de su país. Después de ello, a mí me parece que mantener la vara que ha hecho Scaloni no va a ser fácil, porque este equipo que ha dejado como campeón y con buenas participaciones tanto de Copa América como de la misma representación a través de las Copas del Mundo, va a ser muy complicado que lo vuelva a igualar un equipo que viene, digamos, en un proceso. No porque sean malos, hay buenos chicos que seguramente van a dar la talla en la medida en que vayan pasando los partidos. Porque recuerdo justo cuando toma Scaloni, primero la duda sobre la manera como conducía Scaloni. Después no había el suficiente recambio y se pensaba que la defensa iba a ser un desastre en aquel momento donde era prácticamente el dolor de la selección de Argentina en aquel momento era la parte posterior, era el talón de Aquiles. Pero se lo superó totalmente y fue una gran selección. Me parece que este es un proceso que va a tomarse su tiempo. Usted lo ha dicho bien, enfrentó una selección de Bolivia, una Bolivia que viene de perder también con Paraguay, una selección que viene de perder ahora contra Argentina. No es la selección de Bolivia pues el gran sparring, pero tampoco se puede poner a equipos de élite, de jerarquía, a enfrentar a una selección de Argentina que apenas está otra vez tratando de armar un buen equipo, esta vez con un recambio generacional. Me parece que las dos cosas son totalmente distintas. La conducción de Scaloni, el mantenimiento de Scaloni como técnico y después el recambio generacional que se quiere dar en la selección albiceleste.
0: Mi querido Lalo, ¿se va Scaloni con Messi o sigue sin Messi?
4: Qué error de Scaloni. Qué error de Scaloni en el momento en donde el árbitro dio el pitazo final, en ese mismo momento, al más puro estilo de Soda Stereo, gracias totales. Se acabó.
0: Rompo la guitarra, la prendo fuego.
4: Aviento la batucada y se acabó. ¿Qué más puedes lograr? Ya le diste la Copa a Messi, nada. Llegaste a una final. ¿Qué más puedes lograr? Ya se acabó. En diciembre termina contrato, yo lo entiendo. ¿Y por qué no guiñarle el ojo al Real Madrid? Mourinho no va a durar mucho, ¿eh? No va a durar mucho.
0: Mira lo que usted dice, mire, lo voy a apoyar por ambos lados. Primero, usted sabe que uno trabaja en España y en los pasillos del Real Madrid se barajó y se sigue barajando en algún momento la presencia de Scaloni. Es candidato al firme cuando se vaya Mourinho. Y la otra, porque lo voy a reconocer porque me entran los generales de la ley, tanto el público de la selección argentina, porque ya vimos cuando lo insultaban a Messi y lo querían extraditar a Cataluña, yo no me olvido de eso, son los mismos que lo acarician ahora todos los días y que parecen gatitos, como el público uruguayo, que lo mismo lo pasó con Suárez, son lo más apasionado y lo más mal agradecido a la vez. Lo van a putear a Scaloni si empieza a perder.
3: ¿Cómo?
0: Se va a olvidar de todo.
3: ¿Qué?
0: No, se van a olvidar de todo lo que ganó, tranquilo, de todo lo que ganó. Dicho esto, me parece que Scaloni se debe de ir. Nos quedan un par de minutitos, les pregunto, mi querido,
5: pongo al turco,
0: Lalo Leal, empiezo por Lalo, que es el más mexicano de todos nosotros, aunque nosotros también. Yo Órale. Creo que hizo bien Rafa Márquez en rotar la selección frente a Perú para ver jugadores nuevos. Hay gente que dice que debió aprovechar para ganar el primer partido. ¿De qué lado de la almohada duerme, Lalo?
4: Sí, pero salir en conferencia de prensa y decir, ¿qué otro técnico cambia a 11 jugadores de un partido a otro? ¿Qué otro técnico?
3: ¡Osorio!
4: ¡Ay, espérate! ¡Osorio!
0: No, hablamos de técnico, no de gente de otro planeta, Omar. Sí.
4: No, Osorio es de otro planeta, de otra galaxia. Está bien, pero no ha ganado, ¿eh? No ha ganado como técnico del tricolor, empata con Colombia, empata con Perú, cambiar a 11 jugadores. Él dijo que su sello iba a ser poner siempre a jóvenes. Dijo que ese va a ser su sello, ¿no? Entonces, confío en él. Creo que si trata de hacerlo así, puede llegar lejos. Pero jactarse y decir, cambié 11 jugadores de un partido a otro, ¿qué otro técnico lo hace? Oye, espérame, ¿no? Estás muy lejos incluso de ser Sergio Bueno, de ser Bucetich, de ser Joel Wiki. Joel Wiki tiene más logros que Rafa Márquez.
0: Yeah. Omar, juega Estados sí. Unidos frente a México. Tenemos 30 segundos. ¿Quién gana?
3: Uy, ese es un buen plato de fútbol. Creo que va para empate igual. Creo que va para empate.
0: Yo se la voy a decir porque a mí me gusta mojarme. Gana la selección mexicana, primer triunfo de mi gran Kaiser Rafa Márquez y va a callar bocas. La de ustedes y la de nosotros no, porque hay que seguir prendido en Ánimo Deportes en todas sus plataformas para volver a ver los meros de la raza y el resto de los programas excepcionales que tienen nuestros compañeros. Fuerte abrazo de gol. Hasta la próxima.

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1: Unánimo Deportes presenta. ¿Sabía usted que uno de los jugadores con más pelotazos recibidos en la década de los años 60 fue Ron Hunt, de los Mets de Nueva York? Fue golpeado 243 veces. ¿Sabía usted que Pelé, con solo 17 años, se convirtió en el jugador más joven en marcar un gol en un mundial? Fue en Suecia, 1958, en partido contra Gales. Mientras que el camerunés Roger Milla es el jugador más longevo, con 42 años, quien anotó un gol contra Rusia en el Mundial de Estados Unidos 1994. ¿Sabe usted qué es el chess boxing? Se trata de una disciplina que, tal como su nombre lo indica, combina boxeo y ajedrez. Así, ambos jugadores deben alternar ambas prácticas del siguiente modo. Durante los asaltos pares, se enfrentan a puños y durante los impares, lo hacen frente a un tablero de ajedrez. El chess boxing nació en el año 2005 y al día de hoy es considerado un deporte, aunque usted no lo crea. 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

Como siempre, decimos presente aquí en Libre Directo este podcast de Unánimo Deportes con Elizabeth Patiño para analizar los temas más candentes del presente futbolístico que nos está pasando por el frente. No podemos irnos o no podemos llegar sin hablar de la selección mexicana y de la selección de Estados Unidos, de un partido que todos habíamos esperado, que había mucha expectativa, que se ponía muy en el reverbero de todas las noticias deportivas y de las noticias futbolísticas más que todo, porque es un partido que siempre atrae, no solo por su importancia, que la tiene, y mucha, porque son los dos equipos más grandes que tiene la CONCACAF, con el perdón de Canadá, y la emergente riqueza dentro del área de Panamá. México y Estados Unidos acaparan y son los más importantes del área. Entonces, todos esos elementos que rodean y esa parafernalia, tanto deportiva como periodística, que hay alrededor del partido, siempre invita a buscar cualquier arista de análisis. Y por eso lo esperamos tanto. Nos permite jugar al análisis y entender lo que pasó. Pero para poder hablar de lo que pasó hay que entender el juego. Y por eso vamos a plantear de que si los partidos se analizan como comienzan o se analizan como terminan. Porque si los analizamos desde la primera parte, tendríamos un resultado. Y si analizamos la segunda, el otro resultado. Pero bueno, a eso nos vamos. Vamos a meternos también en lo que está pasando con el fútbol europeo para bien y con el fútbol suramericano fundamentalmente, porque la CONCACAF la tenemos cubierta fundamentalmente con lo primero. Pero lo que está pasando con Sudamérica y la Conmebol, el nivel futbolístico que estamos viendo en Conmebol, a mi óptica, no sé si soy muy drástico, y Eli me corregirá o tendrá otra opinión más adelante, pero a mí me parece que el nivel se ve pobre, se ve mediocre, y quizá la respuesta es, están comenzando procesos, no seamos tan drásticos, demos tiempo, tengamos paciencia. Sí, quizá sí. A mí me parece que lo que he visto como espectáculo, y ya los vi a todos, o sea, no se me... tal vez Venezuela y Bolivia no los he visto, ahí tengo que confesar que los otros ocho ya los vi, y de verdad, da grima, cuando uno prende la tele y mira lo que está pasando en la Liga de Naciones de Europa, y ve los niveles de fútbol que están mostrando 4, 5, 6 selecciones, que son las de siempre, pero son las 4, 5, 6 selecciones más grandes, obviamente empiezan a hacer unas comparaciones que están marcando una diferencia. Y vamos a cerrar con CONCACAF. Porque CONCACAF ha metido en la cabeza de todos que los resultados son producto de los técnicos. Hablo de la CONCACAF más allá de México y Estados Unidos. Los técnicos son los responsables de todo. No habrá mejor que pensar

0: Como siempre, decimos presente aquí en Libre Directo este podcast de Unánimo Deportes con Elizabeth Patiño para analizar los temas más candentes del presente futbolístico que nos está pasando por el frente. No podemos irnos o no podemos llegar sin hablar de la selección mexicana y de la selección de Estados Unidos, de un partido que todos habíamos esperado, que había mucha expectativa, que se ponía muy en el reverbero de todas las noticias deportivas y de las noticias futbolísticas más que todo, porque es un partido que siempre atrae, no solo por su importancia, que la tiene, y mucha, porque son los dos equipos más grandes que tiene la CONCACAF, con el perdón de Canadá, y la emergente riqueza dentro del área de Panamá. México y Estados Unidos acaparan y son los más importantes del área. Entonces, todos esos elementos que rodean y esa parafernalia, tanto deportiva como periodística, que hay alrededor del partido, siempre invita a buscarle cualquier arista de análisis. Y por eso lo esperamos tanto. Nos permite jugar al análisis y entender lo que pasó. Pero para poder hablar de lo que pasó hay que entender el juego. Y por eso vamos a plantear de que si los partidos se analizan como comienzan o se analizan como terminan. Porque si los analizamos desde la primera parte, tendríamos un resultado. Y si lo analizamos la segunda, el otro resultado. Pero bueno, a eso nos vamos. Vamos a meternos también en lo que está pasando con el fútbol europeo para bien y con el fútbol suramericano fundamentalmente, porque la CONCACAF la tenemos cubierta fundamentalmente con lo primero. Pero lo que está pasando con Sudamérica y la Conmebol, el nivel futbolístico que estamos viendo en Conmebol, a mi óptica, no sé si soy muy drástico, y Eli me corregirá o tendrá otra opinión más adelante, pero a mí me parece que el nivel se ve pobre, se ve mediocre, y quizá la respuesta es, están comenzando procesos, no seamos tan drásticos, demos tiempo, tengamos paciencia. Sí, quizás sí. A mí me parece que lo que he visto como espectáculo, y ya los vi a todos, tal vez Venezuela y Bolivia no los he visto, ahí tengo que confesar que los otros ocho ya los vi, y de verdad, da grima, cuando uno prende la tele y mira lo que está pasando en la Liga de Naciones de Europa, y ve los niveles de fútbol que están mostrando 4, 5, 6 selecciones, que son las de siempre, pero son las 4, 5, 6 selecciones más grandes, obviamente empiezan a hacer unas comparaciones que están marcando una diferencia. Y vamos a cerrar con CONCACAF. Porque CONCACAF ha metido en la cabeza de todos que los resultados son producto de los técnicos. Hablo de la CONCACAF más allá de México y Estados Unidos. Los técnicos son los responsables de todo. No habrá mejor que pensar en la estructura de cada país antes de que los técnicos. ¿Son técnicos o son magos? ¿Qué es lo que pretenden en esos países? Todo esto lo vamos a poner sobre la mesa en un debate que promete ser muy analítico. No sé si irá a ser bravo. Doña Eli Patiño nos lo dirá, porque tengo la óptica, Eli querida, con el bienvenido, que en el partido que México jugó contra Estados Unidos, México comenzó muy bien, pero terminó muy mal. Y si no se capitaliza en el comienzo, cuando se juega bien, el tiempo mismo se encarga y el reloj de pasar facturas. Pónganme a doña Eli, eso sí, así sí, porque si no me siento como si me estoy hablando mirándome al espejo.
1: Hablando solita.
0: Sí, mirándome al espejo. Hola, me siento como... Hola, Mayorga, ¿está bien o no? ¿Está bien? No. Pero es verdad, Eli, vi un México que me encantó los primeros 20 minutos, 22 para ser exactos. Después ya empezó a aflojar. ¿Por qué aflojó y qué pasó? ¿Por qué no concretó? ¿Hay carencias? Yo te vi antes del programa diciéndome que ibas a defender a Santi. Santi todavía es defendible.
1: Vaya que necesita una buena abogada.
0: Sí. ¿Cómo estás, Eli?
1: ¿Cómo estás, Ricardo? Buen lunes a toda la gente que se une y que nos escucha y que se suscriba a Libre Directo, porque también estamos en YouTube. Es un partido difícil de analizar, porque a mí sí me fastidia un poco el decir es que jugué bien 25 minutos, ¿no? O sea, un partido no dura 25 minutos, entonces ya desde ahí es un primer problema. Es cierto, lo que mostró México en 25 minutos fue agradable, ¿no? No podemos decir que muy bueno, porque si hubiera sido muy bueno termina tal vez en un gol, pero no terminó así. Entonces termina siendo agradable, buenas progresiones, buena posesión de pelota, buenas sociedades, sobre todo por el sector derecho, ¿no? O sea, veías un amigo que decías, mira, va, iba, presionaba alto, tenía la pelota, con personalidad para estar en esos primeros minutos. Y después todo se derrumba, ¿no? O sea, es como si de pronto le hubieran sacado el chip de la cabeza a todos los mexicanos, los jugadores me refiero, y parecía después la narrativa de otro partido completamente distinto. Los partidos de fútbol son así, ¿no? Por momento, no hay ningún equipo que domine de principio a fin, o difícilmente se ve, a menos que el adversario sea muy inferior, ¿no? Pero habitualmente la tenencia de la pelota, los momentos del partido se van alternando con los dos equipos. Y ya después Estados Unidos demuestra que físicamente, colectivamente e individualmente es mejor que la selección mexicana en este partido. Pero, Ricardo, la defensa, lo que parece indefendible, ¿no? Que es Santi Jiménez. Entiendo perfecto, y es cierto, te hubiera cambiado la historia si México, con ese dominio que tenía, Santi Jiménez, aprovecha esa jugada y la mete.
0: Claro,
1: ¿no?
0: Ahí claro.
1: Seguramente te cambiaba porque comienzas a ganar confianza, porque lo que estabas haciendo bien, a lo mejor lo hubieras llevado un poquito más extendido, sobre todo en el primer tiempo, y entrabas distinto en la segunda mitad. No es así. Pero después, y es cierto, está ahí la estadística, después del gol que hace con Copa Oro, hubo un gol más, en 2 años, 2 goles para un delantero, es una cuota casi que impresentable, ¿no? Tendría los mismos goles tal vez que un central o que un volante, no te alcanza para ser el centro delantero de la selección mexicana, y poniendo la realidad de México, Raúl Jiménez está años luz de Santi, de Armando, o del delantero que pongas, ¿no? Eso es una realidad, o sea, ninguno de ellos es titular para la selección mexicana, a excepción de Raúl Jiménez. Pero después, yo sí considero que Santi no estaba haciendo un mal partido en el funcionamiento colectivo, ¿no? Salía, se botaba, te servía de apoyo, en una te sirvió para una progresión que pudo haber terminado en gol. Y eso es lo que de pronto dices, bueno, en el colectivo te estaba funcionando bien. El tema del último tercio de México es un mal ya desde hace rato. Pasó con Rafa, pasó con Javier, y pues una lista muy grande de entrenadores que han tenido ese problema, ¿no? La última zona, la finalización, el ser efectivo. Pero Ricardo, los mejores delanteros del mundo, bueno, y ni siquiera siendo un 9, sino un falso 9 como el Barça, hace poco leí la estadística y se me quedó muy presente. Rafinha, que no estoy comparando a Rafinha con Santi Jiménez. Rafinha es top.
0: No se puede tampoco.
1: Rafinha es top, pero a lo que voy. Rafinha tiene una efectividad de que cada 3 oportunidades claras de gol, cada 3 hace 1, ¿no? Estamos hablando de un equipo que genera, como el Barça, ¿no? Que te genera un montón de oportunidades, pero cada 3 hace 1. Un tipo crack, un tipo top. Santi tuvo 2 claras, una para mí, una muy clara, después otras que estaban un poquito más, como, o sea, no es tan fácil, una le queda larga, etcétera. Tiene una clara y la falla. Obviamente no está en buen momento, está falto de confianza, es un tipo que la selección parece que la presión lo rebasa. Creo que hoy Santi en presión está rebasado, en el Mundial se cansaron de burlarse en redes sociales, él solito entra, se lesiona, y seguían pasando los días, había acabado el Mundial y decían que Santi ahí ponen un muñequito ahí tirado, ¿no? En la cancha, que seguía ahí y seguían pasando los días y nunca se recuperaba. Creo que hoy Santi está rebasado. Por eso me refiero, si Santi tuvo 10 y no te metió ninguna, sí, no tiene nada que hacer en la selección mexicana. Pero si Santi tuvo 2, una clara, una que no era fácil meterla, tampoco puedes matar al delantero por eso, ¿no? También hay que ver cuánto le generas al delantero para medir si está funcionando.
0: Esta vez le dieron 3.
1: Muy poco, Ricardo. Pero una clara.
0: Dos,
1: las otras me queda larga. O sea, para mí una muy clara. O sea, si dices, Santi, no puedes fallarte esta. O sea, un jugador de primera división de selección no te puede fallar esa. Ya después, lo demás no era tan sencillo para resolver. Y tampoco había generación de fútbol. En el primer gol de Estados Unidos, todo el mundo mata al Tala. Y claro, lo del Tala es grosero. Lo del Tala igual y le quita la posición en la selección mexicana.
0: Perdieron la marca en la izquierda. Gallardo y Johan estaban desubicados. Lira también estaba desubicado.
1: En lugar de ir
0: de acuerdo.
1: El espacio, la línea de pase, persigues. Y cuando yo vi a Lira, a mí Lira me parece un muy buen jugador. Se habló mucho.
0: No, claro que sí.
1: Se habló mucho que se iba a ir y vimos lo que pasó en Mónaco. Pero Ricardo, cuando ves salir a competir físicamente contra los jugadores que estaban de Estados Unidos, y no solo a Lira, a varios más, te das cuenta cómo te pesa. Un equipo que físicamente está armado de manera distinta, te cuesta mucho trabajo competir. Después el error de Campillo. Se equivoca Campillo, es un error absurdo de un jugador de primera división, no puedes dejar entrar así la pelota. Y comenzando el partido también tuvo errores de que titubeaba, el tipo no anduvo bien. Pero ¿para qué carajo Fidalgo le tira el balón? O sea, Fidalgo lo mató con ese pase y Campillo le abrió los brazos para decir, estoy malísimo en este partido, y termina cometiendo ese error. O sea, son errorcillos que pueden ser puntuales, pero que también son de entendimiento del jugador. Muchos matan hoy a Rafa Márquez. Es que México no puede jugar así.
0: Todavía es muy temprano para pegarle a Rafa, por favor.
1: Tiene una semana y media trabajando, Ricardo. Claro, yo sé que Rafa estaba con Javier Aguirre, yo lo sé. Y el mismo Gallardo, entre broma y verdad, decía, no, pues Rafa hacía todo, ¿no? Realmente Javier era el técnico, pero Rafa le ayudaba a hacer todo el trabajo. Pero hoy Rafa Márquez quiere implementar una idea distinta que seguramente después del partido de Estados Unidos ha de haber quedado bastante decepcionado de decir, parece que no nos alcanza para jugar así, ¿no? Hay que buscar alternativas.
0: Y no quiere decir que el jugador mexicano sea torpe, ¿no? Que sea, lo que pasa es que los intérpretes de las ideas tienen que saber interpretar las ideas, así de fácil. Es decir, tú no puedes darle un violín a un cerrajero. ¿Por qué no? Es decir, ahí no va a funcionar.
1: Te fuiste muy drástico.
0: No, pero es verdad.
1: Alguien que toca la flauta, ¿no?
0: No, porque son músicos al fin y al cabo y ahí como que algo saca. Pero es que, a ver, todos soñamos y nos encantó y nos hechizó el fútbol ese con la salida de balón, la idea de Sacchi, la idea de Rinus, la idea de Cruyff, la idea de Guardiola, todo eso. Pero se necesitan intérpretes con técnica. A ver, hay zagueros que tienen dos pies redondos, que son muy buenos evitando que el balón pase, que en el fútbol aéreo son notables, que corren como trastornados pero bien a los cierres, que hacen las coberturas impecables. Que ese es el trabajo del defensor. Pero no le den la pelota a ver, salga, párese, mire, levante la cabeza, haga dos Beckenbauer, un Elías Figueroa y entréguesela al Guardiola de Tour. ¡No, hombre! Esos no abundan.
1: A ver, eso es cierto. Yo de pronto me quedé pensando, por supuesto que tiene jugadores top. La selección, es que lo puedes ver en club, pero también lo puedes ver en selección. Ahorita estamos hablando de selección. España, ¿te parece que por nombres, sácale de la ecuación a Lamine Yamal y a Rodri? ¿Te parece que por nombres tiene tipos que dices, es que están en, o sea, son nombres que dices, no, son nombres que te
0: no, no, no, no, de acuerdo, de no. acuerdo. El viernes.
1: Son muy buenos jugadores, por supuesto que son futbolistas de élite, por eso están en los clubes.
0: El viernes hicimos ese ejercicio en la banda, y sabe, el mismo Jorge decía, a ver, de esta selección, siendo espectacular la selección de España, ¿quién de esta selección jugaba en el 2010? Lamine. Ninguno otro. Lamine.
1: Exactamente.
0: Exacto. Entonces, pero bueno, a ver, volvamos al partido. El fútbol se gana y se pierde, aunque se cocina y se elabora en el medio campo, se gana y se pierde en las áreas. México tuvo 25 minutos o 22 o 26 espectaculares sin que le tuviera problemas en su área, pero sin pisar la rival. Entonces, no digo pisar de que
1: con
0: nunca hubiera entrado, no.
1: Sí, con claridad,
0: no llegaba, es decir, tampoco es que tenía un dominio del estilo y el plan de juego muy bien definido y lo hizo sentir en esos primeros 20 y tantos minutos. cuando Estados Unidos empezó a tener la pelota, que fue lo que entendió, no sé si gritó Pochettino, me imagino que sí, a alguien le dio la instrucción, presumo a Tyler, que es el que más entiende el juego ahí, y empezó a tener la pelota. Es decir, estaba afortunadamente solo futbolísticamente entiendo, viendo el partido. Pero 3 minutos antes del gol dije, ya mejoró Estados Unidos. Ya se veía. Ya entendió el partido que le costó 20 y tantos minutos sí, entender el partido.
1: Ya no se veía abrumado, te entiendo. Ya.
0: Exacto, el partido que le propuso México. Pero México con eso y no lo aprovechó. Ahí fue donde perdió una de del Chaquito que tuvo... Sí, todo el arco abierto.
1: En ese lapso. Se pierde una Santi y casi entonces, son pocos minutos después cuando marca Estados Unidos.
0: Si tú no resuelves en las áreas, obviamente vas a tener problemas. Y cuando miras ya el global, insisto, sé que los partidos en presente durante el juego como analistas, y lo somos muchas veces, a él y a mí nos ha tocado ser comentaristas de los partidos, en ese presente vale lo que uno está diciendo cronológicamente. Pero cuando tú analizas el partido, no puedes empecinarte en que tuve 20 minutos. No, el fútbol es como termina, no como comienza. Porque lo último que uno mira es cómo terminó el partido. Entonces, y ahí arranca el análisis genérico, global.
1: Y el rival también cuenta, Ricardo.
0: Por supuesto.
1: Debe entender, y esto es una realidad, que México debe entender, y en general, cuando se hace una crítica, a mí me parece, la verdad, bastante absurdo. No, los de Chivas y Rafa y ya que esto se acabe.
0: No le ponga cuidado a los payasos, por favor. A ver.
1: Me parece muy ridículo. Pero ¿sabes qué? Hay muchos así. Es que, por ejemplo, ¿no? El Tala, vas a matar al Tala por este partido, con justa razón. No hay forma de salvar al Tala porque el Tala...
0: No. Se critica el momento del jugador y dase ya.
1: Pero, Ricardo, en la Copa del Mundo, los que hoy matan al Tala por un partido... se cansaron de aplaudirle, no, sí, que el tal Rangel, 5 partidos, solo recibió un gol en el Mundial. O sea, los números parecían muy, muy buenos. La realidad del Tala, que creo, no sé si coincidas conmigo, y se le ve cuando a nivel de club y se le ve en selección, cuando el Tala está en momentos de presión, se equivoca de esta forma. Le ha pasado con Chivas y le ha pasado con selección mexicana. El futbolista en general, o en cualquier deporte que hagas, si no sabe salir avante bajo presión, no te sirve.
0: Eli, no es convocable. Ya no es convocable. Estas son las cosas, o sea, que le deben obligar al técnico a decir, no me sirve. ¿Sabes qué? Pero, sí, no lo del Chaquito también. Es decir, tiene que mirar el todo.
1: Tienes que mejorar.
0: Tiene que mirar el todo. No consigues goles.
1: De la cancha, pero
0: si no juegas en tu equipo. No apareces en tu equipo, no haces goles en tu equipo. Claro. ¿Cómo carajos lo convocan?
1: Es cierto, totalmente. Bueno, hace ratito yo decía algo y me dijeron, no, pero ese ya no puede. Está. Hoy, Ricardo, la actualidad te la dicta así. Hoy está en mejor momento, aún con todos sus temas físicos, Henry, que Santi.
0: Yo creo que sí.
1: Aún con todos sus temas físicos, ¿eh? Que yo sé que no te rendiría, que tal vez una convocatoria en selección será absurda por el tema de edad, porque tienes a gente joven como Armando González, que al menos en Grecia está haciendo goles. Pero hoy está mejor Henry que Santi. O sea, es que esto es de momentos. Y la verdad que a Santi, desde que llegó al Milan, le ha costado mucho trabajo. Hoy veremos en Portugal si se gana un puesto, etcétera, pero al tipo le ha costado y tiene una desconfianza que lo rebasa. O sea, ya hoy Santi está más angustiado por no equivocarse que por hacerlo. A ver, no se te puede olvidar jugar al fútbol, o sea, eso no se olvida. Pero pasas por rachas donde te comienzas a nublar, a complicar. Y luego, todos señalan a los de Chivas. ¿Qué hace Luis Chávez en selección? ¿Qué hace Orbelín Pineda en selección?
0: Chávez vive de un gol que metió en Rusia, hermana.
1: Todos por dicen, favor. Es que Chucky... El Chucky, el gol contra Alemania, que sigue en las convocatorias, aunque bueno, ya dejó selección ahorita porque estaba lesionado. Pero
0: en Qatar, Chávez, perdón, el Chávez gol de Chávez fue en Qatar.
1: Chávez vive de ese gol en Qatar, ¿no? Y en todo Qatar, lo demás sigue siendo un poco incógnita porque nadie ve la Liga Rusa. O sea, no sabemos qué está haciendo Chávez, pero cuando llega con selección es que tiene buena pegada. Solo porque tienes buena pegada estás en selección mexicana por un gol que hiciste en Qatar hace 3 años y medio, ya casi 4. No, o sea,
0: que puede ser
1: no
0: injusto, ¿no?
1: No es personal contra Chávez, pero la realidad es, yo prefiero que entren jugadores y se equivoquen, como Sandoval, como Camberos, o los que lleguen, los que haya, el Obed Vargas, o sea, me refiero a los que son más jóvenes, a que sigas casándote con tipos que ya te dieron lo que te podían dar y ni te resolvieron, ni te resuelven, ni te resolverán. O sea, ya está, se acaba. Si quieres realmente hacer un cambio, ahora Ricardo, tú y yo y varios has dicho, es que México, es que lo de Javier era muy rudimentario y muy básico y hay que meterle huevos y que con eso te alcanzó para competir medianamente bien en el Mundial, o que tampoco pasó nada distinto. Ahora se quiere hacer algo distinto y decimos, pero es que ¿qué le pasa a Rafa Márquez si no tiene la materia prima? Hace unos días lo estaban reventando porque le preguntaron lo del Barça y dijo Rafa, pues no tengo la materia que teníamos en el Barça. Y 20,
0: quedó claro
1: horas después, eso se,
0: que lo que verbalizó en la conferencia de prensa se expresó en el terreno de juego. Tiene que trabajar en dos cosas claras, Rafa, creo yo. El primero, en la implementación de una idea que es linda y tiene a Lillo que le va a ayudar un montón en eso, y puede empezar, pero ojo con la elección de los intérpretes, mi hermano, porque es que si no... Es decir, no podemos, el dicho es tan viejo como la humanidad, no pida peras al olmo. Si no tenemos cómo... Sí.
1: El dicho es tan viejo como el olmo. A ver, es que es cierto, sí, y también hay situaciones.
0: Pero es así. Y además la parte de la fortaleza mental en los partidos. México recibió el primer gol de Estados Unidos y... Como decía la canción, ¿quién era? ¿Emmanuel? ¿Todo se derrumbó?
1: ¿Todo se derrumbó? Sí, es una realidad. Y aparte, esto, sí, Ricardo, sí, es cierto. México estaba jugando bien, pero tú veías en ese último tercio de la cancha como un...
0: No pasaba nada.
1: Poca claridad, poco espacio para hacer algo, no había un tipo que te marcara un desmarque, que te hiciera un desmarque, ¿no? Que a lo mejor te hiciera un poquito más largo al equipo. O sea, todo, había mucha gente en medio, como le pasa a la selección mexicana, tiene poca profundidad, porque los laterales no siempre te dan esa posibilidad de poder tener profundidad. Entonces, sigue.
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1: Ya le dimos una amplia mirada al funcionamiento de México, miramos un poquito el funcionamiento de Estados Unidos, que capitalizó con base en chicos jóvenes la postura en escena que pretende y ojalá le vaya bien. Yo todavía tengo mis reservas con Pochettino, quiero equivocarme, ojalá le vaya bien, ojalá llegue a puerto, al menos la camada nueva se ve más o menos importante. Pero no es menos preocupante lo que he visto en esta fecha FIFA de Sudamérica, Eli. No sé si has visto a todos los... Ya le digo, me quedé sin ver Bolivia y Venezuela. No los vi.
2: Sí, no,
1: los demás, todos los vi.
2: Argentina sí, Brasil sí.
1: ¿Argentina Colombia, contra quién, por favor? Que Argentina sí, bueno.
2: Pero yo, Argentina lleva así dos procesos.
1: O sea, y no es culpa... No es culpa ni del técnico, ni de Scaloni, ni de los jugadores. Ahí quiero hacer la salvedad. Es culpa de una administración que hace todo con los pies, y los pies redondos. Y obviamente está abocando a esto. Es decir, ¿cómo pueden los rivales de Argentina, y rivales, yo me imagino si hubiera sido Alemania, rivales con peso, con poco peso, desafortunadamente, político y futbolístico en el fútbol, que los llevan en aviones que son indecentes, que no tienen canchas de entrenamiento, que no tienen gimnasio, dos cintas son dos máquinas para caminar para 26 jugadores. No quieren darles parte de la taquilla, que es alguno de los acuerdos que casi siempre se hacen cuando estos partidos de selecciones llegan. Pidieron que en medio del análisis de la investigación y del escándalo en que está la AFA en Estados Unidos, el presidente Claudio Tapia pidió que los dineros que llegaran fueran depositados otra vez en Miami. Es decir, por eso te digo, lo de Argentina no pasa ni por Messi, ni por Scaloni, ni por el equipo, la administración. Ahí está otro interés. Pero igual, como los rivales son... No de segunda ni de tercera, son de quinta categoría, con el perdón de Benin y de Burkina Faso. Pero a ver, Messi merecía una despedida a lo grande. No digo que el espectáculo, la coreografía que van a hacer va a ser muy lindito. Messi merecía un rival, otro tipo de rival para la despedida, la trayectoria de Messi. Por favor, estamos hablando del mejor jugador de la historia. Se va a despedir de la selección. Y el gran trofeo para mostrar es la camiseta de Messi que se hizo, que es muy linda, de verdad que es muy bella. No puede ser eso. Pero volvamos al fútbol, Eli. Argentina le gana un montón de desconocidos. Uruguay tuvo problemas, aunque jugó pasajes más o menos decorosos, tuvo muchos problemas en el paseo a Oriente. Colombia tuvo unos partidos de, por favor, yo sé, también se está empezando a arrancar a pegarle a Lorenzo con 11 caras nuevas, es muy difícil, algunos dicen que ven cosas buenas, otras cosas malas. El partido que vi contra Paraguay me rompía los ojos, porque el uno jugaba feo y el otro jugaba mal. El feo era Paraguay y el mal era Colombia. No, no, no.

0: Totalmente.
1: No,
0: Pues Ricardo,
1: ¿quién
0: creo que
1: es
0: es un
1: el contraste? No, ves a Perú contra las elecciones de la CONCACAF y lo pasean las elecciones de la CONCACAF. Ves a Chile contra las elecciones de la CONCACAF y lo pasean las elecciones. Bueno, a Chile todavía le falta jugar contra México, pero se ha visto mal, se ha visto muy mal. Ecuador mismo en la presentación de Gallardo no ha podido. Aquí pasa más por resultados que por presentación futbolística. Pero a ver, bajo ese panorama, Eli, y uno cambia un poquito y mira, estamos viendo la Liga de Naciones de Europa, o la Nations League de Europa, y me encuentro con una España espectacular, una Francia arrolladora, una Inglaterra en un punto altísimo, un Portugal que seduce verlo jugar al fútbol. Entonces uno dice, carajo, ¿y todavía seguimos defendiendo el fútbol de Sudamérica?
0: Bueno, Ricardo, pero ¿no se te hace un poco la extensión de lo
1: No.
0: que fue la Copa del Mundo? O sea, me refiero a que
1: No, en
0: no
1: la
0: te
1: Copa
0: genera
1: Mundo vi
0: demasiada
1: mejor, los
0: sorpresa,
1: vi mejor. En
0: pero
1: Copa
0: solamente
1: Mundo
0: a
1: vi.
0: Colombia.
1: No, ojo, el equipo que mejor le jugó a España fue Uruguay. Perdió ese día. Pero el equipo que puso en apuros a España, tácticamente
0: Sí,
1: visto,
0: bueno,
1: el
0: pero ya en el
1: partido
0: último
1: fue Uruguay.
0: partido de la fase de grupos, ya España estaba
1: Pero
0: calificado.
1: España necesitaba ganar. No, necesitaba
0: Para
1: ganar. Acuérdate que
0: pasar
1: ese grupo.
0: primero, sí, pero me refiero a, no, no me diría, a ver, Uruguay tuvo una Copa del Mundo, una basura de Copa del Mundo. O sea,
1: Sí,
0: no
1: le
0: hay
1: fue.
0: forma de salvarlo, le fue mal.
1: Ahí sí, como
0: Ecuador,
1: también tuvo su tal Arrangel, ¿no?
0: sí,
1: El problema de
0: Ecuador
1: Uruguay
0: también
1: fue
0: tuvo, ah, bueno, sí, el problema también de la portería.
1: de
0: El problema de
1: Muslera.
0: Ecuador, que nunca tuvo una capacidad de autocrítica de lo que no hicieron e inventaron cualquier cosa cuando jugaron contra la selección mexicana, pero en sí Ecuador la Copa del Mundo les costó, les pesó, o sea,
1: Sí,
0: no, no vimos,
1: sí, sí.
0: inclusive varios decepcionados, ¿no? Por diciendo, con la selección que tienes y termina fracasando, Ecuador fracasa porque no fue el funcionamiento que se esperaba de ellos.
1: No, y
0: Argentina lo
1: porque
0: pone muy tarde.
1: Ecuador no tiene ataque. Ecuador tiene
0: Brasil,
1: un muy buen equipo de la mitad. No, Brasil es otro
0: lo
1: mugre.
0: mismo, lo
1: De verdad,
0: mismo. Por eso, y en la Copa del
1: no.
0: Mundo lo vimos. Por eso te digo, si acaso Colombia, ¿no? Que Colombia a mí me dejó muy buenas sensaciones en el Mundial, aunque bueno, te
1: El
0: faltó
1: partido
0: el kilo
1: contra Portugal.
0: Carpeso, pero Colombia le costaba el tema de concretar porque te generaban, pero el tema de definición fue un
1: Claro.
0: sufrimiento para Colombia. Pero bueno, creo que futbolísticamente dejan buenas sensaciones. Colombia y Argentina, de todo lo demás, Ricardo, es un poco una extensión de lo que ya veníamos viendo. Entonces, no es un
1: Pero sí
0: accidente, es algo que
1: preocupa.
0: ya está, exacto, que ya se está llevando ahora a un nuevo proceso dentro de estos partidos donde estas selecciones de Sudamérica no se han visto bien y las selecciones de Europa vuelan. O sea, la realidad es que es eso. Ves a España, ves a Portugal, como ya lo dijiste, ves a Inglaterra y dices que, o sea, hoy, si hoy se volviera a jugar una mini Copa del Mundo, los sudamericanos no tendrían nada que hacer, ¿no? Con lo que
1: Yo
0: estamos viendo.
1: los veo muy lejos y le doy las gracias a Argentina en nombre del fútbol suramericano, porque Argentina ha llegado a las últimas finales con el decoro que ha llegado, de verdad. Todos en las redes sociales le pegan a Argentina, dicen que le regalan, que me. A ver, Argentina ha llegado, jugó la final del 2018, jugó la final del 2022, jugó la final del 2026. Es decir, eso es lo que está salvando la dignidad de Sudamérica, el fútbol de Argentina. Entonces, pues, porque si sacamos a Argentina de la ecuación, ni Brasil, con todo respeto, de Sudamérica no existimos para la alta competencia. No existimos. Una cosa es el amor que tenemos y el sentimiento por la camisa, el apoyo. Pero a ver, pongámonos en plan absolutamente analítico. ¿Qué tenemos? A Paraguay le aplaudimos hasta cansarnos y movimos las palmas como focas porque eliminó a Alemania. ¿Jugando cómo? Apostando a la apriete el cuaderno, pegue para atrás. Es decir, un
0: Sí,
1: fútbol, el
0: y a
1: mismo
0: lo
1: fútbol
0: mejor
1: que le
0: para
1: vimos, el mismo
0: te
1: fútbol que le
0: enfrentas
1: vi
0: 10
1: contra
0: veces más,
1: Colombia,
0: si te
1: no
0: enfrentas 10 veces
1: evolucionó
0: más,
1: nada.
0: no, no ganarían ese partido contra Alemania. Exacto, Ricardo, creo que esa es la palabra, evolución, ¿no? Porque a excepción de Argentina, como gracias a Argentina, porque es el que mantiene misterios sin resolver de Sudamérica, porque es un misterio, ¿no? Todos saben que ahí hay talento, pero de pronto en selecciones está costando mucho trabajo. Las que mencionamos, más las que tienes que agregar, ¿no? Tienes que agregar a Chile, tienes que agregar a Perú. Yo no vi a Venezuela, entonces pues no vamos a venir a hablar de una selección que tal vez sí, no hemos visto, porque tampoco. No sabemos si mejoró o no mejoró. Más allá del resultado, tienes que ver el funcionamiento. Pero esto creo que es bastante evidente. En un partido tal vez te alcanzará para Argentina le alcanzó a emparejar un poco, porque tenías a Messi, ¿eh? Si no hubieras tenido a Messi...
1: No, pero tiene jugadores con
0: sí, pero el carácter. No llegaban en el mejor nivel de la Copa del Mundo.
1: Estuvieron en mejor nivel en Qatar.
0: De acuerdo.
1: El que estuvo en mejor nivel que Qatar fue Messi. Que ¿sí? fue sobre el que se puso a los hombros la Argentina actual.
0: Argentina a la final. O sea, ahí sí, él solito se llevó a Argentina a la final. Entonces se tiene que ver, Ricardo, porque el fútbol de te piso la pelotita y te hago tres o cuatro hectáreas, o apostar totalmente a voy, te pego, muy sudamericano, voy, te pego y te trato de controlar el partido mediante el contacto físico, ya se vuelve algo muy básico, ¿no? Si quieres dar esa evolución, cuando ves las transiciones, cuando ves el fútbol, la posesión de pelota, la velocidad en cómo se juega, porque se juega a otra velocidad, creo que de ahí tienen que también surgir algunas ideas de, bueno, vamos a tratar con nuestros argumentos y también con nuestro estilo de jugador de alcanzar y emparejar un poco. La selección de Colombia creo que puede hacerlo. La selección de Argentina puede hacerlo. La selección de Brasil puede hacerlo. Los demás no sé si tengan a los jugadores para hacerlo.
1: Yo quisiera ver en este momento esos partidos. Ahora son un imposible, ¿no? Liga de Naciones en Europa, Liga de Naciones en CONCACAF, va a haber Liga de Naciones en África. Vi esta mañana, tempranito estaba leyendo. ¿Con quién se va a jugar? ¿Contra Tahití? Bueno, con los rivales de Argentina. Sí. No, ya no, porque África va a ser Liga de Naciones. Entonces, no puede ser.
0: Ah, tienes razón. Pero sí, es cierto. Sí. Hoy hay una distancia importante. Y creo que Sudamérica tiene que despertar. Algo similar podríamos pasar en lo que pasó, en lo que está sucediendo en CONCACAF, ¿no? Que hoy las islas, el Caribe, está teniendo un resurgir.
2: 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Sorprendentemente, el mote fue bien recibido por los aficionados del Guadalajara y lo adoptaron como suyo desde entonces.
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1: Empezamos hablando de Estados Unidos, México, pasamos por Europa, vamos a concentrarnos. Eli nos dejó picando el balón con el tema de la CONCACAF. No vamos a hablar de resultados, ni lo que ha pasado, ni que todo este drama, que el Caribe creciendo y Centroamérica hundiéndose. Algunos tratan de levantar la cabeza. Al flaco Tena, algunos ya le quieren pegar porque empató. Otros, a Brian Ruiz en Costa Rica, hoy amanece con estatua en la plaza principal porque ganó 2 partidos. No sé si alcanza para la Copa Oro, pero al menos queda en la Liga A, no hay descenso. En El Salvador, de bolillo ya no queda. Bolillo en Colombia no es lo que es bolillo en México. Bolillo en México es un pan.
2: Sí.
1: El bolillo en Colombia es la macana que usa la policía, el bolillo que la policía usa una macana, un palo
2: bueno,
1: de madera con el
2: que... macana ni pan. Ya no queda nada.
1: Bueno, el bolillo le genera un espacio la política así como la escuchamos en El Salvador, porque Yamil Bukele, el presidente de la Federación Salvadoreña, es hermano del presidente del país. Entonces, no sé si por un acto de analítico sobre el fútbol, que no creo, o porque hicieron las cuentas de lo que cuesta votarlo, que creo que es por ahí la mano, porque Bolillo no renunció. Entonces dijeron, vamos a esperar a que termine el proceso. El proceso termina en el próximo partido ya, porque perdió este penúltimo también que tenía, y ya él dijo que si se quedaba en la liga, si descendía de liga, él se iba. Entonces, al decir me voy, hay renuncia, al decir renuncia no hay dinero, y hay cambio de proceso. El Salvador, no me explico por qué no trabajan con jugadores, tienen a Cienfuegos, tienen a Hugo Pérez, que yo sé que están trabajando con la administración de este fútbol actual, pero son las caras que conocen en El Salvador.
2: Claro.
1: Entonces, la pregunta que te hago, Eli, que se la hacemos a la gente, bueno, por si quieres contestarnos, ¿por qué en Centroamérica se concentran en cambiar de técnicos y en buscar nacionalidades sofisticadas, que ir a sacar al mejor de Sudamérica o no? Y no trabajan en el proceso, transmitiéndole confianza y paciencia a la afición. A la afición hay que decirle la verdad. Esto no se arregla con un técnico, porque los técnicos no son magos. Esto se arregla con procesos. Desde la estructura, procesos estructurales que vengan desde la administración misma. Eso
2: sí,
1: se va a demorar 12 años.
2: ¿En qué espejo se estarán viendo? Porque si tú lo ves en el espejo, por ejemplo, de Panamá, ¿no? Con Christensen.
1: ¿Pero cuánto lleva Christensen?
2: Cambiaron una idea, dejaron el proyecto a pesar de no haber calificado a la Copa del Mundo, cuando hablas de proceso, y después igual ibas a decir, bueno, no pasó nada en el Mundial, igual no ganaste, pero Panamá va en un desarrollo importante, en un crecimiento, en una seriedad dentro de un proyecto. Acá el tema es eso, ¿no? La seriedad. No me cabe en la cabeza... Después de lo que viste, porque no hay que ser un experto en fútbol, y yo sé que hay muchos temas políticos, económicos que influyen sobre todo en todos lados, ¿no? Ya hablamos hace rato de la Argentina y podemos hablar de Centroamérica y podemos hablar de muchas partes del mundo donde el tema político, por supuesto, que te influye y te pesa dentro de la toma de decisiones en una selección. Pero elegir al Bocha, Ricardo, ¿qué necesidad de apresurarte, por más que te cobre poco, poco lo que haya sido, de apresurarte a elegir a un técnico cuando no venía una competencia todavía en puerta? Eligieron al Bocha antes de que arrancara el Mundial, ¿no? Cuando Costa Rica ya sabía que estaba fuera de la Copa del Mundo. Entonces, creo que en esa mala toma de decisiones, yo no digo que el Bolillo sea un mal entrenador, etcétera, pero ya hay demasiado cartucho quemado que dices, a ver, ¿hacia dónde vamos? ¿Hacia dónde nos alcanza? Y también ver el desarrollo de las ligas, ¿no? ¿Qué pasó en Costa Rica? ¿Qué pasó con los equipos importantes de Costa Rica?
1: Estos técnicos, Eli, no son baratos. Es decir, no pagan, no ganan una millonada. Pero para mí son técnicos que deben estar en el rango de los $1,000,000, $1,500,000 de dólares al año. Siendo... que es plata. Pon esa plata... en Centroamérica y capacita a tus técnicos locales y trabaja la base de jugadores. El problema no son los técnicos, es el material. Pongan a Klopp o a Guardiola a dirigir a Honduras hoy. ¿Hasta dónde llega? Con lo que tiene en este momento. O a El Salvador. No va a llegar muy lejos. Porque se le va a acabar. La idea es una cosa, la motivación. Uy, llegó Guardiola. Vamos, se van a partir la mandarina, lo que quieran los jugadores. Eso dura un ratito. Eso no... En cambio, si se trabaja la base, si hay escuelas donde crezcan los chicos con los clubes o la federación, es responsabilidad más de los clubes, pero si la federación quiere, academias, pongan a los niños, háblenle a la afición y díganle, mire, no esperemos nada por 12 años, porque no tenemos la manera. Hay que esperar que el niño crezca. Trabajemos con el niño, capacitemos a los técnicos.
2: ¿Cómo se llama el técnico de Canadá? Pensemos en... me fue el nombre.
1: Jesse March, es norteamericano.
2: O sea, que parecía que podía haber sido el ideal para la selección de Estados Unidos, ¿no? Pero bueno, se lo termina llevando Canadá. En su momento. O sea, me refiero, te vas por proceso, Ricardo. Al final tiene que haber una, y lo hablábamos de Sudamérica, una evolución, una base, un entender, a ver, ¿qué? ¿Para qué me alcanza? ¿Qué es lo que tengo? Ah, pues mira, tengo más o menos eso. Busquemos un perfil formador. Busquemos un perfil que juegue así. No, los de afuera no entienden. Bueno, pues formemos mejores entrenadores, ¿no? ¿Qué está pasando en la liga? Bueno, pues ve scouteando. O sea, tiene que haber una base en el trabajo. Si no, después puedes poner a 25 entrenadores y el resultado siempre va a ser el mismo. Va a ser fracasar, ¿no? Claro. Porque hoy Honduras... ya no lo ves, honestamente, por mucho, y a veces la localía, ¿no? Es que meterte y se vuelve complicado. Ya hoy te cuelgas un poco de eso, pero ya ni siquiera con eso te alcanza para competir. Ya igual van equipos que parecía que estaban a otro nivel y van y te pintan la cara y te golean y juegan mejor. ¿Por qué las selecciones del Caribe crecieron? ¿Hay una idea? O sea, ¿hay una forma?
1: Yo honestamente te voy a confesar, no lo sé. No me he sentado a analizar el tema de los del Caribe. ¿Para qué te voy a mentir?
2: Pero... nos vemos jugar. Antes tú veías a selecciones y hasta decías, bueno, esto se ve poco profesional, errores de que te juntas un equipo, haces una reta y pues vamos a enfrentarnos. Hoy por lo menos ves algunos que intentan salir jugando con la pelota, ves que entienden mejor la transición, entienden mejor de recorridos, de presiones. Puedes sonar conceptos muy básicos, pero tienes que empezar de lo básico para crecer y para dar un siguiente salto. Entonces, si hoy se está estancado y se siguen tomando malas decisiones en cuanto a la creo de varios en cuanto a la dirección técnica de los técnicos que vas y no respetas proceso. Creo que Tena con Guatemala lo ha hecho bien, pero también ha llegado un momento que, ese sufrimiento porque no fuiste a la Copa del Mundo y lo tuviste muy cerca, bueno, no me metas 5 o 6 goles en un partido amistoso, méteme esos goles en un tema de eliminatoria cuando realmente se necesite trascender, es ahí el problema.
1: Yo creo que el problema radica en primero directivos amateur queriendo jugar a ser profesionales. Entonces piensan más en el ego personal o en el ego, perdón el pleonasmo, en el ego que en el beneficio que van a tener si los nombran en esos cargos. Entonces, desde ahí ya arranca mal la estructura. Después, contratemos el técnico, entonces van y buscan un perfil clase media Suramérica o un español absolutamente anónimo y desconocido que puede ser muy bueno, yo no digo que no, porque este Molina yo... medio me acuerdo de algo que estuvo vinculado a algo, pero no sé tanto el que está ahora con Honduras. Entonces, piensan que el perfil del técnico es el que va a llegar a cambiar todo. El técnico es el que traza el plan de juego, el que lo desarrolla es el jugador. Si no trabajan la base, si el jugador no está preparado, si no crecen con fundamentos, si no tienen condiciones para trabajar, es muy complicado. No van a crecer.
2: Totalmente.
1: Hay técnicos. Yo escuché el otro día, ¿quién fue? No sé si fue Mourinho, ¿quién que dijo algo de una recepción orientada en el trabajo? Yo no tengo que enseñar recepción orientada. Si al Real Madrid llega un jugador al que tengo que decirle que es una recepción orientada, el que lo contrató no puede existir en el mundo del fútbol. Y es verdad.
2: Sí.
1: Es verdad.
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0: 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Después de empatar su primera pelea, Wilfredo Gómez noqueó a los siguientes 32 rivales a los que enfrentó. Entre ellos conquistó el título de peso supergallo y noqueó a 13 púgiles en su reinado que duró 4 años. El jugador con más edad en participar en grandes ligas fue Leroy Page, cuando tenía 59 años de edad. Jugó para los Indios de Cleveland. Archie Moore, boxeador estadounidense, no solo fue el rey de los nocauts, fue el campeón mundial de peso semicompleto reinante con más años en todos los tiempos. Hizo 219 peleas, ganando 186. Archie Moore entrenó, entre otros, a Muhammad Ali y George Foreman. Y Leonard Warwick fue el boxeador británico que registró la mayor cantidad de victorias en el peso ligero. Hizo 470 peleas y ganó 340 por nocauts. También tiene la mayor cantidad de derrotas, 127. 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
2: ¿Qué tal? ¿Qué tal? Bienvenidos al estrecho mundo del fútbol intercontinental. Lunes 5 de octubre. Estoy feliz por más que sea lunes. Faltan nada más que 5 días para que el Inter Miami con Leo Messi y Luis Suárez vuelva a la actividad por estas ondas de ESPN Deportes del sur de la Florida, la casa del Inter Miami para el mundo en español y en inglés, pero tenemos varias casas. Por supuesto que emitimos desde el estrecho de Gibraltar nuestro queridísimo ingeniero Juan Manuel Villanueva, ya es llanito, adoptó la nacionalidad británica y allá se queda. Bueno, una broma para empezar el día. Muy contento de estar en Catrino TV, en nuestra visión para los Estados Unidos de habla hispana, como le decíamos en ESPN, en Unánimo Deportes, y cuando tiene ganas nuestro Juan Luis Dávila nos tira al aire en Cadena Ser Andalucía. ¡Que viva España, Por los próximos 4 años, primero titulares, segundo Argentina, no se enojen. Fue el chiste que le hicieron a Francia por 4 años. La UEFA Nation League tiene líderes. España con Lamine y Portugal sin Cristiano siguen matando. Italia y Francia empataron, se respetaron demasiado. Inglaterra golea a Croacia por 7-0. Alemania sufre una tragedia griega entre los helénicos y el Kaiser nos va a contar cómo fue. Estados Unidos confirmado es dueño del norte futbolístico. Pochettino le gana la pulseada a Rafa. Calma al norte del Río Grande, amargura y fuertes críticas de mis grandes amigos al sur del mismo. Me parece que están exagerando. Ya han tirado una idea algunos periodistas deportivos de que les sobra mentalidad ganadora a los jugadores americanos y les falta garra a los deportistas mexicanos. Yo no les creo, pero ¿es verdad esto o solo un mito? El Kaiser, que tiene una garra bárbara que defendió a los Pumas, nos va a contar la verdad. En Sudamérica, los grandes en paseo de salud. Argentina le mete 6 a Burkina Faso. ¿Es lógico que el albiceleste lleve 10 amistosos contra nadie? Protestó la Confederación Brasileña porque estos partidos le dan puntaje y lo mantienen como líder o por lo menos como segundo detrás de España en el ranking mundial. Más tanto uno se queja, dice, son muy críticos conmigo, soy un nene bueno, soy el nuevo Maradona. Anda para allá, más tanto no. Paraguay le gana a Colombia y Brasil golea a la India. Bueno, arrancamos por la selección española, una selección española que realmente, mi querido Kaiser, con Lamine Yamal, está prácticamente menos que intratable. Qué golazo de la apertura del marcador. ¿Cómo define allá arriba de zurda? Los hace pasar a todos de largo y la manda a guardar. ¿Cómo está la cosa por ahí, por Alemania, por Berlín, mi querido Kaiser? Bienvenido, ¿qué tal?
3: ¿Qué tal, poeta? Pues bueno, acá ya nos meteremos con España, pero me preguntas de Alemania y bueno, acá estamos, ¿no? Con una expectativa gigante que se creó en torno al nuevo entrenador de la selección alemana, Jürgen Klopp. Ya pasaron por ahí grandes nombres, el propio entrenador del Barcelona, ¿no? Que con Alemania, Hansi Flick, la verdad es que pues acá se habló de que hizo el ridículo, mal mundial para el seleccionador, ex seleccionador de Alemania antes del Bayern, que consiguió un sextete, imagínate, que es un gran entrenador. Creo que nadie lo puede negar. El propio Löw, que llevara a Alemania al título, caray, en 2014, ya lejano 2014, caray.
2: Escuche, una pregunta que siempre me hice y usted la sabe mejor que yo. Joachim Löw, el último campeón del mundo con Alemania en aquel partido que hicimos en la gran final del Maracaná, que tuvimos la suerte que ESPN cometiera el error y nos confiara junto a Rafa Ramos para llevárselo al mundo, en toda la previa, el durante y el después. ¿Qué es la vida de Joachim Löw? ¿Tiene 60 y pico? ¿Ya no dirige? ¿Por qué ese hombre fue campeón del mundo? Cuénteme.
3: Sí, poeta, la cuestión es que, y aquí voy a entrar un poquito al terreno de la especulación, ¿no? Porque obviamente que solamente el señor Joachim nos puede decir con exactitud qué fue lo que ocurrió, pero la lectura que hago yo es la siguiente. El señor Löw, con su gran asistente, y cada vez más se le reconoce a lo que hizo Hansi Flick como su asistente en este lejano 2014, que llegaran a ser campeones. Viene la campeonitis, lo que le ocurrió a Francia, le pasó a Italia, que sigue de capa caída, ¿no? Ha mejorado un poquito ahora, lograron empatar con Francia, no es poca cosa. Pero bueno, le pasó incluso también a Francia, ¿no? Y el mismo Brasil, después de ganar un mundial, como que viene esta disyuntiva de, bueno, ganamos, seguimos como los mismos
2: Sí,
3: futbolistas.
2: pero no ganó mundial cualquiera, ganó el cuarto mundial, la cuarta
3: El
2: estrella.
3: cuarto mundial en Brasil, ¿no? Que se rompía
2: Ajá,
3: también
2: con 7 goles a Brasil.
3: con
2: Yo
3: siete
2: estaba.
3: goles a Brasil y que se rompía una regla, ¿no? Normalmente en América habían ganado los equipos latinoamericanos, bueno, normalmente argentino o
2: Correcto.
3: Brasil, entre ellos se repartían Uruguay antes y en Europa pues ganaban los europeos. Pues bueno,
2: Claro.
3: Alemania viene, logra esto y después como que se tardaron demasiado, poeta. Yo creo que tú te esfuerzas mucho para conseguir un objetivo, lo consigues y luego te olvidas de qué fue lo que te llevó allá, que fue el esfuerzo. Creo que muchos de los futbolistas alemanes, incluso aquellos que no jugaron, sintieron que ya con endosarse esa camiseta iban a ganar. Y lo que hemos hablado desde entonces es que a Alemania le ha faltado esa garra de la que hablabas, le ha faltado ese esfuerzo del que yo estaba comentando. Se creyeron que solamente con la camiseta iban a ganar, pero ha habido también, como le pasa a otras selecciones, ¿no? Incluso Italia volvió a confiar en las vacas sagradas, no sucedió nada. Creo que lo que ocurrió fue que en 2014 se junta una generación bastante interesante de Alemania, se junta ya con bastante experiencia, o sea, eran futbolistas que ya venían de salida y
2: Claro.
3: luego no acompañan los resultados a la selección alemana. Y por ahí, como Löw tenía todo este carisma, como Löw era tan querido porque habían ganado, creo que Bierhoff en su momento, que era el directivo de la selección
2: Olivier.
3: alemana, Oliver, se aprovechó de esta fama para seguir en el cargo él también, porque hubo críticas constantes que la selección no funcionaba y yo creo que él fue el que convenció a Joachim de quedarse más tiempo y ahí se quemó Joachim Löw.
2: No
3: Entonces,
2: trabajó más, ¿no? ¿No quiso
3: no,
2: o no
3: bueno,
2: lo contrataron?
3: no llegó nunca. Él dice que nunca llegó una propuesta interesante. Entonces, pues bueno, yo creo que a lo mejor él, ahí podemos ya especular, él a lo mejor decía, bueno, estar yendo cada fin de semana a entrenar a un equipo, eso no es para mí, yo quiero una selección, no le habrá llegado una selección. De pronto no llegó ningún contrato interesante con un equipo grande y Joachim dijo, bueno, yo después de la selección alemana no voy a ir a dirigir a el
2: O
3: Unión
2: ya tengo
3: Berlín.
2: suficiente dinero como para estar tranquilo y dedicarme a vivir la vida.
3: Sí, además de que, bueno, poeta, creo que el último periodo para Joachim tampoco fue sencillo, ¿no? Creo que terminar una carrera o terminar un ciclo con ese desgaste que tuvo él, a lo mejor lo hizo pensar en tomarse un descanso y luego como que el descanso le gustó. Del otro lado, pues Klopp, ya lo están criticando que parece demasiado positivo, que cualquier cosa que hagan sus futbolistas la enaltece demasiado. Pero bueno, lo que está haciendo
2: Pero
3: Klopp.
2: Kaiser, ¿estoy equivocado o están pensando un proceso que lo que más se necesita es trabajo y apoyo? Porque si empezamos ya a pegarle a todo el mundo, sabiendo que este es para mí, lo dije desde que dirigía al Dortmund, el mejor entrenador del mundo. Para mí este es el mejor entrenador del mundo, por lo menos a nivel de selecciones que se puede tener. Después de este no hay más nada. Yo le digo a la gente que dice que no puede vivir en este país, le digo, de aquí para la luna no tenés para dónde ir, ¿eh? O sea, y esto es lo mismo. ¿A quién van a poner si este tipo se va?
3: Y es que hoy por hoy, poeta, bueno, en el mismo papel, no es una cuestión subjetiva, ¿no? Creo que es el entrenador alemán con más éxitos, entonces no habría otro. La cuestión es que, bueno, si hay una parte de la prensa y una parte de la afición que se esperaba este fenómeno, que también la propia prensa impulsa tanto, ¿no? La idea de el rey Midas, que lo que toca lo convierte en
2: No,
3: oro.
2: no existe eso.
3: No. Y él llegó diciendo, y creo que, bueno, si hay otra parte de la misma afición, que no es poca, y de la prensa, que dicen, este es el rewind, ¿no? El regreso a el punto cero que necesitábamos. Porque ¿qué hizo Löw? Digo, ¿qué hizo Klopp? Convocó casi a media Alemania, ¿no? Hizo...
2: Sí, estoy viendo los nombres y hay algunos nombrecitos que no los tenía.
3: Entonces, poeta, ¿cómo vas a comenzar un ciclo, no? Si estamos hablando de que para el Mundial de Rusia, por ejemplo, al propio Löw le hicieron muchísima presión para que llevaran a... No, ahí está. ¿Con quién fue? Bueno, ahí le hicieron mucha presión para que llevara a los de siempre, cuando en la Confederaciones hizo un gran papel con los nuevos futbolistas que había convocado. Y ganaron esa Confederaciones. Y luego, ¿qué pasó? Que en vez de seguir adelante con esa confianza, con ese nuevo ciclo que ya le tocaba, le quitó a todos estos futbolistas jóvenes que más adelante fueron la base de la selección, ese tiempo de preparación. Creo que llegaron ya demasiado tarde y no pudieron dar, no tuvieron ese tiempo para seguir mejorando. Y bueno, hoy por hoy toca otra renovación, toca otra vez.
2: Mire, antes de que nos atrape la pausa, porque usted ha descrito notablemente, como yo quería que la gente escuchara aquí y no escucha en otro lado, todo el proceso de deterioro de la selección alemana de campeona del mundo a estar prácticamente debajo de la alfombra. Y usted dice, y me estoy de acuerdo, llegamos al punto donde ya hay que refundar, porque se tocó fondo. ¿Lo van a dejar trabajar? ¿A dónde va a llegar realmente el nuevo viejo entrenador de este equipo? Hay que decirlo así porque Klopp ha dirigido muchos lados. ¿Hasta dónde puede llegar Klopp si lo dejan trabajar con esto? Hay 4 años para el próximo Mundial, mi querido Kaiser.
3: Sí, poeta, yo creo que de todas formas esto fue lo que la federación contempló desde el principio. Lo decíamos antes, acá no se improvisa. Segura a Klopp y a cualquier entrenador acá en Alemania le piden un proyecto de trabajo. Claro. Y no es como en otros lugares. O sea, que yo te entrego una hojita muy bonita, ¿no? Con olanes y tipografías y corazoncitos. Y bueno, te hago decir, sí, bueno, vamos a ganar todo. Acá el plan tiene que también irse cumpliendo en etapas. Entonces la federación, no es que Klopp llegó y dijo, bueno, surprise, voy a convocar a 52 futbolistas. Esto ya se sabía. Este esquema de trabajo lo conoce seguramente la federación y de tal forma pues que lo van a seguir respaldando. Lo que pasa es que a la prensa le están comenzando a molestar un poco que él sea tan positivo. La prensa quiere el resultado inmediato y a Klopp no le tiene que importar eso y a la federación tampoco. O sea, hacer oídos sordos de estos ecos necios que no entienden que inicia un proceso.
2: Me gusta esto. Me hace acordar cuando empezó el proceso, segundo proceso de Tavares en Uruguay, que porque le había ido mal en Italia, cuando había agarrado faltando poco, lo querían destrozar y el tipo llegó a meterse en semifinales de la Copa del Mundo y no se metió en la final porque no tuvo a Suárez, hay que decir la verdad, y después estuvo quinto en el siguiente Mundial y la gente se quejaba. Yo creo que mejor empezar así, Kaiser. Pausa, ya regresamos. Sí, vamos a hablar de España, de Argentina y de México, nuestro México lindo y querido. Ya volvemos.
0: 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Unánimo Deportes presenta. ¿Sabía usted que en septiembre de 1947 Sugar Ray Robinson se retiró por primera vez del boxeo citando que soñaba matar a sus oponentes y pidió ayuda a un ministro de una iglesia? El ministro le aseguró que era solo un mal sueño y lo convenció de regresar al boxeo. Lamentablemente en la siguiente pelea Sugar Ray Robinson aplastó a Jimmy Doyle en el octavo asalto con un brutal gancho de izquierda que envió a Doyle al mundo de la inconsciencia. Doyle nunca se recuperó y desgraciadamente murió.
4: tenía solo 22 añitos de edad. Sugar Ray Robinson le dio todas las ganancias de las siguientes cuatro peleas a la madre de Jimmy Doyle. El equipo con más goles marcado en un mundial es Brasil con 237. En segundo lugar se encuentran Alemania con 232 y Argentina con 152. El jugador con más partidos disputados en un mundial es el argentino Lionel Messi con 26. En segundo lugar se encuentran el alemán Lothar Matthäus con 25, seguido por otro alemán, Marislav Klose, con 24 partidos.
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1: Estamos de regreso en El Estrecho Mundo del Fútbol Intercontinental, el Kaiser Israel de Gesa, desde mi amada Berlín, desde la línea de la Concepción, muy cerquita, o en el Peñón de Gibraltar, está el ingeniero Juan Manuel Villanueva. Yo aquí, mientras no me den el desalojo en este pedacito de garage que me dieron para vivir, donde entramos yo y mi bocho, desde Miami. Estamos en Catrino TV, Nuestra Visión, Unánimo, ESPN y en SER. Mire, en 5 cadenas impresionantes en el mundo que han tenido la bondad de confiar en este humilde programa, en estos humildes actores. Bueno, se jugó por la Liga A, como se llama, de la Nation League. Dinamarca le ganó a Gales de visita 1-0. Como ya comentábamos, Grecia empató con Alemania 0-0. Países Bajos le ganó a Serbia por 2-1. Portugal, sin Cristiano Ronaldo, con una tarjeta roja muy temprano en el partido, acabó ganándole 2-1 a Noruega. España había derrotado anteriormente a República Checa por 3-1. Y la selección Inglaterra anda goleando por 7-0, imparable. Mi queridísimo Kaiser, seguimos montado en el caballo de Luis de la Fuente con esto de que le ganó 3-1 a República Checa. Realmente, prácticamente, podemos decir, sin despeinarse. La milla más lleva 2 partidos de corrido haciendo gol a los 2 minutos. En este último frente a República Checa lo hizo a los 6. Rodri adelantó 2-0 a los 35. Slama puso el 2-1 a los 69. Y Mikel Merino el 3-1 a los 89. No ha jugado contra nadie España. Hay que esperar que se enfrente a los grandes. Cuidado cuando se tropiece con Portugal. ¿Qué podemos esperar? Porque sigue de carnaval España realmente.
2: Vaya, te digo, creo que es uno de los equipos que está practicando el fútbol más, no solo el más bonito, porque por ahí a mí estos calificativos no me gustan.
1: Bonito, me gustan las mujeres nada más. El fútbol a mí me gusta ganar.
2: Exactamente, poeta. Y a veces, bueno, eso es subjetivo, ¿no? De pronto un equipo que tiene tanto la pelota puede ser muy aburrido y muy defensivo, ¿no? Creo que eso es una parte de la estrategia con la que juega España, acaparar la posesión del balón, aunque yo sigo insistiendo que su defensa no es tan fuerte hombre por hombre. Este Cubarsí me sigue pareciendo que no es un defensa tan sólido como nos lo quieren vender, pero mucho ojo. Porque este muchachito, cuando llega a los 25, a los 26, para mí está camino a ser uno de los mejores.
1: Claro, con la experiencia que va a tener y los títulos que va a tener.
2: Y es que muchos te lo dicen, ¿no? Un gran defensa comienza a ser un gran defensa a partir de los 25 años. Entonces, pues claro, no hay que ver solamente el pequeño o los pequeños defectos que puede llegar a tener. Yo creo que se va a consolidar como uno de los mejores defensas del mundo. En este momento no lo es. Tampoco siento que España tenga un gran arquero, pero caray, cómo juegan. Y está bien, se vale, poeta, ¿no? Es una forma de ver el fútbol de la fuente.
1: Bueno, Brasil del 70 tenía a Luis Carlos Félix, que era peor arquero que yo.
2: ¿No? Entonces, un equipo bastante sólido al que creo que de pronto la prensa también, por generar estos titulares a los que la gente le gusta, creo que se exagera, ¿no? No creo que España esté a ese gran nivel que algunos quieren decir que le va a ganar a cualquiera. Digo, en el Mundial, conquistan el Mundial, pero sufrieron, poeta. Sin embargo, bueno, hay que decir que no se trata solo de que no es que España no esté jugando bien, creo que el nivel de otras selecciones ha subido y tú lo comentabas, cuando le tocan los equipos grandes, vamos a ver hasta dónde le alcanza. Sin embargo, bueno, el desempeño que está teniendo es de los mejores, sobre todo de los más sostenidos, ¿no? Porque de pronto vemos a una Francia que domina, que te hace unos partidazos ante Inglaterra o ante cualquiera, y luego una selección menor le puede llegar a costar más trabajo. No es poca
1: cosa. Inglaterra arrancó esta competencia haciéndole 3 goles España arrancó haciéndole 3 goles a Inglaterra y 4 goles a Croacia, y de ahí siguió para abajo. El tema es, veremos cuando se tenga que enfrentar con los demás. A ver qué dice el gran Luis de la Fuente.
3: Pues hoy se trataba de ganar el partido, de dar una buena imagen, pero sobre todo de proteger a los futbolistas, porque es que esta noche vamos a llegar a las 3 de la mañana a casa, mañana vamos a entrenar y pasado mañana salimos otra vez de viaje para Croacia. Entonces, más los viajes, más otras 2 horas y pico de vuelo. Entonces, ¿qué hay que hacer? Pues en la medida que podemos, cuidar a los futbolistas para que...
1: En la próxima semana tiene 3 partidos.
3: Vamos a intentar que nadie haya jugado ningún partido, más de 3 partidos en esta ventana y si no hay más lesiones, pues nos iremos satisfechos si nos vamos con 12 puntos. Pero realmente, insisto, es bastante difícil mantener ese equilibrio entre rendimiento y salud. Muy difícil.
4: Lara. Hola Luis, Miguel Ángel Lara de Marca. Has hablado del partido de Croacia. No sé qué te ha parecido cuando te han dicho el 0-7 de Inglaterra. Y si eso es para la selección española todavía un peligro más de cómo van a estar los croatas, que tienen un incendio tremendo ahora mismo en su equipo. Gracias.
3: No, seguro que sí. Hemos visto también que Croacia había hecho pocos cambios con respecto a la última alineación. Tenemos que ver el partido y lo veremos y se analizará todo. De todas formas, no es normal que una selección como Croacia, por una selección tan potente como es también Inglaterra, que meta 0-7. Me parece extrañísimo. Hay que ver el partido, hay que analizarlo. Pero en cualquier caso, por supuesto que sí, estoy de acuerdo contigo. Esto lo único que significa es que el próximo partido van a salir mucho más motivados, mucho más exigidos, mucho más activados, porque es una derrota muy dura. Y a un rival tan importante, con futbolistas tan importantes como tiene Croacia, no creo que les haya hecho ninguna gracia.
1: Bien, hasta ahí la palabra de Luis de la Fuente, que tiene tiempo para tener realmente condescendencia con Croacia y que le dé pena. Realmente hay que decirlo, no jugaron solamente los españoles, los tenemos por campeones del mundo y porque hay que estar y respetar, por algo se ganan los títulos y es muy reciente, pero los que están empezando procesos son Roberto Mancini y Zinedine Zidane. Entre Italia y Francia hubo empate 1-1. Creo que al ser en Francia le queda un poco mejor de sabor de boca a los italianos, pero de alguna u otra manera creo que están en un proceso mucho más arriba, por ejemplo, de lo que está empezando Alemania, porque Francia estaba muy arriba, pero que Italia está mucho más abajo porque faltó los últimos 2 mundiales. ¿Cómo pueden empatar un equipo que falta 2 mundiales y uno que prácticamente llega a las puertas de la gloria nuevamente en un amistoso? Es mucho más mérito de Mancini. ¿Queda de ver Zidane o realmente los dos están observando, mi querido Kaiser?
2: Pero también, poeta, que depende de qué tan exigido llegues a un compromiso para un torneo que tampoco es de los más importantes y que creo que varios seleccionadores pues hacen bien, ¿no?, en tratar de utilizarlo para complementar el proceso rumbo a lo que verdaderamente importa, que lo primero que se viene es la próxima Eurocopa. Acá no es de que, digo, la Copa Oro no representa para México o para Estados Unidos lo mismo que para las selecciones europeas, ¿no? Es una competencia mucho más cerrada y obviamente te da más prestigio, ¿no? Entonces, creo que todos los entrenadores en realidad entienden que en este, claro que está bien ganar es importante, pero al mismo tiempo, bueno, es el momento, ya dijimos, ya no hay amistosos acá, rara vez en Europa, todo es la Liga Europa, por la Nations League, porque pues así lo quiso Infantino, está compitiendo con las propias ligas, con la propia UEFA y la Champions League y la Eurocopa, pero al fin y al cabo esta competencia no tiene todavía esa importancia. Entonces, tienes por un lado Mancini, que no solamente viene con la presión de que Italia tiene bastante tiempo sin ganar, por más que bastante tiempo sin clasificarse a la Eurocopa, al Mundial, por más que haya ganado una Eurocopa, no es un equipo tan débil como aparenta. Lo que pasa es que en los momentos importantes se ha caído. Y por otro lado, Mancini también viene con una deuda, porque cuando el equipo estaba funcionando y parecía que Italia salía de ese atolladero, se nos fue a Arabia Saudita diciendo que quería otro reto. Obviamente se fue por el dinero, no le fue nada bien. A los entrenadores que vinieron, Gattuso, etcétera, tampoco consiguieron nada. Y el mismo Spalletti, que había ganado con el Napoli lo que nadie pensaba. Entonces, creo que por ahí viene. Además de que, bueno, creo que un Francia-Italia es un clásico, ¿no? Entonces ahí sí, creo que los futbolistas también se crecen.
1: Jugaron con todo. Y le voy a decir más, se vieron cosas buenas también en Italia. Ya la consagración de Bastoni, no porque haya anotado. pero por ejemplo de Calafiori en el lateral izquierdo, los hermanitos Espósito, uno del Sassuolo y el otro del Inter en ataque, y creo que el que entró bien fue Daniele Maldini, el chico criado aquí en Miami, que inclusive llegó a jugar aquí en varios equipos, creo que en KVK, en uno de ellos. Sinceramente me gustó muchísimo lo que vi de Maldini, ligado, elegante, rematando, combinando, creo que merece una oportunidad. Tiene mucho trabajo para hacer Mancini realmente, pero me parece que de a poco se va arrimando. Le cuesta mucho y le va a costar, pero sinceramente me gustó lo que vi de Italia. No tengo críticas para lo de Zinedine Zidane, porque jugó sin Mbappé, jugó con Dacuna en la mitad de la cancha, Upamecano faltando 10 minutos lo expulsaron. Más o menos la cosa, creo que de haber embocado hubiera estado de su lado, porque Donnarumma fue figura. Pero bueno, hasta aquí llegamos con esto, porque vamos a hablar de México después de la pausa. Querido ingeniero, pausa en el estrecho. México, por los Estados

En el tsunami que afectó a ese país en el 2011. La persona que encontró el balón flotando en la costa de Alaska divulgó el hallazgo y lo devolvió por correo. ¿Sabía usted que de los muchos campeones del mundo, pocos han logrado retirarse invictos? Estos son Rocky Marciano, Laszlo Papp, Ricardo Finito López, Jack McAuliffe, Terry Marsh y Floyd Mayweather. El puertorriqueño Wilfredo Benítez sigue ostentando el récord de ser el boxeador más joven en ganar un título mundial tras derrotar al colombiano Antonio Cervantes Kid Pambelé por decisión dividida en 1977. Benítez consiguió defender su título superligero dos veces antes de dejarlo vacante. Solo tenía 17 años.

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1: Bueno, estamos de regreso en el estrecho mundo del fútbol intercontinental. Anduvimos por Europa, como es habitual en la primera parte de nuestro programa. Hacemos ahora sí una paradita por aquí en el norte de América, donde jugaron los Estados Unidos y México. Pero antes le digo que llegamos a ustedes gracias a Catrino TV, a Nuestra Visión, a Unánimo Deportes, a ESPN. Y por supuesto hacer cuando se le antoja ponerlo a Juan Luis Dávila. Creo que se le antoja todos los días, pero lo voy a chequear un día de esto. Bueno, sinceramente me sorprendí. No esperaba yo este bajo rendimiento de México, porque sabía que se había guardado mi amigo Rafa Márquez lo mejor que tenía. Y yo me río porque había gente que cuando el otro día jugó Orbelín de titular, cuando jugó Romo, cuando jugó Sandoval, decían, no, esto aquí no hay ninguno titular. Oh, sí, hay titulares. Rangel, Reyes, Campilo, Vázquez, Gallardo, Piojo Alvarado, Lira, Romo y Pineda, Sandoval y Jiménez. Mi gran decepción no es que México se haya comido tres goles, porque yo sé para lo que está Estados Unidos y estamos preparando con el ingeniero un programa para que ustedes vean no solamente como Estados Unidos se ha superado, sino como México está desesperado por venir a sacar jugadores de aquí que tengan doble nacionalidad. Pero le voy a poner una puntita. Uruguay también está desesperado y Forlán ya vino a buscar a uno aquí muy cerquita de casa. Y el muchacho le dijo que no y además anotó para la selección norteamericana. Tillman y Howell, los goles, 17, 18 años, hombres que...

0: pertenecen a la sub-19, sin los grandes, sin Weah, sin Pulisic. Vino con un equipo bastante juvenil, ayudado por Berhalter, ayudado por Reina, Gio, que realmente volvió a un gran nivel, que termina siendo el gol en la apertura de marcador de una muy buena jugada, un desborde por derecha, donde termina quedando descuadrado Gallardo, donde no llega Vázquez y donde el tal Arangel reacciona mal y le terminan convirtiendo. En líneas generales, yo diría, un partido donde se da un resultado inesperado, porque es esperado que pueda ganar Estados Unidos, pero no por tres. Además, pudo ganar por cuatro, porque perdonaron. Pero hasta el minuto 27, más o menos, que creo que es cuando llega el primer gol, todo el mundo dice que el partido estuvo bastante parejo. Bueno, estuvo parejo, pero tuvo más llegadas el equipo norteamericano, de alguna manera. Yo me lo tomaría si fuera Rafa Márquez. Ups, hay muchas cosas para corregir, pero nada más que eso. Ups, no me gusta, porque es lo mismo jugar un amistoso, Uruguay contra Brasil o contra Argentina, llevarse un baile y no le gusta, o Peñarol contra Nacional, cosa que nunca pasa, que Nacional lo baile, da para preocupar, pero no deja de ser amistoso y de preparación. Vamos a ver cuando vengan las que duelen. Sí, es cierto, Estados Unidos ha mostrado una mayor evolución, ¿en dónde? En los jugadores que muy temprano juegan en Europa, pero además en los que se forman acá adentro. Acá hay cantidad de jugadores como Taylor Adams, formó aquí a la vuelta, realmente, y que lo conocemos de niño, que realmente llegaron a donde la gente no pensaba, lo mismo que Tillman y Hall. Y no hay que hablar de Sullivan, un chico jovencito, que fue quien marcó uno de los goles, creo que no llega a 18 años. Hay materia prima, que creo que es lo que le está faltando a México, y nos comemos los cuentos, que México forma mejor los jugadores que acá. Minga, ¿qué van a formar? Si no tienen ni para la Chiva ni para la selección, y aquí salen hasta para Europa. ¿Te preocupa, Kaiser, esta derrota? ¿Estás con algunos periodistas que ya hablaban de que si le hacían el cuarto había que sacar a Rafa, cosa que no comparto?
1: Ah, pues ahí creo que también por eso comenzamos hablando de Alemania, ¿no? Para poder hacer la comparativa entre cómo se está viviendo el proceso de un nuevo entrenador aquí y allá, ¿no? Creo que también al periodista que hace este tipo de críticas, como que le interesa más ser él la estrella y aparentar, oye, es que yo soy súper exigente y es que México, cómo va a perder este técnico 3-0 contra Estados Unidos, que se vaya así, poeta. Bueno, cuando a ustedes les toque jugar en el
0: Se comió
1: Xbox.
0: siete Osorio contra Chile y no lo sacaron, imagínense.
1: No, igual, ¿no? Veía la comparativa con Rangel, caray, que hablaban los que se ha comido Ochoa y no pasaba nada, ¿no?
0: Claro.
1: Muchos intereses
0: Rangel,
1: por ahí.
0: sinceramente, tuvo un brillante mundial y ha tenido una gran campaña con la selección hasta este partido. Y fue un error, ¿eh? Porque los otros dos, y acá voy al quid de la cuestión, son por aquella intención de decir que hay que jugar como el Barcelona y traer tres o cuatro catalanes para que le laven la cabeza a Rafa. Yo creo que es momento que Rafa se dé cuenta que así no podemos jugar, que hay que jugar a la mexicana y no a lo Barcelona, que sí que hay que salir por abajo, pero que hay que pasar rápido a la mitad de la cancha, porque además tiene hombres veloces en ataque. Creo que el error está ahí.
1: Sí, poeta.
0: ¿Cómo se comieron una goleada con las Chivas? Por favor, no.
1: América, sí, bueno. Hay que viene la América aquí, poeta. No, lo que pasa es que esa es la situación. Yo creo que también falta valor y análisis y mayor compromiso con el periodismo, poeta. Hablan por hablar sin ningún tipo de análisis. O sea, ya lo dijiste al inicio, el gran trabajo que se está haciendo en Estados Unidos. ¿Por qué no hay ningún, cada una de estas derrotas, poeta? Hay que pegarle a la federación también, que no quiere que haya
0: Mucho
1: ascenso y
0: dinero gastado en
1: descenso.
0: viajecitos, en reuniones, en botanas, pero la verdad que no van a ningún lado.
1: No, y que no han tampoco establecido un camino
0: Yo
1: para que.
0: revisaría hasta la condición de Lilini como director de selecciones. Mire lo que le digo, por más que le tengo tremendo aprecio, creo que es un buen profesional y un buen tipo. Yo no sé si realmente es tan bueno en lo que hace.
1: Ay, es que, a ver, poeta, lo venimos diciendo, uno de los principales problemas para
0: ¿Dónde
1: de
0: está mi amigo
1: México.
0: Chucho Ramírez? ¿Dónde está mi amigo Potro Gutiérrez? ¿Por qué Lilini? No sé, me pregunto.
1: No, que ya habían hecho algo, pero que sobre
0: ¡Algo!
1: todo que
0: Campeones
1: sí.
0: del mundo habían sido. Casi nada habían hecho.
1: Sí. No, y que hay que entender, poeta, que bueno, es que, a ver, tú, si tú quieres preparar una torta, un pastel, y quieres que te quede bien,
0: Me encantan las
1: pues
0: tortas
1: necesitas
0: con dulce de
1: los
0: leche.
1: ingredientes, ¿no? Necesitas los ingredientes necesarios. Caray, pues entre más tengas, pues más funciona, poeta. Porque esta estrategia de ir a convencer y seducir a futbolistas que se están formando en otros fútboles, que trabajan mejor con los jóvenes,
0: Demuestra que no hago nada en mi casa. Esa es la realidad.
1: y que además te mantiene también sujeto a que puedas convencer al futbolista, digamos que hasta con sentimiento de culpa. ¿Cómo no vas a jugar para la selección de donde es tu mami y tu papi?
0: Claro.
1: Cuando el futbolista, por ejemplo,
0: Por eso yo no quise
1: México-americano.
0: jugar ni por España ni por Italia. Ah, no, no me llamaron de ningún lado, ¿verdad?
1: Ay, que además tú, el futbolista mexicoamericano, pues al final es estadounidense también. Y
0: Sí,
1: si tú
0: sí.
1: estás viendo, ¿tú a quién le vas a tener mayor
0: Su escuela, su casa,
1: agradecimiento?
0: su barrio, sus amigos de la infancia están de este lado.
1: Los que te dieron la oportunidad de crecer y te dieron las herramientas para ser un futbolista profesional, está siendo allá, poeta. Entonces, ¿qué tanto va a seguir funcionando esto? No sé. México tiene que poner las bases para formar mejores futbolistas jóvenes. ¿Y cuáles son
0: Y
1: esas?
0: sabe, después le voy a pasar un
1: Ascenso,
0: día la cuenta
1: descenso.
0: de lo que se gasta en selecciones juveniles de la federación, ¿eh? Va a caer de espaldas. A ver qué dice Rafa Márquez de este tema.
2: Y lo más importante es saber cómo sobreponemos en esto, hacer autocrítica de qué fue lo que hicimos bien, qué es lo que hicimos mal y seguir trabajando. Esto es un proceso y confío en que podamos mantener un nivel como el que mantuvimos hasta el minuto 28 en el gol, igual contra Colombia. O sea, yo creo que hay cosas buenas que rescatar, pero obviamente con la preocupación de hacer la autocrítica, de saber qué sucedió, de podernos otra vez reponernos lo más rápido posible, porque tenemos otro partido en pocos días.
3: Joel Morales de Claro Sports, por favor.
4: Gracias, chavo. Hola, Rafa, ¿cómo te va? Buenas noches, Joel Morales de Claro Sports. Es una realidad que va empezando el proceso y que estas derrotas se pueden ver un poco abultadas, pero ¿qué es lo que rescatas precisamente de lo que vio tu equipo esta noche?
2: Sí, Joel, mira, pues yo creo que, como digo, los primeros minutos donde pues creo que estuvimos casi en cancha rival, donde tuvimos buena posesión, tuvimos un par de llegadas, ellos prácticamente en la del gol y una conducción por ahí de uno de sus jugadores, sin esa sensación de que nos generaran peligro. Sin embargo, mantuvimos mucho la posesión. Sí, nos falta un poco de más claridad para el frente, para el último tercio, generar más jugadas. Con eso me quedo. Lo otro, pues, han sido sí, errores muy groseros que bueno, al final les regalas casi casi estos 3 goles al
0: Bien,
2: equipo
0: hasta
2: rival.
0: ahí la palabra de Rafa y ahí me quiero ir, Kaiser. Yo no digo que hay que pegarle de punta y para arriba, pero está obsesionado y me parece que está equivocado, por más que sea Rafa, y no es porque no sepa, es que uno está tan influenciado a veces por la escuela donde se desarrolla, y él se desarrolló definitivamente, por más que jugó en el Atlas y aprendió con la Volpe, como dice la Volpe, a él se le metió el gen Barcelona, y todos estos entrenadores lo que más le importa es la posesión, y yo siempre digo lo mismo. Puede tener la novia muy bonita, pero si no sabe dónde llevarla, ¿para qué le sirve tener la novia abrazada todo el tiempo? Y esto es lo mismo. No puede México querer ganar a través de la posesión. Mire, le voy a contar una cosa. Ayer veía a don Pablo Forlán, campeón de América y del mundo con Peñarol, capitán de São Paulo, leyenda en Brasil, mundialista 3 veces con Uruguay, el padre de Diego. Y cuando le preguntaban los colegas en Uruguay, si Uruguay tiene que jugar de esta manera, de aquella, dice, mire, no se engañen. Hay un relevamiento hecho por especialistas en Europa, que aquellos equipos que salen permanentemente jugando de atrás a riesgo de que le conviertan, ¿sabe en qué porcentaje de jugadas elaboradas desde el fondo terminan en gol? El 1%. Y más del 7% terminan en gol en su propia puerta. Este hombre sabe y sabe mucho y tiene mucho recorrido. Hay que reparar en eso. México no tiene a Iniesta, no tiene a Xavi, no tiene a Messi, no tiene a Suárez, no tiene a Neymar, no tiene a Villa. No digo que tenga que reventar, pero México debe llegar lo más rápido que pueda al arco de enfrente, aprovechando la velocidad, porque México históricamente ha tenido delanteros rápidos, que es de la forma que han complicado inclusive a los europeos, como aquella Italia con aquel gol de Borghetti de cabeza que fue una jugada tremenda de contragolpe. Yo creo que México tiene que jugar con todo lo que se le entregue de la metodología moderna a la mexicana. ¿Y qué fue a la mexicana? Lo mejor que jugó a la mexicana fue de la mano de la Volpe, hay que decirlo. Lástima que Maxi pegó aquel zapatazo y lo eliminó en Leipzig.
1: Y al árbitro, que también contó poeta, ¿eh? Pero bueno.
0: ¿Sí? Ah, ya lo ayudaba al árbitro argentino cuando eso, yo pensé que era solamente en Qatar.
1: No, bueno, pero es de estas situaciones de las que hemos hablado, de que se van con el favorito. Pero es que, poeta, yo creo que de ahí das en el clavo. Yo creo que México, pocas veces en su historia, Menotti hizo una gran revolución. Porque
0: verbal, mucha letra, verbal. Pero no ganó nada tampoco.
1: No, pero con Menotti,
0: duró poco.
1: Con Menotti se consiguió resolver este primer problema que se tiene en México, que es este complejo de inferioridad. Creo que a partir de ahí el futbolista mexicano comenzó ya con los que vinieron.
0: Qué punto toca, Kaiser. Muy bien, siga.
1: Uh-huh. Y fue después La Volpe, por ejemplo, el que pudo aprovechar esto, Mejía Barón, cada uno hizo sus errores tácticos, estratégicos, pero creo que ahí con La Volpe, por ejemplo, lo más interesante y por qué jugó México también, creo que porque él comenzó a tratar de buscar esa identidad del fútbol mexicano que no ha tenido, poeta, no la ha tenido México.
0: Y la encontró, bueno, lo invito en el próximo segmento a eso que usted dijo. Tiene complejo de inferioridad el jugador mexicano, como dice la prensa, es más ganador mentalmente, nace de forma exuberante desde lo psicológico al estadounidense. Después de la pausa, con testimonio de jugadores, habla Sullivan y habla Johan Vázquez.
5: 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Unánimo Deportes presenta. ¿Sabía usted que el jugador Nolan Ryan logró la hazaña de lanzar una bola a 100.9 millas por hora? Tenga en cuenta que la velocidad máxima permitida en un expressway aquí en Estados Unidos regularmente son 75 millas por hora, con algunas excepciones de hasta 85. Ahora imagínese 100.9 millas por hora. ¿Sabía usted que en Indonesia los niños suelen jugar fútbol de una manera muy extraña y peligrosa? Lo hacen descalzos con un balón de coco seco envuelto en llamas. Este juego, disputado sobre asfalto, se conoce como Sepak Bola Api y se relaciona a un arte marcial tradicional de Indonesia. Antes de comenzar cada partido, los jugadores sumergen sus pies en soluciones antiinflamables y rezan una oración. Esta variante del soccer se juega como celebración religiosa del Islam.
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1: Estamos de regreso en el estrecho mundo del fútbol intercontinental, Catrino TV, para toda Europa y para todo el mundo, a donde lleva también las transmisiones de la Liga de Primera División de Gibraltar, junto a nuestra visión que la distribuye en toda América. El líder mundial en deportes, ESPN Deportes, instalado ahora aquí en el sur de la Florida, en Palm Beach, la casa en exclusiva de las transmisiones en radio en inglés y en español del equipo más mediático del mundo. Está comprobado. Lo dicen las estadísticas de las firmas que usa la camiseta del Inter. Se venden tantas camisetas del equipo del Inter como del Real Madrid en el mundo. Esto es impresionante. Bueno, el otro día andaba yo en Montevideo, la capital de Uruguay, vieja capital del virreinato del Río de la Plata en la época del dominio español, y no podía creer, en cada casa deportiva que entraba, por supuesto, está la más grande, la de Peñarol, está la más chica, la de Nacional, la de Madrid, la del Barcelona y la del Inter. No faltaba en ningún lado. Y vi una cantidad de chicos en un momento que se vino como un veranillo dentro de esa primavera que quiere arrancar, inclusive caminando por la playa con la camiseta del Inter. Eso da una satisfacción, no porque uno lleve las transmisiones, sino porque la pucha, aquel millón y pico de personas que sintonizaron la última final, seguramente fueron la caja de resonancia para la popularidad en el mundo. Gracias a todos ellos, porque sin ellos no habría Inter, no habría ESPN y mucho menos nosotros. Dicho esto, partido importante en el día de mañana, la selección de los Estados Unidos de América, que viene en una racha súper positiva, va a enfrentar a la selección mexicana. Estados Unidos, de la mano de Pochettino, primero que nada que hay que decir, que viene con una racha positiva en la forma inmediata en los últimos partidos, porque si repasamos, tiene un 4-1 frente a Perú hace algunos días, hace cuatro días atrás un 4-2 frente a Chile, y hay que decirlo que también viene con una racha positiva frente a la selección mexicana. Estados Unidos le ganó 2-0 en el 24, pero en el 25 México le ganó al equipo de las Barras y las Estrellas por 2-1. De todas maneras, Estados Unidos ha venido en competencias donde juegan cara a cara, siendo el único que realmente pelea mano a mano con México, porque los demás de la CONCACAF se han bajado del barco a cerrar. El equipo de Rafa Márquez en este nuevo proceso, que a mí me encanta, yo estoy a favor de Rafa Márquez. No me importa, empató con Colombia 1-1, empató con Perú. Esto es nada más que para empezar a ver realmente con qué baraja contamos. Pero Mauricio Pochettino, con su corazón argentino y competidor, que le gusta ganar a todo, así sea a la bolita o a las canicas, como dice, queriendo hacer entender a los mexicanos, después de ganarle a Chile y a Perú, también le quiere ganar a la selección mexicana. ¿Qué ha tenido y qué tiene para esto? Bueno, varios jugadores, ahí no están los Pulisic, ahí no he visto por lo menos hasta ahora a los Wea, ahí he visto jugadores como el caso de Gio Reyna, que ha vuelto a ser titular importante dentro del equipo, la verdad, con un gran funcionamiento y aparte convirtiendo goles. Tiene a Ellis, que Forlán lo quería para la selección uruguaya porque tiene derecho al pasaporte uruguayo porque su mamá es uruguaya, pero Forlán cometió el error que lo pidió para la sub-20. Pochettino lo puso en la mayor y ya anotó en el partido de debut. O sea que, olvídese, va a jugar toda la vida para Estados Unidos. ¿Qué dice Mauricio Pochettino, porque así se debe pronunciar porque es en italiano, de este partido frente a México? Suéltelo, ingeniero, por favor.
2: Es una gran oportunidad, y por supuesto, vuelvo a decir, si jugamos a la canica tú y yo, te voy a querer ganar, aunque te haya ganado 5 veces, te voy a ganar la 6, la décima y 20 veces, ¿no? Y deportivamente querer humillarte deportivamente, no humanamente.
1: ¿Ya hablamos de humillación? Bueno, ahí lo tiene, medio subido de tono. Yo no sé si quiere despertar el interés para encender la mecha de la rivalidad, pero no me gusta eso de querer humillarte deportivamente. ¿Cómo humillar? Yo dentro de una cancha, donde tantas veces tuve la suerte, gracias a Dios, donde me paré, para mí que te humillaran era que te hicieran media docena de goles, que te metieran un túnel, un sombrerito, que se rieran cuando convierten. Eso está mal. Ahora, ganar con autoridad es otra cosa, pero dentro de la autoridad hay seriedad y dentro de la humillación no la hay. No le enseñe cosas malas del sur de América a estos chicos del norte que viven en un mundo diferente. Posible formación de Estados Unidos con Brady en el arco, Westfield, lateral derecho, Pierre Robinson y su hermano, Lucas Robinson, en la izquierda, Berhalter, el hijo del ex entrenador de la selección con Reins, Mehmeti por izquierda, Reina de enganche, Jorginho Dez, que jugara en su momento en el Barcelona.
0: Unánimo Deportes presenta. ¿Sabía usted que en septiembre de 1947 Sugar Ray Robinson se retiró por primera vez del boxeo citando que soñaba matar a sus oponentes y pidió ayuda a un ministro de una iglesia? El ministro le aseguró que era solo un mal sueño y lo convenció de regresar al boxeo. Lamentablemente, en la siguiente pelea, Sugar Ray Robinson aplastó a Jimmy Doyle en el octavo asalto con un brutal gancho de izquierda que envió a Doyle al mundo de la inconsciencia. Doyle nunca se recuperó y desgraciadamente murió. Tenía solo 22 añitos de edad. Sugar Ray Robinson le dio todas las ganancias de las siguientes cuatro peleas a la madre de Jimmy Doyle. El equipo con más goles marcado en un mundial es Brasil con 237. En segundo lugar se encuentran Alemania con 232 y Argentina con 152. El jugador con más partidos disputados en un mundial es el argentino Lionel Messi con 26. En segundo lugar se encuentran el alemán Lothar Matthäus con 25, seguido por otro alemán, Marislav Klose, con 24 partidos.
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1: Hola, qué gusto que nos acompañen una vez más. Esto es La Copa al Día, un podcast de Unánimo Deportes que usted disfruta a través de cualquiera de las plataformas. Nosotros desde acá siempre le decimos que la app ideal es la app de iHeart. Asimismo, quiero invitarlos a que se suscriban a nuestro canal porque vamos cambiando de imagen a nuestro nuevo canal Unánimo Sports. Allí van a poder tener el resumen y lo mejor de la programación de Unánimo. Hoy junto a Beto Pérez Landa y quien les habla Richard Méndez, nos vamos preparando para hablar de lo que ha sucedido en las últimas horas. Y en las últimas horas está la situación de Cristiano Ronaldo, que habría abandonado la concentración de la Selección Nacional de Portugal tras la conferencia de prensa de Jorge Jesús, el técnico de la selección lusitana. Por otro lado, las cosas siguen empeorando para el Manchester City. Finalmente se le ha acusado de 114 de los 115 casos y se le ha declarado culpable. Veremos cuánto puede manchar esto el legado de Pep Guardiola, qué es lo que puede venir próximamente para los Citizens. El que sí anda bien es Zinedine Zidane. Volvió a ganar Francia. Sigue demostrando Zidane que su equipo anda bien mientras él lo dirija. 1-0 la victoria frente a Bélgica por un gran partido de Les Blues. Esos temas y otros más junto a Beto Pérez Landa. De inmediato comenzamos a debatirlos. ¿Cómo estás, Beto? ¿Cómo te va?
2: Con el gusto de saludarte, Richard, y a toda la gente que nos acompaña. Espero que le den like, que se suscriban ahora que estamos también en YouTube y que lo puedan compartir. Bueno, lo de Zinedine Zidane, extraordinario. Me encantó esa imagen que se filtró en redes sociales, celebrando y pateando una pelota. Es un tipo especial, distinto, y creo que va a ser campeón del mundo con la selección de Francia. Lo de el Manchester City, lo platicamos al inicio de la semana. Yo estaba claro de que no empaña nada el legado de Pep Guardiola. Yo me refería a que los responsables son el Manchester City y ahí sí se va a empañar lo que consiguieron en ese periodo. Pero yo me quedé pensando, ya me dirás como lo mencionan en Venezuela, tanto peca el que mata la vaca como el que le jala la pata. Y entonces algo tiene que también manchar este periodo que estuvo al frente del equipo del Manchester City, Pep Guardiola. Y lo que nos está volviendo locos es el tema de Cristiano. Yo no sé en qué momento me perdí. Yo también veía en redes ese momento en el que baja las escaleras del hotel de concentración y que acerca a un niño a que se tome una foto, que después también con una niña que tenía síndrome de Down fue muy amable, le firmó su camiseta. Pues todo parecía funcionar. Y ahora pues ya no está en la concentración de esta selección. Yo creo, Richard, que sí, Cristiano Ronaldo envidia a Lionel Messi. No sé qué pienses tú, pero el trato que le dan a Lionel en su selección y el trato que le dan a Cristiano en su selección son diametralmente opuestos y Cristiano no se lo merece.
1: Ese es un buen ángulo para enfocar el tema de Cristiano Ronaldo. A ver, Cristiano Ronaldo, según información de la cadena COPE de Madrid, habría abandonado la concentración de la selección de Portugal hace pocos instantes. Todo esto después de la presentación en conferencia de prensa del técnico de Portugal, Jorge Jesús, donde declaró de manera pública, y abro comillas, ningún jugador me hará cambiar de opinión, cierro comillas. Esto lo habría dicho Jorge Jesús en la conferencia de prensa, distanciando del tema de Cristiano Ronaldo porque en principio se dijo en la conferencia de prensa de hoy, previo al partido que va a tener Portugal contra Dinamarca, que iba a responder solamente dos preguntas del tema de Cristiano Ronaldo. La realidad es que la conferencia de prensa terminó girando en torno a la figura de Cristiano Ronaldo. Y una de las cosas que dijo Jorge Jesús fue, Cristiano Ronaldo, hablé con él y le dije que probablemente no jugaría contra Noruega ni tampoco contra Dinamarca. Y él aceptó esta idea, él asumió y entendió. Cometió un error al ponerlo a calentar en los minutos finales del partido contra Noruega y después no lo utilicé. Asume su error el técnico Jorge Jesús, pero da a entender que el que manda la selección, como debe ser, es el entrenador. Ahora, ¿cómo se interpreta todo esto, Beto, si se llega a confirmar lo que ha dicho Cadena COPE, que Cristiano Ronaldo habría abandonado la concentración de Portugal?
2: Solo ellos saben lo que pasa en el interior de la concentración, adentro del vestidor. Yo por eso mencionaba y ponía como ejemplo a Lionel Messi, ¿no? ¿Cómo es el trato de Scaloni para Lionel Messi? ¿Cómo es el trato de sus compañeros para Lionel Messi? Con admiración, con respeto, con orgullo de ser compañero de uno de los mejores jugadores de la historia. Y eso tristemente no le ha pasado a Cristiano, ¿sí? Cristiano envidia a Lionel Messi porque Messi ya pudo lograr el título con un técnico que entendió que había que arropar a un futbolista extraordinario en la etapa final de su carrera y que no era el mismo de años anteriores, pero que su capacidad, su liderazgo, su fútbol se ponen al servicio de una selección que termina con un título del mundo. A Cristiano no le han dado esa oportunidad. Creo que cuando se consigue la Euro es un papel importante el que desarrolla Cristiano, que es el hombre que tiene la espalda más ancha y que carga este equipo, pero hoy sus facultades son diferentes, pero tienes que aprovecharlo. ¿Cuántas veces vas a tener a Cristiano en tu alineación? O sea, si yo lo tuviera un día, lo aprovecharía al máximo, ¿no? No estaría y corre, ven, presiona, sal y diviértete y contagia a tus compañeros de lo que tú sabes. El tipo es solidario, pero a lo mejor no todo mundo tiene la capacidad de vivir con un tipo que brilla tanto que eclipsa al resto del equipo.
1: Hay un tema, cuando tú comparas o dices Cristiano Ronaldo debe envidiar a Messi, yo entiendo que en Argentina, la selección de Argentina, el pleno de los jugadores de la selección de Argentina, no solo los de Qatar 2022, sino también los del Mundial de este verano, todos admiran a Messi. Pero lo admiran con locura. Yo hoy en día no veo eso en Portugal. A ver,
2: no.
1: A mí me cuesta imaginar, por ejemplo, que, no sé, a ver, un tipo como, pudiéramos decir, como Bernardo Silva, me parece a mí que no es alguien que admire a Cristiano Ronaldo. Alguien como Núñez, creo que no admira a Cristiano Ronaldo. Alguien como Paulinha, me parece a mí que no admira a Cristiano Ronaldo. Y no digo que tenga que ser obligatorio admirarlo. Estoy tratando de poner en el contexto lo que es una figura histórica para Argentina y una figura histórica para Portugal. Eso, creo yo, está sucediéndole a Cristiano Ronaldo, le está pasando una factura tremenda. Y la verdad es que si no se siente querido de la misma manera por sus compañeros, pues difícilmente puedas estar en un lugar donde no se te quiere.
2: Claro, claro. A ver, yo no entiendo, ¿eh? O sea, yo cuando he tenido oportunidad de coincidir con compañeros que tienen una gran trayectoria, como Richard Méndez o como algunos otros con los que he compartido, a mí me da un orgullo poder formar parte de un equipo donde hay un referente, ¿no? Entonces, no lo entiendo, o sea, no me cabe en la cabeza. Imagínate tú compartir cancha con Cristiano Ronaldo, que olvídate del lugar que ocupa en la marquesina del fútbol mundial. Es el mejor futbolista de Portugal de la historia.
1: Claro.
2: O sea, tener la suerte de compartir cancha con el mejor futbolista de tu país, puto, es para aplaudirle, para sacarse el sombrero. ¿Y en qué te ayudo? No. Ay, es que él se lleva la prensa. Es que se habla de él. Son unos envidiosos chiquitos de cabeza, porque no te puede opacar un tipo que tiene todo el prestigio, toda la trayectoria y todo el talento que tiene Cristiano. Te hace mejor formar parte de un equipo en el que está Cristiano.
1: Fede, le preguntaron a Jorge Jesús en esa conferencia de prensa que ocurrió hoy mismo, y una de las cosas que le preguntaron era por qué no había utilizado a Cristiano Ronaldo frente a Noruega, y dice, no lo puse porque necesitaba un jugador con características diferentes. Eso está bien, eso está entendible totalmente. Cuando le preguntaron sobre el nivel de Gonzalo Ramos, dice, Gonzalo estaba jugando bien, había marcado un gol y le habían anulado otro. Sentí que no era el momento adecuado para sustituirlo. Eso está bien también. No fue para proteger a Cristiano Ronaldo físicamente porque estaba en condiciones de jugar. También dijo sobre Cristiano Ronaldo, Jorge Jesús, que usualmente Cristiano Ronaldo no tiene partidos tan seguidos en la actualidad. Es decir, jugando al fútbol de Arabia Saudita no tiene un partido cada tres días, como sí está sucediendo en esta fecha correspondiente a la Nations League. Dijo Jorge Jesús, he trabajado con Chris durante un año en Al Nassr, hay que recordar que también había pasado por allí. Parece que hay una clase de problema entre él y yo. No hay absolutamente ningún problema. He tenido problemas con jugadores en el pasado, pero no conviertan esto en un asunto que no existe. Si el jugador dejó la concentración, ¿existe o no existe un problema?
2: Claro, claro. No está cómodo, no se siente respaldado. No creo que el tema de que no lo admiren sea el problema. Pero si no formas parte de un equipo que te trata bien como compañero, que respeta también tus posturas, tus opiniones. O sea, si alguien te puede decir a cualquiera de los que estén en la selección del cuerpo técnico y de los jugadores, oigan, este es el camino, pues es Cristiano. O sea, yo no le veo problema. Hay futbolistas importantes y Cristiano es uno de ellos.
1: Sí, totalmente. Le preguntaron para el plan del partido contra Dinamarca. A Jorge Jesús continuó diciendo sobre Cristiano Ronaldo, si lo iba a mantener en el banquillo. Dijo: "No planeo que sea titular contra Dinamarca, que es precisamente el próximo partido de Portugal. Si lo necesitamos en algún punto del juego, jugará. Si no, no lo hará". O sea, se marca la misma línea que para el partido contra Noruega. No hay una reacción de parte del entorno de Cristiano Ronaldo con comunicados oficiales, ni mucho menos. Lo que sí interpreto, Beto, es que si Cristiano Ronaldo abandonó la concentración por esto, está mandando un mal mensaje al grupo, a su carrera, a sus fanáticos y a la propia selección. Me parecería que, de ser así, sí se estaría equivocando.
2: A ver, Richard, lo han maltratado en las últimas etapas de la selección. ¿Cómo fue verlo salir de la cancha en Qatar? Tristísimo, no se le dio ni su lugar, ni su reconocimiento. ¿Tú crees que Cristiano no puede ayudar a una selección como la de Portugal? Entiendo que hoy hay grandes nombres y figuras de peso en el fútbol de Europa. Entonces, yo creo que si Cristiano, para un técnico como el que tiene hoy Portugal, es una piedra en el zapato, si no tienes la capacidad, si no tienes la personalidad, si no tienes la trayectoria para tener un futbolista como este, pues no lo convoques. Y entonces que sea el problema que no lo estás llamando. Pero si ya lo estás convocando y no lo vas a utilizar, bueno, lo hablas con el futbolista y le dices: "A ver, Cristiano, yo te voy a llamar y te voy a necesitar en ciertos momentos, pero quiero que tú seas el líder de esta selección, quiero que tú nos acompañes, y que decida Cristiano si quiere ser el líder de esta selección, porque hay futbolistas que no necesitan el gafete de capitán, hay capitanes y líderes que no necesitan el gafete, y Cristiano puede ser, con o sin gafete, ese líder, la cara y el capitán de esta selección". Entonces, yo creo que lo han maltratado. O sea, verlo salir llorando en Qatar y ver lo que pasó con esta selección en la Copa del Mundo de México, Estados Unidos y Canadá, creo yo que no se lo merece Cristiano.
1: Se está reviviendo lo de Qatar, es más, aunque no ha habido comunicado, ya la información está siendo confirmada por Abola y Ocorrello, que dicen que sí, Cristiano Ronaldo abandonó la concentración en Copenhague en una furgoneta oficial de la Federación Portuguesa. Es decir, facilitaron su salida tras decidir no entrenarse. Esto demuestra que a nivel operativo la Federación no pudo retener al jugador o no insistió en retenerlo en contra de su voluntad. Hubo un intento de mediación, se ha filtrado por allí la prensa, dicen que previo a la espantada, el presidente de la Federación Portuguesa, Pedro Proenza, viajó de urgencia a la concentración en Escandinavia para sostener una reunión privada de emergencia con el fin de calmar las aguas entre Jorge Jesús y el capitán, un esfuerzo que no dio resultados positivos. Es decir, el intento de calmar las aguas tampoco. Está rota la relación entre Cristiano Ronaldo y Jorge Jesús. Creo que este es el fin de Cristiano Ronaldo con Portugal y sería muy triste que el fin sea parecido a lo que pintaba el fin de Cristiano con Portugal en Copas del Mundo, como sucedió en Qatar, cuando ya tú lo decías, se retiró en lágrimas, se retiró, me atrevería a decir, vilipendiado por una cantidad de gente de esos que hoy en día podremos decir Cristiano haters, así como los tiene Messi, también los tiene Cristiano. Y eso
2: Claro.
1: incluye parte del periodismo, que parecía hasta regocijarse de ver a Cristiano saliendo de la forma que salió de Qatar. Pues pareciera ser que esto ya ha cruzado otra línea que ya conocíamos. Yo creo que esta vez sí es el final de Cristiano Ronaldo con Portugal.
2: Y es una tristeza porque justo celebrábamos hace un par de semanas que Messi anunciaba que va a tener un último partido con la selección de su país para que el estadio se ponga de pie, lo aplaude y reconozca todo lo que hizo por la selección de Argentina. Eso es lo que yo esperaba del final de la carrera de Cristiano. Parecía que iba a continuar, que el sueño de la Euro podía estar vigente y que tendría más oportunidades de seguir haciendo historia con la selección de Portugal. Yo por eso te digo, el entrenador me parece muy, muy chiquito. Que no tiene la capacidad de darse cuenta quién es el personaje que tiene enfrente. El respeto que necesita una figura como esta, a lo mejor tú piensas que es un berrinche, a mí me parece que es dignidad. deportiva. O sea, yo tengo mucho todavía que aportar, tengo el deseo, estoy cuidándome, estoy en mi forma física, aunque tengo ya una edad que pareciera muy complicada para un futbolista, pues él puede aportar cosas. Si no te toman en cuenta, si de encima el entrenador dice, no, solo dos preguntas de Cristiano, y es tan fuerte el peso que tiene Cristiano para ti, entonces, bueno, pues a mí me parece que es digno lo de Cristiano. Quizás no es lo más solidario con el grupo, pero si no te quieren, ¿qué es ahí?
1: No, totalmente. Ahora, no sé si esto desde un principio fue mal manejado, incluso por el propio técnico Jorge Jesús, porque el jugador había sido titular en el partido contra Gales, que ganan 1-0, que a Cristiano también le anulan un gol. Cristiano es sustituido en el partido por Gonzalo Ramos. Para el siguiente partido contra Noruega no juega. Y sucede lo de hacerlo calentar para después no hacerlo entrar a jugar. Con Noruega ya se pensaba que no iba a estar en el 11 titular. Y esto creo que ya desnuda demasiado lo que veníamos viendo, lo que muchos se quejaron en el Mundial, cuando uno analizaba un partido de Portugal y ver que sus propios compañeros preferirían retrasar la jugada que jugar con Cristiano Ronaldo, que entregarle una pelota a Cristiano Ronaldo en el borde del área. Ese tipo de cosas que se vieron durante el Mundial hacen pensar o ratificar lo que te estoy diciendo. O sea, no es querido por el grupo. No es querido,
2: ¿No?
1: Por lo menos por una parte del grupo no lo quiere. Y una parte del grupo me parece a mí importante. Ahora, sin Cristiano, ¿podrá este grupo lograr cosas como las que se lograban con Cristiano? Porque hasta la llegada de Cristiano Ronaldo, Portugal hacía años que no ganaba nada.
2: No, yo creo que no. Yo creo que sí se necesita un tipo de este peso. Yo he escuchado a Hugo, ahora que tuviste la oportunidad de saludarlo, hablar del país de los cangrejos. Yo pensé que solo era México, ¿no? Porque él cuenta esa fábula, ¿no? De las tres cubetas con cangrejos estadounidenses, cangrejos japoneses y cangrejos mexicanos. Y todos los pescadores tapan sus cubetas porque salen los cangrejos, y las de México estaban destapadas, y dice Hugo, no, lo que pasa es que si se quiere salir un cangrejo, el resto lo regresa. Eso me parece que está pasando hoy con Portugal. O sea, que estos tipos no tienen ningún respeto, ninguna admiración, y que se sienten a la par de Cristiano y dicen, no, todos somos iguales. A ver, hasta en los perros hay razas. Tú dime un nombre del resto del plantel que vaya a estar medianamente cerca de lo que es Cristiano como futbolista. Ninguno. Ninguno, ¿eh?
1: No, totalmente ninguno. Totalmente entonces, ninguno. Como no lo hay en Argentina, Beto. Son tipos
2: únicos. No. Sí, pero ellos lo entienden. Y lo respetan. Y lo admiran. Y lo ayudan. ¿Y estos? Ah, bueno. O sea, yo sé que Cristiano está cerca de los 41 años, pero se merecía una salida diferente. Ahora, es cierto, es una personalidad muy fuerte. ¿Cuántos episodios hay de Cristiano en la Juventus? Ahí, ¡hey! Tenemos que jugar con personalidad, hay que salir a ganar, no estamos jugando a nada. ¿Te acuerdas ese video que se filtró en el vestidor?
1: Ah, claro.
2: Bueno, eso es parte del ADN de un ganador como Cristiano. El día de la Euro, ¡hey! Ve y patea y ten personalidad, si lo fallas no importa. Bueno, eso es Cristiano Ronaldo. Si eso te molesta, pues entonces dedícate a otra cosa.
1: Sí, a ver, Portugal, antes de la llegada de Cristiano Ronaldo, lo más que había logrado en los tiempos de Eusebio, por allá en la Copa del Mundo de Inglaterra en el 66, que terminaron terceros en aquel Mundial, ¿no? Si mal no recuerdo, derrotando a Unión Soviética, en el partido por el tercero y cuarto, y la final a la que fueron Alemania e Inglaterra, que ganó Inglaterra con aquel gol fantasma tan recordado. Desde allí, de un tercer lugar en el 66 hasta 2016, que Portugal gana por primera vez en su historia una Euro, con Cristiano Ronaldo como capitán, y en aquella final estando lesionado y arengando al grupo desde afuera. Un par de Nations League, la de 2019 y la del año pasado, donde también Cristiano Ronaldo marcó más goles, incluso Erling Haaland. Y fue el goleador de Portugal en la Copa del Mundo, que recién terminó. A ver, los números de Cristiano Ronaldo para Portugal no son para nada malos. O sea, estamos hablando del que es el goleador histórico con 146 goles anotados. Es una locura de números también. El jugador con más partidos disputados, 234. Es alguien que ha logrado muchísimas cosas con Portugal. Entendemos que pasará mucho tiempo para que alguien se acerque siquiera a lo que ha hecho Cristiano para Portugal. El tema es, si tanto se, se ha enfocado en mostrarse a Cristiano Ronaldo como alguien que le hace daño a la selección de Portugal. Entonces, ahora sin Cristiano Ronaldo, ahora que salió de la concentración, se supone que ahora sí se va a ver un Portugal ganador, volverá a ser ganador, seguirá siendo el mismo Portugal que ganó hace un año la Nations League, seguirá siendo ese Portugal fuerte, porque es la única forma de demostrar que Cristiano lo necesita, que Cristiano le hacía daño a Portugal.
2: Mira, es una realidad que en este partido se vio el equipo mejor sin Cristiano. Eso no lo podemos negar. El equipo se vio bien, es cierto. El tiempo no perdona, por eso te mencionaba, cerca de los 41 años. Es triste, ¿no? O sea, ver cómo Messi va a tener su partido de despedida y se va a ir por la puerta de atrás en Copenhague de la selección Cristiano Ronaldo. Esas cosas son las que duelen, ¿no? Sobre todo para la gente que sigue y que cree y que disfruta de Cristiano. Te decía, hay unas imágenes muy bonitas de atendiendo a los niños, a una persona, una mujer con síndrome de Down. O sea, el tipo entiende perfectamente lo que representa y creo que sus compañeros y su técnico no dimensionan la oportunidad tan maravillosa que tiene. Por eso yo te decía, habría que hablar con él, decirle qué rol vas a jugar, te vamos a ocupar en determinados momentos. Pero bueno, es así que el tema de Cristiano.
1: Pero si el, lo hizo Jorge,
2: el fútbol,
1: no, y no lo asumió él, de pronto lo hizo,
2: bueno, Jorge, puede ser.
1: Y no lo asumió Cristiano.
2: No sé, yo no le creo a este tipo, ¿no? O sea, si tengo que escuchar la versión de ambos, yo me voy a inclinar para el Cristiano, pero bueno, igual y sí, igual le habló con él y le molestó el tema de ponerlo a calentar y no utilizarlo. Bueno, la realidad es que esto ya se rompió, que ya no vamos a ver más Cristiano en la selección de Portugal. A lo mejor él deseaba, pero también he escuchado algo muchas veces: hay que retirarse a tiempo y no que el deporte te retire, ¿no? Eso sería muy triste, que la selección de Portugal sea la que le diga: ¿sabes qué, Cristiano? Ya no te queremos. No se lo merece.
1: Y yo creo que, a ver, si se hubiese hecho caso a eso en 2022, probablemente Cristiano Ronaldo no hubiese sido el tipo que llevara a Portugal a ganar la Nations League en 2025, porque gana la Nations League 3 años después de Qatar. Pero ciertamente Cristiano Ronaldo no es el que hace todo el equipo, es el jugador más importante de la historia de Portugal. Hoy en día no es el Cristiano Ronaldo ni siquiera de hace un año ni de hace 2 años. Ni mucho menos de sus momentos de gloria. Pero sí, yo insisto, hoy Cristiano Ronaldo me parece que abandonando la concentración se equivoca. Se equivoca en eso que uno cree él merece. Él merece, como lo mereció Messi, una despedida digna. Y la despedida no puede ser esta. En una bronca, irse. No sé si habrá en algún momento existido un acercamiento de Jorge Jesús para tratar de llevarlo algún homenaje para Cristiano, algún partido de despedida, algo. Esto se me parece tanto. Claro, incluso hasta se parece mucho, pero va a otra escala, a cómo se retira Luis Suárez de la selección de Uruguay. Algo parecido, en medio de una disputa frontal contra Marcelo Bielsa. Pero al menos Luis Suárez no se fue de una concentración de Uruguay. Luis Suárez aceptó el trato de, bueno, vamos a jugar un último partido, un partido de despedida, partido que, por cierto, pierde Uruguay ante Paraguay en el Centenario. Y esa fue la despedida de Luis Suárez. Pero Luis Suárez no dejó a la selección y hoy Cristiano está dejando a la selección.
2: Sí. Es así, ¿eh? Muchas personalidades del fútbol han salido así. Yo me acuerdo lo de Hugo Sánchez, ¿no? Con la selección mexicana. Se va en un partido donde él quería despedirse de la selección en el Estadio Azteca y le dijeron: ¿sabes qué? No va a ser como tú quieras. Y entonces él encuentra la fecha del 29 de mayo del 98, si no me equivoco, para despedirse en el Santiago Bernabéu con un homenaje, con las estrellas señalándolo, con el estadio lleno, con un Paris Saint-Germain campeón de Europa. Entonces, yo creo que eso va a pasar con Cristiano, ¿no? Que quizás el Real Madrid, alguien le haga el homenaje que se merece. No sé si en Portugal lo vayan a poder despedir como corresponde. Y eso es lo que da tristeza, ¿no? El tiempo no perdona, yo te decía. Y en el último reporte que me están compartiendo también, ya llegó el avión de Cristiano, aparentemente a Dinamarca. Y pues será el adiós tristísimo de la selección de Portugal, ¿no? Ahí hay ejemplos, ¿no? Ya decíamos lo de Luka Modric. cómo la selección lo respalda, lo acompaña, independientemente de la edad que tenga, ¿eh?
1: El fútbol está construido en base a historias que terminan bien en su mayoría, que terminan lindas, sobre todo cuando están asociadas a un ídolo, a un líder. Para nadie es un secreto lo que ha significado Cristiano Ronaldo, uno de los jugadores más importantes, no solamente de la última década, yo creo que de los últimos tres lustros, junto a Lionel Messi, pues seguramente serán los jugadores más recordados en mucho tiempo. Creo que no merece ni él ni Portugal una ruptura de esta manera. Y mal para Cristiano Ronaldo, si él es el que decidió abandonar la selección y no dar un comunicado oficial. Si esto se termina así, mal para una carrera tan hermosa como la que había logrado Cristiano Ronaldo. Nosotros continuamos aquí en La Copa al Día junto a Beto Pérez Landa, un podcast de Unánimo Deportes.
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0: 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Y en el titular de un periódico en Guadalajara al día siguiente escribió: jugaron a las carreras y ganaron nuestras Chivas Rayadas. Sorprendentemente, el mote fue bien recibido por los aficionados del Guadalajara y lo adoptaron como suyo desde entonces.
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0: ya lo decíamos a comienzo de semana, durísimas condenas, condenas que pudieran incluso arrebatarle títulos. En aquel momento hablábamos, Beto, de el nivel que podía quedar el prestigio de jugadores y cuerpo técnico. Y hay que hablar, naturalmente, dentro de todo esto, del prestigio de Pep Guardiola. Pep Guardiola como entrenador de un equipo que se aprovechó de romper el fair play financiero para terminar ganando títulos. De esos títulos, uno de liga corresponde a Pep Guardiola, que es el de 2018.
1: Es que la gran pregunta, por eso lo decíamos en un principio, ¿no? Tanto peca el que mata a la vaca como el que le agarra la pata. No sé, ya me dirás cómo se dice en Venezuela ese refrán,
0: No
1: pero
0: conozco
1: lo
0: un
1: que
0: dicho
1: es una
0: así,
1: realidad.
0: pero está
1: ¿No?
0: buenísimo.
1: Bueno, el tema aquí es, tú sabías lo que se estaba gastando. Tú sabías qué es lo que se estaba haciendo, ¿no? O sea, yo sé que Guardiola ya habló, dijo que está con todos, con la afición, con los jugadores, con el cuerpo técnico, pero a mí me parece que sí empaña su legado, porque la pregunta es muy clara. ¿Qué hubiera pasado si no se gastan esos 1.000 y tantos millones que se gastaron en acondicionarle y reforzarle el equipo? ¿Hubiera ganado lo mismo? ¿Hubiera ganado la Liga? ¿Hubiera ganado la Champions sin los jugadores que llegaron a redondear su plantel con este problema de evadir el fair play financiero? ¿Tú crees que hubiera ganado lo mismo?
0: A ver, es que lograste armar una plantilla con dinero que rompía el fair play financiero. Entonces, habrá que ver si de verdad el Manchester City estaba en condición de tener esa plantilla con la cual ganó. Aquí dentro de las acusaciones hay dinero que entraba por otra vía al cheque de los jugadores o al cheque de miembros del cuerpo técnico. Se rompieron varios mecanismos y ya tú lo mencionabas, el monto es de 1.080 millones de dólares, o sea, 830 millones de libras esterlinas. Si
1: Nadie
0: repasamos
1: ha
0: otros
1: gastado más,
0: casos
1: ¿eh?
0: en el pasado, nadie ha gastado más. Si repasamos otros casos, por ejemplo, estoy encontrando aquí el de Liverpool en la temporada 2023-2024. El Liverpool, no, perdón, el Everton. El Everton, una cosa es el Everton, pero es de la ciudad de Liverpool. Superó el límite permitido de pérdidas financieras de 105 millones de libras en un año y lo hizo durante 3 años además. El castigo inicialmente fue una sanción que en aquel momento se consideraba histórica. 10 puntos en noviembre de 2023, tras apelarse, le redujo a solo 6 puntos. Sin embargo, en abril de 2024 fueron declarados culpables de una segunda infracción, sumando la quita de otros 2 puntos, o sea, de a poquito, ¿no? En total perdieron 8 puntos en la tabla en una sola temporada. El Nottingham Forest, en la misma temporada, 23-24. La infracción, exceder el umbral de pérdidas permitidos para su ascenso a la primera división. Lo superaron en 61 millones de libras. El castigo fue la deducción de 4 puntos. A ver, yo entiendo que los montos no son tan altos como los 1.080 millones de dólares del Manchester City, los 830 millones de libras esterlinas. De hecho, es abrumadoramente enorme la cantidad. Pero sí me pareciera a mí que parte de estos castigos han sido muy simbólicos. Yo no sé si en el caso del Manchester City esta vez vaya a ser algo tan simbólico.
1: Sí. Aquí debería de haber algo que sí siente un precedente, ¿no? Porque ya sabemos que estas inversiones que llegan de los fondos de Medio Oriente, pues es complicado, ¿no? Y ya hay personajes que han aparecido, como Pochettino, que dijo: a ver, esto es una farsa, ¿eh? Cuando yo fui técnico del Tottenham, cuidé al máximo el tema del fair play financiero. Mancini ya también le preguntaron que qué opinaba y dijo: ese es problema de ellos, yo no tengo nada que ver. El tema es que esto es un problema muy, muy grande. Yo sé que el Manchester City también ya se pronunció, que dijo que van a ir hasta las últimas instancias legales y hasta las últimas consecuencias porque no están de acuerdo, pero ya cuando tiene 114 de 115, pues no sé, yo pediré una disculpa y me hago cargo de las sanciones que correspondan. No sé si el descenso sea lo que corresponda, pero bueno, por lo menos que les quiten puntos y títulos que no les corresponde.

0: responde.
1: Claro, es que además que no fue durante una, dos, tres temporadas. Estamos hablando de varias temporadas, 9 temporadas además, de negarse a colaborar con la investigación. Una investigación, por cierto, independiente, que es la que se llevó a cabo con todo este tema. Ahora, hay otra gran incógnita, ¿no? Que uno se pregunta, ante todo este escenario, porque así como irrumpió ese capital desde el Medio Oriente para comprar el Manchester City a través del Citigroup y poner el camión de plata que pusieron, ahora cuando todo esto se ha revuelto de la manera que se ha revuelto y se han dado estas acusaciones y ya termina declarándosele culpable, yo no sé, capaz que hay una estampida de los dueños, porque te puedas ver incluso en la deshonrosa situación de decir, no quiero que me señalen más en Europa, me voy. O que te estén forzando a que vendas el equipo. O sea, yo creo que ese es un escenario bastante factible, que los actuales propietarios del Citigroup, que es un club estado, terminen dejando el equipo.
0: Eso podría ser interesante, ¿no? A ver, vamos a dejar de lado, les quitamos los títulos y los puntos, pero ustedes ya no pueden estar a cargo de este equipo. A mí lo que me inquieta es que la Premier League ponga lo que platicábamos el otro día. Híjole, es que los derechos de televisión sin el Manchester City, digo, guardando las distancias abismales que hay, porque ¿quién era el Manchester City antes de esta participación tan importante económicamente de Medio Oriente? O sea, no es el Real Madrid y el Barcelona, pero imagínate el golpe que sería para la Liga que no estuviera o el Barcelona o el Real Madrid formando parte, ¿no? Del negocio de las transmisiones de televisión. Eso sí va a ser un golpe durísimo, pero la Premier tiene que actuar. Somos la mejor liga del mundo, esto está prohibido, ¡fum! Se acabó. No lo vamos a permitir. Si lo vemos fríamente, Richard, ¿quién era el Manchester City antes de este dinero? No era un equipo importante,
1: No,
0: no era
1: claro.
0: un equipo exitoso, no era un equipo ganador. Entonces, este Manchester City, que está coronado por el éxito de Pep Guardiola, perdón, pero es una gran mentira. Es una mentira porque abusaron del recurso económico para convertir un equipo mediocre, gris y que no tenía afición internacional en un equipo ganador. Es trampa. O sea, lo podemos aderezar y buscar. Tú le explicas esto a un niño de 10 años y te va a decir, eso es trampa.
1: Sí, a ver, esto pareciera que también tiene un ingrediente a nivel de legislación. Fíjate lo que me está llegando por acá. El regulador independiente del fútbol inglés, a través de una ley de gobernanza en el fútbol que fue promulgada el año pasado, el presidente de ese organismo, que se llama David Cogan, tiene la potestad de decidir quién está habilitado o quién pudiera ser o no dueño de un equipo en la Premier League. Esto, cuando el Manchester City cae en esto, cuando se le declara culpable, obviamente que pudiera existir una inhabilitación por falsificar cuentas, por engaño financiero, por el sistema de regulaciones que tiene el campeonato de la Premier League. Este ente regulador del fútbol de manera independiente pudiera obligar a la venta del Manchester City, diciéndole al gobierno de Abu Dhabi, porque recordemos, siempre lo voy a decir, así como el Paris
0: Sí,
1: Saint-Germain,
0: sí.
1: el Manchester City es un equipo estado. Le pertenecen a un país, no le pertenecen a una asamblea de socios. Esto es de poder decirle a Abu Dhabi, señores, ustedes no están habilitados para ser dueños de un club, tienen que venderlo.
0: Eso me parecería lo más sano, porque digo, ya hemos visto que no se respetan las reglas y las normativas para tener un fair play financiero. Entonces, si no cortas de tajo, si no arrancas de raíz, entonces ¿qué va a pasar, no? A mí me parece que esto es una mentira. El Manchester City, tan ganador, con su estadio increíble, hay que cortarlo de tajo. O sea, si esto no se puede hacer, hay que arrancarlo de raíz, porque este tipo de situaciones inflan el fútbol mundial. O sea, competir para traer refuerzos con este equipo es imposible. Luego hay que pagar los 330 millones de euros o de dólares por un futbolista. O sea, a ver, otro de los refranes que se me viene a la mente. La culpa no es del indio, es del que lo hace compadre. ¿Quién invitó a Abu Dhabi
1: Claro.
0: y a Citigroup a formar parte de la Liga Premier? Ese también tiene que ser sancionado, ¿eh?
1: Sí, ¿no? Y además, a ver, algo que no se nos olvide, porque a veces el ser humano, Beto, nuestras sociedades modernas tienen una memoria muy corta. se olvidan rápidamente las cosas. Algo deberíamos aprender de los elefantes. Recordemos que en 2022 a Roman Abramovich le obligaron a vender el Chelsea. Le prohibieron vender entradas, le prohibieron renovar contrato a los jugadores. Y al
0: Sí.
1: Chelsea no se le encontró, no se le acusó, no se le demostró haber roto ninguna de las normas de la Premier League, que tal vez pudo haberlo hecho y no se lo encontraron. Pero curiosamente, aquello ocurre por una sanción política contra Rusia cuando empezó la invasión de Rusia hacia Ucrania.
0: Sí. O sea, ahí hay medidas ejemplares y no es una situación tan grave como la que se está viviendo con el Manchester City. Decía Tomás Boy, el ex técnico del fútbol mexicano, las mentiras tienen patas cortas. Entonces, hoy, desde el 2020, sabíamos lo que estaba pasando y hoy, pues llega.
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3: 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Unánimo Deportes presenta. ¿Sabía usted que el dos veces campeón de peso pesado George Foreman se estima que a lo largo de todos sus años ha ganado mucho más dinero con las parrillas para asar? Se dice que son millones de dólares los ganados con las George Foreman Grill que con el propio boxeo. ¿Sabía usted que en el año 1902 el primer latino en ingresar a las grandes ligas no fue ni cubano, ni puertorriqueño, ni dominicano, ni venezolano? Fue el colombiano Luis Carlos Castro, nacido en Medellín, jugó para los Atléticos de Filadelfia hace 121 años. ¿Sabía usted que Alemania es el único país que ha jugado más de 100 partidos en mundiales debido a la cantidad de veces que ha llegado a finales y semifinales? Y según sondeos, la segunda mayor afición del fútbol argentino está en China, pues cerca de 40 millones siguen la Liga Argentina y más de 7 millones ven los clásicos del Boca Juniors contra el River Plate.
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1: Segunda victoria para Francia. Los dirigidos por Zinedine Zidane derrotaron a Bélgica 1-0. Eso sí, hubo que esperar, Beto, mucho para que llegara el gol. El festejo de Zinedine Zidane, ya tú lo mencionabas, es algo épico ir y patear una de las pelotas que estaban alrededor de la cancha. Francia, yo no sé si ha cambiado para mejor o si sostiene la línea. Lo que sí es que me gustaría hablar más de Zidane en este momento, porque de Zidane cuando dirigió el Real Madrid, muchos lo etiquetaron como es un gran gestor de vestuario. Como si él soltaba a 11 hombres en la cancha y el Real Madrid ganaba porque tenía que ganar, porque era el Real Madrid. Y él solamente gestionaba egos, gestionaba momentos, sonrisas, malestares. Eso era lo que hacía él. Y al final de cuentas, se le quitaba mérito a Zinedine Zidane como técnico. Yo no sé si en qué línea te colocas tú, en qué equipo juegas. Entre los que le quitan mérito a Zidane y lo ven como un gestor, o si para ti Zidane está del lado de los buenos técnicos.
2: Yo creo que Zidane es mucho, pero mucho más que un gestor. Ese era un verso que se vendió para decir que él, con su personalidad, con su jerarquía de figura del fútbol mundial, podía manejar los hilos de un vestidor tan complicado como el Real Madrid, pero nos demostró, digo, o sea, ¿puedes ganar una Champions con suerte? No creo. ¿Ganar dos? Menos. ¿Y ganar tres? O sea, estamos hablando de un tipo que ganó tres Champions. Eso no es obra de un buen gestor. Este tipo sabe de fútbol y sabe también plasmarlo en una cancha. Estábamos viendo la foto de su cuerpo técnico. ¿Es necesario raparse la cabeza para formar parte del cuerpo técnico o se mimetizan con Zinedine Zidane? La realidad es que, yo te lo decía el otro día, este equipo va a trascender. Imagínate lo que representaría ser campeón del mundo como futbolista y ser campeón del mundo como técnico. Digo, esas cosas pasan muy pocas veces en la vida. Franz Beckenbauer, ¿no? Hacía darnos cuenta de lo que significa ser campeón como futbolista con el brazo así, ¿te acuerdas de esa imagen en el Mundial de México? Increíble. Uh-huh. Y ahora llegar a la dirección técnica y consagrar tu carrera como entrenador en el Mundial del 90 contra Maradona y la selección de Argentina. Vamos a ver hasta dónde llega. Zinedine Zidane en la banca y Mbappé en la cancha. Suena muy interesante, ¿eh?
1: Yo siempre he dicho que con Zidane muchos se equivocaban, ¿no? Y era parte de mis debates con otros colegas cuando tocaba hablar de Zinedine Zidane en el Real Madrid, porque yo decía, si un día tú vas a la oficina de Zinedine Zidane y él te invita y te hace pasar a su oficina, la oficina cuando estaba en Madrid o ahora en la Federación Francesa, en la oficina seguramente verás en la pared una foto de Zinedine Zidane, campeón del mundo del 98, otra foto de Zinedine Zidane ganando la Liga de Campeones de Europa como jugador con el Real Madrid. Otra, alzando cualquiera de las Champions que ganó con el Real Madrid. Es decir, ¿cómo pensar que un tipo que ha logrado esas cosas es un gestor de vestuarios y no sabe de fútbol? Es una de las incongruencias más grandes. Por eso, cuando se le da la oportunidad de dirigir a Francia, yo creo que es un tremendo acierto. Y que no podemos dejar que caiga en el verbo popular o crear o apoyar una narrativa como alguien tan exitoso como si no tuviera capacidad para dirigir. Creo que capacidad le sobra, liderazgo le sobra, demostración de actitud y de personalidad le sobra, porque ante un insulto en una final de Copa del Mundo, por precisamente personalidad fue y cabeceó a Materazzi cayendo en el engaño que le había preparado el italiano de sacarlo de concentración. Pero es un tipo que siente el fútbol, que siente el fútbol y lo entiende por todas partes. Por eso es que yo creo que a Zinedine Zidane, en cierto modo, se le ha maltratado la imagen de lo que ha logrado, más allá que se le ha pasado logrando cosas importantes.
2: Pero ¿sabes qué es lo mejor de todo? Que el tipo se le resbala, ¿eh? Yo alguna vez lo vi ahí discutir en una conferencia de prensa con alguien, pero el tipo es muy ecuánime, es muy firme en sus conceptos, pero tampoco le gusta meterse en problemas, ¿no? Sí, está ese tema del cabezazo con Materazzi. Ahora tiene sangre en las venas este señor, no atole. A la hora del gol va y patea la pelota como mencionábamos. Es así. Ese origen argelino sabemos que también le prende la sangre francesa que tiene Zinedine Zidane. Yo creo que va a tener éxito. A mí me parece que vamos a ser testigos de una Francia campeona del mundo y de un equipo que nos va a gustar futbolísticamente. Sé que tampoco es un estilo tan vertical, tan alegre el que tiene Zinedine Zidane, pero es efectivo y es ganador. Y eso, al final del día, te va a llevar a conseguir algo. Por lo menos, no sé, una euro con este equipo, con este plantel que tiene, que platicábamos el otro día, es un gran candidato a ser campeón del mundo. Pues imagínate, ¿no? O sea, este plantel con un técnico como Zinedine Zidane, o sea, respeto muchísimo a Didier Deschamps, pero creo que Zidane está por lo menos un escalón más arriba.
1: Sí, a ver, con respecto al equipo que ganó en Turquía, en que ganaron 1-0 con el gol de Kylian Mbappé, al equipo que gana 1-0 en Bruselas contra Bélgica, hay 9 cambios en el 11, 9 cambios, es una barbaridad lo que hace.
2: Sí.
1: La gran figura en el segundo partido, sí, termina siendo Due, logra volver a tener jugadores importantes, desequilibrantes, como Barcola, y hoy tú me puedes decir, o cualquiera en la calle, me puede decir, es que con una selección...
2: Ulisse.
1: Como con los jugadores, exacto, Ulisse, con una selección que tiene los jugadores que tiene Francia, es fácil ganar. Y no, yo creo que no es fácil ganar porque tú tengas un gran equipo. Yo voy a poner un ejemplo. Guardiola es uno de los más grandes entrenadores que yo he visto. Cuando llegó al Bayern, el Bayern, no se nos olvide que venía a ganar el triplete ese año. Y llegó Guardiola y en el tiempo que estuvo en el Bayern, no pudo ganar un triplete. Y venía de un triplete el Bayern. Y al año siguiente no fue capaz de ganar la Champions. Entonces, no es que porque tengas un equipazo, y en aquel momento el Bayern era un equipazo, no es que porque tenga un equipazo Francia significa que Zinedine Zidane lo va a tener fácil. No, no lo tuvo fácil Guardiola con el Bayern. No lo va a tener fácil Zidane con esta selección. Porque es cambiar una mentalidad, es introducir tu idea. Ya tú mencionabas, quizá esta Francia no es tan vistosa como la anterior. Esta Francia le faltan retoques que de pronto nosotros no los conocemos, pero sí están en la cabeza del entrenador. Y sí, hay una profundidad enorme de plantilla. Hay muchísimos jugadores franceses de altísima calidad. Lo que de ahí surge es que se va a dar mucha más competencia por los puestos. Pero eso no significa que el equipo salga y juegue solo. Todos los equipos van obedeciendo un plan de juego.
2: No, no, se necesita un gran entrenador para que una gran selección pueda trascender. Si vemos lo que pasó con esta selección en el Mundial, Olise, Dembélé, Mbappé, sí jugaba muy bien, pero batallaba. También tenía lapsos muy complicados. A mí me parece una decisión muy atinada. Creo yo que los ciclos se cumplen y que esta selección se había estancado ya con la dirección técnica del señor Didier Deschamps. La llegada de Zinedine Zidane te enciende, ¿no? O sea, era el momento preciso para hacer un cambio que va a motivar a los futbolistas, que va a encender este equipo y que hoy, con un estilo diferente, va a poder sufrir mucho sin el balón la selección de Francia durante la Copa del Mundo, pero la pegada de la playa de futbolistas que tiene a la ofensiva pues te ayudaba, ¿no? O sea, lo de Dembélé, Mbappé, Olise, todos estos pues resolvían, pero no llegaron al objetivo de ganar. Entonces creo que este es un gran acierto. Lo habíamos escuchado desde cuándo, ¿no? Que ese era el proyecto. Se va Didier terminando la Copa del Mundo y viene la época de Zinedine Zidane. Yo creo que es un golazo. Y las ganas que debe tener Zinedine Zidane de volver a ser campeón del mundo con su país, ¿no?
1: Sí, no, totalmente. A ver, le ocurrió
2: ¿y en Europa?
1: A su compañero de... Claro, le ocurrió a su compañero, a Didier Deschamps, porque Zidane fue campeón del mundo en el 98 junto a Didier Deschamps en aquella selección y después claro. Deschamps como técnico gana la Copa del Mundo de Rusia en 2018. Creo que para Zidane es una oportunidad brillante de volverse a exhibir como el técnico que pocos reconocen que ha sido. Yo soy de los que piensa, al igual que tú, para mí Zidane es un gran entrenador de fútbol. Una cosa es que pueda o no gustarte a lo que juegan sus equipos, y sí, los equipos de Zidane no son vistosos, no era vistoso el Real Madrid tampoco, pero a veces lo vistoso no tiene que ver con jugar bien o mal. Jugar bien significa conseguir el resultado, y Zidane con el Madrid, vaya que consiguió resultados a nivel de Liga de Campeones de Europa. Así es, hemos llegado al final. Ajá, sí. Sí, sí.
2: Tiene que fortalecer el medio campo, ¿eh? Ojalá que rescate a Camavinga.
1: Eso sí, es muy buen punto. Ahora sí, hemos llegado al final del programa por el día de hoy. Como siempre, agradeciéndoles por acompañarnos, por preferirnos, por sumarse a esta comunidad y por suscribirse. Seguirnos en...
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0: Unánimo Deportes presenta. ¿Sabía usted que no se sabe a ciencia cierta cuánto dinero ganó George Foreman vendiendo parrillas para asar? Pero algunos aseguran que la compañía Salton Inc., fabricante de las parrillas, le pagó 138 millones por usar solo su nombre. Además, recibía 40% de las ganancias de cada parrilla vendida. Dicen que llegó a ganar 4 millones y medio de dólares al mes. El 6 de marzo de 1976, a la edad de 17 años, con la asistencia de la mayoría de sus compañeros de escuela, Wilfredo Benítez ganó el primero de los 3 títulos mundiales en su carrera. El puertorriqueño, nacido en los Estados Unidos, fue el pugil más competente y agresivo del boxeo latinoamericano en su época. El equipo que más veces ha disputado un mundial es la selección de Brasil, con 20 participaciones. En segundo lugar se encuentran Alemania e Italia con 18, seguidos por Argentina con 16. 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

0: Hola, ¿cómo les va? ¿Cómo van las cosas? Taza de café en mano, como siempre. ¡Qué delicia! Ya sonó el despertador. Aquí estamos, junto al Puma Daniel Reyes, Jonathan Morel, todo el equipo, Federico del Cueto, todos con mucho gusto trabajando para usted. Mucho de qué hablar, como todos los días. Mucho de qué hablar cada vez que nos encontramos en el despertador con el Puma y Garay, siempre por Unánimo Deportes. 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Mi estimado Puma Daniel Reyes, ¿cómo van las cosas? ¿Cómo le fue de fin de semana de fecha FIFA que continúa? Ojo, a todos nos fue mejor que a los equipos centroamericanos en la Nations League, sobre todo a Costa Rica, que sigue perdiendo. Solamente, por si alguien le pregunta cómo le va, usted puede decir hoy mejor que a los ticos. ¿Qué ha habido, Puma? Buen día.
1: Mejor que a los ticos, Kenneth, pero no tan bien como a los caribeños, ¿eh? Que son la gran sensación, ¿eh? Que tanto Surinam, Curazao, se nos están durmiendo nuestros amigos centroamericanos y ellos están aprovechando, me refiero a los caribeños, esta diáspora, la cantidad de jugadores que hay, Kenneth, en todos lados, y ese partido, el de Costa Rica, yo creo que la gente que estuvo en ese estadio nunca lo van a olvidar, para mal, obviamente, ¿eh? Que te levanten un 3-0 y que acabes perdiendo 4-3, pocas veces se ve con selección.
0: Y volver a perder después contra Haití.
1: Increíble. Yo te digo algo, Kenneth, lo de Costa Rica ha sido pues irse en bajada en un tobogán que parece que eso es lo más lamentable, que no parece tener fin, ¿eh? Hoy por hoy no están las figuras que sí habían en otros años, pero bueno, eso no es problema, repito, de las selecciones caribeñas, como tú me dices, Haití que está aprovechando pues, la cantidad de jugadores franceses que tienen la doble nacionalidad, tanto Surinam y Curazao con la selección, con los jugadores neerlandeses, los jamaiquinos con los ingleses, Trinidad y Tobago creo que son los que se están quedando un poco cortos, pero también puede echar mano de algunos ingleses, así que ellos lo están aprovechando, ¿eh, Kenneth?
0: Ese es el problema, Puma, que da la impresión de que no hay por dónde despertar. Una cosa es que uno se duerma y sepa que cuando despierte va a competir. Está bien.
1: Correcto.
0: Me dormí, correcto. Tuve un mal momento, no me desperté, en fin. Se me apagó el despertador. Pero yo sé que mañana tengo con qué competir. El problema es que si me duermo, pero cuando me despierte no tengo de dónde agarrar, de dónde echar mano. Sí. Mientras que los caribeños tienen una diáspora impresionante jugando en Europa, ya dejaron a Guatemala, Honduras, Costa Rica, etcétera, etcétera, etcétera, sin mundial. Hombre, grave, sobre todo que en las próximas eliminatorias todo se limita un poco más.
1: Claro.
0: Este es un tema difícil. Ojo, sí. Cuidado porque no se ve por dónde. El problema no es tanto el mal momento. Mal momento lo tiene cualquiera. El problema es que no se ve por dónde van a levantar el nivel ante equipos que tienen grandes atletas, que el fútbol de hoy es de atletas. Espigados, rápidos, en fin. Otro cuento. Ya con la tradición, con el cuento de que no, es que aquí venimos jugando fútbol desde que nació mi tatatatatarabuelo. No, bueno, siga jugando, maestro.
1: Tal cual, ya no alcanza. Y todavía se da el lujo, y esto lo digo obviamente de forma sarcástica, de prescindir de Keylor Navas. Es decir, que lo que se está filtrando es esa pelea entre Bocha Batista y Keylor Navas, que se ha tirado, de hecho, indirectas el arquero Tico en sus redes sociales. Yo por un momento dije, mira, mejor así nos lo deja con nuestros Pumas y le podemos ganar sencillo a San Luis, ¿no? Pues toma.
0: A la gente que me escribe y sí. Me pide que me burle de usted, yo no lo hago. Yo soy un tipo de corazón puro. Alguien me llamó, no me llamó, uno ya no puede decir me llamó porque nadie llama a nadie, todos son mensajes texto o de audio, pero uno dice me llamó. Alguien me dejó un mensaje de texto y me dijo, dígale que dígale al Puma que si él se encomienda mucho a los santos, por ejemplo a San Luis. No me hizo gracia.
1: Mira, a mí ya no me queda más que reírme, Kenneth. Me decía mi hijo, oye, ¿y hoy si ganamos contra San Luis? Y le digo, mira, mi hijo, te voy a explicar algo de los Pumas. Nunca se sabe. Cuando piensas que vamos a ganar, perdemos. Cuando pensamos que vamos a perder, vamos a ganar. Así que mira, mijo, siéntate y súfrelo, porque vamos a sufrir. Y así lo sufrimos, ¿eh, Kenneth? 3-2.
0: En cambio, mi Bucaramanga fue y ganó de visitante 3-1 y es tercero en el campeonato.
1: ¿Tercero?
0: Así pues que, sí, tercero. Íbamos segundos, pero el Cali ganó ayer.
1: Van a perder próximamente el Cali. Sí.
0: Y se viene el Junior.
1: La pregunta es, igual, ¿liguilla o tabla general y el primero
0: no, es campeón? No, con liguilla.
1: Con liguilla, bien. O sea, vamos a calificar, eso ya lo tenemos claro, ¿no?
0: Vamos bien. Con 30 o más en Colombia se clasifica, con 30 puntos o más. Llevamos 20 y queda todavía más.
1: Ya estamos.
0: Con 30 o más.
1: Es
0: muy pocas o son muy pocas las veces que se ha clasificado con 29. Una vez se clasificó hasta con 28. Con 30 o más se meten porque se meten.
1: Ya estamos. Y adentro, cuidadito. Oye, y en el clásico del despertador, en el Colombia-México, 1-1, ¿eh? 1-1, para que no hubiera pelea y entre
0: México,
1: nosotros.
0: Mucho mejor México, ¿eh? Mucho mejor México.
1: Me llamó la atención, me gustó.
0: Mora, hay que, como dijo Rafa Márquez después del partido, hay que cuidarlo a ese muchacho, cuídenlo.
1: Hay que llevarlo poco a poco.
0: Pero sí, no lo vayan a quemar, que jugadores ya no se dan, muy poco. Nacen uno cada 150 años, ese es el uno, Gilberto Mora.
1: Ya jugó Mundial, no le pesó en el Mundial, marcó gol, el mexicano más joven. Y ¿sabes qué es la impresión que yo tengo? No lo conozco, Kenneth, pero que está bien rodeado. Es decir, que su papá fue futbolista, que todavía está con la familia. ¿Tú lo ves? No me da la impresión de que va a ser los jugadores que se vuelven locos. Ojalá que no me equivoque, ¿eh? Pero sí se ve que está centrado, que lo están llevando poco a poco. Y hasta ahorita no me da la impresión que se nos va a desviar. Ojalá que no, Kenneth, porque estoy de acuerdo. Yo creo que un jugador así... No lo hemos tenido hace mucho tiempo.
0: El entorno
1: es muy importante. El entorno, o sea, es muy importante.
0: Ojo, que lo rodeen bien. Porque es muy joven. Cuando llegamos a... Bueno, el Puma todavía es un muchacho. Pero cuando llegamos cuando pasamos los 50 nos damos cuenta que cuando jóvenes tomábamos unas decisiones y nos preocupábamos por qué tiempo el que perdimos. Siga jugando fútbol, mijo. Gil Mora. Ya nos vamos a meter en todos esos temas. Final dramático en el Maracaná en el fútbol americano. Con celebración tipo cristiano. Vamos a hablar de la NFL. ¿Cómo dejó escapar ese partido de los Cowboys de Dallas? ¡Qué amargura! Para los vaqueros que fueron hasta allá. Me imagino que han estado toda la noche al son de las caipiriñas lamentándose. En el béisbol se inician los playoffs. Yankees Medias Rojas, o mejor, Medias Rojas Yankees, porque es en el Yankee Stadium. Estaremos hablando de los enfrentamientos.
1: Buen tiro.
0: Por favor. Al mejor de tres, porque es en primera ronda de playoffs. Recordemos que en primera ronda es al que gane 2 de 3 posibles. Cuidado, porque estos Medias Rojas vienen en curva ascendente. Se lo vamos a contar y vamos a repasar los enfrentamientos. Mi estimado Puma Daniel Reyes, a ver, metiéndonos en tema, y ya estaremos desarrollando, pero la comidilla no tiene que ver con cancha, aunque ya hablaremos de fecha FIFA y todo lo que pasó. Hoy Europa espera y el mundo del fútbol espera la condena del siglo. Se habla de multa y los más radicales hablan de expulsión de la Premier League para el Manchester City. Contiene la respiración del fútbol inglés. El veredicto aún no es público. El bombazo lo dio The Athletic a media tarde del viernes. Hizo saltar los cimientos de la Premier League. El Manchester City fue declarado culpable en prácticamente todas, menos una, las acusaciones relacionadas con infracciones de las regulaciones financieras de la Liga Premier. Inmediatamente, la mente de los aficionados se fue hacia la condena. ¿Qué va a pasar con el Manchester City ahora? Esa es la gran duda. La gran pregunta que la comisión independiente que estudia el caso debe resolver en los próximos días. Un caso masivo, definitivamente. Será declarado culpable de 114 de los 115 cargos. No hay precedentes ni muchas pistas de lo que el tribunal puede dictaminar, aunque los medios ingleses han dado durante años de proceso varias opciones sobre lo que puede pasar a continuación. Es un terreno especulativo totalmente, pero muy seguramente la sanción será ejemplar. A ver qué pasa. Ya se fue Pep Guardiola. Yo siempre pensaré o yo siempre tendré la duda de si Pep Guardiola se fue precisamente por esto. Quizás él sabía que ya se venía un veredicto en contra del equipo que evidentemente violó las reglas del fair play financiero. Es un tema espinoso, pero al mismo tiempo es un tema que da la impresión de que va a marcar un antes y un después, y quizás el después va a ser con mucha más justicia en lo económico y en cuanto a la manera como se maneja el dinero en general en el mundo del fútbol.
1: Y esa es la pregunta, ¿cuál va a ser la sanción? Porque hemos visto, por ejemplo, hace no mucho tiempo, Kenneth, que le quitaron puntos, por ejemplo, al Everton, que además que eran mucho menos cargos que los que se le están imputando justamente al Manchester City. Y ya recordando que hace un par de años, pues, ganaron la apelación, bueno, gracias a los abogados que tiene el Manchester City, pero, bueno, pues, esto que se filtró este fin de semana, como bien mencionas, el viernes a media tarde, creo que es más grave de lo que se venía mencionando. Hay varios escenarios. Obviamente uno es una deducción fuerte de puntos. La otra es el descenso a la Championship o puede ser a League One o a la que decida justamente la Federación Inglesa de Fútbol. Pero sí creo, Kenneth, que estamos ante las puertas de una sanción ejemplar, porque ellos saben que todo el mundo los está viendo y que si permiten que el Manchester City se salga con la suya, bueno, va a venir más equipos. Ahora bien, hay gente que está haciendo leña del árbol caído, por ejemplo, David De Gea, quien tuiteó, bueno, entonces, ¿cuántas Premier Leagues tengo? Y creo que aquí se va a agarrar todos los equipos. Me explico, Kenneth. Aquellos que quedaron en segundo lugar van a decir, bueno, pues, ¿qué hay de lo nuestro? Nosotros queremos que se le quite esa liga al Manchester City y que se nos ponga. Pero voy más allá, Kenneth. Equipos que descendieron en los años en que se está imputando al Manchester City van a reclamar que perdieron 6 puntos contra el City y que esos 6 puntos, bueno, pues al final de cuentas hicieron que se fueran a la segunda. Todo el mundo va a querer jalar agua a su molino, obviamente. Por eso que va a ser muy interesante lo que se viene. Y contestando a tu pregunta, yo te la contesto de manera tajante. No, yo creo que Guardiola se fue porque ya necesitaba un cambio de aires, necesitaba
0: ojalá
1: este sabático y que no se fue por esto. Esa es la impresión que yo tengo.
0: No, y ojalá que así sea. Simplemente uno ya no puede dejar de ser suspicaz porque el mundo del deporte sí. Y la vida, Puma, nos enseñaron sí. A que no nos debe sorprender nada sí. De nada. A ver, ¿cuál será el castigo? El único caso similar, o que se antoja similar, es el del Chelsea, ¿no? Que fue sancionado con 10 millones de libras este verano. No puede también fichar durante 2 ventanas de traspasos, aunque el castigo quedó en suspenso, infracciones derivadas de la época de Roman Abramovich. Sin embargo, el caso no es comparable del todo, puesto que fue la nueva propiedad del Club Blue la que se autoinculpó y colaboró con la Premier en la investigación. El City siempre ha negado los cargos. Uh-huh. Sí. En cuanto a la deducción de puntos, a ver, una sanción lo suficientemente importante como para provocar el descenso directo del club o diferir esa sanción en varias temporadas serían otras de las opciones. Hay quienes aseguran, fuentes de alta fidelidad o gente que tiene contactos muy adentro, Puma, que simplemente va a ser una multa y sanción sin poder fichar, lo cual pues exacto, haría que la saquen barato. Recordemos que, a ver, el Everton y el Nottingham Forest han sufrido la deducción de puntos por problemas con el fair play financiero de la Premier, pero en otra magnitud, totalmente diferente. Este es un caso mucho más grande. Caso más extremo del que también muchos hablan, expulsión de la Premier o del sistema del fútbol inglés. Es posible, probable muy poco. La comisión independiente podría dictaminar que la gravedad de los cargos y su número son merecedores de una sanción ejemplar. Yo no lo creo. Yo no creo.
1: Sí, eso no va a pasar.
0: Yo no creo, Puma, ni que le quiten títulos ni que lo expulsen de la Premier. Ninguna de las dos.
1: Mira, la segunda yo estoy de acuerdo contigo.
0: Máximo lo descienden, para mí.
1: Sí, sí. O lo que dices, mira, fíjate que eso no lo había pensado. La otra que tú mencionaste, que es quitarle puntos en esta temporada y también la próxima y así sucesivamente. Y así lo afectas no solamente en esta, sino en varias. Fíjate que eso no lo había escuchado jamás y te hablo de memoria. Yo no recuerdo haberlo visto en algún otro equipo. Hablando de otros equipos, Kenneth, o ligas, perdón, a la Juve la descendieron porque Moratti le escucharon hablando, más bien lo grabaron y están las pruebas de que hablaba con el jefe de los árbitros allá en Italia. El caso también en Portugal. En Portugal también ocurrió. Es decir, que sí hay casos que ha ocurrido. Yo lo de quitarles el campeonato, esa sí la puedo ver y sí me haría sentido, porque es lo que yo te decía hace ratito, de que hay equipos que van a pelearlo hasta el final y tienen argumentos para decirlo. Es decir, Kenneth, tú siendo el Liverpool o el Chelsea o el Tottenham, lo que tú me digas, quieres a Kenneth Garay. Bueno, tú ofertas 10 millones de euros. Vales mucho más, Kenneth, para mí, pero bueno, te pongo 10
0: Muchas
1: millones
0: gracias,
1: para no irme tan arriba.
0: 10 millones, City... quédame que con eso me conformo.
1: Sí, yo también, de hecho. Yo también con eso sí, yo estoy bien. Y llega el City y dice, no, oye, Kenneth, yo te ofrezco 20 y por abajo te voy a pagar otros 20 para ti, que eso también se ha dicho, que ha pagado en B. O en negro, para que la gente nos entienda. Entonces, son argumentos fuertes, ¿eh?
0: Hombre, amanecerá y veremos. Definitivamente, hay muchas voces en contra. O sea, en contra hay muchas voces. Al decir en contra, significa que mucha gente quiere que se dé un castigo ejemplar, que le quiten títulos, lo que usted quiera. Pero también he escuchado muchas, sorpresivamente, misericordiosa, si se quiere, diciendo no, los títulos se los ganó en la cancha, más allá de que violó el fair play financiero, y debe ser una multa o una sanción que no tenga que ver con quitarle títulos. Estamos todos pendientes. Qué primicia, sí. la de The Athletic. Qué primicia.
1: Muy bien.
0: Y
1: sí,
0: puso a temblar el mundo del fútbol, y estamos muy, pero que muy pendientes, mi estimado Puma Daniel Reyes. Ya estaremos también hablando del tema selección mexicana, porque jugó ante la selección colombiana y empataron 1-1. Ya nos meteremos en todo el resumen de la jornada en la UEFA Nations League.
1: Oye, hay buenos, yo sé que luego hablaremos, pero lo de Grecia ganando a Alemania, entre otras cosas, está interesante, ¿eh?
0: Y la remontada épica de España en Wembley.
1: Sí, sí, buen partido ese.
0: El campeón del mundo. Oye, a propósito de España, qué bien que andan todo, ¿no? Fue a la final del Mundial Femenino Sub-20, del que tanto hablamos de Polonia y que no iban a ir, y el boicot y demás. Y terminó ganándole a Corea del Norte.
1: Que había ganado todo Corea del Norte.
0: Y no le anotaron gol en todo el torneo. Sí. Y se fue invicto, pero fue subcampeón.
1: Y me dolió, Kenneth, la semifinal. Me dolió la semifinal, que le ganaron a Colombia. Esa me dolió a mí, ¿eh?
0: A mí también, pero ya cuando llegó el segundo yo me di cuenta que era paseo, era picnic y baile.
1: Oye.
0: Colombia que le ganó a Italia en definición desde el punto penal y es tercera.
1: Bien. Muy bien, muy bien, muy bien.
0: Era un mundial de Polonia donde asustaban, ¿no? Los estadios vacíos, Puma.
1: Fíjate, pues yo estuve, de hecho, era.
0: Sí, me acuerdo.
1: Cuando yo estuve, fue doble jornada. Antes del partido de México en contra de Argentina, se jugó un Canadá-Zimbabue, me parece. Fue contra un equipo africano. Y era muy poca gente, Kenneth. O sea, sí te rompía un poco el corazón de que había tan poquita gente. Y te voy a ser muy honesto, y te lo digo porque yo estuve ahí. La gente que estaba, o el 90% de la gente que estaba, eran familiares, ¿eh? Eran familiares de las jugadoras.
0: Ah, no, claro. Eso sí, olvídese.
1: Sí. El resto, te digo, pues algún aficionado muy, muy recalcitrante de fútbol. Ese partido al que yo fui, bueno, tengo que, incluso tenía que hacer eso, hacer doble jornada para hacer en teoría un poquito más atractivo. Y yo tenía la esperanza, Kenneth, de poder regresar. Dije, mira, voy a un partido de primera ronda, ya tengo mi acreditación, y si México llega a la semifinal o a la final, bueno, seguro me van a mandar, ya que estoy acreditado. Y pues bueno, México se quedó eliminada en la primera fase, con jugadoras que ya están en primera división, incluso ya le tuvieron que despedir al entrenador Dorival Bueno, un brasileño. Pero sí, me rompió un poco el corazón, Kenneth, ver tan vacíos los estadios.
0: Al final se jugó y se viene el Mundial Sub-17, pero lo que vamos es España, es campeón del mundo en hombres, de mayores, categoría máxima, lo ganó en Nueva York, la final ante Argentina, campeón del mundo en mujeres, campeón del mundo sub-20 en mujeres, campeón de la Eurocopa, o sea, no hay nada que hacer. España anda bien en las dos ramas, por un
1: Y
0: lado
1: es
0: y
1: por
0: por el
1: eso,
0: otro.
1: Kenneth, y es por eso que ahorita, y con toda razón, los entrenadores españoles están de moda. Es decir, Holanda pues fue por Xavi, Corea del Sur fue por Robert Moreno. O sea, varias selecciones están yendo por entrenadores españoles, porque es la fórmula que está funcionando, Kenneth. Y esto no es casualidad, o sea, no es de que es una buena generación y listo. No, no, no, como bien mencionas, o sea, están ganando sub-17, sub-20, obviamente son los actuales campeones de la Eurocopa y del Mundial. Del Mundial, tanto femenil como varonil. O sea, ¿qué más le pides a España? Y te digo algo, una de las cosas es justamente los entrenadores que ahí. Y lo digo esto con envidia y con admiración, es que sí son formadores. O sea, tú ves cualquier entrenamiento de niños de 12, 13, 14 años y sí son entrenadores que los están formando. Mientras que en nuestros países, bueno, pues a esas edades lo que quieren los entrenadores es que ganen para que ellos se cuelguen la medallita de, mira, yo fui campeón con este y quiero seguir escalando para llegar a ser entrenador en primera división. Que está bien, Kenneth, porque así son nuestros países y que si no eres entrenador en primera división, pues te vas a morir de hambre y nadie se quiere quedar en esas divisiones. En cambio, en España, bueno, pues sí son formadores que están con un salario digno y que pueden realmente formar jugadores, ¿eh?
0: Esta semana, mi estimado Puma, se inicia el mes de octubre. Y cuando se inicia octubre, e inclusive a finales de septiembre, ya empezamos a vivir los playoffs del béisbol de Grandes Ligas. Se cumplió la última jornada de la temporada regular. Y así quedaron los cruces en lo que promete ser definitivamente una fase de playoffs, bueno, como siempre, importante, excelente, buena. Lo que pasa es que la serie mundial del año pasado que vimos entre Dodgers y Azulejos de Toronto, la serie que tuvimos, fue cine. Nos dejó el peldaño muy alto o el listón muy alto. A ver si se puede llegar muy cerca. Pero vea, el gran duelo para iniciar los playoffs del béisbol de Grandes Ligas en esta fase de comodín son los Medias Rojas enfrentándose a los Yankees. Todos los juegos en el Yankee Stadium. Al que gane dos de tres posibles. En esta primera fase de los playoffs se juegan todos en el equipo que mejor récord tuvo. Los Yankees de Nueva York recibiendo a los Medias Rojas de Boston. Arrancan el martes. El mismo martes. Todo arranca el martes.
1: Todo el martes,
0: También
1: venga.
0: todo el martes. Y es el que gane, reiteramos, dos de tres posibles. El martes la jornada va así. Phillies enfrentándose a Braves. Phillies de Filadelfia. Atlanta Braves, que los Phillies aseguraron su boleto en el último día, al final se les complicó más de la cuenta, con un equipo como los D-backs de Arizona, que estuvieron ahí hasta el final, pero que no les iba a alcanzar en el repunte. Así pues que los Phillies se enfrentan a los Bravos de Atlanta. Todo en el Truist Park, en Atlanta, Georgia. Luego, a las 5 de la tarde, todo en Houston, Texas. Porque los Astros de Houston, pese a que con récord de 500 terminaron, 81 y 81, fueron campeones de división. Hasta el último día no lo aseguraron en lo que fue un duelo tejano interesante, pero en una división muy mediocre. Astros de Houston ante Rangers, sobre el final cabeza a cabeza, pero no sé, le dieron las cosas a los Rangers, así pues que a los Astros, o los Astros, se enfrentan a los Medias Blancas de Chicago, el equipo papal, todo en el Dalkin Park. Ya les dijimos que los Medias Rojas de Boston se enfrentan a los Yankees de Nueva York en el Yankee Stadium. Y el otro duelo, interesantísimo, le cuento. Los Cachorros de Chicago enfrentándose a los Padres de San Diego en el Petco Park en San Diego, California. Último juego de la jornada del martes, arrancando los playoffs del béisbol de Grandes Ligas. Descansan dos, claro, recordemos, en cada una de las ligas, pero ya entramos en la recta final. Otoño significa recta final del béisbol. Claro, camino al Clásico de Otoño, la Serie Mundial. Señores, la seguimos con el Puma Daniel Reyes, quien les habla, Kenneth Garay. Somos el despertador con el Puma y Garay en Unánimo Deporte.
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3: Unánimo Deportes presenta. ¿Sabía usted que el jugador más pequeño en las Grandes Ligas fue Eddie Gaddel? Medía apenas un poco más de un metro de estatura. Comenzó jugando con los desaparecidos Browns de San Luis. Esa franquicia se mudó a otra ciudad para convertirse luego en los Cerveceros de Milwaukee. Manny Pacquiao ha estado en el top 10 del box en cuatro décadas distintas. Ganó su primera corona a los 19 años por knockout ante Chacha Isasakul. Ha reinado en 8 categorías y aunque cayó contra Mayweather, superó a Tim Bradley en 2 de sus 3 peleas. Se destacan 8 inolvidables peleas contra mexicanos, como contra Marco Antonio Barreras, Eric Morales y Juan Manuel Márquez. Floyd Mayweather ganó títulos en 5 categorías y ha sido el boxeador taquilla pay-per-view más destacado en las últimas décadas. Desde que se convirtió por primera vez en campeón ante Genaro Hernández hasta su despedida contra Conor McGregor, Mayweather se enfrentó a 23 púgiles y venció a 15 campeones mundiales seguidos antes de retirarse.
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0: iba a los Dodgers. Luego ya como que bajó. Cuando me mudé a Europa, Kenneth, los horarios no ayudan para ver el béisbol, pero en México lo seguía bastante y me gustaban los Dodgers sin ser un mega fanático. Pero ahora que estuve allá, yo sé que esto no se puede, Kenneth, pero me gustó estar ahí en la cancha de los Mets, así que les agarré un poquito de cariño.
1: ¿Y por qué no se puede?
0: Bueno, por el cambiar de equipo, ¿no? O sea, el cambiar de
1: Ah, no, bueno,
0: equipo, hay gente
1: pero
0: que
1: en
0: lo
1: el
0: ve
1: béisbol
0: mal.
1: usted lo que tiene más simpatía, cambia de equipo si quiere. Yo
0: Sí.
1: tengo muchos
0: Pues ahorita
1: amigos que han cambiado de equipo y viven felices. Yo no estoy de acuerdo.
0: me... No, por te digo, pero bueno, en este caso, fíjate que le vaya bien a los Mets y me pone contento que los Dodgers ganen, que ahora sí han ganado los últimos años.
1: Descansaron en la Liga Americana, los equipos que tienen primera fase libre, los Rays de Tampa Bay y los Cleveland Guardians, en la Liga Americana y en la Liga Nacional los Cerveceros de Milwaukee, los Dodgers de Los Ángeles, del Puma Daniel Reyes. Oiga, Puma, hablando precisamente de lo que fue o de lo que fueron los enfrentamientos en el marco de la UEFA Nations League, usted lo decía, hubo partidos interesantísimos. Victoria
0: Sí.
1: de Grecia, repunte de
0: Uf.
1: España. ¿Con qué se queda? ¿Con qué se queda, mi estimado Puma Daniel Reyes? Cuéntenos, resumen de la jornada.
0: A mí me gustó, obviamente, Kenneth, porque me toca más de cerca, ese Holanda en contra de Serbia, que me llamó la atención varias cosas. Una, que en Belgrado, tú bien sabes, cada vez que juega Serbia o que vemos a la Estrella Roja o al que tú me digas. El, ¿cómo le llaman? El Maracaná, ¿no? El pequeño Maracaná es una locura, ¿sí? Siempre lo ves lleno, la gente vuelta loca. Acá, ¿qué parecía partido de expansión? O sea, estaba, yo creo que a un 30%, ¿eh? Y estamos hablando de un Serbia-Holanda que, pues, en teoría tiene que traer más aficionados. Pero bueno, el punto es que ganó la selección holandesa con 2 goles de Max Meerdink. Un nombre, Kenneth, que yo sé que a la gran mayoría de la gente no le suena de absolutamente nada. Es un centro delantero del AZ Alkmaar, que te lo aseguro que en un par de años va a estar un equipo muy importante, porque ya sabes cómo son los equipos holandeses, que suelen vender y vender bastante bien. Brian Brobbey estaba lesionado, Memphis Depay ya está borrado del equipo, así que le llega el lugar a Max Meerdink para ser el centro delantero titular, marcó los 2 goles. Pero si me quedo con algo. A pesar de que ese Inglaterra, España fue un partidazo y que me gustó mucho verlo por varias cosas, porque hay equipos que tienen chapa de campeones, que obviamente España lo tiene, y que saben que son buenos. ¿A qué voy con esto? Que cuando iban perdiendo 2-1, daba la impresión que los jugadores estaban convencidos que le iban a dar vuelta. O sea, tú no veías a nadie ni frustrado ni saliéndose del guión, absolutamente nada con España. Y obviamente le dieron la vuelta con un gol de Mikel Oyarzabal, que cada vez que entra este jugador de la Real Sociedad la rompe toda y vemos la fotografía con una definición espectacular. Pero yo me quedo con el triunfo de Grecia ante Alemania, la primera vez que le ganan los griegos a los alemanes. Y por cierto, 1-0, gol en la segunda mitad. Es el primer lugar en el grupo con Holanda, con Serbia y con Alemania. Y lo mejor de todo para los aficionados griegos, Kenneth, es que les está dando para ilusionarse. Yo jamás había visto una selección griega con tanto talento como lo están teniendo ahorita. Ganar la Alemania en Hamburgo no es nada sencillo. Ellos de ganar les ganaron. Y yo creo, Kenneth, que si no pasa nada raro, los vamos a ver sin lugar a dudas en las finales de la Nations League. Y voy más para allá, ¿eh? ¿Por qué no ser protagonistas, ya sea en la Eurocopa que va a ser en 2 años? Bueno, un mundial. Yo sé que estoy exagerando un poco, Kenneth, pero realmente la selección que tiene ahorita Grecia tiene muchísimo talento.
1: Sí, señor. Grecia, que le ganó al equipo de Jürgen Klopp, que tiene mucho trabajo por delante, indiscutiblemente. Y ojo, no podemos, ya no vamos a meter en lo que pasó entre México y Colombia y lo de Gilberto Mora, porque ya se habla. Ojo, especulan demasiado y eso pasa siempre que sale una gran
0: Sí,
1: figura.
0: no, no, no, no. Sí,
1: Que si el Barcelona,
0: espérese.
1: que si el Madrid,
0: No, espérese.
1: que
0: No, no,
1: Mourinho
0: no.
1: no durmió, que en fin. No, no,
0: No, no,
1: calma,
0: no, no, no, no, no,
1: calma,
0: no, no,
1: calma.
0: no, no, no,
1: Calma,
0: no. Ya
1: juventud.
0: después te doy mi opinión de eso.
1: Pero Pero, a ver,

0: Lo de Costa Rica preocupa.
1: Mucho. Si yo fuera
0: Tres días
1: tico,
0: después.
1: Kenneth.
0: No, por favor, ni las palomas. Tres días después de desperdiciar tres goles de ventaja ante Curazao, Costa
1: Ah,
0: Rica
1: las
0: volvió a
1: ticas.
0: perder. Sí, señores, ¿cómo les parece? Yo sé que usted es muy amigo de la fauna y de
1: Vuelan
0: la flora y de
1: mucho.
0: todo lo que tiene que ver con
1: Sí,
0: la
1: vuelan
0: naturaleza.
1: mucho.
0: 2 a 0 contra Haití en esta ocasión, luego de haber perdido ante Curazao. Fernando Batista, ay Batista, había recibido el respaldo de la federación el viernes. Necesitaba el voto de confianza o que ese voto de confianza encontrara respuesta y no ocurrió. Mantuvo el mismo 11 que comenzó ante Curazao. Sin embargo, Haití necesitó solamente 8 minutos para golpear. Jean-Rienner Bellegarde sacó un remate raso colocado que le ganó o que terminó venciendo mejor Abraham Madrid. Este Abraham Madrid, que es el guardaballas, 1 a 0 ante la ausencia por falta de comunicación, fue lo de Keylor Navas, ¿no?
1: Sí. Keylor se quedó con Pumas. Está peleado con Batista.
0: Ahí está. Entonces no fue tanto la falta de comunicación, simplemente había pelea. Ahora se va a enfrentar Costa Rica a Nicaragua. Esta vez no apareció Costa Rica para nada, ni siquiera ese equipo ofensivo, cuando le anotó los tres a Curazao, pese a que después se lo remontaron. La tricolor tuvo dificultades para encontrar espacios, no generó fútbol entre líneas, en fin, no pudo transformar la posesión de balón, que sí la tuvo, era lógico, en goles y en posibilidades claras. 2 a 0 perdió ante el seleccionado haitiano. Hombre, no solamente preocupa, en este caso preocupa lo de Costa Rica, definitivamente. Dijo el Bocha Batista que no tiene presión. La gente, claro, ya pide su cabeza. Y es que esto ha sido papelón tras papelón y puede ser el golpe o el tiro de gracia ante Nicaragua el próximo jueves.
1: Y están a tiempo porque, a ver, la Nations League, obviamente uno quiere llegar lo más lejos posible, pero si no pasa nada en la Nations League, Kenneth, te digo algo, nadie se va a, iba a decir algo fuerte, pero nadie va a hacer un drama por esto. ¿A qué voy? Que es mejor cortarlo esto ahora antes de la eliminatoria. La eliminatoria, ahí sí, esa es la importante. Ahí es donde no se puede dar el lujo, justamente la selección tica. De volver a hacer un papelón como el que hicieron con Miguel Herrera, porque y además era peor que en el, porque no estaba ni México, ni Canadá, ni Estados Unidos. Estaba todo abierto para que ellos calificaran y se quedaron obviamente a las puertas. Y yo creo que lo del Bocha Batista, esto, Kenneth, pues no va a aguantar mucho. Lo normal es que le ganen a Nicaragua, porque además es de local, pero acabando este súper parón, como te gustó, como le dije la otra vez, yo creo que
0: Claro.
1: ya tendrían que pensarlo. Por cierto, hasta donde tengo entendido, Batista Kenneth es amigo del buen Leo Vega y de César Vega, ¿eh?
0: Hombre, pues a ver, Leo Vega dirige varios equipos en el Estrecho de Gibraltar, ¿eh? Y en Europa en general, uno en España, que le vaya abriendo campitos, estar amigo.
1: Sí, porque sí. Esto no tiene buena pinta, Kenneth. Esto no tiene buena
0: Porque
1: pinta.
0: no pinta bien. En todo caso, el proceso apenas comienza. Lo que se quieren librar es de otro fracaso totote, que sería no estar en la próxima Copa del Mundo. Y además, a ver, se viene Copa Oro, se vienen torneos importantes. Es que para todos es importante la Copa Oro, menos para México y Estados Unidos, que la ganan sin problemas. No hemos visto, además de Canadá, otro campeón de Copa Oro que no sea México y Estados Unidos. Canadá sí le ganó una final a Colombia, nunca se me olvida, allá en el Coliseo en Los Ángeles. Oiga, Puma, en el Maracaná hubo fútbol
1: Sí,
0: americano. Qué
1: bien, estuvo
0: bueno.
1: bueno, ¿eh?
0: Y la
1: Sí,
0: gente va. El relato en
1: sí, sí,
0: portugués del gol de campo de Tyler Loop es de
1: sí.
0: primera.
1: Se
0: Pero
1: hizo viral, sí.
0: en uno de los estadios más futboleros del mundo, el Maracaná. O sea, si ese estadio hablara, por Dios, resulta, sucede y acontece que con un gol de campo, pero en el fútbol americano, Tyler Loop, 56 yardas, sin tiempo en el reloj y selló la victoria de los Ravens de Baltimore sobre los Cowboys de Dallas. Definitivamente una imagen imborrable. No podía haber un final más futbolero en el Maracaná. Y oiga, sí, celebración de tipo Cristiano Ronaldo, ¿no?
1: Sí, me gustó. Entendió todo. Lo entendió. Tenía que ser así la celebración, Kenneth.
0: Sí, definitivamente el timing perfecto. Qué manera de manejar mal el ataque, el reloj, de manejarlo mal todo sobre el final los Cowboys de Dallas que tenían el partido en la bolsa. Señoras, señores, tendremos más del fútbol americano. Ya nos metemos en lo que pasó entre Colombia y México. Gil Mora, ¿será verdad todo lo que dicen? ¿Será verdad que ya lo quieren el Real Madrid, el Barcelona y demás? El hecho es que cumplió con una gran tarea, se hizo un golazo, lució bien el equipo mexicano de Rafa Márquez y Colombia apenas empieza un nuevo proceso en el que no contarán ni con James ni con Quintero. Volvemos, somos El Despertador con el Puma y Garay, Unánimo Deportes.
2: Unánimo Deportes presenta. ¿Sabía usted que el lanzador más joven en ganar un Cy Young Award fue Dwayne Gooden, de los Mets de Nueva York en 1985? ¿Sabía usted que a lo largo de los mundiales de fútbol solo 8 países lo han ganado? Brasil 5 veces, Alemania e Italia 4, Argentina 3, Uruguay 2 e Inglaterra, Francia y España lo han ganado una sola vez. ¿Sabía usted que según se estima el boxeo tiene sus orígenes en Mesopotamia alrededor del año 5000 a.C.? Mesopotamia es la región donde hoy están Irak, Irán, Siria y Turquía. Para los egipcios también era una práctica popular. Los griegos también practicaron el boxeo, el cual iba fuertemente ligado a sus dioses. Tanto fue la importancia del boxeo para los griegos que en el año 688 a.C. lo incluyeron en sus primeros Juegos Olímpicos. 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
0: Mi estimado Puma Daniel Reyes, Colombia mejoró en el segundo tiempo ante una selección mexicana que para mí jugó mucho mejor. Me gusta lo que se está viendo de este equipo de Rafa Márquez de cara a un proceso que continúa, porque él era el asistente del Vasco Aguirre, hoy técnico de el Valencia, buscando salvar al equipo de Mestalla. Gilberto Mora, figurón. Colombia que poco a poco empieza a buscar. Llegó primero el gol de Colombia, después de que había sido dominado por México. Luis Suárez anotando el del fútbol portugués, el del Sporting, de cabeza. Pero México deja buenas sensaciones y un gol de Gilberto Mora, más allá de que es partido amistoso, lo que usted quiera, pero un gol de gente grande, con una facilidad pasmosa, con una calma digna de crack, enganchó hacia el medio, definió con propiedad, y el 1-1, engañoso, sí, pero en un partido amistoso el resultado como tal es lo de menos. ¿Cómo va México?
1: De entrada, yo tengo muchas dudas del proceso de Rafa Márquez, porque no lo hemos visto jamás en una selección, obviamente como entrenador principal, ni siquiera en un club en primera división, ¿no? Porque estaba obviamente con el segundo equipo del Barça, y me gusta que siga con el proceso, es decir, que echando un ojo a la alineación, pues fue un 95%, más o menos 90%, bueno, 90% porque obviamente llegó el Chucky Lozano, que no estaba, se lesionó Montes, pero que respetó la idea que venía teniendo Javier Aguirre, quien, por cierto, Kenneth, mientras estamos hablando, lo están presentando con el Valencia, ahora sí de manera oficial, a pesar de que ya dirigió un par de entrenamientos. Hoy es la presentación de Javier Aguirre.
0: Está derrochando dulzura. Él se le paran el primer día de Javier Aguirre, ese una luna de miel. Lo único que faltan son besos, abrazos y demás.
1: Y eso que
0: llegan los periodistas y le dicen: mucho gusto, Pepe González de Radiografía. Hola, Pepe, qué alegría, ¿cómo te va?
1: Sí.
0: El Puma Reyes de la cadena perpetua. ¡Puma! Vamos a salir adelante.
1: Tal cual. Y eso, Kenneth, en la conferencia de prensa de Rafa Márquez. No tiene ese ángel, o sea, no tiene el ángel que sí tiene Javier Aguirre. Esa respuesta donde dice: a mí me gustaría jugar como el Barcelona, pero no tengo la materia prima. Bueno, pues ahí eso, Javier Aguirre le hubiera dado la vuelta a esa pregunta y se hubiera albureado incluso al reportero, ¿no? Pero bueno, es parte del proceso. Tampoco creo que Javier Aguirre fuera así en su primera etapa, en su primer equipo, o sea, ya ni siquiera en su primera etapa con selección, porque ahí ya por lo menos tenía recorrido. Que eso pues lo va a tener que sortear bien Rafa Márquez, porque Rafa Márquez, Kenneth, obviamente es, junto con Hugo Sánchez, el mejor jugador de México, y no está tan acostumbrado a las críticas tan feroces que lleva al ser el entrenador de una selección nacional. Para decir, y respondiendo a tu pregunta, ahora sí no dale tanta vuelta, yo lo vi bien. Sinceramente, a mí me gustó México. Yo no entiendo del todo mucho el regreso del Chucky Lozano. Lo entiendo del sentido futbolístico, porque México no tiene tantos jugadores como él, que sean buenos en el 1-1, que sean habilidosos. Entonces, entiendo por ahí, pero híjole, la historia del Chucky con la selección a partir de aquel gol en el Mundial no ha sido la mejor, pero en términos generales me gustó, y sobre todo lo de Gil Mora, la personalidad que está demostrando, ese gol que metió, porque además le pudo haber dado el pase a la Hormiga González y la Hormiga nada más la hubiera tenido que empujar. Después de esa jugada la define como grande, y lo que decía hace rato, la sensación que tengo, que no se va a volver loco, que va a ir paso a paso Gil Mora, y eso es lo que más me gusta.
0: Lo importante es que tenga bien amoblada la azotea. porque definitivamente tiene mucho fútbol en los pies, mucho. Y es un muchacho muy inteligente, lee bien los partidos y tiene un desparpajo. A él no le pesa nada, él juega al fútbol, donde sea. No le pesó el Mundial, no le pesa ningún amistoso, mucho menos. Ese debe ser Gil Mora, hay que saberlo llevar. Colombia no aguanta todavía mucho análisis. Es el mismo técnico en un nuevo proceso y ojalá lo dejen trabajar. Y esta vez yo creo que trabajará más tranquilo, porque sí, hubo jugadores que le dieron mucho a Colombia y que triunfaron junto a él. Caso James Rodríguez, caso Quintero. Pero ya puede trabajar tranquilo sabiendo que nadie le va a secuestrar la selección, ¿no? O sea, al último Mundial llevó a James prácticamente por obligación, porque ya no estaba. Y después se retiró James, se retiró Quinterito, en fin. O sea que prácticamente en este proceso él puede manipular a su antojo. Ojalá le vaya bien.
1: Ojalá.
0: Ojo, dice AS en España que el Barcelona y el Real Madrid están entre los equipos que siguen la evolución de Gil Mora. Hombre, sí, eso es muy fácil de decir. La evolución de Gil Mora la sigue el Barcelona, el Madrid y todos los que vemos
1: el
0: fútbol.
1: El United, el City, a eso iba. Sí.
0: Eso, a ver, eso es decir mucho y no decir nada. Lo que pasa es que la gente compra. Lo está viendo el Barcelona y el Madrid. Sí, señor, y usted en su casa también lo está viendo. No digo que no tenga calidad, claro que la tiene. Ojalá pueda firmar con un grande. Pero no dañen el proceso. Por ahora, seguir rindiendo día a día. Vamos a ver qué hace la gente, ¿no? Rafaela Pimienta, la gente brasileña que también lleva jugadores como Erling Haaland, por ejemplo. Mora está preparado para dar el salto, dice ella. Pero hay que elegirlo cuidadosamente. Cuidadosamente. La gran decisión es cuándo hacerlo, dijo Pimienta. Tiene que estar listo como persona. Ha habido jugadores de estas características. Le nombro dos. Odegaard. Uno. Y el otro, Kubo. Que jugadorazos. Pero no siempre se llega a triunfar en los supergrandes. Y han tenido brillantes carreras. O sea, no le pongan la presión de que tiene que terminar en el Real Madrid. Ojalá que sí. Pero donde vaya, lo importante es que rinda y que le haga bien a la selección mexicana. ¿Tiene con qué pasar a ser el mejor mexicano de la historia? Sí, pero todavía no lo es, ¿eh?
1: No, Kenneth, y que tenga continuidad, porque a ver, si llegas al Real Madrid o Barcelona, vamos a ser honestos, ¿tú crees que va a jugar? O sea, ¿va a jugar de vez en cuando?
0: A puchitos,
1: si es que juega. Si es que no llega, porque tú mencionaste dos ejemplos en los que fue eso, y los prestaron bastante, ¿no? O sea, te fueron para acá, y no acabaron rompiéndola como se esperaba en el Real Madrid. Y ve la calidad que tiene Odegaard, ¿eh? Creo que Kubo, pues, medio se nos quedó. Y hoy está en la Real Sociedad en un buen nivel, pero tampoco en lo que esperamos. En cambio, Odegaard, hoy en el Arsenal, es capitán general. Y el caso, más o menos para que la gente se haga una idea, tú lo dices bien, es Rafaela Pimienta asociada con un representante mexicano. Y también le llevan la carrera a Obed Vargas. Yo, Kenneth, a Obed Vargas, yo ya pensé, me había dado gusto que me había equivocado la temporada pasada porque jugó mucho, pero en esta, pues, está borradísimo. Y no quiero que le pase lo mismo a Gil Mora. Es decir, que te vayas a un equipo así, nada más por el nombre, y no jugar. Yo creo, Kenneth, que lo mejor siempre es o la liga holandesa, la liga portuguesa, incluso la liga belga, para que tengas ese proceso de adaptarte al fútbol europeo. Ya una vez que te has adaptado, ahí sí dar el salto a un grande, que es ese paso es mucho menos doloroso que de la Liga MX a un grande. El problema acá, tú también lo dijiste, Rafaela Pimienta ya declaró que vale mucho dinero, Gil Mora, y obviamente las tres ligas que yo te nombré, no hay un solo equipo que esté dispuesto a pagar 20 millones o más por Gil Mora.
0: Gil Mora, que renovó el pasado junio con los Cholos hasta el 2029. Ojo, pendientes de él. Y lo que dice el Puma, que sepan llevar el proceso con calma y que pueda entrar a Europa a través de una liga que lo termine ayudando a catapultarse, ayudando a llegar a los equipos más grandes del fútbol europeo. Lo cierto, Pumas, es que usted lo va a tener en su vecindario, créame. O sea,
1: ojalá,
0: listando vitaminas que le toca trabajar los próximos 20 años bastante, ¿no? Y mucho. Y seguirán saliendo. A nombre de todo el equipo de producción, con Federico del Cueto a la cabeza, Jonathan Morel, el Puma Daniel Reyes y quien les habla, Kenneth Garay, le decimos gracias por haber estado con nosotros. Hasta que nos volvamos a encontrar y recuerde, todos los deportes 24/7 mejor en las plataformas de Unánimo Deportes, el poder del deporte y la cultura latina.

0: Unánimo Deportes presenta. ¿Sabía usted que el jugador Nolan Ryan logró la hazaña de lanzar una bola a 100.9 millas por hora? Tenga en cuenta que la velocidad máxima permitida en un expressway aquí en Estados Unidos regularmente son 75 millas por hora, con algunas excepciones de hasta 85. Ahora imagínese 100.9 millas por hora. ¿Sabía usted que en Indonesia los niños suelen jugar fútbol de una manera muy extraña y peligrosa? Lo hacen descalzos con un balón de coco seco envuelto en llamas. Este juego, disputado sobre asfalto, se conoce como Sepak Bola Api y se relaciona a un arte marcial tradicional de Indonesia. Antes de comenzar cada partido, los jugadores sumergen sus pies en soluciones antiinflamables y rezan una oración. Esta variante del soccer se juega como celebración religiosa del Islam. 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

0: Como siempre, decimos presente aquí en Libre Directo este podcast de Unánimo Deportes con Elizabeth Patiño para analizar los temas más candentes del presente futbolístico que nos está pasando por el frente. No podemos irnos o no podemos llegar sin hablar de la selección mexicana y de la selección de Estados Unidos, de un partido que todos habíamos esperado, que había mucha expectativa, que se ponía muy en el reverbero de todas las noticias deportivas y de las noticias futbolísticas más que todo, porque es un partido que siempre atrae, no solo por su importancia, que la tiene y mucha, porque son los dos equipos más grandes que tiene la CONCACAF, con el perdón de Canadá, y la emergente riqueza dentro del área de Panamá. México y Estados Unidos acaparan y son los más importantes del área. Entonces, todos esos elementos que rodean y esa parafernalia tanto deportiva como periodística que hay alrededor del partido siempre invita a buscar cualquier arista de análisis. Y por eso lo esperamos tanto. Nos permite jugar al análisis y entender lo que pasó. Pero para poder hablar de lo que pasó hay que entender el juego. Y por eso vamos a plantear de que si los partidos se analizan como comienzan o se analizan como terminan. Porque si los analizamos desde la primera parte, tendríamos un resultado. Y si lo analizamos la segunda, el otro resultado. Pero bueno, a eso nos vamos. Vamos a meternos también en lo que está pasando con el fútbol europeo para bien y con el fútbol suramericano fundamentalmente, porque la CONCACAF la tenemos cubierta fundamentalmente con lo primero. Pero lo que está pasando con Sudamérica y la Conmebol, el nivel futbolístico que estamos viendo en Conmebol, a mi óptica, no sé si soy muy drástico, y Eli me corregirá o tendrá otra opinión más adelante, pero a mí me parece que el nivel se ve pobre, se ve mediocre, y quizá la respuesta es, están comenzando procesos, no seamos tan drásticos, demos tiempo, tengamos paciencia. Sí, quizá sí. A mí me parece que lo que he visto como espectáculo, y ya los vi a todos, a no ser, tal vez Venezuela y Bolivia no los he visto, ahí tengo que confesar que los otros ocho ya los vi, y de verdad, da grima, cuando uno prende la tele y mira lo que está pasando en la Liga de Naciones de Europa, y ve los niveles de fútbol que están mostrando 4, 5, 6 selecciones, que son las de siempre, pero son las 4, 5, 6 selecciones más grandes, obviamente empiezan a hacer unas comparaciones que están marcando una diferencia. Y vamos a cerrar con CONCACAF, porque CONCACAF ha metido en la cabeza de todos que los resultados son producto de los técnicos. Hablo de la CONCACAF más allá de México y Estados Unidos. Los técnicos son los responsables de todo. No habrá mejor que pensar en la estructura de cada país antes de que los técnicos. ¿Son técnicos o son magos? ¿Qué es lo que pretenden en esos países? Todo esto lo vamos a poner sobre la mesa en un debate que promete ser muy analítico. No sé si irá a ser bravo. Doña Eli Patiño nos lo dirá, porque tengo la óptica, Eli querida, con el bienvenido, que en el partido que México jugó contra Estados Unidos, México comenzó muy bien, pero terminó muy mal. Y si no se capitaliza en el comienzo, cuando se juega bien, el tiempo mismo se encarga y el reloj de pasar facturas. Pónganme a doña Eli, eso sí, así sí, porque si no me siento como si me estoy hablando, mirándome al espejo.
1: Hablando solita.
0: Sí, mirándome al espejo. Hola, me siento. Hola, Mayorga, ¿está bien o no? ¿Está bien? No. Pero es verdad, Eli, vi un México que me encantó los primeros 20 minutos, 22 para ser exactos. Después ya empezó a aflojar. ¿Por qué aflojó y qué pasó? ¿Por qué no concretó? ¿Hay carencias? Yo te vi antes del programa diciéndome que ibas a defender a Santi. Santi todavía es defendible.
1: Vaya que necesita una buena abogada.
0: Sí. ¿Cómo estás, Eli?
1: ¿Cómo estás, Ricardo? Buen lunes a toda la gente que se une y que nos escucha y que se suscriba a Libre Directo, porque también estamos en YouTube. Es un partido difícil de analizar, porque a mí sí me fastidia un poco el decir es que jugué bien 25 minutos, ¿no? O sea, un partido no dura 25 minutos, entonces ya desde ahí es un primer problema. Es cierto, lo que mostró México en 25 minutos fue agradable, ¿no? No podemos decir que muy bueno, porque si hubiera sido muy bueno termina tal vez en un gol, pero no terminó así. Entonces termina siendo agradable, buenas progresiones, buena posesión de pelota, buenas sociedades, sobre todo por el sector derecho, ¿no? O sea, veías un México que decías, mira, va, iba, presionaba alto, tenía la pelota, con personalidad para estar en esos primeros minutos. Y después todo se derrumba, ¿no? O sea, es como si de pronto le hubieran sacado el chip de la cabeza a todos los mexicanos, los jugadores me refiero, y parecía después la narrativa de otro partido completamente distinto. Los partidos de fútbol son así, ¿no? Por momento, no hay ningún equipo que domine de principio a fin, o difícilmente se ve, a menos que el adversario sea muy inferior, ¿no? Pero habitualmente la tenencia de la pelota, los momentos del partido se van alternando con los dos equipos. Y ya después Estados Unidos demuestra que físicamente, colectivamente e individualmente es mejor que la selección mexicana en este partido. Pero, Ricardo, la defensa, lo que parece indefendible, ¿no?, que es Santi Jiménez. Entiendo perfecto, y es cierto, te hubiera cambiado la historia si México, con ese dominio que tenía, Santi Jiménez aprovecha esa jugada y la mete.
0: Claro,
1: ¿no?
0: Ahí claro.
1: Seguramente te cambiaba porque comienzas a ganar confianza, porque lo que estabas haciendo bien, a lo mejor lo hubieras llevado un poquito más extendido, sobre todo en el primer tiempo, y entrabas distinto en la segunda mitad. No es así. Pero después, y es cierto, está ahí la estadística, después del gol que hace con Copa Oro, hubo un gol más, en 2 años, 2 goles para un delantero, es una cuota casi que impresentable, ¿no? Tendría los mismos goles tal vez que un central o que un volante, no te alcanza para ser el centro delantero de la selección mexicana, y poniendo la realidad de México, Raúl Jiménez está años luz de Santi, de Armando, o del delantero que pongas, ¿no? Eso es una realidad, o sea, ninguno de ellos es titular para la selección mexicana, a excepción de Raúl Jiménez. Pero después, yo sí considero que Santi no estaba haciendo un mal partido en el funcionamiento colectivo, ¿no? Salía, se botaba, te servía de apoyo, en una te sirvió para una progresión que pudo haber terminado en gol. Y eso es lo que de pronto dices, bueno, en el colectivo te estaba funcionando bien. El tema del último tercio de México es un mal ya desde hace rato. Pasó con Rafa, pasó con Javier, y pues una lista muy grande de entrenadores que han tenido ese problema, ¿no? La última zona, la finalización, el ser efectivo. Pero Ricardo, los mejores delanteros del mundo, bueno, y ni siquiera siendo un 9, sino un falso 9 como el Barça, hace poco leí la estadística y se me quedó muy presente. Rafinha, que no estoy comparando a Rafinha con Santi Jiménez. Rafinha es top.
0: No se puede tampoco.
1: Rafinha es top, pero a lo que voy. Rafinha tiene una efectividad de que cada 3 oportunidades claras de gol, cada 3 hace 1, ¿no? Estamos hablando de un equipo que genera, como el Barça, ¿no? Que te genera un montón de oportunidades, pero cada 3 hace 1, un tipo crack, un tipo top. Santi tuvo 2 claras, una, para mí, una muy clara, después otras que estaban un poquito más, como, o sea, no es tan fácil, una le queda larga, etcétera. Tiene una clara y la falla. Obviamente, no está en buen momento, está falto de confianza, es un tipo que la selección parece que la presión lo rebasa. Creo que hoy Santi en presión está rebasado, en el Mundial se cansaron de burlarse en redes sociales, él solito entra, se lesiona, y seguían pasando los días, había acabado el Mundial y decían que Santi ahí ponen un muñequito ahí tirado, ¿no?, en la cancha, que seguía ahí, y seguían pasando los días y nunca se recuperaba. Creo que hoy Santi está rebasado. Por eso me refiero, si Santi tuvo 10 y no te metió ninguna, sí, no tiene nada que hacer en la selección mexicana. Pero si Santi tuvo 2, una clara, una que no era fácil meterla, tampoco puedes matar al delantero por eso, ¿no? También hay que ver cuánto le generas al delantero para medir si está funcionando.
0: Esta vez le dieron 3.
1: Muy poco, Ricardo. Pero una clara.
0: Dos.
1: Las otras me queda larga. O sea, para mí una muy clara. O sea, si dices, Santi, no puedes fallarte esta. O sea, un jugador de primera división de selección no te puede fallar esa. Ya después lo demás no era tan sencillo para resolver. Y tampoco había generación de fútbol. En el primer gol de Estados Unidos, todo el mundo mata al Tala. Y claro, lo del Tala es grosero. Lo del Tala igual y le quita la posición en la selección mexicana.
0: Perdieron la marca en la izquierda. Gallardo y Johan estaban desubicados. Sí, Lira también estaba desubicado.
1: En lugar de ir
0: no, de acuerdo.
1: El espacio, la línea de pase, persigues. Y cuando yo vi a Lira, a mí Lira me parece un muy buen jugador. Se habló mucho.
0: No, claro que sí.
1: Se habló mucho que se iba a ir y vimos lo que pasó en Mónaco. Pero Ricardo, cuando ves a Lira competir físicamente contra los jugadores que estaban de Estados Unidos, y no solo a Lira, a varios más, te das cuenta cómo te pesa. Un equipo que físicamente está armado de manera distinta, te cuesta mucho trabajo competir. Después el error de Campillo. Se equivoca Campillo, es un error absurdo de un jugador de primera división, no puedes dejar entrar así la pelota. Y comenzando el partido también tuvo errores de que titubeaba, el tipo no anduvo bien. Pero ¿para qué carajo Fidalgo le tira el balón? O sea, Fidalgo lo mató con ese pase y Campillo le abrió los brazos para decir, estoy malísimo en este partido, y termina cometiendo ese error. O sea, son errorcillos que pueden ser puntuales, pero que también son de entendimiento del jugador. Muchos matan hoy a Rafa Márquez. Es que México no puede jugar así.
0: Todavía es muy temprano para pegarle a Rafa, por favor.
1: Tiene una semana y media trabajando, Ricardo. Claro. Rafa estaba con Javier Aguirre, yo lo sé. Y el mismo Gallardo, entre broma y verdad, decía, no, pues Rafa hacía todo, ¿no? Realmente Javier era el técnico, pero Rafa le ayudaba a hacer todo el trabajo. Pero hoy Rafa Márquez quiere implementar una idea distinta que seguramente después del partido de Estados Unidos ha de haber quedado bastante decepcionado de decir, parece que no nos alcanza para jugar así, ¿no? Hay que buscar alternativas.
0: Y no quiere decir que el jugador mexicano sea torpe, no. Que sea, lo que pasa es que los intérpretes de las ideas tienen que saber interpretar las ideas, así de fácil. Es decir, tú no puedes darle un violín a un cerrajero. ¿Por qué no? Es decir, ahí no va a funcionar.
1: Te fuiste muy drástico.
0: No, pero es verdad.
1: Alguien que toca la flauta, ¿no?
0: No, porque son músicos al fin y al cabo y ahí como que algo saca. Pero es que, a ver, todos soñamos y nos encantó y nos hechizó el fútbol ese con la salida de balón. La idea de Sacchi, la idea de Rinus, la idea de Cruyff, la idea de Guardiola, todo eso. Pero se necesitan intérpretes con técnica. A ver, hay zagueros que tienen dos pies redondos, que son muy buenos evitando que el balón pase, que en el fútbol aéreo son notables, que corren como trastornados, pero bien a los cierres, que hacen las coberturas impecables. Que ese es el trabajo del defensor. Pero no le den la pelota y a ver, salga, párese, mire, levante la cabeza, haga dos Beckenbauer, un Elías Figueroa y entréguesela al Guardiola de Tour. ¡No, hombre! Esos no abundan.
1: Eso es cierto. Yo de pronto me quedé pensando, por supuesto que tiene jugadores top. La selección, es que lo puedes ver en club, pero también lo puedes ver en selección. Ahorita estamos hablando de selección. España, ¿te parece que por nombres, sácale de la ecuación a Lamine Yamal y a Rodri? ¿Te parece que por nombres tiene tipos que dices, es que están en, o sea, son nombres que dices, no, son nombres que te...
0: No, de acuerdo. El viernes...
1: Son muy buenos jugadores, por supuesto que son futbolistas de élite, por eso están en los clubes.
0: El viernes hicimos ese ejercicio en la banda, y sabe, el mismo Jorge decía, a ver, de esta selección, siendo espectacular la selección de España, ¿quién de esta selección jugaba en el 2010? Lamine. Ninguno otro. Lamine.
1: Exactamente.
0: Exacto. Entonces, pero bueno, a ver, volvamos al partido. El fútbol se gana y se pierde, aunque se cocina y se elabora en el medio campo, se gana y se pierde en las áreas. México tuvo 25 minutos, o 22, o 26, espectaculares, sin que le tuviera problemas en su área, pero sin pisar la rival. Entonces, no digo pisar de que nunca hubiera entrado, no.
1: Sí, con poca claridad, ¿no?
0: No llegaba, es decir, tampoco es que tenía un dominio del estilo y el plan de juego muy bien definido y lo hizo sentir en esos primeros veintitantos minutos. Cuando Estados Unidos empezó a tener la pelota, que fue lo que entendió, no sé si gritó Pochettino, me imagino que sí, a alguien le dio la instrucción, presumo a Tyler, que es el que más entiende el juego ahí, y empezó a tener la pelota. Es decir, estabas afortunadamente solo futbolísticamente, entiendo, viendo el partido. Pero 3 minutos antes del gol dije, ya mejoró Estados Unidos. Ya se veía. Ya entendió el partido que le costó 20 y tantos minutos, sí, entender
1: ya no
0: el partido.
1: Ya se veía abrumado, te entiendo. Ya.
0: Exacto, el partido que le propuso México. Pero México con eso y no lo aprovechó. Ahí fue donde perdió una del Chaquito que tuvo... Sí, todo el arco abierto.
1: Se en ese lapso. Una Santi y casi son pocos minutos después cuando marca Estados Unidos.
0: Si tú no resuelves en las áreas, obviamente vas a tener problemas. Y cuando miras ya el global, insisto, sé que los partidos en presente durante el juego, como analistas, y lo somos muchas veces, a él y a mí nos ha tocado ser comentaristas de los partidos, en ese presente vale lo que uno está diciendo cronológicamente. Pero cuando tú analizas el partido, no puedes empecinarte en que tuve 20 minutos. No, el fútbol es como termina, no como comienza. Porque lo último que uno mira es cómo terminó el partido. Entonces, de ahí arranca el análisis genérico, global.
1: Y el rival también cuenta, Ricardo.
0: Por supuesto.
1: Debe entender, y esto es una realidad que México debe entender, y en general, cuando se hace una crítica. A mí me parece, la verdad, bastante absurdo. No, los de Chivas y Rafa, y ya que esto se acabe.
0: No le ponga cuidado a los payasos, por favor. A ver.
1: Me parece muy ridículo. Pero ¿sabes qué? Hay muchos así. Es que, por ejemplo, ¿no? El Tala, vas a matar al Tala por este partido, con justa razón. No hay forma de salvar al Tala porque el Tala...
0: No. Se critica el momento del jugador y da sed, ya.
1: Pero, Ricardo, en la Copa del Mundo, los que hoy matan al Tala por un partido... se cansaron de aplaudirle, no, sí, que el tal Rangel, 5 partidos, solo recibió un gol en el Mundial. O sea, los números parecían muy, muy buenos. La realidad del Tala, que creo, no sé si coincidas conmigo, y se le ve cuando a nivel de club y se le ve en selección, cuando el Tala está en momentos de presión, se equivoca de esta forma. Le ha pasado con Chivas y le ha pasado con selección mexicana. El futbolista en general, o en cualquier deporte que hagas, si no sabe salir avante bajo presión, no te sirve.
0: Eli, no es convocable. Ya no es convocable. Estas son las cosas que le deben obligar al técnico a decir, no me sirve.
1: ¿Sabes qué?
0: Pero, sí, lo del Chaquito también. Es decir, tiene que mirar el todo.
1: Tienes que mejorar.
0: Tiene que mirar el todo. No consigues goles.
1: De la cancha, pero
0: si no juegas en tu equipo. No apareces en tu equipo, no haces goles en tu equipo. Claro. ¿Cómo carajos lo convocan?
1: Es cierto, totalmente. Bueno, hace ratito yo decía algo y me dijeron, no, pero ese ya no puede. Está hoy, Ricardo, la actualidad te la dicta así. Hoy está en mejor momento, aún con todos sus temas físicos, Henry, que Santi.
0: Yo creo que sí.
1: Aún con todos sus temas físicos, ¿eh? Que yo sé que no te rendiría, que tal vez una convocatoria en selección será absurda por el tema de edad, porque tienes a gente joven como Armando González, que al menos en Grecia está haciendo goles. Pero hoy está mejor Henry que Santi. O sea, es que esto es de momentos. Y la verdad que a Santi, desde que llegó al Milan, le ha costado mucho trabajo. Hoy veremos en Portugal si se gana un puesto, etcétera, pero al tipo le ha costado y tiene una desconfianza que lo rebasa. O sea, ya hoy Santi está más angustiado por no equivocarse que por hacerlo. No se te puede olvidar jugar al fútbol, o sea, eso no se olvida. Pero pasas por rachas donde te comienzas a nublar, a complicar. Y luego, todos señalan a los de Chivas. ¿Qué hace Luis Chávez en selección? ¿Qué hace Orbelín Pineda en selección?
0: Chávez vive de un gol que metió en Rusia, hermana.
1: Todos
0: por favor.
1: Dicen, es que Chucky el gol contra Alemania, que sigue en las convocatorias, aunque bueno, ya dejó selección ahorita porque estaba lesionado. Pero
0: en Qatar, Chávez, perdón, el
1: Chávez
0: gol de Chávez fue en Qatar.
1: Chávez vive de ese gol en Qatar, ¿no? Y en todo Qatar, lo demás sigue siendo un poco incógnita porque nadie ve la Liga Rusa. O sea, no sabemos qué está haciendo Chávez, pero cuando llega con selección, es que tiene buena pegada. Solo porque tienes buena pegada estás en selección mexicana por un gol que hiciste en Qatar hace 3 años y medio, ya casi 4. No, o sea,
0: es que puede ser
1: no
0: injusto, ¿no?
1: No es personal contra Chávez, pero la realidad es, yo prefiero que entren jugadores y se equivoquen, como Sandoval, como Camberos, o los que lleguen, los que haya, el Obed Vargas, o sea, me refiero a los que son más jóvenes, a que sigas casándote con tipos que ya te dieron lo que te podían dar y ni te resolvieron, ni te resuelven, ni te resolverán. O sea, ya está, se acaba. Si quieres realmente hacer un cambio, ahora Ricardo, tú y yo y varios has dicho, es que México, es que lo de Javier era muy rudimentario, muy básico, y hay que meterle huevos, y que con eso te alcanzó para competir medianamente bien en el Mundial, o que tampoco pasó nada distinto. Ahora se quiere hacer algo distinto, y decimos, pero es que, ¿qué le pasa a Rafa Márquez si no tiene la materia prima? Hace unos días no, estaban reventando, porque le preguntaron lo del Barça, y dijo, Rafa, no tengo la materia que teníamos en el Barça. Y 20
0: quedó claro, 40 quedó claro
1: horas después, eso se,
0: que lo que, lo que verbalizó en la conferencia de prensa se expresó en el terreno de juego. Tiene que trabajar en dos cosas claras, Rafa, creo yo. El primero, en la implementación de una idea que es linda y tiene a Lillo que le va a ayudar un montón en eso, y puede empezar, pero ojo con la elección de los intérpretes, mi hermano, porque es que si no... Es decir, no podemos, el dicho es tan viejo como la humanidad, no pida peras al olmo. Si no tenemos cómo... Sí.
1: El dicho es tan viejo como la humanidad. A ver, es que es cierto,
0: sí,
1: y también hay situaciones.
0: Pero es así. Y además la parte de la fortaleza mental en los partidos. México recibió el primer gol de Estados Unidos y... Como decía la canción, ¿quién era? ¿Emmanuel? ¿Todo se derrumbó?
1: ¿Todo se derrumbó? Sí, es una realidad. Y aparte, esto, sí, Ricardo, sí, es cierto. México estaba jugando bien, pero tú veías en ese último tercio de la cancha como un...
0: No pasaba nada.
1: Poca claridad, poco espacio para hacer algo, no había un tipo que te marcara un desmarque, que te hiciera un desmarque, ¿no? Que a lo mejor te hiciera un poquito más largo al equipo. O sea, todo, había mucha gente en medio, como le pasa a la selección mexicana, tiene poca profundidad, porque los laterales no siempre te dan esa posibilidad de poder tener profundidad. Entonces, siguen habiendo los mismos problemas de siempre. ¿Qué pasa? Que estás limitadísimo en cuanto a calidad individual, que si no está Gilberto Mora, parece que no hay otro que sepa hacerlo, ¿no? Cuando hay tan poca claridad que necesitas un tipo que entiende el juego. Y lamentablemente la selección mexicana no lo hizo. Ahora, Rafa tiene su grado de responsabilidad. Hermano, me están apedreando el rancho, me empezaron a presionar, me quitaron la pelota, mi arquero está hecho un desastre, renunciemos a seguir salir jugando, o sea, tratemos por lo menos... Y medio creo que intenta cambiar la idea, ¿no? Pero también en concepto. ¿Para qué Fidalgo toca ese balón hacia atrás? Primero, Fidalgo mata a Campillo y Campillo después.
0: Pero ahí ya pasa al análisis individual, individualicemos. Eso se llama toma de decisiones. Ahí eso es una equivocación, no del sistema, no de Rafa, de Fidalgo.
1: ¿Sí?
0: Ese ya es una decisión.
1: Después de Campillo, ¿no?
0: Claro, primero Fidalgo, luego Campillo. Siempre me acordaré del partido de Italia 90. Primero Perea, luego Higuita. Si Perea no le da ese balón tan apretado a Higuita no intenta la gambeta, ya lo que pasó, pasó. Pero, a ver, esa causalidad que generan decisiones personales, hay que corregirla. México tiene la idea, es decir, si logra Rafa que juegue. No digo 90, porque 90 lo que tú decías, hay equipos que es muy difícil que mantengan. Pero logra 67, 70 minutos de ese nivel que vimos en los 22, 25 minutos iniciales. Y aprovecha, ojo, ahí ya no es solamente el plan de partido, sino la consecuencia del plan del partido. Capitaliza con goles, cambia el plan por goles. Entonces, obviamente, y ahí mismo... La fortaleza mental no pesa porque se robustece la confianza. El resultado es normal, son estados de ánimo. Somos seres humanos. Todavía no juegan los robots, que no falta poco ya para que empiecen a ponerle camisetas a los robots. Pero al paso que va, si no nos extrañemos que veamos ya el mundial de los robots. Pero mientras seamos humanos, obedecemos a emociones. Y esas emociones nos las va dando cada paso que vamos dando y vamos tomando decisiones. Entonces, si el gol cae primero, Estados Unidos cayó el gol, empezó a mejorar en la posesión y en quitarle un poquito la posesión a México 3 minutos antes del partido. Cuando lo logró, asumió, cuando asumió, consiguió, y cuando consiguió derrumbó al rival, no solo con el gol, sino con lo anímico, porque ahí no desapareció y el rival no se levantó. Y viene el segundo error, que es la entrega. ¿En qué estaba pensando el Tala? Ahora, ojo, mire dónde estaban parados siempre los jugadores de Estados Unidos en los goles. Presión alta.
1: Que no fue todo el partido la presión alta.
0: No. Fueron a provocar el error en el momento que había que provocar el error. Entonces,
2: 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Unánimo Deportes presenta. ¿Sabía usted que en septiembre de 1947 Sugar Ray Robinson se retiró por primera vez del boxeo citando que soñaba matar a sus oponentes y pidió ayuda a un ministro de una iglesia? El ministro le aseguró que era solo un mal sueño y lo convenció de regresar al boxeo. Lamentablemente, en la siguiente pelea, Sugar Ray Robinson aplastó a Jimmy Doyle en el octavo asalto con un brutal gancho de izquierda que envió a Doyle al mundo de la inconsciencia. Doyle nunca se recuperó y desgraciadamente murió. Tenía solo 22 añitos de edad. Sugar Ray Robinson le dio todas las ganancias de las siguientes cuatro peleas a la madre de Jimmy Doyle. El equipo con más goles marcado en un mundial es Brasil con 237. En segundo lugar se encuentran Alemania con 232 y Argentina con 152. El jugador con más partidos disputados en un mundial es el argentino Lionel Messi con 26. En segundo lugar se encuentran el alemán Lothar Matthäus con 25, seguido por otro alemán, Marislav Klose, con 24 partidos. 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
1: Ya le dimos una amplia mirada al funcionamiento de México, miramos un poquito el funcionamiento de Estados Unidos, que capitalizó con base en chicos jóvenes la postura en escena que pretende y ojalá le vaya bien. Yo todavía tengo mis reservas con Pochettino, quiero equivocarme, ojalá le vaya bien, ojalá llegue a puerto, al menos la camada nueva se ve más o menos importante. Pero no es menos preocupante lo que he visto en esta fecha FIFA de Sudamérica, Eli. No sé si has visto a todos los... Ya le digo, me quedé sin ver Bolivia y Venezuela. No los vi.
2: Sí, no.
1: Los demás, todos los vi.
2: Argentina sí, Brasil sí.
1: ¿Argentina contra quién, por favor? Que Argentina sí. Bueno.
2: Pero Argentina lleva así dos procesos.
1: O sea, y no

0: político y futbolístico en el fútbol, que lo llevan en aviones que son indecentes, que no tienen canchas de entrenamiento, que no tienen gimnasio. Dos cintas son dos máquinas para caminar para 26 jugadores. No quieren darles parte de la taquilla, que es alguno de los acuerdos que casi siempre se hacen cuando estos partidos de selecciones llegan. Es decir, pidieron que en medio del análisis de la investigación y del escándalo en que está la AFA en Estados Unidos, el presidente Claudio Tapia pidió que los dineros que llegaran fueran depositados otra vez en Miami. Es decir, por eso te digo, lo de Argentina no pasa ni por Messi, ni por Scaloni, ni por el equipo, la administración. Ahí está otro interés. Pero igual, como los rivales son no de segunda ni de tercera, son de quinta categoría, con el perdón de Benin y de Burkina Faso. Pero a ver, Messi merecía una despedida a lo grande. No digo que el espectáculo, la coreografía que van a hacer va a ser muy lindito. Messi merecía un rival, otro tipo de rival para la despedida, la trayectoria de Messi. Por favor, estamos hablando del mejor jugador de la historia. Se va a despedir de la selección. Y el gran trofeo para mostrar es la camiseta de Messi que se hizo, que es muy linda, de verdad que es muy bella. No puede ser eso. Pero volvamos al fútbol, Eli. Argentina le gana a un montón de desconocidos. Uruguay tuvo problemas, aunque jugó pasajes más o menos decorosos, tuvo muchos problemas en el paseo a Oriente. Colombia tuvo unos partidos de, por favor, yo sé, también se está empezando a arrancar a pegarle a Lorenzo con 11 caras nuevas, es muy difícil. Algunos dicen que ven cosas buenas, otras cosas malas. El partido que vi contra Paraguay me rompía los ojos, porque el uno jugaba feo y el otro jugaba mal. El feo era Paraguay y el mal era Colombia. No.
1: Totalmente.
0: No. Y ¿quién es el contraste? No, ves a Perú contra las elecciones de la CONCACAF y lo pasean las elecciones de la CONCACAF. Ves a Chile contra las elecciones de la CONCACAF y lo pasean las elecciones. Bueno, a Chile todavía le falta jugar contra México. Pero se ha visto mal. Se ha visto muy mal. Ecuador mismo en la presentación de Gallardo no ha podido. Aquí pasa más por resultados que por presentación futbolística. Pero a ver, bajo ese panorama, Eli, y uno cambia un poquito y mira, estamos viendo la Liga de Naciones de Europa, o la Nations League de Europa, y me encuentro con una España espectacular, una Francia arrolladora, una Inglaterra en un punto altísimo, un Portugal que seduce verlo jugar al fútbol. Entonces uno dice, carajo, ¿y todavía seguimos defendiendo el fútbol de Sudamérica?
1: Pero Ricardo, ¿pero no se te hace un poco la extensión no. de lo que fue la Copa del Mundo? O sea, me refiero a que...
0: No, en la Copa Mundo vi mejor, los vi mejor. En Copa Mundo vi...
1: Colombia.
0: No, ojo, el equipo que mejor le jugó a España fue Uruguay. Perdió ese día. Pero el equipo que puso en apuros a España, tácticamente visto...
1: Sí, bueno, el pero ya el último partido de la fase de grupos, ya España estaba calificado.
0: Pero España necesitaba ganar. No, necesitaba para ganar. Acuérdate que ese grupo...
1: Primero, sí. Pero me refiero a... No me diría... A ver, Uruguay tuvo una Copa del Mundo, una basura de Copa del Mundo. O sea, sí, no hay forma de salvarlo. Le fue mal.
0: Ahí Ecuador, sí, como... También tuvo Ecuador, su tal Arrangel, ¿no?
1: Sí, el problema de Uruguay fue. El problema también de la portería.
0: De
1: el
0: Muslera.
1: Problema de Ecuador, que nunca tuvo una capacidad de autocrítica de lo que no hicieron e inventaron cualquier cosa cuando jugaron contra la selección mexicana, pero en sí Ecuador la Copa del Mundo les costó, les pesó. O sea, no vimos, inclusive varios decepcionados, ¿no? Por diciendo, con la selección que tienes y termina fracasando, Ecuador fracasa porque no fue el funcionamiento que se esperaba de ellos.
0: Argentina, no, y porque Ecuador no tiene ataque. Ecuador ¿Brasil? Tiene un muy buen equipo de la mitad. No, Brasil es otro mugre.
1: Lo mismo. Por eso, y en la Copa del Mundo lo vimos. Por eso te digo, si acaso Colombia, ¿no? Que Colombia a mí me dejó muy buenas sensaciones en el Mundial, aunque bueno, te faltó...
0: El partido contra Portugal.
1: Pero Colombia le costaba el tema de concretar, porque te generaban, pero el tema de definición fue un sufrimiento para Colombia. Pero bueno, creo que futbolísticamente dejan buenas sensaciones. Colombia y Argentina, de todo lo demás, Ricardo, es un poco una extensión de lo que ya veníamos viendo. Entonces,

0: no es un accidente.
1: Pero sí preocupa.
0: Es algo que ya está, exacto, que ya se está llevando ahora a un nuevo proceso dentro de estos partidos donde estas elecciones de Sudamérica no se han visto bien y las elecciones de Europa vuelan. O sea, la realidad es que es eso. Ves a España, ves a Portugal, como ya lo dijiste, ves a Inglaterra y dices, o sea, hoy, si hoy se volviera a jugar una mini Copa del Mundo, los sudamericanos no tendrían nada que hacer, ¿no?
1: Yo los veo muy lejos y le doy las gracias a Argentina en nombre del fútbol suramericano, porque Argentina ha llegado a las últimas finales con el decoro que ha llegado, de verdad. Todos en las redes sociales le pegan a Argentina, dicen que le regalan, que me... A ver, Argentina ha llegado, jugó la final del 2018, jugó la final del 2022, jugó la final del 2026. Es decir, eso es lo que está salvando la dignidad de Sudamérica, el fútbol de Argentina. Entonces, porque si sacamos a Argentina de la ecuación, ni Brasil, con todo respeto, de Sudamérica no existimos para la alta competencia. No existimos. Una cosa es el amor que tenemos y el sentimiento por la camisa, el apoyo. Pero a ver, pongámonos en plan absolutamente analítico. ¿Qué tenemos? A Paraguay le aplaudimos hasta cansarnos y movimos las palmas como focas porque eliminó a Alemania. ¿Jugando cómo? Apostando a la apriete el cuaderno, pegue para atrás. Es decir, un fútbol, sí, el mismo fútbol que le vimos, el mismo fútbol que le vi contra Colombia,
0: si te
1: no evolucionó
0: más,
1: nada.
0: No ganarían ese partido contra Alemania. Exacto, Ricardo, creo que esa es la palabra, evolución, ¿no? Porque a excepción de Argentina, como gracias a Argentina, porque es el que mantiene ese misterio sin resolver de Sudamérica, porque es un misterio, ¿no? Todos saben que ahí hay talento, pero de pronto a selecciones está costando mucho trabajo. Las que mencionamos, más las que tienes que agregar, ¿no? Tienes que agregar a Chile, tienes que agregar a Perú. Yo no vi a Venezuela, entonces pues no vamos a venir a hablar de una selección que tal vez sí, no hemos visto, porque no sabemos si mejoró o no mejoró. Más allá del resultado, tienes que ver el funcionamiento. Pero esto creo que es bastante evidente. En un partido tal vez te alcanzará para Argentina le alcanzó a emparejar un poco, porque tenías a Messi, ¿eh? Si no hubieras tenido a Messi...
1: No, pero tiene jugadores con
0: sí, pero el carácter. No llegaban en el mejor nivel de la Copa del Mundo.
1: Estuvieron en mejor nivel en Qatar.
0: Estuvieron en mejor nivel en Qatar.
1: De acuerdo. El que estuvo en mejor nivel que Qatar fue Messi. Que ¿sí? Fue sobre el que se puso a los hombros la Argentina actual.
0: Se llevó a Argentina a la final. O sea, ahí sí, él solito se llevó a Argentina a la final. Entonces, se tiene que ver, Ricardo, porque el fútbol de te piso la pelotita y te hago tres o cuatro hectáreas, o apostar totalmente a voy, te pego, muy sudamericano, voy, te pego y te trato de controlar el partido mediante el contacto físico, ya se vuelve algo muy básico, ¿no? Si quieres dar esa evolución, cuando ves las transiciones, cuando ves el fútbol, la posesión de pelota, la velocidad en cómo se juega, porque se juega a otra velocidad, creo que de ahí tienen que también surgir algunas ideas de, bueno, vamos a tratar con nuestros argumentos y también con nuestro estilo de jugador de alcanzar y emparejar un poco. La selección de Colombia creo que puede hacerlo. La selección de Argentina puede hacerlo. La selección de Brasil puede hacerlo. Los demás no sé si tengan a los jugadores para hacerlo.
1: Yo quisiera ver en este momento esos partidos. Ahora son un imposible, ¿no? Liga de Naciones en Europa, Liga de Naciones en CONCACAF, va a haber Liga de Naciones en África. Vi esta mañana, tempranito estaba leyendo. ¿Con quién se va a jugar? ¿Contra Tahití? Bueno, con los rivales de Argentina.
0: ¿Sí?
1: No, ya no, porque África va a ser Liga de Naciones. Entonces, no puede ser.
0: Ah, tienes razón. Pero sí, es cierto. Sí, sí. Hoy hay una distancia importante. Y creo que Sudamérica tiene que despertar. Algo similar podríamos pasar en lo que pasó, en lo que está sucediendo en CONCACAF, ¿no? Que hoy las islas, el Caribe, está teniendo un resurgir.
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2: Unánimo Deportes presenta. ¿Sabía usted que el primer equipo de fútbol en llegar a la luna fue el Independiente de Argentina? El responsable fue Héctor Rodríguez, secretario de Relaciones Públicas del club, quien decidió hacerle a Neil Armstrong, Buzz Aldrin y Michael Collins socios de equipo, poco antes de que despegara la misión Apolo 11. Tras varias gestiones en la Embajada de Estados Unidos en Buenos Aires, el señor Rodríguez consiguió enviarles banderitas del equipo a los astronautas, quienes la llevaron consigo el 20 de julio de 1969 a la luna. ¿Sabe usted que el mejor porcentaje de knockouts en la división de los heavyweights lo sigue teniendo Deontay Wilder? Peleó 45 veces, ganando 41 de ellas por knockout con un 91% de efectividad, y sigue siendo mejor que el porcentaje que alcanzó Rocky Marciano, que además de retirarse invicto, ganó 43 peleas de sus 49 por knockout.
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1: Empezamos hablando de Estados Unidos, México, pasamos por Europa, vamos a concentrarnos. Eli nos dejó picando el balón con el tema de la CONCACAF. No vamos a hablar de resultados, ni lo que ha pasado, ni que todo este drama, que el Caribe creciendo y Centroamérica hundiéndose. Algunos tratan de levantar la cabeza. Al flaco Tena, algunos ya le quieren pegar porque empató. Otros, a Brian Ruiz en Costa Rica, hoy amanece con estatua en la plaza principal porque ganó dos partidos. No sé si alcanza para la Copa Oro, pero al menos queda en la Liga A, no hay descenso. En El Salvador, de Bolillo ya no queda. Bolillo en Colombia no es lo que es Bolillo en México. Bolillo en México es un pan.
2: Sí.
1: El Bolillo en Colombia es la macana que usa la policía. El bolillo, que la policía usa una macana, un palo
2: bueno,
1: de madera.
2: Ni con macana, el que... ni pan. Ya no queda nada.
1: Bueno, el bolillo le genera un espacio la política en la política, sí, así como la escuchamos en El Salvador, porque Yamil Bukele, el presidente de la Federación Salvadoreña, es hermano del presidente del país. Entonces, no sé si por un acto de analítico sobre el fútbol, que no creo, o porque hicieron las cuentas de lo que cuesta votarlo, que creo que es por ahí la mano, porque Bolillo no renunció. Entonces dijeron, vamos a esperar a que termine el proceso. El proceso termina en el próximo partido ya, porque perdió este penúltimo también que tenía, y ya él dijo que si se quedaba en la liga, si descendía de liga, él se iba. Entonces, al decir me voy, hay renuncia, al decir renuncia no hay dinero, y hay cambio de proceso. El Salvador, no me explico por qué no trabajan con jugadores, tienen a Cienfuegos, tienen a Hugo Pérez, que yo sé que están trabajando con la administración de este fútbol actual, pero son las caras que conocen en El Salvador.
2: Claro.
1: Entonces, la pregunta que te hago, Eli, que se la hacemos a la gente, pero por si quieres contestarnos, ¿por qué en Centroamérica se concentran en cambiar de técnicos y en buscar nacionalidades sofisticadas, que ir a sacar al mejor de Sudamérica o no? Y no trabajan en el proceso, transmitiéndole confianza y paciencia a la afición. A la afición hay que decirle la verdad. Esto no se arregla con un técnico, porque los técnicos no son magos. Esto se arregla con procesos. Desde la estructura, procesos estructurales que vengan desde la administración misma. Eso sí, se va a demorar, pero 12 años.
2: ¿En qué espejo se estarán viendo? Porque si tú lo ves en el espejo, por ejemplo, de Panamá, ¿no? Con Christensen.
1: ¿Pero cuánto lleva Christensen?
2: Cambiaron una idea, dejaron el proyecto a pesar de no haber calificado a la Copa del Mundo, cuando hablas de proceso, y después igual ibas a decir, bueno, no pasó nada en el Mundial, igual no ganaste, pero Panamá va en un desarrollo importante, en un crecimiento, en una seriedad dentro de un proyecto. Acá el tema es eso, ¿no? La seriedad. No me cabe en la cabeza... Después de lo que viste, porque no hay que ser un experto en fútbol, y yo sé que hay muchos temas políticos, económicos que influyen sobre todo en todos lados, ¿no? Y hablamos hace rato de la Argentina, y podemos hablar de Centroamérica, y podemos hablar de muchas partes del mundo donde el tema político, por supuesto, que te influye y te pesa dentro de la toma de decisiones en una selección. Pero elegir al Bocha, Ricardo, ¿qué necesidad de apresurarte, por más que te cobre poco, lo que haya sido, de apresurarte a elegir a un técnico cuando no venía una competencia todavía en puerta? Eligieron al Bocha antes de que arrancara el Mundial, ¿no? Cuando Costa Rica ya sabía que estaba fuera de la Copa del Mundo. Entonces, creo que en esa mala toma de decisiones, yo no digo que el Bolillo sea un mal entrenador, etcétera, pero ya hay demasiado cartucho quemado que dices, a ver, ¿hacia dónde vamos? ¿Hacia dónde nos alcanza? Hay un y también ver el desarrollo de las ligas, ¿no? ¿Qué pasó en Costa Rica? ¿Qué pasó con los equipos importantes de Costa Rica?
1: Estos técnicos, Eli, no son baratos. Es decir, no pagan, no ganan una millonada. Pero para mí son técnicos que deben estar en el rango de los millón y medio de dólares año. Siendo... que es plata. Pon esa plata... en Centroamérica y capacita a tus técnicos locales y trabaja la base de jugadores. El problema no son los técnicos, es el material. Pongan a Klopp o a Guardiola a dirigir a Honduras hoy. ¿Hasta dónde llega? Con lo que tiene en este momento. O a El Salvador. No va a llegar muy lejos. Porque se le va a acabar. La idea es una cosa, la motivación. Uy, llegó Guardiola. Vamos, se van a partir la mandarina, lo que quieran los jugadores. Eso dura un ratito. Eso no... En cambio, si se trabaja la base, si hay escuelas donde crezcan los chicos con los clubes o la federación, es responsabilidad más de los clubes, pero si la federación quiere, academias, pongan a los niños, háblenle a la afición y díganle, mire, no esperemos nada por 12 años, porque no tenemos la manera. Hay que esperar que el niño crezca. Trabajemos con el niño, capacitemos a los técnicos.
2: ¿Cómo se llama el técnico de Canadá? Pensemos en... ¿Cómo se me fue el nombre?
1: Jesse March, es norteamericano.
2: O sea, que parecía que podía haber sido el ideal para la selección de Estados Unidos, ¿no? Pero bueno, se lo termina
1: llevando
2: a Canadá en su momento. O sea, me refiero, te vas por proceso, Ricardo. Al final tiene que haber una, y lo hablábamos de Sudamérica, una evolución, una base, un entender, a ver, ¿qué? ¿Para qué me alcanza? ¿Qué es lo que tengo? Ah, pues mira, tengo más o menos eso, busquemos un perfil formador. Busquemos un perfil que juegue así. No, los de afuera no entienden. Bueno, pues formemos mejores entrenadores, ¿no? ¿Qué está pasando en la liga? Bueno, claro. Pues ve scouteando. O sea, tiene que haber una base en el trabajo. Si no, después puedes poner a 25 entrenadores y el resultado siempre va a ser el mismo, va a ser fracasar, ¿no? Claro. Porque hoy Honduras ya no lo ves, honestamente, por mucho, y a veces la localía, ¿no? Es que meterte y se vuelve complicado. Ya hoy te cuelgas un poco de eso, pero ya ni siquiera con eso te alcanza para competir. Ya igual van equipos que parecía que estaban a otro nivel y van y te pintan la cara y te golean y juegan mejor. ¿Por qué las selecciones del Caribe crecieron? ¿Hay una idea? O sea, ¿hay una forma?
1: Yo honestamente te voy a confesar, no lo sé. No me he sentado a analizar el tema de los del Caribe. ¿Para qué te voy a mentir?
2: Pero nos vemos jugar. Antes tú veías a selecciones y hasta decías, bueno, esto se ve poco profesional. Errores de que te juntas un equipo, haces una reta y pues vamos a enfrentarnos. Hoy por lo menos ves algunos que intentan salir jugando con la pelota, ves que entienden mejor la transición, entienden mejor de recorridos, de presiones. Pueden sonar conceptos muy básicos, pero tienes que empezar de lo básico para crecer y para dar un siguiente salto. Entonces, si hoy se está estancado y se siguen tomando malas decisiones en cuanto a la dirección técnica de los técnicos que vas y no respetas proceso. Creo que Tena con Guatemala lo ha hecho bien, pero también va a llegar un momento que, ese sufrimiento porque no fuiste a la Copa del Mundo y lo tuviste muy cerca. Bueno, no me metas 5 o 6 goles en un partido amistoso. Méteme esos goles en un tema de eliminatoria cuando realmente se necesite trascender. Es ahí el problema.
1: Yo creo que el problema radica en primero directivos. Directivos amateur queriendo jugar a ser profesionales. Entonces, piensan más en el ego personal o en el ego, perdón el pleonasmo, en el ego que en el beneficio que van a tener si los nombran en esos cargos. Entonces, desde ahí ya arranca mal la estructura. Después, contratemos el técnico, entonces van y buscan un perfil clase media Suramérica o un español absolutamente anónimo y desconocido que puede ser muy bueno, yo no digo que no, porque este Molina yo medio me acuerdo de algo que estuvo vinculado a algo, pero no sé tanto, el que está ahora con Honduras. Entonces, piensan que el perfil del técnico es el que va a llegar a cambiar todo. El técnico es el que traza el plan de juego, el que lo desarrolla es el jugador. Si no trabajan la base, si el jugador no está preparado, si no crecen con fundamentos, si no tienen condiciones para trabajar, es muy complicado. No van a crecer.
2: Totalmente.
1: Hay técnicos. Yo escuché el otro día, ¿quién fue? No sé si fue Mourinho, ¿quién que dijo algo de una recepción orientada en el trabajo? Yo no tengo que enseñar recepción orientada. Si al Real Madrid llega un jugador al que tengo que decirle que es una recepción orientada, el que lo contrató no puede existir en el mundo del fútbol. Y es verdad.
2: Sí.
1: Es verdad.
2: Totalmente.
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0: 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Tras varias gestiones en la Embajada de Estados Unidos en Buenos Aires, el señor Rodríguez consiguió enviarles banderitas del equipo a los astronautas, quienes la llevaron consigo el 20 de julio de 1969 a la luna. ¿Sabía usted que el mejor porcentaje de knockouts en la división de los heavyweights lo sigue teniendo Deontay Wilder? 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

0: Una noche pletórica de fútbol ha vivido la región, especialmente teniendo los ojos con los dos grandes de esta zona. Estados Unidos en México, amenizando una noche, una cita que ya es habitual y que generalmente tiene un sabor picante, tiene un sabor extra, porque más allá, si es amistoso, si es oficial, es un partido que ni una ni otra selección quiere perder. Las condiciones del último partido han sido, por un lado, para México, muy buenas en el principio, pero muy amargas al final. Estados Unidos comenzó sufriendo ese compromiso, pero pudo encontrar los factores importantes para de esa manera determinar la suerte de un partido que era esperado por todos y que, por supuesto, nos va a dar de qué hablar en esta edición de El Bar Deportivo. Sean bienvenidos. En nombre de Diego Cora, que está de regreso en la casa, soy Elmer Polanco y aquí estamos para compartir esta edición a través de la aplicación de iHeart y, por supuesto, todas las aplicaciones y todas las plataformas en las cuales ustedes nos consumen. Señor Cora, su impresión del clásico de la CONCACAF, ¿cómo le va?
1: ¿Cómo le va, Polanco? Qué lindo verlo. ¿Cuánto hace que no lo veíamos? Bueno, primero, gracias a Rafa Torres que estuvo. Exacto, es mi culpa que estoy muy viajero. Y ahora estoy en otro aeropuerto. Gracias a Rafa Torres que estuvo con nosotros estos días, así que muy bien el laburo de patotas, así que bueno, muchísimas gracias a él. Los escuché el otro día, los estuve viendo un poquitito también por YouTube en el canal de Unánimo Sport y se calentaba mucho lo que era este duelo, ¿no? Con aquella conferencia de prensa de Pochettino primero diciendo, bueno, rivales son todos, ¿no? O sea, quitándole un poco de...
0: Un partido más, dijo. Jerarquía.
1: Un partido más. Y yo lo entiendo del lado que él quiere que sus jugadores tomen como referencia otros rivales, ¿no? Como para que piensen más a futuro y más grande. Pero la realidad es que este es el gran clásico de la CONCACAF, el gran duelo entre las dos potencias y que nunca es amistoso, como dijeron ellos. Si bien esta es una etapa de prueba, dos entrenadores que están de vuelta, en el caso de Rafa ahora como primer entrenador, armando su equipo para el Mundial que viene y Pochettino que continúa también armando lo que son los recambios y apostando a juveniles, lo habíamos hablado acá el otro día. Obviamente que el partido tiene mucha trascendencia. Algunos dicen el 3-0, ahora ya superó el 2-0, pasó a ser el resultado que han perdido. No se agranden, que acaban de perder también hace poco, perdieron, así que no se agranden. Si nos metemos en el duelo, me gustó lo que hizo México, 20-25 minutos, Holanda, en el primer tiempo, con esa presión alta. Se nota que cuando uno es ayudante, respeta al primer entrenador, pero muchas veces no comparte el estilo, ¿no? Me parece.
0: Sí, que fue lo que le pasó con el Vasco, en donde tenía que comer de otro tipo de plato servido en la mesa. Y ahora, cuando él es el que manda, pues obviamente elige otro menú para poner sobre la mesa. Un menú que de pronto, Diego, se te puede atragantar por la forma de ejecutarlo. ¿A qué voy? Recuerdo, antes del partido contra Colombia, Rafa Márquez hace una declaración. Le preguntan, ¿qué tipo de fútbol vas a poner? Estamos a las puertas de ver cómo va a jugar Rafa. ¿Vas a jugar como el Barcelona? Le tiraron. Entonces dijo que, bueno, elaboró un poco y después dijo que le gustaría jugar como el Barcelona, pero no tiene el material. Rafa está demeritando que no tiene el material en la selección. Hay bronca. ¿Qué? ¿Está tirando de menos los jugadores? Si son buenos, o sea, te das cuenta anoche lo que pasó. Y te das cuenta que Rafa era muy honesto, como muy pensantes aquellos que entendieron la declaración que dio Rafa, y la cual, al día siguiente, es más, nosotros con Rafa, colocamos la vuelta porque Rafa decía, ¡no, tiene que jugar como Barcelona! Escuchamos la declaración de Rafa después del partido contra Colombia y era otro contexto en el cual él hablaba. Ayer le pasaron esas cositas en las cuales el salir desde el fondo, Diego, pelota dominada, tiene su costo, tiene su precio que pagar.
1: Ahora, ¿cómo qué Barcelona estamos hablando, Polanco? ¿Cuál era la comparación? ¿Cómo qué Barcelona?
0: Un poquito el de Guardiola, La gente hace referencia a ese, que sale jugando de abajo, pelota ordenada. No. Ajá.
1: Rafa Márquez fue un jugador importante de varios años de Pep Guardiola en el Barcelona. Pero no, Rafa Márquez no es Pep Guardiola.
0: Exacto.
1: Y Sandoval. Sandoval no es Messi, ni Orbelín es, no sé, Iniesta o Xavi, ni el Piojo Alvarado es, no sé, yo qué sé, Pedro, póngale.
0: Sí, correcto, soy esa banda, exacto. O el Lamine Yamal de hoy en día del Barcelona, ¿no? Que se mueve mucho por la banda de la derecha, como lo hace Alvarado. Pero usted ventajista, señor Cora, agarró los dos perros más flacos de la fiesta. Agarró a Orbelín, que pasó de noche, y al chico Sandoval, que es cierto, es uno de los jóvenes debutantes en México. Pero Diego Cora le pesó la camisa, ¿eh? No terminó de tener influencia en el partido.
1: A ver, Elmer, él agarra y arranca 25 minutos bien. O sea, los primeros
0: Sí.
1: 25 minutos con la presión alta, Sandoval jugó bien. A partir de eso, de lo que pasó, viene el gol, el 1-0, el de Hulk, creo que le pesó mucho a México porque dijo, hey, estábamos jugando bien y estos ya nos empiezan a ganar cuando estaba mal
0: Correcto.
1: Estados Unidos. Y es verdad. Ahora, si yo hago un repaso fino de los 3 goles, son 3 errores de México. Los 3 goles de Estados Unidos son 3 errores de México. Alguno me dirá, ¿pero por qué en el 1-0? Y el arquero saca la pelota para donde está el jugador de
0: Lo
1: Estados
0: es,
1: Unidos.
0: lo es.
1: Es un
0: Sí,
1: error. Es
0: la lectura de la jugada no es la correcta del tal.
1: Tarabacoa.
0: A ver. Diego Cora, no sé si usted vio el partido, me está comentando algunas cosas, no sé si lo vio, pero
1: Lo
0: me
1: vi.
0: parece que usted está en la misma línea del señor Rafa Márquez, se me calentó ya, porque usted está en la línea de Rafa Márquez, de que Estados Unidos ganó por los errores que cometió México. Por ahí va
1: Y si es la
0: usted.
1: verdad, y si es la verdad, Estados Unidos ganó por ese error que cometió México, pero es verdad, pues si no, Estados Unidos le hubiese costado mucho más ganar, quizás lo ganaba 1-0 con lo justo. Aprovechó los 3 errores que cometió México. O sea, a ver, en el
0: Diego
1: primer gol,
0: Cora,
1: para mí hay error del arquero, en el
0: sí,
1: primer gol.
0: en
1: En
0: el
1: el
0: primer gol,
1: segundo gol,
0: ni hablar,
1: está
0: ni
1: claro
0: hablar.
1: que hay error defensivo, ¿no? Que se la dejan
0: Sí,
1: a Sullivan, ¿o no? El arquero se quiere matar, ¿o no? Y en el
0: de
1: tercer gol,
0: acuerdo.
1: ¿no hay una jugada también corta en este pase de salida hacia atrás?
0: Pero pregunto, el mérito del equipo de Pochettino, ¿usted no lo ve, señor Cora? ¿No alcanza a distinguirlo? Pregunto. Porque entre todo eso me
1: Yo
0: parece
1: digo,
0: tiene aristas importantes el trabajo que hace el equipo de Poch.
1: que lo sufrió el primer tiempo, que cuando consigue el gol, México siente el golpe y a partir de ahí Estados Unidos y Sullivan empiezan a jugar un poco mejor, porque no había entrado casi en juego Cavan Sullivan antes del gol, o sea, entró en la jugada anterior y en la del
0: Eso
1: gol.
0: tiene una explicación y
1: Cuando
0: se la voy a dar después. Eso tiene una explicación y se la voy a dar después. Me calienta, Cora, me calienta que tenga usted ese concepto, porque yo he visto a los Estados Unidos, después del gol, sacar pecho y plantarse bien. No fue a
1: Sí,
0: buscar el
1: está
0: partido, ¿eh?
1: bien.
0: No fue a buscar el partido. Se plantó, aguantó muy bien y limitó a México. Claro, a México se le rompieron un par de cables y los circuitos ya no eran idénticos porque ya tenían uno entre pecho y espalda. Pero ahí es donde aparece un poco la otra cara de jugar al fútbol, Diego. Defenderte, hacer muy bien los cierres, limitar los espacios del oponente, especialmente México, que genera mucho por afuera, con el caso de Alvarado sobre un costado, Orbelín, que como decíamos, pasó de noche, y obviamente en el medio faltaba el hombre que tiene la lámpara y que puede frotarla, y aparece como siempre, Morita, claro. Solamente lo menciono ahora, no quiero decir que por eso perdieron, ¿eh? No quiero que se vaya por ahí. Entonces,
1: No abre el
0: me parece.
1: paraguas.
0: Me parece, Diego, que hizo cosas muy buenas el equipo de Pochettino.
1: Sí, no digo que no, Elmer, no digo que no. Creo que en el segundo tiempo hizo más cosas buenas que en el primer tiempo. No digo que no. Me da la sensación de que si en el primer tiempo metía el gol Santi Jiménez, que acá tenemos que hacer un paréntesis y
0: Santi
1: hablar
0: Jiménez.
1: un poco de él, ¿no? O sea, lamentablemente este chico ha metido, y lo dijo el padre en el comentario en Fox, muy bien, muy atinado. Ha hecho goles en todo lado, pero no se le da el gol con la selección. No se le da el gol con la selección. Tuvo dos, una muy clara, la otra le queda un poco adelantado. Comparto el concepto que daba su papá y que no era la misma definición que la que hizo Hall en el gol. Le quedó un poco más lejos a él la pelota y era una jugada más rápida. Pero nada, Lamentablemente ha perdido todas las oportunidades que tuvo Santi Jiménez. Todas las
0: Le
1: oportunidades que
0: mentaron
1: tuvo.
0: la madre ayer la gente en Glendale, le mentaron la madre por el papel que tuvo. Yo veo mucha disculpa alrededor de él. A mí particularmente no me gusta. Tiene más de un año en la selección sin hacer un gol. Tenía
1: No, no,
0: más
1: no.
0: de un año, tenía más de un año sin hacer un gol en Europa, Diego, hasta el otro fin de semana que metió de penal un gol. O sea, este muchacho no sé de qué vive, de qué renta vive y todo lo demás, pero sin embargo, o sea, lo han llevado, lo han paseado, tiene buena gente, como se suele decir en estos casos, pero Diego, sus argumentos en la cancha, híjole, no sé, para ser referente de selección hay que hacer fila, ¿eh?
1: Hay jugadores que hicieron 10 goles en una temporada y vivieron de eso durante
0: Nombres,
1: muchos años, ¿eh? No,
0: nombres.
1: un montón, un montón, un
0: Yo
1: montón.
0: quiero nombre porque estamos hablando del señor Jiménez, que la verdad, ayer el mexicano que vio el partido, obviamente se quería cortar la pena. Tal vez el segundo chance, tal vez la segunda oportunidad donde Cochen termina dejando de la pelota, quizás esa a lo mejor se la puedo disculpar. Pero la otra, Diego, no embromemos. Ayer veía el comentario de quién era. Espéreme, ¿de quién era? Estaba Samogilny, estaba Rafa Márquez, también Rafa Márquez. Rafa Puente comentando un poco lo que era la jugada y coincidían en que sí era cierta responsabilidad parte de él a la hora de intentar definir y la forma como lo hace. Por lo tanto, Diego, yo no compro mucho. El Chaco podrá decir lo que quiera de su hijo y todo lo demás. Es su hijo después de todo. Pero bueno, me parece, Diego, que la camisa le queda grande, ¿eh? La camisa le queda grande al delantero de la selección mexicana. Creo que tenemos que hacer un apartado sobre él porque para mí es uno de los principales responsables, como lo es el Tala y como lo es Mateo Chávez.
1: Comparto, sí, comparto. La expulsión también, eso complica, obviamente, y toda la historia. Ahora, le digo una cosa, Elmer. Nosotros hablábamos el otro día lo de Cavan Sullivan. Cuando hablábamos lo de Cavan Sullivan, Pochettino le había mandado un par de mensajitos diciéndole, bueno, hay que llevarlo de a poco, todavía falta mucho, tiene que bajarlo un poco, como que no queriendo que sea grande, ¿no? No queriendo que
0: Sí,
1: sea
0: claro.
1: grande. Este chico mostró gran personalidad en estos juegos, ¿eh?
0: Sí.
1: Mostró gran personalidad. La verdad que él y Holt se ha convertido, por ejemplo, para que la gente sepa, en el jugador más joven en la historia del fútbol en hacer 2 goles en 2 partidos consecutivos con selección.
0: Exacto.
1: Lo
0: Muy bien,
1: desplazó
0: muy
1: nada
0: bien.
1: más ni nada menos que a Pelé. No lo comparemos con Pelé. Solamente le sacó una. No empecemos, porque ya los conozco. No lo comparemos con Pelé. Solamente le sacó una estadística a Pelé, que es otra cosa distinta.
0: ¿Puedo decir algo en el tema de Kevin Sullivan? Gallardo lo controló bien el primer tiempo. Gallardo lo limitó el primer tiempo. El segundo tiempo, Rafa Márquez manda a Mateo Chávez a la cancha. Mateo le ha llenado el ojo al aficionado mexicano porque te genera mucho del medio hacia el frente. Es uno más ofensivo sobre campo contrario cuando él juega. Pero sus labores defensivas son muy limitadas. Y si vos viste cómo Cabán lo dejó en las primeras dos jugadas, lo dejó mal parado. Y en una de ellas hasta le metió la pelota entre las piernas para poder quitárselo. A partir de ahí, Mateo ya comenzaba perdiendo el partido 2-0. Después el muchacho perdió la cabeza e hizo una locura, de verdad, la que se mandó en la cancha. Y es más, hoy la selección mexicana le ha dado de baja y le ha dicho que se regrese a Europa después de lo que pasó. Porque obviamente los partidos amistosos se pagan en el siguiente, entonces menos mal
1: Claro, con Chile.
0: hay un partido que viene contra Chile y ese obviamente el jugador no estaría. Por lo tanto, ya él entra en desventaja con lo que es este proceso y con los parámetros que dictó Rafa Márquez, que quería compromiso y disciplina. Ayer, Mateo Chávez termina metiéndole un pie en el zapato a sus compañeros, digo, un balazo en el zapato, en el pie a sus compañeros, por la actitud que tuvo, por la acción que generó esa expulsión y que obviamente dejó a México desprotegido. Y eso marcó también muy buena parte lo que era el
1: Igual,
0: ritmo del partido
1: a ver,
0: final.
1: Polanco, él se equivoca, pero igual no es para quemar a un jugador porque se equivoca, ¿no? O sea, todos se han equivocado. ¿O usted no se acuerda las patadas que pegaba Rafa Márquez cuando el partido lo iba perdiendo y se calentaba y se iba expulsado?
0: Híjole.
1: Ese también se hacía expulsar varias veces.
0: Sí. Que no, especialmente con Estados Unidos. Especialmente con Estados Unidos. Kobe Jones. Me acuerdo con Kobe Jones, ¿eh? Me acuerdo de esas. Me acuerdo con Landon Donovan también, me acuerdo. Rafa, a Rafa se le zafaba la cadena, ¿eh?
1: Yo me acuerdo con Chile también.
0: Sí, no, no. Yo me acuerdo típica la del Mundial. La del Mundial en el 2002 y todas las que vimos posteriormente de Rafa, me parecieron impresentables. Pero bueno, estamos hablando del tema de Mateo, que Mateo termina pagando la cuenta y que es uno de los culpables. Quiero que escuchemos primero a Rafa
1: A ver,
0: Márquez, que está
1: vamos.
0: encolumnado con el señor Cora, literalmente. Veámoslo.
1: Vamos,
2: Bueno,
1: Rafa.
2: pues mira, yo creo que en lo personal he tenido más derrotas que triunfos. Y creo que tenemos gente detrás que también ha pasado lo mismo, ha tenido más derrotas que triunfos. Entonces, creo que sabemos cómo un poco ayudarlos a que se repongan de esto. Desde luego que es parte de, y a veces también te toca hacer un poco de psicólogo, de tratar de sacarlos, obviamente, de ayudarlos a levantarlos de la lona. Y de eso se trata la vida también, ¿no? De las caídas, es duro, sí, duele perder, duele. El que pierdas también de esta manera, porque fueron más bien regalos y no aciertos del rival. Así que bueno, como te digo, soy positivo y veo las cosas positivas, intentando a que el próximo partido, pues bueno, nos equivoquemos lo menos posible.
0: Muy bien, ahí están las
1: Está
0: palabras
1: bien.
0: de Rafa. De Rafa hablando un poco sobre el hecho de que el rival aprovechó los errores que ellos tuvieron y eso marcó la diferencia. Me parece que en los futbolísticos te pasaron encima también, Diego. El segundo tiempo lo mencionaste y
1: No, no.
0: el segundo
1: El segundo
0: tiempo.
1: tiempo sí.
0: El
1: Lo
0: segundo
1: mismo,
0: tiempo
1: pero
0: le
1: no lo pasó por
0: pasó.
1: encima. No lo
0: En el
1: pasó
0: primer
1: por encima.
0: tiempo, el
1: Nada.
0: primer tiempo, a excepción de los primeros 25 minutos, digamos, 25 minutos, de ahí el resto del partido fue un poquito de ida y vuelta. México se desinfló un poco, perdió el brillo con el cual arrancó el partido, claro, con el gol que tenían en la espalda, y no pudieron generar más ocasiones. Estados Unidos tampoco tuvo, después de ese gol, por ahí tuvo quizá alguna llegada, pero nada, nada que pueda destacarse sobre la portería del tal Rangel. Por lo tanto, me parece
1: Bueno,
0: que en el...
1: viene el 3-0 el gol de Tillman, ¿no? Pero
0: Sí.
1: hasta el minuto 70, que después empieza ya muchos cambios y todo, después el partido se empieza a desvirtuar un poco, digo, ¿no? En ese aspecto, yo creo que hubo 25 minutos muy buenos de México, partido parejo después en lo que fue el primer tiempo, lo que restó el primer tiempo,
0: Sí, de
1: mejor
0: acuerdo.
1: Estados Unidos en el arranque del segundo tiempo, más o menos unos 25 minutos también, quizás, un poquito más. Lo que Rafa tiene que hacer, que tiene que lograr, y México tiene que lograr, es que no equivocarse tanto en lugares tan complicados del campo. ¿Está bien? Y también hay
0: Sí.
1: una realidad. O sea, a veces te equivocás de esa manera y no te la facturan, no te hacen goles. La tiran afuera, no definen de la mejor manera, no sé, lo que sea, ¿no? En este caso, para Estados Unidos, para el bien de Estados Unidos, fue una gran definición y terminó ganando 3-0 en un partido que lo deja tranquilo a Pochettino, que al final le gana a México que no le había
0: Al
1: ganado.
0: fin.
1: Al fin le gana a México que no le había ganado. Creo que posesiona a algunos jugadores también en un gran nivel, como perspectiva, como lo de Sullivan, lo de Hall, lo que les decía antes. Son muy chicos, pero bueno. Pero para adelante van a poder seguir creciendo y
0: A
1: tomando cada
0: ver,
1: vez más minutos, ¿no?
0: quiero que veamos a Pochettino. Le preguntaron precisamente por esa declaración que acabamos de escuchar de Rafa Márquez. ¿Qué dijo Poch?
3: Por mis colegas y por supuesto por México, por la selección mexicana. Lógicamente no soy quien para contradecir a mi colega, a mi entrenador. Cada uno tiene su forma de ver las cosas, lo respeto. Está claro que han pasado situaciones que, por supuesto, si yo estaría en su lugar, quizás opinaría lo mismo, pero hay que estar ahí, hay que forzar los errores. Y para nosotros, la primera jugada fue una jugada donde forzamos al error, la segunda también, por conceptos que el equipo adquiere, ¿no? Con este cuerpo técnico. Pero por supuesto que estoy contento por más que por el resultado, estoy contento porque la experiencia que estamos teniendo, ¿no? Con un grupo que es joven, pero que hay un equilibrio bueno, creo que es muy valioso, ¿no? Y, este partido, por supuesto, que sabíamos de la rivalidad, de lo que significa, pero lo más importante es, ¿no? Que pasemos momentos buenos y no tan buenos, pero que estemos juntos, ¿no? Que eso es el objetivo, ¿no? Para el futuro, ir creciendo, se crece a través de a veces de momentos de adversidad. Y yo creo que jugando contra México, un gran rival, con grandes jugadores, es normal que hoy pasáramos momentos de dificultad, pero lo llevamos adelante y el equipo mostró dentro de esa juventud mucha madurez, ¿no?
0: Muy bien, ahí está, Diego. Más o menos le dio la razón a Rafa por lo que dijo, pero también agregó algo que por supuesto cuenta mucho. Esos errores también tienen la cuota del esfuerzo de Estados Unidos de estar ahí, de generarlos y por supuesto de complicarlos a los mexicanos, que a la larga terminaron pagando. Y aquí hay una reflexión que hacer después de escuchar los dos técnicos. ¿Tiene México que cambiar esa forma de jugar o es que acaso ese es el camino que debe seguir, pese a que se va a seguir equivocando porque está en el proceso de aprender a jugar con este manual, el equipo de Rafa Márquez, o tendrá que dar un giro de timón Rafa y, muchachos, hagámosla fácil en algunos casos y resolvamos con una pelotazo o algo así?
1: No, ¿cómo va a haber un giro de timón si esto recién empieza? Déjelo trabajar, está bien, no pasa nada. Este es el momento para perder. Déjelo que haga lo que tiene que hacer, está perfecto, no hay nada que cambiar. A ver. Pochettino jala agua para su molino, ¿eh? Obviamente dice, no, nosotros forzamos el error. En el primer gol, en el 1-0, sí, porque hay un remate al arco, el arquero la despeja mal y lo aprovecha Holt. Es un error forzado. Los otros dos no son errores forzados, son errores, ¿cómo se llama? Errores propios, ¿no? Errores no forzados.
0: ¡Come on! ¡Señor Cora! Sullivan no va forzados, a hacerle sombra al portero. Al Tala le tiemblan las piernas y entonces el chico, ¡ay, qué hago! ¡Pum! Se la dio al rival y gol. Y gol.
1: Por eso es no forzado. Usted me está dando la razón. Es no forzado. No. El arquero le dio bien. Es no forzado. No forzado.
0: ¿Cómo no que no forzado? Hizo... La presencia de qué? De Sullivan, Diego, le hizo temblar las piernitas al otro. Y el tercero, campillo de vivo, dijo, ¿sabes qué? Lo dejó correr y toda la cosa. No se dio cuenta que tenía a un rival a un costado. Come on, Diego. Hay que estar ahí. Si por lo tanto, si no eso yo creo que le falta no la autocrítica a México. ¿Qué pasó?
1: Si no se dio cuenta, es un error no forzado, Polanco. Eso es lo que voy. ¿Me entiende? Si no se dio cuenta, es un error no forzado. Yo creo que, a ver, uno busca excusa y el otro jala agua para su molino. Este es el momento de corregir las cosas. Ni México es un desastre por comerse tres, ni Estados Unidos en la gran sección tampoco. No nos comamos el cuento porque sabemos que es solamente un partido amistoso. Y nada más.
0: ¿En serio? ¿Estás hablando en serio, Diego Cora? El mexicano que te está viendo, el mexicano que te está escuchando, el mexicano ahora mismo se jara de los cabellos. Pero ¿cómo caracoles, Diego Cora? Tranquilos. Me está diciendo que yo tengo que levantarme al día siguiente muerto de la R, comerme mis chilaquiles y todo lo demás, porque perdimos 3-0 ayer, o sea... Es mi archirrival, Diego Cora. ¿Cómo carajo yo voy a permitir, perdón por la expresión, cómo carajo voy a permitir que yo después al día siguiente siga mi vida normal si mi rival de todas las horas me ha pasado por encima? No es un partido normal.
1: Tranquilo, que no cunda el pánico, no pasa nada. Es solo una derrota en un partido amistoso de una fecha FIFA intrascendente. No se preocupe, están armando equipo, están probando jugadores, no jugaron con lo mejor que tenía.
0: Está bien.
1: Hay que corregir errores. Perfecto. Ojo que con esto, Estados Unidos no es campeón del mundo tampoco, Polanco, tranquilo.
0: Es cierto, eso es cierto. Pero ¿sabe qué? Rafa Márquez le debe tomar la placa a alguno de sus jugadores que ha convocado para saber cómo ellos ejecutan en la cancha el plan de juego que él tiene. temas de desconcentración, temas de mantener la dinámica y sobre todo tratar de estar muy bien parados en la cancha, creo que debe tener en la cabeza el técnico. Pero bueno, Diego, vamos a hacer el primer alto en el camino. Este es el VAR deportivo y al regresar,
1: espere, que dijo faltaba un minuto, no se apure tanto, sí. Solamente una cosa. Usted me parece que le está pegando demasiado a Rafa Márquez. O sea, no le cargaba tanto al Vasco como a Rafa. Déjelo trabajar tranquilo.
0: No le estoy cargando, estoy pidiendo que ajuste cositas. Que ajuste cositas, eso estoy pidiendo. Es más, el estilo de Rafa, espectacular, olvídese, venga y vamos. Hacemos la pausa en el VAR deportivo, regresamos, Diego Cora le da igual, 3-0, dice, no ganaron, vamos, no importa, no pasa nada.
1: Quiero hablar del bicho, vamos.
0: Vamos a hablar de Cristiano al volver, vamos, pausa. Este es el VAR deportivo junto a Diego Cora, volvemos.
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6: Unánimo Deportes presenta. ¿Sabía usted que el lanzador más joven en ganar un Cy Young Award fue Dwayne Gooden de los Mets de Nueva York en 1985? ¿Sabía usted que a lo largo de los mundiales de fútbol solo 8 países lo han ganado? Brasil 5 veces, Alemania e Italia 4, Argentina 3, Uruguay 2 e Inglaterra, Francia y España lo han ganado una sola vez. ¿Sabía usted que según se estima el boxeo tiene sus orígenes en Mesopotamia alrededor del año 5000 a.C.? Mesopotamia es la región donde hoy están Irak, Irán, Siria y Turquía. Para los egipcios también era una práctica popular. Los griegos también practicaron el boxeo, el cual iba fuertemente ligado a sus dioses. Tanto fue la importancia del boxeo para los griegos que en el año 688 a.C. lo incluyeron en sus primeros Juegos Olímpicos.
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0: El mundo del fútbol se vio sacudido la semana pasada por esa renuncia inesperada de Cristiano Ronaldo, o ese abandono de Cristiano Ronaldo a la concentración de la selección de Portugal, que obviamente dejó mensajes al aire diciendo que un día iba a explicar qué fue lo que pasó en la misma, que las decisiones del técnico, como sabemos, en los principales técnicos del mundo tienen un código, un libreto, generalmente digo, los que tienen temperamento y carácter, Jorge de Jesús es uno de ellos, y se mantiene en que él tomó la decisión de que no jugara contra Noruega porque el partido estaba complicado, había tomado la decisión.

0: que Cristiano Ronaldo ha desaparecido de la selección y obviamente hoy el técnico supuestamente iba a hablar en rueda de prensa. Y no sé, vamos a comentar algo de eso. Diego Cora, ¿qué tiene usted que decir sobre Cristiano Ronaldo y esto que es un boom mundial, el abandono de la selección? ¡Ah, y ojo! Portugal juega bien y gana sin Cristiano Ronaldo.
1: A ver, obviamente que los resultados están avalando a Jorge de Jesús, ¿no? Los resultados le traen tranquilidad. Si hubiese perdido, sería todo un problema más grande. Pero los resultados lo están avalando. Yo creo que hay una situación que está cada vez engrandece más a Leo Messi. Y después vamos a hablar del Leo Messi. Pero cada vez lo engrandece más.
0: ¿Qué caracoles tiene que ver Leo Messi acá, Cora?
1: Tiene que ver en esto. Saber cuándo retirarte. Hay que saber cuándo retirarse. Hay que saber cuándo dar un paso al costado. Y lamentablemente Cristiano Ronaldo no supo dar el paso al costado. Después de la Copa del Mundo, Cristiano Ronaldo tenía que haber dicho gracias por todo, señores, no quiero volver más, aunque Jorge de Jesús lo vaya a buscar como lo fue a buscar. Porque obviamente que no lo iba a utilizar como él quiere. Y entonces iban a empezar los conflictos como el que tenemos ahora. O sea, irse de la concentración, es decirle a sus compañeros, ustedes no valen dos cacahuates, acá el único importante soy yo. Y me agarró el revinche y me voy. Y como un nenito de 5 años y me voy. Lamentable, lamentable lo que ha hecho Cristiano. La verdad, lamentable. Quizás él tenga razón porque el técnico no se disculpó de la forma que él quería y toda esa historia que algunos hablan. Digo, todo el tema es lamentable. Lo dijo muy bien Bruno Fernández en la conferencia de prensa previo al partido con Noruega. Cristiano va a ser y es el jugador más importante en la historia de Portugal y merece respeto. Es verdad. Eso no se discute. Y lo manejaron mal. También no se discute. Ahora, ya estaba mal manejado la situación. La salida de Cristiano, como lo hizo, complicó aún más todo. Él no estuvo a la altura de su grandeza como futbolista, como para decir, no importa, yo sigo acá y después que termine la concentración me voy. O él, usted se piensa que él no sabía que todo el mundo lo iba a estar viendo, saliéndose, yéndose antes de la concentración y mostrando su enojo.
0: A ver, de nene. Yo creo que hay de las dos partes. Creo que al final, si el técnico hizo una promesa, porque él no ha terminado de aclarar si la verdad lo hizo o no lo hizo, me parece importante el hecho de mantener la palabra y Cristiano pueda sentirse defraudado, por eso que precisamente el técnico faltó. Uno. Dos, me parece que hay una corriente. El técnico piensa de una manera. Hoy ha dicho Diego en conferencia, se enojó y que es mentira que él tiene que pedir permiso, a Cristiano Ronaldo. El jefe de prensa ha tenido que interrumpir la pregunta del colega que lo interpelaba al técnico Jorge Jesús, y entonces le volvió a repreguntar el tipo del periodista y le dijo, ¿usted le va a pedir perdón a Cristiano Ronaldo? ¿Qué perdón tengo que pedirle? Yo no tengo que pedir perdón a nadie. Ya, él se mantuvo en la misma, lo cual, Diego, nos hace pensar que él está puesto en que su grupo de jugadores, en que los resultados, en que la selección viene caminando. Pero ojo, por el otro lado, el presidente Proenza está tratando de gestar una reunión, está buscando la forma de tratar de unir a las partes y de esa manera tratar de unificar al fútbol portugués y entonces aquí me parece que la autoridad del técnico que está en discusión. Lo que el técnico viene haciendo y la postura y la lectura de los hechos está en discusión porque Proenza piensa en que, para la galería, ¿no? Hay que respetar a Cristiano, hay que tenga un buen cierre, ¿entendés? Entonces, por ahí puede haber un conflicto y me parece que el señor Jorge de Jesús puede tener algún problema y esto a lo mejor puede traer dificultades incluso hasta su permanencia como técnico.
1: Bueno, mire, yo creo que no. Yo creo que sería un error. Creo que ya tienen que aprender a vivir sin Cristiano. Obviamente Provenza lo quiere porque es una cuestión de número de económico, ¿no?
0: Queda claro.
1: Con Cristiano es distinto que lo que factura, claro. Por ejemplo, al chiquito ahora se le viene el problema en Argentina porque ahora va a dejar de facturar un montón. Entonces, claro, ahora se va a llevar menos. Pero bueno, después hablamos del chiquito. Pero, a ver, a mí no me extrañaría.

0: que Jorge de Jesús haya sido la persona que fue designada para limpiar a Cristiano, a pesar de que él lo fue a buscar y todo.
1: Pero él lo tuvo en el Al-Nassr, Diego, era su técnico, era su jugador. O sea, me parece que las cosas iban bien. Incluso
0: Polanco, a vos te...
1: cuando lo presentan,
0: Polanco,
1: dice, yo veo
0: Polanco.
1: bien a Cristiano, es un jugador fundamental, está shape, está en buen nivel, por lo tanto es jugador de selección. ¿Por qué no llamarlo? Porque le preguntaron, tiene 41 años. No importa. Él
0: Yo te hago
1: tiró un
0: una
1: mensaje pro
0: pregunta.
1: Cristiano. ¿Qué?
0: Te hago una pregunta. ¿Podría decir lo contrario?
1: No, porque primero es portugués,
0: No,
1: segundo,
0: no
1: Cristiano Ronaldo
0: puede,
1: es el más
0: no
1: grande.
0: puede.
1: Cristiano Ronaldo es el más grande, entonces me parece que cualquier cosa que diga va a ir en contra de él, ¿ya? Porque incluso los carteles que amanecieron el viernes en Lisboa pidiendo la salida de Jorge de Jesús y un perdón, Cristiano Ronaldo, por todo lo que te hemos hecho, me parece que aquí hay una división, no solamente de selección, de
0: Lo
1: país,
0: dijo
1: por lo
0: Bruno
1: que Cristiano
0: Fernández.
1: Ronaldo
0: No,
1: significa.
0: no podemos estar divididos, dijo. Lo dijo Bruno Fernández. El país está dividido. La mayoría de la gente, o una gran parte, no la mayoría de la gente, más prensa creo que aficionado, asegura que ya fue el tiempo de Cristiano. ¿Usted vio lo que fue la Copa del Mundo de Cristiano? ¿Lo vio realmente, Polanco? Bueno, entonces, o sea, si querés jugar hasta los 50, jugá. Pero bancátela que vas a jugar 5 minutos o 10, no más. Pero hacelo, me parece muy bien. ¿Cómo se llama el jugador japonés que todavía sigue jugando
1: Sí,
0: profesionalmente activo?
1: ya, el que juega casi 60 años ya, sí, ya, yo sé
0: Nagatomo,
1: quién.
0: creo que es Nagatomo, si no me equivoco. Sí, bueno. O sea, pero está bien hacelo. A mí, para mí, yo lo respeto muchísimo, porque son tipos que aman este deporte. Me parece buenísimo. Pero lo que sí, tenés que tener en cuenta que no va a durarte más de 5 o 10 minutos lo que vas a entrar a jugar.
1: Hoy ha ganado Portugal, ha ganado 2-1, con alguna dificultad, comenzaron perdiendo, lo empataron, pero sobre el final terminaron de derrotar a la selección de Noruega, que es un cuadro
0: Difícil,
1: competitiva.
0: complicado.
1: Complicado no es un flan tampoco, pero no es el equipo, no tiene, a ver, tiene la base de jugadores que tuvo en la Copa del Mundo, pero a lo mejor la efervescencia futbolística, porque estamos comenzando el año y toda la cosa, pues no es el mismo nivel que tenían en Copa del Mundo. Pero es un cuadro muy bueno, que tiene diferentes facetas y que te puede complicar. Le complicó a Portugal hoy, pero lo salvaron y lo rescataron muy bien, gracias al trabajo de equipo, que obviamente sigue siendo fundamental en este tipo de cosas. Lo demostraron en los partidos anteriores. El partido que jugaron contra, a ver, Noruega, ¿cuál es el? Dinamarca. El partido con Dinamarca, Diego Cora, ha sido como para enmarcarlo lo que ha hecho este equipo. Vitinha haciendo gol de cabeza en ese partido. Y ojo, jugador que entraba a la cancha, jugador que notaba. Porque incluso después de que acaba el partido, te muestran la tabla de los jugadores y los números de rendimiento en la cancha. Diego Cora, de 8 para arriba, cada uno de los jugadores, te hablo de Ramos, te hablo de Vitinha, te hablo de Bruno Fernández. O sea, toda la gente, Diego, teniendo participación y peso en la evolución del equipo, en la evolución del equipo, cosa que no veías en el pasado cuando Cristiano era el ícono, el referente para el cual el equipo estaba estructurado de darle la pelota y que hiciera lo que hiciera, ¿no?
0: No, seguro, seguro. Este es un equipo más dinámico, es un equipo distinto, es un equipo que no tiene esa carga encima de tener que jugar siempre para CR7, ¿no? Y yo creo que, nada, lo dije antes e insisto, Cristiano tiene que tener la grandeza que ha tenido como futbolista, tiene que tener la grandeza de decir, gracias señores, no quiero seguir más en la selección, es momento de darle lugar a una nueva generación de jugadores. Yo ya estorbo.
1: Pero bueno, hay que dejar, Diego, hay que esperar que de pronto, me imagino que el país querrá darle una salida ¿Cómo se dice?
0: Y listo, vamos,
1: no, pero se trata de eso, Dios. Hay que arreglar este problema primero. No es que la moción es buena, hay que arreglar el problema. Porque el país ha salpicado, quiero decir algo, el país ha salpicado la imagen de Cristiano y por eso están divididos, tal cual, digo. Si fuese Messi, usted seguramente estaría en contra. Pero bueno, no quiero involucrar a Messi.
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4: Unánimo Deportes presenta. ¿Sabía usted que el país que ha ganado el mayor número de torneos femeninos de la Copa de la FIFA es Estados Unidos con 4 títulos? En segundo lugar se encuentran Alemania con 2, seguida por Noruega, Japón y España con 1 título cada una. Canelo Álvarez incursionó en el pugilismo gracias a su hermano mayor Rigoberto, quien le regaló sus primeros guantes. Canelo subió por primera vez a un cuadrilátero como profesional el 29 de octubre del 2005, con solo 15 años de edad, venció a Abraham González y ganó 800 pesos mexicanos, unos $40. Después, el 5 de marzo del 2011, Canelo Álvarez obtuvo su primer cinturón mundial tras vencer a Matthew Hampton por decisión unánime en el peso super welter del CMB, ganando $350,000. Hoy día, las ganancias de Canelo Álvarez por pelea se estiman entre 55 a 65 millones de dólares o más.
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5: Una más de El Bar Deportivo junto a Diego Cora, en donde ha sido comentado toda esta semana la forma como Argentina organiza los amistosos, amistosos que la verdad alrededor del mundo han dado de qué hablar por la forma como busca rivales low cost, rivales que cuestan 2 pesos, a los cuales los hace volar en clase comercial, allá atrás, a la par del baño, los asientos, ni siquiera primera clase y nada de eso. Tienen que hacer escala de 25 horas en aeropuerto para después tomar el vuelo que los lleva a Buenos Aires. Un mamarracho y una vergüenza lo que hace la AFA para organizar estos rivales. Hoy viene Benin, el rival que tiene que enfrentar a Argentina en estos días, y tiene los mismos problemas. Digo, Cora, ¿qué caracoles está pasando? No, es una vergüenza, ¿eh?
6: Aclaremos algo.
5: ¿Qué? ¿Chiquitapia está haciendo bien las cosas?
6: No, lo que hace Chiquitapia es lamentable. Lo que hace la Ricky Tapia es lamentable, porque ese muchacho lo único que piensa es meterse plata en el bolsillo y nada. Pero digo, Benin está en la Argentina desde hace ya 3 días. El otro día estuvieron viendo todos los jugadores de Benin un partido de Independiente y Unión, creo, si no me equivoco, sí. Estaban en la cancha. Los invitaron a estar en la cancha. El caso de Burkina Faso es distinto. Argentina hizo un convenio con una empresa, Eurodata Sport, no sé qué, de un colombiano que lamentablemente...
5: ¡Oh, bueno!
6: Los amistosos que ha conseguido han sido lamentables. Y esto también, hoy no lo puedo demostrar aquí en pantalla porque no lo preparé, pero lo voy a preparar. Sí. También puede haberse reflejado en cómo llegó Argentina a la Copa del Mundo. Previo al Mundial de Qatar, los amistosos habían sido mucho mejores que los que fueron en este ciclo previo al Mundial de Estados Unidos, que fueron con selecciones de muy bajo nivel, pero de muy bajo nivel. Burkina Faso voló a Casablanca, los esperaba un charter, el charter nunca llegó. El organizador dice que por problemas técnicos del avión, los jugadores del primer equipo se bajaron, el técnico se bajaron, viajó solamente uno, llegaron a las 3:30 de la tarde del día sábado y el partido era a las 9 de la noche. Un mamarracho. Fueron 7 goles el amistoso y podían haber sido 14.
5: Y pregunto, ¿y la afición no dice nada,
6: no,
5: Diego?
6: Sacaba, a eso voy. Justo ahí quería llegar. Muy bien, Polano. Yo ahí quería llegar. Si ese partido, si eso pasa en Estados Unidos, después del partido hay una ola de juicios de los aficionados, que los abogados los están esperando así, lavándose las manos, esperándolo, sí, porque le van a sacar un montón de plata a todos por, sí, fraude. Porque la verdad, correcto, es que fue un fraude. En mi país, como las leyes no se cumplen, lamentablemente, Ricky Tapia es un muchacho tan tranquilo y hacen estas cosas porque sabe que nadie le va a reclamar. Y si quedan con la plata, ¿me entiendes? Y si quedan con más dinero, ganan más dinero. Selecciones a las cuales no le pagan premio, no le pagan caché, solo le pagan el hotel y el traslado es una miércoles, por no decir otra palabra, realmente como los traen, pobre gente. Pobre gente a nivel deportista profesional, ¿no? Sí. Me refiero.
5: Por el
6: lamentablemente,
5: trato.
6: Lamentablemente el público paga una entrada por un espectáculo que es lamentable, porque no, está bien, vieron 7 goles, los chiquitos aplauden, todo lo que ustedes quieran, pero el rival no existió. O sea, Argentina lo tomó en serio, Scaloni le puso un equipo serio, le puso un equipo titular en los primeros 45 minutos, pero después claro. Terminó con 2 laterales jugando en una línea de 4 que jamás en su vida lo van a hacer, como Simeone y Nico González, pero lo pudo hacer porque el rival no existía, ¿me entiende? Entonces, claro. Y que Messi se retire con Benin, con todo respeto a Benin, es otra falta de respeto a Messi. O sea, con lo que jodido, Messi te dio, con la guita que te hizo ganar, con lo alto que te llevó, Ricky, no jodas, si hubiese conseguido un rival digno, trae por lo menos una selección sudamericana, no a Benin, metete a Benin sabes en dónde, con todo respeto a Benin, ¿no?
5: Wow, fuerte, Diego, porque ha sido la constante. De hecho, tenemos la imagen de los rivales que ha tenido Argentina en el pasado reciente. Y es curioso cómo este modelo de amistosos, el campeón del mundo incluso, Diego, el campeón del mundo, jugando contra rivales que de pronto vos lo ves en el ranking, cuando la producción lo tenga, nos lo puede poner, por favor. No están ni siquiera, no entran en la categoría de rivales de partidos clase A. Aquí están, Diego. Los rivales, mira toda los últimos, Burkina Faso, Bolivia, Islandia, Honduras, Zambia, Mauritania, Angola, Puerto Rico, Venezuela, Guatemala, hasta ahí, Ecuador por ahí apareció en algún momento, El Salvador se comió 3, no, Indonesia, Curazao se comió 7, Emiratos Árabes, en fin. Esos son los rivales, los 21 victorias, una falta de respeto para la hoja, para el proyecto de un técnico como Scaloni que te hizo campeón del mundo y que obviamente tuvo que morfarse estos amistosos con selecciones impresentables. Y obviamente esto termina salpicando, Diego, simple y sencillamente la imagen de un equipo grande como Argentina, de uno de los gigantes del fútbol como Argentina, por los malos manejos que hacen los dirigentes, que ya sabemos, señaladísimos por donde sea, en los Estados Unidos y en tu país y en Sudamérica, por cositas raras en cuanto al manejo de las finanzas.
6: Lo decía Scaloni en conferencia de prensa, o sea, queremos mejores rivales, pero no hay, ¿no? Y los que van a venir en noviembre son iguales, ya lo adelantaron porque no hay. Digo, Acá hay un punto que yo no estoy de acuerdo con lo que pasa en el fútbol argentino en este punto. Los jugadores del fútbol argentino y los hoy entrenadores, todos, no solo Scaloni, todos, siempre tienen una filosofía. Nosotros jugamos, nosotros entrenamos, no nos metemos en lo que pasa con los directivos.
5: Sí.
6: Bueno, tienen que empezar a meterse, muchachos. Porque si ustedes no se meten, el fútbol no va a cambiar nunca de nuestro país. Entonces,
5: ¡lo puede limpiar, hoy, Diego!
6: No, por el día que se metan todos no van a limpiar a nadie. Hoy es Benín, Burkina Faso, mañana será, no sé, Mauritana quizás.
5: Guinea Ecuatorial algún día, no sé, solo ese rival le falta a ustedes ya para enfrentar. Sí, porque con el resto ya jugaron.
6: Y un día vamos a terminar jugando con Huracán. Si nadie habla, ¿me entiende?
5: O sea, a ver.
6: Es lamentable.
5: Pareciera, Diego, que viene la fecha FIFA y viene fecha FIFA, ¿qué hacemos? A ver, ¿Ecuador con quién juega? No, ya tiene rival. Colombia no tiene rival. Y nosotros, ¿sabes qué? Busquemos uno en África entonces. Ya, traigamos uno de allá, traigamos uno que esté libre. Mira el calendario, a ver quién está disponible. Algo así pareciera que pasa en AFA para organizar los partidos y los cuales ya vimos las condiciones.
6: ¿Por qué no quieren pagar, Polanco? O porque
5: no quieren pagar. Ese es el tema.
6: No quiere pagar, o pide mucho para jugar. Porque si no, ¿por qué no puede jugar contra Estados Unidos? ¿Por qué no puede jugar contra México?
5: Espera.
6: ¿Por qué no puede jugar contra Chile, por ejemplo?
5: Espera. Diego Cora, los boletos. No, contra Chile no nos puede jugar ahora por el problema que hay. Usted sabe que está jodida la cosa. A ver, el tema, Diego, ¿las entradas son caras para ver estos partidos? O sea, no.
6: Bueno, las entradas para despedir a Messi están caras. Yo quiero, yo ir, quise ir. No me acreditaron. Me negaron la acreditación. Hay mucha demanda de entrada de conocido, del tío, del abuelo, del juez, del coso que van a ir. Eso ya está. El remanente de que se vendió está caro. Se viene un partido muy emotivo para nosotros, muy emotivo para Messi. Sí. La verdad que yo después me puse a pensarlo y digo, el estar en la cancha te da el decir, yo estuve en la despedida de Messi, y te sacás la fotito y todo.
5: Sí.
6: Pero creo que del otro lado, el mejor lugar para verlos es en la televisión, porque la televisión va a poder mostrar todos esos momentos donde Leo se va a poner realmente muy sentimental y sus compañeros también.
5: Correcto. Uf, va a ser irrepetible esa imagen. Pero bueno, si tiene oportunidad, señor Cora, ojalá se dé, ¿eh? Ojalá, ¿eh? Aunque sea de recoger balones o lo que sea, señor Cora, pero que lo dejen entrar, ¿eh? Jorge, le mandamos un abrazo.
6: Creo que voy a tratar de entrar como un amigo que entró a una final del Mundial vestido de vendedor de sodas.
5: Muy bien. Es Diego Cora, señores. Volvió al Bar Deportivo y nosotros le agradecemos a ustedes por escucharnos, por disfrutarnos a través de la aplicación de iHeart y todas las plataformas de Unánimo Sports. Abrazo, señor Cora.
6: Chao, nos vemos.
5: Saludos, gracias.
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0: 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Unánimo Deportes presenta. ¿Sabía usted que en septiembre de 1947 Sugar Ray Robinson se retiró por primera vez del boxeo citando que soñaba matar a sus oponentes y pidió ayuda a un ministro de una iglesia? El ministro le aseguró que era solo un mal sueño y lo convenció de regresar al boxeo. Lamentablemente, en la siguiente pelea, Sugar Ray Robinson aplastó a Jimmy Doyle en el octavo asalto con un brutal gancho de izquierda que envió a Doyle al mundo de la inconsciencia. Doyle nunca se recuperó y desgraciadamente murió. Tenía solo 22 añitos de edad. Sugar Ray Robinson le dio todas las ganancias de las siguientes cuatro peleas a la madre de Jimmy Doyle. El equipo con más goles marcado en un mundial es Brasil con 237. En segundo lugar se encuentran Alemania con 232 y Argentina con 152. El jugador con más partidos disputados en un mundial es el argentino Lionel Messi con 26. En segundo lugar se encuentran el alemán Lothar Matthäus con 25, seguido por otro alemán, Marislav Klose, con 24 partidos. 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
4: Sí, y se dijo.
5: Porque se tenía que decir, los errores puntuales de ciertos jugadores terminaron sacrificando a Rafa Márquez. O terminaron generándole una crítica que no está bien ganada por el técnico, sino es responsabilidad, esta vez muy puntual, de los jugadores, y en particular lo del tal Rangel. Yo sé que en este programa nos encanta defender a Chivas, pero hay que ser crudamente realistas. Quizás es el peor partido en la época profesional del tal Rangel. Un portero que se ganó el puesto de la selección mexicana porque terminó lesionado Malagón. Un portero que sí tuvo una tremenda actuación contra Corea, una salvada providencial, pero que en el momento de presión, en un amistoso contra Estados Unidos, no es posible que te equivoques no una, sino dos veces. Hoy se habla de que es presión de Rafa Márquez, del sistema, salir jugando. Bueno, lo mismo hacen Chivas con Minuto, no está tan difícil. Que se haya equivocado en la decisión, en dos decisiones, al momento de atacar el balón y que lo haya rebotado con la pierna para regalársela al delantero, y después al momento de querer salir tocando y darle básicamente un pase, una asistencia de gol a Cavan Sullivan para que metiera el segundo. El tal Rangel tiene que tener una consecuencia a sus errores, para mí. Lo que tiene que hacer Rafa Márquez es entender que no es el portero titular de selección y empezar a rotar a todos los guardametas en el momento en que esté listo Malagón, que regrese. Sí, Carlitos Moreno tiene que regresar. Sí, Acevedo. Sí, Andy Sánchez puede ganar algún día la titularidad. En fin, creo que hoy se ha comprobado que la portería de la selección mexicana no tiene dueño y que debería de estar hoy la campaña para buscar candidatos que se hagan de la portería de la selección mexicana para el 2030, porque el tal Rangel acaba de demostrar que no es titular, que no puede ser el titular que le dé seguridad a México rumbo al siguiente mundial. Y se dijo.

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1: Bueno, son errores que son corregibles, obviamente, y bueno, me quedo con las cosas buenas que pasaron. Creo que hasta el gol que recibimos, que el equipo estaba bastante bien, así que son errores en que obviamente se pueden corregir. No, es simple. En el fútbol se gana, se empata y se pierde. Hay que estar siempre preparados para esto y lo más importante es saber cómo sobreponemos en esto, hacer autocrítica de qué fue lo que hicimos bien, qué es lo que hicimos mal y seguir trabajando. Esto es un proceso y confío en que podamos mantener un nivel como el que mantuvimos hasta el minuto 28 en el gol, igual contra Colombia. O sea, yo creo que hay cosas buenas que rescatar, pero obviamente con la preocupación de hacer la autocrítica, de saber qué sucedió, de podernos otra vez reponernos lo más rápido posible, porque tenemos otro partido en pocos días. Sí, Joel, mira, pues yo creo que, como digo, los primeros minutos donde pues creo que estuvimos casi en cancha rival, donde tuvimos buena posesión, tuvimos un par de llegadas, ellos prácticamente en la del gol y una conducción por ahí de uno de sus jugadores, sin esa sensación de que nos generaran peligro. Sin embargo, mantuvimos mucho la posesión. Sí, nos falta un poco de más claridad para el frente, para el último tercio, generar más jugadas. Con eso me quedo. Lo otro pues, han sido sí, errores muy groseros que bueno, al final les regalas casi estos tres goles al equipo rival.
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2: ¡Oli, oli, oli, oli! Ahora resulta que las Chivas perdieron, ¿no? O sea, en verdad estoy confundidísimo. Yo, el partido que vi de las Chivas el fin de semana, le ganaron 2-0 al América. Ante más personas que en el estadio de Arizona, por cierto, más aficionados en el estadio de Oakland. Qué gusto saludarte, Nacho Fantasma Suárez, Miguel Ángel Luis Castillo. Hoy vimos que el Guadalajara realmente echó a perder a la selección mexicana. ¿En qué planeta estamos? Esto no es... Pero Morales, en serio estoy confundido. ¿Va a venir un análisis serio o no del 3-0? Los errores del Tala son groseros, ¿eh? Groseros, los peores errores, su peor noche. Y lo peor del Tala Rangel es que no tuvo la capacidad o los evitos y el carácter de salir a dar la cara. Costaba decirle al profe, a la gente de comunicación, a Chavita Aguilera, decir, ¿sabe qué? Voy a dar la cara, denme chance, voy a decir...
3: Bueno, parece que tenemos problemas con Beas. ¿Cómo estás, Nacho?
4: Mi querido Luis Castillo, ¿cómo está usted? Yo quería oír a Beas, a ver que siguiera siendo sí.
3: Matado. 40 grados centígrados aquí en Los Ángeles, ¿eh? Más calor que en Phoenix.
4: No, monte, está cañón. Oye, la perspectiva.
3: En 3 horas entrena la selección. Veamos, según eso, ahora andará en 36 grados. Adelante, Nacho.
4: Tú que estabas allá, ese termómetro sí lo quería escuchar, porque más allá de los errores individuales que son grotescos, o sea, explicarlo, pues lo que sucedió, lo que todos mismos, pues es lo más fácil.
2: El ¿por hecho, qué me cortan?
3: Espérate, estoy hablando, Nacho, es que tienes muy mala señal, vea. Hasta que esté bien establecido, métalo. A ver. Adelante, Nacho.
4: Yo miraría más allá. Yo miraría más allá del discurso de los errores y de los horrores y si son los chivermanos o no. Lo que platicamos durante la semana era el partido, más allá de las circunstancias, si es la selección que le dejaron armar a Rafa Márquez, porque no es la selección quizá que tenía él pensado de un inicio por todas las circunstancias. Era el partido que no se podía perder, jugando como sea, feo.
3: De acuerdo.
4: Que son los americanos, son los gringos, y la afición que tú vives muy cerca de ellos, Luis, pues van a, o sea, pueden perder con quien sea, pero no con los gabachos, no con ellos, porque eso sí les duele en el alma. O sea, sin algo quieren ganar, y no perder es con ellos. Más allá de los errores, ¿cómo lo tomó la gente, Luis?
3: Muy, muy mal. Fíjate que al final, el puto se terminó revirtiendo para tal a Rangel. Cada que tocaba el balón Rangel, se terminó convirtiendo en una silbatina general. Bien lo decían, son errores muy puntuales, ¿no? Incluso el entrenador Pochettino hablaba del tema, él dice, en la conferencia, yo trabajé mucho con el tema mental. Él trae que 14, 15 nuevos jugadores que inician el proceso con la selección de Estados Unidos. Entonces, él ya viene de un proceso anterior en que le fue bien regular y mal, había perdido en torneos oficiales con México. El tema es que, fíjate, lo de Mateo Chávez, lo terminamos aplaudiendo tristemente porque le dio a los estadounidenses, le dio a este cuate. No, es un tema mental, de manejo mental del partido. ¿Era necesario meterle esa bofetada, esa cachetada, ese contacto? Pues no, es la inteligencia emocional que hablan muchos, y que ahí, fíjate lo que hace, saca a Chucho Gallardo, termina siendo expulsado, y ahí es cuando dices, tiene que madurar Mateo Chávez, ¿no? Porque termina dejando en inferioridad numérica. No quiere decir que eso fue clave que para que perdiera, pero si rebobinamos el partido, vamos al inicio, si hay un problema para Rafael Márquez, muy claro, el 9. Otra vez le dio la oportunidad a Santiago Jiménez. Me queda claro que Santiago hoy no está,
4: para
3: seguramente sí para ser convocado, pero no para ser titular. Me queda claro que a la Hormiga, en el partido que tuvo también de titularidad, yo lo veo sin ser antichiva ni americanista, con la mayor objetividad, le falta madurez. Entonces, justo va a llegar en noviembre, ojalá se logre recuperar Raúl Alonso Jiménez, ¿no? Que con su experiencia, no podemos estar pensando en el 2030, sino hoy el primer objetivo es estar en el Final Four, ¿no? Ese es el primero. Se puede llamar resultadista, que ojalá ya esté listo Quiñones, ¿no? Y que si Quiñones está molesto por la parte final, cómo se dio su cambio, pues hable Rafael Márquez con él y lo convenza de que le aporta, que le abona mucho a la selección mexicana de fútbol, ¿no? O sea, que Quiñones tiene un tipo muy cercano que lo conoces tú, que lo conozco yo, Nacho, que es su agente, pero es como su papá. Van a entender de qué va eso, que está iniciando un proceso, ya que si lo sacó o no, Javier, si ya quedó atrás, ¿no? Hoy Quiñones le ayudaría mucho a esta selección. Mi preocupación es uno, el 9, el error de tal Rangel, por más que hagamos, pum, es un error mental de exceso de confianza, seguramente también, que lo va a tener que trabajar. Porque además, vuelvo a lo mismo, esta no es ni filia ni fobia, información. Al cuerpo técnico de Rafael Márquez le gusta mucho el estilo de tal Rangel. Para él es el uno, hoy, seguramente mañana va a ir Alex Padilla, que también lo quieren probar, un portero muy similar en el estilo a Tala. Meter hoy en la conversación, y se me hace muy mala leche a Luis Malagón, porque viene regresando, ojalá regrese, ojalá agarre su nivel, ¿no? Pero yo a lo que voy es, ojalá esto a Tala le sirva, porque le va a pegar mucho en lo mental, Nacho. O sea, perdón por la palabra, la reputada que se llevó el fin de semana, yo hacía mucho, y mira que ya tengo varios años siguiendo en los estadios a la selección, que no veía con un jugador, que no lo veía con un jugador, y eso es lo que tiene que trabajar. Al Rangel, el propio Rafa Márquez, el propio Club Deportivo Guadalajara, porque la calidad ahí está, la calidad de tal ahí está. ¿Cómo va a lograr reponerse a este golpe? Porque también Nacho, veas, por eso son entrenadores, cualquiera de nosotros actuaría de esa manera, fuera Tala de la selección, ¿no? Ya no lo necesito, no sirvió para nada. No, al contrario, yo tengo la seguridad que para Rafa Márquez y su cuerpo técnico, el 1 en noviembre.
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3: Contra quien nos toque en la Liga de Naciones va a ser Tala. Entonces tiene que hacer un trabajo mental muy rápido de cómo vas a regresar, cómo vas a recuperar la confianza, ¿no? Entonces hoy me parece que cualquiera que diste de saber de fútbol, tú pregúntale a cualquier jugador, sabe que lo del Tala tiene errores como cualquiera, ¿no? Es como si criticáramos a Memo por sus salidas, tiene otras cualidades y tal es. Yo creo que hoy Rafa Márquez tiene que bancar a Tala, no mañana, mañana va a salir como estaba programado y él lo dijo, va a alternar a los porteros, ya alternó ese chico García, le toca a Alex Padilla, pero sí tienen que trabajar mucho en el tema mental, Nacho, con Tala Rangel.
4: Creo que ahí está Carlos, creo que nada más tiene audio para preguntarle cuál es su postura, qué es lo que piensa al respecto de lo que estamos platicando.
3: ¿Sí está, no, Carlos? Parece que no. Dice creo que ya se estaciona y ahí está, ¿así? No, ahí veas.
2: Ya me dejan, de Ponce. ¿Ya me dejan hablar o no?
3: Justo, ya estás bien, mira. Sí, no es que no te dejáramos hablar, es que se te venía cortando ahora y te gano una vez más el ego. Ahora sí, ya, adelante.
2: ¿Me escuchas, Nacho?
4: Sí.
2: Sí, nada más que yo no escucho a Luis. A ver, Luis, ¿me puedes hablar, porfa? Si no, para volverme.
3: Dale.
2: Si no, no va a haber diálogo. No
3: entra te y sal.
2: Me voy a volver a meter.
3: Por eso le decíamos, pero mira, ¿cómo les gana, no? ¿Cómo les gana el... Ahora, baja Mora, ¿no? Mora no está al 100, Nacho. Nacho, la jugalcia. El tobillo, cumple 18 años en los próximos días. ¿Qué se tiene que hacer? Mira, Ken Sullivan, Nacho, a ver si me escuchas, mi querido Bea. ¿Ya me escuchas?
2: Ya te escucho.
3: Ya me termino ese día. Lo de Ken Sullivan duele, pero por ejemplo, Ken Sullivan, 17 años también, ¿eh? 17, 1,70, no es el estereotipo del futbolista estadounidense. Ya firmó con el City cuando cumpla 18. Y aquí nos seguimos rascando desde Madrid al Barça, acá, ya callado. Ojalá eso sí aprendamos del fútbol estadounidense. Adelante, veas.
2: Mira, yo tengo que dividir en tres la conversación de lo del fin de semana. La primera de ellas sí va fundada en, por ejemplo, yo no sé quién fue el que puso el título del programa de hoy, por ejemplo, para querer agarrar una conversación. Y me llama la atención porque el jefe de información, que es Miguel Ángel Luis Castillo, que además ha estado muy, pero muy pendiente de los que son clickbaits y creadores de contenido, influencers y periodistas, permita, el México fue humillado por culpa de las Chivas. Entiendo que Carlos Ponce de León abra porque pues agarra su tacita y aplica el tema de que si Chivas y quién sabe qué y busca esa conversación. De nueva cuenta, reconociendo que los errores de Tala son gravísimos, gravísimos. El error de Campillo es grave, pero entonces resulta que es culpa de Chivas. Dios mío, ¿no?
10: Y los dos de Santi Jiménez también.
2: ¿En qué momento vamos a acelerar la conversación de la colectividad, del temperamento o de lo que justamente acaba de decir Ruiz al final? Estados Unidos ganó su triunfo 19 del siglo, del milenio, por 11 triunfos de la selección mexicana y 8 empates. La tendencia está muy clara y muy marcada. Hoy, por cada 4 partidos que tú enfrentes a Estados Unidos gana 2, empatas 1 y...
10: Si no son matemáticas...
2: Y ganas el otro. O sea, imagínate que de cada 4 juegos en este milenio, Estados Unidos gana 2, México solo gana 1...
10: Ay, eso es a chaleco, ¿cómo es?
2: Ahí está la tendencia. 19 triunfos de Estados Unidos, 11 de México y 8 empates. Lo repito porque creo que le cuesta trabajo entenderlo a mi Charlie. De cada 4 enfrentamientos de México en este milenio, en este siglo, en estos 26 años que llevamos de rivalidad...
10: Eso es el pasado,
2: Estados Unidos,
10: Enrique,
2: gana 2.
10: Eso es el pasado.
2: México gana 1 y empatamos 1.
10: Y ahí no es está la tendencia.
2: Y esa tendencia que la sigue marcando es evidentemente porque no se entiende lo que dijo Nacho de esta rivalidad, de lo que representa el México-Estados Unidos. El siguiente punto va enmarcado a algo que es parte de lo que tenemos que entender de lo que va a buscar Rafa Márquez. Y por eso el Tala Rangel va a ser el titular. Y si Tala Rangel va a tener una noche como estas, tiene que buscar un nuevo portero, eso me queda claro. Porque
10: Malagón
2: no se lo da. No va a ser titular porque no tiene salida de pies. Y México hoy con Rafa Márquez.
10: Pues el Tala tampoco.
2: Que a mí me llama la atención que no lo quieras poner como un primer eje. A diferencia de Javier Aguirre, van a preponderar esa salida ya como el portero jugando como tu primer elemento de salida. Y que para muchos es uno de los grandes errores hoy del fútbol moderno, pero están muy aferrados hoy los técnicos. Y Rafa Márquez, y Lillo, y Andrés Guardado van a buscar el tener muy bien esos elementos. Entonces eso va a ser una mecánica de trabajo. Mientras Pochettino trae una continuidad de visión de fútbol, en México, aunque digan que hay continuidad, hay un cambio estratégico fundamental en la cancha. México con Rafa Márquez no va a jugar a lo que jugaba con Javier Aguirre. Eso lo tenemos que entender. Y justamente eso le terminó costando muchísimo al equipo mexicano contra Estados Unidos. Me llama la atención el temperamento y el carácter cuando el escenario estaba 1-0. Porque aunque México tuvo otra de Santi Jiménez y por ahí volvía a tener la pelota, tampoco es que se viera con una capacidad de que México fuera a ganar el juego. Pero tampoco la tuvo contra Perú, tampoco la tuvo contra Colombia. Selecciones que, por ejemplo, a Chile y a Perú, Estados Unidos sí les pasó por encima. Entonces resulta que la lectura ya no solamente es el 3-0 o la culpa de las Chivas como la quieren manejar. Porque mientras tanto en el fútbol mexicano siguen presumiendo que tuvimos un mundialazo, que regresamos con la afición,
3: ojalá puedas volver a entrar y salir. Vea, se te está borrando mucho, ya se volvió a perder.
10: Es la conexión del audífono, yo lo escucho mal en la conexión. Ahí está.
3: A ver, ahora esperemos que regrese para que termine su idea. Con 2 bajas, bueno, 3 bajas con la de Mateo Chávez, ¿no? Que seguramente regresa ahí Jesús Gallardo, va para
10: 4, ¿no?
3: Mañana de titular. Entonces, eso es. Vamos a ver Padilla qué tal anda, ¿eh? Porque, a ver, termina siendo un portero que les llama mucho la atención, ¿no? Al entrenador del porteros que sube en el City. Entonces, veamos. Y sí, tienen que buscarle generar competencia, nos lo decía Rafa Márquez cuando le pregunté, ¿ya tienes tú uno? No, busco generar competencia. Y hoy más que nunca, esta declaración de Rafa Márquez ayuda y abona a que, aunque a él y a su cuerpo técnico, su uno, está la no lo va a decir públicamente y tiene que buscar el otro portero, el portero dos. Adelante, veas.
11: Y para cerrar, compañeros, no sé si me escuchen bien.
3: Ahora sí.
11: Creo que más allá de si te puedes alargar tu primera gira de cuatro juegos largas sin ganar contra ya ahora Chile ni nada, creo que sí va a ser muy importante entender estos fundamentos que bien lo decía Luis de lo que hizo Pochettino, que ellos sí están en un cambio generacional y de nueva cuenta sí tenemos que emular, porque lo que le pasó al fútbol mexicano fue un bálsamo, ¿no? Lo que logró Javier Aguirre fue rescatar y posicionar un estilo con un equipo para un momento específico que fue el tema del Mundial. Y nos quisieron vender un tema de proyecto que ya nos dimos cuenta que no existe. Porque, por ejemplo, Luis habla de el corto plazo. Y entonces Luis prefiere que alarguemos el tema de los de la experiencia, de los jugadores. Y entonces la gran contradicción de Luis hoy avala que Estados Unidos tiene muchachitos que fueron puestos ahora por el proyecto de Pochettino, porque sí hay un proyecto. Entonces creo que es muy sano, muy, muy sano, poder desmarañar, y sobre todo es una invitación para los que están en primera fila, estos compañeros como Luis, que lleva tantos años siguiendo a la selección, Rodolfo Landeros, León Lecanda, Mauricio Imay, estos compañeros, Enrique Martínez, pues por lo menos pongan en evidencia algo que es elemental. No hay una continuidad. Es un nuevo proyecto. Y el cambio generacional al que nos quisieron ver y vender, vean cómo lo trabaja en todos Estados Unidos. Porque Estados Unidos sí lo está haciendo. Porque Estados Unidos, con un equipo de jóvenes, que le podríamos llamar un equipo B, porque no estuvo McKenzie, porque no estuvo Pulisic, porque no estuvieron las grandes figuras de los Estados Unidos. No estuvieron en la cancha. Entonces, nosotros hoy estamos confundidos y perdidos con una mentada pirámide del fútbol, con personajes que hoy no entienden hacia dónde va la continuidad del proyecto. No más atole con el dedo, bueno, por favor.
3: Por
11: Dios, no más atole con el dedo, por Dios. Por favor.
3: Voy. Nada más a lo que digas de los colegas, ojalá, porque cuando te los encuentras de frente les cambias el discurso y te apanicas. Eso no. Cada quien es libre de dar su opinión, me parece, y cada quien será libre de opinar lo que mejor le convenga o quiera y observe. Y el punto dos, ¿por qué yo veo que sea diferencia de Estados Unidos? México tiene una cultura muy diferente en el fútbol. ¿Qué pasaría hipotéticamente? México eliminado de los cuartos de final de la Liga de Naciones, ¿qué estaría pasando? ¿Cuál sería la respuesta en general de los medios y la opinión pública? No está preparado Rafa Márquez. Suponiendo que avance el Final Four y pierda. La Copa Oro del próximo año. Tenemos que tropicalizar, por ejemplo, yo sí el modelo de los estadounidenses de cómo le dan al jugador. A ver, Pochettino estuvo a punto de salir de Estados Unidos porque los resultados no le llegaban gracias a que estuvo a punto de salir, ¿no? Uno, el tema de que perdió el Final Four, y dos, que perdió la Copa Oro. El año pasado estuvo a punto de salir de la selección de Estados Unidos. Afortunadamente, la presidenta, muchos no saben, pero es una mujer la que comanda US Soccer, tuvo la tranquilidad, tuvo la calma y dijo, vamos con este proyecto, ¿no? Es diferente. Eso sí lo tendríamos que aprender, que independientemente de los resultados que se den, tienes que tener metas a mediano y corto plazo. Pero si Rafa es eliminado, o Rafael en noviembre en Monterrey, la opinión pública va a decir, no sirve. Es eso lo que tendría que cambiar en el fútbol mexicano, y es real, ¿eh? O sea, cualquiera lo va a decir. ¿Qué le pasó a Coca? ¿Qué le ha pasado a Jimmy Lozano? ¿No? Los resultados no llegaron y se fueron, ¿no?
4: Es que mira, por eso que estás diciendo, Luis, era muy importante que la de la federación dejara de los discursos, de ¡ay! Y todo el apoyo de Rafa. No, si tuvieran todo el apoyo, hubieran pensado mejor. No condicionar, ¡ah, te va! Llévate dos de cada equipo, luego los vas rotando. ¿Por qué? Porque ¿cuáles eran las dudas que teníamos todos con Rafa? ¿Estará capacitado para ser técnico? Nunca ha sido técnico claro. de un equipo, ha sido asistente, ha sido una de las grandes glorias del fútbol mexicano. Pero el sabiendo cómo es la idiosincrasia del mexicano, sabiendo que aquí lo que menos da es la paciencia, pues entonces, ok, en la presentación de Rafa Márquez, pues nos persignamos, si quieren el comando Chiva, váyanse el comando Chiva, los que tú quieras llevarte, Rafa, para tratar de blindarte con resultados, porque si no, imagínate que pierdes otra vez con Chile, que también te puede ganar mañana Chile y no pasa nada. ¿Qué vamos a empezar a decir? No, pues te lo dijimos, Rafa no estaba, ahí está Mohamed, y empieza apenas después de tres partidos empezamos ya a candidatear a otros técnicos, porque es muy común. Por eso era más muy importante blindar y de verdad apoyar a Rafa, por lo menos para que se la jugara como con los que él quería, para blindarse en estos primeros partidos que son muy importantes por la credibilidad que necesita su propia carrera.
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11: Yo no sé, y escuchamos a Carlos Ponce de León. A mí nada más me gustaría justamente desmarañar esto. Creo que sería muy sano decir continuidad. No hay continuidad. Paremos el mame de la continuidad porque no se ve reflejada un tema de continuidad, ¿no?
4: ¿Cuál sería la continuidad para ti?
11: O el cambio generacional, pues un estilo de juego. Es que no es el mismo estilo de juego, Nacho. Si fuera el estilo de juego que vimos México-Inglaterra, no es el de México-Estados Unidos.
4: ¿Y por qué tenía que ser el mismo técnico? ¿A ti te gustaría que jugaras como Aguirre?
11: Eso es continuidad.
4: No,
11: pues entonces que no digan que es una continuidad.
4: Son filosofías totalmente diferentes.
11: Ah, pues entonces no es continuidad.

0: 26 años, dos juegos, por uno que ganemos nosotros y otro empatamos. Una rentabilidad mucho más grande para el proyecto de Estados Unidos que para el proyecto mexicano. Sea el escenario que sea, amistosos, Copa Oro, Mundial, Copa América, el escenario que sea. Y ni se diga National League. Un 3-0 que sí debe de calar en las entrañas y no quedarnos con el mensajito. Por culpa de las Chivas, güey. ¡Arriba el América! No. ¡Arriba el América, güey! ¡Che Chivas, perdieron con la selección mexicana! Dios mío, qué pobreza de análisis. ¡Qué pobreza de análisis! Charlie, ¿algo que quieras aportar o leemos mensajes?
1: A ver, ¿qué quiero decir? Sigo pensando que el tal Rangel no es portero de selección. Creo que Malagón va a regresar para ganarse ese lugar. Malagón tiene más hecho una estructura como portero, con experiencia, ganador de títulos, de momentos difíciles, que por más que quieras salir jugando, que eso es lo que intentó el tal Rangel, si esa es la virtud por la que lo ponen en la portería, pues ya demostró que en momentos graves le cuesta salir jugando, ¿no? Tanto que regala los goles. No es un tema de Chivas o de América, es un tema de los personajes. Y casualmente Campillo y Tala juegan en Chivas. No es un tema de que Chivas haya perdido, perdió la selección mexicana. Y del lado de lo de Rafa Márquez son tres partidos. Yo sí veo continuidad, yo sí creo que sigue jugando a lo feo que jugaba Javier Aguirre, muy conservador. Los primeros 30 minutos contra Estados Unidos, hasta el error del Tala, dominó el partido. Dominó en términos estadísticos, no quiere decir que está jugando bien. A mí no me gusta ni lo que jugaba Javier Aguirre ni lo que juega Rafa Márquez. Si hay una continuidad, porque pues veamos a todos los que repitió, la base es prácticamente la misma, el único cambio es realmente el Chucky Lozano y eso parece que lo puso porque no tenía de otra. Lo que aplaudo y es lo que creo que no nos estamos dando cuenta es lo de Estados Unidos. Estados Unidos hace una continuidad de técnico, pero cambia una generación y que tú ya empiezas a escuchar a los Caban Sullivan, así como le pedíamos a los gringos que dijeran, oye, ¿y qué piensas de Gil Mora? Bueno, pues Gil Mora se la pasó lesionado y se regresó lesionado. Es una de las cuatro bajas que tiene selección para el partido contra Chile. Y Caban Sullivan pues termina anotando gol y de repente empiezas a ver a los nuevos nombres. Teniendo continuidad en el banquillo, tienen un cambio generacional, ¿no? Nosotros no nos alcanza porque no tenemos tanto talento. Aquellas palabras de Rafa Márquez de la materia prima que tanto le recriminaron muchos, pues tienes razón. No tenemos la materia prima para jugar un fútbol de élite.
0: Ahora, Luis, ¿qué se ha dicho? ¿Qué viene con... O sea, después del 3-0 hoy, ¿a qué hora la conferencia con Rafa? ¿Qué se platica más allá de las salidas? O sea, después de ese tremendo mazazo aminorado a la situación, ¿o cómo está el tema?
2: Justo hoy entrena 5:20 la conferencia de prensa, 4:20 la conferencia de prensa, 6:20. 5:20 tiempo local, va a haber conferencia de prensa, luego viene el entrenamiento. Es que seguramente, a ver, lo más importante aquí es, y bien lo decía Nacho Suárez, es meterle, imagínate, si fueran tan extremistas o viscerales los directivos, pues ya lo hubieran corrido. Aquí es, a muchos les incomoda el decir, está iniciando un proceso, ¿no? Y eso es lo más importante. Chile está peor que México, ¿no? Tiene 6 entrenadores en los últimos 4 años, es el tercer interinato del que viene ahora. Si gana, empata o pierde, creo que ahora sí, por la presión de la opinión pública que hay, tendría que ganar México, ¿no? Tiene que ganar para cerrar medianamente, pero de que manejemos algo como focos rojos y eso, ¿no? Están analizando cómo tienen que mejorar. Punto uno. Punto dos. Los goles, ¿por qué no cayeron de México? Por errores individuales. Los goles que le clavan a México cayeron por errores puntualmente individuales. Cuando hay un gol en un error de marca, que dices tú, México, con la talla física que tiene de los dos centrales, no estudiaron bien al rival, dices tú, sí es un tema también de trabajo, ¿no? Aquí está claro que el desastre, que fue un desastre, no lo podemos ocultar, no solo el resultado, sino lo que termina viéndose reflejado, ¿no? Es un desastre. ¿Cómo tienen que trabajar para tratar de bajar, válgase la redundancia, el error individual?

0: y que a partir de lo colectivo esa selección pueda salir adelante. No veo yo dramatismos, ¿no? Hay un enojo por parte de Rafael Márquez, su cuerpo técnico, obvio, por obviedad, es lógico, ¿no? Hay un enojo porque se, no fuimos mejor que Estados Unidos, esa es una realidad, pero los errores puntuales fueron ahí. Incluso, si pueden ver las declaraciones de Pochettino, se incomodó también cuando se le preguntó eso, ¿no? De si realmente había sido mejor, separemos el proceso, la continuidad, lo bien que están haciendo en la cancha, fue ampliamente mejor. Yo no lo veo así, ¿no? Aprovechó los errores, y que de eso se trata.
1: La respuesta de Rafa Márquez,
0: por supuesto que sí.
1: Es que Rafa Márquez también solo respondió, dice, es que fuimos mejor en los 20 minutos. Ay, güey, pues, no, pues a poco es, ustedes mismos han criticado eso, ¿no? O sea, el fútbol no es de 45, ni de 60, ni nada.
2: Rafa Márquez no mintió, 20. Sí fue mejor los primeros 30. ¿Cuál fue el problema? Que el tal Arrangel la empezó a regar. Ese fue el problema.
1: Y el manejo de partido.
2: El segundo gol, el tercer gol, solamente cayeron tres goles por errores individuales y arriba las falló Santi Jiménez. Falló dos. O sea, hagamos el balance también. Rafa Márquez no puede atajar, tampoco puede rematar. O sea, no, él no juega. Esos errores individuales son puntualmente los futbolistas a los que seguimos apapachando, ¿eh? A los que seguimos apapachando y nunca les cargamos a ellos la responsabilidad. ¿Qué responsabilidad? Pues claro que tiene que aprender algo Rafa Márquez, no sé qué, pero tiene que aprender algo. Pero ¿y la responsabilidad de los jugadores? ¿Cuándo se los vamos a cantar? ¿O solo porque son de Chivas los vamos a empezar a defender? Y entonces, no, él fueron dos errores que nunca los va a volver a repetir. No, a ver, seamos críticos de la estructura. Lo que hay que criticar hoy son los errores puntuales de los jugadores y no el trabajo de Rafa Márquez, porque no creo que Rafa Márquez se haya equivocado de forma tan grotesca como refleja el marcador.
1: Nacho, tú después de esta situación, hoy cómo tendría que trabajar Rafa, hoy qué tendría que hacer, hoy a qué le tendría que apostar, porque insisto, fue un mazazo y más allá del juego contra Chile, que ya
3: porque,
1: es en
3: el mazazo es porque perdiste, si hubieras perdido contra Chile no hubiera pasado nada. El hecho es que pierdes contra Estados Unidos y tu gran mercado es el mercado de los gringos y para ellos este sí es un golpazo, más para ellos, más para el negocio de Zoom que para nosotros que lo podemos analizar. O sea, para mí está claro, yo no esperaba ver el estilo de Rafa Márquez con presión alta, con línea de tres, pues porque no, prácticamente no he entrenado con ellos. Yo no esperaba tampoco un cambio avasallante porque te haría loco. O sea, nunca vería fútbol si hubiera pretendido ver otro equipo mexicano con los mismos de siempre. Él tendrá que buscar un estilo y irlo definiendo. Lo que necesita construir Rafa Márquez, y me queda muy claro, es la credibilidad. Y la credibilidad, volvemos a insistir, es: ¿tendrá los tamaños para ser técnico de la selección? No todos los grandes jugadores fueron buenos técnicos. Y esa es la gran duda sobre Rafa. No de que no sepa, pero esa credibilidad se le tiene que blindar. ¿Cómo se tenía que blindar? Pues dándole mejores elementos, por lo menos para que se muriera con las suyas. ¿Qué tiene que hacer si yo fuera Rafa Márquez? Mira, mañana no pierdo. No sé si gano o no, pero mañana no puedo perder otra vez contra Chile, porque entonces se van a arreciar las críticas. Y entonces, por este proceso que tenía que ser de formación, que no nos tendría que tener ni que preocupados, va a empezar a tener, pues siempre, esos nubarrones negros de las dudas si sí si o si no, y todo lo que aplaudíamos, que qué bueno que se quedó Rafa Márquez, qué bueno que se fue por otro plan de año, van a empezar con dudas y empezaron, ay, ahí está Mohamed que ya se quiere ir, y van a empezar, eso lo tengo bien claro.
1: Luis.
0: Sí, de acuerdo, yo coincido mucho con Nacho en la lectura, no hay que dramatizar, ¿no? Justamente, les dolió, les duele al mexicano, y salieron muy, muy enojados los aficionados, pero es cuando realmente aprendamos todos, y me tengo que incluir como medios, el tema del proceso, que es un proceso, Nacho, ¿no? Ahí nos va a cambiar un poco la visión, ¿no? El proceso te lleva a eso, precisamente, a buscar metas a mediano plazo. Liga de Naciones, Copa Oro, si trae, le quita un lugar, si trae a Raúl Jiménez para la Liga de Naciones y le saca la eliminatoria, no.
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0: Porque por natura seguramente no va a llegar Raúl Jiménez para el 2030. Y de aquí en esos tres puede surgir otro jugador, no la hormiga, otro jugador de Cruz Azul, de Chivas, de América, que la rompa. Por eso es, a veces nos aferramos al presente pensando en el futuro. Hoy lo que necesita esta selección es, en noviembre sí, no perder la eliminatoria, porque ahí justamente ya se puso un rasero real de lo que tiene que hacer México.
1: Charlie, si fuera Rafa Márquez, estos días, ¿qué hacer?
2: Apostar totalmente por la sangre joven, por hacer eso que sí logró hacer Estados Unidos. Entiendo la parte de que no tendría que perder mañana, pero si termina empatando va a ser otra vez una ola de críticas. Es decir, seguimos siendo demasiado resultadistas. Lo que te decía el otro día, no importa más la forma que el resultado, por lo menos para mí en estos primeros partidos. El problema con Estados Unidos es que ni resultado ni forma, ¿no? Las dos falló. Yo creo que mañana tendría que echar a la hormiga, tendría que poner a Sandoval, tendría que volver a poner a Campillo en la abajo, ver a Alex Padilla, es decir, ante una posibilidad de una selección de Chile que anda mal, pues para el recambio generacional y ve si de ahí viene algo bueno. Y después, en los cuartos de final de la Nation, pues ya sea Curazao o Honduras, pues les vas a terminar ganando, ¿no? Con la fuerza de México y terminar terminar de agarrar esos resultados, pero primero sentar bien la base. Para mí es lo que me preocupa en realidad es que sí hay una continuidad en la selección mexicana, pero pues el problema es que lo del Mundial fue una cosa extraordinaria porque estuvimos en casa, no por Javier Aguirre o no porque tuviéramos una generación excelsa, ¿no? Aprovecha lo bueno que tiene todavía esta selección y dale fuego y empieza entonces, sí, como él lo dijo, vamos a ver una continuidad, pero esta selección es de Rafa Márquez, ya no es de Javier Aguirre y empieza a ser el recambio, ¿no? Entonces, a mí me encantó lo de la selección de Estados Unidos, o sea, yo no tenía en el visor a tantos juveniles como los que paró Pochettino ahí en Arizona. Yo creo que eso es lo que tendría que aspirar México. Ay, ya tenemos una joya como Gil Mora, ¿no? Tendría que agarrarse de ahí para decir, a ver, viene esta selección y vamos a soñar con estos nuevos chavos y con los Sandovales y con los Hugo Camberos y con las hormigas y con... Para mí tendría que hacer eso, ¿no? Pero bueno, pues veamos cómo sale. Depende, va a ser una noche difícil para Rafa. ¿Qué hago mañana? Apuesto lo que decía Nacho de no pierdo mañana para que no me sigan pegando o... voy por mi idea de hacer realmente ya de empezar a facturar el cambio respecto a lo que hizo Javier Aguirre.
1: Parte de las dudas elementales. Vamos a una pausa, regresamos con el tema de César Ramos Palazuelos. Se aventó una talachita que por poco y le sale caricisísima, caricisísima.
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0: Estamos de regreso aquí en La Octava Sports, compañeros. Innecesario lo que hizo César Arturo Ramos Palazuelos el sábado en ir a pitar un partido de Lacha, ¿no? Que por cierto en Morelos. Me decían, es la talacha mejor pagada en todo el país, Nacho, en todo el país, hasta para narradores.
3: Sí,
0: ¿qué
3: sí.
0: pasó ahí, Nacho?
3: Mira, esto lamentablemente es una historia que no es nueva, que se repite prácticamente año con año. No es la primera vez que va César Ramos, no es la primera vez, ha pasado en muchas ocasiones que los árbitros, con permiso de las comisiones y las anteriores, y ahora les han dado permiso. A Paul Delgadillo, a otros dos árbitros, se fueron a la talacha a Estados Unidos y le quitaron hasta la visa y perdieron hasta el gafete por ese lado, hace ya algunos años.
0: Algunos años, sí.
3: ¿Qué le pasó también al cantante que estaba criticando a Guerrero? Bueno, pues cuando se fue igual en el 2016, tuvo que esconderse en los vestidores porque se armaron otra vez los trancazos. Se fue a pitar también una final y se armaron los catorrazos, se tuvo que ir a esconder y el cantante Guerrero ya era una figura. Ahora es lo de César. A mí lo que me extraña, y yo creo que si a César se le tiene que sancionar, se le tiene que sancionar a quien le dio permiso, porque no cabe en la cabeza.
0: De acuerdo.
3: Lo que ganan los árbitros, ya tienen un sueldo de garantía, ya les pagan por partido, ya le dieron chance de que se vaya a Qatar, a Japón, a donde quiera pitar, para que venga aquí. Pues ¿de qué se trata la federación? ¿Dónde está la autoridad?
2: O sea, también tiene sueldo FIFA.
3: O sea, tiene sueldo
2: extra.
3: O sea, imagínate que de todos modos, ¿cómo demonios te va a dar permiso el que sea de la comisión? No sé si sea Elizondo, el que haya sido, necesitan castigarlo. O sea, no puede ser que tengan dos dedos de frente. Oye, vienes de hace 20 días que pitaste, no sé en dónde pitó.
0: 12, estuvo 12 en Japón.
3: Ah, y vienes, y ya sé que aquí no hay partidos, pero te vas a ir a la talacha con los riesgos que sabemos que hay en cualquier partido de talacha. ¿Qué necesidad? O sea, el sentido común no lo tuvo César Ramos, eso evidentemente, pero peor al que dio la autorización.
0: Porque, perdón, compadre, hay un tema, en estos partidos, gran parte de los futbolistas que han sido excluidos del fútbol profesional por el tema de las apuestas, hoy juegan ahí, ¿no? Entonces, por partidos de repente hay bolsas de 3 kilos, ¿no? Entonces, no tiene que ver el aspecto lúdico. Hay dinero
10: de pesos, ¿no? El que ganara.
0: Mandé dinero de por medio, sí, hay bolsas, por ejemplo, hay el Agustín Alonso, 2,5 millones de pesos, ¿no? Y te vas dando, o sea, hoy un futbolista que juega en la talacha se anda llevando, dependiendo el sapo o la pedrada, pero 120, 150 mensuales. Aquí yo coincido
3: con un error
0: brutal de la comisión de arbitraje, porque necesita antes, y como dice Nacho, ahora sí que de los altos, el primero que esté libre de pecado, que tiene la primera piedra, porque todos como activos lo han hecho. Ya cuando está retirado es diferente. ¿Qué pasa? Que antes no estaban expuestos como las redes sociales. Yo recuerdo, por ejemplo, que árbitros y jugadores en activo, una copa que se juega ayer en mi estado, la Copa Morelos, que es organizada por el Diario de Morelos, una copa de muchos años que también le fueron metiendo lana, pues salían en las fotos así, como luchadores, cabrón. No había tantas redes, entonces en el periódico al día siguiente salían así, ¿no? Entonces es aquí para César, ahora sí que como diría Juan Gabriel, ¿qué necesidad de exponerte, no? ¿Quién está bien, hijo? Que quieras al estado de Morelos, innecesario ya a estas alturas el que te expongas para ir a pitar un partido que hoy la talacha es muy insegura. O sea, hoy una talacha, bueno, un partido, no digamos la talacha, un partido de fútbol amateur para un árbitro, hoy en día es muy inseguro,
10: Totalmente. ¿Y algún comentario más, compañeros, del triunfo ayer del Guadalajara sobre el América? 2-0. Almada sigue sin ganar un clásico. Ya son 12 partidos de clásicos que no gana el América. O lo dejamos ahí y hacemos un desmadre con un amistoso, pero otro amistoso no. O Carlos Ponce de León sigue con el proteccionismo del América, líder general, Almada, etcétera. ¿Algún comentario del 2-0 de ayer, Charlie?
2: Pues el América sigue líder general, ¿no? Digo, está ahí empatado con Toluca.
3: ¿No le sumaron los puntos a Chivas de ayer?
2: Sí, creo que sí. Creo que se los van a sumar al final, ya que cuando les vayan a entregar la copa de fui tercer lugar en la jornada 9. Enrique, la verdad es que cuando hablas de clásicos como si fuera un partido de liguilla o igual que fuera un torneo regular, pues le resta mucho seriedad a tu comentario. Yo solamente pondría en la mesa que la seña que le hizo Richie Ledesma a los americanistas, que les pintó el dedo grosero, es lo mismo que hizo Quiñones en su momento, y a Quiñones lo acribillaron, lo aniquilaron, lo satanizaron, y Richie Ledesma pues parece que fue un chiste, ¿no? Ayer hizo exactamente lo mismo, les festejó uno de los goles enseñándoles el dedo, ahí están los videos, y bueno, pues no se dice nada porque es de Chivas, pero si hubiera sido al revés, hoy lo estaríamos acribillando, ¿no?
10: Muy bien. Algunos comentarios, señor productor, nada más rapidito, ¿no? Para que la gente que tanto se escribió el día de hoy, dice, cuando te llenabas el hocico diciendo la mamarrachada que Chivas había salvado el Mundial de México, pues ahora aplica lo mismo, baboso. No, esa fue una ofrenda la que hicimos, Miguel, pero con mucho gusto te platico las diferencias.
2: O sea, la ofrenda sí vale, pero cuando sacrificas a la selección por culpa de los jugadores de Chivas, esa no vale.
10: No es que no fue lo mismo, pero bueno, lo que pasa es que, insisto, depende de dónde lo veas. Si lo ves, Miguel, con el antichivismo de Carlos Ponce de León, de Gerardo Velázquez de León, de Alejandro Gómez, de Raúl El Pollo Ortiz, de Juan Carlos Zúñiga, de Mike Máquina del Mal, del Wherever Tomorrow, de estos personajes que hoy tienen el antichivismo muy marcado, pues justamente te vas a dar cuenta de dónde
2: no,
10: viene.
2: No existe el antichivismo, ¿eh?
10: De dónde no viene eso. El comentario. Chécate cómo titulan sus comentarios, sus posteos, por dónde va. Y ahí está el antichivismo como el que genera Álvaro Morales. Y ya te di los nombres de todos ellos. Pero bueno, tenemos que hacer una pausa, compañeros. Vamos a regresar cómo está la situación en las grandes ligas, que se está poniendo sabroso. Y mucho más aquí en la octava
0: Sports. Juegazo aquí en Dodger Stadium ayer, ¿eh?
10: No le cambie.
11: Unánimo Deportes presenta. ¿Sabía usted que el jugador Nolan Ryan logró la hazaña de lanzar una bola a 100.9 millas por hora? Tenga en cuenta que la velocidad máxima permitida en un expressway aquí en Estados Unidos regularmente son 75 millas por hora, con algunas excepciones de hasta 85. Ahora imagínese 100.9 millas por hora. ¿Sabía usted que en Indonesia los niños suelen jugar fútbol de una manera muy extraña y peligrosa? Lo hacen descalzos con un balón de coco seco envuelto en llamas. Este juego, disputado sobre asfalto, se conoce como Sepak Bola Api y se relaciona a un arte marcial tradicional de Indonesia. Antes de comenzar cada partido, los jugadores sumergen sus pies en soluciones antiinflamables y rezan una oración. Esta variante del soccer se juega como celebración religiosa del Islam.
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0: Ni homenajes ni finales felices, estas cinco leyendas tuvieron despedidas que sacudieron al fútbol. 5. Cantona agredió a un aficionado, fue suspendido y nunca volvió a jugar con la selección francesa. Su retiro profesional llegó 2 años después. En el número 4 está Özil. El campeón mundial renunció a Alemania denunciando racismo y faltas de respeto. La federación rechazó las acusaciones. La ruptura fue definitiva. En el tercer puesto está Johan Cruyff. Renunció al mundial de 1978. Décadas después, reveló que un asalto armado contra su familia había influido en aquella fatídica decisión. En el número 2 de este top, una leyenda de leyendas, Diego Armando Maradona. Un positivo por efedrina lo dejó fuera de Estados Unidos 1994. Nunca volvió a jugar con la Argentina, aunque continuó en clubes. Y en el top 1, el número 1, Zinedine Zidane. Ya había anunciado su retiro, pero terminó su último partido expulsado por un cabezazo a Materazzi. Esto fue en plena Mundial del Mundo y habiendo marcado un penal legendario. Porque ser una leyenda no garantiza una despedida a tu altura. Para Unánimo Deportes reportó Francisco Zuleta.
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2: La MLS ha crecido muchísimo en los últimos años. Tienen estadios modernos, mejores contratos, figuras internacionales e incluso nombres como Messi ayudaron a cambiar la percepción del fútbol en Estados Unidos. Pero hay algo que sigue sin cambiar. Cuando llega la Conca Champions, la Liga MX sigue mandando. Y el ejemplo más reciente fue Toluca. Los Diablos Rojos aplastaron 4-0 al LAFC en el Nemesio 10 y avanzaron a la final de la CONCACAF Champions Cup con un global de 5-2. Otra vez, un equipo mexicano eliminando a uno de la MLS en las fases decisivas. Y esto ya dejó de ser casualidad, porque aunque la MLS ha mejorado muchísimo en marketing y proyección internacional, la Liga MX todavía tiene algo que pesa muchísimo: experiencia competitiva. Los equipos mexicanos saben jugar este torneo. Saben lo que significa ir a canchas complicadas, manejar la presión, cerrar series y sobrevivir a partidos intensos. Y además, jugar en México sigue siendo un reto enorme para los clubes.